0: porque de que el Señor me diga que soy su hija, eso fortalece mi vida. Qué lindo.
1: Exactamente.
0: ¿Esto cuándo va a ser?
1: Ok, bueno, nosotros vamos a estar estrenando aquí en Panamá el 24 de septiembre y vamos a estar en todos los cines de Panamá, hablándoles de Cinépolis Cinemark y también Caribbean Cinema. Para aquellos que viven en provincias centrales, que muchas veces no llegan las películas allá.
0: Qué bueno.
1: En esta ocasión sí.
0: Ahora, él me llama a su hija. ¿De qué trata?
1: Bueno, nos habla acerca del amor de nuestro padre, cómo viene a sanar heridas en nuestro corazón que hayan surgido a raíz de esa parte de la herida paterna, humana. Entonces, esta película nos viene a traer o a recordar cuál es nuestra verdadera identidad como mujeres para Dios. Esa identidad nos viene a traer paz, reconciliarnos, trae también perdón.
0: Claro, muy necesario. Sí. O sea, que en otras palabras, él me llama a su hija, es mostrándonos ese lado equivocado de un padre que a veces sin querer o a veces ya decidido maltrata a las mujeres que en un inicio amaba, sea su esposa, sea sus hijas. ¿Casi todo se dirige a mujeres?
1: Es una película interesante porque, de hecho, nos han preguntado, él me llama a su hija, o sea, que es para mujeres. Ajá. Nosotros le decimos, no, es para hombres y
0: exacto,
1: mujeres, porque definitivamente es una película que le viene a recordar también a los varones cuál es el rol de ellos como hombres y cuán importante es lo que ellos, si es bueno o es malo, vienen a influenciar o a impactar la vida
0: es
1: de
0: verdad.
1: Una mujer. Y esto repercute no en ese momento, sino a través de toda la vida de esa
0: con
1: mujer.
0: Con el tiempo.
1: Y ahí lo vamos a ver en esa película, en Él me llama a su hija. Vamos a ver historias reales contadas por las mujeres que vivieron estas circunstancias, estas situaciones, que en momentos fueron muy difíciles, pero donde en un vino esa palabra, esa verdadera identidad a traer sanidad a su alma a través del mensaje de Jesucristo.
0: Que tanto se necesita. Vamos a estar pasando cortos en A Toda Hora. Y también, si me da el tiempo, vamos a pasar un corto aquí también en este programa. Y me has dado la oportunidad que conozcamos al director y al productor Rick Altizer.
1: Exactamente. Y estamos súper contentos porque pues lo tenemos por acá, no físicamente aquí, pero sí está con nosotros conectada, así que.
0: Rick Altizer, thank you for being with us. It's a pleasure.
2: Oh, thank you so much for having me. I'm so glad to be here.
0: Thank you very much. I admire you because you're a producer and director, too, of this film.
2: Yes, yes, I had the privilege of making this film, which was the number 5 movie in America the night it came out. So very excited about that and so excited to have it released in Panama on September 24th. Can't wait.
0: For sure. I have 3 questions for you. The first one is, what inspired you to make He Calls Me His Daughter? And why did you feel this was a story that needed to be told?
2: Well, it's difficult to say, but I'll just have to say God told me to make it. I felt very strongly encouraged by the Lord to make this film as my next film. The last film I did prior to this was with the Kendrick Brothers, a film called Show Me the Father. And that was basically for men. And God just kind of spoke to my heart, we need to do this for women. So many women struggle connecting with Father God because of a difficult or hurtful relationship with their earthly father. And so then they project onto God traits of their earthly father. And they have this father wound that they're not even aware of, that they might even have. So I think the film has been, it's really resonated with women all over the world. It was in Singapore last week. So I think the film has been, it's been in prisons. It's going to be going through prisons throughout the United States. So excited to see what God is doing and why he's doing it. It's such an important topic for so many women and men to discuss.
0: It's going to be. I tengo cintillos para que ustedes vayan entendiendo lo que Altizer desde pues los Estados Unidos nos está comunicando. Many women carry wounds caused by an absent, a distant, or difficult relationship with their fathers. What do you hope those women

0: Hay tantas mujeres caminando con dolor en el corazón. Luchan con la ansiedad, la depresión, la inseguridad, sin saber de dónde provienen esas heridas. Es bastante común ver que se relaciona con la herida paterna en su corazón.
1: Mi papá jamás me dijo que yo era bonita, tampoco me dijo que era especial o importante. No me conocía.
2: Recuerdo que a los 5 años mi mamá nos estaba haciendo sándwiches de queso. El mío se quemó. Y no me lo quería comer. Era pequeña para entender, entonces mi papá. Me aventó la cara contra la mesa. Me rompió la nariz. De alguna manera creces pensando, no provoques a nadie. Deja todo tranquilo, porque así estarás a salvo.
3: La única manera en que podía escapar del dolor que atravesaba era sumergirme por completo en el trabajo. Y cuando no estaba trabajando, estaba bebiendo. Me involucraba en muy malas relaciones con los hombres a mi alrededor, a quienes no les importaba en absoluto.
4: Padre es una palabra y un nombre tan importante que cuando se corrompe, duele más que nada en la tierra.
0: Solo clamé y dije, Dios, no quiero desperdiciar mi vida estando tan herida y tan destrozada. Deseaba un rayo de esperanza de que mi vida podría ser útil.
5: Todos deseamos escuchar, te amo, estoy orgulloso de ti. Pero más que nada necesitamos escuchar a nuestro Padre Celestial diciendo, te amo, te formé, quiero tener una relación contigo. Ese es un maravilloso Padre.
6: Él me llama su hija.
1: Al crecer, no tuve un papá. Mi mamá tuvo 5 hijos con 5 diferentes hombres en 6 años. Tenía un problema de alcoholismo y todavía lo tiene. Vivimos en un hogar de padres adoptivos. Estuvimos así por 4 años. Después, mi abuela nos sacó de ahí. Crecí con ella siendo como mi mamá, pero era física y verbalmente abusiva. Al crecer con mi abuela, me sentía muy sola, pero también tenía ideas suicidas, depresivas, de soledad, todo el tiempo. Me odiaba a mí misma.
7: Mi padre era un pastor. Era un gran predicador. Pero era un esposo terrible. Era carismático y las personas lo amaban, pero era un pésimo padre. No recuerdo una sola iglesia que mi padre haya guiado donde no tuviera una novia. Recuerdo haber ido a la iglesia una noche para decirle que la cena estaba servida. Fui allá y abrí la puerta de su oficina y estaba oscuro. Al abrir la puerta, encendí el interruptor al mismo tiempo. Y ahí estaba en el sofá con una jovencita. De pronto brincó y solo escuché el sonido de su cinturón cuando lo retiró de sus pantalones. Corrí lo más rápido que pude a la puerta trasera, pero me atrapó. Él me golpeó tanto porque no toqué la puerta. En mi infancia, en mi pasado, incluso en la universidad, me era imposible decir Padre nuestro que estás en el cielo. Quería ser sarcástica durante el resto de la oración. Así de difícil era ponerle la etiqueta de Padre a Dios. Y creo que estaba frustrada con mi mamá por ser tan débil. ¿Qué fue lo que hice? Fue cuando me mentalicé, no seré una mujer débil, seré poderosa, controlaré a estos hombres. Si hay un chico interesado en mí, controlaré la situación antes de que él lo haga. Y mucho de ese control incluía ceder tu cuerpo. Porque si logro controlarlo, no me lastimará, tengo el control total.
0: Muchas mujeres que tienen un hueco en el corazón por la falta de un padre no siempre lo saben. Tienen la sensación de que algo en lo profundo duele, pero no saben lo que es. No puede comprenderlo. Lo único que sabe es que hay algo que le duele y que no merece ser amada. Es muy común que las chicas se interesen en los chicos incorrectos. Porque cualquier afecto masculino es mejor que nada. Soy la presidenta y propietaria de In-N-Out. Mis abuelos la iniciaron y fue
8: fue el primer drive-thru de California. Aquí estamos 75 años después. Mi relación con mi papá durante mi infancia fue muy sólida. Éramos amigos, siempre que él iba a un sitio, yo quería ir con él. A mi padre le tuvieron que hacer una cirugía de columna. Se le paralizó el hombro por un accidente en motocicleta y eso lo llevó a medicamentos controlados. Por desgracia, acabó luchando con adicción. Fue eso lo que destruyó la hermosa relación que teníamos, porque cuando tenía alrededor de 12 años, mis padres se divorciaron. Eso lo dejó fuera de mi vida. Él vivía en California del Sur y yo en California del Norte, y fue cuando me dejó una herida muy profunda, como un vacío, porque éramos muy unidos, y que te quiten eso. Hubo pequeños momentos.

0: momentos en que pude verlo. Estaba en distintos centros de rehabilitación. Me hizo querer llenar ese vacío. Por eso tuve mi primer novio formal a los 13 años. Cuando tenía 17 años, vine a casa llorando y mi mamá me preguntó qué sucedía. Le dije, es por papá, extraño a papá. Y ella dijo, está bien, va a mejorar. Y le dije, no, la única manera en que estaría mejor sería que se muriera. Y lo dije con un profundo dolor porque lo había visto irse a rehabilitar tantas veces que no creía que por fin pudiera estar sobrio. Y fue loco porque falleció 5 minutos después de que yo dijera eso. Me culpé por la muerte de mi padre durante años. Todo lo que ocurrió con mi padre afectó mi vida de una manera indescriptible por tantos años. Por eso estuve en una serie de relaciones codependientes. Ese dolor resultó en 3 matrimonios fallidos para mí y cada uno de ellos hizo daño.
1: Mis padres se divorciaron cuando tenía 2 años. No recuerdo ningún momento feliz a su lado. En ese entonces no lo comprendía, pero no podía visitar a mi padre con regularidad. Había algo entre mi mamá y él que me impedía poder convivir más con él. Me volví cada vez más callada que antes y no hablaba mucho con mi padre. Parte de ese distanciamiento se incrementó cuando fui a la universidad. Tuve una conversación con mi padre durante las vacaciones de Acción de Gracias, afuera de mi departamento. Me miró y me dijo, ni siquiera sé si eres mi hija. Recuerdo haber pensado, si no soy su hija, ¿por qué se interesaría en mí? Pero me comenzó a mirar de una manera distinta. ¿Qué fue lo que hice? Me fui a un sitio bastante oscuro con el alcohol, las drogas y la moda. No tengo ni siquiera una pista de lo que realmente hacía. Todo lo que quería era que mi papá me dijera que sí era su hija.
2: Cada mujer se lleva un nombre a su tumba. Es su papá. Y la necesidad de llenar ese vacío del padre es grande. Por eso es que, si un padre llena ese vacío en el corazón, lo amará por siempre y para siempre jamás.
3: Que mi hija sepa que es amada sin dudarlo es muy importante para mí. Que sepa que es preciosa ante mis ojos. Decirle te amo, estoy aquí para ti, estoy orando por ti y eres sumamente valiosa. Eres valiosa para mí y valiosa para Dios.
4: Si eres alguien que no tiene papá, que no sabe cómo es una familia funcional y estás atravesando cualquier tipo de problemas, el strip club es como el paraíso. Solía ir al strip club, ponerme en piloto automático por 4 horas, completamente insensible, y salir con dinero. Me convencía a mí misma de que eso estaba bien. Cada vez que estaba ahí, sabía que no pertenecía ahí. Cada vez que bailaba, sabía que era la hija de alguien. Pero no estaba nadie cerca, solo me tenía a mí. No quería casarme, porque sabía cómo actuaban los hombres casados. Veía a los hombres quitarse sus anillos de casados. Quizá asisten a la iglesia los domingos y al strip club el sábado por la noche. Solía decirme, si así son los hombres, no quiero nada con ellos. No me siento mal por ellos, solo los usaré.
5: Y en mayo del 2007, pasé frente a un strip club. Y en ese día específico, el señor me llamó la atención hacia él y dijo, Rachel, quiero que vayas ahí y hables de mi esperanza y mi amor. Conocí a Priscila en el club y nuestra relación se comenzó a construir desde ahí. Comencé a verla en un café y también íbamos a comer pizza. Recuerdo que sentí como si Jesús estuviera sentado junto a nosotras.
4: Al inicio, mis conversaciones con Rachel eran que solo yo hablaba con ella y ella me escuchaba sin juzgarme. Eso fue algo impresionante. Luego Rachel me invitó a cenar y me contó sobre una historia de la Biblia en Oseas, donde Dios envía a un hombre con una mujer. Es una prostituta y Dios le envía a un hombre que no la va a abandonar, de hecho. Puede haber más cosas en la Biblia de lo que creía. Luego fui a la iglesia. Cuando cantaron alabanzas a Jesús, se sintió familiar y me hizo llorar. Aún así, todavía no era seguidora de Jesús. No iba a adorar a un hombre. Jesús como hombre y Dios como padre, no podía conectar eso en absoluto.
6: Cuando nuestro Padre terrenal corrompe el entendimiento de lo que significa ser un padre, claro que refleja una idea equivocada sobre la paternidad. Debemos ver la revelación de Dios en Jesús.
4: Así que fui a cenar con Rachel de nuevo y dijo, como sabes, en la Biblia, Dios dice que solo hay una manera hacia Él. Es a través de su Hijo. Así que pensé, bueno, si puedo creer que Dios envió a este hombre para amar a esta mujer en Oseas, quizá podría creer que Dios envió a su Hijo por mí. Y detrás del sonido de agua en mi ducha dije, Dios, a mi manera no funciona. Lo quiero a tu manera. Necesito tu ayuda y quiero que tú tomes el control. Sentí que me regresó el aire a los pulmones y los colores de afuera se hicieron más brillantes. Pensé que quizá había vida para mí afuera del strip club. Conseguí trabajo en una aseguradora y soy muy buena en un trabajo normal.
5: Nos comenzamos a reunir para aprender más sobre la Biblia y para saber lo que en realidad significa entregarle tu vida a Cristo.
4: Lo único que me habían inculcado era que no tenía valor, que no era digna de nada. Y fue difícil aceptar la verdad, que era digna de perdón. Todo lo terrible que viví quedó en el pasado. La oscuridad que creí que duraría para toda la vida se ha ido. Fue lavada con el agua del bautismo, se fue por la cañería. Todo estará bien, porque soy una hija del Padre. Es quien soy ahora.
3: Todos deseamos escuchar, te amo, estoy orgulloso de ti. Pero más que nada necesitamos escuchar a nuestro Padre Celestial diciendo, yo te creé, quiero tener una relación contigo. Al final de cuentas, nos acerca a Él. Y Él desea mostrarnos cuánto nos ama.
7: Tienes un Padre en el cielo que te quiere infinitamente, que te ama tanto que cuida cada detalle de tu vida.
6: Tienes un Padre en el cielo que no te ve como una maldición, sino como una bendición. Se deleita cuando estás en su presencia. Quien te amó tanto que envió a su Hijo único a vivir y a morir por ti. No te llama esclava. No te dice huérfana. No te ve como una carga. Te llama hija. Y te ama. Y te da la bienvenida. Él te creó para estar con Él.

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0: para hacer nuestras entrevistas y poder tener también temas de interés que conoceremos el día de hoy en detalle. Por eso hemos invitado a Reyes Jiménez, quien es director de la Academia de Protección Civil de Panamá. Quiero darle la bienvenida, gracias por estar acá con nosotros. Y también es coordinador de una de las operaciones más importantes que se suscitaron en los últimos días, sobre todo en Venezuela, en este año 2026. Ha estado a cargo de un grupo de panameños que viajó hasta Venezuela para, de alguna u otra manera, solventar la crisis que vivía Venezuela por estos dos terremotos de magnitud que dejó saldos terribles en esta nación. Gracias por aceptar este espacio, Reyes, y poder compartir con nuestros amigos televidentes esa grandiosa oportunidad que, pongamos las cosas como son, Dios te la ha dado en la operación que has realizado por años dentro del Sistema Nacional de Protección Civil. Bienvenido.
1: Como no, antes que nada, muchas gracias a este programa visto por mi familia y casi por todo Panamá, que es importante el mensaje. Una de las situaciones que nosotros desde muchos años queremos hacer docencia en nuestro país, desde los niveles educativos mediano, tecnológico y universitario. ¿Por qué? Si un país, como cito las escrituras, el pueblo que no tiene conocimiento perece fácilmente. Creo que Panamá y las iglesias más que nada tenemos que educarnos en el tema de lo que es la prevención y la planificación entre eventos adversos. Llamamos eventos adversos tipo terremoto que ocurrió en Venezuela, grandes inundaciones, deslizamientos, fuertes vientos, y Panamá tiene que estar claro que nosotros no somos los elegidos de Dios, somos los que tienen misericordia, Dios tiene compasión.
0: Oye, eso es una frase muy común, que Panamá o es de Dios o Dios es de Panamá.
1: Sí.
0: Y es equivocada, porque pudiera ser muy confianzuda o tal vez darnos la naturaleza de que realmente aquí no nos pasa nada. ¿Eso puede traer consecuencias severas?
1: Claro que sí. ¿Cómo puede traer consecuencias? Yo siempre hago el estudio de los grandes desastres que la Biblia presenta. Y uno de los grandes desastres conocidos por todo Panamá y los 4.899.000 es el gran diluvio. Fíjese que ahí se les decía que venía un diluvio y ese diluvio le decía prepárense, y nadie hizo caso, pensando que no iba a pasar nunca nada. Yo creo que Panamá y nosotros, que hemos vivido lo que lamentablemente vivió la hermana República de Venezuela, es estar preparado, planificarse y estar, como he ido, a los oídos pendientes qué es lo que está pasando en el mundo, en la parte geográfica que es Centroamérica y Panamá.
0: Claro, hablemos de lo que pasó en Venezuela. Formo parte de esta misión.
1: Sí.
0: ¿Cuántos hombres fueron?
1: Bueno, mira, como líder encargado fuimos 65. Entre esos, los pilotos de Senan, que nos tuvo el grato placer de trasladarnos hacia allá para volver a coger otro avión, otro bus y llegar al área que nosotros llamamos el punto cero, el área de concentración nacional e internacional. Lamentablemente, lo que pasó en Venezuela no es esperado por nadie y ningún país quisiera que se diera un terremoto de esta magnitud. Pero uno de los mensajes que nosotros y hemos visto yo en México, Turquía y ahora en Venezuela, que está más cerca a nosotros, Latinoamérica, lo que es Suramérica, Venezuela, está casi a 2 horas y media. ¿Qué hacemos nosotros como panameños? Ver las noticias, ver las redes sociales, pero no preparar y planificar nuestra familia, nuestra comunidad, nuestros centros escolares, nuestra área empresarial. Nosotros tenemos que prepararnos, Ezequiel. A mí me duele ver al panameño viendo las redes sociales y criticar qué se hizo y qué no se hizo. Pero ¿qué haces tú?
0: Claro.
1: Nosotros como cristianos y como seres humanos no podemos ser negligentes. Tenemos que aportar a que nuestro país se planifique.
0: ¿Cuántos casos similares le ha tocado vivir como rescatista?
1: Bueno, a nivel internacional me han tocado como 8 casos. Tuvimos que coordinar desde un inicio en el 2005 lo que fue Haití. No pudimos participar en Chile, México, El Salvador, el deslave que se dio producto de un tanque de reserva. Fuimos también en México, tuvimos en Turquía y ahora tuvimos en Venezuela a nivel internacional. A nivel nacional tuvimos lo que es ETA y IOTA. Formamos también son los centros de acopio que salen de un engranaje, lo que llamamos el sistema. Es un sistema que está compuesto por todas las instituciones. Se monta el centro de acopio. ¿Cómo se maneja este centro de acopio? ¿Cómo la ayudas? Eso lo hemos montado a través de la academia, a través del sistema, o lo que llamamos nosotros protección civil.
0: Sí, lo pregunto porque quiero que tengamos un panorama de qué clase de invitado tenemos. Es un invitado de lujo, por eso la importancia de valorar y conceptualizar la experiencia que usted ha tenido durante estos hechos. Dentro de lo que vivió Venezuela, ¿qué imagen y qué

0: pues, mensaje usted rescata de todo lo que pudo percibir? Porque fueron, me comentaba, más de 60 personas. Pero imagino que el trabajo constante de estar allí es deprimente, porque claro, es una tragedia trágica para los venezolanos y para el que la ve desde la óptica como nación, país vecino, es también trágica para nosotros. Pero ustedes estuvieron ahí cerca. ¿Cuál es la imagen que más les recuerda una tragedia como esta? ¿Y qué mensaje aprendieron de la última situación que vivió Venezuela?
1: Bueno, de tantas imágenes que hicimos como posmisión, se reúne el Cuerpo Bombero, el SENAN, el SENAFRON, Cruz Roja, la Caja de Seguro Social, MINSA y Protección Civil. Nos hemos reunido y hicimos una posmisión. Cada uno de nosotros tenemos un mensaje, una lección aprendida, igualmente lecciones por corregir. ¿Qué podemos corregir? Por ejemplo, una de las imágenes vimos una familia que totalmente, el hijo reclamando la vida de su sobrina, de su hermana, de su papá, de su mamá, viendo eso en un edificio de 2 pisos. Y nosotros contamos con edificio, una estructura de 30, 40, 50, 70. No sé, yo creo que Panamá, nosotros tenemos que mejorar la manera interinstitucional. Darnos un mensaje y compartir lo que llamamos nosotros información, georreferencia, situaciones de riesgo, cómo planificarse, ¿para qué? Para llevar el país a una buena planificación.
0: Claro, claro.
1: Biociencia, la Cámara de Comercio, lo que llamamos nosotros el Tommy Guardia, la Universidad Tecnológica, todos tenemos que llevar en sí el Panamá a planificarse.
0: La frase de que Panamá o Dios es de Panamá o Panamá es de Dios es significativa, porque siempre que ocurren tragedias lamentables en países vecinos, a nosotros no nos ocurre nada. Y no hemos tenido en los últimos años, si yo no mal lo recuerdo, en mis años de vida, yo no he visto algo tan poderoso y tan magno como lo que vivió terriblemente Venezuela. Pero sí estamos en una franja sísmica.
1: ¿Cómo no? Mira.
0: Y eso deja mucho que decir. Estamos como acostumbrados a que no pase nada en Panamá, pero puede pasar.
1: Claro que puede pasar. Nosotros no estamos libres o no estamos con un asterisco que aquí no va a pasar nada. El tema más que nada técnico-científico le corresponde al INPA, el área meteorológica e hidrológica. Claro. Geociencia, lo que tiene que ver el estudio de la Tierra y la sismicidad en Panamá. Cada uno en su competencia, pero ¿qué sucede en Panamá? Ahora que esto está caliente, todo el mundo quiere hacer planes, todo el mundo quiere prepararse, pero llega el momento que se va enfriando esta situación.
0: Somos
1: como que ahora está la cosa.
0: Allá en el interior le decimos llamará de capullo.
1: ¿No? Llamará de capullo. O mi suegra me dice, ¿verdad?, eso mucho.
0: Si nos encendemos,
1: eso es como llamará de capullo. No, y un mensaje para las iglesias. Mire, es cierto que nosotros debemos estar orando, y más que conocemos las escrituras.
0: Claro.
1: Y no andar detrás de las señales. Las señales tienen que ir atrás de nosotros.
0: Por supuesto.
1: No nos debemos mover por señales. Pero la Biblia dice que en los últimos tiempos, orar, planificar. El que no planifica como cristiano está mal. ¿Por qué? Porque Dios de planificador hizo el mundo en 7 días. Claro. Nosotros tenemos que planificarnos qué debemos hacer, cómo evacuar. Segundo, la enseñanza que nos dio a nosotros, ver ese escenario, esa escena y el área de trabajar. Mira que nos tocó con los alemanes y españoles en la primera etapa. La segunda etapa nos tocó con los franceses. Pudimos aprender muchas lecciones. Ellos miran estos tipos de terremotos con muy sangre fría. Nosotros cuando vimos esa cantidad de personas sin signos vitales nos decíamos, Dios mío, ¿cómo es esto? ¿Cómo pasó? Porque donde nosotros entrábamos, que nos decían entrar, queríamos encontrar vida. Lo que encontrábamos con el equipo tecnológico y nuestros perros, encontrábamos personas sin signos vitales. Y dolorosamente, en una manera que digo, ¿cómo murió si nada más está en el primer piso? ¿Por qué mueren a veces las personas por negligencia e imprudencia?
0: Sí.
1: No se preparan familiarmente, escolarmente, en las empresas, planificarse, buscar información. Yo soy... me gustan las redes sociales, pero las redes sociales que eduquen, que me lleven
0: claro.
1: Y aquí la juventud tiene que ver que las redes sociales piensan que los terremotos no van a suceder. Nosotros estamos en el área sísmica, eso lo sabe Geociencia. Pueden investigarlo, pueden meterse ahí. ¿Cómo está el área en Panamá? ¿Cuántos sismos se dieron el año pasado, el 2025, para este 17 de julio? Y para ahora, ¿cuántos se han dado?
0: Claro.
1: Quizás usted no lo va a sentir, pero hay aparatos que sí los pueden
0: sentir.
1: Claro,
0: claro. Claro, y bueno, de eso quiero que hablemos más.

0: adelante, en Venezuela vimos mucho y se hizo viral en redes cómo hubo dispositivos que detectaron el sismo. Pero quiero que vayamos poquito a poco abordando el tema para que nuestros amigos en casa se lleven una información valiosa del por qué necesitamos estar alerta y no confiarnos tanto como estamos ya confiados nosotros de que Panamá pues no le suceden tantas tragedias en otras latitudes como Venezuela, en este caso que es lo más cercano que hemos tenido y más oportuno, ¿no? Pero quisiera que abordemos también de cómo nosotros aquí en Panamá, con esa confianza que tenemos, y Dios lo permita, yo no quiero ser negativo, pero si nos ocurre una situación similar, estamos preparados a nivel de rescatistas, tenemos suficientes rescatistas, quiero plantearlo desde ese punto de vista. Segundo, nuestra población realmente tiene la información para saber qué hacer. ¿Están nuestras estructuras realmente fortalecidas? Nosotros tenemos una ciudad llena de edificios y muchos de esos edificios también están ya enfermos, la mayoría. Es más, usted se va a los lugares populares de nuestra nación y se va a encontrar huecos dentro de los apartamentos o en las escaleras, una cosa terrible. Entonces, ¿cómo prepararnos ante ese panorama que tenemos actualmente?
1: Bueno, ahí hay tres preguntas que te puedo responder. Primero, Panamá quizás ni un país está preparado para un sismo como el de Venezuela 7.2 y 7.5. La tecnología que ha ido avanzando el mundo actual llegó para ayudar, no para perjudicar. Pero lamentablemente el mal uso de esta tecnología, el desconocimiento a veces lleva que te lleves a morir o al desconocimiento o a decir verdades con falsedad y a decir falsedades con verdad.
0: Es que hay muchos mitos.
1: ¿No? Entonces, y con la inteligencia artificial ni se diga. Este tema de lo que es la alerta sísmica, yo se la dejo a la dirección administrativa de nosotros, que diría el señor Omar Smith. Estamos en un trabajo muy importante con la IG, la innovación gubernamental, para traer lo que llama una alerta sísmica. No te quiere decir que una alerta sísmica te va a decir que no va a haber sismo o que te va a salvar la vida, Ezequiel, sino cómo tú debes utilizar eso y en qué momento, porque el sismo apenas llega, él va a terminar. No hay ni un sismo que demore 5, 10, 8 minutos. Demora un segundo, cuando más ha demorado un minuto y punto. Lo que sucedió en Venezuela es algo que ha tenido a los ingenieros estructurales. Me hacías una pregunta, todos los edificios en Panamá. Yo creo que esto le toca a la tecnológica, biociencia, a las universidades, a todas las academias que tienen que ver con los ingenieros civiles y estructurales. Estudiar el suelo, cómo está Panamá. Panamá es uno de los países que tiene el reglamento estructural más avanzado. Claro. Pero no quiere decir por eso que tengamos equivocación humana.
0: Claro, porque
1: ¿cómo se supervisa? Hay negligencia. Entonces hay que ver el piso, el suelo, la estructura, en qué tipo, si es arcilloso, rocoso o cómo. Ese estudio de suelo lo hacen los ingenieros, los que estudian la topografía donde se va a construir. Ese reglamento estructural te dice más o menos cómo tú debes construir, qué capacidad de resistencia que tienen que ver los elementos estructurales, que se llama columna, viga, fundación. Pero también hay algo importante, hay que empezar a hacer un diagnóstico de los edificios de vieja data aquí en Panamá.
0: ¿Que ameritan destrucción, ameritan corrección, ameritan qué?
1: Sí, ameritan yo creo que algunos rehabilitación y otros ver qué se va a hacer. Yo creo que ese le toca a la parte gubernamental y empresarial, porque no es tumbar por tumbar, ni tampoco dejar por dejar, porque después, ¿en qué caemos? Que son patrimonio histórico, y estos patrimonios históricos puede convertirse en un arma de muerte para la población. Entonces yo creo que nosotros tenemos que tomar en cuenta este tipo de edificaciones en este país.
0: Sí, y de verdad que es preocupante, ¿no? Yo le preguntaba si había suficientes rescatistas en Panamá. Ajá. ¿Tenemos carencia de tecnología? ¿Qué carencias tenemos como nación? Porque de hecho esa es la situación que evidenciamos en Venezuela. Claro, un país que tenía un gobierno desafortunadamente justamente en transición, porque lo que vivían ellos era una crisis gubernamental por décadas. Y esa crisis trajo consigo otras crisis que no la vamos a mencionar aquí porque no es el tema que nos compete. A nosotros nos compete ver ese espejo de Venezuela y en qué podemos aprender, qué podemos mejorar, cómo podemos sacar de esa situación que es trágica y lamentable, pero también sacarle provecho a nosotros como nación de estar preparados, capacitados, tener tecnología, tener personal capacitado.
1: Mira, de los años que he estado en el Sistema Nacional de

0: Protección Civil, después de varios años, primera vez veo al Ejecutivo interesado en este tema, el Legislativo de modificar ley, y la parte administrativa de nosotros que lo dirige el señor, el director actual, es llevar a una mejora continua del sistema. El sistema es el que lleva la planificación, la prevención, los planes educativos a todos los niveles. Pero ¿qué sucede? Tenemos que cambiar de ruta y una línea de trabajo. Como país, nosotros no podemos fortalecer si no fortalecemos las instituciones. Claro. Hoy en día puedo dar un aplauso. Por ejemplo, el SENAFRON se está preparando para hacer todo lo que es rescatista en la parte humanitaria. Ojalá la policía, SENAN,
1: pero no puede ser una carrera profesional.
0: Debe hacer una carrera.
1: Puede ser una carrera universitaria. Yo creo que también abre oportunidades.
0: Abre oportunidades, Ezequiel. Mira, Nicaragua, Guatemala tienen maestría y tienen licenciatura y posgrado en emergencia. Aquí en Panamá no lo existe. Solamente UDELA tiene lo que se llama emergencia, urgencias médicas y desastres. Sí. Pero prácticamente yo, Reyes Jiménez, hago propia mis palabras, yo no le diría desastre, yo le diría la planificación de eso. Y yo creo que preparar a la juventud a hacer los planes, a trabajar comunitariamente, que también hay organizaciones comunitarias o estudios, pero inserten una malla curricular que planifique y eduque cognoscitivamente a la juventud de hoy en día. Y los rescatistas, viendo lo que pasó en Venezuela, yo creo que cada institución tiene que preparar a sus rescatistas, porque mañana pasado no sabemos qué sucede en Panamá. Pero no podemos decir desastrólogo qué va a suceder. Es mejor estar preparado a quedarse que qué vamos a hacer. Lo que sucedió en Venezuela también es que país asistido, país en tránsito y país que va a ofrecer.
1: Sí.
0: Panamá es un país que ofrece su asistencia, pero hubieron tantas burocracias que demoraron la asistencia interna en el país afectado, que no solamente le pasó a Panamá, le pasó a países grandes como Colombia, que llevaba una batería, Salvador, también fue Brasil, Panamá, que llevaba 65 con un equipo para ayudar. ¿Qué es lo que sucedió?
1: Pero son limitaciones que
0: son
1: se
0: limitaciones
1: pueden
0: evaluar.
1: Entonces, para cambiar, ¿no?
0: Tenemos que preparar a Panamá que cuando suceda esto, cómo asistir en el momento oportuno.
1: Claro.
0: Porque el peor enemigo de un rescatista es el tiempo.
1: El tiempo, por supuesto.
0: Es el tiempo. Entonces, cuando llegamos al país, ¿cómo podemos hacer? Y obviar algunas burocracias, porque un minuto que esté debajo de una mesa para usted es una hora, pero el rescatista necesita hacer su trabajo.
1: Sí, y es bueno que se evidencie estas falencias o debilidades que tenemos como nación, porque nos da a buscar oportunidades, crear una fórmula creativa oportuna, sobre todo cuando hay tiempos de crisis como estas que se están viendo en otras latitudes. Quisiera que abordemos también un poco el aspecto de los animales, cómo han sido cruciales en las labores de rescate. Yo no lo puedo dejar de obviar, porque sé que hay muchos panameños que son amantes de los perritos, sobre todo. Es lo que trabajan
0: las
1: muy de cerca.
0: Las mascotas famosas.
1: Las mascotas más queridas de la población.
0: Ajá.
1: Que también trabajan en colaboración. Usted tiene una fórmula que me gusta, que cuando trabajan el rescatista con el animal.
0: El binomio.
1: El binomio, me los tengo que aprender. Ese binomio y esa colaboración, esa cooperación, es una fórmula correcta para buscar, salvar vidas, rescatar personas. ¿Cómo estamos en caninos también?
0: Sí, mira, hay dos formas que el grupo que se denomina, conformado por todas estas instituciones que mencioné, que se llama el Grupo USAR Panamá. El Grupo USAR Panamá significa Grupo de Unidad de Búsqueda y Rescate Panamá. Nos corresponde el número 11. Pero igualmente tenemos dos elementos ahí, que son la búsqueda técnica y la búsqueda canina. Y la búsqueda canina se conforma por un binomio, que es hombre-perro. Entonces, los perros de búsqueda y rescate, igual que el guía, tiene que conocer lo que es un elemento estructural, tiene que conocer cómo es la dinámica de un gran terremoto, un temblor, un sismo, porque no es agarrar a un perro y entrenarlo,
1: sí,
0: pero si el perro nunca participa en una estructura dañada, no tiene experiencia. Entonces, nuestros perros, independientemente de la falencia que hemos tenido en este país, que para buscar estructuras colapsadas, cuando están tumbando un edificio hay que pedir permiso, hay que solicitar para eso y se pierde el tiempo, y cuando vemos ya se han llevado todas las estructuras. Eso es lo que nosotros necesitamos. Este perro no puede ser igualado ni puede ser reemplazado en ninguna manera por algo tecnológico. La nariz del perro es eficiente, eficaz y asertiva. Si el perro de base ha sido buen entrenado, por eso es que yo le digo a mis estudiantes o a los estudiantes que preparan nuestros instructores, tienen que explicarle, una cosa es practicar en Panamá y una cosa es ver la vida real cuando viene un territorio.

0: remoto, donde el perro tiene que tener autonomía, socialización, saber que no debe dar en negativo, sino en positivo, es cuando el perro ladra que encontró una víctima.
1: Sí, y ese binomio ya lo conocimos, porque ya hemos hecho entrevistas con rescatistas que tienen sus mascotas. Y es interesante las historias de años con el canino. ¿Tenemos suficiente?
0: No.
1: ¿Cuántos realmente tenemos? ¿Cuántos binomios realmente tenemos? Y esa experticia es necesaria porque a la larga es cuestión de tiempo. O sea, por poder capacitar a la persona y también entrenar al canino, toma su respectivo tiempo.
0: Sí, nosotros empezamos con perro de búsqueda y rescate en el año 2000. Hoy en día contamos con 4 binomios de protección civil.
1: Eso es muy poco.
0: Ajá. Los bomberos tienen 2. Senafron tiene 2. ¿Qué es lo que sucede? Como es una materia de canina que estamos especificando, o solamente tenemos la idea de ver perros narcóticos, explosivos, choque, multitudes, defensa, protección, etcétera. Pero entrar a búsqueda y rescate, y la especialidad de búsqueda y rescate, no es fácil. Esto lleva tiempo. Un perro se jubila prácticamente entre 7 años y se le da un periodo de 8 años para que él diga una evaluación. El perro nunca deja de entrenarse. ¿Por qué? Porque los terremotos no son iguales nunca y tampoco causan daño igual. El terremoto de Turquía, México, Haití versus el de Venezuela, las estructuras colapsaron diferentes. Así que el perro tiene que ver la dinámica de la emergencia, son cambiantes. Los efectos son dinámicos totalmente. Así que ninguno de nosotros que entrenamos perros decimos que tenemos la verdad absoluta, que el perro ya lo conoce, porque el perro se va a encontrar con un choque de evento adverso que es el terremoto y la estructura es totalmente diferente.
1: Claro.
0: Lo que se busca es que el perro resuelva su problema del movimiento corporal, que es la lectura corporal, que se trabaje con el adherido y que toda su dinámica del cuerpo nos diga a nosotros, ahí hay vida.
1: Qué bueno que se dé ese panorama, porque ahora me da pie también a preguntar cuántas provincias de nuestro país están en riesgo. Cuando vemos eventos como el evento catastrófico de Iota, que dejó también derrumbes, deslaves, incluso algunos sitios turísticos totalmente deteriorados por las fuertes crecidas de los ríos, los deslaves que hubieron en Chiriquí, damos cuenta que hay provincias que tienen, son puntuales y pueden tener, son propensas a deslizamientos, a situaciones como esta. ¿Ustedes qué la han evaluado? Chiriquí, yo vi una imagen que hace algunos años se volvió viral. Una casa en medio de un arrecife, en una montaña,
0: un pendiente,
1: y se veía
0: sí.
1: Una pendiente, un declive terrible porque se había desplazado toda esa tierra y se había movilizado. Entonces, nos dejan lecciones lo de Iota. ¿Qué provincias hoy por hoy son propensas a situaciones de desastre?
0: Bueno, la morfología de la tierra es diferente aquí en la República de Panamá en forma de S, con sus 10 provincias, sus 81 distritos, con sus 500, 600 corregimientos, tiene una población donde ellos comparten cuencas. Aparte, comparten cuencas, por lo menos la del río Santa María. El río Santa María empieza en el Santa Fe, pasa por San Francisco, Calobre y viene a dar a Herrera, río Santa María.
1: Sí.
0: Entonces, ¿qué es lo que pasa en este tema? Si nos vamos de Chiriquí, una provincia sísmica. Boca del Toro también. Recuerden que Boca del Toro ahora mismo está lloviendo constantemente.
1: Sí.
0: Hasta en verano llueve. Sísmica, y los ríos de Chiriquí son cortos y muy caudalosos, como lo que se vivió en Eta y Ota. Mucha lluvia. Bueno, en ese momento teníamos lo que llamaba el COVID.
1: Claro,
0: y nos agarró el COVID y nos agarró lo que le llamamos nosotros el tema del agua, trabajando multiamenaza. Y cuando sea multiamenaza, Panamá tiene que estar preparado. Yo diría que ahora mismo Panamá tiene que prepararse, como el Ejecutivo está hablando, los ministerios estamos hablando, de que prepararse para lo que llama el efecto del niño.
1: Sí.
0: Pero hay que prepararse, vienen las lluvias. Las personas, mire, a veces jugamos con el riesgo y no aprendemos a jugar con el riesgo. Vivimos a la orilla del río, vivimos a las costas, vivimos en pendientes y no tomamos la medida de planificarse. Nosotros tenemos que planificar los que vivimos en Chiriquí, los que viven en Bocas, los que viven en Colón. Darién, que es una parte más originaria, y también tenemos lo que es Veragua y Chiriquí, parte de Boca del Toro, todos los que son las comarcas, preparar. ¿Dónde se dan más los muertos? Cuando las personas cometen la imprudencia. Y se avisa el sistema de alerta

0: en Panamá dice lluvias en el Caribe, en el Pacífico, las embarcaciones de menor calado tienen que tomar las medidas, pero ¿qué es lo que pasa? La persona desafía en el riesgo. Sí. Vemos en Panamá el área estructural urbana, la cantidad de edificios que contamos, la gente entra a un restaurante, a un centro comercial, entra y no sabe por dónde salir, pierden el horizonte, no leen dónde está la salida, no leen por dónde entró, por dónde salió.
1: La señalética,
0: no buscan eso. Sí. Entonces, si nos vemos a ver la población de Panamá, Panamá área urbana, San Miguelito, la densidad de población que vive en San Miguelito, lo que vive Las Cumbres, Chilibre, Panamá Norte, lo que vive todo lo que es Panamá Oeste, toda esa área que es Puerto Caimito. Ese estudio hay que compartirlo. Y son temas que nosotros nos estamos dando cuenta a través del año que son cíclicas. Siempre donde se dan las inundaciones, en las mismas áreas.
1: En los mismos lugares.
0: La misma área. Entonces, exacto, la población que vive ahí con asentamientos informales no toma las medidas de planificación. Porque quieren que nosotros como Estado lo ayudemos. A veces está el SENAN, SENAFORON, la policía, los bomberos ayudándolo. Ellos dicen, ¿dónde está SINAPROC? El color naranja. ¿Qué significa? Que la población no tiene educación con relación a la planificación y a la prevención.
1: Claro, y eso es bueno que se diga, porque yo recuerdo que en su momento, cuando se dieron estos hechos en nuestro país, de los efectos del huracán, que también dejó como consecuencia muchas familias damnificadas, se hablaba de dispositivos para detectar las crecidas de los ríos o tecnología que se pudiera utilizar para detectar o tomar acción antes de que esto ocurriera. ¿Cómo estamos en esa materia? ¿Hay tecnología en Panamá para ese tipo de fenómenos? ¿Por qué se ha dejado de hablar del tema de estos dispositivos? Entiendo que en su momento, yo no los conozco completos, pero sí recuerdo que se habló que se iban a colocar en algunos ríos para medir, sobre todo la frecuencia.
0: Lo que tú llamas sistemas de alerta temprano.
1: Sí, los sistemas de alerta temprano, pero que debe ser puntualmente en estas provincias de las cuales siempre se repite la misma historia. Inundaciones, crecida de ríos.
0: Sí, mira, lamentablemente voy a decir lo débil de Panamá. Lo que es la Universidad Tecnológica con Protección Civil y algunos donantes, algunas agencias internacionales, se instaló en Colón, Río Indio, El Ñajú, en lo que es el área de Panamá Este, en Cabra, en el área de aquí de Juan Díaz, sistema de alerta comunitario. Pero resulta ser que las reglas las tumban, se las llevan. Entonces, esa es parte de cultura de gestión de riesgo de Panamá y del panameño. Así como tirar la basura no les llama la atención.
1: Qué terrible.
0: Esto. Pero el competente, que es el INPA, ha instalado algunos sistemas de alerta. Tiene que robustecer. Pero tiene que llevar el sistema de alerta temprana a modificarse porque todo el mundo cree que gestión de riesgo es hacer este trabajo de sistema de alerta temprana, pero la gestión de riesgo es multiamenaza, multiplanificación para saber y prevenir vida, que es la tarea de Protección Civil mancomunadamente con todas las instituciones que tienen sus competencias, por ejemplo, el INPA, Geociencia, la Universidad Tecnológica, que nosotros queremos que se haga una buena planificación en este país desde hace muchos años. Y esto va creciendo y esperemos que explote bien, no que explote mal.
1: Claro, para que no nos agarre desprevenidos.
0: Así
1: y mismo. Descuidados y confiados, porque esa es también la frase común, ¿no? Que nos confiamos mucho nosotros los panameños. Ya quiero ir finalizando y rápidamente un mensaje que ustedes dan como parte del Sistema Nacional de Protección Civil, pero también de la experiencia que usted ha reunido. Durante todos los eventos a nivel internacional donde ha participado, ¿qué mensaje le diría al pueblo panameño si el día de mañana ocurre una tragedia, ni Dios lo quiera, en nuestro país como las similares que están ocurriendo hoy por hoy en algunos países vecinos? ¿Cómo estar preparado?
0: Bueno, ¿cómo estar preparado? Dice que nosotros debemos ser siervos prudentes, como siervos hijos de Dios, primero un mensaje a la iglesia. Nosotros los cristianos debemos estar primero en cabeza y no cola. Debemos, porque no es justo que nosotros los hijos de Dios estemos como destruidos en un momento de un gran terremoto si tenemos un Dios de la tierra. Y el mar mismo Dios le dijo con el dedo, hasta aquí llegará tu ímpetu. Ese es un mensaje, pueblo panameño cristiano, usted tiene que planificar. Independientemente que creemos y que Dios es nuestro protector, tenemos que planificar porque estamos en la tierra. Mientras estemos en la tierra, tenemos que planificarnos, Ezequiel. Al pueblo panameño, tenemos que planificar a nuestra familia. Ahora mismo, hoy en día, se está dando un simulacro por parte de Meduca en todos los centros educativos. Ahí los profesores, la comunidad educativa, tiene que planificarse, tiene que evacuar. ¿Para qué? Para hacer docencia desde el año escolar primaria, inicial. ¿Para qué? Para que el pueblo panameño tenga docencia. Hay un simulacro que estamos preparando para el mes de octubre, que te invitamos para que conozcas. En el Día Internacional para la Erupción de Desastres, pueblo panameño, participe comunidad, participe escuela, participe empresa, sin ningún costo. ¿Cuál es el costo? Salvar vida en el menor tiempo posible. El tiempo es su enemigo si usted no planifica.
1: Gracias a nuestro invitado Reyes Jiménez, director de la Academia de Protección Civil de Panamá y coordinador de la misión de Venezuela 2026. Un placer poder compartir con usted.
0: Saludos.
1: Ha sido muy grato poder conocer cómo nos encontramos en la actualidad como nación, qué hemos aprendido de lo que está pasando en el mundo y sobre todo el reflejo, mirarnos es un reflejo de lo que está pasando en Venezuela actualmente, que tristemente aún siguen rescatando personas sin vida, algunos con vida, otros heridos. Es triste, la situación es cruda, pero nosotros como nación también tenemos que vernos en ese espejo y aprender de lecciones que son para el futuro. No podemos confiarnos. Yo creo que esta dinámica de esta entrevista ha sido provechosa y espero que haya sacado sus datos, sus análisis y poder tomar acción. Me quedo con ese mensaje de usted, que definitivamente, a pesar de ser conocedores de la palabra, estar bien preparados. Nos vemos en la próxima, mis amigos televidentes. Gracias por estar en fiel sintonía de este su programa En Detalle, directamente de la Fonda Típica de Panamá, la única y original.

0: Mishkan. La gloria de Yahweh llenó el Mishkan. La palabra hebrea Mishkan se refiere a un espacio habitable, como una tienda o una casa. En la Biblia, un Mishkan a veces es usado para referirse a hogares humanos, pero principalmente identifica la tienda donde Dios habita en medio de su pueblo, el tabernáculo. El Mishkan de Dios está decorado para parecerse al jardín del Edén, donde Dios y la humanidad caminan como uno. Al igual que el jardín, el Mishkan es un lugar donde el reino humano y el divino se superponen. Cuando los israelitas atraviesan el desierto, la presencia de Dios en el Mishkan provee bendición y vida. Pero el acceso al Mishkan es limitado. El sumo sacerdote es el único que puede entrar al espacio interno llamado el lugar santísimo, donde está el trono de Dios. Esto nos da esperanza de que un día la presencia de Dios estará disponible para todos, como lo estaba en el jardín. Mi Mishkan estará con ellos, y yo seré su Dios, y ellos serán mi pueblo.
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que alguien dice, el pastor le obliga a uno a traer Biblia y él no lo veo con Biblia. Que me gusta predicar sin que nada esté delante de mí, que no, que haya comunicación directa con el público. Así que vamos, Lucas 19:1. Habiendo entrado Jesús en Jericó, iba pasando por la ciudad, y sucedió que un varón llamado Zaqueo, que era jefe de los publicanos y rico, procuraba ver quién era Jesús, pero no podía a causa de la multitud, pues era pequeño de estatura. Y corriendo delante, subió a un árbol sicómoro para verle, porque había de pasar por allí. Cuando Jesús llegó a aquel lugar, mirando hacia arriba, le vio y le dijo: Zaqueo, date prisa, desciende, porque hoy es necesario que yo pose en tu casa. Entonces él descendió a prisa y le recibió gozoso. Al ver esto, todos murmuraban diciendo que había entrado a posar con un hombre pecador. Entonces Zaqueo, puesto en pie, dijo al Señor: He aquí, Señor, la mitad de mis bienes doy a los pobres, y si en algo he defraudado a alguno, se lo devuelvo cuadruplicado. Jesús le dijo: Hoy ha venido la salvación a esta casa, por cuanto él también es hijo de Abraham. Porque el Hijo del Hombre vino a buscar y a salvar lo que se había perdido. Amén. A esta meditación la podemos llamar celebración en Jericó, la podemos llamar también celebración del Hijo de Abraham. Amén. Termina en una gran cena, en una fiesta improvisada que Zaqueo le ofrece al Señor y a sus discípulos, y también a los habitantes de Jericó, compañeros y amigos que desearon venir a su casa aquella noche. Tomen su asiento. Lucas nos presenta un cuadro inédito. Esta historia no aparece en ningún otro evangelio. La conversión de Zaqueo, por alguna razón, ni Marcos, ni Mateo, ni Juan la describen. Zaqueo significa puro, inocente. Y Zaqueo es la historia de otro hijo, como Mateo, que tomó su propio rumbo en la vida y no el que sus padres desearon, y se convirtió en publicano, pero no solamente publicano, sino jefe de los publicanos. La semana pasada hablamos de qué era un publicano: un cobrador de impuestos para el Imperio Romano, lo que lo hacía una persona despreciable y despreciado por parte de los judíos. Estaba en la escala más baja de la sociedad, eran excluidos, expulsados de la sinagoga y eran considerados traidores. Pero hubo algo que llevó a Zaqueo a esta condición: fue su amor al dinero, la avaricia, el deseo de posesión. Pero a alguien que es despreciado, rechazado, a alguien con quien nadie quería tener relación, a ese alguien Jesús enfocó sus ojos y todo cambió. Todo cambió. Cuando Jesús decidió pasar por Jericó, Jericó
como veíamos la semana pasada, Capernaum, Jericó es una de las ciudades más antiguas del mundo. Venga con nosotros y vamos a ver si podemos ir a Jericó. Y en Jericó se ubicaba otra aduana del Imperio Romano, porque era otra ruta de tránsito entre el norte y el sur, el este y el oeste, desde caravanas desde la India, Arabia, que iban hacia Roma o hacia cualquier otro punto como Corinto, Atenas, etcétera, pasaban por Jericó. Eso hacía que los romanos establecieran allí un punto de control aduanero para cobrar los impuestos. Y ahí está nuestro amigo Zaqueo. Por el otro lado, tenemos a Jesús. Jesús va para Jerusalén. Es su último viaje a Jerusalén, porque sube a Jerusalén y ya no regresa. Es el viaje en el cual él termina entregando su vida. Y Zaqueo, aunque no lo sabía, no sabía que este era el último viaje de Jesús, que esta sería su última oportunidad, viendo al Señor con tanta gente, pues deseaba ver al Señor, pero dice que no podía porque era de pequeña estatura. A ver si te acercas allá, hijo, atrás, gracias. Era de pequeña estatura y no podía porque la multitud se lo impedía. Entonces, si era un hombre rico, es porque era hábil. Quiero decirle algo. Los pobres muchas veces envidian a los ricos y le achacan a los ricos todos los males. Pero quiero decirle algo. Los que tienen riqueza, que no la han heredado, sino que la han hecho, es porque tienen alguna habilidad, incluyendo los narcotraficantes. Cualquiera no puede ser narcotraficante. En el camino lo matan, en la segunda vuelta. Para llegar a una posición alta tienes que tener mucha habilidad. Entonces, si Zaqueo era rico, alguna habilidad tenía. Y como no podía pasar a causa de la multitud, dio una vuelta y corrió por delante a ver cómo podía hacer para verlo. Pero resulta que Jesús era rodeado por la multitud. Así que no solamente la gente iba delante, también iba detrás, dice la multitud. Mateo 21 dice que la multitud era muy numerosa y venía adelante y venía detrás, en el caso de la entrada triunfal. Así que Zaqueo dijo: por aquí no puedo. Entonces corrió adelante y vio un árbol cerca del camino por donde Jesús tenía que pasar. Y él dijo: si no puedo verlo allá en la tierra, entonces se trepó en ese árbol. Y esta historia, que parece cómica, a mí me hubiera dado risa ver a un hombre trepado en un árbol así, que no tiene mango, no tiene naranja, no tiene mamón, no tiene tal. Pero Jesús tenía que pasar por allí. Y la historia termina en una gran celebración en la casa de Zaqueo. Zaqueo baja del árbol a prisa, porque es necesario que yo pose en tu casa hoy. Y allí viene la historia de la celebración. Desciende a prisa
bájate de allí, porque es necesario que yo pose en tu casa hoy. Como Zaqueo, yo quiero subir.

Así que sana todas las heridas. Zaqueo sigue obedeciendo al Señor, se va a la casa. Todos los discípulos del Señor van con él, pero se añaden los pecadores, los otros publicanos y hasta los fariseos. Y aquí encontramos cuatro lecciones de esta celebración. Alabado sea el Señor. Hay algo raro aquí con esto. Bueno, vamos como salga. Cuatro lecciones de esta celebración. La lección número uno, diga una palabra para ayudar su memoria y para los que escriben, diga bendición. A ver, lo decimos otra vez. Bendición. ¿Qué sucede? Estamos en la ciudad de Jericó. Jericó significa ciudad de las palmeras. Como les dije, es una de las ciudades más antiguas de la historia de la humanidad. Al decir bendición, les quiero indicar que solo celebran los que están bajo bendición. Si usted quiere celebrar a Cristo, tiene que estar bajo bendición. ¿Por qué? Porque la bendición de Jesús destruye la maldición. Lo digo. La bendición de Jesús destruye la maldición. Cuando el pueblo de Israel entró a la tierra prometida, la primera ciudad que encontraron del otro lado del río Jordán fue Jericó. ¿Recuerdan la historia de los espías? ¿Recuerdan la historia de Rahab la ramera? ¿Recuerdan la historia de los dos espías que envía a Josué? ¿Recuerdan la historia de los muros de Jericó? ¿Recuerdan las 24 vueltas que Israel dio alrededor de Jericó? Con las 7 vueltas. ¿Recuerdan eso? Bueno, cuando los muros de Jericó cayeron, Josué hizo un juramento. Josué 6:26. En aquel tiempo hizo Josué un juramento diciendo: maldito delante de Jehová el hombre que se levantare y reedificare esta ciudad de Jericó sobre su primogénito.

0: primogénito eche los cimientos de ella y sobre su hijo menor siente sus puertas. Sobre su hijo menor, o sea, la maldición. Sobre el hijo mayor eche los cimientos, sobre el hijo menor asiente sus puertas. Y pasaron los años, pasaron los siglos, y aunque Jericó era la ciudad de las palmeras, era una ciudad privilegiada, era un oasis, queda a 8 kilómetros del río Jordán, una tierra productiva, nadie se atrevía a reedificar Jericó. ¿Por qué? Porque había una maldición. Hasta que apareció un rey malvado llamado Acab, el rey que perseguía a los profetas, el rey que se casó con Jezabel, el rey que no respetaba a Dios ni tenía principio. Dice que Acab ordenó la reconstrucción de Jericó. Y el primer libro de Reyes, el capítulo 16, el versículo 33 dice: hizo también Acab una imagen de acera, haciendo así Acab más que todos los reyes de Israel que reinaron antes de él, para provocar la ira de Jehová, Dios de Israel, en su tiempo. Y él de Betel reedificó a Jericó a precio de la vida de Abiram, su primogénito echó el cimiento, y a precio de la vida de Segub, su hijo menor, puso sus puertas, conforme a las palabras que Jehová había hablado por Josué, hijo de Nun. Creo que no necesita mucha explicación. Y él debe ser un gran ingeniero, un gran arquitecto. Fue comisionado para reedificar Jericó. Y la maldición que Josué había pronunciado muchos siglos antes, ahora se está cumpliendo. Había pasado más de 1000 años. Y ahora se cumple. Y cuando van a reedificarlo, Abiram, el primer hijo, muere. Y Segub, el último hijo, muere. Pero se edifica la ciudad. Así que en Jericó hay un principio de maldición. Y allí vive Zaqueo. Pero había otro personaje que vivía en Jericó. Alabado sea Dios. Bartimeo el ciego estaba junto al camino de Jericó mendigando. Ahí está la representación de la maldición, la ceguera, la miseria espiritual. Y aunque Zaqueo no era ciego, era rico, también era un miserable por dentro, porque era un hombre despreciado y considerado un traidor. Cuando pensé en Zaqueo, que todo lo tenía, pensé, quiera Dios que esto no ofenda a nadie, en un personaje llamado Diana o Diana Spencer. Todo lo tenía. Una mujer extremadamente bella, admirada. ¿Saben de quién estoy hablando, no? ¿De quién? De la princesa Diana de Gales. Heredera del trono, heredera del reino. Una fama mundial, glamorosa, donde salía la cantidad de fotógrafos y de paparazzis. Tenía aviones a su disposición, yates, lo que quisiera. Pero en el fondo era una miserable, triste, llena de temores, angustias, depresivas. No pudo disfrutar de todo lo que tenía y terminó su vida en un accidente trágico. Qué dolor, Porque a veces pensamos que solo los Bartimeos tienen necesidad, pero los Zaqueos también tienen necesidad. Hermanos, ¿me hice entender? ¿Me expliqué? Pensamos que nada más los de Curundú, los de Cerro Cocobolo, los que están en La Joya tienen necesidad, pero los que están aquí arribita, unos metros nuestros, también la tienen. Y los que están acá en Punta Paitilla también la tienen. Y los que están ahora en las nuevas áreas de Costa del Este también la tienen. Y los que están en los rascacielos de Nueva York también la tienen. Porque el dinero no es lo que sacia al hombre. La Biblia dice: la vida del hombre no consiste en la abundancia de los bienes que posee. Pero el hombre llega a confiar en eso como si allí estuviera toda la fortaleza y la confianza. Pero Zaqueo, a pesar de que era rico, reconoció: yo necesito ver a ese hombre. Mi amado hermano, la bendición de Jesús es suficiente. Y donde Jesús aparece, escúchame, donde Jesús aparece, entra en conflicto con la maldición. La Biblia dice: para esto apareció el Hijo de Dios, para destruir toda obra del diablo. Gálatas 3:13 dice: Cristo nos redimió de la maldición de la ley, hecho por nosotros maldición, porque está escrito: maldito todo el que es colgado en un madero, para que en Cristo Jesús la bendición de Abraham alcanzase a los gentiles, a fin de que por la fe recibiésemos la promesa del Espíritu. Cristo nos redimió de la maldición de la ley. Él se hizo maldición. Así que aunque estaba en Jericó, una ciudad bajo maldición, apareció Jesús. Y aunque allí estaba Zaqueo bajo maldición, apareció Jesús. Y no importa qué maldición haya habido en tu vida, que hayan practicado tus padres, la Biblia dice que Dios visita la maldad de los padres sobre los hijos hasta mil generaciones. Pues esas mil generaciones de maldición se rompen cuando aparece Jesús. Hoy es el día para romper toda maldición. Toda maldición de brujería, de hechicería, de santería, de espiritismo. Toda maldición de enfermedad que haya venido de tiempos pasados se rompe. Yo creo que hay alguien que tiene que creer esto en el día de hoy y decir: se rompe la maldición. Miren, mis amados hermanos, este es un paisito. Estoy hablando de mi país, es un paisito. Solo Bogotá tiene 3 veces la población de todo este país. Lima, Caracas, Buenos Aires, México, tienen 4 o 5 veces una sola ciudad. Todo lo que vivimos en este país. Y nosotros no nos damos cuenta la bendición que es la iglesia, la palabra de Dios para nosotros. Mire, le voy a decir algo. ¿De dónde sale el café más caro del mundo? De Chiriquí. Hace 2 semanas, 1 kilo de café se vendió en más de $33,000. 1 kilo de café. ¿Qué país de Latinoamérica per cápita tiene la mayor cantidad de rascacielos? Panamá tiene más rascacielos que Bogotá, que Caracas, que cualquier otra ciudad. Alabe a Dios, iglesia, si usted está creyendo lo que Dios está diciendo. Nos menospreciamos a nosotros mismos y no valoramos la bendición que Dios nos ha dado. Para el próximo año, Panamá está en la lista de los 5 países con más alto crecimiento económico.
1: primero será Argentina con 4.5 y luego Panamá con 4.2, con todo y las huelgas, con todo lo que ha habido, con todo.

entre Panamá y Long Beach, California. En el Atlántico tenemos los puertos más importantes de todo el continente. Y hay algo más. Hay un dato, investigue. En toda América Latina, sacando a Estados Unidos y Canadá, no son América Latina, pero de allí para abajo, el país con el mayor número de millonarios per cápita se llama Panamá. Aquí hay más millonarios que en México, que en Brasil, que en Argentina, que en Colombia, que en Venezuela, con toda la riqueza que tienen esos países, petróleo. Alguien debe alabar a Dios en esta casa. Me voy a destornillar aquí si no hay alguien que cree que esas bendiciones son para mí, porque Dios ha roto la maldición. ¿Sabe qué debió haber dicho usted? ¿Sabe qué debió haber dicho usted cuando yo dije lo último dato? Que per cápita, porcentualmente, tenemos más millonarios que cualquier otro país. Usted debió haber dicho: el próximo soy yo. El próximo soy yo. El próximo soy yo. Porque la bendición rompe la maldición. ¿Y por qué es esa bendición? Porque Jesús está aquí. Porque honramos al Señor. Porque ha venido a nuestra casa. Por eso aquí no hay matrimonio entre homosexuales. Por eso aquí protegemos la vida del niño desde que está en el vientre de la madre. Aquí no hay leyes para asesinar niños en el vientre de la madre.

Colosenses 2:13 dice: y a vosotros, estando muertos en pecados y en la incircuncisión de vuestra carne, os dio vida juntamente con él, perdonándoos todos los pecados. Y dice más: anulando el acta de los decretos que había contra nosotros, que nos era contraria, quitándola de en medio y clavándola en la cruz. Toda acta en contra tuya ha sido clavada en la cruz, ha sido quitada de en medio. Toda maldición. Que mi abuela fue diabética y mi mamá diabética, tú no. Esa maldición se rompió. Que mi abuelo era pobre y miserable y no nos pudimos educar ni criar en una universidad, eso se acabó. Y por eso Jesús le dice a Zaqueo. Noten, hermanos, la Biblia dice claramente que Jesús pasaba. ¿Qué haces tú cuando pasas? Vas de largo. Ese no es tu lugar. Tú vas caminando, tú estás pasando. Como los inmigrantes estos que vienen de Sudamérica para ir a Estados Unidos, pasan por aquí, pero no es que quieren quedarse aquí. Así que Jesús pasaba por Jericó. Pero para romper la maldición de la casa de Zaqueo, dijo: hoy es necesario que yo more en tu casa. Así que ya no digo más. ¿Quiénes celebran? Ah, no me escucharon entonces. Diga, los que estamos bajo bendición. Pregunto, ¿quiénes celebran? Mi hermana, estás embarazada, no darás a luz para maldición, porque son benditos de Jehová. Sierva, mujer de

Dios, tus hijos son benditos. Es bendito el fruto de tu vientre. Bien, la primera palabra es bendición. La segunda palabra es superación. ¿Quiénes celebran? Los que superan sus límites. Los que, pues, soy pobre, soy ñato, estoy calvo, estoy viejo, no estudié, soy extranjero, a mí nadie me quiere. Pobrecito yo, que no tengo quien me quiera. Siempre vas a estar así. Esos no son los que celebran. No, vas a celebrar en una cantina. Toma este puñal, ábreme las venas, quiero desangrar. No. ¿Quiénes celebran? Yo tengo gozo en mi alma, gozo en mi alma, gozo en mi alma. Y en... ¿Quiénes celebran? Los que superan. ¿Superan qué cosa? Superan las limitaciones. Todos en la vida tenemos alguna limitación. Todos. Algunos son muy aventajados. Son guapos, altos, inteligentes, todos así como el sensei. Pero hay otros que son un poco más feos, un poco más así como el pastor Ricky. Entonces, pues hay gente que tiene más limitaciones que otras. Pero si tú te quedas ahí, tu limitación te decide tu futuro. Tu futuro no lo decide tus limitaciones. ¿Qué limitaciones tenía Zaqueo? Zaqueo era pequeño. Pero vamos a ver algunas limitaciones de Zaqueo. No aceptes tu pequeñez como algo que te determinará tu futuro. La Biblia dice: si tú de mañana buscares a Dios y rogares al Todopoderoso, si fueres limpio y recto, ciertamente luego se despertará por ti y hará próspera la morada de tu justicia. Y aunque tu principio haya sido pequeño, tu postrer estado será muy grande. No te puedes quedar por tus limitaciones. La primera limitación de Zaqueo es que vivía en Jericó. Y Jericó era una ciudad bajo maldición. Entonces, hay gente que igual, si yo viviera, si yo pudiera irme para Estados Unidos, oh, todo cambiaría. ¿Acaso Dios no te puede bendecir en el país donde estás? Porque ese afán de millones y millones y millones, me voy como sea, caminando en un tren, cruzando la frontera, la selva, pagando, pero yo tengo que llegar a Estados Unidos. ¿No tiene Dios poder para bendecirte donde estás? Así que el Señor le enseña a Zaqueo. Mire, le voy a decir algo. No quería decirlo, pero lo voy a decir para. Jericó era una ciudad de descanso. Jerusalén está a más de 800 metros de altura. Jericó está bajo el nivel del mar. Y en la época de invierno crudo, los sacerdotes bajaban a Jericó para no tener tanto frío en Jerusalén cuando no les tocaba ministrar. Seguramente aquel día que Jesús pasaba por allí,

había hasta sacerdotes en Jericó, pero a ninguno de ellos llamó el Señor. Solo a uno le dijo: Zaqueo, bájate del árbol. Así que no te limites por el lugar donde vives, tu origen, tu procedencia, donde estás. La segunda limitación de Zaqueo era su estatura. Era pequeño y no podía ver a Jesús. Y la gente siempre echa a un lado a los pequeños. Pasa un juego de baloncesto. Si no eres de cierto tamaño, no te meten en el primer cuadro. Vas a una competencia igual. Vas a una licitación. Si no tienes cierto tamaño económico, estás con el pastor, no vas a competir. Quieres hacer negocios con una empresa internacional. Si no eres grande, no lo puedes hacer. Entonces la gente dice: como soy pequeño, no puedo. Si yo hubiera pensado así, todavía estaríamos en Caledonia. ¿Alguien me está escuchando? Porque el triunfo humano está diseñado para los grandes. Los pequeños son desechados. Tercera limitación de Zaqueo: su oficio. Zaqueo era publicano. Por tanto, era rechazado y despreciado por los judíos. Y Zaqueo pudo haberse llenado de amargura, resentimiento y decir: que se pudran los judíos. ¿A mí qué me importa? Yo le sigo dando dinero al imperio romano después que el imperio me deje a mí hacerme rico. Cuarta limitación: su pecado. Zaqueo era un avaricioso. La avaricia llenaba la vida de Zaqueo. Y creo que allí nos identificamos todos. Si no es la avaricia, es la lujuria. Y si no es la lujuria, es el resentimiento. Y si no es el resentimiento, es el pleito. Y si no es el pleito, es el celo. Si no es el celo, es la ira, la contienda, las maledicencias, las pasiones desordenadas, la envidia, todos. Algo de esto nos ha caído. Mire que Zaqueo amaba tanto al dinero que no le importaba el desprecio de todos los demás a fin de recibir dinero. Sin embargo, aunque eso era así, él deseaba ver a Jesús. Alabado sea Dios. Lo que me indica a mí que no hay ni origen, ni procedencia, ni estatura, ni oficio, ni condición, ni la bajeza del pecado a la cual Jesús no pueda atender. ¿Quiénes celebran? Los que superan sus limitaciones. ¿Qué hizo Zaqueo para superar su limitación? Observe esto, escríbalo por favor. Esto le va a ayudar a alguien, sobre todo a aquellos que dicen: yo lucho. Algo está pasando aquí. Yo lucho, yo le doy, yo, y no puedo. Escriba esto: ¿cómo superó Zaqueo sus limitaciones? Porque usted tiene las suyas, yo tengo las mías. Pero no nos vamos a quedar porque tenemos limitaciones. No vamos a decir: hasta aquí llegamos. ¿Qué hizo Zaqueo? Vio un árbol. El poder de la observación. Diga conmigo: el poder de la observación. Dígalo otra vez. Siempre le digo a mis colaboradores: en el barbecho del pobre hay mucho pan, pero se pierde por falta de juicio. Antes de que este edificio se construyera, esto era una cantera abandonada.

que nadie quería. Hasta que un muchacho pasó por aquí y dijo: oh, ahí se puede levantar un gran templo. El poder de la observación. Hace unos días, bueno, un par de semanas, estaba en el campamento y vi un árbol que se veía muy bonito por fuera, pero por dentro estaba carcomido, lleno de comején y de insectos, y el árbol se iba a secar. ¿Qué hice? Tomé un hacha. ¿Lo tienen? Y mientras yo derribaba el árbol, David me filmó. Y allí dije: sobre toda cosa guardada, guarda tu corazón, porque de él mana la vida. Y saqué una pequeña lección del corazón. Terminé de tumbar el árbol, enviamos eso, y en menos de una semana, más de 4 millones de personas habían visto ese video. Al día de hoy no sé cuántos lo habrán visto. ¿Qué hizo eso? El poder de ver. Este árbol estaba aquí. ¿Desde cuándo? Muchísimo tiempo. Todos los demás lo podían ver. Todos lo podían ver. Pero solo alguien tuvo el poder de la observación. Y eso es lo que le quiero decir. ¿Cuántas oportunidades están a su lado y nadie las ve, y usted tampoco, hasta que llegue alguien y observa? Yo le he dicho a David, el pastor de Milán, el misionero para Milán: Dios nos ha dado un poder para ver, para observar cosas que los demás no ven, que están allí, secretos, oportunidades, negocios, puertas, pero todos los demás no lo ven hasta que llega alguien y los ve. Usted va a superar los límites. Usted tiene que pedirle al Señor: abre mis ojos, oh Cristo. Abre mis ojos, te pido. Yo quiero verte. Y yo quiero verte. Le doy un ejemplo. ¿Cómo llegó Esther a ser reina del imperio? Porque Mardoqueo, no fue ella, Mardoqueo vio una silla vacía. Y Mardoqueo dijo: esta es la oportunidad. Ni Esther misma la vio, ni los judíos la vieron. Uno solo vio una silla vacía. Yo quiero decirte, mientras yo predico, hay miles de oportunidades de negocios. No te sientes a lamentarte de tu suerte. No te sientes que no tienes quien te ayude. No te pongas a llorar que no tienes un banco. No te pongas a llorar que no tienes un político. No, porque solo necesitas ver una pequeña oportunidad. Una oportunidad, una oportunidad, una oportunidad que Dios te da. Y hay oportunidades de negocios, hay oportunidades de puertas abiertas. Tienes que abrir los ojos y ver qué oportunidad tiene Dios. Y cuando alguien ve una oportunidad, entonces todo el mundo quiere verla. Aquí tenemos una hermana que vio que en la parada mucha gente subía, mucha gente bajaba, mucha gente pasaba, y dijo: pastor, yo puedo ir. Colocó un negocio allí. Ahora todo el mundo quiere ponerse al lado. Hermano, la oportunidad es única. Es única. Pero Dios tiene una oportunidad para ti. El poder de la observación. Mire, ahí está el video. Parece que lo encontraron. Santo Dios. Aleluya. Pero se necesita ser hombre para hacer eso, mi hermano. Necesitas ser chiricano para poder hacer eso, ¿no?

0: toda planta que mi padre no plantó será desarraigada. Cuando un árbol se enferma, hay que eliminar la parte enferma del árbol para que el resto del árbol se pueda salvar. Aquí hemos encontrado este cáncer y lo estamos extirpando. Así el Señor extirpará toda célula maligna y arrancará de ti, aunque sea con dolor, todo aquello que el Padre no plantó. Hoy proclamo sanidad y liberación para todos los que sufren y que puedan creer a la palabra, que así como Jehová quitó la aflicción de Job, Jehová quitará también la aflicción de tu vida en el nombre de Jesús.
1: Miren,
0: amén.
1: Hice dos videos. Viene a mi memoria. Estoy orando en Milán. Salí a orar todos los días y la noche, mientras arreglábamos otras cosas. Necesitaba algo personal. Necesitaba algo que uno necesita, pues, crema de afeitar, cosas así, que no, en el apuro de ir no llevé. Y entré a un, bueno, el hermano me dijo, a un supermercado. No he visto en Panamá supermercados de ese tamaño, que tienen de todo y miles de personas allá adentro. Y cuando voy a pagar, solo Dios puede hacer esto. Cuando voy a pagar, un hombre se me queda viendo y me dice: Apóstol Edwin Álvarez. Digo, Dios mío. Y yo le dije: No, el hijo. Mi papá se quedó en Panamá y dice: Oh, pero es que son igualitos. Entonces me dijo: Yo soy de Ecuador. Vine a visitar acá, pero yo lo he visto en esos videos que usted saca, que me ponen a llorar. ¿Qué hace usted aquí? Digo, vamos a establecer una iglesia. Enseguida pegó un grito: Ven acá. Llamó a Rubén y al otro. Mire, este es un hombre de Dios, va a establecer una iglesia aquí. Deme sus números, deme sus nombres. ¿Por qué? Porque había visto un video. ¿De dónde salió ese video? De la observación. Yo vi un árbol que se iba a morir y de allí saqué una lección que ha tocado corazones por el mundo entero. ¿Qué trato de decirte? Tus limitaciones se derriban cuando tú observas las oportunidades y la gracia que Dios tiene. Muy bien, ¿qué más hizo? Dice, vio el árbol y corrió. Dios utilizará tus habilidades. Ven acá, Zaqueo, porque hoy tengo que sacar todo lo que hay. No tengo dos celebraciones para predicar en una sola, se va toda. Zaqueo no era alto, pero no era tonto. ¿Está conmigo? Zaqueo no tenía tamaño, pero a pesar de no tenía tamaño, tenía pie. No tenía tamaño, pero tenía ojo. O sea, no te centres en lo que no tienes, porque si te centras en lo que no tienes, siempre estarás detenido. Zaqueo dijo: Yo tengo pie. Vio el árbol y él dice: Si ellos van a pasar por aquí, yo tengo que subir. Pero tengo que subir ¿cuándo? Ya. Porque si no pasan y no, entonces ¿qué hizo? Le metió igual. Hermano, cuando veas una oportunidad de Dios, métele entusiasmo, métele talento, métele energía. Usa lo que Dios te ha dado. Ya tú tienes algo que Dios puede utilizar. Así que corrió, porque no se detuvo viendo lo que no tenía, utilizó lo que sí tenía. Y cuando vas a romper una limitación, tienes que estar dispuesto a exponerte al ridículo. ¿Qué hace Zaqueo corriendo y luego trepándose al árbol? A mí me hubiera dado risa, hermano, que se rían de ti, que se mofen de ti. De los apóstoles se rieron cuando recibieron el Espíritu Santo, pero lo que viene es grande. Está rompiendo límites, está rompiendo límites. Alguien alabe a Dios, está rompiendo límites. Usa lo que tienes en tu mano, está rompiendo límites. Oh, Bacatarra la Masaya. La observación, las habilidades que Dios te ha dado, el no concentrarse en lo negativo, utilizar la creatividad. Esto no fue un gran invento, pero fue creativo. Y la creatividad es lo que nos hace salir de los problemas. Es la creatividad la que nos hace darle la vuelta a las oscuridades de la vida. Es la creatividad lo que convierte las adversidades en algo a favor nuestro. ¿Alguien trajo su cabeza a la casa de Dios hoy? ¿Seguro que la trajeron? Hay cuatro que me han dicho amén. Los demás no sé dónde la dejaron. ¿Alguien trajo su cerebro a la casa de Dios hoy? Pues hoy oraré por tu cerebro, para que haya creatividad, para que haya imaginación, para que puedas hacer cosas que nadie ha hecho. La gente creativa sale adelante. Los que no dependen de otros, los que no están esperando que el gobierno les resuelva todo, incluso los que no esperan que la iglesia sea la que me ayude. Y dice la Biblia que estando allí, Jesús lo vio. Ahora Jesús, él no gritó, Bartimeo gritó. ¿Qué Bartimeo, pastor? El ciego. Pero Jesús pasó por allí. Él no gritó, pero dice la Biblia, Jesús levantó la mirada. Levantó la cabeza, levantó los ojos, dice, levantando los ojos. Mis amados hermanos, yo solo veo a Jesús levantando los ojos cuando iba a orar. Levantó los ojos cuando fue a multiplicar los panes y los peces. Levantó los ojos cuando fue a resucitar a Lázaro. Ahora no va a orar, pero hay un hombre creativo, hay un hombre rompiendo límites, y Jesús dice, yo quiero ver a ese hombre. Lo que el Señor sabía era que era Bartimeo, era Zaqueo el que quería ver a Jesús. Jesús sabe que eres tú el quien lo quiere ver. Ubícate por donde pasará Jesús. Y aquí tenemos un hombre que ha roto límites recibiendo una palabra, Zaqueo. Viene la palabra número 3, salvación. ¿Quiénes celebran? Celebran los que reciben la salvación en su casa. Jesús miró hacia arriba. Zaqueo, date prisa y desciende, porque es necesario que yo pose en tu casa hoy. Y aquí viene el proceso de salvación. Mira, a este hombre todos lo rechazaban, pero Jesús le está diciendo, desciende. No solamente voy a saludarte, voy a irme a comer a tu casa. Voy a ir a pasar esta noche en tu casa.

Amado, oye esto. Toda salvación comienza con una palabra. La salvación de Zaqueo comenzó con una invitación. Zaqueo, desciende ya del árbol. Date prisa. Tu salvación, no solamente del alma, porque ya la mayoría aquí son salvos, pero la salvación de la situación que estás atravesando está en una palabra. Y Jesús te está dando la palabra. Alguien alabe al Señor. Jesús te está dando la palabra. Amén. Y dice la Biblia que Jesús, Él se invitó al mismo. Misericordia, perdona esta palabra, Padre, pero es nada más para hacerme entender. Jesús parecía Dios sana. Se invitó a él mismo. Nadie lo invitó. Zaqueo no le dijo, ven a mi casa, Señor. No, Jesús le dijo, es necesario que yo vaya a tu casa hoy. Se invitó él mismo. Porque hoy es necesario que pose yo en tu casa. Habrá salvación en tu casa. Dije, mi casa y yo serviremos a Jehová. Cree en el Señor Jesucristo y serás salvo tú y tu casa.

0: Kavod. Como el aspecto del arco iris en una nube en un día lluvioso, así era el aspecto de la luz alrededor, la semejanza del Kavod de Yahweh. Kavod es una palabra hebrea que significa pesado. A veces describe peso físico, pero también se refiere al prestigio social y frecuentemente se traduce como gloria, honor o esplendor. Las personas pueden tener Kavod como el rey Salomón en todo su esplendor, pero el Kavod humano es siempre un tenue reflejo del magnífico Kavod de Dios. En el monte Sinaí, el Kavod de Dios pasa delante de Moisés, pero Dios se esconde porque su gloriosa presencia es demasiado intensa para los frágiles humanos. Dios muestra a los sacerdotes de Israel cómo tenían que purificarse para poder encontrarse con su Kavod en el templo. Los profetas de Israel anhelaban el momento en que la humanidad sería restaurada y experimentaría el Kavod de Dios en toda la tierra. Y he aquí, el Kavod del Dios de Israel venía del oriente y la tierra era iluminada por su Kavod.
1: Bendiciones de lo alto en este tiempo especial de la red global donde exclusivamente oramos por nuestro país, por Panamá. Seguro que usted también ora por este país. Al final es un mandamiento. El apóstol Pablo le exhorta a Timoteo a que haga rogativas, oraciones, peticiones y acciones de gracias por todos los hombres. También por los que están en eminencia, por los que están en autoridad. Pero dice, para que vivamos quieta y reposadamente en toda piedad y honestidad. Dice, porque esto es bueno y justo delante del Señor. Así que creo que es un momento especial para que juntos elevemos una oración al Señor para que Dios se glorifique en Panamá. Padre bueno, te damos gracias en esta hora. Nosotros creemos que la oración eficaz del justo puede mucho. Creemos, Dios mío, que todo lo que pidamos en oración creyendo lo vamos a recibir. Padre, y en este momento nos ponemos de acuerdo para pedir a favor de Panamá, a favor de los que están en el gobierno, de aquellos que tienen que tomar decisiones, Padre, que pueden afectar los destinos de este país. Oramos que seas tú, Dios mío, alumbrando el camino que está por delante. Tú conoces la realidad, todo lo que se mueve, Dios mío, allá en el Palacio de las Garzas, en el órgano legislativo, también el judicial. Oramos, Dios, en este momento pidiendo que intervengas tú, Padre bueno. Tú solamente sabes la realidad de Panamá, cómo está, Dios mío, Señor, las calles, los barrios,

0: los corregimientos, los distritos, las provincias. Padre bueno, por eso venimos a ti para pedir que tu nombre sea glorificado, que sobre todas las cosas, Padre bueno, Señor, cada panameño sienta la necesidad, Dios mío, de conocerte a ti. Eres tú el único que da paz, eres tú el único que da felicidad. Por eso recurrimos a ti en esta hora, pidiendo misericordia. Padre, sabemos que todavía hay mucha gente en esta nación que no te conoce. Nosotros oramos, Padre bueno, que así como un día tuviste misericordia de nosotros, igual la tenga de aquellos que todavía no te han conocido. Padre, Panamá tiene muchos extranjeros. Padre bueno, nosotros oramos por ellos. Señor, que la luz tuya alumbre el corazón de cada uno de los extranjeros que habitan esta nación. Que el nombre tuyo sea glorificado. Padre, queremos presentarte la situación de violencia, Padre, que se vive en muchas calles de Panamá. Oramos pidiendo la intervención tuya. Tu palabra dice que si tú, Dios mío, no cuidas la ciudad, en vano trabaja la guardia. Que el nombre tuyo sea glorificado. Tú sabes que se mueve, Dios mío, Señor, en aquellos barrios, Dios mío, que llamamos zonas rojas, que tú intervengas allí, Padre bueno, sacando a la luz todo lo oculto. Tú sabes, Padre Santo, dónde está la droga, dónde está el narcotráfico. Tú lo sabes todo. Padre, inquieta a las autoridades, Dios mío, a ir, Padre bueno, a esos lugares para que podamos vivir, como dice tu palabra, quiete reposadamente. Glorifícate en esta hora. Padre, mucha gente pasando situaciones difíciles en la salud. Muchas personas hospitalizadas, Padre, allá en el hospital oncológico. Oramos, Dios mío, por esos familiares, algunos que tienen que venir desde el interior, Padre, con esos familiares hasta acá. Padre, interven tú, Dios mío, en cada situación particular. Oramos por aquellos que siempre están conectados a este tiempo de oración. Dios mío, visita, Padre, esa familia, ese matrimonio en esta hora, Padre, esa mamá que clama por esos hijos en el nombre poderoso de Jesús, porque la gloria siempre va a ser tuya y la alabanza te pertenece. Interven tú, Dios mío, Padre, en el año escolar, cada colegio, cada estudiante, cada profesor, los ponemos en tus manos en esta hora. Y glorifícate, Padre, en la economía de esta nación. Tu palabra dice que la buena dádiva y el don perfecto desciende de lo alto, del Padre las luces, en el cual no hay mudanza ni sombra de variación. Señor, en tus manos nos ponemos pidiendo tu bendición para esta tierra, Panamá. Gracias, Dios. Amén y amén. Que Dios te bendiga.
1: ¿Cuál es tu primer pensamiento cuando escuchas la palabra oración? ¿Es alegría o es esfuerzo? Mi invitado cree que tu vida de oración debería ser tu mayor alegría. A continuación,

0: Bienvenido, Espíritu Santo. Ven y fluye. Mi invitado, Mark Morozov, está proclamando buenas noticias en todo el mundo. Él proviene de un fuerte linaje de ministros y profetas prominentes que han plantado múltiples congregaciones en Rusia y Ucrania. El mundo de Mark se hizo pedazos cuando tenía 14 años. ¿Qué pasó?
1: Sí, una tía me despertó por la mañana y me dio la horrible noticia de que mi padre había fallecido. Lo atropelló un conductor borracho. Y, bueno, estaba triste y quebrado. ¿Qué tipo de Dios bueno permitiría que algo así sucediera? Entonces comencé a llorar y recuerdo todo el tumulto en la casa. Para mi mamá fue difícil emocionalmente. Se enfermó mucho y terminó en el hospital. Así que estaba básicamente creciendo sin padres. Y al final de todo había caos en la casa y terminé escapándome cuando tenía 17 años.
0: ¿Qué hace alguien, supongo, sin dinero a los 17 años en las calles?
1: Bueno, terminé mudándome con un amigo y trabajando y empecé a tener otro tipo de vida. Empecé a salir de fiesta y a juntarme con malas compañías y beber y a hacer cosas imprudentes. Recuerdo una vez que tuve una sobredosis donde realmente sentí mi espíritu saliendo de mi cuerpo. Era como, dicen que puedes saborear la muerte cuando está cerca. Y recuerdo haber probado la muerte y pensé, se terminó. Recuerdo arrodillarme y clamar a Dios. En otra ocasión, saliendo de una fiesta, recibí disparos. Ellos solo disparaban, atropellaron a un chico, se rompió la pierna, se rompió el pie. En otra ocasión recuerdo que un amigo estaba jugando con un arma y la apuntó a mi cabeza. Y la disparó. Recuerdo estar tan molesto y decir, ¿por qué hiciste eso? Y dijo, tranquilo, no había balas, no está cargada. Y yo le dije, no, revísala de nuevo. Y al revisarla de nuevo, la apunta al suelo y el arma dispara. Y primero apuntaba a mi cabeza. Ese era el tipo de personas con el que me rodeaba. Estaba perdido.
0: ¿Cómo fue posible que lograse cambiar tu vida viviendo eso?
1: ¿Sabes? Quise cambiar mi vida tantas veces. Recuerdo intentar clamar a Dios, pero realmente no quería dejar que Dios lo hiciera. Recuerdo que había un tipo al que le vendí drogas que terminó con sobredosis. Lo llevaron al hospital, desapareció. Y escuché que cambió su vida. Terminé encontrándomelo en la gasolinera y en la gasolinera me invita a una escuela bíblica donde él también tuvo una transformación. Y fui a esa graduación y él terminó testificando sobre lo que Dios hizo en su vida. He oído hablar de Dios toda mi vida. Crecí en una familia cristiana y por primera vez en mi vida encontré el poder y la presencia del Espíritu Santo.
0: Cuando dices que encontraste el poder y la presencia del Espíritu Santo, ¿fue esto un sentimiento? Descríbemelo.
1: Mientras él compartía, fui lleno, con una paz, con amor y con gozo. Toda mi vida, lo que había estado buscando, lo encontré en ese momento y era Jesús. Había encontrado su presencia. Recuerdo caer de rodillas, llorar y clamar a Dios por su bondad, sintiendo su amor, sintiendo su gozo, su paz.
0: Mark, Dios te ha mostrado algo sobre su gloria gloriosa. ¿Qué es eso?
1: Sabes, veo en la Biblia, en el libro de los Hechos, que cuando Pedro se levanta y comienza a predicar, lo que está pasando en ese momento es lo que dice en el libro de Joel, capítulo 2. En los últimos días derramaré mi espíritu, dice el Señor. Sus jóvenes y sus hijas profetizarán. Verán visiones, sus ancianos tendrán sueños. Y el Señor seguía hablándome, diciendo, vuelve a leerlo. ¿Qué es la profecía? ¿Qué son los sueños? Dije, bueno, el don del Espíritu. Y dijo, vuelve a leerlo. Y entonces volví a leerlo. En los últimos días, dice Dios, voy a derramar mi Espíritu Santo. Sus hijos e hijas se moverán en los dones del Espíritu Santo. Sus jóvenes se moverán en los dones del Espíritu. Sus ancianos se moverán en los dones del Espíritu. Dios me habló y dijo que en los últimos días serán los dones del Espíritu Santo. Será sobrenaturalmente evidente lo que Dios hará, lo que cerrará la brecha generacional. Jesús, cuando vino a esta tierra, no estableció un ministerio llamado Ministerio de Jesús o una iglesia llamada Iglesia de Jesús. Lo que hizo fue establecer discípulos.
2: Los discípulos comenzaron la iglesia y Jesús le dijo a Pedro, «Sobre esta roca edificaré mi iglesia y las puertas del infierno no prevalecerán». Escogió a personas pescadores, recaudadores de impuestos. Escogió personas que nadie elegiría y les dijo, «Ahora quiero que hagan lo que yo hice, pero más grande». Y dijo esto, «Ahora vayan y hagan discípulos y enséñenles a hacer lo que yo les mostré». Esa era la intención de cómo Jesús quería que fuera la iglesia y el cuerpo de Cristo. Entonces aquí dice, «En los últimos días voy a derramar mi Espíritu Santo. Sus jóvenes profetizarán. Sus ancianos tendrán sueños». Esto es lo que Jesús va a estar haciendo en los últimos días. Toda la iglesia se moverá en los dones del Espíritu Santo, no solo los ancianos, no solo los pastores, los evangelistas o los maestros. Toda la iglesia era la intención de la iglesia, hacer discípulos, para que todos puedan funcionar donde quiera que estén. Y creo que esta es la mayor gloria, que Jesús vuelve por una novia gloriosa. Una novia sin mancha. ¿Qué significa sin mancha? ¿Qué es una novia gloriosa? Es una novia en plenitud. La novia echando fuera demonios, sanando enfermos, profetizando. Y Dios me habló y dijo, esto es lo que verás en los últimos días. Cuanto más nos acerquemos a la venida de Jesús, más

0: veremos a la iglesia funcionando plenamente en lo que Dios tiene para la iglesia, en el nombre de Jesús. Entonces Dios me habló y dijo, si permites que los hijos e hijas profeticen, te daré una mayor gloria. Derramaré mi Espíritu Santo, podrás ver el derramamiento.
1: Mark descubrió un secreto que abre la puerta a lo sobrenatural. Volvemos enseguida.
2: ¿Sabías que tenemos una escuela de ministerio en español? Entra en el enlace para comenzar tu viaje sobrenatural. En verdad espero verte ahí. Sí, aquí te esperamos.
1: Mark dice que el dolor abre la puerta a encuentros sobrenaturales con Dios. Pero la gente está renunciando a la oración.
0: El enemigo entiende el poder de la oración. El enemigo entiende que cuando las personas comienzan a orar, empiezan a cumplir su destino y propósito para lo que Dios los puso en esta tierra. La Biblia dice que toda la creación anhela la manifestación de los hijos de Dios. ¿Quiénes son los hijos? Los hijos son aquellos que conocen al Padre. Los huérfanos también tienen Padre, pero simplemente no lo conocen. Es cuando comienzan a tener identidad y comunión con el Padre, cuando empiezas a conocerlo. Ocurre algo cuando comienzas a acercarte a Dios. Es lo que me pasó a mí. Empecé a tener más cercanía con el Padre y comencé a verlo revelarse a mí. Empecé a tener encuentros con Él. Lo que estamos viendo ahora es un ataque a la oración. Debemos seguir a Jesús. No es solo confiar, sino permanecer en Él. Los cristianos son aquellos que siguen a Cristo. Y tenemos una generación que dice que sigue a Dios con su boca, lo confiesa, pero ¿realmente lo creen en su corazón? Podemos tener comunión con Él. En las demás religiones debes buscar a Dios, pero Jesús se extiende hacia ti. Jesús está vivo y quiere una relación con nosotros. Y cuando lo buscamos, cuando tenemos comunión con Él, podemos entonces entender nuestra filiación, nuestra identidad como hijos e hijas de Dios.
1: ¿Por qué? Es casi como si hubiéramos sustituido la relación por la religión.
0: Sí, porque si Él puede alejarte de la relación, te da religión, que es la ley sin vida. Puedes hacer muchas cosas sin Dios, pero todo será en vano. Será sin sentido. Así que mientras el enemigo pueda hacer que la gente se mueva en la ley sin vida, la religión y la comodidad, entonces no están cumpliendo todo lo que Dios tiene para ellos.
1: El mundo está en un tiempo de confusión y turbulencia, y necesitamos intimidad con Dios más que nunca. ¿Cómo conseguimos esto, Mark?
0: Solo permanece en Él.
1: Habla sobre la oración y la consistencia, y cómo fortalecer tu vida de oración. Explícanos eso, por favor.
0: Sí, búscalo diariamente. Sírvelo cada día. ¿Sabes? Algunos se preguntan, ¿tengo que orar una hora o dos horas? Y es desalentador que no empiezan. Y algunos nunca empiezan. Es como, bueno, a principio de año muchas personas hacen el plan de ir al gimnasio. Y van un día por hora y una hora y media, tal vez un poco menos, pero no siguen el resto del año. Pero si solo vas al gimnasio 5 minutos... 20 o 10 minutos, empiezas con lo que puedes y luego aumentas. Entonces, debes comenzar con lo que puedes darle. Son 5 minutos, empieza con 5 minutos. Pero veo un problema en personas que empiezan con 5 minutos y se quedan ahí. Nuestra relación con el Padre debería aumentar y crecer, y deberíamos mantener la consistencia en poder continuar buscándolo y continuar acercándote. Y déjame decirte, a medida que Él se acerque a ti, querrás acercarte más a Él, te dará más hambre de Él, porque en lo natural, cuando tienes hambre, comes y te llenas, pero en lo espiritual, cuando comes, te da más hambre. Así que preséntate y comienza a tener comunión con Él, conéctate con Él, piensa en las cosas de arriba y comenzarás a tener más y más y más hambre.
1: ¿Sabes? Cuando hablo contigo, hay una presencia de Dios que realmente sale de ti, que creo que hace que la gente quiera más de Dios. ¿Alguien te ha dicho eso alguna vez?
0: Sí.

0: Lo he escuchado muchas veces.
1: Bien. ¿Puedes, por favor, darnos un ejemplo de lo que haces en privado cuando entras en su presencia? En otras palabras, demuéstralo.
0: Sí. Sí, bueno, ahí donde estás, si estás viendo en línea, o tal vez estás aquí en el estudio, cerraremos los ojos. Solo cierra los ojos. Ante todo, debes despejar tu mente de lo natural. Debes poner todo a los pies de Jesús, sea lo que sea que te preocupe, dudas, temores, lo que sea que necesites dejar, llévalo a sus pies. Y fija tu mente en Jesús. Fija tu mente en el cielo, conéctate en tu espíritu, conéctate con tu cuerpo. Solo dile: Dios, estoy aquí para ti. Vamos, levanta tu voz. No sé dónde estás, tal vez manejando. Detente. Tal vez estás en la sala con tu familia, tal vez aquí en el estudio. Solo desconéctate de donde estás y fija tu mente en él. Dile: Padre, estoy aquí para ti. Estamos aquí, delante de ti. Tenemos hambre de ti, Jesús. Oh, estamos desesperados por ti, Dios. No deseamos estar en otro lugar, Dios. Solo aquí. Aquí mismo en tu presencia, Jesús. Oh. Vamos, deja que tu corazón clame a Él. Él está aquí, lo siento en el ambiente. Oh, te necesitamos mucho, estamos hambrientos de ti, Dios. Oh, te bendecimos, te adoramos. Vamos, adóralo. Vamos, deja que Él sea el Señor de tu vida de oración. Déjalo invitarte y déjalo llevarte al lugar santísimo. Déjalo llevarte a su presencia. Oh, Dios, te damos gracias. Te damos gracias, Jesús. Vamos, este es el lugar donde te conectas al cielo. Es en este lugar donde puedes recibir lo que el cielo habla y libera en la tierra. Es ahí donde la Biblia dice: pide lo que quieras en mi nombre, en su carácter, en su mente, en sus pensamientos. Cuando te enfocas en Él y le pides, Él lo hará. Señor, solo tómalo, recíbelo. Recíbelo. Más, más, más. Trae tu gloria. Su yugo es liviano. Él lo reemplaza con su ligereza. Esa depresión, ese corazón cargado, esa pesadez, solo déjala a sus pies. Él te da gozo. Gracias, Señor. Vamos, levanta tu lenguaje de oración. Levanta tu lenguaje de oración si estás aquí en el estudio o en casa con tus hijos, manejando, trabajando en tus negocios. ¡Vamos, ora! No sabes lo que estás orando, pero el Espíritu del Señor en ti ora. Él ora por ti, te edifica, te ayuda a entrar, te ayuda a conectarte. Señor, conéctame contigo, Dios. Ora baba baba kira baba baba soro baba baba kira baba baba era baba baba. Vamos, solo entrégate, entrégate. Nos entregamos. Do shere baba sete. Roba kita ramando shetere baba. Rondi remande lere soto. Oh, Dios. ¡Oh, eres digno! No hay nadie como tú. Ven tal como eres. Siento que algunas personas no pueden orar porque sienten y piensan: no he sido el mejor, ni siquiera he orado. No he hecho lo mejor. Escucha, ven tal como eres. Solo preséntate. Solo dale lo que tienes y Él obrará en ti. ¡Oh, Dios! Él está tocando a la gente ahora. Él está liberando a la gente ahora. Está liberando a algunos ahora. ¡Tómalo! ¡Oh, tómalo, tómalo, tómalo, tómalo, tómalo! ¡Recibe, recibe, recibe! ¡Del cielo! ¡No de mí! ¡Yo no puedo darte nada! ¡Pero Él sí! Está aquí, está contigo en tu casa, está con nosotros aquí en el estudio. Cora mamá mamá.

0: Señor, de gracia te abandonará. Cora bababasi tarabarabara. 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
1: Gracias. Hay una presencia tan impresionante de Dios en este estudio y creo en este momento que está llegando directamente a tu televisor. Es la presencia de Dios mismo que te está tocando. Sin embargo, hay muchas personas que cuando ven un joven como Mark, tan profundamente apasionado por Dios, se dan cuenta de que les falta algo. Y tal vez tengas que dar ese paso. Tal vez lo hayas hecho antes, pero te has enfriado. Quiero guiarte en una oración y quiero que la digas en serio. Más de Dios y menos de ti. Repite esta oración en voz alta. Querido Dios, soy pecador.
2: Soy pecador.
1: Contra ti.
2: Contra ti.
1: Y solo contra ti he pecado.
2: He pecado.
1: Y lo siento mucho.
2: Y lo siento mucho.
1: Creo que tu sangre.
2: Creo que tu sangre.
1: Lava todos los pecados que he cometido.
2: Lava todos los pecados que he cometido.
1: Y estoy limpio.
2: Y estoy limpio.
1: Y ahora que estoy limpio,
2: y ahora que estoy
1: Jesús,
2: limpio,
1: ven y vive dentro de mí. Te hago el Salvador de todos mis pecados.
2: Te hago mi Señor.
1: Haz tu morada dentro de mí.
2: Haz tu morada dentro de mí.
1: Amén.
2: Amén.
1: Ahora Mark orará por la impartición de hambre y por la intimidad con el Mesías. Muchos tendrán una transformación. Adelante, vamos, Mark.
3: Sí, Padre. Gracias. Oro por cada persona que nos ve ahora mismo y por cada persona aquí con nosotros. Vamos, extiendan sus manos en señal de recibir algo. Es un regalo gratuito de Dios para ti. Pídele, Dios, dame el don del hambre. Señor, oro por una fresca impartición de hambre, Dios, que puedan probar y ver. Señor, oro para que al salir de este lugar, Dios, cuando se acabe, Dios, cuando comiencen con lo que hacen a diario, Dios, oro para que continuamente sean atraídos de nuevo a este lugar contigo en el nombre de Jesús. Que lo primero en su mente seas tú, en el nombre de Jesús, Dios, oro que empiece a haber un fuego interno. Señor, que no los dejes ser los mismos en el nombre de Jesús. Ahora mismo, desde la cabeza hasta los pies, Señor, oro. Que no estén conformes con un cristianismo normal. Que no estén conformes con vivir la vida como hasta ahora. Vivir como ellos creen que deberían vivir, Dios, oro ahora. Por una atracción, por una invitación para más a partir de este momento. El Espíritu clama, Abba Padre, oro, para que clamen. Comienza a clamar dentro de ellos, en el nombre de Jesús. Señor, oro por aquellos que están viendo y que tengan alguna enfermedad. Siento que hay personas aquí ahora, tal vez incluso en el estudio con nosotros, que padecen del corazón, para que sean sanados. Alguien con dolores de cabeza intensos, sean sanados ahora. La Biblia dice que por la sangre de Jesús somos sanados. Algo sucede cuando entramos en esta atmósfera celestial. El cielo se manifiesta y donde está el Espíritu del Señor, ahí hay libertad, hay sanidad. Así que recíbelo, recibe tu sanidad, recibe tu libertad ahora. Todo dolor, tomamos autoridad sobre ti. Te ordenamos, vete, toda tibieza, toda religión, fuera ahora, en el nombre de Jesús. Comodidad, eres rota, en el nombre de Jesús. Ahora mismo, alguien con dolor en la rodilla, Dios te está sanando. Sé sanado, simplemente mueve tus rodillas. La fe sin obras está muerta, solo mueve tus rodillas, justo donde estás. Sé sanado ahora, en el nombre de Jesús. Hay alguien con un dolor en el talón derecho. Cada vez que pisas tu talón duele. Sé sanado ahora, en el nombre de Jesús. No más dolor, en el nombre de Jesús.
1: Las espaldas están siendo sanadas ahora. Las caderas están siendo sanadas ahora. Estamos en la presencia del Dios viviente.

Y Dios dice que todas las cosas, no solo lo que Sid y Mark han dicho, todas las cosas son posibles en esta gloria. ¿Qué necesitas? Pídeselo a Dios.

0: Zaka o Zaka. He escuchado sus Zaka a causa de sus capataces, pues soy consciente de sus sufrimientos. En la Biblia hebrea, cuando las personas claman en situaciones de injusticia o angustia, encontramos dos palabras que se ven y suenan similar. Zaka y Zaka, y ambas significan clamor. Luego de que Caín matara a su hermano Abel, Dios oye el clamor o Zaka de la sangre de Abel desde la tierra, anhelando justicia. El éxodo de Israel de Egipto inicia con el Zaka del pueblo, un clamor contra sus opresores. Cuando el profeta Isaías describe la renovación de toda la creación, él dice que el Zaka de los oprimidos terminará. No habrá más llanto, porque todo el mal y la injusticia serán vencidos. Me regocijaré en Jerusalén y me gozaré en mi pueblo, y no se escuchará más la voz de llanto ni el sonido de Zaka.
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1: Así mueve. Vamos.
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Pero así como estamos de pie, un momento, vamos a leer todos juntos un pasaje, nuestro pasaje del día de hoy, y luego vamos a meditar la palabra de Dios. Job 42, verso 5. Hasta ahora solo había oído de ti, pero ahora te he visto con mis propios ojos. Si tienes un rato en el Evangelio, quizás te sabes el verso así: de oídas te había oído, mas ahora mis ojos te ven. Verso 6, me retracto de todo lo que dije y me siento en polvo y ceniza en señal de arrepentimiento. Verso 10, cuando Job oró por sus amigos, el Señor le restauró su bienestar. Es más, el Señor le dio el doble de todo lo que antes tenía. Entonces todos sus hermanos, hermanas y anteriores amigos, note eso, vinieron y festejaron con él en su casa. Lo consolaron y lo alentaron por todas las pruebas que el Señor había enviado en su contra, y cada uno de ellos le regaló dinero y un anillo de oro. Así que el Señor bendijo a Job en la segunda mitad de su vida, aún más que al principio. Pausa. ¿Cuántos de ustedes están en la segunda mitad de su vida? O sea, si tienes 38, 40 para arriba, ya estás en la segunda mitad de tu vida, ¿ok? De nuevo, ¿cuántos están en la segunda mitad de su vida? Anímate con este versículo. Dios lo bendijo más en la segunda mitad de su vida que al principio. Eso hay que, nos tiene que animar eso. Okay. Pues ahora tenía 14,000 ovejas, 6,000 camellos, 1,000 yuntas de bueyes y 1,000 burras. Además dio a Job otros 7 hijos y 3 hijas. Llamó a su primera hija Jemima, que fundó una miel para los hot cakes. Eso no está en la Biblia, ¿verdad? A la segunda Cece y a la tercera Keren Hapuk. En toda la tierra no había mujeres tan bellas como las hijas de Job, y su padre les dejó una herencia en su testamento junto con sus hermanos. Después de esto, Job vivió 140 años y pudo ver a 4 generaciones de sus hijos y nietos. Luego murió siendo muy anciano, y después de vivir una vida larga y plena, no solo vida larga, sino larga y plena. Esta es palabra del Señor. Señor, gracias por tu palabra. Háblanos.

A cada uno vas a hablarle algo específico. Y trabaja en nosotros hoy, te pedimos en el nombre de Jesús. Amén. Amén. Puede sentarse. Job. Hay pocas instancias en la Biblia en donde se menciona que alguien recibe el doble de algo. Eliseo recibió el doble del profeta Elías. Le cayó el manto. Alguna gente dice: pastor, regáleme su chamarra para yo tener el doble de su unción, ¿verdad? No funciona así, no funciona así. De hecho, Elías escogió a un hombre que trabajaba muy duro. No eligió a uno de los estudiantes de la escuela de profetas, eligió a uno que estaba trabajando en el campo de su padre con yuntas, haciendo las líneas derechitas, todos los días, sembrando. Entonces Dios honra a la gente trabajadora. Y Eliseo continuó la obra de Elías. Lo doble fue para continuar lo que Elías estaba haciendo, no para lo que Eliseo quería hacer. Entonces, no tenemos tiempo de eso, pero doble. Doble se le daba al primogénito, que es otra enseñanza. Doble es lo que Isaías prometió al pueblo de Dios por todas las penas que habían pasado. Pero doble también aquí vemos en Job. Doble de todo. Dios le dio el doble a Job. ¿Cuál es la historia de Job? ¿Qué onda con Job? ¿Y qué nos enseña acerca de sufrir? ¿Y qué nos enseña acerca de que Dios puede bendecirnos aún más de lo que hemos experimentado? ¿Y cómo es este proceso? ¿Qué nos enseña Job? Pues Job, si lees al inicio, es el hombre más justo en la tierra y el más rico en la tierra al mismo tiempo. Es el más justo, o sea, es el que más ama a Dios, es el que más tiene amistad con Dios, el que camina en mayor integridad en la tierra y al mismo tiempo el más rico. Hoy en día esas dos dinámicas no las vemos realmente suceder. Quizás sí, no lo sepamos, pero de lo que sabemos, esas dinámicas son difíciles de suceder. Pero es posible, déjate lo digo, es posible ser muy rico y amar mucho a Dios. Job fue esa persona, ¿sí? El más justo en la tierra y era el más rico en la tierra. De hecho, Elon Musk no era tan rico como Job, ¿sabes? O sea, sí. Job estaba en la lista, número uno en la lista de Forbes, de los más millonarios. Él salía todos los años, número uno, Job, otra vez Job, ¿sabes? Si tú querías ser presidente de la República, tenías que pasar por la aprobación de Job. Él era esa voz de autoridad. El próximo alcalde tenía que pasar por la aprobación de Job. Job era anfitrión de las mejores fiestas y Job era el invitado de honor en todas las fiestas importantes de la ciudad. Job era el consejero de las grandes empresas. Era el chairman of the board de muchas empresas. Era un hombre de sabiduría. Era el más justo, el más rico y el más respetado en la sociedad. Esto es Job. Y él ama a Dios por encima. Sabes que muchas personas cuando Dios los prospera mucho, dejan de honrar y amar a Dios como al inicio. Pero no Job. Dios amaba, Job amaba a Dios con todo su corazón, aun cuando Dios lo prosperó. De hecho, Job amaba tanto a Dios que un día Dios lo presume con el diablo. Le dice: ¿ya viste a mi siervo Job? Ese cuate sí me ama de verdad. Ahora, ¿por qué estaría Dios presumiéndole al diablo acerca de Job? Es una prédica para otro tiempo. Ok, solo tienes que saber que Dios dice: mira más que va, Job me ama un montón. Y el diablo le dice: sí, porque lo proteges de todas las cosas, o sea, y le has dado un montón de bendiciones, pues obvio te ama. Dices: no, él me ama. Y el diablo dice: pero si le quitaras su protección y sus cosas, no creo que te seguiría amando. Dios dice: no, yo creo que sí, yo creo que no, pues probémoslo. Yo no sé si quiero que Dios presuma de mí. Honestamente, no sé, ¿ok? Sí. Y entonces el diablo le quita todo, ¿ok? Todo. Cuando digo todo, es todo. En un día pasó de ser lista número uno Forbes millonarios a ser el más pobre del planeta. De ser invitado a las mejores fiestas a ser rechazado. De hecho, empezaron los chismes en la iglesia. ¿Supiste de Job? Yo sabía que no podía ser cristiano y ser tan próspero al mismo tiempo. Seguro algo tenía y por fin
se le está regresando. Por fin. Dios, un pecado oculto. Había un pecado oculto, unas noviecitas de las que seguro algo. O sea, los chismes. ¿Cuántos conocen a cristianos buena onda? Así que les encanta. Cuando alguien la está pasando, entonces empezaron los rumores. Job fue desechado por la sociedad, por sus amigos. Y horrible. Perdió todo en un momento. Pero Job dijo algo extraordinario. Dice: Dios dio, Dios quitó, bendito sea el nombre de Dios. De hecho, hemos usado ese versículo algunos de nosotros en tiempos difíciles. Dios dio, Dios quitó, bendito sea el nombre del Señor. En otras palabras, Job adoró a Dios cuando tenía todo, y Job adoró a Dios cuando se le quitó todo. Job dijo: lo primero para mí es Dios. Job y el apóstol Pablo. Apóstol Pablo habla algo similar. Dice: yo sé lo que es vivir en abundancia y sé lo que es vivir en escasez. Todo lo puedo en Cristo que me fortalece. Yo no sé qué clase de cristiano eres tú, si solo busca a Dios cuando eres pobre o solo busca a Dios cuando te va bien. Pero Job y el apóstol Pablo dicen: yo amo a Dios cuando estoy bien y cuando estoy mal. Cuando tengo todo y me falta todo, bendito sea el nombre del Señor. Vamos, si vas a aplaudir, iglesia. Job, pues, Dios le dice al diablo: ¿ya viste? Sí me ama. Sí, bueno, pero quítale su salud. Ahí vamos a ver bien. Porque es, ¿qué es lo que la gente pide? Pide salud y prosperidad, ¿no? Entonces, quítale, ahora quítale la salud. Y el diablo le manda una enfermedad, llagas en todo el cuerpo, llagas de verdad, o sea, tortura. O sea, son llagas que no se curaban, pero no lo mataban. Estaba viviendo un infierno en vida. De hecho, eran tan complicadas las llagas que ni siquiera podía tocarlas con sus manos. Usaba algo para rascarse. Job vivía en tortura diaria. Estaba tan desfigurado por las llagas que sus amigos lloraron cuando lo vieron. No lo reconocían. Job no podía estar acostado de un lado por mucho tiempo ni de otro. Job estaba incómodo en cualquier posición. Job vivía torturado. Y aún así Job, en medio de su enfermedad, decía: mi Redentor vive. Yo sé que mi Redentor vive. En otras palabras, Job amó a Dios en la cima de la montaña y amó a Dios en la pérdida y en la enfermedad. Qué extraordinario este Job. Si no fuera poco, si eso no fuera poco, llegan unos amigos, o dizque amigos, porque cuando llegaron los amigos empezaron a condenar a Job. Entonces así: Job, cosas malas no le pasan a gente buena, solo cosas malas le pasan a gente mala. O sea que si algo malo te pasó es porque algo malo has hecho. ¿Cuántos saben que hay veces que sí pasan cosas malas a gente buena? Y Job dice: a ver, no soy perfecto, pero con permiso, no he hecho nada tan feo para merecerme esto. Y si sí, que Dios me diga, porque yo siento que no. De hecho, he sido fiel a mi esposa, tanto que hasta he hecho un pacto con mis ojos, y ni siquiera con mis ojos he visto mal a otra mujer aparte de mi esposa. O sea, siempre he pagado a tiempo, siempre he ayudado al pobre, nunca he tenido deudas, no he mentido. Por favor, que alguien me diga qué hice para merecerme esto. Y el pasaje empezó diciendo que Job es el más justo de la tierra. Déjeme decirle algo, muchas veces no entendemos, ¿okay? O no podemos aceptar que a personas buenas suceden cosas malas. ¿Es injusto? Por supuesto que es injusto, porque el diablo odia cuando alguien ama a Dios y quiere desconectarnos de Dios, y no entendemos por qué Dios lo permite, pero si podemos ser leales a Dios mientras sucede, vamos a descubrir que Dios tiene algo para nosotros, y lo que el diablo quiso usar para destruirnos, Dios lo puede usar para ayudarnos, crecernos y bendecimos. Y es una historia fascinante. Entonces sus amigos, además de decirle eso, lo empiezan a condenar. Dicen otras cosas que son verdaderas, pero lo dicen con un espíritu equivocado. O sea, de hecho, algunos de ustedes han citado a los amigos de Job en alguna ocasión. Uy, qué buena frase. Y a lo mejor es buena frase, pero lo usaban con el espíritu incorrecto para lastimar a Job. ¿Sabes que el diablo también cita las escrituras, pero para condenar a la gente?
Tú no solo tienes que discernir si algo es verdadero o no, tienes que discernir de qué espíritu viene eso. A lo mejor alguien está diciendo la verdad, pero no viene con el espíritu correcto. Y Job lo supo discernir, pero Job en medio de todo, Job decía: no, bendito sea el nombre del Señor, mi Redentor vive, y yo exijo casi casi que Dios me explique qué está pasando. O sea, ninguna de sus opiniones me está ayudando. Gracias por el sermoncito, gracias por la predica, pero yo necesito hablar con Dios acerca de esto. ¿Me está escuchando acá? Algunos de ustedes solamente se creen las opiniones de sus amigos. No nos comemos las opiniones en redes sociales. Debemos, si estamos atravesando algo, necesitas con Job decir: yo quiero tener un encuentro con Dios en cuanto a esto. Y Job es un ejemplo de que puedes estar luchando con Dios y al mismo tiempo amar a Dios en el proceso. Puedes estar batallando con cosas en tu fe y al mismo tiempo decir: yo amo a Dios, yo sé que mi Redentor vive. Puedes tener conflictos con tu fe, conflictos con incluso la iglesia, conflictos con quién es Dios, tener dudas, pero al mismo tiempo decir: yo amo a Dios, amo su obra, amo a Cristo, yo soy fiel, y al mismo tiempo tener luchas. Hoy en día como que alguien está luchando y dejan su fe, dejan su comunión con Dios. Job no, Job luchó mientras seguía creyendo. Job tuvo conflictos mientras seguía amando a Dios. Job luchó mientras seguía adorando a Dios. ¿Tiene sentido esto? Sí. Job es como el salmista que, ¿no han leído los salmos donde dice: ¿por qué me has abandonado? ¿Dónde estás? Oh alma mía, bendice al Señor. Dices: ¿qué? ¿What? Eso es Job. Y necesitamos más cristianos así, que su lucha no es argumentos con la iglesia o hablar mal de gente, sino que están luchando y argumentando con Dios. Es decir: Dios, yo te amo, pero no sé qué está pasando. Yo te amo, pero esto no, siento que no es justo. Señor, yo necesito tener un encuentro contigo. No entiendo, pero te amo. Qué extraordinario. Y Job exige que Dios le conteste, y por fin Dios se le aparece. A ver, no me escuchó. Dios se le aparece. Ok. No es como que, ay, como que sentí que Dios se le aparece. Y no le contesta ninguna pregunta, o sea, ni una. Así: mira, Job, lo que pasó fue que entonces el día, o sea, déjate explico, ¿verdad? Para que no me malentiendas, mira, yo sí te amo, pero el diablo entonces viene un día y pues como que esto y lo otro, y pues la neta, yo sí sabía quién eres tú, pero o sea, no le ninguna explicación. Al rato te voy a dar el doble, no te preocupes. No le dijo nada de eso, nada de eso. ¿Sabes qué hizo Dios con Job? Le hizo preguntas a Job. En lugar de contestarle sus preguntas, le hizo preguntas. Dios, con las preguntas que le hizo, lo que Dios hizo fue: mira quién soy. Puf, le expuso su gloria y majestad. Le empieza a preguntar: ¿dónde estabas tú cuando formé la tierra? ¿Dónde estabas tú cuando medí las montañas y los valles? ¿Dónde estabas tú cuando le puse límites al océano? ¿Dónde estabas tú cuando designé que el sol estaría aquí y la luna aquí? ¿Dónde estabas tú cuando yo designé las constelaciones y formé la osa mayor y la osa menor? ¿A poco se te ocurrió a ti? ¿Puedes tú decidir dónde cae un rayo en una tormenta eléctrica o dónde no? ¿Puedes tú decidir de dónde sale el viento caliente o el viento frío en una tormenta? ¿Tú haces eso, Job? ¿Tú generas nieve en el invierno? O sea, Job, ¿quién eres tú y quién soy yo? Y Dios, y sigue las preguntas. ¿Le diste tú la velocidad al avestruz, que se burla de los demás animales con su velocidad? ¿Se te imaginas la avestruz? O sea, yo no sé cómo el sentido del humor de Dios, ¿sabes? Porque la avestruz es chistosa. Y Dios le está pintando cuadros a Job. O sea, ¿a poco le pusiste tú la cara a la avestruz y la velocidad? Se burla de otros animales. Ella es más rápida que... ¿Le diste tú la fuerza al toro salvaje? ¿Le diste tú al caballo la capacidad de enfrentar la guerra y no huir de ella? ¿Creaste tú las bestias marinas? ¿Has explorado las profundidades del océano? Que por cierto, hasta el 2026 nadie ha tocado todavía la verdadera profundidad. No se sabe todavía hasta dónde es. Calculan, pero no saben.
Hay organismos vivos que el ser humano no ha descubierto, ¿sí? Esos miles de años atrás, Dios le pregunta a Job, ¿ya llegaste? A ver,

¿Cuándo fue tu último viaje a la pro? O sea, dime, Job, contéstame, por favor. Y Job está así. ¿Qué va a contestar? Sí. O sea, Dios le está diciendo, tú me tienes preguntas, deja, yo te hago preguntas. Y Job responde, de oídas te había oído, mas ahora mis ojos te ven. Job dice, no sé qué contestar, solo sé que te vi y verte es suficiente. Ya no necesito más explicaciones. Tú eres Dios y yo no. De hecho, Job dice, me arrepiento. Vamos, iglesia. Nosotros queremos explicaciones, pero Dios quiere mostrarnos su gloria. Y cuando Dios te muestra su gloria, ya no necesitas explicaciones. De hecho, Job dice, la manera en que Job lo dice es, estoy satisfecho, ahora mis ojos te ven. Es como, ¡ah! Es todo. De hecho, me arrepiento. No sé bien de qué se arrepintió Job, pero Job se humilla. Job a lo mejor entiende, quizá exigí mal, no sé, pero Job dice, me humillo, tú eres Dios y no yo. Sabes que cuando realmente te encuentras con Dios, tu encuentro con Dios no produce orgullo, produce humildad. Isaías dice, vi al Señor, ay de mí que soy un hombre de labios inmundos y vivo en medio de un pueblo de labios inmundos. O sea, Isaías se humilló. Pablo mismo dijo, no voy a, conozco un hombre que fue llevado al tercer cielo, no me jactaré de eso. O sea, ¿sí me explico? O sea, es como que Pablo se humilló. Y Job dice, me arrepiento. Un encuentro con Dios no te enorgullece, te humilla, te quiebra. Y Job dice, te vi y verte es, si todo lo que viví fue para verte, valió la pena. No me está escuchando. De hecho, en ninguna ocasión Job le dice a Dios, dame el doble, por favor. Job, de hecho, estoy perfecto. Si lo que tú quieres, gracias, me doy por bien servido. ¿Cuánta gente puede decir vi a Dios? ¿Sabes? Y Job dice, es suficiente para mí. Iglesia, déjame decirte algo. Dios está más interesado en que lo conozcas a Él que en contestar todas tus preguntas. Puedes tener preguntas, hácelas, pero al final de cuentas, la solución a tus preguntas no son más explicaciones, solamente es conocer a Dios en otro nivel. Eso es lo que estamos aprendiendo en esta historia. Y Job dice, wow, mis ojos te vieron. Y luego Dios le dice a Job, le dice, ahora quiero que ores por tus amigos. O sea, pero no así como las oraciones que estamos acostumbrados a orar por amigos que nos han ofendido. Señor, te pido que te encargues de ellos. Eso es nuestro ¿sabes? Dios le dice, quiero que ores a favor de tus amigos. O sea, no solo los perdones, quiero que los bendigas. Y así Job de, ¿cuáles amigos? Los que me condenaron cuando estaba en mi peor momento. Los que inventaron rumores de mí, pensaron que yo andaba haciendo algo mal. ¿Cuáles amigos? ¿Esos amigos? Sí, esos amigos. Y dice que Job ora por sus amigos. Y no solo los perdona. Perdona a sus amigos, los bendice. Y después de que los bendice, Dios le da el doble de todo. ¿Por qué? ¿Por qué le da a Dios el doble de todo a Job? O sea, ¿qué oración hizo? A ver, hay que leer el libro otra vez para buscar esa oración mágica que seguro hizo una... Ay, quiero saber qué fue. A veces los cristianos andamos buscando como ese hilo negro. Queremos que el pastor me toque así. ¡Doble! ¡Oh! Pensamos, es como magia cristiana. De verdad, es como vudú cristiano. Es hechicería. Pensar que si yo digo la mismita frase que dijo Job, sin pasar el proceso de Job, entonces... ¡Hola! Hay que ser serios. ¿Por qué Dios le dio el doble a Job? ¿Por qué? Quizá, yo creo, una explicación es porque Dios ve a Job después de que se le quitó todo y Job siguió siendo fiel y leal a Dios. Y Dios dijo, yo recompenso lealtad, aquí te va el doble, pum. O sea, aunque no fue perfecto, aunque se enojó, argumentó, siguió amando a Dios. Y Dios dijo, yo valoro lealtad, aunque sea

Lealtad como ruidosa. Yo valoro lealtad. Me amaste en el proceso. Ten doble por tu lealtad. Qué extraordinario. Dile a tu vecino, Dios recompensa lealtad. Vamos, dígaselo, Dios. Es muy importante. O sea, Job amó a Dios en lo máximo, amó a Dios en lo peor. Lealtad. Quizá también, otra es porque cuando Satanás ataca a un hijo de Dios y Dios lo permite, Dios quiere bendecir al que fue atacado por Satanás solo para que le arda más a Satanás. Yo sí creo eso. Que le arda. Yo creo que el diablo quería hacer sufrir a Job, un hijo de Dios, y a Dios al ver a Job sufrir, y dijo, ahora quiero que tú sufras más. ¿Sabe? O sea, sufre más. En polvos pica pica, quiero que tú sufras. ¿Sabes? Y Dios le da el doble a este Job. O sea, el diablo algún día va a estar en el lago de fuego ardiendo, pero hoy arde cuando Dios prospera y bendice a alguien que debió de amargarse, debió de alejarse, debió de dejar su fe, pero siguió siendo leal a Dios, y Dios restaura a esa persona. Eso como enoja al diablo. Quizá es porque perdonó a sus amigos y a su esposa. Sí, porque no dice que le dio otra esposa. Hola. Vimos que tuvo otros 7 hijos e hijas y toda esta onda, pero fue con la misma mujer. O sea que la tuvo que perdonar y bendecir. Y perdonó y bendijo a sus amigos. Creo que Dios recompensa el perdón. Algunos están bloqueados en lo nuevo que Dios tiene para ustedes porque siguen sin perdonar a la gente que los maltrató en un proceso difícil en su vida. Su misma esposa le dijo a Job, su esposa le dijo a Job, mejor maldice a Dios y muérete. Sí, si le pasa, sí, bonita esposa, sí, extraordinaria la mujer, ¿verdad? O sea, la mujer también era cristiana, pero en el proceso difícil de Job, la mujer se hace incrédula y le dice a Job que también se haga incrédulo. Y ahí, escucha lo que le voy a decir acá. Hay matrimonios que la incredulidad de tu pareja te está afectando tu fe. Que la amargura de tu pareja está afectando tu fe. Y tú tienes que ser más leal a Dios, amar a tu mujer o esposo en medio de tu prueba, pero seguir con tu fe intacta a Cristo, aun cuando tu esposo o esposa ha perdido su fe en Cristo. Tú mantén tu lealtad a Cristo, porque llegará el tiempo en donde Dios va a reivindicarte y vas a ver la cosa darle vuelta de 180 grados también a tu esposa. Hay gente, escucha lo que estoy diciendo. Hay personas que le son más leales a sus hijos que a su fe. Si su hijo tiene un tema con Dios o con algo, entonces también se amargan porque su hijo se amargó. Job no se amargó cuando su esposa se amargó. Su esposa dijo, maldice a Dios y muérete. No, amo a Dios. Te amo a ti también, aunque no me caes muy bien ahorita, te amo. Pero amo a Dios, sí. Perdona a sus amigos, perdona a su esposa. Y Dios dice, me gusta el perdón. Ahí te va el doble. Qué extraordinario. Quizá porque Job fue una figura profética de Cristo. El hombre más justo en el planeta sufrió más que cualquier otro hombre en el planeta. ¿Se pueden subirle un poquito a mi micrófono, por favor, aquí afuera? El hombre más justo del planeta, ¿qué hizo? Sufrió más que cualquier en el planeta. ¿Te recuerda eso de alguien? Jesús. Más justo del planeta, sufrió más que cualquier otro hombre en el planeta. ¿Y qué hizo el Padre con Jesús? Lo resucitó. Le dio un nombre sobre todo nombre y lo exaltó hasta lo sumo, para que en el nombre de Jesús toda rodilla se doble y toda lengua confiese que Él es el Señor. Y cuando Job, siendo justo, cuando Job siendo justo sufre y permanece leal a Dios, no se haga lo que yo quiero como Jesús, sino hágase lo que tú quieres. Cuando Job permanece leal a Dios, eso representa a Cristo. Y el Padre dice, ¿cómo eso representa a Cristo? Déjate, doy el doble.

¿Le está hablando a alguien esto? Cuando tú sufres, dice el apóstol Pablo, quiero conocer a Cristo en el poder de su resurrección, participar de sus sufrimientos y ser semejante a Él en su muerte. Pablo dice, yo no solo quiero sentir el poder de resurrección, yo también quiero que cuando yo sufra, yo quiero participar con Cristo. Y cuando Dios te ve a ti sufrir y lo amas en el proceso, Dios dice, eso representa a Cristo. También te voy a resucitar. Qué extraordinario. Y quizá puede ser que Dios tenía que trabajar cosas en Job también. Porque vemos que la paternidad de Job cambió. Cambió la paternidad de Job. Sus primeros hijos, si lees la historia, pero luego generaciones diferentes. Algo pasó en la, o sea, que aunque Job era el más justo, había trabajo en su carácter todavía. ¿Me está siguiendo acá, iglesia? Y yo creo esto, cuando vemos a Dios en una nueva dimensión, y Job lo vio en una nueva dimensión, y tú y yo podemos ver a Dios de nuevas maneras, el resto de nuestra vida vamos de gloria en gloria. Cuando vemos a Dios en una nueva dimensión, eso transforma nuestro carácter a la imagen de nuestro Padre Celestial. Entonces, como Job creció en su capacidad interna, Dios pudo darle aún más a Job. Yo creo eso. Es como el pino michoacano. Les dije esto hace unas semanas. Ya estamos terminando. Pero el pino michoacano, ¿se acuerdan que les dije del pino michoacano? Hay un video aquí de un proceso que se llama cladoptosis. Es la autopoda o la poda natural. En este video se puede ver más claro que en la foto que les enseñé la otra vez. Ahí puedes ver. El árbol empieza a secar las ramas de abajo para enviar todos los nutrientes a la copa del árbol, a las ramas de arriba, para seguir alcanzando la luz del sol. Porque en un bosque tiene que buscar el espacio entre los árboles para alcanzar la luz del sol y seguir creciendo. No va a llegar a su potencial si no deja las ramas que le están robando los nutrientes y enfoca su energía en alcanzar los rayos del sol. Pero tú y yo a veces no somos tan inteligentes como los árboles. Decimos, me encanta esta rama. Dios, qué bonita está. ¿Cómo voy a dejar esta rama? ¡Wow! Y luego el diablo dice, voy a atacarlo. Y Dios dice, dale. Solo que tu ataque va a ser mi poda. Voy a remover cosas que ya no le faltan, ya no necesita. Y de pronto los nutrientes, si lo permites, empiezan a llegar a las áreas que realmente importan en tu vida. Y empiezas a crecer. Y estás creciendo cuando piensas que te están destruyendo. Estás creciendo. Y estás creciendo cuando piensas que estás perdiendo, pero estás creciendo. Estás creciendo cuando piensas que se han olvidado de ti. Estás creciendo cuando piensas que Dios te está castigando. Estás creciendo cuando piensas que todo es injusto. Los nutrientes están llegando a los lugares donde tienen que llegar. Estás creciendo. ¿Sabes qué descubrí? Que los árboles llegan a una etapa en donde ya casi no crecen hacia arriba. Ya casi no crecen hacia arriba. Pero empiezan a crecer así. No dije así. Así.

empiezan a cubrir. Ya no es altura, es cobertura. La razón por la cual el diablo te quiere destruir es porque quiere desconectarte de todo lo que Dios tiene para ti y para otros a través de ti. Y cuando Dios permite que cosas sucedan en tu vida, que aunque no entiendes, pero te permaneces en Cristo, tú vas a crecer, pero además vas a empezar a proveer sombra para otras personas que lo necesitan, protección. Job tuvo vio cuatro generaciones. O sea, hijos, nietos, bisnietos, tataranietos. Yo estoy orando por Jared y Alicia que se apuren para alcanzar a llegar, ¿eh? ¿Me está siguiendo acá? Si puedo decirte algo hoy, sigue siendo leal a Cristo. Vale la pena. Vas a crecer. Vas a crecer. Ponte de pie, vamos a orar. Sí, escucha, sigue perdonando. Sigue perdonando. Porque dices, no, pastor, sí soy leal a Cristo. Pero sigue perdonando, porque qué interesante que Dios le dijo, quiero que perdones a tus amigos. O sea, pero tuvo que perdonar a su esposa también. Que en el proceso su esposa se amargó con Dios. Tuvo que perdonarla a ella. Sigue perdonando. Sigue honrando a Dios en el proceso. Deja que tu vida sea una historia. Escucha, el diablo no tiene el permiso de poner el punto final a tu historia. No tiene el permiso de contar la narrativa de tu vida. Solo Dios lo puede hacer si lo permites. Y donde tú has puesto un final, Dios solamente está poniendo un sela. Pausa. Falta otro capítulo. Amén. El doble a veces significa dinero, a veces no. Pero para Job el dinero ya no, ni era lo importante, porque Dios le había dado el doble de otras cosas. Estamos acá. Oramos, ¿le parece? Oramos, sí. Cierra tus ojos. Ven, Espíritu Santo. Vamos, invita al Espíritu Santo. Responde un momento ahí en tus propias palabras. No sé qué le tengas que decir ahorita a Dios. Quizá como Job te tengas que humillar. Quizá como Job tengas que decirle, Dios, quiero verte. Quizá como Job tengas que perdonar a algunos amigos ahorita. Solo responde al Espíritu Santo. Siento que Dios está trabajando muy profundo ahorita, lo puedo de verdad percibir.

0: Así como estamos en la presencia de Dios, algunos aquí en línea quizá hoy se han dado cuenta, yo necesito reconciliarme con Dios. He escuchado de Cristo, pero hoy me doy cuenta que no tengo una relación con Él. Yo necesito el perdón de mis pecados. Yo quiero una vida eterna con Cristo. Y hoy quiero orar contigo. Si este eres tú, en línea, escríbenos ahí en el chat. Pero si estás aquí en el campus, eres tú, solo levántame tu mano donde sea que estés. Quiero saber quién eres, orar contigo. Gracias. Pon tu mano sobre tu corazón un momento. Todos juntos vamos a hacer esta oración contigo. Di conmigo: Señor Jesús, creo y confieso que eres el Hijo de Dios, el Salvador del mundo, que moriste en la cruz por mis pecados y resucitaste para darme salvación. Recibo tu perdón, lléname con tu Espíritu Santo, y desde hoy sé que soy un hijo de Dios, una hija de Dios. Soy amado, soy bendecido, soy perdonado y tengo vida eterna. Amén. Amén.
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2: Sahar. Yo, Sahar, los hechos del Señor. La palabra hebrea Sahar suele traducirse como recordar, es decir, traer algo a la memoria o

0: o no olvidar. José sueña que sus hermanos se postran ante él. Años después, cuando sucede, se dice que José zahar su sueño. Él está recordando algo que había olvidado. Pero zahar frecuentemente es más que solo recordar. Zahar también es enfocar la atención en algo para poder actuar. Cuando Dios ordena a Israel que zahar el sabbat, no es solo porque podrían olvidarse de lo que es el sabbat. Zahar significa guardar el significado del sabbat en la parte frontal de sus mentes para poder guardar el sabbat. ¿Y la historia de Noé y el diluvio? Cuando Dios se acuerda de Noé y los animales, no es que Dios los había olvidado. Más bien, el zahar de Dios está obrando en base a la promesa de que los salvaría. Dios escuchó su gemido y Dios zahar su pacto con Abraham, Isaac y Jacob.
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7: Ezequiel, Abdías, Habacuc, ¿qué tienen en común estos nombres? Bueno, son 3 de los 15 profetas que tienen sus propios libros en la Biblia.
8: Y si has intentado leer estos libros, es probable que te hayas perdido en su densa poesía y sus imágenes extrañas. Pero estos libros son súper importantes para entender la historia bíblica completa.
7: Hablemos sobre cómo leer los profetas. Cuando escucho la palabra profeta, pienso en un vidente, en alguien que predice el futuro.
8: Eso es lo que ser profeta significa en muchas culturas, pero no en la Biblia. Aunque los profetas bíblicos a veces hablan acerca del futuro, son mucho más que videntes.
7: ¿Qué debería pensar sobre ellos?
8: Bueno, fueron israelitas que tuvieron un encuentro radical con la presencia de Dios y fueron comisionados para ir y hablar en nombre de Dios.
7: Como un representante.
8: Sí. ¿Y qué era lo que más les importaba? La alianza mutua que existía entre Dios y los israelitas.
7: Sí, la alianza. Dios rescató a Israel de la esclavitud en Egipto y los invitó a convertirse en una nación de justicia y de generosidad que representaría su carácter ante las naciones.
8: Y entonces, esta alianza requería que todos los israelitas entregaran su confianza y lealtad solamente a Dios. En la Biblia, esta alianza se llama el pacto.
7: Pero los líderes, los sacerdotes, los reyes, desviaron a Israel y quebrantaron el pacto.
8: Así que aquí es donde los profetas llegaron para recordar a Israel de su papel en la alianza, y lo hicieron de 3 maneras. Primero, acusaban constantemente a Israel de violar los términos del pacto. Los cargos usualmente incluían idolatría, alianzas con otras naciones y sus dioses, y el permitir injusticia.

0: contra del pobre. Entonces, son como abogados del pacto.
1: Sí. Entonces, en segundo lugar, los profetas llamaban a Israel a arrepentirse, lo que simplemente significa dar la vuelta. Ellos hablaban de la justicia de Dios para perdonarlos si simplemente confesaban y cambiaban su camino.
0: Pero Israel y sus líderes no cambiaron. Las cosas fueron de mal en peor.
1: Y entonces, eso nos lleva a la tercera manera en que los profetas enfatizaron el pacto. Ellos anunciaban las consecuencias de quebrantarlo, lo que llamaban el día del Señor.
0: Ah, sí, el Apocalipsis, visiones del fin del mundo.
1: Bueno, algo así. Los profetas estaban interesados principalmente en cómo Dios traería su justicia sobre la corrupción de Israel y de las naciones violentas a su alrededor. Y mientras explicaban estos eventos locales, ellos frecuentemente utilizaban imágenes cósmicas.
0: ¿Imágenes cósmicas?
1: Sí, como Jeremías. Él describió el exilio de los israelitas a Babilonia como el desmoronamiento de la creación misma. La tierra se disuelve en caos y desorden. No hay luz, ni animales, ni personas. O Isaías describe la caída de Babilonia como la desintegración del cosmos. Las estrellas caen del cielo, el sol se oscurece. Para los profetas, cuando Dios actúa en la historia humana para traer justicia, es un día del Señor.
0: Entonces, los profetas no están hablando acerca del fin del mundo.
1: Bueno, espera. Están haciendo muchas cosas al mismo tiempo. Las imágenes cósmicas muestran cómo estos eventos importantes de su época encajan con la historia más amplia de la misión de Dios de derrocar toda nación corrupta y violenta de una vez por todas. A los profetas les importaba el presente y el futuro, y las imágenes cósmicas les permitían hablar acerca de ambas cosas al mismo tiempo.
0: Entiendo. Entonces, no importa dónde vivas, el día del Señor son malas noticias si eres parte de Babilonia.
1: Pero son buenas noticias si estás esperando el reino de Dios. El día del Señor apuntó al regreso de los exiliados a Jerusalén. Y una vez más, los profetas utilizan poesía cósmica para describirlo. Pueden ver una nueva Jerusalén como un nuevo jardín del Edén, con toda la humanidad viviendo en paz con los demás y con los animales. Y hay un nuevo rey mesiánico quien restaura el reino de Dios en una creación renovada.
0: Hermoso. Entonces, esos son los tres temas en los profetas. Estos profetas debieron haber sido oradores muy poderosos y persuasivos.
1: Bueno, algunos lo fueron, pero otros vivieron al margen. Frecuentemente realizaron actuaciones extrañas y simbólicas en público para comunicar su mensaje, como cuando Ezequiel se acostó sobre la tierra y construyó un modelo de Jerusalén siendo atacado por Babilonia, o cuando Isaías caminó desnudo durante 3 años como símbolo de la humillación del exilio.
0: ¿Y las personas les pusieron atención?
1: No mucho. Las historias en estos libros muestran cómo los profetas eran un grupo minoritario, en su mayoría rechazados por los líderes de Israel, y sus escritos eran una especie de literatura de oposición. La mayoría de las personas los ignoraron. Esto es, hasta que sus advertencias se hicieron realidad en el exilio a Babilonia.
0: Después de eso, las personas empezaron a tomar sus palabras en serio.
1: Sí, las obras de esos profetas tempranos fueron heredadas por profetas tardíos sin nombre que estudiaron intensamente esos textos. Ellos fueron los que ordenaron las escrituras hebreas como las conocemos ahora, incluyendo los libros de los profetas.
0: Bueno, y hay 15 libros de los profetas. Los tres grandes son Isaías, Jeremías y Ezequiel.
1: Luego hay una colección de 12 obras proféticas más breves, unificadas en un solo rollo. Y en cada uno de esos libros leerás historias acerca de los profetas y sus poemas y visiones, todas arregladas para mostrar el significado cósmico de la historia de Israel, cómo Dios transformará su historia trágica de fracaso y exilio
0: en una historia de esperanza y restauración para todas las naciones.
1: Y es ese doble mensaje de advertencia profética y esperanza el que importaba tanto a los profetas. Y es un mensaje que todavía necesitamos escuchar hoy.

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1: Estamos en la serie Salvación y hoy cerramos el tema Tú y toda tu casa. Y hemos compartido tres puntos de este tema. Número uno, hemos hablado de que la salvación viene de Dios. La salvación nace en Dios, no nace en nosotros, nace en Dios. Número dos, que tenemos un mensaje poderoso. Tu mensaje de salvación es poderoso en tu boca. Tienes que creerlo. Amén. En el nombre de Jesús. El domingo anterior compartíamos de que nuestra familia es nuestro primer campo misionero. Es donde primero tenemos que ponernos a trabajar para ganar almas. Que a veces queremos ganar a otros que están en otro lugar, a otros que están en otros países, y los nuestros no le ponemos atención. Hay que ponerle atención. Y decíamos que Jesús enseñó, que le dijo a los discípulos, ustedes van a ser testigos en Jerusalén, Judea, Samaria y hasta Barranquilla, Colombia, ¿sí o no? Y también podemos decir que Judea es, Jerusalén somos nosotros, y Judea es nuestra familia. Por eso decíamos que Judea es tu casa. Y lo siguiente que decíamos el domingo anterior es que nosotros podemos ser, somos los pioneros en ese campo misionero. ¿Cuántos alaban el nombre del Señor? En el libro de Hechos, capítulo 11, versículo 15, vemos hasta el 18, el texto bíblico dice el apóstol Pedro, y cuando comencé a hablar, cayó el Espíritu Santo sobre ellos, sobre Cornelio y su familia y sus allegados. Dice que cayó el Espíritu Santo sobre ellos también, como sobre nosotros al principio. Entonces me acordé de lo dicho por el Señor cuando dijo, Juan ciertamente bautizó en agua, mas vosotros seréis bautizados con el Espíritu Santo. 17. Si Dios pues le concedió también el mismo don que a nosotros que hemos creído en el Señor Jesucristo, dice Pedro, ¿quién era yo que pudiese estorbar a Dios? Entonces, la consecuencia de los que le escuchaban está aquí. Entonces, oídas estas cosas, callaron. ¿Qué callaron? Dejaron de atacar a Pedro. Y dice la palabra que glorificaban a Dios. ¿Cómo glorificaban a Dios? Con estas palabras. Decía, se admiraban y decían, de manera que también a los gentiles, a los extranjeros, ha dado Dios arrepentimiento para vida. ¿Ha dado qué? Arrepentimiento para vida. Diga, Espíritu Santo, abro mi corazón, mi mente y habla a mi vida. Háblame, Señor, te escucho y te obedeceré en el nombre de Jesús. Diga, amén, diga, gloria a Dios y dele fuerte aplauso al Señor, iglesia que está en este lugar. Diga conmigo, número cuatro, diga, arrepentimiento para vida. Diga, arrepentimiento para vida. Aquí lo hemos dicho y quiero que lo tenga en relevancia. La iglesia primitiva en Hechos 10 tiene un choque bien fuerte. La iglesia naciente, la iglesia en Jerusalén, tiene un choque. Porque hasta ese momento se había pensado que el evangelio de salvación de Jesucristo tenía una condición que era estar en el judaísmo primero. Amén. Si usted revisa el capítulo 11 al comienzo, está diciendo que los de la circuncisión, es decir, los judíos cristianos, inquieren a Pedro, le dicen, ¿por qué? Mire la pregunta, ¿por qué entraste en casa de un extranjero y comiste con ellos? La pregunta o la inquietud no es, ¿qué fue lo que pasó que esos extranjeros recibieron del Espíritu Santo? No es. El pensamiento religioso gobierna por el pensamiento del reino de Dios muchas veces. Y muchas veces nosotros queremos poner las condiciones a Dios. Y ellos le estaban poniendo las condiciones a Dios. Pero aparece este personaje Cornelio, que es un personaje profético. ¿Profético por qué, pastor? Porque es la evidencia de que por primera vez aparece el poder de Dios y se manifiesta el Espíritu Santo sobre personas no judías, no judías. Quiero que usted note algo, que Cornelio aparece una sola vez en la Biblia, un capítulo, que es el capítulo 10. De hecho, la explicación de Pedro a esos cristianos judíos que le dijeron, ¿y usted por qué se metió allá con estas personas? No menciona, Pedro no menciona a Cornelio en nombre, sino que relata el hecho. Muchas veces nosotros creemos que necesitamos mucha parafernalia, mucho show para ser alguien de bendición para nuestra casa. Usted no necesita salir en un cartel. Usted no necesita salir en nada para ser alguien que marque destinos de sus generaciones en el nombre de Jesús. Usted puede ser una abuela, usted puede ser ese papá calladito que marca la diferencia en sus generaciones y que pasando los años, cuando Cristo venga, tus nietos, tus bisnietos te mencionarán y dirán, nosotros estamos sirviéndole a Dios porque hubo una abuela, hubo un papá, hubo un tío, hubo un primo, hubo alguien que oró por nosotros. ¿Estamos? Ahora, eso que pasó en Cesarea con Cornelio abrió también una tendencia, voy a decirlo así, en el mundo donde se estaba llevando la palabra de salvación, la palabra de Cristo. Cuando el apóstol Pablo está en su segundo viaje misionero, yo le he predicado, usted sabe que el apóstol, las puertas, el Espíritu Santo se las cerró en la región de Galacia, de los Gálatas. En toda esa región le dijo, no prediques los no de Dios. Y llegaron hasta un puerto llamado Troas, y allí tiene la revelación de el soldado, del varón macedonio, y entendió Pablo que tenían que cruzar el mar, el Egeo, para llegar a la región de Macedonia, Grecia, y llegar y comenzar a predicar allí del Evangelio. Llegan a una ciudad, la primera ciudad de la provincia, se llama Filipo, que es donde posteriormente hay una iglesia llamada la iglesia de los filipenses. ¿Cómo nace esa iglesia? Esa iglesia nace en que una mujer que tenía un negocio muy importante, ¿cuál era el negocio? Púrpura. ¿Por qué ese negocio importante, pastor? Porque el púrpura en las vestimentas significaba alto nivel, significaba elegancia, significaba que eso además lo podían comprar sola, no lo podían comprar los esclavos, no lo podían comprar las personas que no tenían. Es decir, que ella tenía un negocio importante, de deditos parados. Y esa mujer es el primer registro, es la primicia del Evangelio en Europa a través de Pablo. Ella y su familia, dice la palabra, recibieron del Señor la salvación a través de Pablo y se bautizaron. O sea que lo que pasó en Cornelio y su familia y allegados ahora está pasando en Filipo con esta mujer llamada Lidia. Ahora, dice el texto bíblico que la casa de ella se convirtió como en la base de la avanzada de misiones en ese sector, y Pablo y sus amigos vivían en la casa de esta mujer. Es decir, que lo más seguro, no lo dice el registro bíblico, pero lo podemos inferir, allí nació en esa casa la iglesia de los filipenses. Algunos podían pensar entonces en este momento que Dios parece que está interesado en la gente de Alcurnia porque esta mujer era una mujer importante. Paso seguido, narra la palabra, eso está en Hechos 16. Dice el texto bíblico que una mujer tenía espíritu de adivinación. No toda persona que te habla lo espiritual es del Espíritu Santo de Dios. Usted tiene que discernir. Amén. Y el detalle es que el apóstol Pablo y sus compañeros se cansaron de ese asunto, y porque ella hablaba de ellos y decía que eran hombres de Dios y tal. Y ellos oran por liberación y se le dañó el negocio a los mercaderes de la fe. Hay gente que tiene esto como negocio. Y se le cayó el negocio. Pablo oró y hubo liberación en esa mujer. Eso genera un escándalo y vienen lo toman y la autoridad le da azotes a Pablo, Silas, y los mete en la mazmorra, en lo más profundo de la cárcel. En esa cárcel ocurre el milagro de liberación de las cadenas, cuando un terremoto, dice la palabra que ellos estaban cantando y adorando al Señor allí metido en esa mazmorra, y los presos estaban oyendo cantar a estos hombres. Viene el terremoto, viene el temblor, se abren las puertas. Ahí es donde viene el poder de Dios, la autoridad de Dios que gobierna aún la voluntad del hombre, que no salieron despavoridos estos bandidos, sino que se quedaron quietos. El carcelero se va a quitar la vida y Pablo viene y le dice: no te quites la vida, todos estamos aquí. Amén. Todos estamos aquí. Ahora quiero que usted note algo. Se ganó a Lidia, que era reconocida,

estrato medio, por decirlo así, se va a quitar la vida y le dice, no lo hagas. Y él se le tira de rodillas a ellos y hace la pregunta clave. ¿Cuál es la pregunta? ¿Qué tengo que hacer para ser salvo? Es una pregunta recurrente en el Nuevo Testamento. ¿Qué debo hacer para ser salvo? ¿Cuál es la respuesta que da el Espíritu Santo a través de la boca de Pablo? Cree en el Señor Jesucristo y serás salvo tú y toda tu casa. Diga yo y mi casa. No es un error gramatical bíblico, es un principio espiritual donde la salvación que te alcanza a ti tiene que ser una salvación que sea impartida sobre los tuyos. Decíamos el domingo anterior que la salvación es individual, ¿sí o no? ¿Eh o no? Pero no es solitaria. Puede alcanzar a los tuyos en el nombre de Jesús. Tres cosas muy rápidamente comparto. Haciéndote esta pregunta, ¿qué entonces de mi casa? ¿Qué tengo que hacer para que mi casa sea salva? Ese pensamiento tuyo de querer que papá, mamá estén en el Señor. Ese esposo que está aquí, que anhela que su esposa esté aquí. Esa esposa que anhela que su esposo venga. Amén. ¿Qué hay que hacer? Tres cosas. Lo primero, diga conmigo, arrepentimiento. Diga arrepentimiento. Dios, iglesia, da el arrepentimiento. El arrepentimiento es un don que abre la puerta a la vida eterna. Ahora, el apóstol está diciendo, los cristianos que están escuchando al apóstol Pablo, Pedro, en este Hechos 11, ellos vienen y dicen al final, dicen, de manera que también a los gentiles, a los extranjeros, ha dado Dios, ¿ha dado qué? Dios, arrepentimiento para vida y no para muerte. La palabra arrepentimiento viene del griego metanoia y lo vamos a ver Dios mediante en otros domingos con más detalle. Pero de manera general, metanoia significa el pensamiento posterior. O sea, el pensamiento que es un cambio de parecer. Es un pensamiento que viene detrás de otro pensamiento. Por ahí andan un tema de alguien de la vida ahora política pública de este país. Porque hay unos videos donde evidencia una posición espiritual y moral de la persona que va contra Dios. Pero luego aparece otro video donde está evidenciando y está contando algo contrario a lo que pasó allá. Y me han preguntado, pastor, ¿esto cómo es? Y la respuesta mía es la respuesta que podemos sacar de la Biblia. Y se lo voy a traer, es con mi abuela Chefita. Mi abuela Sofía decía que para poder enfermarse hay que estar sano. O sea que para poder salvarse hay que estar perdido. Y a veces nosotros nos metemos en la cabeza y sospechamos mucho y decimos en nuestro corazón quién es salvo y quién no es salvo. Hay características de personas que parece, pero tú no sabes lo que está ocurriendo en esa persona. Hay gente que tiene unos procesos con Dios largos en tiempo y tú no lo sabes. A veces se convierte a alguien hoy y se convierte para siempre. Hay gente que dice, pastor, cuando llega el Espíritu Santo uno deja todo un día para otro. Esa es tu experiencia. Hay gente que no ha pasado por esa experiencia. Hay gente que necesita un proceso en el Señor. En el nombre de Jesús. Amén. No dice en el texto bíblico que Nicodemo la noche que habló con Jesús recibió la salvación. No lo dice. Ahora yo soy salvado. No, él recibió un encuentro. Y lo que es Juan 3:16 se lo dijo Jesús a Nicodemo. Y Nicodemo aparece tres veces en el Evangelio. La primera vez es en esa noche, en el libro de Juan, tres veces. Luego aparece hablándole a los amigos del Sanedrín, porque era fariseo, diciéndole, y esperen, demos chance a ver si esto es de Dios o no es de Dios en este hombre, Jesús. Y luego aparece con Simón de Arimatea pidiendo el cuerpo del Señor. Es decir, que si usted ve la vida de Nicodemo, usted ve una vida incremental de relacionamiento con Jesús, al punto que al principio, el primer encuentro con Jesús es en las penumbras, es en el oscuro, muy de noche, donde nadie lo vea. Pero al final

la historia de Nicodemo, Nicodemo está presentándose delante de la autoridad romana pidiendo el cuerpo de Jesús, a riesgo de que lo maten también. ¿Está viendo? Amén. La mejor manera de entender el arrepentimiento que se me ha ocurrido hoy es poniéndole corintia ya al asunto. La película. Amén. No, para que lo pueda entender. Hay una película que es en serie que se llama El Paseo. ¿Sí o no? Y ese paseo es una foto de tu familia. En los paseos que hemos tenido. ¿Sí o no? ¿O no? No, la tuya es la única que no le pasa nada. Cero problema. Hay una escena por ahí donde el papá pone a hablar al hijo que le pagaron el curso de inglés y el bandido se robó la plata y nunca estuvo en el curso de inglés. Y le hablan en la embajada, en el ingreso, y le hablan, ustedes vienen a hacer y a quedarse y no sé qué. Yes. Y el papá, es que mi hijo es bilingüe, pobre papá. Bueno, ¿cómo es la cosa? ¿Dónde están los cabecitas? Puerco aquí, levánteme la mano aquí, levánteme la mano. Ahora, ¿quién de los hijos que está aquí, el papá es terco? Levántelo sin miedo. Levánteme, que su papá es terco. Tienen al esposo al lado y lo levantan así despacito. Levántelo sin... Pastor, ¿cuántos tienen un esposo terco? Dios mío. Ah, no, este no es terco. Dice, levántelo sin miedo que después... Yo invito. Esto es, la metanoia es como el papá que va en el carro y van a un paseo. Atrás van los hijos que son como yo, que son millennials. ¿Sí, no? Millennials. Tecnológico. Tecnológico. El papá va adelante y he dicho, y usted deje que yo explique todo, la esposa, las mujeres, no todas, pero su gran mayoría, tienen un problema con el GPS. ¿Sí o no? O sea, usted le dice a la esposa, vamos por la derecha, y ella mueve la mano así como, o se toca el anillo, hasta la derecha, ¿sí o no? Aunque hay hermanos en esta congregación que tienen también el mismo problema. Entonces yo le digo, giren a la derecha y coge para la izquierda. Yo le digo, no, para la otra derecha. Entonces, el cabecita puerco va manejando y ya ellos fueron el año pasado, hace como 5 años fueron, y se sabe que para entrar al lugar donde van a ir, tienen que llegar al palo de matarratón que está al lado de la tienda, ¿sí? Donde normalmente hay una moto ahí y giran por ahí entran al lugar del paseo. Entonces la esposa viene y dice, mijo, ya van llegando, mijo, es aquí a la derecha. Y el cabecita puerco dice, ¿qué vas a saber tú eso? Tú siempre estás perdida. Eso es más allá, ¿sí o no? El hijo le dijo hace rato al papá, papá, vamos a irnos con el Waze. ¿Qué Waze? Ni que nada, ese es el Misión Josué que lo tienen trastornado. Vamos aquí a la antigua, somos una familia que estamos de paseo. Disfrutemos el paseo. Papá, nos vamos a pasar. Cállese, hombre. La hija, que es adolescente, y que está aburrida esas peleas, se pone los audífonos esos que son más grandes que la cabeza. Para no escuchar las peleas, usted ya está pensando, algún día el Juancho se va a tener plata para casarse conmigo y me voy rápido de esta familia, ¿sí o no? ¿Es o no? El Juancho. Y entonces la esposa dice, mi hijo es por aquí, que no, que eso es más allá. Y sigue derecho. Y era por ahí. Y comienza el carro a avanzar. Escuche, le estoy hablando de metanoia. Y entre más avanza el carro en esa ruta que ya no es la correcta, más se aleja la familia del destino profético. Cada vez te alejas más de a donde realmente ibas a ir. Aquí viene algo. El cabecita de puerco tiene que reconocer que se equivocó. Pero el orgullo no nos deja. Porque supuestamente nunca nos equivocamos y el Waze que está en la cabeza de nosotros es perfecto. ¿Cierto? Pero esa falta de humildad para reconocer tus errores y tus faltas y tus fallas está afectando a tu familia. Algo que me tenía a mí alejado de Dios en el servirle a Él. Yo en mi cabeza, por allá como a los 11 años, yo decía, yo no voy a servirle a Dios porque mi papá lo están viendo como perfecto y aquí en casa se equivoca y nunca reconoce. Y esa situación con mi papá, una cosa tan simple como esa, me estaba alejando. Hasta que el día que mi papá un día viene y habla conmigo por una cosa que ocurrió,
y me dice: hijo, te pido que me perdones, me equivoqué. Ese día fue liberador para mí. Ese día entendí que Dios estaba haciendo también el proceso en mi padre. Y ese día comencé a admirar el proceso de Dios en mi papá. Ese día comencé a anhelar algún día ser como él. ¿Por qué? Porque vi al humano que, a pesar de sus errores, reconoce que Dios es Dios. Amén. Va el hombre andando en el carro, y por lo general, ¿qué hace el macho de la casa? Reconoce la falta, pero echándole la culpa a la otra. Y le dice: eso es culpa tuya. Estamos perdidos, pero eso es culpa tuya porque tú me distraes cuando estoy manejando. ¿Sí o no? Que es culpa de la mamá y los hijos allá atrás. Y el otro dice: papá, el Waves. Hasta que finalmente le entiende que si sigue hundiendo la chancleta del carro hacia allá, va a gastar gasolina y va a gastar tiempo. Y van a desperdiciar tiempo de descanso. ¿Me entiende? ¿Qué hace el hombre? Detiene, dice: tienen razón, no es para allá, es para atrás, es para llegar hasta donde está el palo de matar ratón y es para allá adentro. Eso es metanoia. Metanoia es: reconozco que me he equivocado, que he pecado. Metanoia es: voy a cambiar el camino. Un pensamiento que me llevaba hacia allá, ahora me lleva por el camino correcto hasta entrar al camino que me lleva al destino profético de mi familia. Entienda algo. Cuando el arrepentimiento llega a su casa, comenzó a llegar la bendición. Cuando el arrepentimiento llega a su casa, la puerta a la vida eterna se abre para ti y para los tuyos. Es la oportunidad para que Dios cambie el sentido. Es la oportunidad para que Dios nos dirija al lugar de la bendición. Oh, aleluya. Cuando nosotros entendemos que Él quiere cambiar nuestra vida, ¿qué hace el Espíritu Santo? Metanoia, arrepentimiento. ¿Qué es eso, pastor? Comienza a cambiar nuestro corazón, nuestra mente, comienza a cambiar nuestro rumbo. Metanoia tiene que haber en tu vida para que metanoia, arrepentimiento, haya en tu casa. ¿Cuántos aplauden el nombre del Señor Jesús? Oh, gloria, aleluya. Lo segundo es que la familia, cuando hay metanoia, está preparada para recibir vida. Diga: recibir vida. Pedro dijo: Dios pues le concedió el mismo don que a nosotros. La palabra don viene del griego dorean, que significa una dádiva que tiene un carácter de gratuidad, gratuito. El Nuevo Testamento, siempre que se usa dorean, se usa como el don espiritual gratis, sin precio. No hay manera de pagar la salvación. La gracia del arrepentimiento de Dios evidencia que nadie está exento de el amor y la misericordia del Señor. Hay un pensamiento teológico que dice que Dios tiene a unos para salvación y a otros para no salvación. Hay una equivocación profunda cuando no entendemos el corazón de Dios. El apóstol Pedro, en 2 de Pedro capítulo 3 versículo 9, dice que el Señor no retarda su promesa, según algunos la tienen por tardanza, sino que Dios es paciente para con todos nosotros, no queriendo que ninguno perezca, sino que todos procedan al arrepentimiento. Entonces entienda algo: la salvación en tu casa no llega porque tú seas una gran persona, no llega porque tú solamente estés cambiando. No, tiene que estar el Espíritu Santo. Necesitas que ese papá cambie, que ese esposo cambie. Clama al Espíritu Santo. Dile: mujer, toca, Espíritu Santo, a mi hijo, toca a mi esposo, toca a mi esposa, haz lo que tengas que hacer. Yo le digo algo: suelte a su hijo, suelte a su hija, entrégueselo al Señor para que el cielo haga lo que tenga que hacer en la vida de esa persona. No seas tú el Espíritu Santo, no seas tú el que intervienes, sé la persona que deja que el Espíritu de Dios haga lo que tenga que hacer en casa. Y eso nos lleva a lo tercero. Y es cumplimiento. Diga: cumplimiento. Diga: cumplimiento. Iglesia, nada va a impedir lo que Dios ha determinado para tu familia. De que se cumple, se cumple. Sea contigo o sin ti, pero se cumple. Amén.

Pedro le dice a ellos, ¿quién era yo que pudiese estorbar a Dios? La palabra estorbar viene del griego koluo, que significa detener, impedir, prohibir. ¿A quiénes somos nosotros para prohibir a Dios? Yo le estoy diciendo y se lo he venido predicando. La iglesia está entrando en un embudo de una situación. Hay gente que está en el mundo que no llegan a estas congregaciones porque la misma congregación les hace el fo. Hay gente que está en la indigencia y no siente la confianza para entrar en un lugar como estos. Por eso Dios está moviendo el corazón de Operación Felipe. Por eso vamos y llevamos el pan. Y llevar el pan físico es una excusa para llevar el pan espiritual. ¿Por qué? Porque hemos entendido que Dios no hace acepción de persona. Dios no hace acepción de persona. Un día íbamos con el viejo pastor. Por la 43 llegamos a la 74. Y llegamos al semáforo ahí donde está Maniquí. Y aparece uno allí de los que limpia vidrio y tal y la cosa. Y viene y ve al pastor y le dice, ¡uy, viejo pastor! Nosotros. Y el viejo le dice, ¡ah, cómo ha estado! Y dice, ¡uy, pastor! Yo quiero entrar en esa nota mística. Esa nota mística suya. Usted me recibe. Y el viejo le dijo, claro, ve al servicio el viernes. Viernes violento, voy a ir. Y dice el viejo, para que esa nota mística te toque. El de la nota mística hoy es pastor. Hoy es pastor. Hoy le sirve a Dios. ¿Por qué? Porque no hubo acepción. El problema es que nosotros bloqueamos a la gente. Y nosotros decimos desde acá quién es salvo y quién no es salvo. Uno viene y se siente. Entonces, como uno ya salió de ese berenjenal que estaba antes, del lodo cenagoso, entonces no nos acordamos dónde estábamos. Entonces hay amigos de los cuales con los que parrandeabas que hoy dice está perdido. Y se burlan de ti. Llegó el pastorcito, llegó la pastorcita, dice, estás perdido en el pecado y tal. Y viene y dicen, en costeñol, para fregarlo. Bastante ron que metimos juntos. Bebía más que yo, pero ahora se cree el más, porque no ha sabido llevar el mensaje. Así como el cielo tuvo misericordia de ti, tiene que tener misericordia de él. No te olvides. No te olvides. Pedro negó al Señor 3 veces. Y el Señor va y lo rescata en el mar de Galilea, se lo he predicado, está en la palabra, Juan. Y el Señor le pregunta, Pedro me amas, Pedro me amas, Pedro me amas, Señor tú sabes que te amo, tú sabes que te amo. Y después, ay Señor tú sabes que te amo. ¿El punto cuál es? Después de eso, que el Señor fue a rescatar a Pedro y le dice, Pedro sígueme. Y comienzan a caminar, el que relata la historia es Juan, el evangelista, que después apóstol. Y Juan dice el texto que Pedro le dice al Señor, ¿y este qué? O sea, el que viene atrás, Juan, el que está escribiendo, dice, ¿y este qué? Y el Señor le dice, ¿qué de qué? En mi Biblia. Tú puedes estar en la elite, tú puedes ser el pastor, tú puedes ser lo que sea, pero ese también es importante. Bájale 2 rayitas, bájale 2 cambios al ego. Y entiende que no hay acepción. Y entiende que hay un deseo de Dios de salvarte a ti, pero también de salvar a tu familia, a los tuyos, al primo, a la prima, al otro. Es un deseo de Dios. ¿Por qué? Porque hay una promesa de Dios de cumplimiento para tu familia. De que se cumple en el nombre de Jesús. En el nombre de Jesús. En el nombre de Jesús. Entonces Pedro entendió, y con esto termino, que no tenía derecho a limitar la obra de Dios. Y también entendió que la gracia de Dios no está limitada a grupos. Esto no se salva uno por ser de la iglesia Boston Central. Esto no es un asunto de logos, esto no es un asunto de salones, esto es un asunto de corazón. Hay gente que está allá, que no viene acá, que tiene más corazón y más santidad de muchos que están acá. Entonces bajémosle. ¿Por qué? Porque el Señor no vino por los buenos, vino por los que están enfermos. Y más, hay más de uno aquí que está así como que no está muy bien. Pero eso está bien, ¿por qué? Porque este es el lugar donde vas a ser salvo y sano. ¿Amén o no amén? Hay gente que no parece que va a ser salva, pero
es la obra de Dios, no luz.

luches contra el plan eterno de Dios. Porque si Dios a una casa da su espíritu y su arrepentimiento, ¿quién puede levantar barreras humanas contra la obra de Dios? Cierro diciendo que Cornelio y su familia son un testimonio eterno, la primicia de que Dios salva a alguien y a su familia. Y esa familia puede ser la tuya en el nombre de Jesús. Vamos a colocarnos sobre nuestros pies. Aplauda al Señor. Bendiga el nombre de Dios. Bendiga al nombre de Dios. ¿Cuántos alaban a Dios? ¿Cuántos alaban el nombre del Señor? Levante sus manos al cielo y dígale: Señor, dame el corazón para ganarme a los míos. Los apóstoles y cristianos de Jerusalén, judíos, estaban cometiendo el error de hacer acepción de personas. Cuando Pedro le relata lo que pasó y que el Espíritu Santo de Dios se manifestó, ellos entendieron y se admiraron de que el don de arrepentimiento para vida también estaba para el gentil, para el extranjero. Y esa verdad está vigente hoy. Y diga lo que diga la gente, ese familiar, ese esposo, ese hijo tiene esperanza. La sociedad está diciendo que ese muchacho está perdido en drogas, está perdido en la pandilla. La palabra dice: ahí hay un evangelista, ahí hay un salmista, ahí hay un profeta, ahí hay un predicador, hay un pastor, hay una oportunidad de Dios allí. Madre, si ese joven tiene que llegar a lo más bajo para poder humillarse delante de Dios, es mejor que pase eso a que lo tengas en casa y se esté perdiendo. Por eso nosotros como iglesia no bajamos la guardia de ir semana tras semana a predicar en las cárceles. Dios está haciendo una obra poderosa en las cárceles de esta ciudad. Usa otras congregaciones, también está usando la nuestra. Gloria a Dios por ese trabajo allí en el Buen Pastor, donde mujeres a un hombre de Dios están yendo a llevar la palabra. Si usted tiene sed, necesidad de llevar la palabra a esos lugares, venga y repórtese acá en el pastorado de la iglesia. Diga: pastor, cuentan conmigo, yo quiero llevar la palabra de salvación. Cuando has tenido un familiar que ha estado perdido y ha estado preso, y tú sabes la experiencia y el caos que se vive en la familia, también sabes cuán importante es que ese familiar llegue a los pies del Señor. Por eso nosotros no apagamos la radio, por eso nosotros dejamos que el mensaje hablado y cantado también esté rodando, porque quizás a las 12 de la noche ya no podemos entrar en una cárcel físicamente, pero sí puede entrar la palabra sonando por esa radio, y esa es una carga en nuestro corazón, y Dios algo va a hacer en ese familiar, porque Dios no te ha abandonado ni ha dejado de escuchar tus oraciones. Levante sus manos al cielo y diga: Señor, escucha mis oraciones. Clame por ese familiar, clame por esa persona, pídale a Dios por ese ser querido. Señor, no olvides mis oraciones. Si hay alguien que está por primera vez, por segunda vez, y dice: pastor, yo quiero entregarle mi corazón a Jesús, yo quiero reconciliarme con el Señor, yo le invito a que rápidamente venga aquí al altar para orar por ti y contigo. Ven rápidamente aquí al frente para orar por ti. Alguien que dice: pastor, yo quiero entregarle mi corazón al Señor. Adoramos el nombre del Señor. Levante sus manos al cielo en el nombre de Jesús, porque Él está en este lugar. Espíritu Santo de Dios, tú estás en este lugar. Oh, santo eres, Señor. Oh, santo eres, Dios. Oh, santo eres, Señor.

0: invitar a que me sigan en una oración. Es una oración que de seguro es lo que ustedes quieren expresar en este momento y que quizás no saben exactamente cómo decirlo. Pero quiero decirles que si lo hacen de corazón, hoy se marca un antes y un después en sus vidas, para ustedes y aún para su familia. Si usted está ahí en la transmisión y usted quiere hacer esta oración, yo lo invito, donde esté, que coloque una mano sobre su pecho. Ustedes coloquen una mano sobre su pecho, la otra mano levántala al cielo, levántala al cielo, levántala al cielo, y repita después de mí, diga conmigo con sus labios, diga: Señor Jesús. Más fuerte, diga: Señor Jesús,
1: Señor Jesús,
0: me presento
1: delante de ti,
0: reconociendo que entregaste tu vida,
1: en la cruz del Calvario,
0: para darme
1: salvación,
0: vida eterna
1: y liberación
0: de toda maldición.
1: Reconozco
0: que he pecado
1: contra ti,
0: que te he desobedecido,
1: y te pido, Señor,
0: que espiritualmente
1: tu sangre
0: derramada en la cruz
1: me lave,
0: me limpie
1: de toda falta,
0: de todo pecado.
1: Comienza
0: una obra
1: de transformación
0: en mi vida
1: y que alcance
0: a mi familia.
1: Hoy te confieso.
0: Hoy te confieso
1: como mi Señor
0: y mi Salvador.
1: En el nombre de Jesús,
0: Amén. Oramos por ellos, oramos por los que están en la transmisión. Padre, los presento delante de ti. Alguien que ore por ellos, ayúdeme a orar. Padre bendito, haz la obra de liberación. Toca sus vidas, Señor, toca sus corazones. Padre, ayúdales en los procesos que hoy comienzan. Ayúdales, Señor, venga, ayúdeme a orar. Ricardo, venga, ayúdeme a orar. Oscar, venga, ayúdeme a orar. Vengan a orar. Padre, tócalos, Dios, en esta hora. Obra, Señor, sobre sus vidas. Obra, Señor, sobre los que están en la transmisión. Donde quiera que estén, Señor, ayúdales. Bendíceles, Señor. Haz la obra de transformación en sus vidas. Hazlo, Señor, en el nombre de Jesús. En el nombre de Jesús. Toda angustia, opresión se va. Padre amado, obra liberación en sus vidas. Obra transformación en sus corazones. Porque eres el Dios bueno. Porque eres el Dios milagroso. Porque eres el Dios poderoso. Señor, haz en ellos la obra. Recíbelo, Dios. En el nombre de Jesús, diga amén. Diga gloria a Dios. Si usted hizo esta oración allí en la distancia, le invito a que entre en la página web de la iglesia. Entra a www.iglesiabostoncentral.org. Mírelo allí. www.iglesiabostoncentral.org. El botón de contáctenos, presiónelo, entre allí, denos la información de que usted hizo esta oración y nosotros estaremos orando por ti, enviándote información a tu vida de lo que Dios está haciendo a través de esta casa ministerial. ¿Cuántos dicen amén? ¿Cuántos dicen gloria a Dios? Iglesia y amados hermanos y amigos, en nombre de todo el ministerio de Iglesia Boston Central, de todo el equipo pastoral, del Ministerio de Alabanza, de todo el tremendo equipo de producción que el Señor nos ha regalado en esta casa, en nombre del cuerpo pastoral y en el nombre mío propio, David, su servidor, le damos muchas gracias por estar en la sintonía, clamando para que la bendición de Dios Padre, dígame, el amor de Jesucristo el Hijo, dígame,
1: amén,
0: la comunión del Espíritu Santo, dígame, sea sobre ti, que Jehová te bendiga y te guarde, que Jehová alce sobre ti su rostro, que Jehová tenga de ti misericordia y que ponga en ti paz. Dios te bendiga, Dios te guarde, hasta una próxima oportunidad. Amén y amén.

Oath. Él envió sus Oath y prodigios en medio de ti. Una Oath es una señal que apunta a una realidad mayor. Como cuando aparece un arco iris, es una Oath, un recordatorio visual de la promesa de Dios a Noé de que nunca más inundaría el mundo con lluvia. O cuando Dios causa las plagas de Egipto, que son una Oath, una señal a Faraón y a su pueblo de que Yahweh es una realidad más grande y poderosa. Dios también llama al séptimo día, el reposo de Sabbat, una Oath. Es una celebración semanal que señala la continua provisión y promesa de Dios de paz y descanso permanentes. Dios le dice a Moisés, dile a los israelitas, guardarán mis sábados, porque esto es una Oath entre

0: ustedes y yo, por todas las generaciones que vendrán.
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13: Hemos estado hablando acerca de la poesía en la Biblia, de cómo los poetas bíblicos amaban el diseño y usaban el simbolismo y la metáfora de manera magistral. Estos poemas nos invitan a una experiencia de ponderación de las ideas lentamente y desde muchos ángulos.
14: Y la colección más grande de poesía en la Biblia es el libro de Salmos. Entonces, de eso es sobre lo que vamos a profundizar aquí.
13: Ahora, los israelitas compusieron muchísima poesía a lo largo de su historia.
14: Sí, los poemas fueron escritos por los sabios, los reyes y los profetas de Israel. Algunos poemas fueron cantados por coros en el Templo de Jerusalén, mientras que otros fueron orados por las familias en sus casas. Y a lo largo de los siglos, los poemas más importantes y más ampliamente leídos fueron compilados, juntos para ser leídos o cantados en ocasiones especiales.
13: Y estoy familiarizado con libros de poesía, una gran colección de los mejores poemas en un mismo lugar, y puedo leerlos y elegir mis favoritos.
14: Pero el libro de Salmos no es este tipo de colección. Aquí, cada poema ha sido profesionalmente elaborado y luego colocado donde está por una razón, para crear una narrativa desde el principio del libro hasta el final. Los Salmos recuentan poéticamente la historia bíblica completa y te invitan a un templo literario.
13: ¿Un templo literario?
14: Sí. El tabernáculo y después el templo en Jerusalén era donde los antiguos israelitas iban a encontrarse con Dios. Cuando llegabas, veías arte e imágenes por todos lados. Veías a los sacerdotes haciendo rituales, escuchabas canciones y oraciones. Todo esto proclamaba simbólicamente que tu Dios gobierna el mundo desde esta montaña y tú estás en su sala de estar.
13: Entonces, el templo era un lugar para estar en la presencia de Dios y también para sumergirte en la historia del reino de Dios.
14: Exactamente. Entonces, intenta imaginar lo traumático que fue cuando los babilonios invadieron Jerusalén, saquearon y quemaron el templo y se llevaron a muchos israelitas al exilio.
13: Sí, ¿y a dónde irán ahora a encontrarse con su Dios y cantar su historia y decir sus oraciones?
14: Ahí es donde entra el libro de Salmos. Este es un libro de oraciones para exiliados, diseñado como un templo virtual. Entras a los Salmos para encontrarte con Dios y para escuchar de forma completa la historia bíblica del reino de Dios cantada en poesía para ti.
13: Genial. Pero, ¿cómo hacen los Salmos esto?
14: Empecemos con el diseño del libro. Hay 150 poemas divididos en 5 secciones claras. Al principio, se ha colocado una breve introducción, Salmos 1 y 2, que establecen los temas principales del libro completo repasando la narrativa bíblica.
13: Ok.
14: El Salmo 1 mira hacia el jardín del Edén y su río de la vida.
13: Sí, Dios colocó a la humanidad en un jardín templo. Y aquí los humanos decidieron definir el bien y el mal en sus propios términos, así que son exiliados del jardín.
14: Pero el primer Salmo pinta un retrato de esperanza acerca de un hombre recto que se deleita en la sabiduría de Dios, llamada Torá o instrucción. Esta persona es como el árbol de la vida en el jardín templo. Florece eternamente porque está plantado en el río de la vida, en Dios.
13: Sí, eso es hermoso, pero ¿quién se supone que es?
14: Bueno, ¿recuerdas esa historia en Génesis después de la rebelión necia de la humanidad? Dios hizo una promesa.
13: Ah, cierto. Un humano futuro. La simiente de la mujer que vendría y derrotaría al mal y restauraría el mundo.
14: Y de esto se trata el Salmo 2. La promesa de Dios de que un rey del linaje de David vendría. Se le llama el Hijo de Dios y el Mesías. Dios lo designa para traer justicia sobre la maldad humana y restaurar el reino de Dios y la paz sobre las naciones.
13: Entonces, los Salmos 1 y 2 introducen todos estos temas principales.
14: Sí. Luego, el libro desarrolla esos temas a lo largo de las 5 secciones. Las primeras 2 exploran la complicada historia de David y de su familia real. La tercera sección se enfoca en la tragedia del exilio de Israel y la caída del linaje real de David. Pero luego, la cuarta y quinta sección reavivan la esperanza por el Mesías, un nuevo templo y el reino de Dios al otro lado del exilio. El libro termina con una conclusión de 5 partes, alabando a Dios por su fidelidad.
13: Genial. Ahora, casi la mitad de los Salmos están conectados con un hombre, el rey David, quien Dios eligió para gobernar a Israel.
14: Sí, la historia de David es muy importante en este libro. Él experimentó tiempos de dificultad, pero confió en Dios con una fe radical. Y en esos poemas, David comparte sus miedos, confiesa sus fracasos y ofrece gratitud a su Redentor. Y él constantemente está hablando de un profundo deseo de estar en la presencia de Dios en el templo.
13: Pero espera, David vivió antes de que el templo fuera construido.
14: Exactamente. Este retrato de David esperando y orando por el reino de Dios y el templo futuro se asemeja a las esperanzas de las generaciones posteriores de exiliados. Así que las oraciones de David podrían convertirse en las suyas también.
13: David es como un entrenador de oración, dándonos palabras para saber cómo orar y cómo descubrir la presencia de Dios en tiempos buenos y malos.
14: Exactamente. Hay 73 poemas conectados a David, pero la mayoría del resto procede de generaciones posteriores de poetas bíblicos, y ellos habían aprendido a orar y a esperar como David. Y así, el resultado final es el libro de Salmos, diseñado como un templo virtual para todas las generaciones del pueblo de Dios.
13: Esta no es la clase de libro que lees una vez y lo dejas a un lado.
14: No, está diseñado para una lenta relectura y reflexión durante toda la vida. Estas oraciones, lamentos y canciones de alabanza tienen el propósito de que sean nuestras. Son poemas para exiliados que están aprendiendo a vivir conforme a la sabiduría de Dios y a buscar la justicia de Dios en el mundo mientras esperan por el Mesías venidero y por el reino de Dios.

0: Señor, te damos gracias por este tiempo que vamos a tener en esta preciosa hora, Padre. Permítanos, Señor, tener la disponibilidad, Señor, totalmente, la señal perfecta. Oh Dios, y todos los que nos sintonizan a esta hora, Señor, dale fe para creer, Señor, que hoy verán la respuesta del Señor, las promesas cumplidas en cada petición. Así que gracias, Padre, por este tiempo que nos permite una vez más en esta hora. Muy bien, también nos acompaña en esta preciosa hora nuestras amadas
1: Juana de Vázquez, Modesta Espinosa.
0: Amén. Aleluya. Queremos pues tener un tiempo donde vamos a, dicho sea paso, tocar nota de la parte de la nota pastoral, que está muy interesante.
2: Aleluya.

0: Hermana, ¿verdad? Donde nos habla que todo lo responde a la voz de Dios.
1: Amén. Amén.
0: Wow, aleluya. Eso es algo impresionante.
1: Y esta nota pastoral nos habla a nosotros como madre.
0: Amén.
1: Y habla a nuestros hijos. Muchas notas pastorales anteriores hablan a la generación que nosotros tenemos que preparar.
0: Así es.
1: Pero nosotros como madres tenemos que ser el ejemplo.
0: Amén. Amén.
1: Dice que en Lucas 7 del versículo 11 al 17 dice la palabra del Señor así: joven, a ti te digo, levántate. En Amén. Este tiempo el joven se tiene que levantar.
0: Amén.
1: A poder escuchar,
0: sí, Señor, así
1: la
0: es.
1: Voz de Dios.
2: Amén.
1: Amén. Porque
2: Amén.
1: Los jóvenes están siendo atacados en muchas ámbitos que no son del agrado del Señor. Y por eso la palabra del Señor dice en Lucas 7, el versículo 11 al 17. Y aconteció después que él iba a la ciudad que se llama Naín, e iban con él muchos de sus discípulos.
0: Amén.
1: Y una gran multitud. Cuando llegó cerca de la puerta de la ciudad, he aquí que llevaban a enterrar a un difunto, hijo único de su madre.
0: Amén.
1: La cual era viuda, y habían con ellos mucha gente de la ciudad.
0: Así es.
1: Y cuando el Señor la vio, se compadeció de ella y le dijo:
0: Amén.
1: No llores.
0: Así
1: y
0: es.
1: Acercándose, tocó el fetro, y los que lo llevaban se detuvieron y dijo: joven,
2: Amén.
1: A ti te digo, levántate. Entonces
0: Amén.
1: Se incorporó el que había muerto y
0: Así
1: comenzó
0: es.
1: A hablar y lo dio a su madre.
0: Oh,
1: y
0: Amén.
1: Todos tuvieron Glorioso. Miedo y glorificaban a Dios diciendo: un gran profeta se ha levantado entre
0: Amén.
1: Nosotros Amén. Y Dios ha visitado a nuestro pueblo.
0: Amén. Así
1: y
0: es.
1: Se extendió la fama de él por toda Judea y por toda la región
0: Amén.
1: De alrededor. Amén.
0: Amén.
1: Joven, a ti te digo, levántate.
0: Amén.
1: Amén.
0: Así es.
1: Hay que levantarse en este tiempo, joven. Tenemos que ver que las situaciones económicas están arrastrando a muchos jóvenes a
0: Así
1: delinquir,
0: es.
1: A hacer cosas ilícitas, a hacer cosas que no son del agrado de Dios.
0: Amén.
1: Eres único.
0: Amén.
1: Eres escogido.
2: Amén.
1: Por eso el Señor en este tiempo te dice que te levantes.
0: Amén.
1: Levántate porque tienes un propósito para la
0: Así
1: obra
0: es.
1: De Dios. Tienes un llamado para la obra de Dios. Necesitas
0: Amén.
1: Que el Señor te use porque tienes un don.
2: Amén.
1: Amén.
0: Así es.
1: Los dones son irrevocables.
0: Amén.
1: Los dones
0: Amén.
1: Los da Dios
2: Aleluya.
1: Y tú lo tienes, gloria. Amén.
0: Y ese es precisamente el detalle que muchos de nosotros, con más experiencia que hemos tenido, pues, que a veces no nos levantamos.
1: Amén.
0: En el primer tropezón, en la primera prueba, ya, hasta ahí llegamos. Y no es así. Pablo, podemos ver que dice la Biblia que fue apedreado.
1: Amén.
2: Amén.
0: Pero qué impresionante es que, a pesar que fue apedreado, una persona normal abandona.
1: Sí, sí mismo es.
0: Totalmente. Pero dice que él lo apedrearon, lo tiraron, se lo llevaron y de nuevo regresó.
1: Amén. Amén. Aleluya.
0: Es una señal de cómo uno, ¿verdad?, en medio de la prueba, uno toma el reto de levantarse.
1: Amén.
2: Amén.
0: Y hermano, créeme que Dios lo dice en su palabra. Él ha prometido estar con nosotros todos los días hasta el fin del mundo.
1: Amén, amén.
0: Sabemos que la lucha no va a ser un solo día.
1: Amén,
0: la
1: aleluya.
0: La lucha va a ser toda la instancia.
1: Aleluya.
0: La ventaja es que Él ha prometido estar con nosotros para levantarnos.
1: Amén.
0: Amén, hermana.
2: Amén.
1: Amén.
2: Y si vemos también en esta nota pastoral que nos habla de diferentes hijos.
1: Amén.
2: Vemos que todos los hijos eran únicos.
0: Así
1: aleluya.
0: Es.
2: Solamente eran uno. ¿Y qué tanto es para una madre cuando ve a ese hijo morir?
1: Aleluya.
2: Dice que ve sus sueños, sus esperanzas, sí. los anhelos, los deseos y las ilusiones futuras
1: muertas.
2: Muertas, porque eran solamente hijos
0: Amén.
2: Únicos. Así que, como dice la hermana, a los jóvenes, amén, a esos jóvenes que se levanten.
0: Amén. Así es.
2: Porque esos jóvenes también tienen sueños.
0: Así es.
2: Y si ellos no se levantan, esos sueños, ¿dónde van a quedar? Van, amén, a quedar muertos.
1: Amén, así es.
2: Y estamos viendo de que la hermana dijo también de que estamos pasando por situaciones difíciles, amén, en este país. Amén.

0: Ania,
1: amén.
0: Que ahora esos padres están desesperados.
1: Aleluya.
0: Así
1: en
0: como
1: el nombre de Jesús,
0: pudo,
1: Señor,
0: estar desesperada esta viuda que era su único hijo y lo iba a enterrar.
2: Amén.
1: Aleluya.
0: Pero sabemos que hay un Dios que nos levanta,
1: amén.
0: Un Dios,
2: amén,
0: que nos restaura.
2: Así es.
1: Amén.
0: Un Dios que dijo que él iba a estar todos,
2: claro,
0: los,
2: sí,
0: días hasta el fin del mundo.
2: Amén. Ahora, muy importante también la disciplina.
1: Amén.
0: Exacto.
2: Porque alguien indisciplinado no tiene un centro,
1: aleluya,
2: no tiene un norte. Y qué bueno es que cuando hay un joven que se disciplina en la oración,
1: amén,
2: se disciplina en un tiempo de ayuno,
1: amén, gloria a Dios,
2: se disciplina a buscar el rostro de Dios,
1: amén,
2: porque a veces no solamente es humillarnos,
1: amén,
2: en la humillación tenemos que meterle oración,
1: amén.
2: Y en la oración tenemos que buscar su presencia.
1: Aleluya.
2: Y otra cosa, apartarnos de lo malo.
1: Gloria al Señor.
2: Porque, ¿de qué vale que tú te humilles?
1: Amén.
2: Ores, busques el rostro y no te arrepientas de lo malo que estás haciendo.
1: Aleluya.
2: Entonces, todo eso tiene que ver en la disciplina.
0: Amén.
2: Una persona disciplinada es una persona centrada
1: a
2: lograr la meta.
1: Amén. Dice que, joven, levántate porque eres la esperanza,
2: amén,
1: restaurada,
2: así es,
1: de tu madre.
0: Amén. Amén.
1: Es el anhelo de toda,
2: sí,
1: madre,
2: señor,
1: ¿verdad?
2: Amén. Así mismo
1: que
2: es.
1: Veamos los sueños de nuestros hijos cumplidos.
0: Primero,
1: instruye al niño chico, dice la palabra del Señor, y aun cuando fuese viejo no se apartará,
2: amén,
1: de ella. Amén.
2: Así
1: nosotros
2: que
1: tenemos ese deber,
2: amén,
1: de instruir a nuestros hijos en la palabra y el conocimiento del Dios.
2: Amén. Amado, usted que nos sintoniza en esta,
1: amén,
2: hora.
1: Gloria al
2: usted
1: Señor,
2: que está a punto de llamarnos en esta,
1: amén,
2: hora.
1: Amén.
2: Sé que hay muchos que han clamado,
1: oh, sí,
2: han llamado,
0: sí, Señor,
2: y tal vez muchos no han podido conectarse, pero no te rindas.
1: Amén.
0: Amén.
2: Sigue llamando.
1: Oh, sí, Señor.
2: Si no sale la llamada, sigue llamando.
1: Gloria,
2: porque
1: al Señor,
2: definitivamente llegará un momento en que Dios te va a abrir la puerta.
1: Amén. Amén. Gloria al Señor.
2: 200-7112. 207113 son los números en el cual estaremos contestando. Así que bendiciones.
3: Bendiciones, varón de Dios. Mire, oración para mi esposa Judith Dillon.
2: Amén.
3: Que está hospitalizada en el complejo hospitalario de Almuto Aria, Madrid. Mañana,
2: amén,
3: Dios primero, mañana miércoles, le van a hacer un procedimiento para tapar la arteria de la pierna izquierda.
2: Amén.
3: Quiero oración para que esas arterias sean destapadas.
2: Así mismo
3: que
2: es.
3: No te endurezca,
2: en el nombre de Jesús.
3: Destapar la arteria.
2: En amén. Aleluya, en el nombre, amén, de Jesús. Red Global de Oración. Bendiciones.
4: Bueno, ya, bendiciones, mi tierra.
1: Dios le bendiga.
4: Amén. Mi nombre es Orlando Quintanar.
2: Amén.
4: Y pido oración por salud.
2: Amén.
4: Por también, por la gracia, Señor, que
2: así es,
4: alma, Dios mío.
1: Amén.
2: En el nombre de Jesús.
4: Esta unidad familiar también.
2: Amén.
1: Aleluya.
2: Red Global de Oración, bendiciones.
5: Bendiciones, buenas tardes a todos.
1: Amén.
2: Amén.
1: Dios bendiga.
5: Mi nombre es Rosalía.
2: Amén.
5: Un tiempito que estoy llamando. Ya la situación que tengo en la Fiscalía de Familia, ya me llamaron. El caso está tomando forma.
2: Amén.
5: Todavía necesito de mucha oración.
2: Amén. En el nombre de Jesús.
5: Y por mi salud, por favor.
2: Amén.
1: Aleluya.
2: En el nombre de Jesús. Así es. Red Global de Oración. Bendiciones. 200-7112. Red Global de Oración.
6: Dios le bendiga.
2: Amén.
6: Sí, pido oración para mi esposa.
2: Amén.
6: Dina Campbell.
2: Amén.
6: Sí, salud y oración.
2: Dina Campbell.
6: Ernestina Campbell.
2: Ernestina Campbell.
1: Ernestina.
6: Campbell, sí.
2: Amén.
6: Y para mí también pido oración para salud, liberación.
2: Amén.
6: Y finanza.
2: En el nombre de Jesús.
1: Aleluya.
2: Red Global de Oración.
7: En el nombre de Jesús.
1: Sí, Señor.
2: Bendiciones. 200-7112. Red Global de Oración. Bendiciones.
8: ¿Ah? Hola, buenas tardes. Yo
1: bendiga.
2: Amén.
8: Es para pedir oración por mi hijo Lucas Gaitán.
2: Amén.
8: Que está siendo trasladado a mi hospitalar en estos instantes del viernes, que está malo de salud, y creemos en Dios que Dios hará la.
2: Amén, así es.
1: Aleluya.
8: Para eso él puso la ciencia.
1: Amén. Amén.

0: En el nombre de Jesús.
1: Oh, sí, Señor.
2: Que oración por mi hijo y que esté la oración eficaz justo, dice la Biblia, puede mucho.
1: Oh, sí.
0: Amén, así es. En el nombre de Jesús.
2: Dios me lo bendiga, hermano.
0: Amén. Red Global de Oración, bendiciones.
2: Amén, bendiciones, bendiciones a todos en cabina.
1: Amén, Dios le bendiga.
2: Aquí para darle el agradecimiento primero que todo a Dios.
0: Amén.
2: Luego a las intercesiones de ustedes, porque eso llegó al trono.
0: En el nombre de Jesús.
2: Nosotros, ustedes oraron mucho, mi esposa, por así una es. Operación de un tumor en el cerebro.
1: Gloria. Amén.
2: Ya se realizó y
1: en el nombre
2: está
1: de Jesús.
2: Recuperándose de una manera milagrosa.
0: Amén. Gloria. ¿Cómo se llama
2: y
0: su esposa?
2: Vendrá a su testimonio y queremos que, que Dios nos haga crecer más esa fe.
0: ¿Cómo se llama su esposa?
2: Y exhorta a todo que vive. Que
0: su
2: hay
0: esposa, ¿cómo se llama, varón? Su esposa, ¿cómo
2: Amén.
0: Se llama?
2: Dios me lo bendiga a todos.
0: Bendiciones. Red Global de Oración.
1: Aleluya.
0: Bendiciones.
3: Bendiciones, hermano, para
0: Amén.
3: Miguel Pérez, que va camino al neuro.
0: Amén.
3: A ver un examen, que Dios me la guarde, que él haga lo humanamente posible,
0: sí.
3: Tenga temor de Dios.
0: En el nombre de Jesús.
1: El nombre de Jesús.
3: Amén.
4: El nombre de la persona.
3: Michelle Pérez.
0: Red Global de Oración, bendiciones. 200-7112.
5: Buenos días, bendiciones.
0: Bendiciones.
5: Amado, para pedir apoyo en oración.
0: Dígame su nombre.
5: Bueno, mi nombre es Shirley Porto. Pido apoyo en oración por mi hija, Sorleis Carmona.
0: Amén.
5: Que está en su última semana de embarazo en Colombia. Yo estoy aquí en Panamá. Para que en el nombre de Jesús dé su última cita
0: Amén.
5: Hoy, que todo salga bien.
0: Así
5: que
0: mismo
5: venga
0: va a ser.
5: Sano y fuerte para la gloria y honra de mi
0: sí.
5: Señor.
0: Sí, en el nombre de Jesús. Red Global de Oración, bendiciones. Bendiciones.
5: Bendiciones para ustedes.
1: Amén,
5: favor,
1: Dios le bendiga.
5: Sáenz, para trabajo.
0: Amén.
4: El nombre sierva.
5: Y sanidad, Yarabi.
0: Amén. En el nombre de Jesús.
5: Esther Quintero. Esther Ortega.
0: Amén.
5: Que va a hacer un examen especial.
0: Amén. En el nombre de Jesús. Red Global de Oración. Bendiciones. Bendiciones.
1: Dios le bendiga.
0: Bendiciones. ¿Aló? Bendiciones.
5: Estoy bajito. Bendiciones, hermana. Deseo. Salud por insomnio de niña Miguel Ángel de León.
0: Amén.
5: Flores.
0: Amén.
5: Gracias, bendición.
0: Amén. Red Global de Oración, bendiciones.
6: Un momentito.
5: Aló.
0: Sí, le escuchamos.
5: Bendición.
0: Dígame su nombre, su petición.
5: Pido oración por el señor Lico Guevara.
0: Amén.
5: Y por la señora Cecilia.
0: Amén, en el nombre de Jesús.
5: En el nombre de Jesús.
0: Red Global de Oración, bendiciones.
7: Muy buenas tardes, bendición.
0: Amén.
7: Le habla la señora María Mendoza pidiéndole oración.
0: Amén.
7: Para mí, para mi salud completa, de todo mi cuerpo, todo.
1: ¿Cómo usted se llama, amada?
7: Rodilla me duele mucho.
1: ¿Cómo es su nombre?
7: También le pido oración para mi nieto que está en España, que Dios me lo guarde. Y que Dios lo siga iluminando y que le dé sabiduría como está.
0: Amén. Su nombre.
1: Nombre.
7: Arostin, está en España, sí. Él se llama Carlos Valor.
0: Arostin. Bendiciones.
7: Gracias por todo y que Dios me lo guarde.
0: Amén.
7: Dios me lo,
0: Red Global de Oración. Bendiciones.
8: Buenas tardes, bendiciones, hermano.
0: Amén. Dígame
8: por
0: su nombre.
8: Bendiciones por fortaleza y protección.
0: Amén. En el nombre Gracias. De Jesús. Red Global de Oración. Bendiciones.
9: No.
0: ¿Le escuchamos?
9: Sí, de oración.
0: Amén. Dígame su nombre y su petición.
9: Ajá. Para Doris Cuevas.
0: Amén.
9: Para sus ojos que le detectaron cataratas.
0: Amén.
9: Para los ojos de Doris Cuevas.
0: Así
9: y
0: es.
9: Para José Gabriel Ortiz Jr.
0: Amén.
9: Empleo.
0: Amén.
9: Gracias.
0: Así es, en el nombre de Jesús. Red Global de Oración, bendiciones.
2: Amén, varón, amén, amén. Se me pasó, varón, el nombre de mi esposa, Lumila Torres.
0: Amén.
2: Rodolfo Campos, de la
0: Gloria a Dios.
1: Amén,
2: el Señor
1: amén.
2: No haga crecer mala fe.
0: En el nombre de Jesús.
1: Aleluya.
0: Red Global de Oración.
10: Mire, pido oración para mi madre, Rita Grazal de Vázquez, que está en el Santo Tomás.
0: Amén.
10: Está en mejoría. Aló.
0: Sí.
1: Amén.
0: ¿Le escuchamos?
10: Tomás, gracias.
0: Amén, Rita. Bendiciones.
10: Amén. Rita, Dios me los bendiga.
0: Amén. Amén. Red Global de Oración, bendiciones.
1: Aleluya.
11: Sí, buenos días, buenas tardes, hermano, bendiciones.
1: Amén. Dios le bendiga.
11: Esto sí es la hermana Ana Pérez.
0: Amén.
11: Usted pidió una petición, hermano, porque he amanecido. Diga, todo me duele la barriga, no
1: sé. Por salud. Decir.
11: Y
0: oraremos por salud, amada.
1: Aleluya.
0: En el nombre de Jesús.
11: Me duele la barriga.
0: Hay poder en la oración. Red Global de Oración. Bendiciones. Hermano. Bendiciones.
12: Dios bendiga.
1: Amén.
12: Hermano, quiero que ore por mí, Yasmina Rodríguez.
0: Amén.
12: Por una biopsia que me hicieron ayer para que el Señor tome
0: autoridad. Amén. En el nombre de Jesús.
12: Gracias.
0: Amén. Red Global de Oración, bendiciones.
13: Dios le bendiga. Quisiera una oración por Diomedes Vergara, por
0: Amén.
13: Alexa, y que Dios lo levante cada día más.
0: Así es, en el nombre de Jesús. Muy bien, vamos a entrar entonces a la presencia del Señor para clamar en esta hora, Señor, en el nombre poderoso de Jesús.
1: Aleluya. Padre, Amén. Te damos gracias, sí, Rey señor. De Reyes y Señor de Señores. Tu palabra dice que dos
0: sí,
1: son
0: señor.
1: Mejor que uno, Señor. En esta hora, Espíritu Santo de Dios, nos ponemos de acuerdo con
0: Amén,
1: cada petición, Señor. Que cada hermano pudo tener,
0: sí, señor.
1: La facilidad de entrar
0: en
1: su llamada.
0: Jesús,
1: y aquel que su llamada no pudo entrar, Señor, pero está en sintonía de esta emisora, creyendo que tú no eres hombre para mentir, ni hijo de hombre para arrepentirte, Padre. En el nombre de Jesús, oramos en esta hora por Marta Díaz, Señor, que está hospitalizada, Señor. Tú solo sabes, Señor, la situación, Señor, de salud que ella tiene. Solo tú sabes, Espíritu Santo de Dios, Señor, en qué sala está.
0: Sí, Señor.
1: Tú que todo lo sabes, Rey de Reyes y Señor de Señores, llega hasta ese lugar, Señor, y tócala, tu mano sanadora sobre su cuerpo.
0: Sí, Señor.
1: Oramos por Aura, Señor. Por liberación,
0: en el nombre
1: Señor.
0: De Jesús.
1: Oramos por Lourdes, Espíritu Santo
0: sí,
1: de Dios, Señor. Señor, tú conoces, Señor, los sentimientos
0: sí,
1: de esa
0: señor.
1: Persona que llamó, Señor.
0: En el
1: Señor,
0: nombre
1: sé
0: de
1: tú,
0: Jesús.
1: Señor, revistiéndola de tu gracia, de tu poder
0: Amén,
1: y sobre todo
0: es.
1: De tu amor, Señor.
0: Sí,
1: que ella
0: señor.
1: Pueda ver tu amor reflejado en su vida, Señor.
0: Oh, sí, Señor.
1: En el nombre de Jesús, libéralo, Señor.
0: Amén, así es.
1: Liberta, restauras, pero
0: sí,
1: sobre todo rompe, Señor.
0: En
1: todo
0: el nombre
1: lo que no
0: de
1: es
0: Jesús.
1: De tu agrado en este tiempo, Señor.
0: Sí, Señor.
1: Oramos, Espíritu Santo de Dios, por
0: en
1: Candelaria,
0: el poderoso
1: Señor.
0: Nombre de Jesús.
1: Que sea tu mano de poder sosteniéndola,
0: sí, sí.
1: Señor.
0: Amén,
1: que sea tu Espíritu Santo, Señor.
0: Sí, Señor.
1: Tocando esos riñones, Rey de Reyes,
0: en el poderoso
1: Señor.
0: Nombre
1: tú eres el médico
0: Jesús.
1: Por excelencia y tú puedes restaurar
0: sí,
1: cada
0: señor.
1: Órgano de su cuerpo.
0: En el
1: Oramos
0: nombre de
1: por
0: Jesús.
1: Marcia, Señor, en Estados Unidos.
0: Sí,
1: en
0: señor.
1: Esa operación de corazón abierto
0: en
1: que
0: el
1: ella
0: nombre
1: tuvo,
0: de
1: Padre,
0: Jesús.
1: Usted irá restaurando,
14: Así
1: Señor.
14: Es, señor
1: Clama a mí y yo te
0: Jesús.
1: Responderé y te enseñaré cosas grandes
0: en el
1: y ocultas que aún
0: Jesús.
1: Nosotros no conocemos. Señor,
0: sí,
1: pero
0: señor.
1: Sabemos, Señor, que tus oídos no se han
0: en
1: cerrado y tus manos no
0: Jesús.
1: Se han cortado. Oramos por Miguel Ángel,
0: sí,
1: Señor. Oh, Señor, tú das ese sueño
0: Amén.
1: Reparador, Señor. Quita
0: en
1: todo insomnio, que él pueda dormir, Señor.
0: Sí, Señor.
1: Oramos por listo, Señor.
0: En el nombre
1: por
0: de Jesús.
1: Espíritu Santo de Dios.
0: Sí, Señor.
1: Manifiéstate con poder y gloria,
0: Amén,
1: Señor, en cada situación. Señor.
0: En el nombre
1: Oramos
0: de Jesús.
1: Oramos por María Mendoza, Señor.
0: Sí,
1: que la
0: Señor.
1: Sangre de Cristo que tiene poder sea
0: Amén,
1: derramada
0: así
1: sobre
0: es.
1: Su vida. Oramos sobre
0: en
1: Carlos, Señor.
0: En el nombre
1: Señor.
0: De Jesús.
1: Oramos por su Hey, Señor Río.
0: Sí, Señor.
1: Fortaleza espiritual.
0: Oh,
1: Señor,
0: sí, Señor.
1: Que tu mano de poder la sostenga.
0: Amén.
1: Concede las peticiones de tu corazón,
0: en el
1: Señor.
0: Nombre de Jesús.
1: Que sea tu mano de poder, Señor, revistiéndola.
0: Sí,
1: tu palabra
0: Señor.
1: Dice que andemos por fe y no
0: en
1: por
0: el
1: vista.
0: Nombre de Jesús.
1: Que la fe es la certeza de lo que estamos
0: sí, Señor.
1: Esperando, más la convicción de lo que
0: Amén,
1: hemos
0: así
1: visto,
0: es.
1: Rey. Oramos por Doris
0: sí,
1: Cuevas, Señor.
0: Señor,
1: por su vista,
0: sí,
1: Señor.
0: En el nombre de
1: oh,
0: Jesús.
1: Oh, Espíritu Santo de Dios,
0: sí, Señor.
1: Toca cada retina de
0: en
1: su vista,
0: En el nombre
1: Padre.
0: De Jesús.
1: En esta hora declaramos
0: sí, Señor.
1: Sanidad, Señor.
0: Sí, Amén.
1: Dice,
0: así
1: solo
0: es.
1: Di la palabra, Señor.
0: Sí, Señor.
1: Declaramos palabra de
0: en
1: sanidad
0: el nombre
1: en
0: de Jesús.
1: Esta hora sobre cada petición,
0: sí,
1: Señor,
0: Señor,
1: que han llegado a esta
0: Amén,
1: hora,
0: así
1: Rey.
0: Es.
1: Oramos por José,
0: sí,
1: Señor,
0: Señor,
1: por un empleo, Rey.
0: En el nombre
1: Tú abres
0: de
1: puertas que nadie puede
0: Gracias.
1: Cerrar. cerrar, sí, Señor, y tú cierras puertas que nadie sí, pueda abrir, Señor. Sorpréndelo en este tiempo.
0: En el nombre de Jesús.
1: Oramos por Rita, Señor.
0: Amén.
1: Que está hospitalizada, Señor. Allá tú pusiste, Señor, la ciencia.
0: Así es.
1: Y así mismo tú sorprenderás a cada doctor que vaya de nuevo a ver su estado de salud, Padre. Oramos por Ana Teres, Señor, por salud,
0: en el nombre de Jesús.
1: Por Yasmina Rodríguez, Señor.
0: En el nombre de Jesús.
1: Porque tú seas, Señor, tocando,
0: sí, Señor,
1: cada detalle de su
0: cuerpo. En el poderoso nombre de Jesús.
1: Cómo ella amaneció en el día de hoy.
0: Amén.
1: Espíritu Santo de Dios, Señor, fortalece cada nervio, cada tendón, Señor. Oh, toca su mente y toca su corazón, Señor.
0: Mucho más abundante.
1: Oramos por Diomedes, Señor. Por fortaleza, Señor. Glorifícate con poder y gloria en este tiempo. Oramos, Señor, por el niño Yaciel, Señor. Ese bebé, Señor, que necesita, Señor, un ultrasonido en esta hora, Señor. Señor, abre la ventana de los cielos, Señor. Abre, Señor, esa cita para que sea lo más pronto posible, Señor. Ese urólogo, Señor. Señor,
0: obra,
1: también,
0: Padre,
1: que necesita ver, Señor, su estado de
0: Jesús,
1: salud. Creemos, gracias, Señor, en tu promesa, fuerza, que en ti son, gracias, sí y son,
0: gracias,
1: amén.
0: Señor.
1: Conforme a tu palabra, que
0: sí,
1: dice, Dios, clama, Señor, a mí,
0: gracias,
1: y yo te responderé.
0: Gracias,
1: tú responderás a cada petición delante de ti,
0: Padre,
1: en esta hora, Rey.
0: Gracias,
1: en el nombre de Jesús.
0: Sí, Señor, en el nombre de Jesús.
1: Gracias, Señor.
4: Santo eres, Señor.
0: Sí,
4: seguimos,
0: Señor,
4: orando, sí, seguimos pidiendo, Señor,
0: amén,
4: en el nombre de Jesús. Tu palabra dice que podemos entrar confiadamente,
0: sí,
4: ante tu trono y hallar ese oportuno socorro, Señor.
0: En
4: esta hora,
0: Jesús,
4: puesta de común acuerdo con mis hermanos,
0: amén,
4: aquí, Señor, oramos por Julia Chon,
0: sí,
4: Señor. Está hospitalizada, Señor. Que tú abras esa arteria de esa pierna izquierda,
0: sí,
4: Señor, y que ella pueda recibir sanidad, Padre.
0: En el nombre
4: porque
0: de
4: la
0: Jesús.
4: Segunda opción, Señor, sería la amputación,
0: sí,
4: de su,
0: Señor,
4: pierna. Pero nosotros clamamos que por las,
0: sí,
4: llagas de Jesucristo, Judía Chon, es sanada, Señor, en el nombre de Jesús, Padre.
0: Sí, Señor.
4: También te presentamos a Orlando Quintanar,
0: gracias,
4: Señor.
0: Padre.
4: Él pide por la unidad familiar,
0: sí, Señor,
4: Padre. Señor, que esa familia, Señor,
0: sí, Señor,
4: venga a ti, Señor,
0: en el
4: nombre,
0: de
4: poderoso de Jesús, y que haya esa conversión,
0: sí,
4: en su familia. También pide por su salud, Señor.
0: Sí,
4: tu palabra dice que enviaste las palabras y fueron sanados. Enviamos palabras de sanidad desde este lugar, Padre, en el nombre de Jesús. Oramos también por Rosalía, Señor, que tú te glorifiques, Señor, en esa fiscalía de la familia, Señor. Así como tú le hiciste juicio, se hiciste justicia a la viuda, Señor, tú le harás justicia a Rosalía. También ella pide por su salud, Padre, en el nombre de Jesús. Por Ernestina Campbell, Señor, pedimos por liberación, Señor, por su salud. También pedimos por sus finanzas, Señor. Por Luis Gaitán, Señor.
0: Sí, Señor.
4: Sanidad está siendo llevado esta hora mismo al hospital para ser,
0: gracias,
4: hospitalizado,
0: Padre.
4: Señor. Que seas,
0: sí,
4: tú,
0: Señor,
4: glorificándote,
0: en
4: Señor, en esta sanidad de,
0: sí,
4: Luis,
0: Señor,
4: Gaitán, Señor.
0: Amén.
4: Oramos por la hermana,
0: sí,
4: Luzmila Torre. Ella,
0: amén,
4: te está pidiendo,
0: Jesús,
4: Señor, gracias. Te está dando gracias,
0: amén,
4: Señor, por lo que hiciste en su,
0: sí,
4: sanidad. Por ese tumor en ese cerebro,
0: sí,
4: Padre.
0: Señor.
4: En el nombre poderoso de Jesús.
0: Amén.
4: Por Michelle Pérez, Señor,
0: amén,
4: que está también está hospitalizada,
0: sí,
4: que tiene que verse,
0: amén,
4: Señor, una neurocirugía, Padre,
0: sí,
4: seas tú glorificando,
0: gracias,
4: utilizando la mano de,
0: sí,
4: ese médico, palabra, tu palabra dice,
0: sí,
4: que,
0: Señor,
4: la ciencia se aumentaría,
0: sí,
4: Señor, en el nombre poderoso de Jesús. Oramos por Zully Carmona, Señor,
0: sí,
4: está embarazada,
0: Señor,
4: ella está ahora mismo en Colombia, pero su familiar, su madre, clama por ella, por ese embarazo, para que ese bebé salga bien, Señor, en el nombre de Jesús. Por Yarabi, Señor, oramos por sanidad, Señor, creyendo, Señor, de que tú, Señor, traerá sanidad,
0: sí,
4: y medicina a estos cuerpos que han clamado por ti, creyendo a tu palabra.
0: Sí,
4: tú has dicho, clamen a mí, que yo les responderé y les mostraré cosas grandes y ocultas. cositas que ustedes no conocen, Señor. Sabemos que tenemos un Dios que responde, un Dios que oye, un Dios que inclina su oído para escuchar la oración de su justo, Señor. En el nombre poderoso de Jesús, te damos gracias, Padre. Gracias por la respuesta a estas peticiones, Señor. En el nombre poderoso de Jesús. Y a ti te damos toda la gloria y toda la honra por los siglos de los siglos. Amén y amén.
0: Oramos gracias, también damos, por aquellos que han tratado Señor, de llamar y nos pidieron conectar. Honra la fe de cada uno de ellos,
14: gracias
0: Señor.
14: Gracias por tu misericordia.
0: Tú conoces sus gracias, peticiones. Padre. Oh, Rey de Gloria. Tu palabra dice Señor, que tú eres un Dios de cerca y también un Dios de lejos. Solamente di la palabra, Señor, dice el Señor, y serás sanado. En esta hora, Señor, honra la fe de todo aquel, Señor, que ha sintonizado en esta hora, que se ha unido a la fe de cada uno de nosotros, Padre, para interceder por ese milagro, por esa meta, Padre, por esa, oh Dios, por ese proyecto, sí, Señor, oh Rey de Gloria, por las promesas, Señor, tuyas, Padre, prometidas para cada uno de ellos, Señor, tú las vas a realizar en el tiempo tuyo y en la voluntad tuya, Señor. Gracias por este tiempo precioso que hemos tenido en esta preciosa tarde. Muy bien, damos gracias, Señor, por este día, recordándoles la actividad que tenemos presente, Hombre de Pacto. Os también por una visitación divina que vamos a tener las próximas semanas en la cumbre apostólica. Así que el Señor pues se glorifique en la vida de cada ministro, de cada hombre de Dios y cada mujer de Dios que participará de este evento. Así que, muy amado, pues le deseamos que tengan buenas tardes y que el Señor le bendiga poderosamente. Amén.

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Hola, soy Bayless Conley. En la vida, todos enfrentamos la incertidumbre, ya sean problemas financieros, valles relacionales, una crisis de salud o solo intentamos descubrir nuestro propósito. Algo es seguro, Dios te ve, Él te ama. No importa lo que estés enfrentando, Él tiene las respuestas. Me alegra que me acompañes. La vez pasada empezamos un mensaje titulado ¿Quieres ser una estrella? Vivo aquí en el sur de California. Este es mi principal campo misionero. Aquí está la iglesia de Cottonwood y donde vivo también es conocido por otra cosa. Se llama Hollywood. Y por muchas décadas, miles de personas han venido a California queriendo ser descubiertas, queriendo convertirse en estrellas, en películas o una personalidad de televisión. Y la mayoría de las personas que vienen por esa razón nunca son descubiertas, nunca se convierten en estrellas. Pero esa misma actitud sigue estando viva con la llegada de las redes sociales. Creo que si no es el trabajo más deseado entre los jóvenes hoy, sin duda es de los trabajos más deseado ser influencer en redes sociales. Las personas quieren ser conocidas, quieren ser una estrella en las redes sociales, ya sea haciendo algo peligroso una y otra vez, o haciendo algo muy tonto una y otra vez. Hay videos de chicos que se disfrazan de plantas y asustan a personas para conseguir muchos likes y hacerse conocidos. Las personas quieren ser una estrella. Y hay estrellas en el reino de Dios. Ese es un mensaje diferente. Estamos viendo distintas características de las estrellas en el reino de Dios. Y quiero animarte a que vuelvas y escuches el último mensaje. Recapitularé brevemente, pero hay mucho material que vale la pena escuchar una y otra vez. La principal característica de una estrella en el reino de Dios, descubrimos la última vez, es que aunque forman parte de algo más grande que ellos mismos, parte de una gran multitud, las estrellas en el reino de Dios saben que Dios las conoce personal e íntimamente por su nombre. Amigo, Dios te ve y te conoce. No eres un número en una lista eterna. No eres solo un punto de luz en los cielos entre incontables otros. La Biblia dice que Dios creó las estrellas, sabe el número de ellas y conoce a cada una por su nombre. Sabe tu nombre. Lo segundo que descubrimos es que las estrellas en el reino de Dios saben que su vocación más alta es adorar a su Creador. En el Salmo 148 se dice que el sol y las estrellas deben adorar a Dios porque Él las ha creado. Nuestro gran llamado es dar alabanza, gloria y adoración a nuestro Creador. La tercera característica que vimos la otra vez de las estrellas en el reino de Dios es que las estrellas en su reino son siervos. Nos llamó a servir y hay muchas personas que quieren servir a Dios solo siendo su asesor personal. No, amigo, necesitamos entregar nuestras vidas y tener la misma mentalidad que tenía Cristo. Se vació a sí mismo y vino a este mundo, se humilló y nació siendo un hombre. Se volvió obediente incluso hasta en la muerte para poder levantarnos. Las Escrituras dicen que quien se humille, Dios lo exaltará, pero la persona que se exalta, Dios la humillará. Las estrellas en el reino de Dios saben que son llamadas a ser siervos. Llegamos a la cuarta característica. Aquí es donde entramos en nuevos territorios. Las estrellas en el reino de Dios son luchadoras. No se quedan en brazos cruzados, no son dirigentes desde la banca, como decimos aquí en Estados Unidos. Más bien, están activamente envueltos en la lucha contra los enemigos de Dios, no son pasivos, sino permanecen neutrales. Ahora, en Jueces capítulo 5 leemos la canción de Débora. Débora fue jueza en Israel, era una profetisa, fue la figura política y religiosa más importante de su época. El nombre de su marido era Lapidot, que tiene que ver con hacer velas. Él estaba en segundo plano y Débora era la protagonista.
Dios, a través de ella, animó a uno de los líderes en Israel y no iría a luchar contra el enemigo a menos que Débora fuera con él. Obtuvieron una gran victoria contra Sísara. Era el comandante de los ejércitos cananeos, enemigos del pueblo de Dios, pero quiero leerles desde Jueces capítulo 5, versículos 19 y 20. Vinieron los reyes y combatieron. Luego los reyes de Canaán lucharon en Tanac, junto a las aguas de Megiddo. Pero no se llevaron botín de plata. Desde los cielos combatieron las estrellas de sus órbitas. Combatieron contra Sísara. Muy interesante. Las estrellas desde sus órbitas lucharon contra Sísara. Tal vez se refiere a una tormenta que ayudó a derrotar al ejército de Sísara, pero los mismos cielos trabajaron juntos contra este general de un ejército enemigo. Si vas a ser una estrella en el reino de Dios, cuando llegue el momento, tienes que luchar. No puedes rehuir la pelea. El apóstol Pablo escribió en 1 de Timoteo 6:12, pelea la buena batalla de la fe. En esta historia, Israel

Él era oprimido y gobernado por los cananeos por 20 años. Sísara, el general de ese ejército cananeo, era un tipo del diablo. Mantenía al pueblo de Dios contenido y les negaba su legítima herencia. Sísara, cuando huyó de la batalla, entró en la tienda de una mujer, le dio un poco de leche de cabra y él estaba agotado, se recostó y se quedó dormido. Ella le clavó una estaca en la cabeza. Sísara murió con una espina en la cabeza. Amigo, Satanás fue derrotado por los clavos en las manos y pies de nuestro Salvador. Depende de nosotros mantenernos firmes y resistir al diablo, confiando en las promesas de Dios. Recuerdo la letra de un poema antiguo. Decía: sobre su palabra el Señor vigila, y esa palabra Él cumplirá. En esa palabra mi corazón descansa mientras estoy en medio de la tormenta. Debemos luchar la buena batalla de la fe. Luego, en relación con eso también, deben existir líneas claramente definidas entre lo bueno y lo malo en la vida del creyente. Hay bien, hay mal, y debes estar dispuesto como seguidor de Cristo a defender lo que es correcto. Si te preocupa no incomodar a nadie ni molestar a nadie hasta el punto de no hacer nada, no decir nada o no ser nada, ¿de qué sirve tu cristianismo? Dime. Jesús dijo: si me persiguieron, también los perseguirán. El apóstol Pablo dijo: oye, si predico la circuncisión, si siguiera lo que todos dicen, debes cumplir la ley, la cruz de Cristo no significaría nada. Y no me perseguirían. Pero voy a predicar la verdad y eso trae persecución hacia mí. Algunos pueden acusarte de ser estrecho de mente y rígido, pero escucha, amigo, hay límites, hay absolutos, hay lo correcto y lo incorrecto. Jesús dijo: estrecho es el camino que conduce a la vida. Pocos lo encuentran. Sí, soy muy estrecho de mente. Jesús es eso. La palabra de Dios es mi autoridad final en todos los asuntos de conciencia y de vida. Si eres seguidor de Jesús, debe serlo para ti también. Y lo cierto es que algunas personas tienen tanto miedo de ser políticamente incorrectas que parecen camaleones humanos, más que seguidores de Jesús. No hay sustancia, carácter o fibra real en su ser porque solo cambian para estar con el grupo en el que están, para no ofender a nadie. Pero para ser una estrella para Dios, no puedes temer tener la razón y defender lo que es correcto, aunque eso te haga impopular, aunque los hombres te excluyan, incluso si las personas intentan cancelar. E incluso, y aquí está el hecho, incluso si pueda costarte la vida. Lo vencieron al diablo por la palabra de su testimonio, por la sangre del cordero y por la palabra de su testimonio, y no amaron sus vidas hasta la muerte. Es decir, creían que el evangelio valía incluso su vida. Amigo, cuando morimos, ganamos. El apóstol Pablo dijo: vivir es Cristo, morir es ganancia, partir y estar con Cristo es mucho mejor. Y mejor ser mártir para Cristo y ser recompensado en el cielo que ser un cobarde en esta tierra y negarse a defender lo correcto y negarse a defender lo que es Cristo. Las estrellas en el reino de Dios están dispuestas a ser impopulares, dispuestas a ser excluidas, dispuestas a ser perseguidas por decir la verdad. Aquí tenemos personas, y sé que esta transmisión se extiende a todo el mundo, y supongo que la política puede ser prácticamente igual donde vayamos. Hay muchos políticos y las personas corren y dicen: voy a hacer esto, defiendo aquello, pero cuando llegan al poder cambian de opinión sobre todo eso. Ha habido personas por las que voté, y amigos míos votaron y ellos hacían afirmaciones. Sí, un matrimonio es entre un hombre y una mujer, y creo en los principios bíblicos de esto y de aquello, pero en el momento en que fueron elegidos cambiaron de opinión y promulgaron políticas y leyes justamente opuestas a lo que prometían en sus campañas. Podrán ser estrellas a los ojos de algunas personas, pero no son estrellas
en el reino de Dios.

Se necesita valor para defender lo correcto y para oponerse a lo incorrecto. Pero cuando lo hacemos, siempre hay alguien que estará con nosotros, y ese es el Señor Jesucristo. El apóstol Pablo dijo, en mi primera defensa, nadie estuvo conmigo, que no se les acuse. Sin embargo, el Señor estuvo conmigo. Amigo, si nadie más está contigo, Jesús estará contigo y Él es suficiente. Recuerdo que leí el relato de Hugh Latimer. De hecho, era un papista y estaba en contra de la reforma, pero Dios se apoderó de él y comprendió la verdad de la salvación por la gracia, por la fe y ya sin las obras de la ley, y se convirtió en un gran, gran predicador de la salvación. Se le pidió predicar ante el rey Enrique VIII y predicó un mensaje audaz sobre la salvación y el arrepentimiento ante el rey. Y le informaron después que el rey estaba muy ofendido y que debía cambiar de opinión. En fin, llamaron a Latimer, creo que un par de semanas después, a predicar de nuevo. Le advirtieron, más te vale arreglar las cosas porque ofendiste al rey. Y Latimer comenzó el mensaje, me doy cuenta de que estoy en presencia de un rey que puede quitarme la vida, pero también sé que estoy en presencia de alguien más grande que este rey, alguien que puede arrojar mi alma al infierno. Procedió a predicar el mismo mensaje que predicó previamente ante el rey, solo que esta vez lo predicó con más valentía. Amigo, el mundo no es digno de hombres así. Debemos estar dispuestos a defender lo correcto y luchar por lo correcto, a tomar una posición, a luchar la buena batalla de la fe y tener líneas claramente definidas entre el bien y el mal, lo correcto e incorrecto. Debo seguir. Mi tiempo es limitado. Número 5, la quinta característica de una estrella en el reino de Dios es que las estrellas en su reino comunican su mensaje. Déjame leerte algo de Apocalipsis capítulo 1, versículo 16, y luego el versículo 20. Hablando de Jesús, dice, tenía en su diestra 7 estrellas, y de su boca salió una espada aguda de 2 filos. Su rostro era como un sol cuando resplandece. Versículo 20. El misterio de las 7 estrellas que has visto en mi diestra y de los 7 candeleros de oro. Las 7 estrellas son los ángeles de las 7 iglesias, y los 7 candeleros son las 7 iglesias. Entonces, aquí tenemos 7 estrellas en la diestra del Señor. Dice, aquí está el misterio, voy a develártelo. Las 7 estrellas son los ángeles de estas iglesias. Ahora, la palabra ángel es solo la palabra griega para mensajero. Y muchas veces, cuando ves esa palabra, se refiere a ángeles, pero no exclusivamente. Se usa en los evangelios para referirse a Juan el Bautista en Marcos capítulo 1 y versículo 2, donde dice, aquí envío a mi mensajero ante tu rostro que prepara tu camino delante de ti. Juan era un mensajero que venía con un mensaje. La misma palabra que ángel, no era un ángel literal del cielo, era un ser humano. Pero esa palabra se usa para describir a Juan, también se usa para los discípulos que Jesús envió ante él para preparar y alistar las cosas. Está en Lucas 9, versículo 52. Los mensajeros aquí, en Apocalipsis capítulo 1, versículos 16 y 20, probablemente se refiere a los pastores de esas iglesias, y no a los ángeles en el sentido en que los entendemos. De nuevo, la palabra griega es mensajero, y puede referirse a un mensajero terrenal o a un mensajero angelical. Ahora, en un sentido general, un mensajero es cualquiera que lleva un mensaje. Las estrellas en el reino de Dios llevan el mensaje de redención al mundo y llevan el mensaje de esperanza y consuelo al pueblo de Dios y esperan ser guiados por su mano. Noten dónde están las 7 estrellas. Jesús dijo, están en mi mano. Si te comprometiste a ser mensajero del Señor Jesucristo, el Señor Jesús te guiará, amigo, ya sea en el mercado, en la iglesia, en la escuela, en el campo deportivo, en el campo donde juega.

llegas, donde sea que te pares, Dios te guiará para compartir el mensaje de redención, el mensaje de su amor. Muchas veces me he sentado al lado de un desconocido en un avión y sentí ganas de hablar con él. Ha habido veces en las que por horas, literalmente he entablado conversaciones con alguien que tenía hambre. He llevado a personas a Cristo, un desconocido, y lo llevé a Cristo sentado en un avión. He hablado con personas en el mercado, he ido a hablarles, predico desde el púlpito el mensaje de Dios, pero es para todos sus siervos, es para todos sus hijos. Nos llamó a dar la buena nueva, llamó a todos a llevar consuelo. Debemos ser sensibles a la guía de Dios y a su espíritu, porque Dios quiere guiarnos. La verdad es que si eres una estrella en su reino, llevas su mensaje. El principal lugar al que debemos llevarlo es al mundo. ¿Dónde están los perdidos? Jesús no fue crucificado entre dos velas en algún altar. Fue crucificado en los caminos y carreteras de la humanidad y nos llamó a ir a todo el mundo y a predicar y a compartir el Evangelio con toda la creación. Solo abre la boca. Dios usa las cosas insensatas para confundir a los sabios. No tienes que ser elocuente. No tienes que poder citar capítulos de la Biblia. Solo cuéntale a alguien lo que Jesús hizo por ti. Lo que nos lleva a la siguiente característica de una estrella en el reino. Las estrellas guían a los hombres a Cristo. Es la sexta característica. Los sabios del este siguieron la estrella. Y al final los llevó y se situó justo sobre donde estaba el niño. Los llevó hasta Jesús. Necesitamos ser modelos que apunten el camino hacia Cristo. Un cartel no dice, mira, me dice, mira esto. Bueno, nuestras vidas deben ser mensajes que apunten a Cristo. ¿Quieres vivir una vida significativa? Bueno, en español, la palabra significativo o significante es de hecho un par de cosas puestas juntas. La primera parte de esa palabra, significativo, es signo, S-I-G-N-O. Una vida significativa es aquella que es una señal que apunta a las personas a Cristo. Una decisión significativa, no importa qué te llamen a hacer, puede que te llamen a los negocios y Dios puede haberte hecho el mayordomo de millones de dólares, puede que tengas cientos, incluso miles de empleados y millones de dólares a tu disposición, eso es maravilloso. Pero tu trabajo y tu riqueza deben usarse como señal. Si tu vida realmente va a ser significativa, tu riqueza no te hace significativo. Tus logros no te hacen significativo, tal vez ante los ojos de las personas, pero no ante los ojos del cielo. Lo que te hace significativo a los ojos de las personas es si usas tus dones, si usas tus recursos, si usas tu voz, si usas tu personalidad, si usas quién eres y lo que tienes como señal para apuntar a las personas a Dios. Esa es una vida significativa. De nuevo, las estrellas en el reino de Dios no dicen mira, me dicen mira Jesús. Daniel 12, versículo 3 dice, los entendidos resplandecerán con el resplandor del firmamento, y los que enseñan a la multitud justicia, como las estrellas, por toda la eternidad. A través de nuestras palabras, nuestros estilos de vida, en nuestras actitudes debemos ayudar a las personas que están a la deriva en el mar de la vida a marcar su rumbo hacia Dios. Quiero leerte algo del libro de Judas, solo hay un capítulo ahí. Habla de engañadores que entraron en la iglesia. Dice, estos que participan en las comidas fraternales, la palabra participan es la palabra griega espilos, literalmente arrecifes subterráneos que no se ven, arrecifes subterráneos donde los barcos se encallarían. Entonces, estas personas que se han infiltrado en la iglesia son arrecifes subterráneos en el banquete, se reúnen cuando conviven y comen juntos, son manchas sin temor, apacentándose a sí mismos. Son nubes sin agua, llevadas de acá para allá por los vientos. Son nubes, prometen refrescarte, pero no aportan nada, arrastradas por los vientos. El Nuevo Testamento habla de todos los vientos doctrinales, literalmente doctrinas de demonios. Son movidos por espíritus malignos, están influenciados por espíritus malignos, que es la

metáfora aquí, dice, son árboles marchitos como el otoño sin fruto. Dos veces muertos y totalmente desarraigados. Solo una idea aquí. Son fieras olas del mar. Ese es el versículo 13. El versículo 12 dice, son árboles marchitos sin fruto, dos veces muertos y totalmente desarraigados. En otra traducción de la Biblia dice, son árboles cuyos frutos se marchitan, no tienen fruto, están dos veces muertos, arrancados por las raíces. Hay una progresión ahí. En su momento tuvieron fruta, la fruta se marchitó, se quedan sin fruto. Luego mueren dos veces. No puedes estar muerto dos veces a menos que vivas dos veces. Muerto en ofensas y pecados, conocieron a Cristo, nacieron de nuevo, hechos vivos, pero por alguna razón, sabes, siempre es un proceso. Las Escrituras hablan de aquellos cuya conciencia se endurece y se vuelve callosa. El pecado, amigo, siempre promete servir y complacer, pero al final siempre esclaviza y domina. Las personas que empiezan a recorrer ese camino descubrirán que están cada vez más lejos de Dios. Y luego puede que lleguen al punto en que ya no lo quieran más. No quieren formar parte de la iglesia, no quieren formar parte de la familia de Dios. No fue una buena obra lo que te introdujo. No va a ser una mala obra lo que te saque. Fue una decisión basada en la fe por la que entraste. Es una decisión la que te saca. Ahora, no sé cuándo llega ese momento en la vida de alguien. Creo que es muy, muy, muy, muy, muy difícil llegar a ese punto. Pero aquí tenemos personas, y estos son los que se infiltraron en la iglesia. Ahora, intentan desviar a la gente. Tenían fruta, pero se marchitó. Sin fruto, dos veces muerto. Vivo, muertos en pecados y hechos vivos, y luego decidieron, oye, quiero salir, y luego desarraigado. Ahora, dos veces muertos en griego es algo que se hacen a sí mismos, arrancados de raíz, es algo que les hacen, eso es lo que Dios les hace. Si una persona llega al punto, incluso de haber probado los poderes del mundo venidero y haber probado la gracia de Dios, si alguien llega al punto por las decisiones que toma y el endurecimiento de su conciencia y dice, quiero salir, Dios no obligará a alguien a pasar la eternidad con él. Pero sigo leyendo, sigo hablando de ellos. Fieras olas del mar que arrojan sus propias abominaciones son estrellas errantes, para las cuales está reservada la profunda oscuridad para siempre. Dijo que son estrellas errantes. Los antiguos viajeros hallaban su camino por las estrellas. Trazaban su ruta a través del mar y la tierra por las estrellas. Pero aquí habla de estrellas errantes que extraviarían a las personas y terminarían en la oscuridad absoluta. Eso intentan hacer. Están en la oscuridad de ellos mismos. Quieren guiar a otros hacia la oscuridad. Como seguidores de Cristo, estrellas en su reino, nuestras vidas deben ser estables, deben ser un testigo constante del Salvador. No hablo de perfección, pero si estamos en una buena época o si pasamos por una prueba o época difícil en nuestras vidas siempre deben apuntar el camino a Jesús. Aunque sea como, oye, Él es la verdad, me equivoqué, yo voy a humillarme, no temo que las personas sepan que me equivoqué y necesito la misericordia de Dios, eso puede llevarlos a Jesús. Pero les guste o no, en su búsqueda de Dios, algunas personas van a orientarse de ti. Sé una estrella estable. Recuerdo que salí con unos amigos a la montaña una vez y ellos eran novatos, de hecho estuvimos allá por una semana. Decidimos salir a la senda a buscar un arroyo. Nos desviamos unos 3 kilómetros del sendero y hallamos el arroyo y pescamos, sacamos truchas del arroyo. Íbamos a volver al sendero. Estuvimos caminando como una hora y uno de los chicos se puso muy nervioso. Dijo, Bailes, ¿estás seguro de que es el camino correcto? Estoy confundido. ¿Estás seguro? No es... Estaba en pánico, pero me acerqué. Le dije, oye, escucha. ¿Ves esa montaña de ahí? Dijo, sí, sí, sí. Dije, a menos que esa montaña se haya movido, vamos en la dirección correcta, confía en mí. Y claro, media hora después volvimos al sendero principal. Ya me había orientado antes de empezar algo que era inamovible. Que tu vida sea así, que sea sólida, que las personas puedan orientarse, que tu vida sea una señal constante a Dios. Una última cosa que quiero compartirte. Las estrellas en el reino de Dios
se dan cuenta de que solo hay un

0: una superestrella, y su nombre es Jesús. Apocalipsis 22 y versículo 16 dice esto: Yo, Jesús, he enviado a mi ángel para darles testimonio de estas cosas para las iglesias. Yo soy la raíz y el linaje de David, la resplandeciente estrella de la mañana. Solo hay una superestrella que nos eclipsa a todos, y su nombre es Jesús. El siguiente versículo dice: El Espíritu y la esposa dicen, ven. El que oye, diga, ven. El que tiene sed, venga. El que quiera, tome del agua de vida gratuitamente. Amigo, si tienes sed espiritualmente, Jesús te dice, ven. Si buscas respuestas, Jesús dice, ven. Él es el único que puede saciar esa hambre y esa sed en tu alma. Te quiere, amigo. Él es el Salvador de todo el mundo, pero no te servirá de nada a menos que lo recibas. Bendiciones. Si eres de esos que han estado hambrientos y sedientos, quizá no has hallado lo que buscas en las relaciones humanas, tuviste muchas novias, tuviste muchos novios, tal vez tuviste varios maridos o esposas y aún así no obtienes nada, creías que sin duda eso te iba a satisfacer, pero no te satisface. Has ganado mucho dinero, no estás satisfecho. Tal vez seas alguien que se involucró en deportes extremos, pero no estás satisfecho. Tal vez hayas viajado a países extranjeros, pero aún hay algo que no has hallado. Te digo, Jesús es la respuesta. Fuiste creado para andar y hablar con Dios. El pecado se interpone entre nosotros y Dios es santo. Somos pecadores, no tenemos acceso a Él y por eso envió a su Hijo a morir por nuestros pecados y quitar esa barrera del camino. Ahora, si te arrepientes y te acercas a Él, puedes tener una relación con Dios a través de su Hijo Jesucristo. Ora, invítalo a tu corazón, ahora.
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¿Cuál es tu primer pensamiento cuando escuchas la palabra oración? ¿Es alegría o es esfuerzo? Mi invitado cree que tu vida de oración debería ser tu mayor alegría. A continuación,

0: Bienvenido, Espíritu Santo. Ven y fluye. Mi invitado, Mark Morozov, está proclamando buenas noticias en todo el mundo. Él proviene de un fuerte linaje de ministros y profetas prominentes que han plantado múltiples congregaciones en Rusia y Ucrania. El mundo de Mark se hizo pedazos cuando tenía 14 años. ¿Qué pasó?
1: Sí, una tía me despertó por la mañana y me dio la horrible noticia de que mi padre había fallecido. Lo atropelló un conductor borracho. Y, bueno, estaba triste y quebrado. ¿Qué tipo de Dios bueno permitiría que algo así sucediera? Entonces comencé a llorar y recuerdo todo el tumulto en la casa. Para mi mamá fue difícil emocionalmente. Se enfermó mucho y terminó en el hospital. Así que estaba básicamente creciendo.

0: creciendo sin padres. Y al final de todo había caos en la casa y terminé escapándome cuando tenía 17 años.
1: ¿Qué hace alguien, supongo, sin dinero a los 17 años en las calles?
0: Bueno, terminé mudándome con un amigo y trabajando y empecé a tener otro tipo de vida. Empecé a salir de fiesta y a juntarme con malas compañías y beber y a hacer cosas imprudentes. Recuerdo una vez que tuve una sobredosis donde realmente sentí mi espíritu saliendo de mi cuerpo. Era como dicen que puedes saborear la muerte cuando está cerca. Y recuerdo haber probado la muerte y pensé, se terminó. Recuerdo arrodillarme y clamar a Dios. En otra ocasión, saliendo de una fiesta, recibí disparos. Ellos solo disparaban, atropellaron a un chico, se rompió la pierna, se rompió el pie. En otra ocasión, recuerdo que un amigo estaba jugando con un arma y la apuntó a mi cabeza. Y la disparó. Recuerdo estar tan molesto y decir, ¿por qué hiciste eso? Y dijo, tranquilo, no había balas, no está cargada. Y yo le dije, no, revísala de nuevo. Y al revisarla de nuevo, la apunta al suelo y el arma dispara. Y primero apuntaba a mi cabeza. Ese era el tipo de personas con el que me rodeaba. Estaba perdido.
1: ¿Cómo fue posible que lograse cambiar tu vida viviendo eso?
0: ¿Sabes? Quise cambiar mi vida tantas veces. Recuerdo intentar clamar a Dios, pero realmente no quería dejar que Dios lo hiciera. Recuerdo que había un tipo al que le vendí drogas

0: Y él terminó testificando sobre lo que Dios hizo en su vida. He oído hablar de Dios toda mi vida. Crecí en una familia cristiana y por primera vez en mi vida encontré el poder y la presencia del Espíritu Santo.
1: Cuando dices que encontraste el poder y la presencia del Espíritu Santo, ¿fue esto un sentimiento? Descríbemelo.
0: Mientras él compartía, fui lleno, con una paz, con amor y con gozo. Toda mi vida, lo que había estado buscando, lo encontré en ese momento y era Jesús. Había encontrado su presencia. Recuerdo caer de rodillas, llorar y clamar a Dios por su bondad, sintiendo su amor, sintiendo su gozo, su paz.
1: Mark, Dios te ha mostrado algo sobre su gloria gloriosa. ¿Qué es eso?
0: Sabes, veo en la Biblia, en el libro de los Hechos, que cuando Pedro se levanta y comienza a predicar, lo que está pasando en ese momento es lo que dice en el libro de Joel capítulo 2. En los últimos días derramaré mi espíritu, dice el Señor. Sus jóvenes y sus hijas profetizarán. Verán visiones, sus ancianos tendrán sueños. Y el Señor seguía hablándome diciendo, vuelve a leerlo. ¿Qué es la profecía? ¿Qué son los sueños? Dije, bueno, el don del espíritu. Y dijo, vuelve a leerlo. Y entonces volví a leerlo. En los últimos días, dice Dios, voy a derramar mi Espíritu Santo. Sus hijos e hijas se moverán en los dones del Espíritu Santo. Sus jóvenes se moverán en los dones del Espíritu. Sus ancianos se moverán en los dones del Espíritu. Dios me habló y dijo que en los últimos días serán los dones del Espíritu Santo. Será sobrenaturalmente evidente lo que Dios hará, lo que cerrará la brecha generacional. Jesús, cuando vino a esta tierra, no estableció un ministerio llamado Ministerio de Jesús o una iglesia llamada Iglesia de Jesús. Lo que hizo fue establecer discípulos. Los discípulos comenzaron la iglesia y Jesús le dijo a Pedro, sobre esta roca edificaré mi iglesia y las puertas del infierno no prevalecerán. Escogió a personas pescadores, recaudadores de impuestos. Escogió personas que nadie elegiría y les dijo, ahora quiero que hagan lo que yo hice, pero más grande. Y dijo esto, ahora vayan y hagan discípulos. Y enséñanles a hacer lo que yo les mostré. Esa era la intención de cómo Jesús quería que fuera la iglesia y el cuerpo de Cristo. Entonces aquí dice, en los últimos días voy a derramar mi Espíritu Santo. Sus jóvenes profetizarán. Sus ancianos tendrán sueños. Esto es lo que Jesús va a estar haciendo en los últimos días. Toda la iglesia se moverá en los dones del Espíritu Santo, no solo los ancianos, no solo los pastores, los evangelistas o los maestros. Toda la iglesia era la intención de la iglesia, hacer discípulos, para que todos puedan funcionar donde quiera que estén. Y creo que esta es la mayor gloria, que Jesús vuelve por una novia gloriosa. Una novia sin mancha. ¿Qué significa sin mancha? ¿Qué es una novia gloriosa? Es una novia en plenitud. La novia echando fuera demonios, sanando enfermos, profetizando. Y Dios me habló y dijo, esto es lo que verás en los últimos días. Cuanto más nos acerquemos a la venida de Jesús, más veremos a la iglesia funcionando plenamente en lo que Dios tiene para la iglesia, en el nombre de Jesús. Entonces Dios me habló y dijo, si permites que los hijos e hijas profeticen, te daré una mayor gloria. Derramaré mi Espíritu Santo, podrás ver el derramamiento.
1: Mark descubrió un secreto que abre la puerta a lo sobrenatural. Volvemos enseguida.
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1: Mark dice que el dolor abre la puerta a encuentros sobrenaturales con Dios. Pero la gente está renunciando a la oración.
0: El enemigo entiende el poder de la oración. El enemigo entiende que cuando las personas comienzan a orar, empiezan a cumplir su destino y propósito para lo que Dios los puso en esta tierra. La Biblia dice que toda la creación anhela la manifestación de los hijos de Dios. ¿Quiénes son los hijos? Los hijos son aquellos que conocen al Padre. Los huérfanos también tienen Padre. pero simplemente no lo conocen. Es cuando comienzan a tener identidad y comunión con el Padre, cuando

0: Empiezas a conocerlo. Ocurre algo cuando comienzas a acercarte a Dios. Es lo que me pasó a mí. Empecé a tener más cercanía con el Padre y comencé a verlo revelarse a mí. Empecé a tener encuentros con Él. Lo que estamos viendo ahora es un ataque a la oración. Debemos seguir a Jesús. No es solo confiar, sino permanecer en Él. Los cristianos son aquellos que siguen a Cristo. Y tenemos una generación que dice que sigue a Dios con su boca, lo confiesa. Pero ¿realmente lo creen en su corazón? Podemos tener comunión con Él. En las demás religiones debes buscar a Dios. Pero Jesús se extiende hacia ti. Jesús está vivo y quiere una relación con nosotros. Y cuando lo buscamos, cuando tenemos comunión con Él, podemos entonces entender nuestra filiación, nuestra identidad como hijos e hijas de Dios.
1: ¿Por qué? Es casi como si hubiéramos sustituido la relación por la religión.
0: Sí, porque si Él puede alejarte de la relación, te da religión, que es la ley sin vida. Puedes hacer muchas cosas sin Dios, pero todo será en vano. Será sin sentido. Así que mientras el enemigo pueda hacer que la gente se mueva en la ley sin vida, la religión y la comodidad, entonces no están cumpliendo todo lo que Dios tiene para ellos.
1: El mundo está en un tiempo de confusión y turbulencia, y necesitamos intimidad con Dios más que nunca. ¿Cómo conseguimos esto, Mark?
0: Solo permanece en Él.
1: Habla sobre la oración y la consistencia, y cómo fortalecer tu vida de oración. Explícanos eso, por favor.
0: Sí, búscalo diariamente. Sírvelo cada día. ¿Sabes? Algunos se preguntan, ¿tengo que orar una hora o dos horas? Y es desalentador que no empiezan. Y algunos nunca empiezan. Es como, bueno, a principio de año muchas personas hacen el plan de ir al gimnasio. Y van un día por hora y una hora y media, tal vez un poco menos, pero no siguen el resto del año. Pero si solo vas al gimnasio 5 minutos... 20 o 10 minutos, empiezas con lo que puedes y luego aumentas. Entonces, debes comenzar con lo que puedes darle. Son 5 minutos, empieza con 5 minutos. Pero veo un problema en personas que empiezan con 5 minutos y se quedan ahí. Nuestra relación con el Padre debería aumentar y crecer, y deberíamos mantener la consistencia en poder continuar buscándolo y continuar acercándote. Y déjame decirte, a medida que Él se acerque a ti, querrás acercarte más a Él, te dará más hambre de Él, porque en lo natural, cuando tienes hambre, comes y te llenas, pero en lo espiritual, cuando comes, te da más hambre. Así que preséntate y comienza a tener comunión con Él, conéctate con Él, piensa en las cosas de arriba y comenzarás a tener más y más y más hambre.
1: ¿Sabes? Cuando hablo contigo, hay una presencia de Dios que realmente sale de ti, que creo que hace que la gente quiera más de Dios. ¿Alguien te ha dicho eso alguna vez?
0: Sí, lo he escuchado muchas veces.
1: Bien, ¿puedes, por favor, darnos un ejemplo de lo que haces en privado, cuando entras en su presencia? En otras palabras, demuéstralo.
0: Sí, bueno, ahí donde estás, si estás viendo en línea, o tal vez estás aquí en el estudio, cerraremos los ojos. Solo cierra los ojos. Ante todo, debes despejar tu mente de lo natural. Debes poner todo a los pies de Jesús, sea lo que sea que te preocupe, dudas, temores, lo que sea que necesites dejar, llévalo a sus pies. Y fija tu mente en Jesús. Fija tu mente en el cielo. Conéctate en tu espíritu. Conéctate con tu cuerpo. Solo dile: Dios, estoy aquí para ti. Vamos, levanta tu voz. No sé dónde estás, tal vez manejando. Detente. Tal vez estás en la sala con tu familia, tal vez aquí en el estudio. Solo desconéctate de donde estás y fija tu mente en Él. Dile: Padre, estoy aquí para ti. Estamos aquí, delante de ti. Tenemos hambre de ti, Jesús. Oh, estamos desesperados por ti, Dios. No deseamos estar en otro lugar, Dios. Solo aquí. Aquí mismo en tu presencia, Jesús. Oh. Vamos, deja que tu corazón clame a Él. Él está aquí, lo siento en el ambiente. Oh, te necesitamos mucho. Estamos hambrientos de ti, Dios. Oh, te bendecimos. Te adoramos. Vamos, adóralo. Vamos, deja que Él sea el Señor de tu vida de oración. Déjalo invitarte y déjalo llevarte al lugar santísimo. Déjalo llevarte a su presencia. Oh, Dios, te damos gracias. Te damos gracias, Jesús. Vamos, este es el lugar donde te conectas al cielo. Es en este lugar donde puedes recibir lo que el cielo habla y libera en la tierra. Es ahí donde la Biblia dice, pide lo que quieras en mi nombre, en su carácter, en su mente, en sus pensamientos. Cuando te enfocas en Él y le pides, Él lo hará. Señor, solo tómalo, recíbelo. Recíbelo. Más, más, más. Trae tu gloria. Su yugo es liviano. Él lo reemplaza con su ligereza. Esa depresión, ese corazón cargado, esa pesadez, solo déjala a sus pies. Él te da gozo. Gracias, Señor. Vamos, levanta tu lenguaje de oración. Levanta tu lenguaje de oración si estás aquí en el estudio o en casa con tus hijos, manejando, trabajando en tus negocios. ¡Vamos, ora! No sabes lo que estás orando, pero el Espíritu del Señor en ti ora. Él ora por ti, te edifica, te ayuda a entrar, te ayuda a conectarte. Señor, conéctame contigo, Dios.
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0: Vamos, solo entrégate, entrégate. Nos entregamos.
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0: Oh, Dios. ¡Oh, eres digno! No hay nadie como tú. Ven tal como eres. Siento que algunas personas no pueden orar porque sienten y piensan, no he sido el mejor, ni siquiera he orado. No he hecho lo mejor. Escucha, ven tal como eres. Solo preséntate. Solo dale lo que tienes y Él obrará en ti. ¡Oh, Dios! Él está tocando a la gente ahora. Él está liberando a la gente ahora. Está liberando a algunos ahora. ¡Tómalo!
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0: ¡Oh, tómalo, tómalo, tómalo, tómalo, tómalo! ¡Recibe, recibe, recibe! ¡Del cielo! ¡No de mí! ¡Yo no puedo darte nada! ¡Pero Él sí! Está aquí, está contigo en tu casa, está con nosotros aquí en el estudio.
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0: Gracias.
1: Hay una presencia tan impresionante de Dios en este estudio. Y creo en este momento que está llegando directamente a tu televisor. Es la presencia de Dios mismo que te está tocando. Sin embargo, hay muchas personas que cuando ven un joven como Mark, tan profundamente apasionado por Dios, se dan cuenta de que les falta algo. Y tal vez tengas que dar ese paso. Tal vez lo hayas hecho antes, pero te has enfriado. Quiero guiarte en una oración. Y quiero que la digas en serio. Más de Dios y menos de ti. Repite esta oración en voz alta. Querido Dios,
0: querido Dios,
1: soy pecador.
0: Contra ti.
1: Y solo contra ti he pecado. Y lo siento mucho.
0: Creo que tu sangre
1: lava todos los pecados que he cometido.
0: Lava todos los pecados que he cometido.
1: Y estoy limpio. Y ahora que estoy limpio, Jesús, ven y vive dentro de mí. Te hago.

0: El Salvador de todos mis pecados. Te hago mi Señor.
1: Te hago mi Señor.
0: Haz tu morada dentro de mí.
1: Haz tu morada dentro de mí.
0: Amén.
2: Amén.
0: Ahora Mark orará por la impartición de hambre y por la intimidad con el Mesías. Muchos tendrán una transformación. Adelante, vamos, Mark.
3: Sí, Padre. Gracias. Oro por cada persona que nos ve ahora mismo y por cada persona aquí con nosotros. Vamos, extiendan sus manos en señal de recibir algo. Es un regalo gratuito de Dios para ti. Pídele, Dios, dame el don del hambre. Señor, oro por una fresca impartición de hambre, Dios, que puedan probar y ver. Señor, oro para que al salir de este lugar, Dios, cuando se acabe, Dios, cuando comiencen con lo que hacen a diario, Dios, oro para que continuamente sean atraídos de nuevo a este lugar contigo en el nombre de Jesús. Que lo primero en su mente seas tú, en el nombre de Jesús, Dios, oro que empiece a haber un fuego interno. Señor, que no los dejes ser los mismos en el nombre de Jesús. Ahora mismo, desde la cabeza hasta los pies, Señor, oro. Que no estén conformes con un cristianismo normal. Que no estén conformes con vivir la vida como hasta ahora. Vivir como ellos creen que deberían vivir, Dios, oro ahora. Por una atracción, por una invitación para más a partir de este momento. El Espíritu clama, Abba Padre, oro, para que clamen. Comienza a clamar dentro de ellos, en el nombre de Jesús. Señor, oro por aquellos que están viendo y que tengan alguna enfermedad. Siento que hay personas aquí ahora, tal vez incluso en el estudio con nosotros, que padecen del corazón, para que sean sanados. Alguien con dolores de cabeza intensos, sean sanados ahora. La Biblia dice que por la sangre de Jesús somos sanados. Algo sucede cuando entramos en esta atmósfera celestial. El cielo se manifiesta y donde está el Espíritu del Señor, ahí hay libertad, hay sanidad. Así que recíbelo, recibe tu sanidad, recibe tu libertad ahora. Todo dolor, tomamos autoridad sobre ti. Te ordenamos, vete, toda tibieza, toda religión, fuera ahora, en el nombre de Jesús. Comodidad, eres rota, en el nombre de Jesús. Ahora mismo, alguien con dolor en la rodilla, Dios te está sanando. Sé sanado, simplemente mueve tus rodillas. La fe sin obras está muerta, solo mueve tus rodillas, justo donde estás. Sé sanado ahora, en el nombre de Jesús. Hay alguien con un dolor en el talón derecho. Cada vez que pisas tu talón duele. Sé sanado ahora, en el nombre de Jesús. No más dolor, en el nombre de Jesús.
0: Las espaldas están siendo sanadas ahora. Las caderas están siendo sanadas ahora. Estamos en la presencia del Dios viviente. Y Dios dice que todas las cosas, no solo lo que Sid y Mark han dicho, todas las cosas son posibles en esta gloria. ¿Qué necesitas? Pídeselo a Dios y Él te lo mostrará. Ahora solo di, Dios, necesito esto en Yeshua, en el nombre de Jesús. Amén.

que alguien dice, el pastor le obliga a uno a traer Biblia y él no lo veo con Biblia. Que me gusta predicar sin que nada esté delante de mí, que no, que haya comunicación directa con el público. Así que vamos, Lucas 19:1. Habiendo entrado Jesús en Jericó, iba pasando por la ciudad, y sucedió que un varón llamado Zaqueo, que era jefe de los publicanos y rico, procuraba ver quién era Jesús, pero no podía a causa de la multitud, pues era pequeño de estatura. Y corriendo delante, subió a un árbol sicómoro para verle, porque había de pasar por allí. Cuando Jesús llegó a aquel lugar, mirando hacia arriba, le vio y le dijo: Zaqueo, date prisa, desciende, porque hoy es necesario que yo pose en tu casa. Entonces él descendió a prisa y le recibió gozoso. Al ver esto, todos murmuraban diciendo que había entrado a posar con un hombre pecador. Entonces Zaqueo, puesto en pie, dijo al Señor: He aquí, Señor, la mitad de mis bienes doy a los pobres,

Si en algo he defraudado a alguno, se lo devuelvo cuadruplicado. Jesús le dijo: hoy ha venido la salvación a esta casa, por cuanto él también es hijo de Abraham. Porque el Hijo del Hombre vino a buscar y a salvar lo que se había perdido. Amén. A esta meditación la podemos llamar celebración en Jericó. La podemos llamar también celebración del Hijo de Abraham. Amén. Termina en una gran cena, en una fiesta improvisada que Zaqueo le ofrece al Señor y a sus discípulos y también a los habitantes de Jericó, compañeros y amigos que desearon venir a su casa aquella noche. Tomen su asiento. Lucas nos presenta un cuadro inédito. Esta historia no aparece en ningún otro evangelio. La conversión de Zaqueo, por alguna razón, ni Marcos, ni Mateo, ni Juan la describen. Zaqueo significa puro, inocente. Y Zaqueo es la historia de otro hijo como Mateo, que tomó su propio rumbo en la vida y no el que sus padres desearon, y se convirtió en publicano, pero no solamente publicano, sino jefe de los publicanos. La semana pasada hablamos de qué era un publicano: un cobrador de impuestos para el Imperio Romano, lo que lo hacía una persona despreciable y despreciado por parte de los judíos. Estaba en la escala más baja de la sociedad, eran excluidos, expulsados de la sinagoga y eran considerados traidores. Pero hubo algo que llevó a Zaqueo a esta condición: fue su amor al dinero, la avaricia, el deseo de posesión. Pero a alguien que es despreciado, rechazado, a alguien con quien nadie quería tener relación, a ese alguien Jesús enfocó sus ojos y todo cambió. Todo cambió. Cuando Jesús decidió pasar por Jericó. Jericó, como veíamos la semana pasada, Capernaum, Jericó es una de las ciudades más antiguas del mundo. Venga con nosotros y vamos a ver si podemos ir a Jericó. Y en Jericó se ubicaba otra aduana del Imperio Romano, porque era otra ruta de tránsito entre el norte y el sur, el este y el oeste. Desde caravanas desde la India, Arabia, que iban hacia Roma o hacia cualquier otro punto como Corinto, Atenas, etcétera, pasaban por Jericó. Eso hacía que los romanos establecieran allí un punto de control aduanero para cobrar los impuestos. Y ahí está nuestro amigo Zaqueo. Por el otro lado tenemos a Jesús. Jesús va para Jerusalén. Es su último viaje a Jerusalén, porque sube a Jerusalén y ya no regresa. Es el viaje en el cual él termina entregando su vida. Y Zaqueo, aunque no lo sabía,

No sabía que este era el último viaje de Jesús, que esta sería su última oportunidad, viendo al Señor con tanta gente, pues deseaba ver al Señor, pero dice que no podía porque era de pequeña estatura. A ver si te acercas allá, hijo, atrás, gracias. Era de pequeña estatura y no podía porque la multitud se lo impedía. Entonces, si era un hombre rico, es porque era hábil. Quiero decirle algo. Los pobres muchas veces envidian a los ricos y le achacan a los ricos todos los males. Pero quiero decirle algo. Los que tienen riqueza, que no la han heredado, sino que la han hecho, es porque tienen alguna habilidad. Incluyendo los narcotraficantes. Cualquiera no puede ser narcotraficante. En el camino lo matan en la segunda vuelta. Para llegar a una posición alta tienes que tener mucha habilidad. Entonces, si Zaqueo era rico, alguna habilidad tenía. Y como no podía pasar a causa de la multitud, dio una vuelta y corrió por delante a ver cómo podía hacer para verlo. Pero resulta que Jesús era rodeado por la multitud. Así que no solamente la gente iba delante, también iba detrás, dice la multitud. Mateo 21 dice que la multitud era muy numerosa. Y venía adelante y venía detrás, en el caso de la entrada triunfal. Así que Zaqueo dijo: por aquí no puedo. Entonces corrió adelante y vio un árbol cerca del camino por donde Jesús tenía que pasar. Y él dijo: si no puedo verlo allá en la tierra, entonces se trepó en ese árbol. Y esta historia que parece cómica, a mí me hubiera dado risa ver a un hombre trepado en un árbol así, que no tiene mango, no tiene naranja, no tiene mamón, no tiene tal. Pero Jesús tenía que pasar por allí. Y la historia termina en una gran celebración en la casa de Zaqueo. Zaqueo baja del árbol a prisa, porque es necesario que yo pose en tu casa hoy. Y allí viene la historia de la celebración. Desciende a prisa, bájate de allí, porque es necesario que yo pose en tu casa hoy. Como Zaqueo, yo quiero subir.

Así que sana todas las heridas. Zaqueo sigue obedeciendo al Señor, se va a la casa. Todos los discípulos del Señor van con él, pero se añaden los pecadores, los otros publicanos y hasta los fariseos. Y aquí encontramos cuatro lecciones de esta celebración. Alabado sea el Señor. Hay algo raro aquí con esto. Bueno, vamos como salga. Cuatro lecciones de esta celebración. La lección número uno, diga una palabra para ayudar su memoria y para los que escriben, diga bendición. Bendición. A ver, lo decimos otra vez. Bendición. ¿Qué sucede? Estamos en la ciudad de Jericó. Jericó significa ciudad de las palmeras. Como les dije, es una de las ciudades más antiguas de la historia de la humanidad. Al decir bendición, les quiero indicar que solo celebran los que están bajo bendición. Si usted quiere celebrar a Cristo, tiene que estar bajo bendición. ¿Por qué? Porque la bendición de Jesús destruye la maldición. Lo digo. La bendición de Jesús destruye la maldición. Cuando el pueblo de Israel entró a la tierra prometida, la primera ciudad que encontraron del otro lado del río Jordán fue Jericó. ¿Recuerdan la historia de los espías? ¿Recuerdan la historia de Rahab la ramera? ¿Recuerdan la historia de los dos espías que envía a Josué? ¿Recuerdan la historia de los muros de Jericó? ¿Recuerdan las 24 vueltas que Israel dio alrededor de Jericó? Con las 7 vueltas. ¿Recuerdan eso? Bueno, cuando los muros de Jericó cayeron, Josué hizo un juramento. Josué 6:26. En aquel tiempo hizo Josué un juramento diciendo: maldito delante de Jehová el hombre que se levantare y reedificare esta ciudad de Jericó. Sobre su primogénito eche los cimientos de ella, y sobre su hijo menor siente sus puertas. Sobre su hijo menor, o sea, la maldición. Sobre el hijo mayor eche los cimientos, sobre el hijo menor asiente sus puertas. Y pasaron los años, pasaron los siglos, y aunque Jericó era la ciudad de las palmeras, era una ciudad privilegiada, era un oasis, queda a 8 kilómetros del río Jordán, una tierra productiva, nadie se atrevía a reedificar Jericó. ¿Por qué? Porque había una maldición. Hasta que apareció un rey malvado llamado Acab, el rey que perseguía a los profetas, el rey que se casó con Jezabel, el rey que no respetaba a Dios ni tenía principio. Dice que Acab ordenó la reconstrucción de Jericó. Y el primer libro de Reyes, el capítulo 16, el versículo 33 dice: hizo también Acab una imagen de acera, haciendo así Acab más que todos los reyes de Israel que reinaron antes de él, para provocar la ira de Jehová, Dios de Israel, en su tiempo. Y él de Betel reedificó a Jericó,
a precio de la vida de Abiram, su primogénito, echó el cimiento, y a precio de la vida de Segub, su hijo menor, puso sus puertas, conforme a las palabras que Jehová había hablado por Josué, hijo de Nun. Creo que no necesita mucha explicación, y él debe ser un gran ingeniero, un gran arquitecto. Fue comisionado para reedificar Jericó, y la maldición que Josué había pronunciado muchos siglos antes, ahora se está cumpliendo. Había pasado más de 1,000 años y ahora se cumple. Y cuando van a reedificarlo, Abiram, el primer hijo, muere, y Segub, el último hijo, muere, pero se edifica la ciudad. Así que en Jericó hay un principio de maldición, y allí vive Zaqueo. Pero había otro personaje que vivía en Jericó. Alabado sea Dios. Bartimeo el ciego estaba junto al camino de Jericó mendigando. Ahí está la representación de la maldición, la ceguera, la miseria espiritual. Y aunque Zaqueo no era ciego, era rico, también era un miserable por dentro, porque era un hombre despreciado y considerado un traidor. Cuando pensé en Zaqueo, que todo lo tenía, pensé, quiera Dios que esto no ofenda a nadie, en un personaje llamado Diana o Diana Spencer. Todo lo tenía. Una mujer extremadamente bella, admirada. ¿Saben de quién estoy hablando, no? ¿De quién? De la princesa Diana de Gales, heredera del trono, heredera del reino, una fama mundial, glamorosa, donde salía la cantidad de fotógrafos y de paparazzis. Tenía aviones a su disposición, yates, lo que quisiera. Pero en el fondo era una miserable, triste, llena de temores, angustias, depresivas. No pudo disfrutar de todo lo que tenía, y terminó su vida en un accidente trágico. ¡Qué dolor! Porque a veces pensamos que solo los Bartimeos tienen necesidad, pero los Zaqueos también tienen necesidad. Hermanos, ¿me hice entender? ¿Me expliqué? Pensamos que nada más los de Curundú, los de Cerro Cocobolo, los que están en La Joya, tienen necesidad. Pero los que están aquí arribita, unos metros nuestros, también la tienen. Y los que están acá en Punta Paitilla también la tienen. Y los que están ahora en las nuevas áreas de Costa del Este también la tienen. Y los que están en los rascacielos de Nueva York también la tienen. Porque el dinero no es lo que sacia al hombre. La Biblia dice, la vida del hombre no consiste en la abundancia de los bienes que posee. Pero el hombre llega a confiar en eso como si allí estuviera toda la fortaleza y la confianza. Pero Zaqueo, a pesar de que era rico, reconoció: yo necesito ver a ese hombre. Mi amado hermano, la bendición de Jesús es suficiente. Y donde Jesús aparece, escúchame, donde Jesús aparece, entra en conflicto con la maldición. La Biblia dice: para esto apareció el Hijo de Dios,
para destruir toda obra del diablo. Gálatas 3:13 dice: Cristo nos redimió de la maldición de la ley, hecho por nosotros maldición, porque está escrito: maldito todo el que es colgado en un madero, para que en Cristo Jesús la bendición de Abraham alcanzase a los gentiles, a fin de que por la fe recibiésemos la promesa del Espíritu. Cristo nos redimió de la maldición de la ley. Él se hizo maldición. Así que aunque estaba en Jericó, una ciudad bajo maldición, apareció Jesús. Y aunque allí estaba Zaqueo bajo maldición, apareció Jesús. Y no importa qué maldición haya habido en tu vida, que hayan practicado tus padres, la Biblia dice que Dios visita la maldad de los padres sobre los hijos hasta 1,000 generaciones. Pues esas 1,000 generaciones de maldición se rompen cuando aparece Jesús. Hoy es el día para romper toda maldición. Toda maldición de brujería, de hechicería, de santería, de espiritismo. Toda maldición de enfermedad que haya venido de tiempos pasados se rompe. Yo creo que hay alguien que tiene que creer esto en el día de hoy y decir: se rompe la maldición. Miren, mis amados hermanos, este es un paisito. Estoy hablando de mi país, es un paisito. Solo Bogotá tiene 3 veces la población de todo este país. Lima, Caracas, Buenos Aires, México, tienen 4 o 5 veces una sola ciudad. Todo lo que vivimos en este país. Y nosotros no nos damos cuenta la bendición que es la iglesia, la palabra de Dios para nosotros. Mire, le voy a decir algo. ¿De dónde sale el café más caro del mundo? De Chiriquí. Hace 2 semanas, 1 kilo de café se vendió en más de $33,000. 1 kilo de café. ¿Qué país de Latinoamérica per cápita tiene la mayor cantidad de rascacielos? Panamá tiene más rascacielos que Bogotá, que Caracas, que cualquier otra ciudad. Alabe a Dios, iglesia, si usted está creyendo lo que Dios está diciendo. Nos menospreciamos a nosotros mismos y no valoramos la bendición que Dios nos ha dado. Para el próximo año, Panamá está en la lista de los 5 países con más alto crecimiento económico. Primero será Argentina con 4.5 y luego Panamá con 4.2. Con todo y las huelgas, con todo lo que ha habido, con todos los cierres, con todo lo que el diablo ha querido traer, la bendición de Dios está en esta tierra. Panamá tiene el aeropuerto más grande de la región y el más visitado. El puerto del Pacífico, de todo el continente, más grande, está entre Panamá y Long Beach, California. En el Atlántico tenemos los puertos más importantes de todo el continente. Y hay algo más. Hay un dato, investigue. En toda América Latina, sacando a Estados Unidos y Canadá, no son América Latina, pero de allí para abajo, el país con el mayor número de millonarios per cápita se llama Panamá. Aquí hay más millonarios que en México, que en Brasil, que en Argentina, que en Colombia, que en Venezuela, con toda la riqueza que tienen esos países, petróleo. Alguien debe alabar a Dios en esta casa. Me voy a destornillar aquí si no hay alguien que cree que esas bendiciones son para mí, porque Dios ha roto la maldición.
¿Sabe qué debió haber dicho usted? ¿Sabe qué debió haber dicho usted cuando yo dije lo último dato? Que per cápita, porcentualmente, tenemos más millonarios que cualquier otro país. Usted debió haber dicho: el próximo soy yo. El próximo soy yo. El próximo soy yo. Porque la bendición rompe la maldición. ¿Y por qué es esa bendición? Porque Jesús está aquí. Porque honramos al Señor. Porque ha venido a nuestra casa. Por eso aquí no hay matrimonio entre homosexuales. Por eso aquí protegemos la vida del niño desde que está en el vientre de la madre. Aquí no hay leyes para asesinar niños en el vientre de la madre.

Colosenses 2:13 dice: y a vosotros, estando muertos en pecados y en la incircuncisión de vuestra carne, os dio vida juntamente con él, perdonándoos todos los pecados. Y dice más: anulando el acta de los decretos que había contra nosotros, que nos era contraria, quitándola de en medio y clavándola en la cruz. Toda acta en contra tuya ha sido clavada en la cruz, ha sido quitada de en medio. Toda maldición. Que mi abuela fue diabética y mi mamá diabética, tú no. Esa maldición se rompió. Que mi abuelo era pobre y miserable y no nos pudimos educar ni criar en una universidad, eso se acabó. Y por eso Jesús le dice a Zaqueo: noten, hermanos, la Biblia dice claramente que Jesús pasaba. ¿Qué haces tú cuando pasas? Vas de largo. Ese no es tu lugar. Tú vas caminando, tú estás pasando. Como los inmigrantes estos que vienen de Sudamérica para ir a Estados Unidos, pasan por aquí, pero no es que quieren quedarse aquí. Así que Jesús pasaba por Jericó. Pero para romper la maldición de la casa de Zaqueo, dijo: hoy es necesario que yo more en tu casa. Así que ya no digo más. ¿Quiénes celebran? Ah, no me escucharon entonces. Diga, los que estamos bajo bendición. Pregunto, ¿quiénes celebran? Mi hermana, estás embarazada. No darás a luz para maldición, porque son benditos de Jehová. Sierva, mujer de Dios, tus hijos son benditos. Es bendito el fruto de tu vientre. Bien. La primera palabra es bendición. La segunda palabra es superación. ¿Quiénes celebran? Los que superan sus límites. Los que, pues, soy pobre, soy ñato, estoy calvo, estoy viejo, no estudié, soy extranjero, a mí nadie me quiere, pobrecito yo que no tengo quien me quiera. Siempre vas a estar así. Esos no son los que celebran. No vas a celebrar en una cantina. Toma este puñal, ábreme las venas, quiero

¿Quiénes celebran? Yo tengo gozo en mi alma, gozo en mi alma, gozo en mi alma. Y en... ¿Quiénes celebran? Los que superan. ¿Superan qué cosa? Superan las limitaciones. Todos en la vida tenemos alguna limitación. Todos. Algunos son muy aventajados. Son guapos, altos, inteligentes, todos así como el sensei. Pero hay otros que son un poco más feos, un poco más así como el pastor Ricky. Entonces, pues hay gente que tiene más limitaciones que otras. Pero si tú te quedas ahí, tu limitación te decide tu futuro. Tu futuro no lo decide tus limitaciones. ¿Qué limitaciones tenía Zaqueo? Zaqueo era pequeño. Pero vamos a ver algunas limitaciones de Zaqueo. No aceptes tu pequeñez como algo que te determinará tu futuro. La Biblia dice: si tú de mañana buscares a Dios y rogares al Todopoderoso, si fueres limpio y recto, ciertamente luego se despertará por ti y hará próspera la morada de tu justicia. Y aunque tu principio haya sido pequeño, tu postrer estado será muy grande. No te puedes quedar por tus limitaciones. La primera limitación de Zaqueo es que vivía en Jericó. Y Jericó era una ciudad bajo maldición. Entonces, hay gente que igual, si yo viviera, si yo pudiera irme para Estados Unidos, oh, todo cambiaría. ¿Acaso Dios no te puede bendecir en el país donde estás? Porque ese afán de millones y millones y millones, me voy como sea, caminando en un tren, cruzando la frontera, la selva, pagando, pero yo tengo que llegar a Estados Unidos. No tiene Dios poder para bendecirte donde estás. Así que el Señor le enseña a Zaqueo. Mire, le voy a decir algo. No quería decirlo, pero lo voy a decir para. Jericó era una ciudad de descanso. Jerusalén está a más de 800 metros de altura. Jericó está bajo el nivel del mar. Y en la época de invierno crudo, los sacerdotes bajaban a Jericó para no tener tanto frío en Jerusalén cuando no les tocaba ministrar. Seguramente aquel día que Jesús pasaba por allí, había hasta sacerdotes en Jericó, pero a ninguno de ellos llamó el Señor. Solo a uno le dijo: Zaqueo, bájate del árbol. Así que no te limites por el lugar donde vives, tu origen, tu procedencia, donde estás. La segunda limitación de Zaqueo era su estatura. Era pequeño y no podía ver a Jesús. Y la gente siempre echa a un lado a los pequeños. Pasa un juego de baloncesto. Si no eres de cierto tamaño, no te meten en el primer cuadro. Vas a una competencia igual. Vas a una licitación. Si no tienes cierto tamaño económico, estás con el pastor, no vas a competir.
quieres hacer negocios con una empresa internacional. Si no eres grande, no lo puedes hacer. Entonces la gente dice, como soy pequeño, no puedo.

desechados. Tercero, tercera limitación de Zaqueo, su oficio. Zaqueo era publicano, por tanto era rechazado y despreciado por los judíos. Y Zaqueo pudo haberse llenado de amargura, resentimiento y decir que se pudran los judíos. A mí qué me importa, yo le sigo dando dinero al imperio romano después que el imperio me deje a mí hacerme rico. Cuarta limitación, su pecado. Zaqueo era un avaricioso. La avaricia llenaba la vida de Zaqueo. Y creo que allí nos identificamos todos. Si no es la avaricia, es la lujuria. Y si no es la lujuria, es el resentimiento. Y si no es el resentimiento, es el pleito. Y si no es el pleito, es el celo. Si no es el celo, es la ira, la contienda, las maledicencias, las pasiones desordenadas, la envidia. Todos. Algo de esto nos ha caído. Mire que Zaqueo amaba tanto al dinero que no le importaba el desprecio de todos los demás a fin de recibir dinero. Sin embargo, aunque eso era así, él deseaba ver a Jesús. Alabado sea Dios. Lo que me indica a mí que no hay ni origen, ni procedencia, ni estatura, ni oficio, ni condición, ni la bajeza del pecado a la cual Jesús no pueda atender. ¿Quiénes celebran? Los que superan sus limitaciones. ¿Qué hizo Zaqueo para superar su limitación? Observe esto, escríbalo por favor. Esto le va a ayudar a alguien, sobre todo a aquellos que dicen, yo lucho, algo está pasando aquí. Yo lucho, yo le doy, yo. Y no puedo. Escriba esto. ¿Cómo superó Zaqueo sus limitaciones? Porque usted tiene las suyas, yo tengo las mías. Pero no nos vamos a quedar porque tenemos limitaciones. No vamos a decir hasta aquí llegamos. ¿Qué hizo Zaqueo? Vio un árbol. El poder de la observación. Diga conmigo, el poder de la observación. Dígalo otra vez. Siempre le digo a mis colaboradores, en el barbecho del pobre hay mucho pan, pero se pierde por falta de juicio. Antes de que este edificio se construyera, esto era una cantera abandonada que nadie quería. Hasta que un muchacho pasó por aquí y dijo, oh, ahí se puede levantar un gran templo. El poder de la observación. Hace unos días, bueno, un par de semanas, estaba en el campamento y vi un árbol que se veía muy bonito por fuera, pero por dentro estaba carcomido, lleno de comején y de insectos, y el árbol se iba a secar. ¿Qué hice? Tomé un hacha. ¿Lo tienen? Y mientras yo derribaba el árbol, David me filmó. Y allí dije, sobre toda cosa guardada, guarda tu corazón, porque de él mana la vida. Y saqué una pequeña lección del corazón. Terminé de tumbar el árbol, enviamos eso, y en menos de una semana, más de 4 millones de personas habían visto ese video. Al día de hoy no sé cuántos lo habrán visto. ¿Qué hizo eso? El poder de ver. Este árbol estaba aquí. ¿Desde cuándo? ¿Desde cuándo?

0: muchísimo tiempo. Todos los demás lo podían ver. Todos lo podían ver. Pero solo alguien tuvo el poder de la observación. Y eso es lo que le quiero decir. ¿Cuántas oportunidades están a su lado y nadie las ve, y usted tampoco, hasta que llegue alguien y observa? Yo le he dicho a David, el pastor de Milán, el misionero para Milán, Dios nos ha dado un poder para ver, para observar cosas que los demás no ven, que están allí, secretos, oportunidades, negocios, puertas, pero todos los demás no lo ven hasta que llega alguien y los ve. Usted va a superar los límites. Usted tiene que pedirle al Señor: abre mis ojos, oh Cristo, abre mis ojos, te pido. Yo quiero verte, y yo quiero verte. Le doy un ejemplo. ¿Cómo llegó Esther a ser reina del imperio? Porque Mardoqueo, no fue ella, Mardoqueo vio una silla vacía. Y Mardoqueo dijo: esta es la oportunidad. Ni Esther misma la vio, ni los judíos la vieron. Uno solo vio una silla vacía. Yo quiero decirte, mientras yo predico, hay miles de oportunidades de negocios. No te sientes a lamentarte de tu suerte. No te sientes que no tienes quien te ayude. No te pongas a llorar que no tienes un banco. No te pongas a llorar que no tienes un político. No, porque solo necesitas ver una pequeña oportunidad, una oportunidad, una oportunidad, una oportunidad que Dios te da. Y hay oportunidades de negocios, hay oportunidades de puertas abiertas. Tienes que abrir los ojos y ver qué oportunidad tiene Dios. Y cuando alguien ve una oportunidad, entonces todo el mundo quiere verla. Aquí tenemos una hermana que vio que en la parada mucha gente subía, mucha gente bajaba, mucha gente pasaba, y dijo: pastor, yo puedo ir. Colocó un negocio allí. Ahora todo el mundo quiere ponerse al lado. Hermano, la oportunidad es única. Es única. Pero Dios tiene una oportunidad para ti. El poder de la observación. Mire, ahí está el video. Parece que lo encontraron. Santo Dios. Aleluya. Pero se necesita ser hombre para hacer eso, mi hermano. Necesita ser chiricano para poder hacer eso, hermano.
1: Toda planta que mi padre no plantó será desarraigada. Cuando un árbol se enferma, hay que eliminar la parte enferma del árbol para que el resto del árbol se pueda salvar. Aquí hemos encontrado este cáncer y lo estamos extirpando. Así el Señor extirpará toda célula maligna y arrancará de ti, aunque sea con dolor, todo aquello que el Padre no plantó. Hoy proclamo sanidad y liberación para todos los que sufren y que puedan creer a la palabra, que así como Jehová quitó la aflicción de Job, Jehová quitará también la aflicción de tu vida en el nombre de Jesús.
0: Miren,
1: amén.
0: Hice dos videos. Viene a mi memoria. Estoy orando en Milán. Salí a orar todos los días y la noche, mientras arreglábamos otras cosas. Necesitaba algo personal. Necesitaba algo que uno necesita, pues, crema de afeitar, cosas así. Que no, en el apuro de ir no llevé. Y entré a un, bueno, el hermano me dijo, a un supermercado. No he visto en Panamá supermercados de ese tamaño, que tienen de todo y miles de personas allá adentro.

Y cuando voy a pagar, solo Dios puede hacer esto. Cuando voy a pagar, un hombre se me queda viendo y me dice: Apóstol Edwin Álvarez. Digo, Dios mío. Y yo le dije: No, no, el hijo. Mi papá se quedó en Panamá y dice: Oh, pero es que son igualitos. Entonces me dijo: Yo soy de Ecuador. Vine a visitar acá. Pero yo lo he visto en esos videos que usted saca, que me ponen a llorar. ¿Qué hace usted aquí? Digo, vamos a establecer una iglesia. Enseguida pegó un grito: Ven acá. Llamó a Rubén y al otro. Mire, este es un hombre de Dios. Va a establecer una iglesia aquí. Deme sus números, deme sus nombres. ¿Por qué? Porque había visto un video. ¿De dónde salió ese video? De la observación. Yo vi un árbol que se iba a morir y de allí saqué una lección que ha tocado corazones por el mundo entero. ¿Qué trato de decirte? Tus limitaciones se derriban cuando tú observas las oportunidades y la gracia que Dios tiene. Muy bien, ¿qué más hizo? Dice: Vio el árbol y corrió. Dios utilizará tus habilidades. Ven acá, Zaqueo. Porque hoy tengo que sacar todo lo que hay. No tengo dos celebraciones para predicar en una sola, se va toda. Zaqueo no era alto, pero no era tonto. ¿Está conmigo? Zaqueo no tenía tamaño, pero a pesar de no tenía tamaño, tenía pie. No tenía tamaño, pero tenía ojo. O sea, no te centres en lo que no tienes. Porque si te centras en lo que no tienes, siempre estarás detenido. Zaqueo dijo: Yo tengo pie. Vio el árbol. Y él dice: Si ellos van a pasar por aquí, yo tengo que subir. Pero tengo que subir ¿cuándo? Ya. Porque si no pasan entonces ¿qué hizo? Le metió igual. Hermano, cuando veas una oportunidad de Dios, métele entusiasmo, métele talento, métele energía. Usa lo que Dios te ha dado. Ya tú tienes algo que Dios puede utilizar. Así que corrió, porque no se detuvo viendo lo que no tenía. Utilizó lo que sí tenía. Y cuando vas a romper una limitación, tienes que estar dispuesto a exponerte al ridículo. ¿Qué hace Zaqueo corriendo y luego trepándose al árbol? A mí me hubiera dado risa, hermano, que se rían de ti, que se mofen de ti. De los apóstoles se rieron cuando recibieron el Espíritu Santo. Pero lo que viene es grande. Está rompiendo límites. Está rompiendo límites. Alguien alabe a Dios. Está rompiendo límites. Usa lo que tienes en tu mano. Está rompiendo límites. Oh, Bacatarra la Masaya. La observación, las habilidades que Dios te ha dado, el no concentrarse en lo negativo, utilizar la creatividad. Esto no fue un gran invento, pero fue creativo. Y la creatividad es lo que nos hace salir de los problemas. Es la creatividad la que nos hace darle la vuelta a las oscuridades de la vida. Es la creatividad lo que convierte las adversidades en algo a favor nuestro.
¿Alguien trajo su cabeza a la casa de Dios hoy? ¿Seguro que la trajeron? Hay cuatro que me han dicho amén. Los demás no sé dónde la dejaron. ¿Alguien trajo su cerebro a la casa de Dios hoy? Pues hoy oraré por tu cerebro, para que haya creatividad, para que haya imaginación, para que puedas hacer cosas que nadie ha hecho. La gente creativa sale adelante. Los que no dependen de otros, los que no están esperando que el gobierno les resuelva todo, incluso los que no esperan que la iglesia sea la que me ayude. Y dice la Biblia que estando allí, Jesús lo vio. Ahora Jesús, él no gritó, Bartimeo gritó. ¿Qué Bartimeo, pastor? El ciego. Pero Jesús pasó por allí. Él no gritó, pero dice la Biblia, Jesús levantó la mirada. Levantó la cabeza, levantó los ojos. Dice, levantando los ojos. Mis amados hermanos, yo solo veo a Jesús levantando los ojos cuando iba a orar. Levantó los ojos cuando fue a multiplicar los panes y los peces. Levantó los ojos cuando fue a resucitar a Lázaro. Ahora no va a orar, pero hay un hombre creativo, hay un hombre rompiendo límites, y Jesús dice, yo quiero ver a ese hombre. Lo que el Señor sabía era que era Bartimeo, era Zaqueo el que quería ver a Jesús. Jesús sabe que eres tú el quien lo quiere ver. Ubícate por donde pasará Jesús. Y aquí tenemos un hombre que ha roto límites recibiendo una palabra, Zaqueo. Viene la palabra número 3, salvación. ¿Quiénes celebran? Celebran los que reciben la salvación en su casa. Jesús miró hacia arriba. Zaqueo, date prisa y desciende, porque es necesario que yo pose en tu casa hoy. Y aquí viene el proceso de salvación. Mira, a este hombre todos lo rechazaban, pero Jesús le está diciendo, desciende. No solamente voy a saludarte, voy a irme a comer a tu casa. Voy a ir a pasar esta noche en tu casa. Amado, oye esto. Toda salvación comienza con una palabra. La salvación de Zaqueo comenzó con una invitación. Zaqueo, desciende ya del árbol. Date prisa. Tu salvación, no solamente del alma, porque ya la mayoría aquí son salvos, pero la salvación de la situación que estás atravesando está en una palabra, y Jesús te está dando la palabra. Alguien alabe al Señor. Jesús te está dando la palabra. Amén. Y dice la Biblia que Jesús, él se invitó a él mismo. Misericordia, perdona esta palabra, Padre, pero es nada más para hacerme entender. Jesús parecía de Osana. Se invitó a él mismo. Nadie lo invitó. Zaqueo no le dijo, ven a mi casa, Señor. No, Jesús le dijo, es necesario que yo vaya a tu casa hoy. Se invitó él mismo. Porque hoy es necesario que pose yo en tu casa. Habrá salvación en tu casa. Dije, mi casa y yo serviremos a Jehová. Cree en el Señor Jesucristo y serás salvo tú y tu casa.

0: Zahar. Yo, Zahar, los hechos del Señor. La palabra hebrea Zahar suele traducirse como recordar, es decir, traer algo a la memoria o no olvidar. José sueña que sus hermanos se postran ante él. Años después, cuando sucede, se dice que José Zahar su sueño. Él está recordando algo que había olvidado. Pero Zahar frecuentemente es más que solo recordar. Zahar también es enfocar la atención en algo para poder actuar. Cuando Dios ordena a Israel que Zahar el Sabbat, no es solo porque podrían olvidarse de lo que es el Sabbat. Zahar significa guardar el significado del Sabbat en la parte frontal de sus mentes para poder guardar el Sabbat. ¿Y la historia de Noé y el diluvio? Cuando Dios se acuerda de Noé y los animales, no es que Dios los había olvidado. Más bien, el Zahar de Dios está obrando en base a la promesa de que los salvaría. Dios escuchó su gemido y Dios Zahar su pacto con Abraham, Isaac y Jacob.
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0: Colombia prepara un proyecto de ley que busca proteger a los menores de edad de las operaciones de transición de género. Costa Rica prepara una jornada evangelística, le traemos los detalles en esta edición. Y el equipo de Operación Bendición continúa en Nepal llevando ayuda, pero aún más importante, el Evangelio. Les contamos de esto y mucho más en esta edición. Y por supuesto, estos titulares son una pincelada de lo que le tenemos preparado para hoy en esta edición estelar de Mundo Cristiano. Le damos la bienvenida, mi nombre es Kevin Valverde. Iniciamos con las informaciones. La iglesia Casa sobre la Roca confirmó el fallecimiento del pastor Darío Silva Silva, quien dedicó décadas a la predicación del Evangelio, la formación de discípulos y el acompañamiento espiritual de miles de familias en Colombia.
1: Porque obviamente el testimonio es lo más importante de todo. El testimonio derrota al demonio.
2: Colombia despide una de las voces que marcó generaciones de cristianos. Le hablamos del pastor Darío Silva Silva, un hombre que cambió los micrófonos del periodismo por los púlpitos para dedicar su vida a Dios. Así es, quien durante décadas de su ministerio se dedicó a la predicación del Evangelio, la enseñanza de la Biblia y el acompañamiento espiritual de miles de familias.
1: Se quedó mirando y me dijo, mire, yo no le vengo a hablar de religiones muertas y aburridas, que a nadie salvan, a nadie regeneran. Eso no es cuestión de rezar ni de hacer sacrificios. Es cuestión de recibir a Jesucristo como Señor y Salvador.
2: La Iglesia Casa sobre la Roca agradeció las oraciones y los mensajes de solidaridad recibidos de creyentes, iglesias, instituciones, amigos y diferentes personas que fueron impactadas por su ministerio.
3: Gracias a cada persona que nos ha mandado sus mensajes, a todas las personalidades y personas cercanas, pastores, líderes que amamos. La verdad, mi celular está estallado, el de varios de nuestros pastores están llenos de mensajes de amor.
2: Aunque su partida genera tristeza entre quienes conocieron su ministerio, el legado de Darío Silva permanecerá como testimonio de una vida dedicada a servir a Dios y a compartir el Evangelio.

0: Y siempre hablando de Colombia, en este país avanza un proyecto de ley que busca proteger a los menores de edad de procedimientos quirúrgicos relacionados con el cambio de sexo. La bancada Provida impulsa la iniciativa Ley Laura, Niños no Experimento, que plantea restricciones a este tipo de intervenciones en niños y adolescentes.
1: Ni una Laura más. Y a los niños de Colombia se protege. Con ellos no se experimenta.
2: El debate sobre tratamientos de transición de género en menores de edad llegó nuevamente al Congreso de Colombia. La bancada Provida radicó el proyecto de ley denominado Laura, Niños no Experimento, que busca prohibir el uso de bloqueadores de pubertad, tratamientos hormonales y procedimientos quirúrgicos de transición de género en menores.
3: Con el que buscamos prohibir las terapias y los procedimientos médicos de cambio de sexo o afirmación de género en menores de edad. Aquí lo que estamos haciendo es aplicando un principio de prudencia médica, un principio de precaución, porque en este momento la evidencia científica habla de posibles efectos irreversibles y ante esta situación, pues naturalmente nosotros creemos que hay que garantizar la protección de los menores de edad.
2: Sus impulsores afirman que la iniciativa busca priorizar la protección de niños y adolescentes frente a decisiones médicas que, según advierten, podrían tener consecuencias permanentes.
1: Yo quiero que a esos que hoy niegan la ideología de género, preguntarles, ¿está usted de acuerdo, y a todos los colombianos, con el cambio de un menor? No pueden votar, no pueden manejar, no se pueden casar, como aquí aprobamos muy bien, por diferentes razones, pero sí se pueden cambiar el sexo. Se le pueden hacer cirugías de reafirmación de género, como se conocen, que es básicamente extirparle un órgano sano, una mastectomía, extirparle los a una mujer, que fue lo que le sucedió a Laura.
2: Según la propuesta, también podrían aplicarse sanciones a los profesionales de la salud que realicen estos procedimientos y medidas contra las instituciones que autoricen, financien o faciliten. Ahora bien, el proyecto deberá avanzar en su trámite legislativo mientras continúa el debate sobre la protección de la infancia y los límites de estos procedimientos.
0: Miles de hondureños se reunieron en el Estadio Nacional Chelato Uclés para participar en una jornada de oración y humillación en la que líderes evangélicos hicieron un llamado a buscar a Dios y a reconocer la necesidad de un cambio espiritual ante los desafíos que enfrenta el país.
4: Honduras no le pertenece a los chamanes, a los brujos, a los adivinos, a los magos, a los agorreros. Honduras le pertenece a Rey de Reyes y Señor de Señores.
2: Miles de personas se reunieron en el Estadio Nacional Chelato Uclés para participar en el Gran Día de la Humillación en Honduras, una jornada llena de oración, alabanza y clamor por el futuro del país. Durante la jornada, los asistentes oraron por el fin de la violencia, por las víctimas de la inseguridad, por las familias y por la situación de la sequía y por las autoridades del país.
5: Señor, te honramos, te bendecimos, te damos gracias. Espíritu Santo, te invitamos a traer hoy un avivamiento a Honduras. Queremos que esta nación viva el poder del Espíritu Santo. Viva el poder de lo alto. Viva la manifestación del fuego de Dios.
2: El presidente de la Confraternidad Evangélica de Honduras, el pastor Gerardo Irias, afirmó que la transformación del país no depende únicamente de los gobernantes o de las oportunidades económicas, sino también de un cambio en el corazón de la sociedad y de su decisión de buscar a Dios. Y también recalcó la importancia de Israel en la comunidad cristiana.
6: Aquí está el pueblo que ama Honduras y ama Israel, y estamos dispuestos a dar la vida por esta nación y por la nación de Israel.
2: El encuentro también estuvo acompañado de música y alabanza con la participación de artistas cristianos, entre ellos el cantante colombiano Alex Campos.
0: Y el Evangelio llegó hasta Tucumán, Argentina. No se pierda los detalles al volver de la pausa.
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0: Soy Kevin Valverde y les acompañaré a ver el resto de la historia aquí en Mundo Cristiano. Seguimos con mucho más de Mundo Cristiano. Tucumán, una provincia argentina ubicada a más de 1.200 kilómetros de Buenos Aires, es conocida como la cuna de la independencia. Hasta ahí viajó el equipo Cambia tu Mundo y viajaron para servir junto a las iglesias locales a anunciar otra libertad. la que transforma vidas a través de Jesucristo. Los invitamos a conocer esta

0: la historia.
1: Tucumán, una provincia argentina ubicada a más de 1.200 kilómetros de Buenos Aires, es conocida como la cuna de la independencia. Hasta allí viajó el equipo de Cambia tu Mundo para servir junto a las iglesias locales y anunciar otra libertad, la que transforma vidas a través de Jesucristo. Los invitamos a conocer esta historia. Cambia tu Mundo es un movimiento que cada año parte desde Buenos Aires para servir y fortalecer iglesias en comunidades vulnerables. Esta vez viajó más de 1.200 kilómetros hasta Tucumán. ¿Por qué decidieron venir a Tucumán?
2: Había un gran interés de la iglesia local que podamos ir a hacer esta tarea. Así que bueno, ahí nos reunimos con los consejos de pastores que representan la provincia. Y por otro lado nos encontramos con una iglesia con los brazos abiertos. Muchos, incluso un pastor me acuerdo, que dice: ustedes son la respuesta de Dios, de mis oraciones. Nos pusimos de acuerdo, respondimos al llamado de Dios y desembarcamos en Tucumán para hacer Cambio a tu Mundo. Fueron 1.077 personas que entregaron sus vidas a Jesús.
1: ¿Por qué creen que las iglesias tienen un papel tan importante en los sectores vulnerables?
3: Creemos que es el nexo entre las zonas vulnerables y la sociedad. Muchas veces el pastor llega a donde no llega el gobierno, donde no llega el político, ahí abraza a la gente y la gente se siente contenida y va a la iglesia.
1: Con visitas puerta a puerta, arte y donaciones, llegaron para compartir el mensaje de Jesús.
4: Nosotros, además de llevar la palabra de Jesús, obviamente también le damos a la gente la posibilidad de por ahí tener una muda de ropa, alimentos, y eso lleva mucha preparación.
1: ¿Tenés alguna anécdota para contar de alguien que recibió alguna donación? ¿Cómo reaccionó?
4: Este año tuvimos, gracias a Dios, nos donaron casi 1.000 pares de zapatos nuevos. Dentro de los barrios que fuimos había mucha necesidad. Y una mamá con su nena, ella estaba esperando estaban retirando ropa y le preguntamos si quería un par de zapatillas. Ella esperaba algo usado, pero cuando le pudimos dar el talle que ella necesitaba y las zapatillas eran nuevas, que te digo, mejor que las mías, la cara de felicidad tanto de la madre como de la hija, decir, me puedo llevar un pedacito de que sé que esto es amor también, es verlo a Jesús en los pequeños detalles.
1: Desde Buenos Aires, más de 100 personas viajaron para servir junto a las iglesias tucumanas. Ellos mismos cuentan cómo esta experiencia también transformó sus vidas.
5: Dios moviliza gente para que nosotros también nos movamos y busquemos eso y recordemos que Dios está en todos los detalles, en cada momento, y que si nos tiene que mandar a una persona kilómetros y kilómetros, Dios lo va a hacer para volver a nuestro corazón, ¿no? Para volver a impactar nuestros corazones.
6: Me cambió justamente en mi interior al poder ver la necesidad que había en otros y en cómo uno puede ser usado por Dios para impactar esas vidas.
7: Impactó mucho que las familias se estaban restaurando demasiado rápido. Había familias que hace años no se hablaban y vivían en la misma casa, muchas sanidades de oídos, de vista, de rodillas.
1: ¿Qué significa para ustedes servir justamente en la tierra donde nació la independencia de Argentina?
2: Creo que es un poco lo que hace el Evangelio, y nuestra gran independencia justamente es volvernos dependientes de Jesús. Así que pisar esa tierra, pasar por la casa histórica, creo que es un poco el grito del Evangelio, que donde llega Cristo hay libertad.
1: Desde Tucumán, Argentina, para Mundo Cristiano, Judith Gou.
0: El Estadio Nacional de Costa Rica será el escenario el próximo 17 de octubre de una gran cruzada evangelística bajo el lema Una Llama, Siete Naciones. El evento reunirá a miles de personas que tendrán la oportunidad de escuchar el mensaje del Evangelio de la voz del pastor Enoch Adeboye y destacados artistas cristianos.
8: Costa Rica se prepara para una gran jornada de fe y evangelismo. El próximo 17 de octubre, el Estadio Nacional será el escenario de la cruzada llamada Una Llama, Siete Naciones, que busca llevar un mensaje de esperanza y salvación a miles de personas. El pastor Bayo Fadugba, de la Iglesia Dominion Chapel en Houston, quien participará junto a su esposa Tom Fadugba, aseguró que la expectativa del encuentro está puesta en un despertar espiritual para Costa Rica y toda Centroamérica.
9: El 17 de octubre a las 2 de la tarde, tendremos un evento nacional. Lo llamamos Festival de la Vida en el Estadio Nacional.

0: Confiamos en Dios, en que toda Costa Rica se presente, ya sea físicamente, por televisión, por radio o en redes sociales, porque confiamos en Dios para un avivamiento nacional. Confiamos en Dios para sanidad. Confiamos en Dios para liberación. Confiamos en Dios para salvación.
1: El evento contará con la participación del pastor Enoch Adeboye, supervisor general de la Iglesia Cristiana Redimida de Dios. Según el líder cristiano, el mensaje central de la jornada será Jesús y la transformación que, desde la fe, puede llegar a la vida de las personas, las familias y las naciones.
2: El pastor Adeboye lo sabe. Tenemos este programa mensual en Nigeria, donde él reúne a casi 1 millón de personas cada mes para estos servicios del Espíritu Santo. Hay tantos milagros, señales y prodigios que siguen al ministerio del pastor Adeboye. Así que será algo increíble poder tenerlo aquí mismo, en Costa Rica.
1: Los organizadores invitan a los creyentes y a todas las personas que buscan un mensaje de esperanza y salvación a vivir una jornada que busca tocar sus corazones y acercarlos a Dios. Será también un tiempo especial de adoración y celebración con la participación de reconocidos artistas cristianos como Tercer Cielo y Avery Morillo.
3: En un entorno digital dominado por los algoritmos y visualizaciones, crear contenido que realmente se conecte ha sido un gran desafío. Este será el tema central del conversatorio del Scroll a la Conexión, contenido que transforma, que se realizará en Miami. La comunicadora Damaris Morales y el creador de contenido Juan de Montreal compartirán sus experiencias sobre cómo construir audiencias y comunidades auténticas. Morales hablará sobre la importancia de conocer a las audiencias y crear contenidos que generen confianza, mientras que Juan de Montreal abordará el reto de conectar con las personas y no solo con los algoritmos. El creador cuenta con más de 36 millones de seguidores en diferentes plataformas y también compartirá sus experiencias familiares, la fe y la resiliencia que han influido en su contenido. El conversatorio formará parte del Media Music Marketing Summit 2026, que reunirá a comunicadores, creadores y líderes los días 25 y 26 de septiembre en Miami. Meta, la empresa matriz de Facebook e Instagram, acordará pagar hasta 18 mil millones de dólares para resolver demandas presentadas por 48 estados de los Estados Unidos que acusaron a la compañía de diseñar sus plataformas de una manera que podría fomentar la adicción de niños y de adolescentes. El acuerdo también incluye nuevas restricciones para proteger a los menores, como límites diarios de tiempo, restricciones durante la noche, menos notificaciones en el horario escolar y mayores controles parentales y de verificación de edad. Las demandas también señalaron posibles riesgos relacionados con el acoso, los trastornos alimentarios, el suicidio y las autolesiones, así como el manejo de información personal de menores. Las organizaciones dedicadas a la protección de menores consideran que el acuerdo representa un paso importante para que la seguridad en el Internet deje de ser una opción. Ahora, la atención estará puesta en la implementación de estas nuevas medidas y su capacidad para ofrecer una mayor protección a los millones de niños y adolescentes en las redes sociales. Estados Unidos tiene una drástica caída en la aceptación de cristianos refugiados. Los detalles al volver de la pausa.
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1: Ahora sí, ¡córrela!
2: Seguimos con más. Estados Unidos podría cerrar este año fiscal sin presentar un solo refugiado cristiano procedente de países con alta persecución religiosa. El dato marca una caída drástica frente al 2024, cuando más de 29.000 cristianos entraron al país desde naciones incluidas en la lista mundial de vigilancia de puertas abiertas. Un informe de Puertas Abiertas, Estados Unidos y World Relief advierten que esta sería la primera vez, al menos en 25 años, que estas minorías quedan completamente excluidas. La administración del presidente Donald Trump suspendió el programa general y solo mantuvo una excepción para africaníes de Sudáfrica. Ryan Brown, de Puertas Abiertas, asegura que esta política hace sentir sola a la iglesia perseguida. Las organizaciones piden restablecer la prioridad para cristianos y otras minorías que huyen de la persecución sin eliminar los controles de seguridad. En medio de la guerra y la crisis en Oriente Medio, muchos musulmanes están cuestionando su fe y acercándose a Jesucristo. El pastor Georges Hosni, quien lleva más de 50 años ministrando entre los musulmanes, asegura que las guerras han provocado un crecimiento importante en el interés por el evangelio. Hosni cuenta que durante la crisis de refugiados sirios, miles de personas llegaron a sus centros en el Líbano y muchas terminaron entregándole su vida a Jesucristo. Algunos exmusulmanes también afirman haber tenido sueños y visiones de Jesús. Ponga atención. El pastor Nihat relata que mientras estaba preso en Siria, vio a Jesús en una visión y recibió consuelo en uno de los momentos más oscuros de su vida. Hoy, después de su liberación, comparte su testimonio y habla de su fe en Cristo. Hosni cree que más musulmanes se convertirán y llaman a la iglesia a prepararse para discipular a estos nuevos creyentes. Como ya sabemos, el 26 de agosto una pared de agua arrasó comunidades enteras en la frontera de Nepal con el Tíbet. Más de 1.300 personas han fallecido y 1.6 millones de afectados. Operación Bendición sigue en el terreno ayudando a los más afectados. En cuestión de horas, puentes, aldeas y plantas hidroeléctricas desaparecieron bajo millones de toneladas de agua, roca y escombros. Más de 400 familias se refugian hoy en una escuela convertida en albergue.
3: Operación Bendición está en Nepal. Después de muchas horas de viaje para poder llegar a esta hermosa nación, estamos aquí en Nepal, en Katmandú. Nos tomó muchas horas llegar aquí a esta zona donde ocurrió el desastre hace un par de días. El río trajo consigo millones de toneladas cúbicas de desecho, agua, roca, llevándose estas aldeas. Una de ellas es esta que estamos aquí, donde hay más de 400 familias cobijadas en este refugio, que era una escuela.
2: Y como ya es bien conocido, este ministerio cristiano llegó para atender las necesidades más importantes.
3: Operación Bendición está trayendo ayuda. Equipos médicos de India que vienen de nuestra oficina allá, pero estamos distribuyendo kit de higiene para las familias, pues no tienen nada. Estamos distribuyendo comida y muchas otras cosas que son tan necesarias cuando se pierde todo. Les queremos agradecer por siempre confiar en Operación Bendición, por orar por nosotros, por donar y por dar a causas en donde vamos al frente de batalla para servir y traer luz y esperanza.
2: Operación Bendición ha sido de mucha ayuda para este país desde hace mucho tiempo.
3: Nepal es un lugar especial en mi corazón. Operación Bendición estuvo aquí durante los terremotos que ocurrieron en el 2015. Yo personalmente viví aquí un tiempo y es una nación que está muy cerca del corazón de Dios. Y es algo muy, para mí, muy personal el poder estar aquí y servir a la población, a los hermanos, a la iglesia en Nepal.
2: Operación Bendición continuará en Nepal en los próximos días. Si quieres apoyar a esta respuesta, visita el sitio web ov.org. La Biblia está cobrando vida y las piedras claman en el sitio de excavación del antiguo Silo. Veremos el lugar donde Elí, del libro de Samuel, pudo

0: haberse sentado a las puertas de la ciudad y encontró su final. Veamos.
1: Este sitio de excavación, a unos 32 kilómetros al norte de Jerusalén, es donde el arqueólogo Dr. Scott Stripling y su equipo descubrieron la ubicación del antiguo tabernáculo descrito en el Libro de los Jueces. Es un portal a la historia bíblica, del cual oímos hablar hace unos años. Están viendo el corazón de la Israel bíblica, a lo largo de la ruta conocida como el Camino de los Patriarcas. Esta es la antigua Silo, el lugar donde la Biblia dice que Josué dividió la tierra prometida entre las 12 tribus, y donde el tabernáculo del Señor permaneció por más de 300 años.
2: Bienvenidos a la antigua Silo. Esta es la primera capital del antiguo Israel, y es un lugar sagrado porque el Mishkan estaba aquí, el tabernáculo donde la gente venía a conectar con Dios.
1: Scott Stripling dirige la excavación aquí, y junto a decenas de voluntarios, están desenterrando la historia.
2: Estamos tratando con personas reales, lugares reales, eventos reales. Esto no es mitología. Las monedas que excavamos hoy, estamos hablando de monedas de Herodes el Grande, Poncio Pilato, Festo, Félix, Agripa I, Agripa II. La Biblia habla de estas personas. Nosotros, simplemente, tenemos la imagen ahí mismo.
1: Esa imagen incluye un muro fortificado construido por los cananeos. Están encontrando un tesoro de artefactos, incluyendo monedas y 2.000 piezas de cerámica al día.
2: Esta es de ayer, ya ha sido lavada, así que pueden ver la misma forma recién salida de la tierra ayer, y estas son las asas de los recipientes de piedra. Recuerden el primer milagro de Jesús en Caná, eran tinajas de piedra llenas de agua. Es esa cultura de pureza ritual del primer siglo.
1: Un arqueólogo ve estos fragmentos como un fino reloj.
2: Al igual que la cerámica de tu bisabuela es distinta a la que usas hoy, una vez que aprendemos sobre la cerámica, podemos usarla como nuestro método principal de datación.
1: Stripling dice que, literalmente, excavar en la Biblia puede cambiar tu vida.
2: Puedes leer la Biblia, puedes recorrer la Biblia, pero lo máximo es excavar la Biblia. ¿Sabes? Cuando realmente nos metemos en la tierra, como estos estudiantes de la Universidad Lee, ellos, literalmente, la tienen bajo las uñas, en la nariz, en la boca y en los oídos, y están exponiendo esta cultura antigua. Se vuelve parte de ti, y es como si hubiéramos salido de la tierra. Y al excavar en ella, nos conectamos con Dios y entre nosotros, creo, de una manera muy importante.
3: Me encanta ensuciarme las manos. Me encanta cavar en la tierra. Es mi cosa favorita.
1: Personas de todas las edades trabajan en la excavación, siendo los estudiantes como Abigail los principales impulsores.
3: Es cansado y agotador, pero es muy gratificante. Es emocionante encontrar cosas antiguas, cosas que han estado en la tierra esperando por nosotros durante miles de años.
1: Ella dice que la Biblia cobra vida en la tierra.
3: Leo la Biblia de forma totalmente distinta a como lo hacía antes de venir aquí. Y cuando leo la Biblia, conozco los lugares, sé lo que ocurre, lo entiendo más profundamente, especialmente donde arqueólogos previos han afirmado que la arqueología refuta la Biblia. Pero cuando excavamos aquí, descubrimos que todo coincide. Lo lees en la Biblia, cavas en la tierra, y ahí está.
2: La arqueología no busca probar ni refutar la Biblia. Lo que queremos es iluminar el texto bíblico, el trasfondo del texto, para situarlo en una cultura del mundo real, a lo que llamamos verosimilitud. Así obtenemos una descripción literaria antigua. Ahora tenemos una cultura material que coincide con eso. Chris, estás sentado donde Samuel y Elí y Ana y estas personas de las que hemos leído, ellos vinieron igual que nosotros, necesitando respuestas, necesitando conectar con Dios, necesitando perdón.
1: Él dice que excavan en el pasado y encuentran lecciones para el presente.
2: Una de las lecciones de fe para nosotros es que Dios es el alfarero y nosotros el barro. Y aunque nuestras vidas estén rotas como estas vasijas, Dios le dijo a Jeremías, después de pedirle que fuera a Silo y viera lo que había hecho, que fuera a la casa del alfarero, observara una vasija defectuosa y viera cómo el alfarero la vuelve a poner en el torno y corrige sus imperfecciones. Así que mi lección de fe es esta, que sí, somos imperfectos. Pero si dejamos que Dios actúe, Él quiere ponernos en su torno de alfarero y hacernos una vasija de honor.
1: Stripling cita a menudo el Salmo 102 que dice, «Oh Sión, tus siervos se deleitan en sus piedras y se compadecen de su polvo».
2: Para mí, este es suelo sagrado. Aquí es donde estaba el Mishkan, lo que responde a la más básica de todas las preguntas humanas, ¿cómo me conecto con Dios? Y creo que todos los que nos ven hoy, esa es su pregunta más básica. Sé que cometí errores y sé que Dios es santo. ¿Cómo cierro esa brecha cuando peco contra otros, cuando peco contra Dios? Y a fin de cuentas, Chris, si la Biblia es verdad, entonces el Dios de la Biblia tiene un reclamo moral sobre nuestras vidas. Y al establecer la veracidad del texto bíblico, espero que todos los que miran piensen en esto, que Dios nos ama y tiene un reclamo moral sobre nuestras vidas.
1: Chris Mitchell, CBN News, Silo, Samaria Bíblica.
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Pero así como estamos de pie, un momento, vamos a leer todos juntos un pasaje, nuestro pasaje del día de hoy, y luego vamos a meditar la palabra de Dios. Job 42, verso 5. Hasta ahora solo había oído de ti, pero ahora te he visto con mis propios ojos. Si tienes un rato en el Evangelio, quizás te sabes el verso así: de oídas te había oído, mas ahora mis ojos te ven. Verso 6, me retracto de todo lo que dije y me siento en polvo y ceniza en señal de arrepentimiento. Verso 10, cuando Job oró por sus amigos, el Señor le restauró su bienestar. Es más, el Señor le dio el doble de todo lo que antes tenía. Entonces todos sus hermanos, hermanas y anteriores amigos, note eso, vinieron y festejaron con él en su casa. Lo consolaron y lo alentaron por todas las pruebas que el Señor había enviado en su contra, y cada uno de ellos le regaló dinero y un anillo de oro. Así que el Señor bendijo a Job en la segunda mitad de su vida, aún más que al principio. Pausa. ¿Cuántos de ustedes están en la segunda mitad de su vida? O sea, si tienes 38, 40 para arriba, ya estás en la segunda mitad de tu vida, ¿ok? De nuevo, ¿cuándo está en la segunda mitad de su vida? Okay. Anímate con este versículo. Dios lo bendijo más en la segunda mitad de su vida que al principio. Eso hay que, nos tiene que animar eso. Okay. Pues ahora tenía 14 mil ovejas, 6 mil camellos, 1,000 yuntas de bueyes y 1,000 burras. Además dio a Job otros 7 hijos y 3 hijas. Llamó a su primera hija Jemima, que fundó una miel para los hot cakes. No, eso no está en la Biblia, ¿verdad? A la segunda Cese y a la tercera Keren Hapuk. En toda la tierra no había mujeres tan bellas como las hijas de Job, y su padre les dejó una herencia en su testamento junto con sus hermanos. Después de esto, Job vivió 140 años y pudo ver a 4 generaciones de sus hijos y nietos. Luego murió siendo muy anciano, y después de vivir una vida larga y plena. No solo vida larga, sino larga y plena. Esta es palabra del Señor. Señor, gracias por tu palabra. Háblanos. A cada uno vas a hablarle algo específico, y trabaja en nosotros hoy, te pedimos en el nombre de Jesús. Amén.

Amén. Puede sentarse. Job. Job, Job. Hay pocas instancias en la Biblia en donde se menciona que alguien recibe el doble de algo. Eliseo recibió el doble del profeta Elías. Le cayó el manto. Alguna gente dice, pastor, regáleme su chamarra para yo tener el doble de su unción, ¿verdad? No funciona así, no funciona así. De hecho, Elías escogió a un hombre que trabajaba muy duro. No eligió a uno de los estudiantes de la escuela de profetas, eligió a uno que estaba trabajando en el campo de su padre con yuntas, haciendo las líneas derechitas, todos los días, sembrando. Entonces Dios honra a la gente trabajadora. Y Eliseo continuó la obra de Elías. Lo doble fue para continuar lo que Elías estaba haciendo, no para lo que Eliseo quería hacer. Entonces, no tenemos tiempo de eso, pero doble. Doble se le daba al primogénito, que es otra enseñanza. Doble es lo que Isaías prometió al pueblo de Dios por todas las penas que habían pasado. Pero doble también aquí vemos en Job. Doble de todo. Dios le dio el doble a Job. ¿Cuál es la historia de Job? ¿Qué onda con Job? ¿Y qué nos enseña acerca de sufrir? ¿Y qué nos enseña acerca de que Dios puede bendecirnos aún más de lo que hemos experimentado? ¿Y cómo es este proceso? ¿Qué nos enseña Job? Pues Job, si lees al inicio, es el hombre más justo en la tierra y el más rico en la tierra al mismo tiempo. Es el más justo, o sea, es el que más ama a Dios, es el que más tiene amistad con Dios, el que camina en mayor integridad en la tierra y al mismo tiempo el más rico. Hoy en día esas dos dinámicas no las vemos realmente suceder. Quizás sí, no lo sepamos, pero de lo que sabemos, esas dinámicas son difíciles de suceder. Pero es posible, déjate lo digo, es posible ser muy rico y amar mucho a Dios. Job fue esa persona, ¿sí? El más justo en la tierra y era el más rico en la tierra. De hecho, Elon Musk no era tan rico como Job, ¿sabes? O sea, sí. Job estaba en la lista, número uno en la lista de Forbes, de los más millonarios. Él salía todos los años, número uno, Job, otra vez Job, ¿sabes? Si tú querías ser presidente de la República, tenías que pasar por la aprobación de Job. Él era esa voz de autoridad. El próximo alcalde tenía que pasar por la aprobación de Job. Job era anfitrión de las mejores fiestas y Job era el invitado de honor en todas las fiestas importantes de la ciudad. Job era el consejero de las grandes empresas. Era el chairman of the board de muchas empresas. Era un hombre de sabiduría. Era el más justo, el más rico y el más respetado en la sociedad. Esto es Job. Y él ama a Dios por encima. Sabes que muchas personas cuando Dios los prospera mucho, dejan de honrar y amar a Dios como al inicio. Pero no Job. Dios amaba Job amaba a Dios con todo su corazón, aun cuando Dios lo prosperó. De hecho, Job amaba tanto a Dios que un día Dios lo presume con el diablo. Le dice, ¿ya viste a mi siervo Job? Ese cuate sí me ama de a verdad. Ahora, ¿por qué estaría Dios presumiéndole al diablo acerca de Job? Es una prédica para otro tiempo. Ok, solo tienes que saber que Dios, mira más que va, Job me ama un montón. Y el diablo le dice, sí, porque lo proteges de todas las cosas, o sea, y le has dado un montón de bendiciones, pues obvio te ama. Dices, no, él me ama. Y el diablo dice, pero si le quitaras su protección y sus cosas, no creo que te seguiría amando. Dios dice, no, yo creo que sí, yo creo que no, pues probémoslo. Yo no sé si quiero que Dios presuma de mí, honestamente no sé, ok. Sí. Y entonces el diablo le quita todo, ok, todo. Cuando digo todo, es todo. En un día pasó de ser lista número uno Forbes millonarios a ser el más pobre del planeta. De ser invitado a las mejores fiestas a ser rechazado. De hecho, empezaron los chismes en la iglesia. ¿Supiste de Job? Yo sabía que no podía ser cristiano y ser tan próspero al mismo tiempo. Seguro algo tenía y por fin se le está regresando, por fin. Dios, un pecado oculto. Había un pecado oculto, unas noviecitas de las que seguro algo. O sea, los chismes. ¿Cuántos conocen a cristianos buena onda? Así que les encanta.

Alguien la está pasando. Entonces empezaron los rumores. Job fue desechado por la sociedad, por sus amigos, y horrible. Perdió todo en un momento. Pero Job dijo algo extraordinario. Dice: Dios dio, Dios quitó.

Apóstol Pablo habla algo similar, dice, yo sé lo que es vivir en abundancia y sé lo que es vivir en escasez. Todo lo puedo en Cristo que me fortalece. Yo no sé qué clase de cristiano eres tú, si solo busca a Dios cuando eres pobre o solo busca a Dios cuando te va bien. Pero Job y el apóstol Pablo dicen, yo amo a Dios cuando estoy bien y cuando estoy mal, cuando tengo todo y me falta todo. Bendito sea el nombre del Señor. Vamos, si vas a aplaudir, iglesia. Job, Dios le dice al diablo, ¿ya viste? Si me ama. Sí, bueno, pero quítale su salud. Ahí vamos a ver bien. Porque es, ¿qué es lo que la gente pide? Pide salud y prosperidad, ¿eh? Entonces, quítale. Ahora quítale la salud. Y el diablo le manda una enfermedad, llagas en todo el cuerpo, llagas de a verdad, o sea, tortura. O sea, son llagas que no se curaban, pero no lo mataban. Estaba viviendo un infierno en vida. De hecho, eran tan complicadas las llagas que ni siquiera podía tocarlas con sus manos. Usaba algo para rascarse. Job vivía en tortura diaria. Estaba tan desfigurado por las llagas que sus amigos lloraron cuando lo vieron. No lo reconocían. Job no podía estar acostado de un lado por mucho tiempo ni de otro. Job estaba incómodo en cualquier posición. Job vivía torturado. Y aún así Job, en medio de su enfermedad, decía, mi Redentor vive. Yo sé que mi Redentor vive. En otras palabras, Job amó a Dios en la cima de la montaña y amó a Dios en la pérdida y en la enfermedad. Qué extraordinario este Job. Si no fuera poco, si eso no fuera poco, llegan unos amigos o disque amigos, porque cuando llegaron los amigos empezaron a condenar a Job. Pues así, Job, cosas malas no le pasan a gente buena, solo cosas malas le pasan a gente mala. O sea que si algo malo te pasó es porque algo malo has hecho. ¿Cuántos saben que hay veces que sí pasan cosas malas a gente buena? Y Job dice, a ver, no soy perfecto, pero con permiso, no he hecho nada tan feo para merecerme esto. Y si sí, que Dios me diga, porque yo siento que no. De hecho, he sido fiel a mi esposa, tanto que hasta he hecho un pacto con mis ojos y ni siquiera con mis ojos he visto mal a otra mujer aparte de mi esposa. O sea, siempre he pagado a tiempo, siempre he ayudado al pobre, nunca he tenido deudas, no he mentido. Por favor, que alguien me diga qué hice para merecerme esto. Y el pasaje empezó diciendo que Job es el más justo de la tierra. Déjeme decirle algo, muchas veces no entendemos, ¿okay? O no podemos aceptar que a personas buenas suceden cosas malas. ¿Es injusto? Por supuesto que es injusto, porque el diablo odia cuando alguien ama a Dios y quiere desconectarnos de Dios. Y no entendemos por qué Dios lo permite, pero si podemos ser leales a Dios mientras sucede, vamos a descubrir que Dios tiene algo para nosotros. Y lo que el diablo quiso usar para destruirnos, Dios lo puede usar para ayudarnos, crecernos y bendecimos. Y es una historia fascinante. Entonces sus amigos, además de decirle eso, lo empiezan a condenar. Dicen otras cosas que son verdaderas, pero lo dicen con un espíritu equivocado. O sea, de hecho algunos de ustedes han citado a los amigos de Job en alguna ocasión. Uy, qué buena frase. Y a lo mejor es buena frase, pero lo usaban con el espíritu incorrecto para lastimar a Job. ¿Sabes que el diablo también cita las escrituras, pero para condenar a la gente? Tú no solo tienes que discernir si algo es verdadero o no, tienes que discernir de qué espíritu viene eso. A lo mejor alguien está diciendo la verdad, pero no viene con el espíritu correcto. Y Job lo supo discernir, pero Job en medio de todo, Job decía, no, bendito sea el nombre del Señor, mi Redentor vive y yo exijo casi casi que Dios me explique qué está pasando. O sea, ninguna de sus opiniones me está ayudando. Gracias por el sermoncito, gracias por la predica, pero yo necesito hablar con Dios acerca de esto. ¿Me está escuchando acá? Algunos de ustedes solamente se creen las opiniones de sus amigos.
No nos comemos las opiniones en redes sociales. Debemos, si estamos atravesando algo, necesitas con Job decir: yo quiero tener un encuentro con Dios en cuanto a esto. Y Job es un ejemplo de que puedes estar luchando con Dios y al mismo tiempo amar a Dios.

Dios en el proceso. Puedes estar batallando con cosas en tu fe y al mismo tiempo decir: yo amo a Dios, yo sé que mi Redentor vive. Puedes tener conflictos con tu fe, conflictos con incluso la iglesia, conflictos con quién es Dios, tener dudas, pero al mismo tiempo decir: yo amo a Dios, amo su obra, amo a Cristo, yo soy fiel, y al mismo tiempo tener luchas. Hoy en día como que alguien está luchando y dejan su fe, dejan su comunión con Dios. Job no, Job luchó mientras seguía creyendo. Job tuvo conflictos mientras seguía amando a Dios. Job luchó mientras seguía adorando a Dios. ¿Tiene sentido esto? Sí. Job es como el salmista que, ¿no han leído los salmos donde dice: ¿por qué me has abandonado? ¿Dónde estás? Oh alma mía, bendice al Señor. Dices: ¿qué? ¿What? Eso es Job. Y necesitamos más cristianos así, que su lucha no es argumentos con la iglesia o hablar mal de gente, sino que están luchando y argumentando con Dios. Es decir: Dios, yo te amo, pero no sé qué está pasando. Yo te amo, pero esto no, siento que no es justo. Señor, yo necesito tener un encuentro contigo. No entiendo, pero te amo. Qué extraordinario. Y Job exige que Dios le conteste, y por fin Dios se le aparece. A ver, no me escuchó. Dios se le aparece. Ok. No es como que, ay, como que sentí que Dios se le aparece. Y no le contesta ninguna pregunta, o sea, ni una. Así: mira, Job, lo que pasó fue que entonces el día, o sea, déjate explico, ¿verdad? Para que no me malentiendas. Mira, yo sí te amo, pero el diablo entonces viene un día y pues como que esto y lo otro, y pues la neta, yo sí sabía quién eres tú, pero o sea, no le ninguna explicación. Al rato te voy a dar el doble, no te preocupes. No le dijo nada de eso. ¿Sabes qué hizo Dios con Job? Le hizo preguntas a Job. En lugar de contestarle sus preguntas, le hizo preguntas. Dios, con las preguntas que le hizo, lo que Dios hizo fue: mira quién soy. Puf, le expuso su gloria y majestad. Le empieza a preguntar: ¿dónde estabas tú cuando formé la tierra? ¿Dónde estabas tú cuando medí las montañas y los valles? ¿Dónde estabas tú cuando le puse límites al océano? ¿Dónde estabas tú cuando designé que el sol estaría aquí y la luna aquí? ¿Dónde estabas tú cuando yo designé las constelaciones y formé la osa mayor y la osa menor? ¿A poco se te ocurrió a ti? ¿Puedes tú decidir dónde cae un rayo en una tormenta eléctrica o dónde no? ¿Puedes tú decidir de dónde sale el viento caliente o el viento frío en una tormenta? ¿Tú haces eso, Job? ¿Tú generas nieve en el invierno? O sea, Job, ¿quién eres tú y quién soy yo? Y Dios, y sigue las preguntas. ¿Le diste tú la velocidad al avestruz, que se burla de los demás animales con su velocidad? ¿Se te imaginas la avestruz? O sea, yo no sé cómo el sentido del humor de Dios, ¿sabes? Porque la avestruz es chistosa. Y Dios le está pintando cuadros a Job. O sea, ¿a poco le pusiste tú la cara a la avestruz y la velocidad? Se burla de otros animales. Ella es más rápida que... ¿Le diste tú la fuerza al toro salvaje? ¿Le diste tú al caballo la capacidad de enfrentar la guerra y no huir de ella? ¿Creaste tú las bestias marinas? ¿Has explorado las profundidades del océano? Que por cierto, hasta el 2026 nadie ha tocado todavía la verdadera profundidad. No se sabe todavía hasta dónde es. Calculan, pero no saben. Hay organismos vivos que el ser humano no ha descubierto, ¿sí? Esos miles de años atrás, yo le pregunto a Job: ¿ya llegaste? A ver, ¿cuándo fue tu último viaje a la profundidad? O sea, dime, Job, contéstame, por favor. Y Job está así. ¿Qué va a contestar? Sí. O sea, Dios le está diciendo: tú me tienes preguntas, deja, yo te hago preguntas. Y Job responde: de oídas te había oído, mas ahora mis ojos te ven. Job dice: no sé qué contestar, solo sé que te vi, y verte es suficiente. Ya no necesito más explicaciones. Tú eres Dios y yo no. De hecho, Job dice: me arrepiento. Vamos, iglesia. Nosotros queremos

explicaciones, pero Dios quiere mostrarnos su gloria. Y cuando Dios te muestra su gloria, ya no necesitas explicaciones. De hecho, Job dice, la manera en que Job lo dice es: estoy satisfecho, ahora mis ojos te ven. Es como, es todo. De hecho, me arrepiento. No sé bien de qué se arrepintió Job, pero Job se humilla. Job a lo mejor entiende, quizá exigí mal, no sé. Pero Job dice: me humillo, tú eres Dios y no yo. Sabes que cuando realmente te encuentras con Dios, tu encuentro con Dios no produce orgullo, produce humildad. Isaías dice: vi al Señor, ay de mí que soy un hombre de labios inmundos y vivo en medio de un pueblo de labios inmundos. O sea, Isaías se humilló. Pablo mismo dijo: conozco un hombre que fue llevado al tercer cielo, no me jactaré de eso. O sea, es como que Pablo se humilló. Y Job dice: me arrepiento. Un encuentro con Dios no te enorgullece, te humilla, te quiebra. Y Job dice: te vi y verte es, si todo lo que viví fue para verte, valió la pena. ¿No me está escuchando? De hecho, en ninguna ocasión Job le dice a Dios: dame el doble, por favor. Job de hecho estoy perfecto. Si lo que tú quieres, gracias. Me doy por bien servido. ¿Cuánta gente puede decir vi a Dios? ¿Sabes? Y Job dice: es suficiente para mí. Iglesia, déjame decirte algo. Dios está más interesado en que lo conozcas a Él que en contestar todas tus preguntas. Puedes tener preguntas, hácelas, pero al final de cuentas, la solución a tus preguntas no son más explicaciones, solamente es conocer a Dios en otro nivel. Eso es lo que estamos aprendiendo en esta historia. Y Job dice: wow, mis ojos te vieron. Y luego Dios le dice a Job, le dice: ahora quiero que ores por tus amigos. O sea, pero no así como las oraciones que estamos acostumbrados a orar por amigos que nos han ofendido. Señor, te pido que te encargues de ellos. Es nuestro ¿sabes? Dios le dice: quiero que ores a favor de tus amigos. O sea, no solo los perdones, quiero que los bendigas. Y así Job de: ¿cuáles amigos? ¿Los que me condenaron cuando estaba en mi peor momento? ¿Los que inventaron rumores de mí y pensaron que yo andaba haciendo algo mal? ¿Cuáles amigos? ¿Esos amigos? Sí, esos amigos. Y dice que Job ora por sus amigos. Y no solo los perdona, perdona a sus amigos, los bendice. Y después de que los bendice, Dios le da el doble de todo. ¿Por qué? ¿Por qué le da a Dios el doble de todo a Job? O sea, ¿qué oración hizo? A ver, hay que leer el libro otra vez para buscar esa oración mágica que seguro hizo una... Ay, quiero saber qué fue. A veces los cristianos andamos buscando como ese hilo negro. Queremos que el pastor me toque así. ¡Doble! ¡Oh! Pensamos, es como magia cristiana. De verdad, es como vudú cristiano. Es hechicería. Pensar que si yo digo la mismita frase que dijo Job, sin pasar el proceso de Job, entonces... ¡Hola! Hay que ser serios. ¿Por qué Dios le dio el doble a Job? ¿Por qué? Quizá, yo creo, una explicación es porque Dios ve a Job después de que se le quitó todo y Job siguió siendo fiel y leal a Dios. Y Dios dijo: yo recompenso lealtad. Aquí te va el doble. ¡Pum! O sea, aunque no fue perfecto, aunque se enojó, argumentó, siguió amando a Dios. Y Dios dijo: yo valoro lealtad. Aunque sea lealtad como ruidosa, yo valoro lealtad. Me amaste en el proceso. Ten doble por tu lealtad. Qué extraordinario. Dile a tu vecino: Dios recompensa lealtad. Vamos, dígaselo, Dios. Es muy importante. O sea, Job amó a Dios en lo máximo, amó a Dios en lo peor. Lealtad. Quizá también otra es porque cuando Satanás ataca a un hijo de Dios y Dios lo permite, Dios quiere bendecir al que fue atacado por Satanás solo para que le arda más a Satanás. Yo sí creo eso. Que le arda.
sea, yo creo que el diablo quería hacer sufrir a Job, un hijo de Dios, y a Dios, al ver a Job sufrir,

Y dijo, ahora quiero que tú sufras más. ¿Sabes? O sea, sufre más. En polvos pica pica, quiero que tú sufras. ¿Sabes? Y Dios me da el doble a este Job. O sea, el diablo algún día va a estar en el lago de fuego ardiendo. Pero hoy arde cuando Dios prospera y bendice a alguien que debió de amargarse, debió de alejarse, debió de dejar su fe, pero siguió siendo leal a Dios y Dios restaura a esa persona. Eso como enoja al diablo. Quizá es porque perdonó a sus amigos y a su esposa. Sí, porque no dice que le dio otra esposa. Hola. Vimos que tuvo otros 7 hijos e hijas y toda esta onda, pero fue con la misma mujer. O sea que la tuvo que perdonar y bendecir. Y perdonó y bendijo a sus amigos. Creo que Dios recompensa el perdón. Algunos están bloqueados en lo nuevo que Dios tiene para ustedes porque siguen sin perdonar a la gente que los maltrató en un proceso difícil en su vida. Su misma esposa le dijo a Job, mejor maldice a Dios y muérete. Sí, si le pasa, sí, bonita esposa, sí, extraordinaria la mujer, ¿verdad? O sea, la mujer también era cristiana, pero en el proceso difícil de Job, la mujer se hace incrédula y le dice a Job que también se haga incrédulo. Y ahí, escucha lo que voy a decir acá. Hay matrimonios que la incredulidad de tu pareja te está afectando tu fe. Que la amargura de tu pareja está afectando tu fe. Y tú tienes que ser más leal a Dios, amar a tu mujer o esposo en medio de tu prueba, pero seguir con tu fe intacta a Cristo, aun cuando tu esposo o esposa ha perdido su fe en Cristo. Tú mantén tu lealtad a Cristo, porque llegará el tiempo en donde Dios va a reivindicarte y vas a ver la cosa darle vuelta de 180 grados también a tu esposa. Hay gente, escucha lo que estoy diciendo. Hay personas que le son más leales a sus hijos que a su fe. Si su hijo tiene un tema con Dios o con algo, entonces también se amargan porque su hijo se amargó. Job no se amargó cuando su esposa se amargó. Su esposa dijo, maldice a Dios y muérete. No, amo a Dios. Te amo a ti también, aunque no me caes muy bien ahorita, te amo. Pero amo a Dios, sí. Perdona a sus amigos, perdona a su esposa. Y Dios dice, me gusta el perdón. Ahí te va el doble. Qué extraordinario. Quizá porque Job fue una figura profética de Cristo. El hombre más justo en el planeta sufrió más que cualquier otro hombre en el planeta. ¿Se pueden subirle un poquito a mi micrófono, por favor, aquí afuera? El hombre más justo del planeta, ¿qué hizo? Sufrió más que cualquier en el planeta. ¿Te recuerda eso de alguien? Jesús. Su más justo del planeta sufrió más que cualquier otro hombre en el planeta. ¿Y qué hizo el Padre con Jesús? Lo resucitó. Le dio un nombre sobre todo nombre y lo exaltó hasta lo sumo, para que en el nombre de Jesús toda rodilla se doble y toda lengua confiese que Él es el Señor. Y cuando Job, siendo justo, cuando Job siendo justo sufre y permanece leal a Dios, no se haga lo que yo quiero como Jesús, sino hágase lo que tú quieres. Cuando Job permanece leal a Dios, eso representa a Cristo. Y el Padre dice, ¿cómo eso representa a Cristo? Déjate, doy el doble. ¿Le está hablando a alguien esto? Cuando tú sufres, dice el apóstol Pablo, quiero conocer a Cristo en el poder de su resurrección, participar de sus sufrimientos y ser semejante a Él en su muerte. Pablo dice, yo no solo quiero sentir el poder de resurrección, yo también quiero que cuando yo sufra, yo quiero participar con Cristo. Y cuando Dios te ve a ti sufrir y lo amas en el proceso, Dios dice, eso representa a Cristo. También te voy a resucitar. Qué extraordinario. Y quizá puede ser que Dios tenía que trabajar cosas en Job también. Porque vemos que la paternidad de Job cambió. Cambió la paternidad de Job. Sus primeros hijos, si lees la historia,

pero luego generaciones diferentes. Algo pasó en la, o sea, que aunque Job era el más justo, había trabajo en su carácter todavía. ¿Me está siguiendo acá, iglesia? Y yo creo esto: cuando vemos a Dios en una nueva dimensión, y Job lo vio en una nueva dimensión, y tú y yo podemos ver a Dios de nuevas maneras, el resto de nuestra vida vamos de gloria en gloria. Cuando vemos a Dios en una nueva dimensión, eso transforma nuestro carácter a la imagen de nuestro Padre Celestial. Entonces, como Job creció en su capacidad interna, Dios pudo darle aún más a Job. Yo creo eso. Es como el pino michoacano. Les dije esto hace unas semanas. Ya estamos terminando. Pero el pino michoacano, ¿se acuerdan que les dije del pino michoacano? Hay un video aquí de un proceso que se llama cladoptosis. Es la autopoda o la poda natural. En este video se puede ver más claro que en la foto que les enseñé la otra vez. Ahí puedes ver. El árbol empieza a secar las ramas de abajo para enviar todos los nutrientes a la copa del árbol, a las ramas de arriba, para seguir alcanzando la luz del sol. Porque en un bosque tiene que buscar el espacio entre los árboles para alcanzar la luz del sol y seguir creciendo. No va a llegar a su potencial si no deja las ramas que le están robando los nutrientes y enfoca su energía en alcanzar los rayos del sol. Pero tú y yo a veces no somos tan inteligentes como los árboles. Decimos: me encanta esta rama. Dios, qué bonita está. ¿Cómo voy a dejar esta rama? ¡Wow! Y luego el diablo dice: voy a atacarlo. Y Dios dice: dale. Solo que tu ataque va a ser mi poda. Voy a remover cosas que ya no le faltan, ya no necesita. Y de pronto los nutrientes, si lo permites, empiezan a llegar a las áreas que realmente importan en tu vida. Y empiezas a crecer. Y estás creciendo cuando piensas que te están destruyendo. Estás creciendo. Y estás creciendo cuando piensas que estás perdiendo, pero estás creciendo. Estás creciendo cuando piensas que se han olvidado de ti. Estás creciendo cuando piensas que Dios te está castigando. Estás creciendo cuando piensas que todo es injusto. Los nutrientes están llegando a los lugares donde tienen que llegar. Estás creciendo. ¿Sabes qué descubrí? Que los árboles llegan a una etapa en donde ya casi no crecen hacia arriba. Ya casi no crecen hacia arriba. Pero empiezan a crecer así. No dije así. Así.

empiezan a cubrir. Ya no es altura, es cobertura. La razón por la cual el diablo te quiere destruir es porque quiere desconectarte de todo lo que Dios tiene para ti y para otros a través de ti. Y cuando Dios permite que cosas sucedan en tu vida, que aunque no entiendes, pero te permaneces en Cristo, tú vas a crecer, pero además vas a empezar a proveer sombra para otras personas que lo necesitan, protección. Job tuvo vio cuatro generaciones, o sea, hijos, nietos, bisnietos, tataranietos. Yo estoy orando por Jared y Alicia que se apuren para alcanzar a llegar, ¿verdad? ¿Me está siguiendo acá? Si puedo decirte algo hoy, sigue siendo leal a Cristo. Vale la pena. Vas a crecer. Vas a crecer. Ponte de pie, vamos a orar.

sí, escucha, sigue perdonando. Sigue perdonando. Porque dices, no, pastor, sí soy leal a Cristo. Pero sigue perdonando. Porque qué interesante que Dios le dijo: quiero que perdones a tus amigos. O sea, pero tuvo que perdonar a su esposa también. Que en el proceso su esposa se amargó con Dios. Tuvo que perdonarla a ella. Sigue perdonando. Sigue honrando a Dios en el proceso. Deja que tu vida sea una historia. Escucha, el diablo no tiene el permiso de poner el punto final a tu historia. No tiene el permiso de contar la narrativa de tu vida. Solo Dios lo puede hacer si lo permites. Y donde tú has puesto un final, Dios solamente está poniendo un sela. Pausa. Falta otro capítulo. Amén. El doble a veces significa dinero, a veces no. Pero para Job el dinero ya no, ni era lo importante, porque Dios le había dado el doble de otras cosas. Estamos acá. Oramos, ¿le parece? Oramos, sí. Cierra tus ojos. Ven, Espíritu Santo. Vamos, invita al Espíritu Santo. Responde un momento ahí en tus propias palabras. No sé qué le tengas que decir ahorita a Dios. Quizá como Job te tengas que humillar. Quizá como Job tengas que decirle: Dios, quiero verte. Quizá como Job tengas que perdonar a algunos amigos ahorita. Solo responde al Espíritu Santo. Siento que Dios está trabajando muy profundo ahorita, lo puedo de verdad percibir.

0: Así como estamos en la presencia de Dios, algunos aquí en línea quizá hoy se han dado cuenta, yo necesito reconciliarme con Dios. He escuchado de Cristo, pero hoy me doy cuenta que no tengo una relación con Él. Yo necesito el perdón de mis pecados. Yo quiero una vida eterna con Cristo. Y hoy quiero orar contigo. Si este eres tú, en línea, escríbenos ahí en el chat. Pero si estás aquí en el campus, eres tú, solo levántame tu mano donde sea que estés. Quiero saber quién eres, orar contigo. Gracias. Pon tu mano sobre tu corazón un momento. Todos juntos vamos a hacer esta oración contigo. Di conmigo: Señor Jesús, creo y confieso que eres el Hijo de Dios, el Salvador del mundo, que moriste en la cruz por mis pecados y resucitaste para darme salvación. Recibo tu perdón, lléname con tu Espíritu Santo, y desde hoy sé que soy un hijo de Dios, una hija de Dios. Soy amado, soy bendecido, soy perdonado y tengo vida eterna. Amén. Amén.
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2: Casi al final de la Biblia nos encontramos con 21 cartas de los primeros líderes del movimiento de Jesús. Fueron escritas a pequeñas comunidades de creyentes dispersos en diversas ciudades en todo el mundo romano.
3: Ahora, escribir estas cartas tomaba mucho dinero y esfuerzo en el mundo antiguo, así que cada carta fue preparada con mucho cuidado de principio a fin. Y eso quiere decir que debemos leerlas como una obra literaria completa.
2: Entonces, hablemos acerca de cómo leer las cartas del Nuevo Testamento en su contexto literario. De todos los primeros líderes cristianos, el apóstol Pablo fue quien más cartas escribió. Tenemos 13 en el Nuevo Testamento. Me lo puedo imaginar en su estudio, escribiendo estos largos o extensos ensayos teológicos.
3: Pero Pablo ni trabajaba ni escribía solo. De hecho, él muchas veces menciona personas de su equipo que le ayudaron a producir las cartas.
2: Cierto, Timoteo o Silas.
3: Sí, Pablo andaba constantemente con sus compañeros misioneros, desarrollando

0: sus ideas en la medida que hablaban, debatían y enseñaban juntos. Y Pablo podría haber recolectado discursos, poemas y oraciones en sus libretas.
1: Como los que él menciona en su segunda carta a Timoteo.
0: Cierto. Así que Pablo reuniría a los compañeros correctos en una habitación y allí tomaría material tanto viejo como nuevo. Entonces contratarían a un escriba profesional y harían diversos bocetos hasta estar satisfechos de la fluidez de la obra como un todo.
1: Y entonces la enviaron.
0: Así es. Le entregarían la carta a un compañero confiable, quien también recibiría instrucciones acerca de cómo presentarla delante de sus receptores.
1: ¿Presentarla? O sea, ¿leerla en voz alta?
0: Exacto. La mayoría de las personas de ese entonces no sabían leer. Pablo menciona esto varias veces en sus cartas, que estas fueron diseñadas para ser escuchadas y es por eso que muchas veces suenan más como discursos escritos.
1: Por eso es importante que podamos leer y escuchar estas cartas de una sola sentada, de principio a fin. Así podemos apreciar cómo cada parte contribuye al todo.
0: Exacto. Ahora bien, cada cultura tiene su propia forma de organizar una carta. Y en el primer siglo había un formato estándar para las cartas. Tienes la apertura, que nombra el autor y luego el receptor. Luego tienes una oración de gratitud o un saludo. Luego viene el cuerpo de la carta.
1: Esta parte es la razón principal por la que se escribe la carta, lo que el receptor debe saber o hacer al respecto.
0: Cierto. Y entonces viene la conclusión, que pudiera tener ciertos saludos, planes de viaje, una última petición o una oración.
1: Entonces, es útil ver cómo una carta del Nuevo Testamento puede dividirse en estas partes.
0: Exacto. Así que tomemos como ejemplo la carta a los Efesios.
1: Cierto. Aquí tenemos la apertura y luego una larga oración de acción de gracias a Dios.
0: Y en el centro de la oración de apertura, Pablo introduce la idea principal de toda la carta. Se trata del plan de Dios para
1: unir todas las cosas en el cielo y en la tierra en Jesús el Mesías. Pero, ¿qué significa eso?
0: Pues al pasar al cuerpo de la carta, Pablo va a repetir y a desarrollar esta rica idea.
1: Cierto, pero en el cuerpo de la carta es fácil perderse y perder el hilo de lo que Pablo está hablando.
0: Totalmente. La carta a los Efesios tiene alrededor de 3,000 palabras.
1: Y eso es una corta al compararla con las otras cartas.
0: Pero recuerda, Pablo escribió estas cartas para que se leyeran en voz alta. Así que él usualmente daba claves de la progresión del pensamiento mediante palabras de transición como por tanto, o por esta razón, o entonces.
1: Ok. Entonces el cuerpo de Efesios se subdivide en muchos párrafos, pero todos empiezan con estas palabras de transición.
0: Exacto. Y cada párrafo tiene su propia idea principal. Y el primero es sobre cómo el Jesús resucitado es rey por encima de todo y todos. En cuanto a ustedes, esto es a los gentiles, ahora han sido incluidos en la nueva humanidad creada por Dios. Por tanto, la única y nueva familia de Dios ahora consiste en personas procedentes de todas las naciones.
1: Así que Dios ha unificado en Jesús a toda una nueva humanidad. ¿Es esa la idea principal aquí?
0: Sí, y ese es el tema que une todos los párrafos de los capítulos 1 hasta el 3. Entonces llegamos al capítulo 4 y nos encontramos con una transición significativa.
1: Por tanto.
0: Sí, esta palabra de transición es como una bisagra entre la primera y la segunda mitad de la carta. La nueva humanidad unificada en Jesús.
1: Por lo tanto, ¿qué?
0: Excelente pregunta. Sigamos adelante y resumamos los párrafos del capítulo 4. La nueva humanidad de Dios es realmente diversa, así que debemos vivir juntos como la nueva creación de Dios. Eso requiere, pues, que aprendamos a amarnos y a perdonarnos porque somos uno.
1: Esta sección es sobre el vivir en unidad.
0: Exacto. Y ahora puedes ver cómo todas las partes de la carta se unen en un mismo hilo de pensamiento. Dios ha unificado una nueva humanidad en Jesús. Por tanto, debemos vivir de una manera que fomente esa unidad.
1: El verlo dividido de esta manera es de mucha ayuda. Es como tener un mapa que nos ayuda a que no nos perdamos.
0: Exacto. Y puedes leer cada carta del Nuevo Testamento de esta misma manera. La divides en partes más pequeñas para poder ver el mensaje de cada párrafo.
1: Y entonces puedes rastrear ideas repetidas y palabras de transición para ver cómo se conectan unas con otras.
0: Entonces podrás ver cómo los apóstoles combinaron de manera brillante las diversas piezas en un todo literario que le habló a los primeros seguidores de Jesús y que puede hablarnos a nosotros hoy en día.

0: Señor, te pedimos que tú hagas resplandecer tu rostro sobre cada uno de los que nos hemos acercado a tu presencia. Y Señor, con esta bendición sacerdotal, bendice cada uno de nuestros hogares. Y declaramos sobre nuestras casas: el Señor te bendiga y el Señor te guarde. El Señor haga resplandecer su rostro sobre ti. El Señor alce su rostro sobre ti y te dé paz. Bendito en tu casa y bendito en la calle. Bendito cuando te levantes, bendito cuando te acuestes. Bendito en tu trabajo, bendito en tu descanso. Gracia de Dios sobre ti. En el nombre de Jesús. Y Señor, que nuestros ojos te miren a ti. Y nunca más sean desviados hacia los deleites de este mundo. Díselo al Señor, dile: Señor, yo pongo mis ojos en ti. Y no pondré a mis ojos en los placeres de este mundo, sino los pongo en ti. Tú eres el placer supremo. Te doy gracias, Señor, por lavar mis ojos, por limpiar mis ojos, para que te pueda ver a ti. Lávame, Señor, de toda la inmundicia. Lávame, Señor, de cualquier contaminación, para que yo te pueda mirar a ti. En el nombre de Jesús. Thank you, Lord.
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Oigan, recuerdo que de niño, cuando crecía, estábamos de vacaciones y nos detuvimos a tomar unas fotos. Y una de esas fotos, por ejemplo, era una de lo que se conoce como las cuatro esquinas de América, donde se unen cuatro estados. De hecho, puedes dividirte y ponerte en cada uno de esos cuatro estados porque se unen de forma muy exacta. Puede que estén en el país, pero han estado divididos y están divididos. Escuchen, también pueden ir a lo que se conoce como la divisoria continental, donde el continente norteamericano en los Estados Unidos, bueno, se divide por la divisoria continental, lo que significa que el agua fluye al Pacífico y el agua fluye al Golfo de México o al Atlántico. Hay una división. Y escuchen, no toda división es mala. De hecho, hoy en la iglesia, creo que si miran a su alrededor, están empezando a ver que Dios está, por favor, escuchen, dividiendo a su iglesia para que la verdadera iglesia pueda ser revelada. No toda división es incorrecta. No toda división está mal. Hay una división necesaria. Al limpiar la casa, las cosas tienen que separarse. Amigos, ustedes y yo vivimos en un tiempo de división y quiero que sean fuertes y quiero que se animen en el Señor. Lo que está pasando ahora mismo en el mundo que nos rodea es que Dios está preparando a su iglesia para los últimos días y la división debe ocurrir porque hay una gran diferencia entre una iglesia y la iglesia. Averigüemos de qué se trata todo esto. Comenzamos aquí, porque Cristo no se agradó a sí mismo. Más bien, como está escrito, las afrentas de los que te afrentaron cayeron sobre mí. Subrayen todo esto en su Biblia. Deberían resaltar eso porque esta es una declaración gloriosa. Es extremadamente profunda. Y es esto según Pablo, que escribe el libro de Romanos, capítulo 15, versículo 3. Él sabe exactamente de qué está hablando. Y esto nos habla hoy, 21 siglos después. Cuando dice que Cristo no se agradó a sí mismo, sino como está escrito, y ahora cita el Salmo 69, pónganlo en sus notas, Salmo 69. Y el versículo 9 dice esto, pues el celo por tu casa me ha consumido. Esto está hablando del Mesías. Así que el Mesías le está hablando al Padre, pues el celo por tu casa me ha consumido y las afrentas de los que te afrentan han caído sobre mí. Técnicamente, la letra o la M en mí debería estar en mayúscula como está en mi Biblia. Cuando dice mí, se refiere al Mesías, al ungido. Jesús está explicando claramente que se refiere al Mesías y que a la casa del Señor, lamentablemente, la han maltratado muchísimo. Y me han maltratado a mí. Eso es lo que el Mesías está diciendo. Y esto es muy, muy poderoso. Aquí hay uno de esos puntos divisorios en lo que se llama cristianismo. Estamos ahora en los días en que Dios ha esperado y esperado y esperado y nos ha dado tiempo para estudiar todo el consejo de Dios. ¿Qué significa eso? Leer desde Génesis hasta Apocalipsis. Se supone que todos debemos conocerlo para que cuando se cite un versículo del Antiguo Testamento como aquí mismo, ahora mismo, salte de la página de su Biblia. Miren su Biblia. No dice en el versículo 3, y así yo, Pablo, cito el Salmo 69 al decir, las afrentas de los que te afrentan han caído sobre mí. ¿Saben lo que pasa? ¿Están conmigo? ¿Saben lo que él asume? Él asume que el lector ya sabe eso. Hoy pueden pasar por cualquier iglesia en Estados Unidos y preguntar o averiguar si alguna vez estudiaron el Antiguo Testamento o si hacen referencia a él. Y si esa iglesia ignora el Antiguo Testamento, no tienen ninguna seguridad de que el Nuevo Testamento sea real. Han hecho una suposición que no pueden respaldar. La razón por la que creemos en el Nuevo Testamento es porque el Antiguo Testamento dijo, ah, por cierto, busquen esto cuando venga el Mesías y podrán sumar uno más uno y podrán llegar a dos. Y esto es algo que es fundamental porque tenemos relatos de testigos presenciales. Así que si el Antiguo Testamento lo dijo y el Nuevo Testamento lo registró, ahora tenemos un caso que podemos presentar ante la audiencia, ante la sala del tribunal. Juan capítulo 2, versículo 13. Miren esto. Juan capítulo 2, versículo 13. Y dice lo siguiente. Estaba próxima la Pascua de los judíos y Jesús subió a Jerusalén. Halló en el templo a los que vendían vacunos, ovejas y palomas y a los cambistas sentados.
y después de hacer un látigo de cuerdas, los echó a todos del templo junto con las ovejas y los vacunos. Desparramó el dinero de los cambistas y volcó las mesas. A los que vendían palomas les dijo, «Quiten de aquí estas cosas y no hagan más de la casa de mi padre, casa de mercado». Entonces se acordaron sus discípulos de que estaba escrito, «El celo por tu casa me consumirá». Amigos, los discípulos en ese entonces eran simples, la mayoría simples pescadores galileos. Pero eran judíos que se habían criado con las escrituras del Antiguo Testamento. Y cuando vieron a Jesús hacer aquello, todos concluyeron, «Cielos, esto es exactamente lo que nos enseñaron en la sinagoga. Todas las semanas reconocemos eso. Reconocemos a Cristo a través de las escrituras. Reflexionen sobre aquello». Esto es muy poderoso. Escuchen esto, hay más. Isaías 56, versículo 7. «A estos yo los traeré al monte de mi santidad y los llenaré de alegría en mi casa de oración. Sus holocaustos y sus sacrificios serán aceptados sobre mi altar, pues mi casa será llamada casa de oración para todos los pueblos». Esta es ciertamente una gran declaración para todos nosotros. No es solo la casa de oración de Dios. Este lugar representa mucho más que el templo en Jerusalén. Dios dice, sí, claro, ve al templo y ora. Solo quiero que sepas esto. ¿Es un lugar de oración para cuántas naciones? Vaya, piénsenlo. ¿Significa eso las naciones gentiles? Sí, las naciones gentiles e Israel. Vaya, Mateo 21, versículo 3. Por esto es que amamos tanto nuestras Biblias. Mateo 21, 3. Si alguien les dice algo, díganle, el Señor los necesita y luego los enviará. ¿Qué es esto? Él anuncia el hecho de que la revelación de su anuncio del Domingo de Ramos fue preparada por el hecho de que Dios estaba obrando uniendo estas cosas. Marcos 11, versículo 17. Y enseñaba diciendo, ¿no está escrito que mi casa será llamada casa de oración para todas las naciones? Pero ustedes la han hecho cueva de ladrones. Jesús dijo eso citando, como ya saben, exactamente el Antiguo Testamento. Vaya. Así que Cristo está anunciando, y esto es algo que tienen que, si dicen que Jesús no es el Mesías, si no es el ungido, tienes mucho que explicar, ¿comprendes? Porque Jesús mismo se aplica a sí mismo uno de los pasajes del Antiguo Testamento. ¿Están escuchando? Debemos entenderlo. Y luego Pablo, el apóstol, el gran estudioso de la palabra de Dios, y los discípulos y los apóstoles también aplican a Jesús a eso. Amigos, es hora de cambiar de opinión sobre quién es Jesús. Miren Juan capítulo 5. Esto es asombroso. Juan capítulo 5. ¿Siguen conmigo? Juan capítulo 5, versículo 37 dice, y el

Jesús hablando de sí mismo. Escudriñen las Escrituras, porque les parece que en ellas tienen vida eterna. Y ellas son las que dan testimonio de mí. Y ustedes no quieren venir a mí para que tengan vida. ¿Noten la conexión aquí? Les habla a los escribas y fariseos, los religiosos profesionales. Y les está diciendo, Dios me envió a ustedes. Como predijo en las Escrituras, escudriñan esas Escrituras del Antiguo Testamento y las estudian día y noche, pero se niegan a reconocer lo que dicen. Si reconocieran lo que dicen, sabrían que el Padre me envió a ustedes, pero no están dispuestos. Eso es una apologética tan clara como el cristal. Jesús dice, oigan, ¿saben lo que han estado estudiando toda su vida? ¿Sí? Y ustedes saben sobre el ungido, ¿verdad? Sí, ese es el Mesías. Así es. ¿Saben de los milagros que he hecho? He dado vista a los ciegos, resucitado a los muertos, hecho hablar a los mudos y sanado a los leprosos. Sí, sí, vimos eso. Todos dijeron que lo vieron. A todos los que dijeron, no te creemos, Jesús dice, ¿no me creen por los milagros? Eso fue lo que les dijo. Dijeron, no vemos los milagros, los vemos, reconocemos eso. Vaya, ¿no es eso? Eso es asombroso. Los milagros que fueron asombrosos fueron los mismos milagros que condenaron a estos hombres a la perdición porque no creyeron. Escuchen, no es que no creyeran en los milagros, pero lo que ellos dijeron fue, los milagros son geniales, pero no vendremos a ti porque te has declarado como Dios. Y eso se interpone en nuestro camino. Y Jesús les está anunciando, no están dispuestos a aprender esto. De su propia boca. Este es uno de mis favoritos, Lucas capítulo 24. El primer día de la semana, muy de mañana, ellas y otras mujeres con ellas fueron al sepulcro, llevando las especias que habían preparado. Esto es en las horas de la mañana, pero hallaron la piedra removida del sepulcro. Pero al entrar no hallaron el cuerpo de Jesús. Aconteció que, estando perplejas por esto, he aquí se pusieron de pie junto a ellas dos varones con vestiduras resplandecientes. Obviamente parecen hombres, pero visten vestiduras brillantes. Creo que son ángeles. Entonces, como ellas les tuvieron temor y bajaron la cara a tierra, ellos les dijeron, o sea, los dos hombres de ropas brillantes, los ángeles dijeron, ¿por qué buscan entre los muertos al que vive? Ahora, esto es, lo siento, esto es gracioso. Las mujeres fueron al sepulcro por la mañana para llevar los ungüentos, ¿recuerdan? Porque no tuvieron oportunidad. Sabemos por otro evangelio donde dice que en la resurrección Cristo había resucitado de entre los muertos. Y luego hay un gran terremoto y dice que la piedra fue removida. Interesante, si sigues la cronología, Jesús resucitó de los muertos y luego la piedra fue removida. Es como si Jesús no hubiera resucitado. Y dijera, oigan, ¿alguien puede quitar la piedra para que pueda salir de aquí? Él resucitó de los muertos. Y luego, en algún momento después, un ángel quita la piedra. La Biblia dice que fue como un terremoto. Un ángel quita la piedra y luego el ángel se sienta sobre la piedra. Y escuchen, si van a la tumba del jardín, es una abertura muy, muy grande. Así que tenía que ser una piedra muy, muy grande. Y él está sentado allí. ¿Qué estaba haciendo? Está sentado allí. Un ángel está sentado allí. Estaba como si nada. Y ellas llegaron corriendo. Y entonces lo vieron. Y había numerosas visitas de diferentes grupos de personas esa mañana. Y había varios encuentros con ángeles. Aquí están los dos ángeles, pero dicen algo asombroso. Este es un sepulcro donde pones a gente muerta. Y los ángeles dicen, ¿por qué están aquí? ¿Por qué están aquí buscando a alguien que está vivo? ¿Tiene sentido, iglesia? Eso es un gran sarcasmo divino. Los ángeles pueden lucirse cuando quieren. Tienes que pasar primero con ellos. Las mujeres están todas allí. Tienen todas las especias. ¿Dónde está él? ¿Cómo que dónde está él? ¿Por qué están aquí? ¿Por qué buscan al que vive donde pasan el rato los muertos? No está, está vivo. Esto es para gente muerta, se ha ido, no está aquí. Ha resucitado de entre los muertos. Me encanta esto. Ahora miren lo que pasa. Así que dice, no está aquí, ha resucitado. Acuérdense de lo que les habló cuando estaba aún en Galilea, como dijo,
es necesario que el Hijo del Hombre sea entregado en manos de hombres pecadores y que sea crucificado y resucite al tercer día.

día. Bien, así es como sucede. Versículo 13, avancemos mismo capítulo. Y he aquí, dos de ellos, estos son dos discípulos, ya es por la tarde, iban ese mismo día a una aldea llamada Emaús, que estaba a unos 11 kilómetros de Jerusalén, e iban hablando entre sí de todas aquellas cosas que habían acontecido. Sucedió que mientras iban conversando y discutiendo el uno con el otro, el mismo Jesús se acercó e iba con ellos. Es decir, tienes a dos personas caminando y de pronto aparece Jesús. Simplemente se les une al lado. Hola, y van caminando. Tienen que ponerse en sus sandalias. Esto es épico. Es asombroso. Así que Jesús se les acerca y está con ellos. Versículo 16. Pero sus ojos estaban velados, de manera que no lo reconocieron. Y les dijo, entonces les dijo, ¿qué son estas cosas que discuten entre ustedes mientras caminan? Este es Jesús haciéndoles una gran pregunta. Oigan, ¿por qué están tan desanimados? Y respondiendo uno de ellos, que se llamaba Cleofás, le dijo, ¿eres tú el único forastero en Jerusalén que no sabe las cosas que han acontecido en estos días? No lograba reconocerle y lo miraba de forma extraña. Como diciendo, ¿qué te pasa? O sea, tienes que ser un forastero total. Digo, todo el mundo sabe lo que pasó. Esto es hermoso. Me pregunto si Jesús estaba como, no sé, aguantándose la risa. Es precioso. Entonces él les dijo en el versículo 19, ¿qué cosas? Y ellos dijeron, de Jesús de Nazaret, que era un hombre profeta, poderoso en obras y en palabra delante de Dios y de todo el pueblo, y de cómo lo entregaron los principales sacerdotes y nuestros dirigentes para ser condenado a muerte, y de cómo lo crucificaron. Pero nosotros esperábamos, escuchen, perdieron la esperanza, nosotros esperábamos que él fuera el que habría de redimir a Israel. Ahora, a todo esto se añade el hecho de que hoy es el tercer día desde que esto aconteció. Además, unas mujeres de los nuestros nos han asombrado. Recuerden el versículo anterior. Fueron muy temprano al sepulcro y al no hallar su cuerpo, regresaron diciendo que habían visto visión de ángeles, los cuales les dijeron que él está vivo. Algunos de los nuestros fueron al sepulcro y hallaron como las mujeres habían dicho. Aquellos hombres eran Santiago y Juan, Pedro y Juan, pero a él no lo vieron. Entonces él les dijo, oh insensatos y tardos de corazón, para creer todo lo que los profetas han dicho. 26. ¿No era necesario que el Cristo padeciera estas cosas y que entrara en su gloria? Y comenzando desde Moisés, es decir, comenzando desde Génesis y todos los profetas, les interpretaba en todas las escrituras lo que decían de él. Así llegaron a la aldea a donde iban y él hizo como que iba más adelante. Pero ellos le insistieron diciendo, le rogaron, entra, el sol se está poniendo. Quédate con nosotros porque es tarde y el día ya ha declinado. Y él, o sea, Jesús entró pues para quedarse con ellos. Y sucedió que estando sentado con ellos a la mesa, tomó el pan. Él, esto es asombroso. Bien, deténganse ahí. Ni siquiera es su casa. Noten que él toma el pan. ¿No es asombroso? No dijo, disculpen, ¿les importa? Sé que no es mi casa. ¿Puedo tomar el pan? Él toma el pan. Es su casa y es su pan. Si eres Dios, todo es tuyo. ¿Y así? ¿En qué estaba? Se sentó a la mesa. Versículo 31, entonces no. Versículo 30, y sucedió que, estando sentado con ellos a la mesa, tomó el pan, lo bendijo y les dio, ¿verdad? Versículo 31, entonces fueron abiertos los ojos de ellos y lo reconocieron. Ahora deténganse ahí en ese punto y coma. Muchos eruditos creen que sus ojos estaban velados para no reconocerlo, porque no fue como, oh, voy a ponerles una cortina de humo. Es porque sabemos por otras escrituras que cuando Jesús resucitó de entre los muertos llevaba sus cicatrices. ¿Recuerdan lo que le habían hecho? Le habían arrancado la barba, lo habían desfigurado terriblemente. En su cuerpo resucitado, en la segunda venida, la Biblia nos dice que Israel le preguntará por las cicatrices de su cuerpo. ¿No es eso asombroso? Por cierto, eso en realidad nos habla de resurrección.
no de reencarnación.

0: Alguien ha dicho con amor que lo único hecho por el hombre en el cielo son las cicatrices en el Cordero de Dios. Pero noten que sus ojos fueron abiertos. Esos mismos eruditos creen que cuando Jesús se estiró para darles el pan, fue cuando vieron los agujeros en sus manos. Y eso es lo que habría hecho que lo reconocieran. Y luego, miren, desapareció de su vista. Bien, eso debió ser asombroso otra vez. Probablemente miran las manos y se miran entre sí y vuelven a mirar y él se ha ido. Luego se dieron bofetadas. Solo inventé esto, perdón, lo hice para ver si estaban durmiendo. Eso no está en la Biblia. Me acabo de inventar esa parte. Versículo 32. Y se decían el uno al otro, ¿no ardía nuestro corazón en nosotros cuando nos hablaba en el camino y nos abría las Escrituras? El Jesús que tú y yo adoramos, esas cosas escritas de antemano, gritan Jesucristo. Nosotros, como Pedro, nos unimos y decimos, no hemos seguido fábulas artificiosas. No estamos siguiendo cuentos aquí. Estamos siguiendo los hechos. Cristo ha resucitado de entre los muertos. Eso es lo que relata el Nuevo Testamento, porque el Antiguo Testamento hizo la promesa. Así es como sabemos que el Antiguo Testamento es verdad, porque el Nuevo Testamento registra lo que fue escrito de antemano. ¿Así de segura puede ser tu fe? Amigos, eso es asombroso. No es un experimento, es la certeza absoluta de que aquello en lo que crees puede llevarte hasta el final a través de la puerta de la muerte y a la presencia del Dios Todopoderoso, sano y salvo. Manténganse en una fe probada y unificada. Vale la pena repetirlo. Amigos, escuchen, en lo que creen importa. Su fe es tan buena como el objeto de su fe, y para nosotros es el Señor Jesucristo, la palabra de Dios, y su fiel testimonio para nosotros sobre la verdad. El Nuevo Testamento es verdad porque el Antiguo Testamento fue escrito de antemano diciéndonos lo que va a suceder. De hecho, el Antiguo Testamento es un cimiento sólido. El Nuevo Testamento cumple lo que el Antiguo prometió. Así que esa división entre lo dudoso y lo verdadero no debería ser un problema para el creyente. Si sabemos en qué creemos, basándonos en la palabra de Dios, no habrá problema. Será tremenda y maravillosamente confirmador y certero para todos nosotros. Así que lo que deben hacer es examinar de verdad el hecho. ¿Creen, confían y pertenecen al Señor Jesús? No basta con decir que eres cristiano. Cualquiera puede decirlo, pero ¿eres verdaderamente un seguidor de Jesús? Tu vida, en realidad, anuncia si eres un verdadero cristiano o no. ¿Quieres vivir una vida cristiana auténtica, de verdad? Y el mundo está esperando que la vivas. Necesitan verla, quieren verla. Demostrar que eres un creyente real sucede cada día de tu vida y de la mía. Necesitamos vivir, amar y actuar más como Cristo. 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Síguenos en Instagram, Facebook y otras redes sociales. Hasta la próxima, permanezcan en la palabra de Dios y que Dios los bendiga mientras buscan a Cristo.
1: La Biblia es una colección de libros escritos en diferentes estilos literarios, como narrativa, poesía y prosa. La mayoría de nosotros estamos familiarizados con este tipo de literatura.
2: Sí, todos reconocemos una narrativa cuando la vemos, como Los Juegos del Hambre o El Gran Gatsby.
1: La mayoría de las personas pueden reconocer la poesía, ya sea Walt Whitman o las canciones de Bob Dylan.
2: Todos los días estamos rodeados por prosa, como artículos noticiosos o ensayos.
1: Ahora, todos estos ejemplos son literatura estadounidense moderna. Vienen de este periodo de tiempo y de esta región del mundo.
2: Pero también tenemos literatura inglesa medieval de otro lugar y tiempo, o escritos griegos antiguos de ese lugar y tiempo.
1: Así que cada época y cultura produce su propia clase única de literatura.
2: Para leer la Biblia de manera correcta, necesitamos tener en mente que viene de esta parte del mundo y que fue producida en este periodo básico de tiempo.
1: Entonces, ¿qué es lo especial acerca de la literatura judía antigua?
2: Bueno, una característica clave es que carece de muchos de los detalles que los lectores modernos esperan en las historias y los poemas.
1: Esto la hace parecer muy simple.
2: Pero en realidad

0: realidad es literatura muy sofisticada. Cada detalle que se da es importante.
1: Eso es genial, pero la falta de detalles significa que las historias están llenas de ambigüedades. Quiero decir, mira una de las primeras historias, Adán y Eva en el jardín. ¿De dónde salió esta serpiente que habla? ¿Por qué Dios permitió que estuvieran ahí? ¿Por qué Adán y Eva no murieron ahí mismo como Dios dijo que morirían? ¿Quién es esta simiente de la mujer que destruiría a la serpiente, pero sería mordido por ella?
2: Sí, hay muchos enigmas en esta historia. Algunas de estas preguntas que tenemos, que no son detalles importantes en lo que el autor está enfocado, pero algunas de estas ambigüedades son intencionales.
1: ¿Intencionales? ¿No guiaría esto a malas interpretaciones? ¿A que la gente llene los espacios en blanco con sus propias respuestas?
2: Ese es un riesgo que los autores bíblicos tomaron al escribir de esta manera. Todos tendemos a imponer nuestras propias suposiciones culturales a la Biblia, pero aparentemente ellos pensaron que ese riesgo valía la pena. Estas singularidades son en realidad invitaciones a la aventura de la lectura y al descubrimiento.
1: ¿Qué quieres decir?
2: Por ejemplo, la extraña promesa acerca de la simiente de la mujer aplastando y siendo mordida por la serpiente. Esa palabra, simiente, es una pista para prestar atención a las genealogías, las cuales se encuentran a través de toda la narrativa bíblica. Ellas trazan el linaje desde Eva hasta el rey David y su descendencia. Y en el Nuevo Testamento, Jesús se conecta con la descendencia de este linaje real. Entonces, cuando lees los profetas, Isaías conectó a este rey con el siervo sufriente que moriría a favor de su pueblo. Después, en el libro de Apocalipsis, está esta visión simbólica. ¿Y puedes adivinar? Es acerca de una mujer y su simiente. Es Jesús y sus seguidores quienes derrotan al dragón entregando sus vidas.
1: Correcto. Así que cada parte de la historia está llena de ambigüedades, pero todo el conjunto tiene sentido.
2: Este es el genio literario de la Biblia. Te obliga a seguir leyendo y luego a interpretar cada parte a la luz de las demás.
1: Esto parece complicado. No sé si puedo hacer todo eso.
2: Bueno, en realidad no se espera que notes todo esto por ti mismo o de una sola vez. Este denso estilo de escritura te obliga a detenerte y luego leer cuidadosamente y embarcarte en este proceso interactivo de descubrimiento a través de toda la narrativa bíblica, a través de toda una vida de lectura y relectura.
1: Ah, muy bien. Literatura de meditación.
2: Sí, en el Salmo 1 leemos acerca del lector ideal de la Biblia. Es alguien que medita en las Escrituras de día y de noche. En hebreo, la palabra meditar significa literalmente murmurar o hablar en voz baja. La idea es que cada día durante el resto de tu vida, tú lentamente, calmadamente, leas la Biblia en voz alta para ti mismo. Y luego, hables sobre ella con tus amigos, reflexionando acerca de los enigmas, haciendo conexiones y descubriendo lo que todo significa. Y mientras dejas que la Biblia se interprete a sí misma, algo asombroso sucede. La Biblia empieza a leerte a ti, porque al final de todo, los escritores de la Biblia quieren que adoptes esta historia como tu historia.
1: Así que este estilo de escritura judía antigua debe crear formas únicas de narrativa, poesía y discurso.
2: Correcto. Exploraremos todos estos estilos literarios, empezando con la narrativa bíblica.
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1: Estamos en la serie Salvación y hoy cerramos el tema Tú y toda tu casa. Y hemos compartido tres puntos de este tema. Número uno, hemos hablado de que la salvación viene de Dios. La salvación nace en Dios, no nace en nosotros, nace en Dios. Número dos, que tenemos un mensaje poderoso. Tu mensaje de salvación es poderoso en tu boca. Tienes que creerlo. Amén. En el nombre de Jesús. El domingo anterior compartíamos de que nuestra familia es nuestro primer campo misionero. Es donde primero tenemos que ponernos a trabajar para ganar almas. Que a veces queremos ganar a otros que están en otro lugar, a otros que están en otros países, y los nuestros no le ponemos atención. Hay que ponerle atención. Y decíamos que Jesús enseñó, que le dijo a los discípulos, ustedes van a ser testigos en Jerusalén, Judea, Samaria y hasta Barranquilla, Colombia, ¿sí o no? Y también podemos decir que Judea es, Jerusalén somos nosotros y Judea es nuestra familia. Por eso decíamos que Judea es tu casa. Y lo siguiente que decíamos el domingo anterior es que nosotros podemos ser, somos los pioneros en ese campo misionero. ¿Cuántos alaban el nombre del Señor? En el libro de Hechos, capítulo 11, versículo 15, leemos hasta el 18, el texto bíblico dice el apóstol Pedro, y cuando comencé a hablar, cayó el Espíritu Santo sobre ellos, sobre Cornelio y su familia y sus allegados. Dice que cayó el Espíritu Santo sobre ellos también, como sobre nosotros al principio. Entonces me acordé de lo dicho por el Señor cuando dijo, Juan ciertamente bautizó en agua, mas vosotros seréis bautizados con el Espíritu Santo. 17. Si Dios pues le concedió también el mismo don que a nosotros que hemos creído en el Señor Jesucristo, dice Pedro, ¿quién era yo que pudiese estorbar a Dios? Entonces, la consecuencia de los que le escuchaban está aquí. Entonces, oídas estas cosas, callaron. ¿Qué callaron? Dejaron de atacar a Pedro. Y dice la palabra que glorificaban a Dios. ¿Cómo glorificaban a Dios? Con estas palabras. Decía, se admiraban y decían, de manera que también a los gentiles, a los extranjeros, ha dado Dios arrepentimiento para vida. ¿Ha dado qué? Arrepentimiento para vida. Diga, Espíritu Santo. Diga, Espíritu Santo, abro mi corazón, mi mente y habla a mi vida. Háblame, Señor, te escucho y te obedeceré en el nombre de Jesús. Diga amén, diga gloria a Dios y dele fuerte aplauso al Señor, iglesia que está en este lugar. Diga conmigo, número 4, diga arrepentimiento para vida. Diga, arrepentimiento para vida. Aquí lo hemos dicho y quiero que lo tenga en relevancia. La iglesia primitiva en Hechos 10 tiene un choque bien fuerte. La iglesia naciente, la iglesia en Jerusalén,

tiene un choque, porque hasta ese momento se había pensado que el evangelio de salvación de Jesucristo tenía una condición, que era estar en el judaísmo primero. Amén. Si usted revisa el capítulo 11 al comienzo, está diciendo que los de la circuncisión, es decir, los judíos cristianos, inquieren a Pedro, le dicen, ¿por qué? Mire la pregunta. ¿Por qué entraste en casa de un extranjero y comiste con ellos? La pregunta o la inquietud no es, ¿qué fue lo que pasó que esos extranjeros recibieron del Espíritu Santo? No es. El pensamiento religioso gobierna por el pensamiento del reino de Dios muchas veces. Y muchas veces nosotros queremos poner las condiciones a Dios. Y ellos le estaban poniendo las condiciones a Dios. Pero aparece este personaje Cornelio, que es un personaje profético. ¿Profético por qué, pastor? Porque es la evidencia de que por primera vez aparece el poder de Dios y se manifiesta el Espíritu Santo sobre personas no judías, no judías. Quiero que usted note algo, que Cornelio aparece una sola vez en la Biblia, un capítulo, que es el capítulo 10. De hecho, la explicación de Pedro a esos cristianos judíos que le dijeron, ¿y usted por qué se metió allá con estas personas? No menciona Pedro, no menciona a Cornelio en nombre, sino que relata el hecho. Muchas veces nosotros creemos que necesitamos mucha parafernalia, mucho show para ser alguien de bendición para nuestra casa. Usted no necesita salir en un cartel. Usted no necesita salir en nada para ser alguien que marque destinos de sus generaciones en el nombre de Jesús. Usted puede ser una abuela, usted puede ser ese papá calladito que marca la diferencia en sus generaciones y que pasando los años, cuando Cristo venga, tus nietos, tus bisnietos te mencionarán y dirán, nosotros estamos sirviéndole a Dios porque hubo una abuela, hubo un papá, hubo un tío, hubo un primo, hubo alguien que oró por nosotros. ¿Estamos? Ahora, eso que pasó en Cesarea con Cornelio abrió también una tendencia, voy a decirlo así, en el mundo cristiano, en el mundo donde se estaba llevando la palabra de salvación, la palabra de Cristo. Cuando el apóstol Pablo está en su segundo viaje misionero, yo le he predicado, usted sabe que el apóstol, las puertas, el Espíritu Santo se las cerró en la región de Galacia, de los Gálatas. En toda esa región le dijo, no prediques los no de Dios. Y llegaron hasta un puerto llamado Troas, y allí tiene la revelación del soldado, del varón macedonio, y entendió Pablo que tenían que cruzar el mar el Egeo para llegar a la región de Macedonia, Grecia, y llegar y comenzar a predicar allí del Evangelio. Llegan a una ciudad, la primera ciudad de la provincia, se llama Filipo, que es donde posteriormente hay una iglesia llamada la iglesia de los filipenses. ¿Cómo nace esa iglesia? Esa iglesia nace en que una mujer que tenía un negocio muy importante, ¿cuál era el negocio? Púrpura. ¿Por qué ese negocio importante, pastor? Porque el púrpura en las vestimentas significaba alto nivel, significaba elegancia, significaba que eso además lo podían comprar sola, no lo podían comprar los esclavos, no lo podían comprar las personas que no tenían. Es decir, que ella tenía un negocio importante, de deditos parados. Y esa mujer es el primer registro, es la primicia del Evangelio en Europa a través de Pablo. Ella y su familia, dice la palabra, recibieron del Señor la salvación a través de Pablo y se bautizaron. O sea que lo que pasó en Cornelio y su familia y allegados ahora está pasando en Filipo con esta mujer llamada Lidia. Ahora, dice el texto bíblico que la casa de ella se convirtió como en la base de la avanzada de misiones en ese sector, y Pablo y sus amigos vivían en la casa de esta mujer. Es decir, que lo más seguro, no lo dice el registro bíblico, pero lo podemos inferir, allí nació en esa casa la iglesia de los filipenses. Algunos podían pensar entonces en este momento
que Dios parece que está interesado.

en la gente de Alcurnia, porque esta mujer era una mujer importante. Paso seguido, narra la palabra, eso está en Hechos 16. Dice el texto bíblico que una mujer tenía espíritu de adivinación. No toda persona que te habla lo espiritual es del Espíritu Santo de Dios. Usted tiene que discernir. Amén. Y el detalle es que el apóstol Pablo y sus compañeros se cansaron de ese asunto, y porque ella hablaba de ellos y decía que eran hombres de Dios y tal, y ellos oran por liberación y se le dañó el negocio a los mercaderes de la fe. Hay gente que tiene esto como negocio y se le cayó el negocio. Pablo oró y hubo liberación en esa mujer. Eso genera un escándalo y vienen a, lo toman y los, la autoridad le da azotes a Pablo, Silas, y los mete en la mazmorra, en lo más profundo de la cárcel. En esa cárcel ocurre el milagro de liberación de las cadenas cuando un terremoto, dice la palabra que ellos estaban cantando y adorando al Señor allí metido en esa mazmorra, y los presos estaban oyendo cantar a estos hombres. Viene el terremoto, viene el temblor, se abren las puertas, ahí es donde viene el poder de Dios, la autoridad de Dios que gobierna aún la voluntad del hombre, que no salieron despavoridos estos bandidos, sino que se quedaron quietos. El carcelero se va a quitar la vida y Pablo viene y le dice: no te quites la vida, todos estamos aquí. Amén. Todos estamos aquí. Ahora quiero que usted note algo. Se ganó a Lidia, que era reconocida en un negocio importante de alta alcurnia, pero ahora se está ganando a los presos. O sea, el Espíritu te está demostrando, nos está demostrando que Él está interesado en toda persona. Amén. Y luego el carcelero, que es un trabajador, que podemos decir en nuestro tiempo es un estrato medio, por decirlo así, se va a quitar la vida y le dice: no lo hagas. Y él se le tira de rodillas a ellos y hace la pregunta clave. ¿Cuál es la pregunta? ¿Qué tengo que hacer para ser salvo? Es una pregunta recurrente en el Nuevo Testamento. ¿Qué debo hacer para ser salvo? Salvo. ¿Cuál es la respuesta que da el Espíritu Santo a través de la boca de Pablo? Cree en el Señor Jesucristo y serás salvo tú y toda tu casa. Diga: yo y mi casa. No es un error gramatical bíblico, es un principio espiritual donde la salvación que te alcanza a ti tiene que ser una salvación que sea impartida sobre los tuyos. Decíamos el domingo anterior que la salvación es individual, ¿sí o no? ¿Eh o no? Pero no es solitaria. Puede alcanzar a los tuyos en el nombre de Jesús. Tres cosas muy rápidamente comparto. Haciéndote esta pregunta: ¿qué entonces de mi casa? ¿Qué tengo que hacer para que mi casa sea salva? Ese pensamiento tuyo de querer que papá, mamá estén en el Señor. Ese esposo que está aquí, que anhela que su esposa esté aquí. Esa esposa que anhela que su esposo venga. Amén. ¿Qué hay que hacer? Tres cosas. Lo primero, diga conmigo: arrepentimiento. Diga: arrepentimiento. Dios, iglesia, da el arrepentimiento. El arrepentimiento es un don que abre la puerta a la vida eterna. Ahora, el apóstol está diciendo, los cristianos que están escuchando al apóstol Pedro en este Hechos 11, ellos vienen y dicen al final, dicen: de manera que también a los gentiles, a los extranjeros, ha dado Dios, ¿ha dado qué? Dios, arrepentimiento para vida y no para muerte. La palabra arrepentimiento viene del griego metanoia, y lo vamos a ver Dios mediante en otros domingos con más detalle. Pero de manera general, metanoia significa el pensamiento posterior. O sea, el pensamiento que es un cambio de parecer. Es un pensamiento que viene detrás de otro pensamiento. Por ahí andan un tema de alguien de la vida ahora política pública de este país. Porque hay unos videos donde evidencia una posición espiritual y moral de la persona que va contra Dios.
Pero luego aparece otro video donde está evidenciando y está contando algo contrario a lo que pasó allá. Y me han preguntado, pastor, ¿esto cómo es? Y la respuesta mía es la respuesta que podemos sacar de la Biblia. Y se lo voy a traer, es con mi abuela Chefita. Mi abuela Sofía decía que para poder enfermarse hay que estar sano. O sea que para poder salvarse hay que estar perdido. Y a veces nosotros nos metemos en la cabeza y sospechamos mucho y decimos en nuestro corazón quién es salvo y quién no es salvo. Hay características de personas que parece, pero tú no sabes lo que está ocurriendo en esa persona. Hay gente que tiene unos procesos con Dios largos en tiempo y tú no lo sabes. A veces se convierte alguien hoy y se convierte para siempre. Hay gente que dice, pastor, cuando llega el Espíritu Santo uno deja todo un día para otro. Esa es tu experiencia. Hay gente que no ha pasado por esa experiencia. Hay gente que necesita un proceso en el Señor. En el nombre de Jesús. Amén. No dice en el texto bíblico que Nicodemo, la noche que habló con Jesús, recibió la salvación. No lo dice. Ahora yo soy salvado. No, él recibió un encuentro. Y lo que es Juan 3:16, se lo dijo Jesús a Nicodemo. Y Nicodemo aparece tres veces en el Evangelio. La primera vez es en esa noche, en el libro de Juan, tres veces. Luego aparece hablándole a los amigos del Sanedrín, porque era fariseo, diciéndole, ey, esperen, demos chance a ver si esto es de Dios o no es de Dios en este hombre, Jesús. Y luego aparece con Simón de Arimatea pidiendo el cuerpo del Señor. Es decir, que si usted ve la vida de Nicodemo, usted ve una vida incremental de relacionamiento con Jesús, al punto que al principio, el primer encuentro con Jesús es en las penumbras, es en el oscuro, muy de noche, donde nadie lo vea. Pero al final de la historia de Nicodemo, Nicodemo está presentándose delante de la autoridad romana pidiendo el cuerpo de Jesús, a riesgo de que lo maten también. ¿Está viendo? Amén. La mejor manera de entender el arrepentimiento que se me ha ocurrido hoy es poniéndole corintia ya al asunto. La película. Amén. No, para que lo pueda entender. Hay una película que es en serie que se llama El Paseo. ¿Sí o no? Y ese paseo es una foto de tu familia. En los paseos que hemos tenido. ¿Sí o no? ¿O no? No, la tuya es la única que no le pasa nada. Cero problema. Hay una escena por ahí donde el papá pone a hablar al hijo que le pagaron el curso de inglés y el bandido se robó la plata y nunca estuvo en el curso de inglés. Y le hablan en la embajada, en el ingreso, y le hablan, ustedes vienen a hacer y a quedarse y no sé qué. Yes. Y el papá, es que mi hijo es bilingüe, pobre papá. Bueno, ¿cómo es la cosa? ¿Dónde están los cabecitas? Puerco aquí, levánteme la mano. Ahora, ¿quién de los hijos que está aquí, el papá es terco? Levántelo sin miedo. Levánteme, que su papá es terco. Tienen al esposo al lado y lo levantan así despacito. Levántelo sin... Pastor, ¿cuántos tienen un esposo terco? Dios mío. Ah, no, este no es terco. O sea, levántelo sin miedo que después... Yo invito. Esto es, la metanoia es... Como el papá que va en el carro y van a un paseo. Atrás van los hijos que son como yo, que son millennials. ¿Sí, no? Millennials. Tecnológico. El papá va adelante y he dicho, y usted deje que yo explique todo, la esposa, las mujeres, no todas, pero su gran mayoría, tienen un problema con el GPS. ¿Sí o no? O sea, usted le dice a la esposa, vamos por la derecha, y ella mueve la mano así como, o se toca el anillo, hasta la derecha, ¿sí o no? Aunque hay hermanos en esta congregación que tienen también el mismo problema. Entonces yo le digo, giren a la derecha y coge para la izquierda. Yo le digo, no, para la otra derecha. Entonces, el cabecita puerco va manejando, y ya ellos fueron el año pasado, hace como 5 años fueron, y se sabe que para entrar al lugar donde van a ir, tienen que llegar al palo de matarratón que está al lado de la tienda, ¿sí? Donde normalmente hay una moto ahí y giran por ahí entran al lugar del paseo. Entonces la esposa viene y dice, mijo, ya van llegando, mijo, es aquí a la derecha. Y el
cabecita puerco dice, ¿qué

sabes tú eso? Tú siempre estás perdida. Eso es más allá, ¿sí o no? El hijo le dijo hace rato al papá: papá, vamos a irnos con el Waze. ¿Qué Waze? Ni que nada, ese es el Misión Josué que lo tienen trastornado. Vamos aquí a la antigua, somos una familia que estamos de paseo. Disfrutemos el paseo. Papá, nos vamos a pasar. Cállese, hombre. La hija, que es adolescente y que está aburrida esa pelea, se pone los audífonos esos que son más grandes que la cabeza. Para no escuchar las peleas, usted ya está pensando, algún día el Juancho se va a tener plata para casarse conmigo y me voy rápido de esta familia, ¿sí o no? ¿Es o no? El Juancho. Y entonces la esposa dice: mi hijo es por aquí, que no, que eso es más allá. Y sigue derecho. Y era por ahí. Y comienza el carro a avanzar. Escuche, le estoy hablando de metanoia. Y entre más avanza el carro en esa ruta que ya no es la correcta, más se aleja la familia del destino profético. Cada vez te alejas más de a donde realmente ibas a ir. Aquí viene algo. El cabecita de puerco tiene que reconocer que se equivocó. Pero el orgullo no nos deja. Porque supuestamente nunca nos equivocamos y el Waze que está en la cabeza de nosotros es perfecto. ¿Cierto? Pero esa falta de humildad para reconocer tus errores y tus faltas y tus fallas está afectando a tu familia. Algo que me tenía a mí alejado de Dios, en el servirle a Él. Yo en mi cabeza, por allá como a los 11 años, yo decía, yo no voy a servirle a Dios. Porque mi papá lo están viendo como perfecto y aquí en casa se equivoca y nunca reconoce. Y esa situación con mi papá, una cosa tan simple como esa, me estaba alejando. Hasta que el día que mi papá un día viene y habla conmigo por una cosa que ocurrió y me dice: hijo, te pido que me perdones, me equivoqué. Ese día fue liberador para mí. Ese día entendí que Dios estaba haciendo también el proceso en mi padre. Y ese día comencé a admirar el proceso de Dios en mi papá. Ese día comencé a anhelar algún día ser como él. ¿Por qué? Porque vi al humano que a pesar de sus errores reconoce que Dios es Dios. Amén. Va el hombre andando en el carro y por lo general, ¿qué hace el macho de la casa? Reconoce la falta pero echándole la culpa a la otra. Y le dice: eso es culpa tuya. Estamos perdidos, pero eso es culpa tuya porque tú me distraes cuando estoy manejando. ¿Sí o no? Que es culpa de la mamá y los hijos allá atrás. Y el otro dice: papá, el Waze. Hasta que finalmente él entiende que si sigue hundiendo la chancleta del carro hacia allá, más va a gastar gasolina y va a gastar tiempo. Y van a desperdiciar tiempo de descanso. ¿Me entiende? ¿Qué hace el hombre? Detiene, dice: tienen razón, no es para allá, es para atrás, es para llegar hasta donde está el palo de matar ratón y es para allá adentro. Eso es metanoia. Metanoia es: reconozco que me he equivocado, que he pecado. Metanoia es: voy a cambiar el camino. Un pensamiento que me llevaba hacia allá ahora me lleva por el camino correcto hasta entrar al camino que me lleva al destino profético de mi familia. Entienda algo. Cuando el arrepentimiento llega a su casa, comenzó a llegar la bendición. Cuando el arrepentimiento llega a su casa, la puerta a la vida eterna se abre para ti y para los tuyos. Es la oportunidad para que Dios cambie el sentido. Es la oportunidad para que Dios nos dirija al lugar de la bendición. Oh, aleluya. Cuando nosotros entendemos que Él quiere cambiar nuestra vida, ¿qué hace el Espíritu Santo? Metanoia, arrepentimiento. ¿Qué es eso, pastor? Comienza a cambiar nuestro corazón, nuestra mente, comienza a cambiar nuestro rumbo. Metanoia tiene que haber en tu vida para que metanoia, arrepentimiento, haya en tu casa. ¿Cuántos aplauden el nombre del Señor Jesús? Oh, gloria, aleluya. Lo segundo es que la familia, cuando hay metanoia, está preparada para recibir vida. Diga: recibir vida. Pedro dijo: Dios pues le concedió el mismo don que a nosotros. La palabra don viene del griego dorean, que significa una dádiva que tiene un carácter de gratuidad, gratuito.
El Nuevo Testamento, siempre que se usa

corean, se usa como el don espiritual gratis, sin precio. No hay manera de pagar la salvación. La gracia del arrepentimiento de Dios evidencia que nadie está exento del amor y la misericordia del Señor. Hay un pensamiento teológico que dice que Dios tiene a unos para salvación y a otros para no salvación. Hay una equivocación profunda cuando no entendemos el corazón de Dios. El apóstol Pedro, en 2 de Pedro capítulo 3 versículo 9, dice que el Señor no retarda su promesa, según algunos la tienen por tardanza, sino que Dios es paciente para con todos nosotros, no queriendo que ninguno perezca, sino que todos procedan al arrepentimiento. Entonces entienda algo: la salvación en tu casa no llega porque tú seas una gran persona, no llega porque tú solamente estés cambiando. No, tiene que estar el Espíritu Santo. Necesitas que ese papá cambie, que ese esposo cambie. Clama al Espíritu Santo. Dile: mujer, toca, Espíritu Santo, a mi hijo, toca a mi esposo, toca a mi esposa, haz lo que tengas que hacer. Yo le digo algo: suelte a su hijo, suelte a su hija, entrégueselo al Señor para que el cielo haga lo que tenga que hacer en la vida de esa persona. No seas tú el Espíritu Santo, no seas tú el que intervienes, sé la persona que deja que el Espíritu de Dios haga lo que tenga que hacer en casa. Y eso nos lleva a lo tercero, y es cumplimiento. Diga cumplimiento, diga cumplimiento. Iglesia, nada va a impedir lo que Dios ha determinado para tu familia. De que se cumple, se cumple. Sea contigo o sin ti, pero se cumple. Amén. Pedro le dice a ellos: ¿quién era yo que pudiese estorbar a Dios? La palabra estorbar viene del griego koluo, que significa detener, impedir, prohibir. ¿A quiénes somos nosotros para prohibir a Dios? Yo le estoy diciendo y se lo he venido predicando. La iglesia está entrando en un embudo de una situación. Hay gente que está en el mundo que no llegan a estas congregaciones porque la misma congregación les hace el fo. Hay gente que está en la indigencia y no siente la confianza para entrar en un lugar como estos. Por eso Dios está moviendo el corazón de Operación Felipe. Por eso vamos y llevamos el pan. Y llevar el pan físico es una excusa para llevar el pan espiritual. ¿Por qué? Porque hemos entendido que Dios no hace acepción de persona. Dios no hace acepción de persona. Un día íbamos con el viejo pastor. Por la 43 llegamos a la 74. Y llegamos al semáforo ahí donde está Maniquí. Y aparece uno allí, de los que limpia vidrio y tal y la cosa. Y viene y ve al pastor y le dice: ¡uy, viejo pastor! Nosotros. Y el viejo le dice: ¡ah, cómo ha estado! Y dice: ¡uy, pastor! Yo quiero entrar en esa nota mística. Esa nota mística suya. Usted me recibe. Y el viejo le dijo: claro, ve al servicio el viernes. Viernes violento, voy a ir. Y dice el viejo: para que esa nota mística te toque. El de la nota mística hoy es pastor. Hoy es pastor. Hoy le sirve a Dios. ¿Por qué? Porque no hubo acepción. El problema es que nosotros bloqueamos a la gente. Y nosotros decimos desde acá quién es salvo y quién no es salvo. Uno viene y se siente. Entonces, como uno ya salió de ese berenjenal que estaba antes, del lodo cenagoso, entonces no nos acordamos dónde estábamos. Entonces hay amigos de los cuales, con los que parrandeabas, que hoy dice está perdido. Y se burlan de ti. Llegó el pastorcito, llegó la pastorcita, dice: estás perdido en el pecado y tal. Y viene y dicen en costeñol: pa' fregalo. Bastante ron que metimos juntos. Bebía más que yo, pero ahora se cree el más, porque no ha sabido llevar el mensaje. Así como el cielo tuvo misericordia de ti, tiene que tener misericordia de él. No te olvides. No te olvides. Pedro negó al Señor tres veces.

El Señor va y lo rescata en el mar de Galilea. Eso lo he predicado, está en la palabra, Juan. Y el Señor le pregunta: Pedro, ¿me amas? Pedro, ¿me amas? Pedro, ¿me amas? Señor, tú sabes que te amo, tú sabes que te amo. Y después, ay, Señor, tú sabes que te amo. El punto, ¿cuál es? Después de eso, que el Señor fue a rescatar a Pedro y le dice: Pedro, sígueme. Y comienzan a caminar. El que relata la historia es Juan, el evangelista, que después apóstol. Y Juan, dice el texto, que Pedro le dice al Señor: ¿y este qué? O sea, el que viene atrás, Juan, el que está escribiendo, dice: ¿y este qué? Y el Señor le dice: ¿qué de qué? En mi Biblia. Tú puedes estar en la lid, tú puedes ser el pastor, tú puedes ser lo que sea, pero ese también es importante. Bájale dos rayitas, bájale dos cambios al ego. Y entiende que no hay acepción. Y entiende que hay un deseo de Dios de salvarte a ti, pero también de salvar a tu familia, a los tuyos, al primo, a la prima, al otro. Es un deseo de Dios. ¿Por qué? Porque hay una promesa de Dios de cumplimiento para tu familia. De que se cumple en el nombre de Jesús. En el nombre de Jesús. En el nombre de Jesús. Entonces Pedro entendió, y con esto termino, que no tenía derecho a limitar la obra de Dios. Y también entendió que la gracia de Dios no está limitada a grupos. Esto no se salva uno por ser de la iglesia Boston Central. Esto no es un asunto de logos, esto no es un asunto de salones, esto es un asunto de corazón. Hay gente que está allá, que no viene acá, que tiene más corazón y más santidad de muchos que están acá. Entonces bajémosle. ¿Por qué? Porque el Señor no vino por los buenos, vino por los que están enfermos. Y más, hay más de uno aquí que está así como que no está muy bien. Pero eso está bien, ¿por qué? Porque este es el lugar donde vas a ser salvo y sano. ¿Amén o no amén? Hay gente que no parece que va a ser salva, pero es la obra de Dios. No luches contra el plan eterno de Dios. Porque si Dios a una casa da su espíritu y su arrepentimiento, ¿quién puede levantar barreras humanas contra la obra de Dios? Cierro diciendo que Cornelio y su familia son un testimonio eterno, la primicia de que Dios salva a alguien y a su familia. Y esa familia puede ser la tuya en el nombre de Jesús. Vamos a colocarnos sobre nuestros pies. Aplauda al Señor. Bendiga el nombre de Dios. Bendiga al nombre de Dios. ¿Cuántos alaban a Dios? ¿Cuántos alaban el nombre del Señor? Levante sus manos al cielo y dígale: Señor, dame el corazón para ganarme a los míos. Los apóstoles y cristianos de Jerusalén, judíos, estaban cometiendo el error de hacer acepción de personas. Cuando Pedro le relata lo que pasó y que el Espíritu Santo de Dios se manifestó, ellos entendieron y se admiraron de que el don de arrepentimiento para vida también estaba para el gentil, para el extranjero. Y esa verdad está vigente hoy. Y diga lo que diga la gente, ese familiar, ese esposo, ese hijo tiene esperanza. La sociedad está diciendo que ese muchacho está perdido en drogas, está perdido en la pandilla. La palabra dice: ahí hay un evangelista. Ahí hay un salmista, ahí hay un profeta, ahí hay un predicador, hay un pastor, hay una oportunidad de Dios allí. Madre, si ese joven tiene que llegar a lo más bajo para poder humillarse delante de Dios, es mejor que pase eso a que lo tengas en casa y se esté perdiendo. Por eso nosotros como iglesia no bajamos la guardia de ir semana tras semana a predicar en las cárceles. Dios está haciendo una obra poderosa en las cárceles de esta ciudad. Usa otras congregaciones, también está usando la nuestra. Gloria a Dios por ese trabajo allí en El Buen Pastor, donde mujeres a un hombre de Dios están yendo a llevar la palabra. Si usted tiene sed, necesidad de llevar la palabra a esos lugares, venga y repórtese acá en el pastorado de la iglesia. Diga: pastor, cuentan conmigo, yo quiero llevar la palabra de salvación. Cuando has tenido un familiar que ha estado perdido y ha estado preso, y tú sabes la experiencia y el caos que se vive en la familia, también sabes cuán importante es que ese familiar llegue a los pies del Señor. Por eso nosotros no apagamos la radio,
Por eso nosotros dejamos que el mensaje hablado y cantado también esté rodando. Porque quizás a las 12 de la noche ya no podemos entrar en una cárcel físicamente, pero sí puede entrar la palabra sonando por esa radio. Y esa es una carga en nuestro corazón. Y Dios algo va a hacer en ese familiar, porque Dios no te ha abandonado ni ha dejado de escuchar tus oraciones. Levante sus manos al cielo y diga: Señor, escucha mis oraciones. Clame por ese familiar, clame por esa persona, pídale a Dios por ese ser querido. Señor, no olvides mis oraciones. Si hay alguien que está por primera vez, por segunda vez, y dice: Pastor, yo quiero entregarle mi corazón a Jesús, yo quiero reconciliarme con el Señor, yo le invito a que rápidamente venga aquí al altar para orar por ti y contigo. Ven rápidamente aquí al frente para orar por ti. Alguien que dice: Pastor, yo quiero entregarle mi corazón al Señor. Adoramos el nombre del Señor. Levante sus manos al cielo en el nombre de Jesús, porque Él está en este lugar. Espíritu Santo de Dios, tú estás en este lugar. Oh Santo eres, Señor. Oh Santo eres, Dios. Oh Santo eres, Señor.

0: invitar a que me sigan en una oración. Es una oración que de seguro es lo que ustedes quieren expresar en este momento y que quizás no saben exactamente cómo decirlo. Pero quiero decirles que si lo hacen de corazón, hoy se marca un antes y un después en sus vidas, para ustedes y aún para su familia. Si usted está ahí en la transmisión y usted quiere hacer esta oración, yo lo invito, donde esté, que coloque una mano sobre su pecho. Ustedes coloquen una mano sobre su pecho, la otra mano levántala al cielo, levántala al cielo, levántala al cielo, y repita después de mí, diga conmigo con sus labios, diga: Señor Jesús. Más fuerte, diga: Señor Jesús,
1: Señor Jesús,
0: me presento delante de ti,
1: delante de ti,
0: reconociendo que entregaste tu vida,
1: que entregaste
0: en la cruz del Calvario,
1: en la cruz del Calvario,
0: para darme
1: salvación,
0: vida eterna
1: y liberación
0: de toda maldición.
1: Reconozco
0: que he pecado
1: contra ti,
0: que te he desobedecido, y te pido, Señor,
1: Que espiritualmente
0: tu sangre
1: derramada en la cruz
0: me lave,
1: me limpie
0: de toda falta.
1: De todo.

0: de todo pecado,
1: de todo pecado.
0: Comienza,
1: comienza
0: una obra
1: de transformación,
0: en mi vida,
1: y que alcance
0: a mi familia.
1: A mi familia.
0: Hoy te

procesos que hoy comienzan. Ayúdale, Señor, venga, ayúdeme a orar. Ricardo, venga, ayúdeme a orar. Oscar, venga, ayúdeme a orar. Vengan a orar. Padre, tócalos, tócalos, Dios, en esta hora. Obra, Señor, sobre sus vidas. Obra, Señor, sobre los que están en la transmisión. Donde quiera que estén, Señor, ayúdales. Bendíceles, Señor. Haz la obra de transformación en sus vidas. Hazlo, Señor, en el nombre de Jesús. En el nombre de Jesús. Toda angustia, opresión se va. Padre amado, obra liberación en sus vidas. Obra transformación en sus corazones. Porque eres el Dios bueno. Porque eres el Dios milagroso. Porque eres el Dios poderoso. Señor, haz en ellos la obra. Recíbelo, Dios. En el nombre de Jesús, diga amén, diga gloria a Dios. Si usted hizo esta oración allí en la distancia, le invito a que entre en la página web de la iglesia. Entra a www.iglesiabostoncentral.org. Mírelo allí, www.iglesiabostoncentral.org. El botón de contáctenos, presiónelo, entre allí, denos la información de que usted hizo esta oración. Y nosotros estaremos orando por ti, enviándote información a tu vida de lo que Dios está haciendo a través de esta casa ministerial. ¿Cuántos dicen amén? ¿Cuántos dicen gloria a Dios? Iglesia, llamados hermanos y amigos, en nombre de todo el ministerio de Iglesia Boston Central, de todo el equipo pastoral, del ministerio de alabanza, de todo el tremendo equipo de producción que el Señor nos ha regalado en esta casa, en nombre del cuerpo pastoral, y en el nombre mío propio, David, su servidor, le damos muchas gracias por estar en la sintonía, clamando para que la bendición de Dios Padre, dígame, el amor de Jesucristo el Hijo, dígame, la comunión del Espíritu Santo, dígame, sea sobre ti. Que Jehová te bendiga y te guarde. Que Jehová alce sobre ti su rostro. Que Jehová tenga de ti misericordia y que ponga en ti paz. Dios te bendiga, Dios te guarde.

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1: Un saludo especial a todos los que desde algún lugar nos sintonizan por un receptor de radio, recibiendo la bendición que Dios envía por estos medios. También a quienes nos siguen a través de la señal Oclay, por Osanavisión y desde sus dispositivos inteligentes. Usted que viaja en su auto, usted que está en un hospital, en un centro penitenciario o en un asilo de ancianos, usted no está solo, esta señal le acompaña a lo largo y ancho del territorio nacional y aún fuera de nuestras fronteras. Y a usted que no tuvo una buena noche, la palabra de Dios dice: este es el día que hizo Jehová, nos gozaremos y alegraremos en él. Preparémonos para entrar en la presencia del Señor. Aquí en el santuario Silo, allí en los secretos de tu recámara, en esa sala de hospital, en medio del tráfico congestionado, en alta mar, en la habitación de un hotel, en la celda fría de un penal o en un asilo de ancianos, en provincias, en otras naciones y los soldados cristianos acantonados en cualquier parte del mundo, donde te encuentres en este momento, hagamos de ese lugar un altar y sobre ese altar presentémonos como sacrificio vivo, santo,

agradable a Dios es nuestro culto racional. Saludos también a los que por primera vez sintonizan nuestras frecuencias a través del sistema radial Osana, Osana Visión y por la www.osanavision.com. Bendiciones a todos, gracias mil por acompañarnos en este tiempo de oración. Nuestras líneas de contacto para su petición de oración son 200-7112, 200-7113, o escríbanos al celular 6743-7762, 6743-7762. Si usted se encuentra fuera de las fronteras de Panamá, nuestro prefijo es el +507. Estamos ubicados en el Santuario Silo, contiguo a la Comunidad Apostólica Osana, entre la Vía España y la Martín Sosa. Si usted se encuentra cerca de nuestros predios, le invitamos a que nos acompañe para orar con usted personalmente. Después de la Red Global de Oración, a las 8 en punto, iniciamos nuestro ayuno hasta las 1 p.m. Aquí estaremos, ayunando y orando por las peticiones que usted nos da al call center y por usted si nos acompaña en este ayuno, si está cerca de nuestro templo. La palabra del Señor dice en Lucas 7, 11 al 17. Aconteció después que iba a la ciudad que se llamaba Naín, e iban con él muchos de sus discípulos y una gran multitud. Cuando llegó cerca de la puerta de la ciudad, he aquí que llevaban a enterrar a un difunto hijo, único de su madre, la cual era viuda. Y había con ella mucha gente de la ciudad, y cuando el Señor la vio, se compadeció de ella y le dijo: no llores. Y acercándose tocó el féretro, y los que le llevaban se detuvieron, y dijo: joven, a ti te digo, levántate. Entonces se incorporó el que había muerto y comenzó a hablar, y lo dio a su madre. Amén. El título de esta enseñanza es: joven, a ti te digo, levántate. Y quiero decirle a esa juventud que nos escucha en esta hora y a esas madres y padres que tienen sus hijos, que sus hijos son hijos únicos y que desde el Génesis Satanás siempre se ha enseñoreado contra el matrimonio, contra los hijos. Lucas detalla por una razón evidentemente didáctica que el joven fallecido era el único hijo de su madre. Nuestra atención se centra en la condición de hijo único. El dolor de esta madre se multiplicaba por cuanto había perdido primeramente a su esposo, lo cual era ya de por sí una gran desgracia. La viudez en la cultura judía de la época era un símbolo de desaprobación divina. Sin embargo, el hijo le representaba a la viuda alguna fuente de consuelo y esperanza para vivir. Al perder a su hijo único, la desgracia se veía aumentada. Con la muerte del hijo, mueren también los sueños, las esperanzas, los anhelos, los deseos y la ilusión futura. Esta viuda nunca vería a su hijo casado. Nunca conocería a una nuera. Jamás tendría frente a sus ojos a un nieto y se sentía privada de descendencia. La muerte del hijo único era una desgracia multiplicada. Santo Dios. Creo que no hay nada más duro en esta vida que enterrar a un hijo. Puede ser el golpe más certero que se le puede dar a una mamá o a un papá. Pero aquí en esta palabra vemos que en medio de esta desgracia hay esperanza para aquel que tiene hijo, sus hijos. Y digo sus hijos porque es cierto que la lección se enfoca en un hijo único, pero para una madre, para un papá que tenga 5, 6, aún 12 hijos, porque en mi generación mi abuela tuvo 12 hijos, mi mamá tuvo 8, mi tía tuvieron 12 hijos. Todos los hijos son únicos.
No hay un hijo mejor ni peor para una madre, un papá. Todos son hijos únicos. Pero lo importante aquí es que, dice Lucas 17, 11, aconteció después que él iba a la ciudad que se llama Naín, e iban con él muchos de sus discípulos y una gran multitud. Cuando llegó cerca de la puerta de la ciudad, Jesús se encuentra con la marcha fúnebre y a una madre desconsolada que va a enterrar a su hijo, hijo único. Y habían con esa mujer mucha gente de la ciudad. O sea que era una multitud que iba con Jesús y una multitud que venía saliendo de la ciudad con un cortejo fúnebre y un dolor desgarrador en una madre que perdía a un hijo único. Y dice la Sagrada Escritura que cuando el Señor la vio, se compadeció de ella y le dijo, no llores, Santo Madre, Papá, en el nombre de Jesús de Nazaret, no llores. No sé dónde estará tu hijo, pero te digo en el nombre de Jesús, esta palabra no es aleatoria que se buscó para ver qué traíamos hoy para orar. Te lo digo bajo la unción del Espíritu Santo, no llores. Ese hijo vendrá a los pies de Cristo, ese hijo no morirá. La palabra del Señor trajo vida a ese muchacho. Con él, con ella iban una gran multitud. Pero esa multitud que andaban con ella no tenían la respuesta a la necesidad de esa madre. Pero qué coincidencia, ¿no? Que el cortejo fúnebre saliendo de la ciudad y Jesús entrando en la ciudad. No hay coincidencia. Nada es coincidencia en la palabra de Dios. Esto es una diocidencia. Donde tú te encuentres ahora, no es coincidencia esta palabra. No es coincidencia esta nota pastoral, eso es una palabra totalmente revelada para decirte, mujer, no llores. Jesús le habló a la mujer primeramente, mujer, no llores, y después le habló al muerto. Santo Dios del joven, a ti te digo, levántate. Joven que me escuche en cualquier parte, supuestamente por coincidencia me escuchas en esta hora y te digo, joven, levántate, tú eres hijo único y hay propósito de Dios para ti. Santo Dios del cielo. Dios cambió la muerte en vida. Esta mujer no oró. Me llama la atención que esta mujer no estaba orando. Esta mujer nunca oró, ni se imaginó. Ella solamente se imaginaba enterrar su único hijo, su única esperanza. No oró, pero gloria a Dios que la misericordia la alcanzó. La misericordia la buscó. Y la misericordia te está buscando, así como buscó a esta madre y así como buscó a Saulo de Tarso cerca de Damasco. Hoy la gracia te está buscando. Hoy la gracia está detrás de ti, porque cuando la gracia te alcanza, todo cambia. Y Dios tiene el poder para cambiar tu lamento en baile. David dijo en el Salmo 30, 11, has cambiado mi lamento en baile. Desataste mi cilicio y me ceñiste de alegría. Por tanto, a ti cantaré, gloria mía, y no estaré callado. Jehová, Dios mío, te alabaré para siempre. La gracia de Dios tiene el poder de cambiar nuestro lamento en baile. Con esto cierro. No dejes de congregarte en tu red, porque esta palabra es poderosa. Va a levantar lo único que te sostiene, lo único. Tu única esperanza no va a morir. Puede ser un hijo, puede ser el matrimonio, puede ser la finanza, puede ser la salud, pero te lo digo, no va a morir, levántate. Interesante que la palabra Naín en el original griego significa hermoso, agradable y o encantador.
Esa es la palabra de Naín, pero en este contexto, esa Naín era

olor a muerte, un cortejo fúnebre. Y a veces estamos riendo, estamos en la ciudad de la alegría, estamos en la ciudad hermosa, pero con luto en el corazón. Pues hoy Dios cambia ese luto en alegría y en gozo. Madre, no llores. Muchacho de Dios, háblale, mujer, háblale a tu hijo. Llámalo por nombre. Dile, hijo, levántate. Dile, Francisco, Alfonso, Paco, como se llame tu hijo, dile, levántate. Porque eres hijo único. Eres un gran tesoro para nuestro Padre que está en los cielos. Dios no te dio un hijo para vergüenza. Tal vez fue tocado por la influencia de este mundo, pero Jesús le está hablando a tu generación. Hijo, levántate. Padre bueno que estás en los cielos, adoro tu nombre y glorifico tu nombre en esta mañana, Padre. Te doy las gracias, Señor, por tu palabra. Porque tu palabra, Señor, es como el bálsamo de Galaad a los huesos abatidos. Tu palabra, Señor, siempre es un bálsamo. Y siempre viene para levantarnos, Señor, para estremecernos, para hablarnos, Señor. Porque no importa, Señor, cómo esté la casa, cómo esté la familia, Señor, si tú levantaste a este muchacho muerto ya cerca del cementerio para ser enterrado por su madre y la multitud que apoyaba el entierro, Señor, más, Señor, que es para ti traer a nuestros hijos de las drogas, del alcohol, de la rebeldía, de las bajas pasiones al propósito de Dios. Señor, derrama fe en el corazón de cada madre. Derrama fe en el corazón de cada padre en esta hora que está orando por su muchacho, por su generación. Oramos, Señor, por la generación sucesora, por la generación relevo, Padre. Oramos por la generación de la iglesia. Oramos, Dios del cielo, para que se levante una generación poderosa, Padre. Oramos, Dios del cielo, para que levantes hombres y mujeres con fe, para pelear por sus hijos, para pelear por sus muchachos, Padre. Te doy las gracias por el pastor Nuno, por la pastora Eli, por Francisco, por Fátima, por Noemí Asprilla, por su esposo, por los diáconos y los coordinadores del Distrito 5, Señor, que hicieron un trabajo titánico para tocar a la generación relevo. Bendice a ese pueblo. Bendice a esos jóvenes, Señor, que la experiencia vivida en Iglesia Juvenil 2026, Señor, no sea solamente un evento más. Que hayan quedado marcados, Señor, para seguir levantándose y llevando adelante el propósito de Dios en su vida. Que esta nueva generación, Señor, sea un modelo para las generaciones futuras. Oh, bendito sea tu nombre, Señor. Y oro también, Padre, por hombres de pacto, para que tú te glorifiques en este magno evento, Señor, del hombre panameño. Levanta una generación de padres, Señor, con experiencia personal con Dios, padres que seamos modelos, que seamos contenedores para la próxima generación, así como lo fue Pablo para Timoteo, para Tito. Así como el apóstol Pablo, Señor, que a pesar de que estaba en la cárcel, en el calabozo de más adentro, Señor, fue un modelo, un testimonio aún para nosotros en esta generación. Levanta hombres y mujeres de testimonio, Señor, para marcar a nuestra generación, Padre. Que hombres de pacto sea un evento donde comprometa al hombre a vivir de acuerdo a los principios de la palabra, Señor Santo. Bendigo al pastor Héctor, a la pastora Silca, a Jorge Muñoz, a Efraín Batista y a todo el grupo que está comprometido con la logística de este gran evento, Padre. Dios Santo, y compromete a la iglesia a que no se quede ni un varón por fuera, Padre. Que todos estemos allí

para ver lo que tienes para nosotros, porque lo que viene por delante es grande para poder llevar adelante, Señor, un testimonio poderoso para la generación sucesora. Gracias, Señor. Gracias, Padre, porque esta palabra me dice, Señor, que nuestra juventud se levantará, que nuestra juventud no será carne de cañón, que aún los hijos que se encuentren apartados de la fe, aún esos muchachos que se han apartado por rebeldía, o sea cual sea el motivo, Padre, volverán a los pies de Cristo. Mientras haya un padre y una madre que llore por sus hijos, que reclame las promesas de sus hijos, no morirán, Señor, porque tú vas, Señor, camino, Señor, a esa madre, a ese padre que está orando en esta hora por su hijo. Gracias, Padre bueno. Te glorificaré, oh Jehová, porque me has exaltado. Y no permitiste que mis enemigos se alegraran de mí. Jehová, Dios mío, a ti clamé y me sanaste. Oh Jehová, hiciste subir mi alma del Seol. Me diste vida para que no descendiese a la sepultura. Porque un momento será su ira, pero su favor durará toda la vida. Por la noche durará el lloro y a la mañana vendrá la alegría. Aleluya. Esta es una mañana de alegría, Padre. Porque hoy son nuevas tus misericordias, Señor. Que esta palabra levante el ánimo, la fe, la esperanza en papá, en mamá, en ese muchacho, Señor. Oramos desde el cielo para que hoy sea una mañana de alegría y de gozo, Padre. Oramos desde el cielo porque Jehová es bueno y para siempre su misericordia y su verdad por todas las generaciones. Generación a generación celebrarán tus obras y anunciarán tus poderosos hechos. Porque Jehová es bueno y para siempre su misericordia y su verdad por todas las generaciones. Gracias, Señor. Gracias, Padre bueno. Padre, pongo a mis hijos en tus manos. Pongo, Señor, nuestro ministerio en tus manos para que seamos, Señor, de influencia para esa generación sucesora. Pero oro también, Padre, por aquellos que están hoy convalecientes. Oro, Señor, por aquel que está en el hospital en esta hora. Aquel que está pasando, Señor, por una enfermedad terrible. Aquel que tiene un cáncer de páncreas. Aquel que tiene un cáncer de hígado. Aquel que tiene cáncer en la próstata. En el nombre de Jesús de Nazaret, reprendemos todo cáncer en la vejiga, en la próstata, en la uretra. Reprendemos todo cáncer hepático. Reprendemos todo cáncer en las mamas, en las trompas de Falopio, en los ovarios. Todo cáncer de garganta lo reprendemos. Vamos, ponte la mano ahí donde está la afección. Pon la mano allí donde está el síntoma. Pon la mano donde está la enfermedad. Porque hay una palabra, no morirás, sino que vivirás. A ti te digo, levántate en el nombre de Jesús de Nazaret. A ti te digo, en el nombre de Jesús de Nazaret, no llores. Porque Dios hará un milagro. Hoy es una mañana de alegría. Algo grande ocurrirá hoy. Oh, la palabra de Dios nunca volverá a él vacía. Si hay un corazón con fe, si hay un corazón que la atesore, si hay un corazón expectante a lo que Dios hará, vivirás y no morirás. Y levántate, porque el largo camino te resta. Jesús tocó el féretro. Y la multitud que iba a enterrar al muchacho se detuvo. Hoy Dios detiene ese camino de muerte. Hoy Dios detiene esa enfermedad. El avance de esa enfermedad se detiene en el nombre de Jesús de Nazaret. Padre, gracias por los milagros. Toca ese paciente enfermo. La promesa dice, envió su palabra y los sanó y los libró de su ruina. Recibe salud en el nombre de Jesús de Nazaret. Fuera el cáncer, fuera la depresión, fuera la ansiedad, fuera la preocupación, fuera la angustia, fuera la miseria, fuera la pobreza, fuera la escasez, fuera todo aquello que no sea de Dios. Reprendemos y arrancamos de raíz
toda semilla, toda planta que nuestro Padre no plantó, muera de raíz en el nombre de Jesús de Nazaret. Fuera todo temor, fuera toda influencia de las tinieblas, fuera toda duda, fuera todo aquello que quiere minimizar la fe en el nombre de Jesús. Gracias, Señor, oro por ese paciente, Señor, que hoy pasará por el quirófano, que está, Señor Santo, preocupado porque la cirugía es compleja. Mete tu mano, Señor, porque nada es imposible para el que cree. Que tu mano esté en la mano del neurocirujano y en la mano del anestesiólogo, Padre. Libre de un accidente en la cirugía, libre de una bacteria nosocomial, Padre, en el nombre de Jesús. Que Dios Santo, que la biopsia de esa cirugía sea negativa en el nombre de Jesús. Oro por esa madre, por ese papá que va en su carro camino a La Joya a ver a un hijo preso, Padre. Bendice a esa madre, fortalece la fe, porque su hijo se levantará como testimonio al Dios que ella clama, al Dios de gracia, al Dios de misericordia, Padre. Oh Dios del cielo, derrama fe en el corazón de esa madre. Oro por esos pacientes, por esos hermanos que están haciendo fila en el Seguro Social, en el Santo Tomás, o en una policlínica, Señor, en este país o en cualquier parte del mundo para ser atendido. Los que hoy se van a sacar su sangre para laboratorios, los que hoy se verán con especialistas que van a buscar un cupo, Padre, que hoy, Señor Santo, la gracia de Dios sea sobre tu pueblo en el nombre de Jesús de Nazaret. Oramos, Señor, por toda enfermedad crónica, por toda enfermedad renal, Padre, bendigo. Todo aquel que tiene problema en sus riñones, toca cada riñón, Padre. Sana toda enfermedad renal. Aquel que hoy pasará por diálisis o hemodiálisis por primera vez, levanta la fe y la confianza, Señor, que esta enfermedad es transitoria, que tú harás el milagro, Señor. Oro por Evaristo Eddy. Toca sus riñones, Padre, toca su próstata, reprendemos el poder del cáncer. Evaristo Eddy, levántate en el nombre de Jesús de Nazaret. Oramos también, Señor, por aquel que está en el hospital de niño con un hijo con quemadura de primera o segundo grado. Visita el hospital, Padre, derrama fe en el corazón de esos padres, que su hijo se levantará de allí sin traumas, Padre Santo, en el nombre de Jesús de Nazaret. Gracias, Señor, porque creemos que tú nos oyes, Señor. Y si tú nos oyes, Padre bueno, sabemos que tenemos la petición que te hayamos hecho. Oro por los encamados, por ese abuelito, por esa persona que está en cama más de un año, dos años, cinco años, Padre, que está lleno de úlceras. Padre, toca ese cuerpo afectado por la enfermedad y levántalo de la cama. Porque el salmista dijo, el Señor le dará fuerza en el lecho del dolor y convertirá su enfermedad en salud. Padre bueno, tú eres el Dios de gracia y de misericordia en el nombre de Jesús de Nazaret. Gracias, Padre. Oramos también por aquellos que nos llamaron al call center. Oro, Señor, por el pastor David y la pastora Jenis allá en Milano, por el pastor Miguel Ángel Félix, Padre, allá en Oviedo. Bendice, provee todo lo que necesitamos, Señor, para terminar la construcción y la adecuación del templo de España, Padre. Provee los recursos en el nombre de Jesús de Nazaret. Oro también por Giovanna Gómez, Padre, que entrará al quirófano. Oro por el doctor, la doctora Ingrid Perkins, su salud, su familia, su trabajo. Por el doctor Rotar, guarda su vida, líbralo de accidentes, Señor. Guarda su casa, guarda su trabajo, sigue dándole sabiduría y unción en todo lo que desempeña. Por Carlos Algandona, por Ricardo Obregón, bendigo a Ricardo, su salud, su familia, su esposa, sus hijos, sus nietos. Por la hermana Teresa Gutiérrez, oro, Señor, por la conversión de sus hijos, Jeremías, Benjamín y Yetel. Por Celsa Ibarra, por su esposo, por sus hijos, por sus nietos, por Víctor Zapata, Señor, y su esposa Teresa, hasta la fonda La Bendición en la ciudad de David. Oro también, Señor, por la hermana Maggie. Gracias por el regreso a casa del hermano Carlos, Padre. Señor, que su recuperación sea inminente.
sin recaída.

Gracias, Padre. Te bendecimos y te alabamos. Gracias por habernos oído. Un abrazo, hermanos. Sabemos que Dios nos ha oído. No cambie la señal. Nos vamos a una breve pausa musical y volvemos con la segunda parte de la Red Global de Oración. Recuerden de llamarnos a los teléfonos 200-7112, 200-7113. Y recuerden que nuestro prefijo es el más 507. Bendiciones, pausa y volvemos.

Muy buenos días. Le damos la bienvenida a todos a esta hora a la segunda parte de la Red Global de Oración. Tú que nos sintonizas por la radio en el dial 94.9 y si estás por la web de Osana Visión. Y si tienes alguna petición de oración, te puedes comunicar al call center 200-7112-200-7113 y a nuestro celular 6743-7762. 200-7112-200-7113 y a nuestro celular 6743-7762. Y si te mantienes fuera del territorio panameño, el prefijo es +507. Dice la palabra en Lucas 7:23: y bienaventurado es aquel que no haya tropiezo en mí. Amantísimo Padre Celestial, te alabamos, te bendecimos, te glorificamos, Señor. Te damos gracias por este nuevo día, por tu infinita misericordia que son nuevas cada mañana, Padre amado. Padre, en esta hora le damos el espacio al Espíritu Santo que sea quien gobierne nuestra vida en esta mañana, Señor. Señor, porque tú nos has dado ese primer milagro del día que ha sido abrir los ojos, Señor. Padre, en esta hora nos presentamos ante ti con un corazón agradable y perfecto, Señor. Imperfecto, Padre, para que tú lo vuelvas perfecto. Padre, oramos por aquellas personas que está atravesando por un momento difícil. Señor, te pedimos que tú me guíes, que tú me llenes para ser ese intercesor y que esté lleno del Espíritu Santo, Padre. Que sea el Espíritu Santo intercediendo por aquellas personas en esta hora, Padre amado. Señor, este es el día que hizo Jehová, nos gozaremos y nos alegraremos, Padre amado. Señor, en esta hora te queremos presentar a aquellas personas que no tuvieron una buena noche, Señor. Que tú le des ese consuelo, ese bálsamo a aquella persona que perdió un familiar, a aquella persona que le acaban de diagnosticar alguna enfermedad terminal, algún cáncer, algún SIDA, Señor. Que tú le abras ese entendimiento, que tú le abras los ojos espirituales y que puedan ver en ti ese refugio, que tú puedes hacer ese milagro, que tú puedes sanarlo, Señor. Padre, pon en ese corazón alejado, ese corazón apartado de ti. Atráelos con cuerdas de amor. Aquellas personas que están en la calle, drogadictas, aquellas personas que vienen en un tranque, que viene pensativo de que cobró ayer, de que no le alcanza el dinero, que pongan la confianza en ti, Señor, porque tú eres Jehová Jiré, nuestro proveedor. Toca esos corazones, Padre, toca aquellas personas que estén persiguiendo a la iglesia en esta hora, en este día. Toca las nuevas generaciones. Padre, acabamos de culminar un congreso genial y magnífico, Señor, gracias a ti. De avanzada juvenil, vimos tu obra en el templo que estaba lleno y sabemos que tú tienes control de todas las cosas, sabemos que tú tienes el control de todos los jóvenes de este país, Señor. Padre, sabemos que el sistema va en contra de la juventud, el sistema va en contra al despeñadero, pero tú has capacitado siervos, Señor, tú has capacitado personas para interceder por esos jóvenes. Que no es casualidad que tú no tienes a nosotros los jóvenes para hablar de tu palabra, para predicar de tu palabra, Señor. Para que tú te manifiestes, Señor, para que tu gloria sea manifestada. Te lo pedimos en el nombre poderoso de Jesús. Ahora yo te pido, Padre, por el presidente de este país, por los alcaldes, por cada representante, por cada diputado, Señor, por cada miembro de la asamblea. Te lo pedimos en el nombre poderoso de Jesús, que tú lo llenes de toda sabiduría. Padre, en esta hora oramos por Anaíra Valencia, por Marvin García, por Noemí García, Señor, por Catherine Nieto, por Juan Códrito, por Roxana Villalobos, por Ercilia González, por Lorena Jacome, por Liz Zambrano, Señor, por Noemí Córdoba, por Luis Palacio, Señor. Oramos por Brigildo, por Dorisela Aguilar, Ramón Contreras. A cada uno de tus discípulos, guárdalo en tu mano, Señor. Guárdalo como la niña de tus ojos. Toca su corazón. Toda cosa que
los haya apartado, toda cosa que los desanime. Levántalos, Padre amado. Dale esa llenura del Espíritu Santo, que es quien nos levanta. Padre, yo oro por la vida de Yanixa Gudiño. Guárdala, líbrala de todo mal, Señor. Toca su corazón, abre su entendimiento. Úsame para ganármela para Cristo, Señor, en el nombre poderoso de Jesús. Oro por Mauro Prado Córdoba, que tú le des toda sabiduría para esos bienes que tú le has entregado en tus manos, Señor. Esos bienes, Padre, para que se manifieste tu gloria, Padre, en el nombre poderoso de Jesús. Oro por Josué Alberto Prado, Señor, por Yosimar Castañeda, por Jacel Prado, por Mauro Giscar, Padre, dale sabiduría en su escuela. Que sea un varón de bien, Señor, y ayúdanos a guiarlo bajo tu evangelio, en el nombre poderoso de Jesucristo de Nazaret. Padre, oramos por Zoe Cristina Castañeda, por Yosimar Rafael Castañeda, Señor, por Yana Isabela Prado, por Siana Camila Prado, Señor, por Alfa Nairobi Acuña. Oro por Julio Salceda, por Alberto Greco, por Alberto Esteban Greco, Señor. Dale sabiduría en su empresa, dale multiplicaciones, Señor.

Padre, y afírmalo bajo tu voluntad, Señor, en el nombre poderoso de Jesucristo de Nazaret. Oro por Coraima Obando, por Melanie de León, por Ana María Vázquez, Señor, por Ana López, Eida Aria, Alan Méndez, por Cassandra, por Ovidio Ballestero, por Luis

Benavides, Padre, por ese siervo que clama por su familia, que clama por su vida, Señor. Padre, provéele, Señor, todos los días de tu vida, porque tu palabra dice que tú proveerás todo lo que nos haga falta, conforme a tus riquezas en gloria en Cristo Jesús. Oro por Santander Gordón, Señor, por su salud. Que Dios sea quien tome el control de su enfermedad, Padre. Que Él te entregue ese control absoluto que solamente tú puedes manejar. Oramos por Cristi Barzallo, fortaleza para cuidar a su abuelo, Señor. Por Gladys de Barzallo, para que tú le des la fortaleza para que ella pueda seguir el buen camino. Por Jean Alain González, sabiduría, Señor, en sus estudios. Oramos por la Junta Comunal de José Domingo Espinar, Señor, para que tú le des sabiduría al representante de ese corregimiento y aquellos habitantes. Que tú metas tu mano, Señor, que tú hagas grandes cosas, que hagas prodigio en esa comunidad. Oramos por Abel Rodríguez, por protección y sabiduría para su vida, para su familia, Señor. Por Marta Díaz, que ese oxígeno sea quitado para que respire, para que ella pueda respirar bien, Señor. Por su salud mental y que se recupere y que Dios haga ese milagro. Te lo pedimos en el nombre poderoso de Jesucristo de Nazaret. Oramos por Zaira Rodríguez, fortaleza y paz espiritual, Señor. Oramos por David Escobar, por conversión y dirección. Por Herminia Babilonia, Señor, por protección y sabiduría. Oramos por Valentina Sánchez, salud y prosperidad. Por Rubén López, por Clementina Arcia, por Ernesto López, Alejandra González, Señor. Que tú des conversión, dirección, fortaleza y sanidad a cada uno de ellos, Padre. Por los hermanos López Rodríguez, que tú lo conviertas y tú lo traigas con bien, con cuerdas de amor, Padre. Y que tú lo guíes con una buena dirección, Padre amado. Oramos por Oscar Sánchez, por Herminia García, por Juanita, por Rosita, Señor. Por Jorge Aguilar, por Rigoberto Aguilar, Señor. Que tú le des conversión, Padre. Fortalece su familia, fortalece los nietos de cada uno. Por su sanidad, por su fortaleza, Padre. Que tú envíes liberación, Señor, para al que lo necesite. Oramos por Lisa Duarte, por Dalis Marariaga, sanidad y fortaleza. Por Gerald Aguilar, por Robert Aguilar, Señor. Por la señora Mercedes, sanidad y fortaleza, Señor. Oramos por Víctor Loaiza, sanidad total y fortaleza. Y que Dios, y que tú seas quien provea, que lo provas de su necesidad en los Estados Unidos, Padre. Que Dios lo ayude y lo guarde, Señor. Porque tú sabes por qué lo tienes allá, Señor, en el nombre poderoso de Jesús. Porque lo has llevado. Que se haga tu obra en la vida de Víctor Loaiza, Señor. Oramos por Berta Castillo, por Juan Castillo, por Juana Castillo, Padre, por José Hernández. Fortaleza, Señor, y por tu amor y por sanidad, Señor. Que haya una conversión total, una conversión de arrepentimiento sobre cada uno de ellos, Señor. Padre, oramos por la familia Méndez. Que tú le des fortaleza, Padre. Que tú le des sanidad y que ellos puedan encontrar esa provisión, Señor. Esa provisión que solamente das tú, Señor. Una provisión que no da el prestamista. Una provisión que no da la lotería, sino que solamente lo das tú. Que podamos encontrar esa confianza en ti, Señor. Que sabemos que tú tienes el control de todas las cosas, Padre. Porque hoy en día vemos familia que pone su confianza en aquellas cosas, Padre, que no vienen de ti. Te pedimos en el nombre poderoso de Jesús que tú seas quien nos proveas, Padre. Porque tu palabra dice que joven fui y he envejecido y no he visto justo desamparado, Señor, ni su descendencia que mendigue pan. Y en esta hora te lo pedimos, Padre, que tú nos proveas, Padre, así como tú dijiste en tu palabra. Te lo pedimos en el nombre poderoso de Jesús, porque tú estarás contigo todos los días de nuestra vida. Te lo pedimos, Padre. Oramos por la salud de este país, porque ahora mismo estamos teniendo un virus, una crisis de resfriado, Señor. Que tú envíes sanidad, porque sabemos que la enfermedad no proviene de ti. Tu palabra dice que
que por tus llagas fuimos nosotros curados, Señor.

entregamos toda nuestra salud, toda nuestra paz mental, Señor. Señor, que a pesar de que se levanten dificultades, tu palabra dice que tú dijiste, tú dejaste dicho que en el mundo tendremos aflicciones, Señor. Pero tú nos enseñaste a confiar en ti, Señor, todos los días de nuestra vida. Padre, sabemos que estamos atravesando momentos difíciles. Sabemos que estamos pasando por los últimos tiempos. Pero nosotros sabemos más en quién estamos creyendo en esta hora, Padre. Te lo pedimos en el nombre poderoso de Jesucristo de Nazaret. Padre, guarda a nuestros hijos, guarda a nuestros nietos, a nuestra descendencia, Padre. Ayúdanos, danos la sabiduría para saber criarlos bajo tu camino, bajo tu guianza, Señor. Que podamos decir en un futuro, ese niño o esa niña o ese joven fue criado bajo los mandamientos de Jehová de los ejércitos. Padre, toda cosa mortífera no tocará nuestra puerta, Padre. Esa enfermedad que tú le enviaste, Señor, esa plaga que tú le enviaste a los egipcios, no tocará nuestra familia, Padre amado. Porque tú lo dijiste, son promesas que tú dijiste, Padre amado. Padre, en esta hora te pedimos perdón por todas las cosas malas y todas las cosas negativas que hemos cometido, Padre. Si hemos fallado, consciente o inconscientemente, te pedimos perdón. Que seas tú levantándonos, Padre, porque tu palabra dice que 7 veces cae el justo y 7 veces tú lo levantas. Y tú los levantas, Señor, para que tu gloria sea manifestada. Para darle gloria siempre a Dios, Señor. Padre, ahora yo te pido por aquellos emprendedores, por aquellas personas, Señor, que están emprendiendo un negocio, que tú los guíes y que sepan que fácil no será al principio. Pero tú estarás con cada uno de ellos, Padre amado. Padre, guárdalos para que puedan levantar empresas, para que puedan darte la gloria todos los días de su vida. Aquellos jóvenes, Padre, cambia el Panamá, cambia el sistema, Señor, cambia la mentalidad de los jóvenes. Cámbialo, Señor. Quita esa pistola de su mente, quita esos robos, quita esos hurtos, ese juega vivo, Padre. Y dale sabiduría, dale estrategia financiera, dale estrategia cómo ganarse el pan diariamente, pero honradamente, Señor. Oramos por esta juventud, que tú lo mantengas ocupado, Señor, porque la mente perezosa busca cualquier cosa negativa. Te lo pedimos en el nombre poderoso de Jesús. Padre, que tú nos ayudes a nosotros los jóvenes a buscarte de mañana, de madrugada, Señor. A buscar tu rostro, a buscar tu presencia. Te lo pedimos en el nombre poderoso de Jesucristo de Nazaret. Guárdanos, líbranos de todo mal. Sabemos todo lo que está afrontando este país. Sabemos que este país está yendo al despeñadero, Señor. Que solamente se levanta un temita que no tiene importancia. Y ya todo el país se levanta, todo el país se revoluciona, Señor. Y eso quiere decir mucho, de que este país está necesitando mucho de ti, Padre amado. Y en esta hora, tú nos has llamado para interceder por el país, por la juventud, Señor. En el nombre poderoso de Jesús, te damos gracias, Padre. Gracias, Señor, a ti damos toda honra, toda gloria, toda alabanza y todo señorío, Señor. Porque tú eres digno y merecedor de toda la gloria. Te lo pedimos en el nombre poderoso de Jesús. Te damos gracias, Padre. Gracias por todo lo que tú has puesto en nuestra mano. Gracias porque tú nos has llamado hijo tuyo. En el nombre poderoso de Jesús.

has visto mi aflicción y has conocido mi alma en las angustias. Amado Dios, Padre eterno, Señor, venimos delante de tu presencia, Señor. Reconocemos que tú eres Jehová, Dios Todopoderoso, Señor Padre, en esta hora, Dios. Yo vengo delante de ti, Señor, presentándote las peticiones de cada hermano, Señor, que ha llamado, que ha escrito, Señor, que está creyendo en que tú le darás respuesta a su oración. Padre, te presento en esta hora, Dios. Pongo en tus manos, Padre eterno, la vida de Sacheli Pineda, Señor, para que tu favor, tu gracia, tu misericordia, Jehová Rafa, la visite, Señor, en el nombre poderoso de Jesús. Padre, le des paz en su angustia, en su enfermedad, Señor. Tú eres Jehová sanador, Padre. También en esta hora te presento a Uzdiola Winfrey, Padre. Ella clama a ti, Señor, te pide una fuente de empleo, Padre. Tu palabra dice en Lucas 1:37 que no hay nada imposible para ti. Padre, clamamos a ti porque claman los justos y Jehová los oye, para que tú, Señor, le des una fuente de empleo con un buen salario, Señor, en el nombre poderoso de Jesús. Padre, bendice a Marlene, Padre, a sus hijos, su nuera, su familia, Señor. Guárdala en el hueco de tus manos a tu sierva, Dios, que clama de día y de noche, Señor, para que tú, Jehová, si que no haga justicia, Rey eterno, bendícele al hijo, dale paz. Señor, abre la ventana de los cielos sobre ellos. También, Padre, te presentamos a Giné Inglis Vivero, Señor. Tu sierva, Padre, necesita un milagro tuyo, Padre, de sanidad. Visítala, Señor. Dale ánimo, Señor, porque tu palabra dice que el ánimo, Padre, ayudará al enfermo, Señor. Gracias, Espíritu Santo de Dios, por tu amor, por tu bondad, por tu misericordia. Asimismo, Rey eterno, te presento en esta hora, Dios, a José Alarcón, Señor. Padre, bendice a José Alarcón, bendícele sus hijas, bendícele su amada esposa, Señor. Guárdalo, Señor, Rey eterno. Dale paz en medio de cualquier circunstancia o situación que esté pasando tu siervo, Señor, en el nombre de Jesús, Padre eterno, Señor. Tu palabra es fiel y justa y verdadera, Señor. Bendice en esta hora, Padre eterno, a Rolando Antonio Pineda Vázquez, Señor, donde quiera que se encuentre, Señor. Pon ángeles alrededor de él. Ni un arma forjada prospere contra él. Ten un encuentro con él. Dice tu palabra en Proverbios 16:6 que con verdad y misericordia se vence el pecado. Con el temor de Jehová los hombres se apartan del mal, Señor. Incúlcale tu temor en esta hora, Padre eterno, en el nombre poderoso de Jesús, Padre de misericordia, Dios, oh Rey eterno, Señor. Gracias, Espíritu Santo de Dios. Te presentamos a Neleida Guerra, Señor. Ella pide por salud y fortaleza por los jóvenes Samuel, Abraham y Samuel, conversión, salud. María Labrador, Señor, tendón inflamado, Padre, visita ese tendón, Señor, envía tu palabra, Señor, y sánalo. A Locadia Palacio, Señor, reflujo, sus rodillas. Johnny Sanjur, embarazo, está por tener un bebé, Señor, en el nombre de Jesús. La red de Mireña, Padre, de Mariela Reluz, por sus finanzas y sanidad, bendice a tu sierva, bendícele a su hija Keila, Padre, guárdala en el hueco de sus manos, Señor, guárdale su entrada y salida, Padre. A las familias Morales, liberación. Ana Cedeño, salud total, Padre, tiene anemia falcémica, Señor, en el nombre poderoso de Jesús, Señor. Padre, gracias, Espíritu Santo de Dios, por tu amor, por tu bondad, por tu misericordia. También te presento en esta hora, Dios, a Pablo Zúñiga, Señor, su esposa, Padre, sus hijos, Joel, Padre, en el nombre de Jesús, guárdalo. Dale la fortaleza, Padre, que todo lo que emprenda, que todo lo que haga sea prosperado, Señor. Padre, te presento también en esta hora, Señor, en el nombre poderoso de Jesús. Te pido, Señor, para que tú te manifiestes, Señor, por Miguel Lazo, Padre. Él te pide salud y un milagro. Yamar Niles, empleo y encuentro con Dios. Melissa Castillo, salud en sus pulmones. Belcio, empleo y protección. Hansel Chamber, Padre, tiene problemas de las glándulas.
Claudia Leino y a Naika Protección. Enviamos esta palabra hasta los Estados Unidos, Señor, en el nombre de Jesús. Gracias, Espíritu Santo, Padre, por tu amor, por tu bondad, por tu misericordia, Espíritu Santo de Dios. Javier Freise te pide protección. Giselle Miranda, Sidela, levántala, Padre, para que dé su testimonio, Padre. Brenda Víquez, que tenga un encuentro con Dios. Yajaira Janis Frasera, Padre, gracias por tu sabiduría. Giovanni Acosta, salud en su rostro, Padre. Eira Enrique, salud. Miguel Ángel Jaramillo, manda clientes a su negocio. Yolanda Freise te pide por salud, Señor. Alfonso Freise, rodilla. Anaika Ovalle, salud en su cuerpo, Padre. Sanidad y medicina, tú dijiste que les enviaría. Rubiela Rodríguez, clama por finanzas, Señor. Tú eres Jehová Jireh que suple. Yarisa y familia, protección. Rubiela Inestrosa, Xiomara Rodríguez, Marisa. Padre, moradores de los Andes número uno, para derramar una bendición sobre esa barriada. Marcela, Graviela Costa, salud. Joel Carlos y Noel, Olivia Aguirre, gracias por tu gracia, favor y misericordia, Señor. Gracias, Espíritu Santo de Dios. Padre, te presento también en esta hora a Yarixa, Padre, Yasmira, Yasmín. Presentamos a Demir, a Nail Carro, Padre, en el nombre de Jesús. Bendice a este niño, Dios. Padre, sigue usándolo en el nombre poderoso de Jesús. Bendícele a su abuela, Padre, Yariela Rodríguez de Jaén, Señor. Asimismo, también te presento a Viola Centella, Padre, sus hijos. Dale sanidad y medicina. Restáurale, Padre, en el nombre de Jesús. Glorifícate en esta hora, Padre de misericordia. Señor, tú eres el Dios bueno. Tú eres el Dios eterno. Tú eres el Dios Todopoderoso, Padre. Tu palabra dice, acordado de los presos, Dios, como si estuvieres juntamente con ellos, Padre. Visítalos en esta hora, allá en las cárceles, Señor. Padre, te presentamos en esta hora a la licenciada, a la mágister, Padre, a la mágister, Señor, Georgina Cárcamo, Padre, tiene un compromiso con la escuela laboral, Señor. Padre, sigue dándole sabiduría, oh Rey eterno. Bendícela, Padre, que pon gracia en ella, en el nombre poderoso de Jesús, para que la hermana Georgina, Señor, pueda dar ejemplo, Señor, a esos alumnos, Padre, que salen a la escuela laboral, que puedan entender el esfuerzo de tu sierva, Dios, para conseguirle eso, Señor, para que ellos se esmeren y puedan tener una oportunidad, Padre, en el nombre poderoso de Jesús. Padre, tú eres bueno, tú eres fiel, tú eres el Dios eterno, Señor. Padre, glorifícate, Espíritu de misericordia. Te presentamos en esta hora, Padre, en el nombre poderoso de Jesús. Oramos por Francisco Vergara, Señor. Oramos

que tiene el azúcar alta, nivela su pierna, que Dios lo ayude y lo levante. Por Diomedes Vergara, Liberación, que está en un centro de rehabilitación, y que Dios tome control de todo. Daisy Rodén, Padre Francisco Vergara, que Dios le ayude a casarse, Dios, que Dios traiga sanidad y liberación a Anicia Delgado, que Dios le ayude y le reconcilie con el Señor. Gracias, Padre Celestial, por José Delgado, Padre, que le vaya bien en la cirugía que va a tener, Padre. A Luis Enrique, salud y liberación. Esteban Valdespino, que pueda conseguir sus papeles en España. Alejandro López, Padre, que se convierta en la cárcel. Padre, visítalo en esta hora, Alejandro, allá en la cárcel. A Francisco Reina, Señor, en el nombre poderoso de Jesús. Sanidad del azúcar. A Yamilé Rodríguez, que Dios haga algo en la vida de todos ellos, Padre. Allá en el pabellón 15 de La Joya, que Dios se convierta. Que Dios los convierta y que tenga un encuentro con el Señor. Que el gobierno haga algo por ellos. Padre, te los presento. Aquellos que están en el pabellón 15, Señor. Padre, que en esta hora se encuentra. Que están escuchando esta oración. Padre, que se postren delante de ti. Dice tu palabra, Señor. Que tú no tendrás por culpable al inocente. Padre, yo creo que aún el culpable, Señor, si va delante de ti, Señor, se arrepiente y confiesa sus pecados, Señor, tú eres fiel y justo para perdonarlo. Guarda a esos jóvenes allá, Señor, en el nombre poderoso de Jesús. Padre, hermanos Guevara, Padre, protección, que son amenazados de muerte. Padre, pon ángeles alrededor de ellos. Bendice a nuestra hermana Sujei Río, fortaleza, dirección y finanzas. Padre, a Hansel Valencia, Padre, protección, liberación y conversión. Christopher Santa María, te pido una liberación, Señor. Gracias, Padre, por la vida de Ian Rivero, sanidad de epilepsia. Matías Valencia, que se porte bien. Carely Herrera, que se porte bien. Manuel Flores, que pueda haber bien y sanidad y liberación de las cataratas. Lina Collado, insomnio, salud, que Dios le ayude. Abiel Caibarra, cáncer en el estómago. Padre, atamos y reprendemos toda célula cancerina, Padre, en el nombre poderoso de Jesús. Giselle Contreras, te pide sanidad. Rosa Chon, Padre, de Mosle, sanidad. Francisco Mosle también clama por sanidad. Visítalos a todos ellos, Jehová Rafa, a Mercedes Tejada, a la familia y Barguen, Padre, ellos te piden que tú los visites, que los bendiga. Bendícelos con salud. Bendice las obras de sus manos. A José Martínez, Padre, bendición. José Luis Martínez, la familia Martínez, la familia González, a Julio César, Delfine y Adrián, Padre, a Sabidurca, Padre, en sus estudios. Ancianos del hogar de Sofía, sanidad y fortaleza, Padre. Gracias por Corlota Valenzuela, Señor, por su familia, por sus hijos, sus nietos. Giseica, Padre, de Vera, fortaleza y sanidad. Jonathan, que Dios lo ayude en todas las cosas, Padre. Trinidad Ortiz, fortaleza, libertadores, Padre, en el nombre de Jesús. La juventud en los libertadores, la niñez fuera de la brujería, Padre, y la hechicería. La profesora Eudilia, protección para ellos y su nieto Franklin Trujillo. Que Dios le ayude a Carlos Noriel, Kevin Franklin, que Dios los guarde. A la familia Muñoz, fortaleza. La familia Labrador, Padre, bendice a la familia Labrador en esta hora, Padre. A Ani, Padre, que tiene restricción del corazón, Padre. A Margarita Valenzuela, fortaleza, salud total, Padre, en el nombre de Jesús. Melissa Santa María, que busca una vivienda, Señor. Ábrele las puertas, Señor. Pon gracia en ella cuando visite los bancos. Padre, donde ella vaya, Señor, ve tú delante de ella como poderoso gigante. Antonio, gracias. Sanidad y protección. La familia Martínez Trujillo, que Dios traiga unidad familiar, compresión. José Hugo, protección en el trabajo, Padre. Elian Almanza, que Dios le dé la victoria y que ayude a portarse bien, Padre. A Luis Gómez, procurador de Panamá, Señor, que Dios le toque y tenga las cosas bien, Padre. A María de González, sanidad del cáncer, que Dios haga un milagro, Padre. La repatriación de Josué González, que está en Rusia,
Isaí Cruz, Padre, que está hospitalizado de cáncer en el cerebro. Que Dios le fortaleza, Padre amado, Dios de misericordia. Creemos en lo que está escrito en tu palabra, Señor. Creemos que tu palabra dice, claman los justos y Jehová los oye, Señor. Padre, bendecimos a todos los hermanos que se encuentran aquí en Silo, Señor. Aquellos que están clamando, aquellos que están orando. Dice tu palabra, claman los justos y Jehová los oye, Señor. Escúchanos en esta hora, Padre, porque tu sangre preciosa es la que hace justicia, Padre. Es la que nos hace ser justos, Señor. En el nombre poderoso de Jesús, Señor. Israel Cruz, que está hospitalizado de cáncer, Señor. Gracias, Espíritu Santo de Dios, por tu amor, por tu bondad, por tu misericordia. Bendecimos en esta hora a Rosa Caballero, Señor. Guárdala en el hueco de tus manos. Bendícele a su hijo, a Yamir, Padre. Bendice a Nicolás en esta hora, Padre, de misericordia, donde quiera que se encuentre, Señor. Asimismo, te presentamos las redes de San Antonio, Padre, las redes de Villalucre, las redes del Crisol, Padre, en el nombre de Jesús. Te presentamos las redes de Brisas del Gol. Padre, bendice Dios en esta hora a la hermana Daniela Costa, Señor. Bendice a Delva Castillo. Oramos, Padre, clamamos a ti, Señor, por nuestra hermana Gisela Castillo. Creemos, Dios, que tú la visitarás, Señor, que tú, Jehová Rafa, la sanarás en el nombre poderoso de Jesús, Señor. Glorifícate en la vida de tu sierva, oh Padre eterno. Visítala en esta hora. Háblale en sueño, háblale en visión. Dale una señal, Padre, en el nombre poderoso de Jesús, a tu sierva Gisela Castillo. Bendecimos a Ernesto Gal, Padre. Bendecimos a María, a Marianela de Gal, Padre. Bendecimos a Julieta Marshall, Padre, en el nombre poderoso de Jesús, Señor. Gracias, Espíritu de Dios, por la hermana de Dilma, su esposo Ramón, Señor. Padre, bendecimos a la profesora, Padre, Gisela Pan, Padre, va en camino, Señor, a su trabajo laboral con los niños. Sigue dándole esa pasión, ese amor, Señor, en el nombre poderoso de Jesús, Señor. Bendice a Federico García, Padre, guárdalo donde quiera que esté, donde quiera que vaya. Bendice la hermana Isa, Padre, bendice sus hijos, bendice su madre, Padre, sanidad y medicina sobre ellos, Padre, en el nombre poderoso de Jesús, Señor. Tú eres bueno, tú eres fiel, Padre. Te presento, Dios, en esta hora. Bendice mi familia, guarda mi esposa, guarda mi hija, guarda mi vida, Padre, en el nombre de Jesús. Glorifícate, oh Padre de misericordia, Señor. Padre, te presento en esta hora, Padre, en el nombre poderoso de Jesús, la red pastoral, Señor, nuestro líder espiritual, nuestro padre espiritual, el apóstol, su equipo de trabajo, los pastores de distrito, Señor, el pastor Aurelio. Bendecimos, Padre, damos gracias por el concierto, Señor, damos gracias por esa actividad, Padre, en el nombre de Jesús, porque tu poder, tu gracia, tu misericordia se manifestó, Señor. Bendice al pastor Héctor González, sus hijos, su esposa. Glorifícate, oh Rey de misericordia, oh Padre eterno, en el nombre de Jesús, en la vida de nuestros pastores, el pastor Manuel García, la pastora Miriam de García, Señor, a Eliel, a Elizabeth, Padre. Bendice, Padre, a Ámbar, su esposo, Señor. Bendice a David, oh Rey, oh Dios Todopoderoso, Padre. Glorifícate en la vida, Señor, de la pastora Melissa, de su esposo Gerard, su hijo, Padre, Isaacar, Padre, Gerard Jr., sus nietos, Señor. Bendícelos, Padre. Sigue bendiciéndola, Padre, en el nombre poderoso de Jesús, su equipo de trabajo, los ancianos, Señor, los diáconos, los coordinadores, Señor, los líderes. Bendice en esta hora, Padre, avanzada juvenil, Padre. Damos gracias por esta iglesia juvenil, Señor, que tú te manifestaste, su poder se manifestó, Señor, en el nombre de Jesús. El pastor Nuno, la pastora Elizabeth, su hijo Lucas, Padre. Gracias, Espíritu Santo de Dios. Bendecimos al pastor Ricardo Mendieta, Señor. Bendecimos, Padre eterno, al anciano Edwin Rigifo, su esposa Liné. Padre, a Fabio Molo, su esposa Rosibel, su familia, sus hijos. Bendice a Tuti, Padre, en esta hora, Rey, oh Dios Todopoderoso. Guarda el ministerio de la familia, Padre, donde, amén, forman a los niños desde cero, Padre,
hasta la cualquier edad que quieran participar. Ese ministerio Dios que se encarga aún de los hermanos de la tercera edad, Padre, en el nombre poderoso de

0: Jesús. Bendice el ministerio eterno, Padre. Gracias por la comunidad apostólica Hosanna, Señor.
1: Bendecimos
0: en el
1: nombre
0: poderoso de Jesús.
1: Exaltamos tu nombre eternamente y para siempre. Tú eres digno de toda honra y de toda gloria y de toda alabanza. Bendito el nombre del Señor. Gracias por cada uno de ustedes que se conectan con nosotros a este tiempo especial, este tiempo de la Red Global de Oración. Desde allí donde usted nos sintoniza, desde donde usted se une con nosotros a este tiempo especial, una vez más queremos agradecerle por estar conectado con nosotros, de poder unirse a la fe de cada uno de los que desde este lugar intercede. Agradecerle por estar pues unidos en oración, creyendo que el Señor sabe de qué cosas nosotros tenemos necesidad. Así que un saludo, un abrazo. La palabra dice: mas cuando ores, entra en tu aposento y cerrada la puerta, ora a tu Padre que está en secreto, y tu Padre que ve en lo secreto te recompensará en público. Y orando no uséis vanas repeticiones como los gentiles, que piensan que por sus palabrerías serán oídos. No hagáis pues semejante a ellos, porque vuestro Padre sabe de qué cosas tenéis necesidad antes que vosotros se lo pidáis. Amado hermano y amigo, el Señor conoce tu necesidad. Él pesa y escudriña la mente y los corazones de cada uno de nosotros. El Señor sabe por la condición por la cual tú estás pasando. El Señor sabe cuáles son tus circunstancias. Él sabe y conoce tu necesidad. Así que cierra la puerta, entra en tu aposento. Significa, háblale a tu Dios, a tu Padre Celestial. Jesús dijo: Padre nuestro que estás en los cielos, dígale: Señor, tú eres mi Padre y yo soy tu Hijo, como dice aquel hermoso himno. Tú eres mi Padre y yo soy tu Hijo. Padre nuestro que estás en el cielo, tu nombre sea exaltado, tu nombre sea glorificado. Hoy en la madrugada yo le decía: Señor, no te voy a pedir nada, te voy a dar gracias. Y le decía: no te voy a pedir nada porque tú sabes de qué cosas yo tengo necesidad. Yo le decía: Señor, gracias por un nuevo amanecer. Gracias, Señor, porque me has dado un día más de vida. Gracias, Señor, porque pude levantarme. Gracias porque puedo entrar al trono de la gracia de Dios. Gracias porque yo puedo decirte gracias. Hay otro que se levanta y no puede decirte gracias, pero tu espíritu dentro de mí me lleva a mirar al cielo. Y lo primero que hago al levantarme es decirte gracias. Alabar tu nombre, a glorificar tu nombre. Así que yo te invito allí donde tú estás. El Señor sabe de qué cosa tienes necesidad. Así que levanta tus manos y dile: gracias, gracias porque puedo hablar contigo, gracias porque puedo clamar a ti, gracias porque tú eres mi Padre, gracias porque yo soy tu Hijo, gracias porque sé que tú me escuchas, gracias porque sé que mi oración sube al trono de tu gracia.

0: gracia como olor grato, como incienso. Gracias porque lo creo, porque así lo dice tu palabra. Jesús dijo, orando no uséis vanas repeticiones. Si no entra a tu aposento y cerrada la puerta, dice, di Padre nuestro, santificado sea tu nombre. Ahora hágase tu voluntad en mi vida, hágase tu voluntad en mi matrimonio, hágase tu voluntad en mi familia, hágase tu voluntad en mi salud, hágase tu voluntad en mis finanzas. ¿Y sabe cuál es la voluntad de Dios para con nosotros? Su palabra lo dice. Por eso es bueno conocer a mi Padre, conocer a tu Padre, conoce a tu Padre. La voluntad de Dios es buena, es perfecta. La palabra del Señor dice, mis pensamientos para con vosotros son pensamientos de bien y no de mal. Los pensamientos del Padre para contigo es que seas prosperado en todas las cosas. Los pensamientos del Padre para contigo es que tengas salud, que tu familia sea bendecida. Padre, gracias, porque tú conoces de qué cosa yo tengo necesidad. Gracias porque tú sabes de qué cosa tienen necesidad mis hermanos que están orando con nosotros a esta hora, allí en el automóvil. Amigo, hermano, el Señor sabe de qué cosa tiene necesidad, así que allí, échate a un ladito porque no puedes soltar el timón y levantar tus manos al cielo, o levanta una y dile, Padre, gracias porque tú sabes de qué cosa yo tengo necesidad. Padre, gracias porque tus pensamientos para conmigo son pensamientos de bien y no de mal. Padre, gracias porque tú no quieres que yo esté en un hospital, tú no quieres que yo esté en un cuarto de urgencia, tú no quieres que yo esté preocupado porque no he pagado la letra del auto, la letra de la casa. Eso no es lo que tú quieres, eso no es tu voluntad para mí. Tu voluntad para mí es buena y perfecta. Por eso yo te doy gracias, porque yo sé que no me has abandonado, yo sé que tú estás sobrando. Allí en el hospital, levanta tus manos al cielo, y aunque estés allí en el cuarto de urgencia, aunque estés allí esperando una cirugía, dile gracias, Padre, porque tu voluntad es buena y perfecta, y esto que estoy pasando no es para muerte, esto que estoy pasando es para que tu gloria sea manifiesta a través de esta circunstancia, para que la gloria de Dios se manifieste en mi vida. Padre, gracias. Que tu reino venga a nosotros. Tú dijiste, el reino de los cielos se ha acercado a vosotros. El reino de los cielos se acercó a través de Jesucristo. El reino de los cielos se acerca a través de su palabra, de su Espíritu Santo. Así que Jesucristo se acerca a tu vida hoy. Su palabra está disponible para que tú la creas. El Espíritu Santo está disponible para guiarte, para consolarte, para restaurarte, para bendecirte, para fortalecerte. Hágase tu voluntad en mi vida, en mis finanzas, en mi salud, en mi familia. Oh, gloria a tu nombre. Gracias por todos aquellos que están orando.
1: Gracias por Ana.

Cedeño, hay un propósito por el cual tú la tienes allí en ese hospital, por Luis Eduardo Mesa, por Ana Carolina, por Febe y su familia. Bendice a tus siervos allá en la lavandería, la esquina. Bendice a la familia Medinas. Oramos, oh Dios, por cada uno de aquellos que están, por Noemí Delgado, que ora por un empleo. Oro por el hijo de mi hermano Luis, que está allá en Rusia, Señor, oh Dios, que tu gracia lo proteja. Me uno a la fe de tu siervo creyendo, Dios, que no hay nada imposible para ti, que tú eres nuestro protector. Tú eres nuestro escudo, nuestra fortaleza. En el nombre de Jesús. Glorifícate en aquel que está orando conmigo, con nosotros aquí. Por mis hermanos que cada madrugada nos acompañan aquí a interceder en el santuario Silo. Los que nos anteceden cada día desde este altar orando y clamando, todo el equipo del Distrito 1, mi hermana Anabel, mi hermano Pedro Calderón, que pueda recuperarse, Señor, de esas operaciones en sus rodillas. Bendice su casa, su familia, todos los demás que ministran cada lunes en este altar, todo el equipo, el pastor Héctor, la pastora Silca, Efraín, mi hermano Jorge, bendice a los ancianos, oh Dios, bendice sus casas, el hermano Onésimo, Dios, bendícele, dice al anciano. Bendice a Andrés, a Ronnie, a Mauro, a Mayuli, todos los que interceden. Señor, ellos también tienen necesidades, pero muchas veces olvidan sus necesidades, sus pruebas. Interceden por el pueblo, por la nación, por el mundo entero. La pastora Rosario, el pastor Albrecht y todo su equipo que también ministran en este altar los días jueves. El anciano Abdul, el anciano Luis y todo el equipo, la pastora Melissa y todo el equipo del Distrito 4, el Distrito 5, el anciano Rengifo, el anciano Molo, el hermano Moisés Prado y todos los demás. Mira sus necesidades. Tú conoces de qué cosa ellos tienen necesidad. Los jóvenes el día sábado les bendigo en el nombre poderoso de Jesús. Te bendigo, Iván. Siempre conectado con nosotros, aún a la distancia, pero enviamos la palabra. Dice que Jesús envió la palabra y lo sanó. Dios te use para la gloria de su nombre. Bendice a tu pueblo, bendice a tu iglesia. Glorifícate, mi hermano Gilberto, por Isaí, por Olaya, por Davis, Taibelis, por la familia Antaneda. Padre, tú conoces de qué cosa ellos tienen necesidad. Bendigo a mi hermana Yolanda. Glorifícate en su casa, en su familia. Que tú hagas tu voluntad en su matrimonio. Trae sanidad, trae medicina. Bendice a su nieto. Bendice a Roberto, Dios.

0: hablarle al profundo de su corazón. Esto no es para muerte, sino para mirar hacia arriba y reconocer que hay un Dios sentado en el trono. Padre, hay un padre, una madre allí orando con nosotros. Hay una abuela, un abuelo. Hay un hijo, hay un joven orando por su familia. Yo me uno a su fe creyendo que tú conoces de qué cosa nosotros tenemos necesidad. Gracias por el pan de cada día, oh Dios. El pan espiritual, pero también el pan físico. Gracias porque tú perdonas nuestros pecados, nuestras iniquidades y porque sanas nuestras dolencias. Gracias porque tú nos guardas de caer en tentación. Gracias porque tú nos pones el paracleto divino, el Espíritu Santo, que nos muestra el camino por el cual debemos andar, por el cual debemos transitar. Gracias, Dios. Gracias, Señor, por todos aquellos que en esta hora se han conectado con nosotros. Hoy levantamos nuestras manos al cielo y te damos gracias por estos medios de comunicación que nos permiten ser de bendición, que nos permiten llegar a un hogar, que nos permiten llegar a un automóvil, a una oficina, a un hospital, a una cárcel, que nos permiten viajar más allá de nuestra frontera y unirnos a la fe de alguien que tiene una necesidad. Padre, gracias una vez más por tu Espíritu Santo, por tu palabra. Gracias por Jesucristo, tu Hijo amado, que dio su vida en la cruz del Calvario para que hoy nosotros tengamos entrada al trono de tu gracia. Gracias porque Él intercede a la diestra del Padre por cada uno de nosotros. Padre, gracias por esta oportunidad, por este privilegio, y por cada uno de nuestros televidentes, radioescuchas, los que se conectan con nosotros a través de las redes sociales. Y todo aquello que hacen que esta señal llegue hasta donde usted está. Bendice a mi hermano Rubén, a mi hermana Carmen, allí en sintonía, orando con nosotros. Te bendigo, sierva de Dios. Bendigo tu casa, tu familia, tu descendencia. Bendigo, Rubén, en el nombre de Jesús. Amén. Y amén, qué hermoso tiempo en la presencia del Señor. Tenemos que cerrar la transmisión, pero usted puede seguir conectado allí en el Espíritu, allí donde usted se encuentra. Si tiene la oportunidad, siga orando, siga clamando, siga dándole gracias a Dios por todo lo que le ha dado. Y no se afane. Jesús dijo, no os afanéis por el día de mañana, porque cada día tiene su propio afán. No os afanéis. ¿Por qué habéis de vestir? ¿Por qué habéis de comer? Porque cada día tiene su propio afán y el Señor sabe de qué cosa tenemos necesidad. Más primeramente busca el reino de Dios y su justicia. Queremos invitarle cada madrugada a unirse con nosotros a este tiempo especial de lunes a sábado de 5 de la madrugada a 6:30 y luego la segunda parte de la red global de oración 12 mediodía. Conéctese con nosotros, separe allí un tiempo, envíenos su petición, porque el poder del cristiano está en la oración. Que Jehová te bendiga y te guarde, que Jehová haga resplandecer su rostro sobre ti, que Jehová ponga en tu corazón paz. Sean bendecidos.
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Saludamos a todas las personas. Hoy amaneció bastante fría la ciudad, ¿no? Bogotá, donde está la iglesia Manantial, el auditorio central, donde se transmite esta señal que usted escucha a través de la cadena Radial Vida o ve a través de las diferentes plataformas, redes sociales. En Bogotá anoche llovió casi toda la noche, hizo bastante frío. Mi mamá dice gloria a Dios. Sí, que llueva, ¿no? Que llueva bien, ¿no? Que no. Para el que llueva donde se necesita y a donde no, que no llueva. Le felicito a usted que desafió el frío, la lluvia, para estar en este lugar. Hay restaurantes donde uno va a comer que son buenísimos. Hay mucha comida, hay muchas opciones, ¿no? Hay mucha variedad. Una vez no sabe cuál comer. Pedrito, que lo conozco, él pide de todo, ¿no? Usted pide de todo y después piensa y ya qué hice. Pero le traigo este comentario porque para mí eso es Juan 15. El texto de Juan 15 es un texto que tiene muchísima profundidad en sí mismo. Hay una riqueza enorme. Juan 15. Hace un par de semanas estuve predicando acerca de Juan 15 y la oración. Yo quiero hablarle acerca del Dios de los sucesos y el Dios de los procesos. Juan 15, para que usted no pierda el enfoque, el contexto. Jesús, la noche antes, bueno, minutos antes, corrijo, de ser apresado injustamente, juzgado injustamente y crucificado injustamente, se reunió con sus discípulos. Tuvo una conversación, pasó un tiempo con ellos. Y Juan, guiado por el Espíritu de Dios, se tomó el tiempo para describir lo que sucedió en aquella noche, las conversaciones. Así que cuando usted lee Juan capítulo 13, 14, 15, 16 y 17, todos esos capítulos hacen parte de una misma conversación. Le pusieron capítulo, le pusieron versículos para facilitar su lectura, pero si usted leyera esa porción como estaba en el original, era un solo diálogo, una sola narración. Y en esa narración Jesús les anuncia de su muerte y viene una profunda tristeza. El lugar donde ellos están, la conversación, el ambiente, la atmósfera se vuelve una atmósfera pesada, dura, porque hay mucha tristeza, hay un dolor profundo, hay una despedida, hay un anuncio de muerte. Y en medio de esa conversación, Jesús relata, les habla acerca de lo que yo llamo un perfecto cristianismo. Jesús le resume lo que significa la vida cristiana, la vida del Evangelio. Eso es Juan 15, profundo. Quiero que leamos los primeros versos, del 1 al 7. Dijo Jesús a sus discípulos en aquel lugar con ellos: yo soy la vid verdadera. Mi Padre es el labrador. Todo pámpano, todo sarmiento, toda rama que en mí no lleva fruto, diga, lo quitará. Y todo aquel que lleva fruto lo limpiará para que lleve más fruto. Ya vosotros estáis limpio, le habla a sus 11 discípulos. Ya Judas ha salido de la conversación, él no está en este relato. Ya vosotros estáis limpios

por la palabra que os he hablado. La palabra limpia. ¿Con qué limpiará el joven su camino? Salmo 119:19. Con guardar tu palabra. Más adelante en Juan 17, Jesús mismo dice: santifícalos en tu verdad, tu palabra es verdad. La palabra limpia, la palabra santifica, la palabra preserva. Ya vosotros estáis limpios por la palabra que os he hablado. Verso 4: permaneced en mí y yo en vosotros. Permanezcan en mí. Este permanecer va a ser el primero de los 11 énfasis que Jesús va a usar con la palabra permanecer en todo este texto. Permanezcan, permanezcan, permanezcan, permanezcan en mí y yo en vosotros. Como el pámpano no puede llevar fruto por sí mismo si no permanece en la vida, así tampoco vosotros si no permanecéis en mí. Yo soy la vid, vosotros los pámpanos. El que permanece en mí y yo en él, este lleva mucho fruto. Comenzó hablando de fruto, siguió hablando de más fruto, ahora habla de mucho fruto y termina hablando al final del relato de un fruto que permanece. Mucho fruto. Yo soy la vid, vosotros los pámpanos. En mí, el que permanece en mí, yo en él, este lleva mucho fruto, porque separados de mí nada podéis hacer. Y el que en mí no permanece será echado fuera como pámpano y se secará, y lo recogen y los echan en el fuego y arden. No permanecen, perecen, son destruidos. Si permanecéis en mí y mis palabras permanecen en vosotros, pedid todo lo que queráis, lo que queréis, y os será hecho. Verso 8. Para mí este verso es un resumen magistral de lo que es el Evangelio. En esto es glorificado mi Padre, en que llevéis mucho fruto y seáis así mis discípulos. ¿Qué es un discípulo? Uno que lleva mucho fruto y con su fruto glorifica al Padre. En esto es glorificado mi Padre, en que llevéis mucho fruto y seáis así mis discípulos. Discípulos. Ahora, en el relato, quiero que note el carácter del Padre. Quiero enfocarme en esta mañana en unas características de Dios. Jesús dice: yo soy la vid, ustedes son unas ramas, un sarmiento, un pámpano. Su llamado es a dar fruto. Su llamado es a dar fruto. Jesús no menciona a qué se refiere con dar fruto de manera explícita, pero implícitamente se nos describe, se nos dice que es dar fruto en el caminar con Cristo. Si Cristo es la vid, si Cristo es la planta de uva y nosotros somos las hojas, ¿qué fruto vamos a dar? ¿Cuál será el fruto? Cristo mismo, que es la raíz, que es la planta. Así que Jesús está diciendo: el fruto, dar fruto, más fruto, mucho fruto, soy yo mismo. Es el carácter de Cristo, es la imagen de Cristo, es el reflejo de Cristo, es la semejanza de Cristo. El fruto, es claro en el texto, no son necesariamente obras, no son necesariamente conquistas, resultados, avances, victorias. El fruto que se refiere Jesús es el carácter, es Él. Cristo mismo habitando en nosotros, Cristo mismo manifestándose a través de nosotros. Cristo, la naturaleza de Cristo, la genética de Cristo es el fruto. Ahora, Jesús dice: yo soy la vid, ustedes son unos sarmientos, unas ramas, unos pámpanos. Y menciona al Padre, dice: mi Padre es el labrador, papá celestial. Y hay dos actitudes, dos roles que hace el Padre en la enseñanza que Jesús le está dando a sus discípulos. Número uno, si dice que es el labrador, es el que cuida la planta, es el que sembró una semilla,
Es el que guarda la planta, es el que está atento de ella, es el que toma el fruto, es el que espera el fruto, es el que invierte su tiempo, su dedicación en la planta. Pero también dice que como labrador no solamente la cuida, sino que también la protege. La protege de aquí.

y hasta fruto que permanezca. Así que yo veo dos actitudes del labrador. Esas dos actitudes me reflejan el carácter del labrador. En primer lugar, yo veo a un Dios de sucesos. ¿Qué es eso de podar la planta? ¿Qué es eso de limpiarla o de cortar? A eso yo le llamo sucesos. Es la intervención de Dios que hace en tiempos cortos, en tiempos reducidos. Es la intervención de Dios, es aquello que Dios decide hacer en un instante. Pero también veo el carácter del padre, del que está cuidando la planta, un Dios con un carácter de procesos. Procesos es aquellas cosas que Dios hace, que decide hacer en el tiempo. No de una manera breve, instantánea, rápida, sino más bien en el tiempo, de manera prolongada. Así que tú y yo tenemos un Dios que manifiesta su carácter a través de sucesos y a través de procesos. Diga conmigo, sucesos, procesos. Él escoge, Él es soberano. Le pongo un ejemplo. Un día Dios llamó a un hombre llamado Noé. Venía un diluvio, le anunció un diluvio. Y para preservación de su familia, de sus generaciones, le ordenó hacer un arca. La Biblia no dice exactamente cuánto tiempo duró Noé haciendo el arca. La Biblia menciona, cuando se aborda acerca de Noé, se menciona que tenía 500 años. Y dice que cuando llegó el diluvio, Noé tenía 600 años. Pero la Biblia nunca dice cuánto tiempo duró Noé haciendo el arca. Esas son conjeturas que uno saca y uno dice, bueno, calcula que uno se demoró como 100 años. Pero repito, la Biblia no es clara, no es precisa. Esa no es la intención del relato. Pero sí sabemos que tuvo un tiempo prolongado. Tuvo que hacer un arca con la tecnología de la época, con las herramientas de la época, con el trabajo de la época. Seguramente fue un tiempo muy prolongado, un proceso para hacer un arca, para traer salvación. Tiempo después usted va a encontrar otro relato, relato de Moisés, donde también hay una amenaza. Y tienen enfrente un mar llamado el Mar Rojo. Frente a esta situación, Dios no le ordenó a Moisés hacer un arca, ni establecer, no sé, una estrategia prolongada en el tiempo para salvar al pueblo, a las generaciones, sino que Dios le dijo a Moisés: pon tu pie, levanta tu mano y comienza a marchar, y las aguas se abrirán. El mismo Dios, amenazas similares, el agua, amenazas similares, generaciones que podían perecer, morir, pero respuestas diferentes conforme al carácter de Dios. En una, en Noé, Dios le mandó hacer un arca. Dios reveló un proceso. En el caso de Moisés, Dios lo mandó a cruzarlo y hizo un suceso. El mismo Dios, diferente intervención. Ahora bien, cuando hablamos de sucesos, recuerde, es todo aquello que Dios decide hacer en un instante, en un tiempo reducido. Generalmente nosotros a los sucesos, ¿cómo le llamamos? Le llamamos milagros, maravillas, señales, prodigios. Es un instante, un instante. Ahora, los sucesos, cuando uno aborda este tema, automáticamente hay un debate. Por un lado, están los que dicen: los milagros cesaron. Ya no hay más milagros. Las maravillas, las señales, las obras portentosas de Dios ya cesaron. Si usted habla de maravillas y milagros, usted está caminando en una falsa doctrina. Y hay textos y hay postulados y personas muy respetuosas, hombres cristianos, que tienen este pensamiento. Muy respetables. Ahora, por el otro lado,
también está

Personas que dicen, Dios, los milagros no solamente no cesaron, las maravillas, las señales, los prodigios de Dios no solamente no cesaron, sino que están a tu servicio. Y viene esta frase que se usa comúnmente, Dios hará grandes cosas contigo. Y viene mensajes y te dice, mira, Dios tiene unos planes poderosos contigo. Dios tiene planes enormes contigo. Dios tiene planes de bendición. Dios te va a engrandecer. Dios te va a llevar a lugares. Dios te va a proveer. Dios te va a recompensar. Dios te va a dar lo mejor. Ahora bien, estas dos posturas chocan. Estas dos posturas, de alguna u otra manera, están desenfocadas. Mira, esta declaración, Dios hará grandes cosas contigo, es errada. Esta declaración tiene un énfasis en tu bienestar, en tu grandeza, en tus logros y en tus conquistas. En esta declaración el centro es el hombre y Dios pareciera que está es al servicio del hombre. Esta declaración pone mucha importancia en lo temporal y le quita relevancia a lo eterno. Ahora, también decir que los milagros cesaron y que ya Dios no hace milagros, maravillas, señales y prodigios es no entender la naturaleza de los milagros, las maravillas, las señales y los prodigios. La frase correcta, el enfoque correcto, lo podemos leer a la luz de la Escritura. Le voy a leer algunos textos rápidamente y después le doy la definición precisa y correcta. Por ejemplo, en Éxodo 34:10 dice la Escritura: Jehová le contestó a Moisés: He aquí, yo hago pacto delante de todo tu pueblo. Haré maravillas que no han sido hechas en toda la tierra ni en nación alguna. Y verá todo el pueblo en medio del cual estás tú la obra de Jehová, porque será cosa tremenda la que yo haré contigo. Josué 3:5, y Josué dijo al pueblo: Santificaos, porque Jehová hará maravillas, mañana maravillas entre vosotros. Salmo 77:14, tú eres el Dios que hace maravillas, hiciste notorio en los pueblos tu poder. Salmos 86, del 9 al 10, dice: Todas las naciones que hiciste vendrán y adorarán delante de ti, Señor, y glorificarán tu nombre, porque tú eres el grande y hacedor de maravillas. Solo tú eres Dios. Jesús incluso dio una promesa a sus discípulos en Juan 14:2, y les digo: El que en mí cree, las obras que yo hago, él las hará también y aún mayores hará, porque yo voy al Padre. Y en Hechos 2:43 dice: Y sobrevino temor, hablando de la iglesia primitiva, a toda persona, y muchas maravillas y señales eran hechas por los apóstoles. Entonces mira, Antiguo Testamento, Evangelios y Nuevo Testamento, hay un principio: Dios sigue haciendo maravillas. Ahora, ¿cuál es el riesgo y cuál sí es que yo puedo llegar a entender? Porque muchas personas dicen, mire, los milagros cesaron, las maravillas cesaron, ahí no está lo importante del evangelio. Y lo puedo entender, es porque han tomado el poder de Dios, los sucesos de Dios, maravillas, milagros, señales y prodigios para beneficio del hombre. Y eso es un error. En los textos que leímos, todo lo que Dios hace, sus obras portentosas, sus milagros, sus señales, sus maravillas, sus prodigios, nunca fueron para estar al servicio del hombre. Los sucesos no son la meta. Los sucesos son una señal que apuntan a Cristo, que es la meta. La frase correcta es más bien: Dios a través de tu vida hará milagros, hará maravillas, hará prodigios, hará señales para la gloria de su bendito y santo nombre. Bendito y santo nombre. Entonces, claridad, siempre que hablemos de un Dios de sucesos, es real, es bíblico. Pero tienes que tener esta claridad: los sucesos, las maravillas, las obras, todas las señales que Dios hace, no son para nuestro beneficio.
que usted y yo nos deleitemos de lo que Dios hace, sí. Pero el enfoque de Dios, cuando hace un suceso, cuando hace un milagro, cuando levanta un paralítico, cuando abre los ojos de un ciego, cuando sana a un enfermo, cuando provee de manera milagrosa para pagar algo, cuando provee finanzas, cuando salva de un peligro, no es para la gloria de tu nombre. Cuando Dios hace sucesos una y otra vez, tiene un mismo enfoque: para la gloria del nombre que es sobre todo nombre, para la gloria de Cristo Jesús. Por eso, los sucesos, los milagros, las maravillas no pueden cesar. Porque todas esas maravillas, todos esos milagros, todas esas señales apuntan a Cristo, manifiestan a Cristo, anuncian a Cristo. No pueden cesar. En el enfoque correcto no pueden cesar. Claro, si se abusa de ellas, si se pretende predicar y llamar y manipular con ellas, entiendo que hay una crítica y que digan: venga, no me hable tanto de eso, porque eso desenfoca al pueblo. Lo puedo llegar a entender. Pero bíblicamente, recuérdalo, Dios sí usará tu vida. Sí, Dios a través de tu vida hará milagros. Sí, Dios a través de tu vida hará maravillas. Sí, es bíblico pensar y creer y entender que Dios a través de tu vida hará prodigios. Pero todo eso lo hará con una simple razón, con una principal motivación, y es que su nombre sea glorificado en esta tierra. Su nombre glorificado. Y ten esta claridad, porque a veces nosotros, las personas que Dios usa, la Biblia habla de dones, y a veces cuando vemos que Dios usa a una persona y a través de esa persona se manifiesta alguna señal, algún prodigio, algún milagro, como que endiosamos a esas personas, como que ponemos nuestros ojos y nos desenfocamos. Perdemos el enfoque que es Cristo usando a esa persona para manifestar y glorificar su nombre. Para que eso no te pase, recuerda lo que dice 1 Corintios capítulo 1 verso 26 y 29. Hermanos, consideren su propio llamamiento. No muchos de ustedes son sabios según criterios meramente humanos. Tampoco son muchos los poderosos, ni muchos los de noble cuna. Pero Dios escogió lo tonto del mundo para avergonzar a los sabios, y escogió lo débil del mundo para avergonzar a los poderosos. Así que si tú eres usado por Dios, eres positivo para tonto y débil. ¿Es lo que dice la Biblia o no? Porque dice que Dios a los que usa es que escogió a los pequeños. La palabra tonto ahí no dice, no es una mala palabra, es una persona que carece de una profundidad de conocimiento, de estudio, de sabiduría humana, que ante los hombres no es el más profesional o el más letrado o el más importante. Es una persona frágil, es una persona débil. Dice la Biblia, lo escogió para avergonzar a los poderosos. También escogió, versículo 28, Dios, lo más bajo y despreciado, y lo que no es nada, para anular lo que es, a fin de que en su presencia nadie pueda jactarse. Así que sí, Dios a través tuyo hará milagros, hará señales, hará maravillas, habrá obras portentosas para la gloria de su nombre. Pero nunca, nunca, nunca pretendas pensar que Dios te usa porque tú eres brillante, que Dios te usa porque tú eres de lo mejor, porque eres una persona virtuosa. Todo lo contrario, si Dios te usa, es porque eres pequeño, débil, tonto, medio frágil, torpe. Y precisamente Dios te está usando para avergonzar a los orgullosos, a los prepotentes, a los poderosos, a los ricos. Y lo hace para que nadie se jacte.
nadie se jacte en su presencia. Qué palabra más alentadora del apóstol Pablo a la iglesia de los Corintios, ¿no? ¿O queda más emocionado? Yo me imagino a los Corintios leyendo eso. Que Pablo les manda a decir que ustedes no tengan jactancia, que Dios sigue haciendo maravillas, pero a ustedes los escogió por torpes, por débiles, por frágiles. Yo creo que uno diría: gracias, Pablo, no me diga más, no, ya entendí el mensaje, gracias. Sí, no. Yo muchas veces le dije al Señor en oración: Señor, ¿por qué me escogiste a mí? Señor, ¿por qué me llamaste a mí? Hasta que llegué a ese capítulo, le dije: Señor, gracias, no, dejemos así. Ah, me quedó claro, ya no volví a preguntar. Positivo para torpe. Dios usará tu vida para hacer grandes cosas, pero recuérdalo, todo es para la gloria de su nombre. Todo es para la alabanza de su nombre, para que las generaciones reconozcan, entiendan que Dios es poderoso. Por eso en esta iglesia, por eso en este ministerio, nosotros no despreciamos los sucesos, las maravillas, los milagros, las señales, los prodigios que Dios hace. Otros los podrán criticar, otros nos podrán señalar, pero nosotros tenemos el enfoque correcto. Todo esto Dios lo hace con personas torpes, frágiles, mediocres, débiles. Y todo esto Dios lo hace para glorificar su nombre y para avergonzar a los que se creen poderosos en esta tierra, para confrontar, para manifestar su verdad. Amén. Dios de sucesos. Pero también Juan, cuando presenta al Padre, no solamente presenta a un Dios con un carácter de sucesos, sino también a un Dios con carácter de procesos. Proceso es todo aquello que Dios hace en un tiempo prolongado, no en un instante, no de manera de repente. A nosotros nos gustan mucho los sucesos, pero también tenemos que tener un balance y entender que Dios es un Dios de procesos, procesos. Tiempo prolongado. En el proceso no hay tantos de repentes, hay más bien permanentes. También la palabra procesos y el carácter de Dios, un Dios de procesos, también tiene un debate, también reviste un debate. Por un lado están los que dicen: si Dios te está poniendo en un proceso, es porque estás en pecado, es porque hay algo mal en ti. Si estás pasando por un proceso, te tiene su guardado. ¿Algún calentado tiene usted por ahí? Que por eso es que Dios lo está es castigando. Como que el proceso es un castigo de Dios. Y por el otro lado están los que se emocionan y solamente se llenan de palabras y dicen: mire, Dios está usando este proceso, pero es para engrandecerte. Pero cuando usted va a la Biblia, estas dos palabras no son tan ciertas. Me gustaría decirle lo contrario, pero no es tan cierto. Mire, procesos. Noé, le conté acerca del arca, fue un proceso. Noé estaba en pecado. Es más, la Biblia dice que toda la población, el único que halló gracia delante de Dios fue Noé, porque Noé era un hombre justo. José, sus hermanos lo vendieron y por 13 años pasó un proceso en Egipto, de esclavo, en la miseria. ¿José estaba embolatado? ¿José estaba en pecado? Al contrario, lo quisieron violar y abusar. Y el hombre salió, dejó la ropa, salió desnudo, corriendo por el palacio, antes de caer en las garras de aquella mujer loca. David, Daniel. Bueno, tantos hombres que le podría narrar vivieron grandes procesos de Dios. Tiempos prolongados, Dios hizo una obra prolongada en ellos y no fue porque estaban en pecado. Claro está, si tú no caminas con Dios y abres puertas al pecado, pues cosecharás las consecuencias de tu pecado. Pero eso no es un proceso de Dios. Son las consecuencias de tu rebeldía, son las consecuencias de tu falsedad. Pero a lo que yo me quiero referir son a personas que están caminando con Dios,
hombres y mujeres que están dando fruto, que están caminando con el Señor y aún así viven procesos. A eso les digo, la Biblia no enseña, y es un debate, y aunque la gente lo pueda mencionar, pero la Biblia no menciona que aquel proceso es culpa o es consecuencia de un castigo divino o de un pecado. Ahora, tampoco es cierto que Dios simplemente te mete en un proceso para promocionarte, que la razón del proceso es simplemente para bendecirte y para engrandecerte y para exaltarte, y por eso Dios te mete en un proceso. Creo que el enfoque viene en que nosotros ponemos en el proceso mucho la mirada en nosotros. Dios, ¿por qué me pones en un proceso? Dios, ¿para qué este proceso? ¿Qué es lo que tú quieres hacer? No entiendo, porque a veces los procesos no son cómodos. Muchas ocasiones son dolorosos, son pesados, son difíciles. Señor, ¿por qué este proceso? La invitación que te tengo en esta mañana es: y si por primera vez miras el proceso desde los ojos de Dios, no desde tus ojos, sino desde los ojos de Dios. Hay muchos textos que nos van a hablar acerca del proceso. Por ejemplo, Lucas 2:52 dice que Jesús crecía en sabiduría, en estatura y en gracia para con Dios y para con los hombres. Filipenses 1:6, estoy convencido de esto, que el que comenzó en vosotros la buena obra en ustedes la irá perfeccionando hasta el día de Cristo Jesús. Así que todos nosotros, 2 Corintios 3:18, a quienes nos ha sido quitado el velo, podemos ver y reflejar la gloria del Señor. El Señor, quien es el Espíritu, nos hace más y más parecidos a Él a medida que somos transformados a su gloriosa imagen. Todos estos textos, si usted los lee con detenimiento, habla de proceso. Ahora, note esto, mire. Nosotros miramos los procesos siempre desde nuestro punto de vista. Lo quiero invitar a que miren los procesos desde el punto de vista de Dios. Si a usted Dios, le quiero poner un ejemplo para que me entienda, para hacerme entender. Si a usted Dios le daría la opción, papá, mamá, de que sus hijos nazcan con la edad que usted quiera, ¿usted lo escogería? Le estoy diciendo, si Dios le dice a usted, mire, ¿sabe qué? Póngale la edad al niño y yo se lo pongo, se lo entrego. Usted dice, ay sí, mire, yo me quiero quitar encima los pañales, las despertadas, las compotas. Ay, yo me quiero quitar encima que la gripa, no, que el sarampión, que la vacuna. Ay sí, no, yo me quiero quitar encima todo eso. Ay, yo me quiero quitar encima el colegio. De hecho, yo lo quiero ya de 20, 25 años. Dios, dame un hijo de 25 y que arranque a trabajar. Y de una vez que me mantenga. Le pregunto, si usted tuviera esa opción, ¿usted escogería eso como papá? ¿Por qué? Porque para usted, ¿qué es el deleite como papá? Ver el proceso de su hijo. Ahora, desde la óptica de su hijo está acelerado y su hijo dice, ¿yo por qué no consigo trabajo ya? Si usted habla con un pelado a los 10, 12 años, dice, ya me quiero casar, yo quisiera ser ya millonario, yo por qué no produzco ya, yo me quiero ir de la casa, yo ya quiero hacer todo. Él está afanado por el proceso, pero el papá, desde el punto de vista del papá, él está disfrutando el proceso. Muchas veces nosotros peleamos con el proceso porque no entendemos para qué Dios los envía. Mire, el proceso revelan el carácter de Dios, su paciencia, su fidelidad y su constancia. En los sucesos de Dios, de todos los atributos, sobresale el poder. Ah, pero en los procesos que Dios te hace pasar, de todos sus atributos, sobresale el amor. Un suceso habla del poder de Dios, pero un proceso habla de la fidelidad de Dios. El proceso no es ausencia de Dios, es todo lo contrario, es presencia de Dios. El proceso nunca será un silencio de Dios, es todo lo contrario, es cuidado de Dios. Mire, le pregunto, ¿Dios no tiene el poder para que usted y yo demos frutos sin procesos? ¿Que usted se convirtió, Dios hizo algo y automáticamente usted y yo comenzamos a dar fruto para la gloria de su nombre?
tiene el poder, pero ¿por qué él se toma el trabajo?

dice Jesús, como un labrador, y se pone a cuidar cada hoja, se pone a detallar cada hoja, se pone a pasar tiempo con cada hoja, se pone a mirar los frutos, se pone a podar, se pone a proteger. ¿Sabe cuánto tarda una planta de uva, una vid, para dar sus primeros frutos? 3 años. El tiempo que eso dedica para el labrador. Alguien dijera, ¿Dios no tiene nada más que hacer? Los procesos revelan el carácter y el corazón de Dios. Dios podía sacar al pueblo de Israel y en un día, 2 días, 5 días llevarlos a la tierra prometida, pero Dios decidió llevarlos por un proceso en el desierto para estar con ellos. Día y noche permaneció con ellos. Para él era mucho más fácil, pienso yo, no tener que alimentarlos todas las mañanas y todas las tardes, y más bien que ellos se pusieran a trabajar. No tener que abrir pozos y aguas y transformar agua salada en agua dulce. Ah, pero es que los procesos reflejan el cuidado y el carácter de Dios. Los procesos reflejan la fidelidad, la paciencia de Dios. Los procesos que Dios hace en tu vida y en mi vida reflejan el amor de Dios. Por lo tanto, Dios usará los procesos en tu vida para que deis mucho fruto para la gloria, una vez más, de su nombre. Los procesos no son para tu gloria. Los procesos son para su gloria. Ahora, ¿tú qué prefieres? ¿Los sucesos o los procesos de Dios? La pregunta es trampiña, porque como que nos pone a escoger o sucesos o procesos. Pero la verdad es que Dios en tu vida trabaja con sucesos y con procesos. Yo he escuchado personas que me dicen, no, en el evangelio hay que predicar solo de procesos. La gente tiene que entender que el evangelio, que el cristianismo es una vida de un proceso. Otros me dicen, no, la gente viene muy cargada, la gente viene muy necesitada, la gente viene con mucha angustia, hay que predicarle solamente acerca de los sucesos para que tengan esperanza y confianza en Dios. Lo que ellos no entienden es que Dios actúa tanto con sucesos y procesos juntos. No es que Dios escogió para unos procesos y Dios escogió para otros sucesos. No, eso no es cierto. Cuando usted lee la escritura, tanto los sucesos como los procesos de Dios hacen parte de lo mismo. Se lo quiero mostrar con un ejemplo. En la Biblia, en la Biblia, los sucesos marcan el inicio de un proceso. Pero también viene un suceso que marca el final de un proceso y a su vez es la puerta para el inicio de un nuevo proceso. Una vez más, los sucesos son una puerta que abre en el inicio el camino para un proceso. ¿Y cuándo termina ese proceso? Con un suceso. Y a su vez, ese suceso que cerró la puerta de ese proceso que ya terminó, también ahora ese mismo suceso abre la puerta a un nuevo proceso. Y continuamente Dios nos está introduciendo en sucesos y procesos, sucesos y procesos, sucesos y procesos, y juntos van de la mano. Ya le muestro unos ejemplos bíblicos, pero primero le di un ejemplo de la vida cotidiana para que me pueda entender. Para hacerme entender, ¿cómo nace una familia? ¿Cómo surgen los hijos? ¿Cómo nace un matrimonio, un hogar? Comienza con un suceso. Suceso, abren y cierran procesos. Con un suceso. Él la vio a ella, ella lo vio a él. Se miraron, se gustaron. ¿O usted se le olvida, los que estamos casados, el día que usted vio por primera vez a su esposa? Si se le olvidó, disimule, diga no, jamás. De pronto está al lado y usted queda mal. Pero ¿a usted se le olvidó, Pedrito, Pastor Pedro? Pastor Daniel, ¿se le olvidó? Pastor Denis, ¿se le olvidó? Pastora Fulvia, ¿usted se le olvidó? Jamás.

Hemos visto a nuestra esposa, a nuestro esposo muchas veces. Yo este año cumplo 19 años de casado, así que son 19 años de ver a mi esposa todos los días. Pero cómo no olvidar el día que ella puso sus ojos sobre mí. Claro. Y que yo la miré. ¿Sí? Uno se acuerda. Y ahí que comenzó, eso fue un suceso que lo recordamos y nos marcó. Para algunos fue comiendo empanada con ají. Y usted con ese aliento de dragón la miró y lo miró, le mandó un piropo. Sucesos. Ahora, ahí comenzó una amistad. Ahí comenzó un conocerse. Hasta que un día vino otro suceso. En nuestros países, aunque en la Biblia no aparece la palabra noviazgo, en nuestras culturas la gente camina en noviazgo. Entonces viene el día, en mi época se pedía si quería ser novio o usted quería ser novia. Ya eso no se pide hoy en día. Entiendo que ya no se pide, no sé. Más de una abuelita me dice, no, eso ya no se pide. Bueno, ni usted ni yo sabemos porque ya usted no estamos en eso. Pero entiendo que hoy ya no se pide. Pero en nuestra época uno pedía. ¿Y uno cómo sellaba que si era novio o que no era novio? Generalmente uno, bueno, decía sí, claro, decía sí. Pero uno se tomaba de la mano. Sí, sí, uno se tomaba de la mano ahí, claro, ya éramos novios, se tomaba de la mano. Y uno se daba un piquito, un besito. Y eso marcaba otro suceso. Entonces, mire, que ese suceso, y todos ustedes se acuerdan del primer beso que dieron. Te han dado muchos besos en la vida con su esposo, con su esposa, pero el primer beso uno no le olvida. ¿O sí? No se olvida. Y repito, si se le olvidó, disimule. Disimule, vaya a terapia de pareja. Revise eso porque hay algo ahí que no encaja, pero eso no se olvida. Note, el primer suceso abrió un proceso para conocerse. ¿Cuándo se cerró ese proceso de amistad? Cuando se hicieron novios. Pero se cerró con un suceso que cerró un proceso de amistad y ahora abrió ese mismo suceso un proceso de noviazgo. Y arranca un proceso, un caminar, algunos un bombril, duran mucho tiempo de novios. Después de un tiempo deciden casarse. ¿Y qué se establece? Otro suceso, un matrimonio, una celebración, una boda. Y esa boda, ese suceso cierra un proceso de noviazgo, pero ahora abre un proceso de pareja, de esposos, de matrimonio. Un día ella queda embarazada. Eso fue a través de un suceso. No piensen que en las cigüeñas eso es real. No, es un suceso. Sí, no se asuste, es un suceso. Y entonces se cierra un proceso como pareja, ellos juntos, y ahora comienza un proceso de embarazo ya como padres. Y cuando el niño nace, eso es otro suceso. Ya no es más embarazo, ya no son más 9 meses, ahora es a criar. Y así sucesivamente, sucesos y procesos. Nuestra vida Dios la diseñó de tal manera que los sucesos y los procesos caminan juntos. Y usted lo va a encontrar una y otra vez en la escritura. Por ejemplo, Dios le prometió a Abraham un hijo. El tiempo de la promesa, Génesis capítulo 12, dice que Abraham descendió a Egipto. Él negó a su esposa y comenzó un proceso. Y ese suceso marca una historia. Y no es casualidad que antes de que Isaac naciera, Abraham vuelve a pasar por el mismo suceso. Ahora con Abimelec, y vuelve a negar a su esposa. Vuelve a reconocer, a pedir perdón y a restaurar. Y esa segunda vez cerró ese proceso de espera y automáticamente en la Biblia comienza ahora el proceso del cumplimiento. Procesos que abren y cierran puertas. Usted va a encontrar, por ejemplo, la historia de Moisés. Moisés tiene una historia de Egipto, desde que nace hasta que sale de Egipto. Y todo comienza con un suceso en el río Nilo, es guardado de las aguas. Pero Egipto sale ya de la historia. Nunca más se menciona Egipto cuando cruzan otra vez unas aguas en el Mar Rojo. Sucesos que abren y cierran procesos. Pedro, como discípulo, Lucas 5, hubo una pesca milagrosa donde él fue llamado, ¿recuerdan? Hubo un suceso
Y Pedro comienza.

Comienza a ser como un proceso de discípulo. Sígueme y a partir de hoy serás pescador de hombres. ¿Cuándo se cierra ese proceso de discipulado personal con Jesús? ¿Recuerdan que cuando Jesús Pedro lo niega, se aparta y se va a pescar? Y Jesús llega en la mañana, relata a Juan, y le dice: Pedro, vuelve a tirar las redes a la derecha y vuelve a pescar unos peces. El mismo suceso se repite para abrir un proceso y para cerrar un proceso. Esto lo va a encontrar en la Biblia. Dios trabaja con sucesos y con procesos. Ahora, lo que le quiero dejar en su corazón: ¿cuál es la clave para sacar provecho de los sucesos y caminar y terminar los procesos de Dios? Jesús está con sus discípulos, les habla acerca de su Padre, ha estado con ellos durante un tiempo, han experimentado sucesos y procesos, y antes de despedirse, de lo que fuera una despedida, les dice: permanecer. Por 11 veces en ese capítulo hay un verbo imperativo. Note que Dios nunca les dice, la orden nunca es: ustedes tienen que dar fruto. El verbo siempre va a ser permanecer. La consecuencia de permanecer es dar fruto. Fruto, el que da fruto es una evidencia que es un discípulo. ¿Y para qué da fruto? Para la gloria de su Padre, para la gloria del nombre de Dios. Todos los sucesos, todos los procesos persiguen lo mismo: la gloria de Dios. Una vez más, ¿cuál es la clave tuya? Tú estás pasando por un suceso, o tú estás pasando por un proceso. Hay muchas personas que los sucesos, las maravillas, los milagros, en vez de sacarle provecho, los mismos milagros, las maravillas, las señales, en vez de sacarle provecho para lo que Dios quiere hacer con sus vidas, terminan por desviarlos. ¿Cuántas personas no han sido bendecidas? ¿Cuántas personas no han visto el cumplimiento de una palabra? Pero a causa de la misma bendición se extravían y se olvidan de Dios. Muchas. Otras personas caminan en procesos de Dios y no los entienden, no los comprenden y abandonan. Por eso la pregunta es relevante: ¿cómo sacarle provecho? ¿Cómo entender lo que Dios hace, los sucesos y los procesos de Dios? ¿Cómo experimentarlos y vivirlos y que todo esto sea para la gloria de Dios? La palabra que Jesús enseña es sencilla: permanezcan en Dios. En medio del suceso, permanece aferrado a Dios. En medio de los procesos, permanece aferrado a Dios. La clave es permanecer. Y usted me pregunta: pastor, ¿qué es permanecer? ¿A qué se refiere la Biblia con permanecer? Permanecer es una larga obediencia en la misma dirección. Dijo el autor: generalmente usted va por la vida. Pablo iba caminando camino a Damasco, persiguiendo a cristianos, tuvo un suceso de Dios, tuvo una experiencia sobrenatural de Dios y su enfoque cambió. Generalmente los sucesos nos enfocan, nos marcan, nos sellan. Y ahora el proceso me hace caminar en una nueva dirección. La clave para que ese suceso no se desperdicie, ese encuentro que tuve con Dios no se pierda, la clave para que en este proceso yo no me desvíe, no me fatigue, es una larga obediencia en la misma dirección. Eso se llama permanecer. Permanecer. ¿Sabe cuántas personas han tenido encuentros con Dios? Han venido aquí a la iglesia, Dios los ha tocado, los ha liberado, se han quebrantado, pero a la semana están igual. ¿Cuántas personas no van a un encuentro, a un ayuno, a un retiro y ven la presencia de Dios? Dios toca sus corazones, pero tiempo después están igual. Vivieron, experimentaron sucesos de Dios, sin embargo, no le sacaron el provecho. ¿Cuántas personas pueden estar en un proceso de la vida, en su vida, en su caminar con Dios? Se pueden desanimar, se pueden aburrir, se pueden confundir.
y no permanece. No permanece. Así que Jesús le está diciendo: discípulos, mis 11 de mi corazón, por 3 años hemos caminado y ustedes han visto caminar sobre las aguas. Han visto agua que se transforma en vino. Ustedes han visto paralíticos levantarse. Ustedes han visto ojos volver a la luz, a ver la luz. Ustedes han visto oídos que se destapan y bocas que comienzan mudas, bocas que se destraban y vuelven a hablar. Ustedes han visto cuerpos que se han resucitado. Durante 3 años hemos estado viviendo sucesos y procesos. Es el carácter del Padre, pero ahora les corresponde a ustedes permanecer. Ahora el llamado es a permanecer. Solo si permanecen podrán sacarle el provecho a los sucesos. Solo si permanecen podrán sacarle el provecho a los procesos. Y es dar fruto para la gloria de nuestro Padre Celestial. Para la gloria de nuestro Padre Celestial.

0: La Biblia es uno de los libros más influyentes en la historia de la humanidad.
1: Explora las grandes preguntas de por qué existimos.
0: Ha inspirado a muchas personas a hacer cosas asombrosas.
1: Y ha confundido a muchos otros.
0: Probablemente tengas una por ahí guardada en algún lado.
1: Entonces, ¿qué es en realidad la Biblia?
0: Bueno, la Biblia es una pequeña biblioteca de libros que surgieron todos de la historia del antiguo pueblo de Israel. Y en un sentido, ellos eran como cualquier otra civilización antigua. Pero entre ellos existió una larga línea de individuos llamados profetas, y ellos veían la historia de Israel como no ordinaria. La veían como una parte central de lo que Dios estaba haciendo por toda la humanidad. Y estos profetas eran genios literarios. ¿En serio? Sí, ellos usaban de manera experta el lenguaje hebreo para escribir narrativas épicas y poesía muy sofisticada. Eran maestros de la metáfora y de la narrativa y utilizaron estas técnicas para explorar las preguntas más complicadas de la vida acerca de la muerte y la vida, las luchas del ser humano.
1: Así que hay muchos autores diferentes que contribuyeron en escribir este libro.
0: Sí, y estos textos fueron producidos en un periodo de más de 1,000 años, empezando con los orígenes de Israel en Egipto hasta su reino y su primer templo, pero eventualmente fueron conquistados por los babilonios, quienes se los llevaron al exilio. Luego, en un momento crucial de su historia, muchos israelitas regresaron a su tierra, construyeron el segundo templo, reformaron su identidad, y es aquí cuando las escrituras judías empezaron a tomar la forma en que las tenemos hoy en día.
1: Está bien, la Biblia judía. ¿Qué hay en ella?
0: En hebreo se llama por un acrónimo conocido como Tanakh. La T es por Torá, a veces llamada la ley. Esto es, los primeros 5 libros con la historia del nacimiento de Israel. La N es por Nevi'im, una palabra hebrea para profetas. Y esta sección consiste de los libros históricos que cuentan la historia de Israel desde el punto de vista de los profetas. Luego tienes los libros poéticos de los mismos profetas. La K es por Ketuvim, una palabra hebrea para escrituras. Esta es una colección diversa de libros poéticos, libros de sabiduría y más narrativa. El pueblo judío cree que a través de todas estas obras literarias, Dios le habla a las personas.
1: También hay otras escrituras judías que estaban siendo producidas durante el periodo del Segundo Templo.
0: Sí, un grupo realmente diverso de textos, y estos también eran muy valorados en las comunidades judías. Y había debate en estos tiempos antiguos sobre si algunos de estos textos debían o no ser considerados como parte de sus escrituras.
1: Así que hay muchos tipos distintos de textos escritos en un periodo de tiempo muy largo. ¿Por qué los juntaron en la forma en que lo hicieron?
0: Todos estos textos juntos cuentan una historia épica sobre cómo Dios está trabajando a través de este pueblo para traer orden y belleza al caos de nuestro mundo. Y todo ello culmina en la esperanza de un nuevo líder, quien vendría y renovaría toda la creación. Y luego, el Tanakh termina, y este líder nunca llegó.
1: Así que es una obra escrita de manera experta, pero le falta el final.
0: Exactamente. Luego, unos pocos siglos después, un profeta judío llamado Jesús de Nazaret entra en escena. Él decía que estaba continuando la historia del Tanakh.
1: Así que Jesús hizo un montón de cosas geniales. Fue asesinado y sus seguidores decían que él había resucitado de los muertos.
0: Sí, dijeron que Jesús era ese líder tan esperado, quien restauraría el mundo. Así que sus seguidores más tempranos, llamados apóstoles, compusieron nuevas obras literarias acerca de la historia de Jesús. Las llamaron Buenas Nuevas o Evangelios. Formaron un registro llamado Hechos acerca de cómo el movimiento de Jesús se extendió fuera de Israel. Y luego hicieron circular cartas a diferentes comunidades de Jesús por todo el mundo antiguo.
1: ¿Y ellos consideraban estos escritos como parte de las escrituras?
0: Sí, los apóstoles escribieron todo esto como el cumplimiento de la historia épica que se encuentra en el Tanakh y estaban continuando con el genio literario de la tradición judía. También creían que Dios le estaba hablando a su pueblo a través de estos textos, al igual que por las escrituras de Israel.
1: Así que esto es el Antiguo y Nuevo Testamento. Pero, ¿qué pensaban los primeros cristianos acerca de la literatura adicional durante el Segundo Templo?
0: Grupos diferentes tenían diferentes puntos de vista acerca de algunos de estos libros, pero sabemos que leían y valoraban estos textos porque los utilizaron junto con las escrituras judías.
1: Está bien, entonces tenemos el Tanakh, las escrituras judías, tenemos estas otras obras del periodo del Segundo Templo, luego las escrituras de los apóstoles acerca de Jesús, y eso es mucho. mucha literatura. Entonces, ¿qué hay en mi Biblia?
0: Durante 2000 años, el movimiento cristiano ha tomado formas diferentes. Y desde el principio, todos los cristianos reconocen tanto el Tanakh como las Escrituras del Nuevo Testamento. Y durante siglos, mucha de la literatura del Segundo Templo era leída como parte de la tradición bíblica. La Iglesia Católica, por ejemplo, eventualmente la hizo oficial y llamó a algunos de los libros de esta colección libros deuterocanónicos. Algunas iglesias ortodoxas incluso usaron más libros de la literatura del Segundo Templo. Y luego, en el siglo XVI durante la Reforma, los cristianos protestantes quisieron regresar a las escrituras más antiguas de los profetas y apóstoles, así que solo aceptaron el Antiguo y Nuevo Testamento.
1: Muy bien, creo que ahora entiendo. Pero, ¿cómo es que una colección de libros producida en un periodo de más de 1000 años por todos estos autores diferentes dice una misma historia?
0: Esta es la pregunta que responderemos en nuestro próximo video.
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1: Quiero compartirles una palabra, la he titulado De la cárcel al palacio. Y es sobre la vida de un hombre que ya usted conoce en la palabra de la vida de José. ¿Conoce a José? José, un joven que recibe revelaciones de Dios. Él recibe sueños de Dios y recibió también bendición de su padre. Su papá lo amaba, tenía un montón de hermanos y su padre lo amaba. Y dice la palabra que le regaló una túnica de colores. ¿Se acuerda de ese José? Le regaló una túnica de colores que provocó la envidia de todos sus hermanos. José definitivamente tenía la mano de Dios puesta sobre su vida. Yo no sé qué se necesita hacer para convertirse en una persona que tiene la mano de Dios sobre su vida. Lo que puedo decirle es que aquel que se acerca a Dios, Dios se acerca a él. Que aquel que le busca, encontrará al Señor. Encontrará ese favor, esa gracia sobrenatural. Y Génesis 41:44 nos habla de cuando José llegó al palacio. Diga conmigo, llegó al palacio. Dice así: dijo además Faraón a José: yo soy Faraón, y sin ti ninguno alzará su mano ni su pie en toda la tierra de Egipto. Eso se lo dijo el Faraón de Egipto a José. La vida de

José no fue una vida fácil. La envidia entorpece el caminar de muchos. Hay personas que no quieren que tú prosperes, que tú avances. Muchas veces desde tu propia familia, tu propia casa. Tú dices, Dios me bendijo con esto. Ellos te dicen, a mí también. No, no te quieren ver progresar. Pero tenemos todos el conocimiento que el diablo tampoco quiere que tú avances. El enemigo quiere tenerte a ti bajo la planta de sus pies, quejándote todo el tiempo, angustiado todo el tiempo, pero la sangre de Cristo Jesús nos ha hecho libres, libres en el nombre de Cristo Jesús. Amén. Libres completamente. Sabemos que el enemigo siempre trabaja para hacerte daño, pero Dios sigue sentado en su trono para hacerte bien, para estar contigo, para bendecirte. José fue un soñador. Fue un servidor fiel, un hombre que se mantuvo íntegro en medio de la tentación, perseverante en medio de la adversidad y misericordioso cuando Dios lo trajo a la victoria. Pasó cosas terribles. Yo no conozco tu vida, no sé cómo pasaste tu niñez, cómo estás ahora, cómo estás viviendo. Si me dice pastora, solamente estoy sobreviviendo, pero sé una cosa. Sé que Dios está contigo y que Él ha prometido que todos los días de tu vida Él estará contigo. Bendito sea el Señor. No importa lo que pase en tu vida, tu futuro ya está definido. Ya Dios lo tiene, ya Dios lo escogió. Y podrá pasar cosas que tú quizás no entiendes, pero Dios sigue en control de tu vida. Bendito sea el Señor. Quiero dejarte varias cosas dentro de ti. Y la primera es que todos tenemos un archienemigo. No estamos en Disneylandia. No estamos en Disney World. Todos estamos en un campo de batalla. Te des cuenta o no te des cuenta. Pero Dios está con nosotros. Más grande es aquel que está en mí que es el que está en el mundo, dice la palabra. Dale el aplauso al Señor. Gloria a Dios. No es fácil cuando atravesamos momentos difíciles en nuestra vida. No es fácil. Imagínense José, después de ser un niño mimado, amado por sus padres, que sus propios hermanos lo traicionaran y lo echaran a un foso, a un pozo, una cisterna. Yo no sé qué dolía más, la traición o el estar en una cisterna. Pero José fue vendido por sus hermanos a una temprana edad. ¿Usted se imagina lo que eso trae? Hay dos opciones: amargarse o seguir confiando en Dios. Saber que a los que aman a Dios, todas las cosas le ayudan a bien. Aún aquellas que no conocemos, cuando la vida parece injusta, aún allí, cuando la vida parece difícil, aún allí, a los que aman a Dios, todas las cosas le ayudan a bien. Si te das cuenta, las bendiciones de José molestaban a su familia, molestaban a sus hermanos, pero Dios siempre tendrá su mano puesta sobre ti. Detrás de cada ataque para destruir a José, se levantaba el propósito de Dios. El bien y esa misericordia de Dios estarán contigo, no importa dónde estés. No importa que la vida te haya mandado a duras cosas. Si Dios está contigo, todo va a estar bien. Quiero regalarles este pasaje. Isaías 14, 27, dice, y léalo conmigo, Isaías 14, 27, porque Jehová de los ejércitos lo ha determinado, y ¿quién lo impedirá? Y si su mano extendida, ¿quién la hará retroceder? Dígale a alguien, voy camino al palacio, voy camino al palacio. Nada ni nadie podrá detener lo que Dios ha puesto sobre ti, lo que Dios ha

Oh, bendito sea el Señor. Nada. Dios es poderoso. Y José quedó en la cárcel. Lo echaron en la cárcel. De ahí lo saca un hombre llamado Potifar. Lo compra Potifar. Potifar tiene una esposa que dice la palabra de Dios que le gustó José y puso su mirada sobre José. Y la mujer, la Biblia dice que todos los días la mujer dice: guapo, es muchachote. Potifar ya está viejo. Y constantemente acechaba a José. Pero la Biblia también me dice que José rechazó todo eso. Primero por gratitud, por respeto. Y después, si usted lee la palabra de Dios, se da cuenta que dijo: yo no le puedo hacer eso a Dios. Yo no le puedo fallar a Dios. Aunque estaba como esclavo, pero su corazón estaba libre sirviendo a Dios. Escogió a Dios sobre todas las cosas. Oh, que Dios nos ayude. Génesis 39:9 lo dice: ¿cómo pues haría yo este grande mal y pecaría contra Dios? A veces uno se pregunta: ¿cómo es que Dios bendice a una persona? ¿Cómo es que Dios lo pone adelante? Es que en detalles como este de Génesis 39, uno ve que la persona en secreto está siendo fiel a Dios. Y todo lo que tú haces en secreto, Dios lo está viendo. Dios sabe si tú le eres fiel o no le eres fiel. Así que hay que serle fiel a Dios, porque vamos camino al palacio. ¡Dale la gloria a Dios! José tuvo 5 ataques. Yo quiero dejárselos. En el QR están 5 ataques. El ataque del rechazo. Pero aunque te rechacen, tú no pares, no te desanimes. El ataque de la traición, y aunque alguien te traicione, tú no te detengas, porque Dios está contigo. El ataque de la tentación, y aunque vengan tentaciones, tú escoge a Cristo. El ataque de la mentira, le levantaron falsos, la mujer de Potifar le levantó falso testimonio, pero tú sigues adelante, porque Dios todo lo ve. Y el ataque del olvido. Porque cuando estuvo en la cárcel y le reveló los sueños al panadero y al copero, el copero le dijo: te voy a ayudar. Y se olvidó de José. ¿Te ha pasado eso? Que alguien te haya hecho una promesa y no se acuerda de ti. Te olvidó. Tranquilo, porque Dios no se olvida. Dígale a alguien: Dios no se ha olvidado de ti, ni se va a olvidar de ti. Bendito sea el Señor. Dios va a poner personas a tu lado para que te ayuden, para que te sirvan. No todo el tiempo será de la casa del Señor. José estuvo preso. Allí le dijo la revelación del sueño, tanto al panadero como al copero. Y un día dice la palabra que el faraón de Egipto, diga conmigo, el faraón de Egipto tuvo un sueño y nadie se lo podía interpretar. Llamó a sus mejores brujos y no pudieron, porque el poder de Dios es el único grande. Eso merece un aplauso para el rey. El único grande, el único que puede. Y nadie pudo interpretarle el sueño. Entonces el copero, después de 2 años, el copero se acuerda: hay uno en la cárcel que tiene el Espíritu de Dios. Oiga, eso, cuando yo lo leí, esto es tremendo. Sabe que una persona de allá afuera que no conoce a Dios reconozca en ti que tú tienes el Espíritu de Dios. Oh. Dígale que está al lado: si se te nota que tú tienes el Espíritu de Dios. Tú tienes el Espíritu de Dios. Y el copero dijo: yo conozco a uno que tiene el Espíritu de Dios. Que haya un problema y de repente el presidente de la República te manda a llamar porque alguien le dice: yo conozco a uno que tiene el Espíritu de Dios. Uno que tiene el Espíritu de Dios.

Y que nosotros tengamos ese espíritu dentro de nosotros. No el espíritu de la crisis, no el espíritu de este mundo, sino el espíritu de Dios con nosotros. Y mandaron a llamar a José. José le reveló todo.

Todopoderoso. Nosotros no nos robamos la gloria de Dios. A Dios sea toda la gloria, sea toda la honra nuestro el Señor. Todo lo que somos es porque Dios está conmigo, porque Dios está contigo. Dígale a alguien, todo se lo debo a Dios. Todo se lo debo a Dios. Todo se lo debo. José pasó la traición de sus hermanos, lo echaron en una cisterna, lo metieron en la cárcel. La mujer de Potifar le levantó falso, lo volvieron a meter en la cárcel, lo tenían allí sofocado. Pero Dios estaba con él. Esto es una gran diferencia. Mire, yo le apunté, busqué y conté. Hay cuatro, en un capítulo hay cuatro veces que dentro de un mismo capítulo dice que Dios estaba con él. Dice el versículo 2 del capítulo 39 de Génesis. Mas Jehová estaba con él, diga, Jehová estaba con él. Versículo 3, y vio su amo que Jehová estaba con él. Y que todo lo que hacía, Jehová lo hacía prosperar. Versículo 21. Pero Jehová estaba con José y le extendió su misericordia. Versículo 23. ¿Aló? ¿Alguien me está siguiendo? No necesitaba atender el jefe de la cárcel cosa alguna, porque Jehová estaba con él. En todo proceso que tú estás pasando, Jehová está contigo. Jehová está contigo. Está con nosotros. En momentos de soledad, en momentos de angustia, en momentos de enfermedad, Jehová está con nosotros. ¡A su nombre! Dios está con nosotros. No tememos, porque Dios está con nosotros. Dígale a alguien, Dios está contigo. Naciste para cambiar la historia de tu familia. Naciste para cambiar la historia de tu nación. Y los que nacen para eso pasarán por cisternas, pasarán por problemas, pero Jehová estará contigo. ¡Gloria a Dios! ¡Gloria a Dios! ¡Qué difícil cuando uno está en medio del pozo declarar que Dios está conmigo! Pero ahí es donde se manifiesta la fe. Cuando tú estés en ese pozo, nunca te olvides que Dios está contigo allí. Como estuvo Daniel, ¿se acuerda Daniel? Nada más que Daniel, el de la Biblia, no estuvo en un pozo, estuvo en un foso de leones. Sadrach, Mesach, Abednego estuvieron en un horno de fuego, pero estaba el cuarto hombre con ellos. Jehová está con nosotros. Bendito sea el Señor. Eso hace la diferencia. José fue sacado de la cárcel al palacio, de la escasez a la sobreabundancia. ¿Por qué? Porque fue fiel en lo poco. Porque Dios se fijó cómo administró en la cárcel. Y lo que administró en la cárcel, ahora iba a administrar Egipto. Dios es Señor de detalles. Él se fija en todo lo que nosotros hacemos. Y tú te acuerdas cuando tu mamá te decía, no se me pasa una. A Dios no se le pasa una. Todo lo que tú hagas para su honra, para su gloria, Jehová te recompensará. Dios está contigo. ¡Gloria a Dios! Muchos dirían, ¿para qué servir a Dios si mira todo lo que me pasa? ¿Para qué serle fiel a Dios? Y hasta se ponen bravos con Dios. Tú no te pongas bravo con Dios. Tú vas camino al palacio. Lo que estás atravesando te está acercando al palacio. Dios no es deudor de nadie. Y Dios paga bien. Amén. Gloria a Dios. Sirve a Dios. Sirve a Dios. La gente allá afuera, Dios pondrá gente de allá afuera a bendecirte. Muchas veces uno espera que la bendición venga de adentro, pero Dios usa los que están allá afuera.
Porque Dios tiene instrumentos allá

Y Dios va a hacer maravillas contigo allá afuera también. Amén. Debo decir que muchas veces los de allá afuera avanzan más rápido que los de adentro. Así que hay que tener las antenitas paradas y decirle: Señor, ayúdame a avanzar en tu ritmo. Amén. Y Faraón, que no conocía a José, vio y se dio cuenta que había un espíritu, el espíritu de Jehová estaba en José. Y lo vio y lo valoró, iglesia. Así mismo te van a valorar a ti, porque vas camino al palacio. A mí me impacta lo que hizo este faraón. La verdad es que fue un hombre usado por Dios. Y dice la Biblia que le dijo: no hay nadie tan sabio como tú. Le dijo también: tú estarás sobre mi casa como administrador. Le dijo: por tus palabras se va a gobernar todo Egipto. Le dijo también: te voy a poner mi anillo, que significa autoridad. Le cambió la vestidura de vestidos de la cárcel y le puso lino fino. También dice la palabra que le puso un collar de oro. Todo el mundo veía el collar. Le dijo: te voy a poner también, a cambiar el nombre. Le cambió el nombre. Lo puso en el segundo carro. Todos tenían que doblar las rodillas delante de José. Le voy a decir algo. ¿Cómo se me parece la historia de Cristo Jesús? Que vino y lo rechazaron. Vino y lo vendieron por 30 piezas de plata. Vino y lo crucificaron. Pero Dios lo resucitó y hoy le dio autoridad. Y toda rodilla se doblará y confesará que Jesucristo es el Señor. ¡Oh, gloria a Dios! Dios te saca de la cárcel y te pone en el palacio. Este es tu tiempo. Esta es tu hora para avanzar y tomar todo lo que Dios tiene para ti y creer que en Dios haremos proezas. ¡Oh, gloria a Dios! Que nadie se olvide que Dios tiene control de todo. Que nadie se olvide que Dios hace como Él quiera. Dios hace como Él quiera. La Biblia está llena de historias. ¿Se acuerda Job? Job, después de ser el hombre más rico de toda esa época, perdió todo. Perdió familia, perdió bueyes, ovejas, cabritos, hasta el perrito, lo más seguro que se le murió. Hasta su cookie. Lo perdió todo. Pero después se da cuenta que no conocía a Dios realmente. Porque después se da cuenta de oídas te había oído. Pero ahora, después de haber pasado todo este proceso, me doy cuenta que ahora te conozco y que tú eres más grande de lo que yo jamás pensé. ¡Oh, gloria a Dios! Ponte en pie conmigo. Vamos camino al palacio. Dios te lleva camino al palacio. Dale el aplauso grande al Señor. ¡Oh, gloria a Dios! Yo no sé si te lo ves. Quiero que te veas las manos. Ya Dios te puso anillo en el dedo. Porque antes todos éramos hijos pródigos. Pero si vinimos a Cristo Jesús, nos puso anillo en el dedo. Ropa nueva. Mira el que está al lado, dile: qué ropa más bonita. Y tiene fiesta para ti. Ha hecho fiesta para ti. Y si tú me dices: pastora, yo todavía no conozco a Cristo Jesús como Salvador personal, hoy es día que te van a poner el anillo, te van a cambiar la ropa y te van a asegurar asiento en el palacio del Rey. ¡Gloria a Dios! ¡Gloria a Dios! Véngase conmigo al altar. Gracias, Jesús. Gracias, Jesús. Gracias, Señor. Gracias, Señor. Bendito sea tu nombre. Bendito sea tu nombre. Bendito sea tu nombre. Gracias. En medio del desierto, tú estás con nosotros.

En medio de la prueba, tú estás con nosotros y saldremos más que vencedores. Dígale gracias, gracias, gracias. Todo te lo debo a ti.

Gracias, Señor. Declara victoria para tu vida. Declara victoria. No dejes que el enemigo te susurre derrota, porque Dios te llama y te dice: tú eres más que vencedor, más que vencedora. Aún en la cisterna Dios está contigo. Aún en la prisión Dios está contigo. Declara victoria. Vamos, mira a Dios en medio del proceso. Mira a Dios. Declara la gloria de Dios sobre tu vida. Declara que saldrás de todo esto y saldrás bien. Porque aquel que habita el abrigo del Altísimo morará bajo la sombra del Omnipotente. La vida cristiana no se trata de no tener problemas. Se trata de saber que es un proceso, pero que Dios está en medio nuestro. Gracias, Jesús. Gracias, Jesús. Todo va a estar bien. Alma mía, alaba a Jehová. Y no te olvides de ninguno de sus beneficios. Habla tu alma y di: el Señor está contigo. Más adelante, en el nombre del Señor, alza tus ojos al Señor. Mira a Cristo. No mires el problema. Mira al Señor. No mires la enfermedad. Mira al Señor. No mires la escasez. Mira al proveedor. Gracias, Jesús. Gracias, Jesús. Mi despertar

0: más Dios hará maravillas. Allá en tu casa también. Ahí donde estás en ese carro, tú verás las maravillas de Dios. Ríndete a Dios.
1: Todo se lo
0: Padre celestial, te doy gracias por tu pueblo. Gracias por tus hijas, gracias por tus hijos. Bendícelos, Señor. Te pido que tú hagas resplandecer tu rostro sobre cada uno de ellos. Acuérdate de cada uno de ellos. Que suba memoria, Señor, todo lo que hacen por tu obra. Bendícelos, Señor, que los persiga tu misericordia, que los persiga tus bondades, tus bendiciones. Pon cerco de protección alrededor de cada uno. Cuídalos aún en el estado donde están, en el proceso en que están, y que puedan salir más que vencedores, como José. Trae a cumplimiento cada promesa. Trae, Señor, cada sueño que han tenido, y glorifícate en sus vidas. Bendícelos a ellos, bendice sus familias, y gracias por lo que tú harás.
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0: ¿Cómo están?
1: Bien.
0: Gianna, ¿cómo estás el día de hoy?
1: Súper bien, pero yo veo muchos niños allá, que eso me alegra que hayan demasiados niños, pero ya empezamos en televisión, así que primeramente vamos a saludar a todos los niños que están desde sus casas. Hola, saludos, salúdalos David. Ven David, vamos para acá. El día de hoy traemos una temática diferente, algo súper especial preparado para todos ellos. Así que, ¿cuál es nuestra temática el día de hoy, David?
0: Venir vestidos de granjeros.
1: De granjeros, pero más alto, dímelo. Venir vestidos de...
0: granjeros.
1: Muy bien, y tú vienes en temática, a ver, date una vuelta para ver. ¡Fum! Así mismo como un vaquero. Y yo también vengo vestida de vaquera. Así que sean bienvenidos a un nuevo día aquí en esta celebración. ¿Cómo te sientes el día de hoy, David, al empezar esta celebración?
0: Me siento feliz porque hoy estamos en esta casa tan hermosa que es la casa de Dios.
1: Amén. Así que en lo que todos vamos a nuestros asientos, en lo que todos nos preparamos para la celebración del día de hoy, David, antes de iniciar con esta celebración, hay que hacer una oración muy importante. Ven, David. Pero antes, ¿estás listo y preparado para lo que viene el día de hoy, verdad?
0: Sí.
1: Muy bien. Venimos con muchas sorpresas, venimos con dinámicas, venimos con demasiadas cosas importantes y bastante divertidas. Así que ustedes no se pueden despegar. Dije, le voy a hablar a mi amiga que está al lado todo el día, toda la celebración. Para

0: Nada, ustedes deben concentrarse en todo lo que le traemos el día de hoy. Así que ahora, David, sin más preámbulos, hagamos esta oración para iniciar el día de hoy y para entregarle este día a Dios y que Él nos ayude.
1: Cerremos nuestros ojos. Padre bueno, Padre hermoso, Padre celestial, en esta hora te pedimos que todo lo que hagamos el día de hoy sea para tu gloria y honra, Señor. Que los que entraron aquí no salgan igual, Padre. Te pedimos que tu gloria se manifieste en este lugar. En el nombre de Jesús. Amén.
0: Muy bien, amén. Y ahora sí, ya que veo que todos ya estamos como que un poquito mejor sentados, ya estamos como que ya viendo. Hola chicos, ¿cómo están? Buenos días. A ver, buenos días. Muy bien, ahora diles tú buenos días, a ver cómo te responden.
1: Buenos días.
0: Pero contigo como que bajaron la voz. Vamos a hacerlo de nuevo, ahora se lo vamos a decir los dos. Y ustedes con todas sus fuerzas como si desayunaron, porque desayunaron hoy, ¿verdad? Muy bien, yo veo algunos que sí desayunaron, algunos que no. Así que a los que no han desayunado vamos a despertarlos. Uno, dos, tres. ¡Buenos días! Muy bien, ahora sí los escuché. A ver, ¿a quiénes de aquí les gusta jugar? Cuéntenme. A ver, levántenme las manos. ¿A quiénes de aquí les gusta jugar? ¿Y a quiénes de aquí les gusta la Biblia? A ver, ¿le gusta la Biblia? Yo necesito ver todas las manos arriba. David, hasta la tuya. Necesito ver, a ti te gusta la Biblia, ¿verdad? Y aprender de la Biblia.
1: Exacto.
0: Muy bien. Así que David, el día de hoy traemos una dinámica muy linda y muy buena para que todos ellos puedan participar. Y son preguntas de la Biblia. A ver, si yo te digo, David, ¿cuál es el último libro de la Biblia? ¿Qué tú me respondes?
1: Apocalipsis.
0: Muy bien, eso es correcto. Apocalipsis es el último libro de la Biblia, ¿verdad? Muy bien, ellos son niños que saben. Así que aquí les traigo más preguntas y yo les voy a dar las opciones para que ellos puedan participar con nosotros el día de hoy. Así que, David, vamos a decir la primera pregunta. Y es...
1: ¿Cuál era el instrumento que tocaba David?
0: Y son tambor, arpa y flauta. Muy bien. Un aplauso para estas niñas. Muy bien. Ellas se llevaron este primer punto. Pero a ver, tenemos... Ajá. A ver, ¿lo hicieron bien o no? Pero lo hicieron demasiado rápido.
1: Exactamente. Muy rápido.
0: ¿Y tú te sabías esta respuesta o no?
1: Sí.
0: Muy bien. Te creo, David. Ahora tenemos una segunda pregunta. Y dice, ¿dónde pusieron a Jesús cuando nació? Estas son las opciones. ¿En una cama, en un pesebre o en un trono? A ver, yo veo dos manos ahí, díganmela. En un pesebre, muy bien. Muy bien, aplausos también para ellos. Vamos a darle un aplauso cada vez que respondan bien. Y ahora están pasando unos niños que nos van a estar ayudando el día de hoy también para que ellos también puedan participar. Así que, David, tenemos otra pregunta el día de hoy. Y dice...
1: ¿Con cuál semilla comparó Jesús al reino de Dios?
0: Esta está un poquito más difícil, un poquito más complicada. Y es, las respuestas son, ¿con el grano de mostaza, con el grano de maíz o con la semilla de una uva? A ver, ¿con qué comparó Dios el reino de los cielos? A ver. ¿De una uva? ¿De una uva usted? A ver, de nuevo les voy a decir las opciones. ¿Con el grano de mostaza, con un grano de maíz o con una semilla de una uva? A ver, díganme. Muy bien, ahora sí escuché. Así que ahora vamos a ir colocando a estos niños. A ver, David, ¿puedes decir esta pregunta para que los niños puedan responderla?
1: ¿Qué pensaba la mujer con el flujo de sangre que tocó el manto de Jesús? Las respuestas son... Si al menos logro tocar su manto, quedaré sana. Tengo que llamar la atención de Jesús para quedar sana. Tengo que interrumpir el cambio del Señor. ¿Cuál de todas esas respuestas es?
0: Se la voy a repetir. Entonces dice, ¿qué pensaba la mujer con el flujo de sangre? ¿Se sabe esta historia, verdad? Muy bien. Que tocó el manto de Jesús. La primera es, ella pensó, si al menos logro tocar su manto, quedaré sana. La B es, tengo que llamar la atención de Jesús para quedar sana. O la C, tengo que interrumpir el camino del Señor. A ver, ¿alguno de ustedes se sabe esta respuesta? Muy bien. ¿Y ustedes se la saben? La A, muy bien. Un aplauso también para ellos. Vamos a darle un aplauso, muy bien. Si al menos logro tocar su manto, quedaré sana. Muy bien. Así que estas preguntas son para ustedes, así que tienen que estar pendientes. Ahora dice, ¿a quién lanzaron al foso de los leones? ¿A Pablo, a José o a Daniel? A ver, levánteme la mano. El primero que la tenga, a ver, mi amiga aquí.
2: Daniel.
0: ¿Ah?
2: Daniel.
0: ¡Muy bien! ¿A quién lanzaron al foso de los leones? A ver, respóndeme esto, David. ¿A quién lanzaron al foso de los leones?
3: A Daniel.
0: Muy bien, ¿ah? Que a David, acuérdense. Muy bien, ahora, ¿cuántas fueron las plagas que Dios envió a Egipto? ¿7 plagas, 10 plagas o 3 plagas? A ver, dígamelo. Pero, muy bien, a ver, vamos con mi amigo aquí.
2: 7 plagas.
0: Muy bien. Y ustedes, a ver, díganme su respuesta, a ver, ¿se la saben? A ver, 7, 10 o 3 plagas. Te sabes esta respuesta, David, ¿verdad?
3: Eran 10, ¿no?
0: ¡Muy bien! Ahora sí. Ok, ahora vamos. ¿A quiénes se le conoce como los patriarcas de la Biblia? ¿Ok? Esto se menciona en la Biblia, así que ustedes tienen que acordarse. Jesús, María y José, Pedro, Juan y Santiago, o Abraham, Isaac y Jacob. ¿Cómo? Jesús, Abraham y Jacob. A ver, dime.
2: María y José.
0: No, incorrecto, muy bien. A ver, ¿te lo sabes, David? ¿Se lo saben ustedes? ¿Quiénes fueron los patriarcas de la Biblia? Fueron Abraham,
3: Sara,
0: Isaac y Jacob. Muy bien, pero esta no me la respondieron. Oigan, ustedes tienen que activarse porque les voy a preguntar también a ustedes, ¿ok? Tienen que estar listos. Ahora dice, vamos a ver... ¿Quién fue el asistente del profeta Elías? Esta está fácil, así que ustedes tienen que responderla. ¿Es Eliseo, Enoc o Jonás? A ver, el asistente de Elías. Me están diciendo que es Jonás. ¿Es Jonás? ¿Ustedes se lo saben? No. A ver, ¿es Eliseo, Enoc o Jonás? Enoc. Bueno, mi amiga aquí me dijo la respuesta correcta. A ver, ¿cuál es la respuesta correcta?
2: Eliseo.
0: Muy bien, un aplauso también para ella. A ver, David, haznos esta siguiente pregunta. Ajá. Dice, ¿quién dice la Biblia que fue el peor de todos los reyes de Israel?
3: ¿Saúl, Acab o Salomón?
0: A ver, ¿ustedes se saben esta respuesta? Muy bien, ven, dame chócala. Muy bien, también aplauso para mi amigo aquí. Oigan, necesito que ustedes se despierten también porque estamos bastante, así que vamos a pararnos ahí de nuestro puesto. Vamos a pararnos ahí, a ver si se pueden parar. Ustedes tienen dos piernas que les funcionan, ¿verdad? Dios nos ha dado la bendición de que nos podemos parar de una silla, así que vamos a pararnos. Nos dice, esta está bastante buena. Y es la última, ¿quién negó a Jesús 3 veces? A ver, ¿quién negó a Jesús 3 veces? ¿Judas, Pedro o Andrés?
4: Pedro.
0: Muy bien, sí es Pedro. Así que ahora que todos estamos arriba de nuestros asientos, vamos a darle paso a las alabanzas.
5: Amén. ¿Y quién vive?
6: Cristo.
5: ¿Cuántos saben que somos hijos de Dios? A ver, las manitos, las manitos.

Así que siempre, siempre Él está ahí para nosotros, porque Él es nuestro Padre. Así que ahí donde están, díganle: vuelvo a casa, la casa de mi Padre, quien me amó, quien me cuida, quien me protege. Amén. ¿Qué les parece si todos juntos lo decimos? Que se escuche. Y uno,

Señor, santo por siempre, santo es el que vive, amén. Sigan ahí donde están, sigan ahí adorando, clamando, adorando al que es rey, adorando al que vive por los siglos de los siglos. Él es todopoderoso, Él es nuestro Padre, Él está aquí y siempre estará con nosotros, amén. Vamos a adorarle a Él.

por los que vienen en camino, Señor, guárdalos. Gracias por otro día tan maravilloso. Señor, que hoy podamos aprender más de tu palabra. En el nombre de Jesús, amén. ¿Y cómo están? Oigan, ustedes hoy sí tienen ánimo. Bueno, estoy muy feliz de que ustedes puedan estar aquí para poder aprender más sobre la palabra de Dios. El título de este mensaje es: Dios te llama por tu nombre. Primero, ¿quién tiene Biblia? Levante la mano. Los que tengan Biblia. Bueno, los que tienen Biblia, busquen en 1 Samuel 3:10. Búsquenlo. 1 Samuel 3:10. Y dice así: Y vino Jehová y se paró y llamó como las otras veces: Samuel, Samuel. Entonces Samuel dijo: Habla, porque tu siervo oye. El próximo versículo es en 1 Samuel 3, del 19 al 20. Y dice así: Y Samuel creció, y Jehová estaba con él, y no dejó caer a tierra ninguna de sus palabras. Y todo Israel, desde Dan hasta Berseba, conoció que Samuel era fiel profeta de Jehová. Y vamos a hacer una pequeña dinámica que tiene que ver con el título. Voy a explicarles. La dinámica es que primero todos tienen que estar sentados. Y si yo, por casualidad, menciono su nombre, ustedes se paran rápido, ¿ok? ¿Quién está listo para la dinámica? Bueno, vamos a ver. Vamos con un nombre. A ver. Pancracio. ¿Tú te llamas Pancracio? No. A ver. ¿Quién se llama Ana? Hay alguien que se llama Ana. A ver. ¿Quién se llama Goku? Oh, cantidad de gente levantando la mano. Bueno, ahora, ¿quién se llama Samuel? Bueno, ¿quién se llama David? ¿Tú te llamas David? Párate, pues. ¿Ah? Ah, bueno. Lo que quiero enseñarles con esta dinámica es que algunos, porque no me sé el nombre de todos, pero algunos pude decir su nombre. Pero Dios no dice nombres a lo loco. Él no escoge personas porque sí. Él elige específicamente a alguien por su don o por su propósito. Él sabe quién tú eres. Y Él sabe cuál es tu propósito. Así que Él te escoge y te llama por tu nombre, como le pasó a Samuel. Él no dijo: niño, párate. No, Él lo llamó: Samuel, Samuel. Y mencionó su nombre. Vamos con el primer punto, que es: Dios te eligió, te creó y te conoce. ¿Cómo se llama el primer punto? Muy bien. Él te conoce mejor que tú mismo. Por ejemplo, ¿ustedes saben a qué hora nacieron? Muchos no saben a qué hora nacieron. ¿Ustedes saben cuántos pelos tienen en la cabeza? ¿Tú sí sabes? Ah, pero Dios sí sabe cosas que nosotros no nos imaginamos o no sabemos. Él nos creó. Así que si Él nos creó, Él nos conoce. Hay un versículo que también trata con esto, que queda en Salmo 139:16, y dice así: Mi embrión vio tus ojos, y en tu libro están escritas
todas aquellas cosas que fueron luego formadas sin faltar una de ellas. Y como escucharon, vamos a estar hablando sobre un niño llamado Samuel. Y Samuel era un niño pequeño, pero él tenía un gran propósito. Levanten la mano los que creen que tienen un gran propósito. Todos creemos que vamos a llegar a ser grandes. Si tenemos fe en Dios, se puede cumplir. Y Samuel en todo momento servía a Dios. Él vivía en el templo. Y Dios también lo eligió a él. Lo llamó por su nombre. Él escuchó la voz de Dios. No se le vino a la mente que lo estaban llamando. Él sabía que Dios lo estaba llamando. Pero nosotros tenemos que aprender a escuchar la voz de Dios. Así que el segundo punto se llama: aprende a escuchar la voz de Dios. ¿Cómo se llama el segundo punto?

Muy bien. Ustedes sí prestan atención. Y bueno, una cosa que les quiero decir aquí es que Dios no te va a defraudar. Si tú oras y le pides, puede pasar un milagro. Él no te va a defraudar, como le pasó a Ana, la mamá de Samuel, que ella pedía un hijo varón y Dios se lo dio. Y ese niño era Samuel. Así que Dios no defraudó a Ana, tampoco te va a defraudar a ti. Amén. Samuel vivía en el templo, él todos los días estaba en el templo. Y el servicio de Samuel no era ya de adulto, era desde pequeño. Como nosotros. Nosotros no vivimos aquí, pero servimos a Dios, ¿verdad? ¿Cuántos oran? ¿Cuántos alaban? Todos, ¿por qué? Porque servimos a Dios. Amén. Y algo un poco interesante es que donde dormía Samuel no era en cualquier lugar. Era en el templo y estaba cerca del arca del pacto. ¿Ustedes saben qué es el arca del pacto? Bueno, el arca del pacto contenía maná, que era en el tiempo de los israelitas, contenía los 10 mandamientos y contenía la vara de Aarón que había florecido. Era algo muy, pero muy importante. Y él estaba cerca de eso, del arca del pacto. O sea que Dios, él tenía gracia ante Dios, porque no cualquiera duerme en algo que seas al lado de algo que sea así de grande. No todos dormían cerca del arca del pacto porque era algo sagrado, era algo especial. O sea que él tuvo gracia ante Dios. Y ustedes también pueden tener gracia ante Dios. ¿Ustedes lo creen? Muchos lo creen. Pero Samuel aprendió a escuchar la voz de Dios. Pero, ¿cómo nosotros vamos a poder escuchar la voz de Dios? No es que Samuel la escuchó porque estaba cerca de algo sagrado, no porque era un niño que era súper especial. Es que él oraba y él creía en Dios, él alababa y Dios nos habla también a nosotros, pero nosotros también tenemos que poner nuestra parte, como orar, que orar es hablar con Dios. Así que también Dios nos habla en las prédicas, también en sueños o en visiones. Dios puede tocarte de maneras diferentes, de maneras que tú no imagines. Por ejemplo, ahorita puedes escuchar la voz de Dios. Si Él te puede hablar a ti en cualquier momento, pero tú tienes que estar preparado. Amén. Dios bendijo a Samuel y también te bendecirá a ti. Samuel creció siempre en el templo desde pequeño. Cuando ya por lo menos podía hablar, él ya vivía en el templo y Jehová estaba con él. Y Dios lo cuidaba, Jehová lo cuidaba. ¿Cuántos creen que Dios lo está cuidando a ustedes? ¿Verdad? Porque nosotros somos sus hijos. Él nos cuida a nosotros. Pero también tenemos que poner también nuestra parte, como alabar, ir a la iglesia, hacer devocionales, orar, todas esas cosas, muchos aquí lo hacen. Aquí ustedes alaban, levanten la mano los que alaban, los que les gusta estar en la iglesia. A todos nos gusta, ¿por qué? Porque aprendemos más de Dios. No porque solo que nuestros amigos vienen aquí y queremos hablar con ellos.

que tenemos que querer aprender más sobre la palabra de Dios. Amén. Él está siempre con ustedes. Y Él siempre, si ustedes piden una comunión con Él, Él va a hablarles. No es que un día oro y pasa la semana, pasa el mes, pasa el año y no sigues orando. Nunca vas a poder tener una comunión con Dios. Tiene que ser constante. Aquí muchos usan celular. Aquí muchos ven la tele constante. Asimismo, tienen que orar, tienen que alabar, tienen que hacer devocionales, tienen que leer la Biblia constantemente. Si queremos que Dios nos hable, tenemos que, hay que poner nuestra parte. Samuel no esperó así a que Dios lo llamara. Él oraba, él servía a Dios en el templo, aunque fuese un niño. Así que ustedes también pueden servir a Dios, aunque sean niños. ¿Ustedes lo creen? Eso es bueno porque nosotros tenemos un propósito especial, algo importante que Dios nos da como un don. Aquí todos tenemos dones y todos tenemos propósito. Y también nosotros tenemos que obedecer a Dios. ¿Ustedes obedecen a Dios? Sí, ¿verdad? Muchos tratamos de no portarnos mal, pero tenemos que tratar de ser más como Jesús. Y Samuel también se enfocó en eso. Él quería seguir, él quería estar más tiempo con Dios, quería más comunión con Él. Asimismo, nosotros también tenemos que desear eso. Ir a la iglesia es un deseo de nosotros. No es porque nos obliguen nuestros padres, tienes que ir a la iglesia. No, es porque nosotros queremos, porque es nuestro deseo. Sé que muchos, que la mayoría somos niños y a veces nos aburrimos, pero eso es importante, amén. Tenemos que escuchar a Dios. También Samuel escuchó la voz de Dios y tuvo logros muy grandes. Logró cosas estupendas. Por ejemplo, se convirtió en el profeta oficial de Israel. No era un profeta cualquiera que andaba por ahí y caminaba buscando. No, era el que ayudaba a Israel, el oficial. Él también fue el último juez de Israel. Él guió al pueblo con justicia, trayendo paz. También porque ustedes conocen al rey David. Ustedes se saben esa historia. Y también, antes de que estuviera el rey David, estaba el rey Saúl. Y ayudaba a Saúl a tomar buenas decisiones. Él ayudaba a los reyes, pero porque él escuchaba a Dios, porque obedecía a Dios. No lo hacía porque él pensaba que era lo mejor. Dios se lo decía y él escuchaba. Dios tiene mejores planes para nosotros. Si nosotros nos vamos por nuestro camino, podemos estrellarnos, pero Dios nos protege. Si lo seguimos, pueden pasar cosas grandes, amén. Y otra cosa importante es que él ungió a los primeros dos reyes de Israel, que esos eran, dígame cuáles reyes eran esos. Saúl y David, exactamente. Y son reyes muy conocidos. Pero él no fue porque él pensaba que iba a ser Saúl. Él tampoco porque él decía, voy a elegir a esta persona. Dios le decía quién sería el ungido. Pero Dios elegía a la persona. Así que Dios también lo puede elegir.

ustedes para algo grande. David era un pastor de ovejas y quedó siendo uno de los mejores reyes de Israel, uno de los personajes más queridos de la Biblia. Pero ¿cómo empezó él? ¿Siendo un rey? ¿Siendo alguien grande? No, él empezó siendo un muchacho y después fue alguien grande. Él tenía un propósito. Y ustedes también tienen un propósito enorme. No importa la edad, seas niño, seas adolescente, seas adulto o anciano, Dios tiene un propósito para ti, sin importar la edad. Y tú tienes que escucharlo para saber cuál es tu propósito. No inventar a lo loco, sino escucharlo a Él para saber. Y tenemos que obedecerlo. ¿Qué pasó cuando Samuel escuchaba a Dios? Las cosas iban bien porque lo escuchase. Dios tenía mejores planes. Samuel podía ser un profeta, alguien grande, pero él prefería escuchar la voz de Dios. Nosotros también tenemos que escuchar a Dios, no ignorarlo como si no fuese nadie. Tenemos que saber que Él nos ayuda. Él no quiere que nosotros nos estrellemos, que nosotros andemos por cualquier camino. Él quiere guiarnos porque nosotros somos sus hijos. Amén. Tú no eres alguien que no tiene un propósito, no eres un accidente. Antes que tú nacieras, Dios sabía que tú serías. Dios sabía que serías alguien grande. No alguien que no hiciese nada, alguien grande, importante. Dios tiene un propósito grande para todos sus hijos, para todos los que le siguen. Amén. También yo les estoy mencionando que tenemos que escuchar a Dios, pero Él nos va a hablar en cualquier momento. No es que cuando solo estés en la iglesia, cuando predique un pastor exacto, no, puede ser en cualquier momento, puede ser en tu casa, puede ser de paseo, de vacación, en cualquier momento Dios te va a hablar y tú tienes que estar preparado. Amén. Dios sabe cuál es tu futuro, cuál es tu presente y cuál fue tu pasado. ¿Ustedes saben qué va a pasar cuando ustedes sean adultos? ¿Quién de ustedes sabe? Nadie. Pero Dios sí sabe, porque Él nos creó. Y nosotros tenemos que saber que Él conoce todo sobre nosotros. Él sabe cuáles son los mejores planes. Él sabe qué hará que nosotros seamos grandes. Pero tenemos que escucharlo. No tenemos que estar todo el día viendo celular. No tenemos que estar todo el día viendo tele. Tenemos que escucharlo en cualquier momento. También tenemos que hacer devocionales, leer la Biblia. Son cosas importantes para poder escuchar a Dios. Amén.

0: Bueno, repitan después de mí. Señor Jesús, reconozco que soy pecador. Perdóname.
1: Perdóname.
0: Límpiame.
1: Límpiame.
0: Escribe mi nombre.
1: Escribe mi nombre.
0: En el libro de la vida.
1: En el libro de la vida.
0: Señor.
1: Señor.
0: Ayúdame.
1: Ayúdame.
0: A escucharte.
1: A escucharte.
0: A saber que tú tienes planes mejores.
1: A saber que tú tienes planes mejores.
0: A seguirte.
1: A seguirte.
0: En el nombre de Jesús.
1: En el nombre de Jesús.
0: Amén y amén.
1: Amén y amén.
0: Que Dios los bendiga. Amén. Un aplauso nuevamente para esta gran enseñanza. ¿Les gustó, verdad? Muy bien. ¿Qué aprendimos de esta enseñanza? A ver, díganmelo. No, ya. No vamos a tener dinámica porque nadie me ha dicho. A ver, díganme. ¿Aprendieron bastante, verdad? Muy bien. Ven, David. El día de hoy tenemos a un invitado muy especial que nos va a estar ayudando hoy con la oración para las ofrendas. Pero dime, David, ¿qué son las ofrendas? ¿Por qué damos las ofrendas? ¿A ti te gusta dar ofrendas? Cuéntame.
2: Sí, me gusta dar las ofrendas porque es para cosas misioneras también.
0: Exacto. Y es para honrar a Dios con todas las cosas que nosotros recibimos. Así que antes de que pase nuestro amigo, ¿qué tal si nosotros le damos la bienvenida a nuestro grupo de alabanzas? Y todos vamos a pararnos en nuestro asiento para poder disfrutar de este momento. David, a ti te gustan las alabanzas, ¿verdad?
2: Sí, me gustan mucho.
0: Y alabando a Dios con las alabanzas es muy necesario. ¿Por qué? Porque le estamos dando gracias a Dios por medio de la alabanza por todas las cosas que Él nos da.
2: Y también porque le damos la gloria.
0: Claro que sí. Así que vamos a darle la bienvenida a este grupo de alabanzas que nos va a estar ayudando el día de hoy.
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5: ¡Listo!
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0: Alejandro el día de hoy. Ven, Alejandro, aquí. Nos va a estar ayudando con las ofrendas del día de hoy.
1: Amén. Hoy voy a decir las ofrendas. Digo, el versículo. Segunda de Corintios 9:7. Cada uno de como propuso en nuestro corazón, no en tristeza ni por necesidad, porque Dios ama al dador alegre.
0: Amén. Así que ahora, Alejandro, ayúdanos con la oración.
1: Señor, gracias por un día de estar aquí en tu casa, por un día más de vida, Señor. Bendice a los que van a dar las ofrendas, multiplícaselo 1 por 100 y guárdalo, Señor, en el nombre de Jesús de Nazaret. Amén.
0: Amén. Así que un aplauso muy grande y vamos a pasar con nuestras ofrendas el día de hoy. David, me gustó mucho esta oración.
2: Sí, a mí me gustó mucho porque...
0: Y el día de hoy traemos... Ajá, cuéntame. Ajá, el día de hoy traemos

el día de hoy, los niños del salón de 3 a 5 años le van a traer un baile de las estrellas. Pero yo necesito que ustedes lo reciban con un fuerte aplauso. Escuché esos aplausos. Muy bien. Y el Salmo 119, 105 dice: lámpara es a mis pies tu palabra y lumbrera a mi camino. Así que hoy estos niños le van a dar un brillo especial aquí al altar con mucho amor. ¿Verdad, chicos? Sí. Otro aplauso para los chicos.

0: estos chicos sí practicaron. Gracias a todos, bendiciones.
1: Wow, qué especial, tan bello el día de hoy. Yana, te encantó el especial, ¿verdad?
2: Me encantó el especial, a usted le gustó, ¿verdad?
1: A mí muy me linda, gustó mucho.
2: Muy lindas estas estrellas, la verdad me encantaron. Y esta es la clase de 0 a 5 años. Y si ustedes quieren participar en un especial, así que deben hacer, llegar desde las 9 de la mañana. Así que David, ¿desde cuándo empezamos? Desde las 9 de la...
1: mañana.
2: Claro que sí, así que todos los que llegaron a su clase, un fuerte aplauso para ustedes. Muy bien.

0: ahora sí, el día de hoy nos hemos divertido demasiado. Tuvimos un tiempo de dinámica que la verdad me gustó bastante. Y ustedes respondieron preguntas bíblicas que yo sé que ellos sabían. Tú te las sabías, ¿verdad?
1: Sí.
0: Claro que sí, pues nosotros sabemos de Biblia. Muy bien. Así que ahora sí que ya estamos ya terminando, culminando el día de hoy. Quiero agradecer a todos los niños que estuvieron desde casa viendo toda esta celebración. Muchas gracias por acompañarnos y gracias por estar siempre en sintonía aquí de Misión Kids. Tú te divertiste demasiado, ¿verdad?
1: Me divertí mucho el día de hoy.
0: Espero que ustedes desde casa también se hayan divertido demasiado, mucho y bastante. Porque el día de hoy, de verdad que preparamos un día súper especial para todos ustedes y obviamente para glorificar el nombre de Dios. Así que todos vamos a pararnos en nuestros asientos y vamos a hacer una oración para agradecerle a Dios por todo lo que vivimos en el día de hoy. Todas las dinámicas, todas las alabanzas, todas las ofrendas, todas las cosas nuevas que hicimos el día de hoy se las vamos a agradecer a Dios. Así que David, ¿qué tal si me ayudas a hacer una oración para agradecerle a Dios por todo lo que hicimos el día de hoy?
1: Amén. Padre, en esta hora te damos las gracias por este día en Misión Kids, Padre. Gracias porque hoy pudimos alabarte, Padre, y glorificarte, Señor, porque tú eres digno de toda gloria y honra, Señor. Tú eres el que nos da la vida, Padre, y gracias por darnos un día más aquí en esta iglesia, tu casa, Padre. Padre, llévanos con bien a nuestros hogares, Señor, y a los que van a otros lugares, cuídalos, Padre. En el nombre poderoso de Jesús, amén.
0: Amén. Acuérdense, amigos, de siempre venir temprano a sus clases, de siempre tú asistes a tus clases, ¿verdad?
1: Sí, yo asisto a la clase de 8 y 9 años.
0: Exacto, así que tú te diviertes demasiado, ¿verdad? Así que acuérdense todos ustedes de asistir temprano a sus clases, de venir todos los sábados para que ustedes se diviertan un montón. Y que Jehová te bendiga y te guarde, que Jehová haga resplandecer su rostro sobre ti y tenga de ti misericordia, que Jehová alce sobre ti su rostro y ponga en tu corazón paz. Que seas cabeza y no cola, que estés arriba y no debajo. En el nombre de Jesús, amén. Muchas gracias por acompañarnos el día de hoy aquí en Misión Kids. Chao.
1: Bye, bye.
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0: Feliz miércoles a cada uno. Bendiciones, querida Lazaret. ¿Cómo estás?
1: Muy bien, contenta, feliz. Oye, de estar aquí nuevamente con ustedes ha sido... Pues hoy es miércoles, ¿no?
0: Miércoles.
1: Dios mío. ¿En qué momento ya estamos en el ombliguito, como dicen, en el ombliguito de la semana? A la mitad de la semana, así que hay que estar con mucha energía, entusiasmo, alegría y, por supuesto, siempre disfrutando de las bendiciones de Dios. Así que le damos los buenos días. Saludos a todos los que nos sintonizan desde el interior del país, en especial a mi hermosa provincia Panamá Oeste. Yo la amo, por supuesto, allá. Tú sabes, Chicha me chorrera, ¿no?
0: Por favor.
1: Te voy yo preñado. ¿Tú de qué provincia eres?
0: Yo soy de aquí,
1: de la
0: Panamá,
1: ciudad.
0: Panamá. De la ciudad. Se le da 8, orgullosamente, felizmente, de la capital. Y por acá nos dice el señor productor, saludemos a Chiriquí.
1: Oye, nosotros le queremos también dar la bienvenida al señor director Alex Araúz, que está de vuelta. Oh. Está de vuelta con nosotros y como que yo creo que nos trajo como bien, ¿sabes? No sé, me parece.
0: ¡Oh, Gloria! Ay, yo quiero probar algo. Ya estamos esperando para ver qué nos trajo desde la gran provincia chiricana. Y de
1: la provincia hermosa.
0: Sintonía también, sí. Nuestros queridos televidentes, escríbanos al WhatsApp 6883-9721. ¿Desde qué provincia, desde qué corregimiento, desde qué país nos está sintonizando? Para enviarle todos sus saludos y bendiciones.
1: Claro que sí. Para nosotros es una gran, pero gran bendición que esté con nosotros en el día de hoy. Así que manténgase allí porque hay palabra del Señor. Dios le ha hablado a Cristel y Cristel también va a ser ese puente, ¿no?
0: Y Dios me ha hablado a mí, le va a hablar a usted y nos va a hablar a todos, entonces.
1: Así claro mismo, la puente de bendición también para nosotros. Así que cuéntanos, Cristel, ¿qué palabra del Señor nos trae en el día de hoy?
0: Claro que sí, vamos a estar buscando en nuestras Biblias, ya les tengo por aquí, mientras tanto busca por acá, vamos a estar buscando en 2 de Timoteo, capítulo 3, versículo 16 al 17. Una palabra que todos hemos estudiado muchas veces y sobre todo actualmente en lo que sabemos que es el mes de la Biblia. Estamos claros de que aquí en Panamá no lo celebramos por celebrar, sino que hay una ley establecida para la celebración en septiembre, mes de la Biblia. Y dice de la siguiente manera: toda la escritura es inspirada por Dios y útil para enseñar, para redarguir, para corregir, para instruir en justicia. Verso 17, a fin de que el hombre de Dios sea perfecto, enteramente preparado para toda buena obra. La palabra de Dios definitivamente es eso. Es una palabra que viene de la boca y del corazón de Dios. La palabra del Señor nos enseña en este capítulo de Timoteo, que hemos, para este mes estudia muchísimo, nos recuerda que toda la escritura es inspirada por el Señor. Toda
1: Así
0: la escritura es inspirada meramente en el Señor y que la Biblia no fue dada solamente para que la leamos, sino para que transforme nuestra manera de vivir. Y hay cuatro cosas que la Biblia señala que debemos de mantenernos, como quien dice, querida Lazaret y amigos televidentes, allí anclados para recordarnos siempre de que la Biblia está hecha para que nos enseñe qué debemos hacer. Ese es el manual de instrucción de vida, ese es el manual que el Señor ha preparado para nuestras vidas, para entender en qué camino debemos andar, ¿verdad? Dice que la Biblia es útil para enseñar, para redarguir. Y el estar redarguido es cuando Dios nos habla algo y cuando comienza en nuestro yo interior a hablarnos, a confrontarnos, a decirnos, ¿sabes qué, Cristel? ¿Sabes qué, fulano, mengano? No está bien lo que estás haciendo porque la palabra de Dios, mi palabra, dice esto y estás haciendo lo contrario. Pero en mí hay misericordia y en mí hay esperanza y todavía hay una oportunidad para que puedas cambiar. La Biblia nos enseña de que Él es el que pone el querer como el hacer en los corazones. Así que también la Biblia nos enseña que está para corregir y para instruir en justicia. Es decir, que hay un manual de vida a nuestra disposición donde más de 40 autores autores inspirados por el Espíritu Santo, donde en cada escrito, Lázaro, no hay contradicciones. Sí. A fin de cuentas es el mismo autor, porque las Sagradas Escrituras están inspiradas por el Espíritu Santo de Dios. Y qué bueno, Lázaro, que podamos tener la bendición de ser guiados, de ser corregidos, de ser redarguidos, de ser enseñados por un manual de vida que vino literal de la pluma del Señor.
1: Y sabes, y algo aquí que habla en este capítulo muy hermoso por parte de Pablo, cuando él dice, y desde la niñez, que desde la niñez has sabido las Sagradas Escrituras, las cuales te pueden hacer sabio para la salvación por la fe en Cristo Jesús. Y tú has dado allí en el clavo, ¿no? Que muchas veces pensamos que, bueno, la Biblia estudiamos, pero ¿qué hay más allá de la palabra? Pues, como decía Cristel, es el manual de vida. Y si Pablo aquí le hablaba a cada uno de ellos y decía las cuales desde la niñez ha sabido las Sagradas Escrituras, las cuales te pueden hacer sabio. Eso significa que la palabra de Dios, al estudiarlo, en el transcurso del tiempo, te va dando sabiduría para tomar buenas decisiones, para elegir bien. Y aquí habla muchas cosas muy importantes. Y como tú decías, que ella nos enseña, ella nos redarguye cuando nosotros vamos a la palabra de Dios. No sé si a usted le ha pasado que cuando usted lee un versículo y usted quizá está pasando por una situación un poco comprometida, una situación que, bueno, usted reconoce que estuvo mal, ahí el Señor le dice, espérate, yo te voy a comenzar a corregir. Y como dice la palabra de Dios, pues es una espada de doble filo. Va para ahí y va para acá. Significa que él va a buscar por dónde cortar desde raíz lo que no le agrada al Señor. Y finalmente Pablo aquí finaliza. Al fin, que el hombre de Dios sea perfecto, enteramente preparado para toda buena obra. Para toda buena obra, Cristel.
0: Amén.
1: Esta palabra del Señor nos da esa preparación para que seamos perfectos. Ese hombre perfecto que habla a Dios, que habla la palabra del Señor. Y quizás tenemos muchas falencias, tenemos muchas dificultades, tenemos debilidades, pero como dice, Dios se manifestará y se va a poder mostrar y se va allí en nuestras debilidades empoderar. Allí en medio de las debilidades, cuando usted considere que es débil, entonces usted es fuerte, así como dice la palabra del Señor. Amén. Y la palabra en este mes de las Sagradas Escrituras tenemos que celebrarla para que este manual de vida aún continúe iluminando nuestro camino. Así que yo les voy a invitar a que oremos, allí incline su rostro, allí ore con nosotras para que usted pueda presentar su corazón al Señor. Señor, te damos gracias, Padre, por una mañana tan, pero tan hermosa, Dios. Gracias, Señor, por nuestros compañeros, por nuestra familia. Señor, por cada persona, Padre, que está pasando circunstancias, que está pasando necesidades, Señor. Desde donde nos escucha, Padre, pueda sentir tu presencia, pueda sentir tu amor, pueda sentir, Señor, ese llamado que tú le haces, Padre. Y que pueda entender, Señor, que tu palabra será el único manual, Señor, para que le dé sabiduría, le dé el entendimiento, Señor, para que pueda ir en el camino correcto que es el tuyo, Padre. Te pedimos en este momento que tú te manifiestes en nuestra vida de una manera muy, pero muy especial y que podamos reconocer de que tú eres el Dios nuestro, el Todopoderoso, el que se va a manifestar una vez más en nuestra vida. Te doy gracias por cada televidente, por cada persona que nos sintoniza, Señor. Y que si está pasando, Señor, enfermedades, ellos puedan ver, Señor, tu milagro una vez más. Te doy gracias en el nombre de Jesús. Amén y amén.
0: Así es, amado Dios. Tu palabra nos enseña, Señor, que hay que orar los unos por los otros.
1: Sí,
0: y es por
1: Señor.
0: Eso que seguimos clamando, Señor, porque

0: entendemos, Señor, de que antes de buscar la respuesta en otras cosas, debemos ir a ti, Señor. Por eso intercedemos, Señor, por Yomaira Cristina Sánchez Hoyos, que está hospitalizada porque tiene lupus y está en el complejo del Seguro Social. Señor, en esta hora declaramos tu palabra, Señor, que por tu llaga hemos sido nosotros curados y sanados. Y por eso te presentamos a Yomaira Sánchez. Padre, mete tu mano, Señor, obra milagros en su vida de una manera sobrenatural. Te lo pedimos en esta hora, mi Dios. También asimismo oramos, Señor, por Gabriel para que sea obediente. También por Marcelino Morán, por conversión. Y que Dios le dé la victoria en el proceso legal. Señor, desconocemos cuál es este proceso, pero usted conoce las peticiones de Marcelino, Señor. Todo lo que él ha orado, ha clamado, te ha pedido, Señor, conforme a este proceso que él está atravesando. Te pedimos que, como siempre, tú que eres soberano y la cual dice la Escritura, Señor, que tu voluntad es buena, agradable y perfecta, tú te sigas glorificando. También oramos por la familia Jurado Parra desde Venezuela, porque para que abran, dice por aquí, las puertas de dos empleos desde Venezuela, Señor. Oramos, Señor, porque para ti no hay nada imposible, dice tu palabra, Señor. Y para el que cree, todo le es posible. Abre esas puertas de empleo, Señor. Tráele provisión. Ponles gracias y favor, Señor, delante de los hombres y delante de ti, Señor. Y también oramos por Pedro Edward, Señor, para que él tenga una recuperación, ya que le afectó su sistema nervioso y no puede caminar, tiene visión doble. Señor, para usted no hay nada imposible. Lo recalco, Señor, usted es el médico por excelencia, Señor, y declaramos sanidad sobre la vida de Pedro Edwards. También oramos por Andy, Natalie y Benjamín para que Dios guarde de ellos. Pon un cerco alrededor de ellos, Señor, y te damos gracias por cada petición de oración, creyendo, Dios, que tú obrarás con poder en el nombre de Jesús. Amén. Así es, mi querida Lazaret. 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
1: 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Amigo televidente, tenemos grandes noticias porque hoy también seguimos celebrando el mes de las Sagradas Escrituras. El mes de septiembre es un mes muy esperado por los amantes de la palabra del Señor, para todos los que aman la palabra. Y si usted quiere ser parte de Dinámicas, quiere ganarse una Biblia, pues aquí tenemos una Biblia, así que vaya preparando ese teléfono. Recuerde la línea telefónica 200-7110, 200-7111, para que nos llame y usted pueda participar. Así que envíe también su foto si está de cumpleaños. Así que vamos a un cambio, Cris.
0: Claro que sí, nos los esperamos después del cambio aquí en su programa A Toda Hora.
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0: eso todos los días yo recuerdo que contigo hice un trato.
1: Y de vuelta con ustedes, amigos televidentes. Y vamos a abordar de inmediato temas muy importantes. Muchas veces como personas, a veces se nos ha olvidado, ¿no? Por nuestra vida un poco acelerada, por los afanes de la vida, por tanto trabajo, por los niños en el colegio, por tantas circunstancias que podamos pasar, pues a veces se nos olvida, ¿no? Cuidarnos un poquito, cuidar nuestra hidratación, cuidar nuestro cuerpo, qué comemos, qué consumimos. Y pues déjeme decirle que en los supermercados siempre va a haber productos que van a provocar inflamación en nuestro cuerpo. Por eso siempre tenemos a especialistas y estamos con Natalia Arenas. Ella es parte de Transformadas Paz y ella viene directamente de Panamá Oeste.
2: Sí, de Panamá Oeste.
1: De Panamá Oeste, qué feliz estoy. La Panamá Oeste siempre presente. Y estoy encantada, Natalia, de verdad, por esta oportunidad para que converses un poco con nosotros, nos orientes más y orientes a los amigos televidentes en estos temas que a veces desconocemos, ¿no? ¿Por qué es que yo me siento inflamada? ¿Por qué yo siento que no adelgazo? ¿Por qué es que no bajo de peso? Entonces yo quiero que tú nos comentes.
2: Bueno, muchas gracias por la invitación. Estoy muy honrada de estar aquí. Y nada más lindo cuidar lo que Dios nos ha dado, que es nuestro propio cuerpo. Bueno, personalmente siento que muchas veces tenemos la típica palabra es estoy gorda, estoy obesa, me incomoda mi cuerpo. Y más que nada, creo que todas las mujeres nos enfocamos muchísimo en la barriga. O sea, estoy gorda, pero es la barriga.
1: No nos preocupamos. El trauma de las mujeres.
2: Total, no nos preocupamos las piernas, los brazos, sino es el abdomen.
1: Sí.
2: Y entendemos que minimizamos estoy gorda cuando realmente tenemos que saber que nuestro cuerpo es totalmente integral. ¿Qué significa? Es un sistema completo. Las inflamaciones corporal no solamente se ven en el cuerpo. Ustedes se levantan y a veces la misma cara está hinchada y nosotros no lo notamos. Entonces, no es solamente el abdomen, también es
1: el cuerpo
2: en general. Entonces, hay que entender que no solamente es el tema de la alimentación, también la actividad física. Nos olvidamos muchísimo. No relacionamos lo que tiene que ver la alimentación con nuestra vida y nuestra rutina diaria. Y aquí va lo que realmente me presento como tal y lo que yo realmente realizo. Mi enfoque es trabajar el drenaje linfático. El drenaje linfático es un movimiento donde nosotros estimulamos la linfa. ¿Y qué es la linfa? Es lo que nos acompaña a nuestro drenaje linfático, que lo tenemos todo el cuerpo y muchas veces no lo entendemos. Entendemos lo valioso e importante que es, pero cuando tú te enfermas es lo primero que decae. Entonces debemos de entender que es más importante que simplemente decir drenaje linfático. ¿Qué es el es un tema que, miren, si uno está totalmente congestionado, estreñido, retención de líquido, se te inflama las piernas, los brazos, el rostro y obviamente lo que a nosotros nos incomoda el abdomen, tienes que entender que tu sistema linfático está totalmente congestionado. O sea que hay algo más allá de lo que nosotros podemos representar como algo de autoestima, imagen, o sea, deterioro personal y a veces

0: veces nos afligimos tanto el hecho de que podemos pensar, de que agarramos la acción cuando ya estamos en nuestro peor momento.
1: Ahora, Natalia, un tema muy, pero muy importante es sobre el estreñimiento. Las mujeres normalmente siempre tenemos ese problemita de que, bueno, no, estoy malo, no puedo y todo Total. Este tema y es un poco incómodo, comienzas a tener inflamación. Y como tenemos muchas variaciones hormonales, hormonales, perdón, y tenemos todos esos cambios, ¿no? ¿Cómo es que también eso puede afectar en mi vida, en la alimentación, la hidratación y tener como una pausa? Porque a veces necesito una pausa.
0: Sí. Mire, siento que a nosotros se nos olvida tanto tomar agua y es una de las cosas tan importantes en nuestra vida diaria. Sí. O sea, el estreñimiento también forma parte de que nuestra absorción, los nutrientes, nuestras heces, no hay una buena hidratación. Entonces, ¿cómo pretendemos ir bien al baño si lo primero y lo fundamental es que no tomamos agua? Y también tampoco hacemos actividad física. Entonces, es un tema que desde ahí abarca uno de los factores y uno de los problemas más entre nosotras las mujeres.
1: Ahora, Natalia, dentro de tu especialidad, para que las personas conozcan, no sé si producción puede poner en la pantalla algunos de los de las labores, la labor que y la profesión que realiza nuestra querida Natalia. Vamos a hablar un poco ya de tu emprendimiento, de tu empresa, Transformada Spa. ¿Por qué Transformada?
0: Transformada Spa nació. Yo siento que Transformada soy yo. Yo soy Transformada. Nosotros nos transformamos en medio de la fe, en medio del propósito Amén. Que Dios nos da. Entonces, la palabra transformada realmente viene de que hay mujeres que entran en mi espacio de una forma acomplejadas, depresivas, ansiosas. Y solamente yo sé que dentro de la cabina donde yo puedo conectar con ellas, y no solamente yo, o sea, Dios, Así por es. Mis manos, sé que yo puedo transformar un cuerpo, sé que puedo transformar la autoestima de una persona, sé que puedo transformar no solamente su apariencia física, sino lo importante que es lo emocional, cómo tú te sientes, cómo tú te ves, porque eso es lo que tú proyectas y lo que tú resaltas, esa belleza interior.
1: Esa belleza interior, qué bonito. Y hoy hablamos sobre esa transformación, amigo televidente, en especial también esas mujeres que atraviesan, ¿no?, situaciones, etapas, temporadas, esos cambios, y a veces se sienten un poco afligidas, ¿no?, porque no ven esos cambios. Pues aquí está una parte de las soluciones para ser transformadas a través de esta empresa que va a llegar a muchas vidas, está llegando a muchas vidas. Vamos entonces a adentrarnos a otros temas. En cuanto a las inflamaciones, la circulación, siento que mis piernas están pesadas, me siento pesada, no estoy como fluyendo en el trabajo, en mi vida diaria, ¿qué yo puedo hacer?
0: Es muy importante saber que detrás de esa inflamación que uno llama, siempre hay congestión internamente. Nuestra vida diaria, el cortisol elevado, nuestra mala alimentación, la actividad física, nos atribuye que nuestro cuerpo se inflame y se tienda a ver mal. Porque relativamente no es solamente una inflamación, hay pesadez, hay cansancio, hay insomnio. O sea, hay muchas cosas detrás de esa inflamación. Y esto es lo lindo realmente del drenaje linfático. Yo me dedico y mis técnicas fuertes son mis técnicas propias. Yo me fui y me especialicé a Brasil. Y al momento de yo especializarme con Dios, obviamente entendí que el cuerpo es nuestro templo. Así y es. Realmente como tú estás y como tú te sientes, la inflamación atribuye muchísimo no solamente tu apariencia física, sino también internamente. Y realmente el drenaje linfático es un tema de que lo primero que la clienta al terminar los 60 minutos es que se siente desestresada, se siente desinflamada, no se siente pesada, no se siente estancada, porque obviamente cuando tú haces un drenaje linfático también liberas, activas metabolismo, desintoxicas el cuerpo, desinflamas el cuerpo. O sea, hay un montón. O sea, muchos a veces lo agarran por algo estético, pero créanme que también nuestra vida diaria, o sea, hay personas que vienen estresadas, cansadas, el tranque todo el tiempo, el cortisol, nunca deja los problemas. O sea, siempre, todos los días hay problemas, pero sabría entender que dentro de 60 minutos tú puedes acostarte y salir distinto, salir diferente. Eso es algo que tú misma te puedes regalar. para ti misma, para sentirte bien contigo, porque los problemas siempre van a estar.
1: Así es. Natalia, finalmente, también la salud cutánea también hace parte de nosotros, la salud, nuestro rostro, cómo está. También tú haces esa labor importante.
0: Sí. Yo realmente me dedico 100% todo el cuerpo. Creo que el rostro es nuestra imagen personal.
1: Sí.
0: Creo que a veces pensamos que solamente es el cuerpo, pero el rostro también va allá de cómo uno se ve a un espejo, cuando tú te levantas, te maquillas, te sientes. Entonces créeme que realmente atender el cuerpo, tener una buena rutina de skincare, descansar, tomar agua, también conlleva muchísimo en cómo tú proyectas a tu vida diaria.
1: Así mismo es. 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
1: Excelente. Bueno, Natalia, Ariana estuvo con nosotros, Transformada Spa. Hoy usted tiene la oportunidad para escribirle de inmediato y saque ese tiempo o esa oportunidad para atenderse, que es muy importante, que es el cuidado de nuestro cuerpo, el cuidado de nuestro rostro para todo. 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Natalia, Cristel también nos tiene otras informaciones interesantes, así que vamos
0: claro
1: a ver qué nos
0: que
1: dice.
0: Sí.
2: Así es, mi querida Lazaret, qué excelente noticia, sobre todo para las chicas de Panamá Oeste. Yo también tengo excelentes noticias que sucedieron este fin de semana para San Miguelito, por supuesto. Por eso me encuentro el día de hoy con el pastor José Mosquera. ¿Cómo está, pastor? Bienvenido siempre a toda hora.
3: Gracias.
2: Que nos va a comentar un poquito sobre esa maravillosa actividad que se realizó el fin de semana. Clamor a Dios por la paz y la seguridad por un San Miguelito bendecido. ¡Wow! ¡Qué poderoso! Pastor, cuéntenos.
3: Tiempo maravilloso que el Señor nos permitió este fin de semana y a todos los que nos ven en esta señal de Osana Visión, ¿verdad? A toda hora, gracias por estar aquí y poder enterarse. Tal como dijimos hace algunos días que estuvimos por aquí, hay una realidad. Y queríamos que esta semana hubieran buenas noticias sobre San Miguelito.
2: Amén.
3: Y seguramente usted está viendo ahora en su pantalla parte de lo que fue, lo que vivimos en ese clamor. Fue un tiempo muy, muy maravilloso en el que el Padre nos convocó para humillarnos.
2: Amén.
3: ¿Sí? Autoridades, iglesia, la comunidad en general, todos nos arrodillamos, todos nos pusimos de rodillas clamando al Padre por un San Miguelito bendecido. Tal como dice la Escritura en 2 de Crónicas 7:14. Si mi pueblo se humillare, sobre el cual mi nombre es invocado, y buscare mi rostro, yo iré desde los cielos, perdonaré su pecado y sanaré su tierra.
2: Por supuesto, sanar la tierra de San Miguelito y de Panamá, que es tan importante, donde uno siempre escucha, pastor, noticias, malas noticias, es la realidad. Y qué bueno que en medio de eso que está sucediendo este domingo 13, ustedes tuvieron la oportunidad de declarar un mensaje de bendición. Y usted menciona algo muy importante: asistieron autoridades. Sabemos que en el mundo espiritual esto es muy importante, donde autoridades que Dios ha permitido que estén en ciertos cargos se pudiesen aproximar y recibir de Dios y recibir una palabra. Esto es poderoso. Usted como pastor, y en base a esto, que yo sé que usted lleva tantos años creando y pues llevando a cabo actividades, ¿por qué es importante que las autoridades también, los líderes, se involucren en este tipo de llamados?
3: ¿Saben, Cristel, que es importante, y por esta razón, cuando nos reunimos con las distintas autoridades y le extendimos la invitación, fuimos enfáticos en decirles: la Biblia dice, orad por los que están en eminencia.
2: Amén.
3: Orad por los que están en eminencia. Sin embargo, nosotros no solo queríamos orar por los que estaban en eminencia, queríamos orar con los que estaban en eminencia.
2: Amén.
3: Y es importante esto, toda vez que cuando todos de alguna manera somos parte de la solución, podemos definir el cambio hacia el futuro. Sabes que inclusive autoridades del Arzobispado Metropolitano también estuvieron con nosotros.
2: Super.
3: Allí representado, estuvo la alcaldesa, estuvieron representantes de corregimiento, la policía de la juventud y la niñez, la DIJ, O sea, hubo una presencia, los bomberos, SINAPROC, estuvo, vamos, una convocatoria, una convergencia del espíritu en donde todos, tomados de la mano, nos postramos a Dios y dijimos, Señor, sana San Miguelito.
2: Amén. Esas son buenas noticias y me gusta escuchar esto, pastor, porque de esto se trata. Vivir meramente en unidad, salir de las cuatro paredes, vivir lo que se predica tanto cuando se habla mensajes de unidad. Y esto es muy tremendo escucharlo y saber que las autoridades también recibieron de Dios y se pudo expandir, ¿no?, ese llamado también a todos los sectores y ver esa unidad en las diferentes áreas, no solamente en las iglesias, sino en las instituciones. Pastor, ¿qué sigue ahora después, una vez ya finalizada esta actividad?
3: La verdad es que nosotros hemos entendido perfectamente bien que esto es apenas la punta de la lanza. Y quiero hacer hincapié en esto, y creo que es muy importante. Hay una labor que ha venido realizando la Iglesia Evangélica a nivel general en todo San Miguelito. Y nosotros no vinimos a inventar la rueda, ni vinimos a crear, ni a hacer el agua tibia. No. Vinimos a sumarnos como parte de lo que Dios está haciendo. Por esa razón, hemos determinado no desistir y continuar con este tipo de labores. Mucha gente me preguntó una y otra vez, ¿y será que el año que viene lo vamos a volver a hacer?
2: Oh, wow.
3: Y la verdad es que estamos esperando que Dios nos dé así la directriz.
2: Amén.
3: Porque cuando uno lo hace bajo fuerza humana, probablemente el respaldo sea diferente, pero cuando estás bajo la dirección de Dios, seguramente tienes éxito y triunfo. ¿Y sabes algo? Hay algunos proyectos que ya hemos hablado con los gobernantes, ¿verdad?, para realizar con la comunidad, para realizar con los 9 corregimientos de San Miguelito.
2: Wow.
3: Porque queremos lograr extenderle la mano al gobierno y decir, la iglesia no pide, la iglesia da, porque más bienaventurado es dar que recibir.
2: Excelente, trabajar en conjunto, realizar esa labor a la cual el Señor nos ha llamado. Y de verdad quiero felicitarlo, pastor, porque realmente unir 9 corregimientos, ¿cierto?, no es tarea sencilla. Estamos muy claros de esto y sabemos que detrás de esto es una logística enorme de muchas iglesias, no solamente su congregación, pastor. Ahí está saliendo en pantalla la alcaldesa, hubo oración por ella. Y qué mejor, de verdad, que poder e introducir la palabra de Dios y el Espíritu Santo en todo lo que se hace. Pastor, ¿algunas palabras finales que quiera darle a nuestros queridos televidentes? ¿Algo que desea agregar y añadir?
3: Mira, yo quisiera, antes de terminar esta intervención, hacer dos cosas que creo que son muy, muy importantes. Número uno, quisiera agradecer a cada persona, a cada uno de los que dijeron presente, tanto las autoridades, los representantes ministeriales, la comunidad en general, a todos y cada uno de los colaboradores de nuestro ministerio, que independientemente, aunque no estuviera el logo ni la bandera de nuestra iglesia propiamente en el evento, porque esto no era un evento de la iglesia, era una iniciativa ciudadana para todo el distrito. Y quiero hacer hincapié en esto. Gracias a todos y cada uno de ustedes que trabajaron de día, de noche, que incansablemente dijeron, aquí están mis manos presentes para el Señor, a nuestros amigos de HFL, que ayudaron y aportaron con todo el montaje, Cristel, muy fuerte, a nuestros amigos de Magic Broadcast, y así como ellos, a muchos otros que directa o indirectamente apoyaron esta iniciativa. Quiero agradecer también a las autoridades por darnos la confianza y por darnos el aval para poder realizar, y sobre todo a la Plaza Comercial Villa Lucre, que desde el día que le dijimos queremos realizar esto aquí como epicentro, abrieron sus puertas.
2: Qué bueno.
3: Nosotros no nos podemos quedar encerrados en la iglesia. En la iglesia hacemos un trabajo. Fuera de la iglesia también hay que comunicar el mensaje. Y yo sé que muchos dirán, no, pero yo salgo a evangelizar, yo salgo a hacer esto o lo otro. Pero necesitamos saber y recordar en el mes de la Biblia que el autor de las Escrituras viene pronto y que el tiempo se acaba. Tenemos que hacer el trabajo ahora.
2: Así es, el trabajo es ahora, usted bien lo dijo, pastor. Muchísimas gracias por estar con nosotros.
3: Gracias.
2: Qué bendición, les felicitamos y esperamos que también estas iniciativas se puedan seguir replicando, porque
3: esto
2: es un maravilloso trabajo. Así que bueno, con esta información, amado pastor y amigos televidentes, nos vamos a un cambio. Regresaremos con más aquí en su programa.

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1: Hay tantas mujeres caminando con dolor en el corazón. 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

0: De vuelta con ustedes, amigos televidentes de Osana Visión, en especial ya toda hora. Gracias por estar en sintonía con nosotros. Amigos televidentes, vamos a hacer un conversatorio y estamos con el ministro Iván Anría. Él está con nosotros en representación, por supuesto, de Juan David, el pequeño valiente que está en este momento pues atravesando una situación. Todos hemos conocido a través de las redes sociales, hermano Iván, sobre la situación, la circunstancia, la condición que está pasando Juan David. Vamos a hablar un poco de él. Él tiene una enfermedad rara, NEDAMS, y ningún medicamento paliativo hay en todo lo que es Centroamérica. Sin embargo, lo han mandado a buscar a todo lo que es Francia y Estados Unidos. Sin embargo, aún no ha podido obtenerlas. Ahorita mismo él está entonces en cuidados intensivos 3 del Hospital de Niño. Yo quiero darle la bienvenida, Pastor. Gracias por estar con nosotros. Quiero que nos comente. Demos a conocer al mundo entero que necesitamos ayuda.
1: Muchas gracias a Osana Visión, a los administrativos, a todo el pueblo que en este momento está pues sintonizando este programa. Muchos, le digo a alguna persona, medio Panamá conoce a Juan David a través de lo que hemos publicado recientemente. Juan David

0: administrativos, a todo el pueblo que en este momento está pues sintonizando este programa. Muchos, le digo a alguna persona, medio Panamá conoce a Juan David a través de lo que hemos publicado recientemente. Juan David nació bien, Juan David fue un niño normal y lo va llevando a un estado vegetal. Como es huérfana, los médicos no saben qué comprar, sí. qué darle. Entonces yo a través de mucha conversación con familiares de pacientes de esta enfermedad en el extranjero, me dijeron, acá estamos dando tal medicamento y tienen que tener mucho cuidado con Juan David. Posiblemente los médicos no saben si tiene alguna infección en lo que puede recaer. Sí. Y hemos venido comprando, hay un medicamento que lo mando a buscar a Francia.
1: Okay.
0: Ese medicamento está hecho especialmente para la ataxia, pero le funciona para él por el equilibrio. Sí. Entonces, ¿qué pasa? Hay unos parches que se le están poniendo que le está ayudando a él.

0: otro a los dos que ella se le está poniendo. Y pues, bueno, todo estaba transcurriendo normal, entre comillas, según lo que la enfermedad avanza, y enviando pues a él junto con sus padres y sus hermanos tratando de tomar unos días de descanso, se fueron al interior, a las tablas, y allá aparentemente viajó con una infección. Todavía no sabemos porque estamos esperando resultados finales del Hospital del Niño para ver a dónde se arrojó la infección. Y lo que me informaron los médicos del extranjero es que una infección en el cuerpo puede traer la crisis por la cual Juan David entró. Desde el viernes entramos en confusión, en desesperación, porque Juan David casi se nos va. Tuvo horas sin responder, no respondía. Desde el viernes está con oxigenación. Hace dos días viene respondiendo, sus pulmones están respondiendo, y nos han informado que si continúa la evolución en él, le van a quitar el oxígeno para que él comience a despertar. Ahora pedimos el apoyo de cada uno de ustedes, porque yo, como su abuelo, pero también representante legal de la Fundación Una Mano en el Camino, estoy organizando actividades a nivel nacional, porque no es fácil. La gente a veces nos ve triste, pero sí, es que amamos. Inclusive Jesús en el Evangelio de Juan capítulo 11, sabiendo y conociendo Jesús que iba a resucitar a Lázaro, él se conmovió cuando vio a María, a Marta y a la gente llorando, y dice, y Jesús lloró. O sea, el amor que nos identifica nos conmueve el alma que lloramos. Entonces, nosotros somos hombres de fe desde hace 38 años, desde que dejamos el mundo artístico para entrar en los caminos del Señor y servir a Dios. Pero necesitamos del apoyo de todo Panamá. Necesitamos que se replique cada publicación que vamos a estar pasando, porque necesitamos llegar a las autoridades, a los gobiernos, a las asociaciones, a las otras fundaciones, para que nos apoyen en cada actividad y en cada publicación, porque en Panamá y en Centroamérica no hay nada desarrollado para él por ahora. Nos han dicho, hay que estabilizarlo y tenerlo 6 meses estabilizado para ver después, en marzo, qué podemos hacer con Juan David. Pedimos la unidad del pueblo.
1: Claro que sí. Hermano Iván, usted ha dado algo, ha dicho algo muy interesante. Somos personas de fe, usted es un hombre de fe y Dios lo va a hacer una vez más. Y yo quiero que producción allí me ponga en pantalla las cuentas para que usted y yo seamos parte, nos unamos por Juan David. Juan David allí en este momento está en el Hospital del Niño, está en cuidados intensivos 3, y allí en pantalla tiene la cuenta de la caja de ahorro, ¿verdad?
0: Correcto.
1: 580020 8530. Tómele allí foto de su pantalla y compártalo. También está el Yapi 6005-6619. Créame que su apoyo va a ser una gran diferencia. Este aporte va a cambiar la vida de Juan David. Y usted tiene que unirse a eso. Amigo televidente, allí tómele foto. Compártalo con todas las personas, con su familia, con sus contactos, con todos. Unámonos. Unamos este en cuerpo de Cristo para este movimiento donde apoyamos a Juan David. Juan David tiene un propósito grande de Dios y creemos fielmente que él lo hará otra vez. Otro detalle, Pastor Iván, para que nos hable cómo las personas pueden contactarse directamente con ustedes si van a dar una ayuda súper grande, creemos fielmente en el Señor. ¿Cómo lo pueden contactar usted, Pastor?
0: Ok, a través del celular 6005-6619, el que aparece allí en pantalla, a través de ese celular. Sí. Usted me escribe allí si es una ayuda grande y quiere que esa donación sea reflejada pues en sus actividades. Cuando le toca informar, usted lo puede hacer a través de la fundación. Voy a pedirle que pase la otra información del otro, por favor, que es el número de cuenta, es correcto, sí, el número de cuenta de la fundación.
1: Una mano en el camino. Ajá, como

0: usted bien lo ha dicho, si es una... todos los aportes son importantes, sí. Todos son importantes, pero hay quienes pueden económicamente dar un aporte muy importante.
1: Claro que
0: usted
1: sí.
0: Puede hacerlo al Banco General, allí usted lo ve en pantalla, una mano en el camino, ahí está la cuenta de ahorros, 04-40-00-00-58-31-0. Así es que en ese aspecto, pues, para los que tienen este tipo de donación. Pero también sí. Hay algo para los que pueden aportar en pequeñas cantidades,
1: claro.
0: Que es el sticker, el anterior que pasó, ese sticker. Se pueden hacer socios de vida a través de un sticker o una donación de $2. Hemos impreso miles de stickers que nuestra hija Alma confeccionó. Y con $2 usted puede aportar, le damos un sticker, usted lo puede pagar, pegar en una tablet,
1: claro.
0: En un cuaderno, a sus niños en la escuela, y usted puede hacerse socio de vida para que Juan David vuelva a levantarse de una silla como se ve allí. Esa es una figura que nos permitió la tecnología, y Juan David se levante nuevamente y comience
1: claro
0: a correr, comience a jugar.
1: Claro que sí. Yo quiero tomarme la oportunidad para justamente orar todos. Si usted está allí en casa, yo creo que oremos principalmente por Juan David y también, por supuesto, por la familia.
0: Sí, es.
1: Arias, ellos son una familia donde hay adoradores, hay ministros, bien. Hay hombres de fe. Y lo principalmente es que Dios está en medio de la situación. Y yo quiero que oremos, Señor.
0: Amén. Gracias,
1: Señor. Te damos gracias, Señor, porque tu misericordia siempre nos alcanza. Tu bondad, Señor, se manifiesta en nuestra vida, Señor. Y creemos fielmente, Señor, que tus promesas, Señor, tus promesas se cumplen, Señor. Creemos en ese Jehová Rafa, en ese Jehová sanador, en ese Jehová que hace, Señor, cosas grandes, Señor. Y hoy te pedimos, Señor, principalmente, y presentamos, Señor, ahí en este momento, Señor, la vida, Señor, de Juan David, Señor. Tú, Señor, que estés presente en este lugar, Padre, estés presente, Señor, con Juan David, Señor. Que él pueda sentir tu presencia, Señor, y que podamos ver, Señor, un milagro más, Padre. Podamos ver ese Jehová Rafa, Señor, el que se manifiesta, Señor, en nuestra vida. Y te presentamos, Señor, el corazón de nuestro hermano Iván, Padre. Y hoy nos unimos, Padre, con ese sentimiento a tu presencia, Padre, para que seas tú que mires, Señor, nuestra vida, nuestro corazón, que mire, Señor, la vida, Señor, de nuestro hermano Iván, Padre, así como lo has hecho siempre, que él ha visto tus maravillas, oh Dios, la veremos una vez más. Señor, fortalece su corazón, Señor, que la fe siga creciendo, porque creemos, Señor, de que lo harás otra vez, Señor. Lo harás otra vez, Padre amado. Te pedimos, Padre, de que des paz a nuestra vida, a nuestro corazón, Señor, y que podamos descansar en tu presencia, Señor, y que podamos estar agarrados en tu mano, Padre, para que podamos estar tranquilos y en paz, Señor. Tú darás provisión, traerás provisión, Señor, en medio del desierto. Tú traerás, Señor, esa agua que necesitamos. Te damos gracias por la vida de nuestro hermano Iván y veremos, Señor, una vez más tu mano manifestarse en el nombre de Jesús. Amén y amén. Oramos por nuestro hermano Iván. Estamos con usted.
0: Gracias.
1: Veremos al Señor aquí manifestándose en la vida de Juan David. Así que usted lleva allí en oración a Juan David y sea parte. Apoye Panamá, apoye a Juan David, apóyelo. Necesitamos apoyo y usted tiene que hacerlo.
2: Claro.
1: No desperdicie el tiempo. Vamos de inmediato. Allí busque el YAPI 60056619. Busque de inmediato, busque su celular. Cualquier aporte que usted puede dar va a ser de bendición y va a cambiar la vida de Juan David. Ya de inmediato, 60056619. Y ahí está también la cuenta de la caja de ahorro 5800-2085-34. Elis Iván Andrea. Allí búsquelo de inmediato, busque su celular, como le dije, y vamos, sembremos aquí en la vida de Juan David. Así que nos vamos entonces, hermano Iván, confiando en el Señor de que lo hace.
0: Atentos a las publicaciones de Instagram. Sí, sí. Es importante para replicar y hacer viral lo que estamos dando a conocer. Gracias,
2: claro que
0: gracias.
2: Pastor, gracias.
1: Gracias. Gracias.
2: Dios de milagros. Bueno, sabemos que Dios lo hará.
0: Amén.
2: Una vez más.

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0: regreso, mis queridos televidentes. Siempre es un placer poder compartir con cada uno de ustedes. Y nosotros nos degustamos muchísimo en poder traerle todos los días información de interés. El día de hoy vamos a estar hablando sobre alimentación y cáncer. Lo que comemos sí importa. Presten mucha atención y para esto está con nosotros la licenciada Zulay Samaniego. Ella es nutricionista y dietista. Así que, como siempre, una semana más, bienvenida.
1: Muchas gracias por permitirme estar acá con ustedes nuevamente.
0: Claro que sí, y este tema es buenísimo y creo que todos deben estar prestando la debida atención, porque de verdad que lo que comemos sí importa. Zulay, ¿qué relación existe entre lo que comemos versus el resultado que puede ser o al desarrollar algún tipo de cáncer?
1: Ok, actualmente... Sí. Como siempre decimos, la alimentación es un pilar que nos puede ayudar para el tema de prevención. Como tal, no hay ningún alimento que digamos si este te puede dar cáncer. Okay. Si hay factores de riesgo que pueden, por así decirlo, llegar a desarrollar algún tipo de cáncer. Por ejemplo, el tema del peso, la grasa corporal o alimentos específicos que actualmente a nivel... científico está comprobado de que hay repercusiones a largo plazo, por ejemplo, el consumo de embutidos, estas carnes procesadas.
0: O sea que el consumo excesivo de este tipo de productos, como bien mencionaste, de carnes procesadas o ultraprocesadas, que se le conoce también, tienen ciertos factores que nos pueden llevar entonces a desarrollar un tipo de cáncer.
1: Exacto, por ejemplo, el tema del cáncer colorrectal, tema digestivo, es uno, por ejemplo, de los que se puede estar ligando por el consumo constante, muy frecuente de este tipo de productos.
0: Y puntualmente, Zulay, ¿existe algún tipo de alimento que nos pueda ayudar a prevenir entonces como tal, como hablabas de prevención?

0: medicamento que nos pueda ayudar a prevenir entonces como tal, como hablabas de prevención?
1: ¿Cuál sería? Como tal, la alimentación es básicamente un cumplo. Actividad física fundamental para así poder desarrollar el tema de la fuerza, la resistencia, el músculo. Y el tema también de llevar hábitos, dormir bien, tomar bastante agua, hidratarse. Así que no solamente la alimentación, sino que es un grupo bastante grande que tenemos que hacer para tener hábitos saludables.
0: Excelente. Y hablando de hábitos, Zulay, quisiéramos conocer entonces cuáles son los hábitos alimenticios que más deberíamos cuidar para reducir esos factores de riesgo que estábamos mencionando.
1: Sí, mira que exactamente está el tema, uno, comer bastante proteína, ya que ya cuando vemos a pacientes que ya tienen cáncer, es okay, un tema muy importante. Y no solamente pacientes con cáncer, sino pacientes que están hospitalizados.
0: Wow.
1: Al entrar a una hospitalización, sí tendemos a tener muchos problemas a nivel físicos, y al tener una buena fuente de proteína, un buen sistema, nos va a ayudar a prevenir ya sea enfermedades, nos va a llevar a una estancia hospitalaria no tan prolongada. O sea, okay, es mucho menos lo que voy a estar en el hospital si tengo una buena fuente de masa muscular. La energía, los carbohidratos, no satanizarlos. Sabemos que algunos le tenemos miedo, pero eso nos ayuda con las células. Ahí viene la energía, lo que nos va a dar energía, pero teniendo en cuenta que sí, sean carbohidratos de buenas fuentes, completos, papa, yuca, otoe, plátano.
0: Y
1: exacto. Y tener, por ejemplo, el tema, ya que les comenté, la actividad física. No todos los días, sabemos que a veces no tenemos tiempo, no nos da chance, pero lo ideal es aunque sea tres veces al día, a la semana, es súper, una media hora, 40 minutos. Por ejemplo, hacer algunos cambios, en vez de ir, me queda cerquita de trabajo, voy a caminar un poquito.
0: Súper.
1: Cositas así que hacen cambios, en verdad, hacen cambios dentro de los hábitos.
0: Aunque no pareciera, pero sí.
1: Sí.
0: Se ocurren cambios y debemos procurar eso. ¿Qué alimentos debemos entonces también procurar nosotros quizás comer o consumir mayor frecuentemente para evitar algo como sale, por ejemplo, aquí, alimentos anticáncer?
1: Son también antiinflamatorios que nos ayudan bastante. El tema de la cúrcuma, el ajo, que son productos que lo podemos colocar dentro de nuestras comidas. Uh-huh. Ya sea, por ejemplo, un pollo guisado, le podemos poner tomates. O sea, lo podemos incluir, que son fáciles de estar dentro de nuestra alimentación. El tema, por ejemplo, de los brusáceos, esos sí hay que tener un poquito de cuidado con el tema de los brócolis, coliflor y más que todo porque pueden llegar a tener gases.
0: Okay.
1: Y eso va a depender de cómo esté el paciente y qué tipo, por ejemplo, de cáncer o problema gastrointestinal o problemas de salud tenga el paciente, así que también hay que tenerlo en cuenta.
0: Muy importante esto, esperamos que también en pantalla ustedes le hayan tomado fotito, ahí a su televisión, echar una captura, porque es muy importante tener estos conocimientos a mano. Zulay, hay un tema que lo he escuchado replicarse mucho, sobre todo ahora en las redes sociales, y es puntualmente sobre el azúcar.
1: Ok.
0: ¿Qué tan cierto es que el azúcar alimenta, si se puede decir de alguna manera, al cáncer? ¿Es cierto esto?
1: Vamos a desempolvar un poquito el mito.
0: Okay.
1: Como te comenté exactamente, el azúcar o la glucosa como tal es la que nos va a dar energía. Nos va a dar energía a la célula para poder así hacer todas las actividades que estamos haciendo. Movimientos, ya sea de esfuerzo o no, necesitamos esa energía. Pero eso sí, no, por ejemplo, azúcares añadidos. ¿Dónde lo vamos a ver? En productos ultraprocesados, sodas, gaseosas, por ejemplo, galletitas dulces, ese tipo de productos que hay que evitar o disminuir el consumo.
0: Ok, entonces significa que yo puedo fácilmente consumir, porque sabemos que las frutas, algunas pues tienen azúcar, ¿no? Natural.
1: Natural.
0: Nada artificial, nada ultraprocesado.
1: Exactamente.
0: Esa es la diferencia.
1: Esa es la diferencia, y las vitaminas nos van a aportar. Las frutas nos van a aportar vitaminas y minerales, que eso es lo que la gente a veces le tiene miedo, no, porque esto tiene azúcar, pero sí, eso nos va a aportar mucho más, nos va a aportar fibra, vitaminas, minerales a la alimentación, claro, que a comparación de un producto que es procesado, que no nos va a aportar casi nada a la alimentación, nada más nos va a dar calorías y, bueno, una energía de absorción rápida.
0: Excelente. Al inicio hablábamos de un factor muy importante que es sobre el peso del paciente, y ya sea que estemos, digo yo, en una fase de prevención o ya sea que lastimosamente ya existe una

0: enfermedad en cualquier sea la etapa, ¿qué tanto afecta entonces esto? ¿Y cómo sería, por ejemplo, si te llega un paciente y dice, bueno, ya tengo el cáncer, estoy con sobrepeso? ¿Qué tanto le afecta y cuál es el siguiente paso entonces en su alimentación para seguir?
1: Lo primero, antes, si es preventivo, sí podemos enfocarnos en el tema del peso, okay, en hacer algunos ajustes en la alimentación, ver no tanto la alimentación, el ambiente, cómo es su entorno, lo que realiza diariamente, eso también afecta, porque solamente aumentar de peso no significa que estoy comiendo de más, sino puede ser algo hormonal, cierto, puede ser de las actividades que haga diario y que eso lo afecte. El estrés, todo esto afecte y puede percurrir a aumentar de peso, no hay ningún problema. Entonces ahí nos enfocamos en hacer algunos ajustes, igual ayudando al paciente a que sea de una forma equilibrada y que él se sienta bien, se sienta estable, le guste también, porque no es, por ejemplo, no es lo que sí, esto yo me puedo basar en, sí, en mi evidencia, pero también queremos saber cómo se siente el paciente.
0: Claro.
1: Ya cuando el paciente tiene un cáncer, eso es lo de menos. Okay. No nos enfocamos tanto en eso, sino nos enfocamos a que se sienta bien y tenga que la alimentación vaya acorde al tratamiento que esté recibiendo, ya sea quimio, ya sea radio. También, por ejemplo, que se sienta bastante bien y que mantengamos más que todo su alimentación, que sea adecuado a lo que él está padeciendo actualmente. Así que cuando es post, no nos preocupamos tanto por el peso, sino es que es mantenerlo a nivel saludable y que esté bien durante su proceso médico.
0: Excelente, qué bueno de verdad poder contar con esos conocimientos el día de hoy. Sabemos que el tiempo apremia, Zulay, pero ya será en otro momento que me quedé con la duda de hablar sobre durante los procesos, como hablabas, de quimioterapia, radioterapia, ir desglosando eso. Pero qué bueno, hay que consumir todo lo saludable, exacto, decías de mucha agua, mucho ejercicio.
1: Exactamente.
0: Y nada de azúcares añadidas de ultraprocesadas, Zulay.
1: Sí, ya eso lo podemos tocar, tenemos ejemplo etiquetados, sí, y ese tipo de cositas que en verdad funcionan y en verdad más que todo son hábitos que se van haciendo. Nunca es tarde para hacer cambios, así que de verdad los invito a que hagan un cambio dentro de su alimentación, de su vida, que en verdad se los van a agradecer.
0: Excelente, muchísimas gracias, Zulay,
1: a ustedes por permitirme estar acá.
0: Gracias, claro que sí, así que sabemos que usted ha tomado nota, vamos a hacer un cambio en esos hábitos y empezar a consumir cosas que realmente nos alimenten y nos aporten nutrientes y poder así prevenir muchas enfermedades. Así que con esta información nos vamos a un cambio. Regresamos con más en su programa A Toda Hora.

Felicidades a todos los que llegan a un nuevo año de vida. Que la paz de Dios, que sobrepasa todo entendimiento, guarde sus corazones y sus pensamientos en Cristo Jesús. Que sean días gloriosos los que vivan llenos de fe y salud, sabiendo que Dios es su amparo y fortaleza y su pronto auxilio en toda prueba. Que en su comunión diaria con el Altísimo, siempre pidan con fe, no dudando nada, porque con fe agradan a Dios. Que siempre estén gozosos, orando sin cesar, dando gracias en todo, porque ustedes saben que esa es la voluntad de Dios para con ustedes en Cristo Jesús.

siempre se acerquen confiadamente al trono de la gracia para alcanzar misericordia y hallar gracia para el oportuno socorro.

Dios les bendiga abundantemente. ¡Feliz cumpleaños, hombres y mujeres comprometidos con Dios! Nos

0: bendicen porque son sembradores de esperanza.
1: 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Ah, ya. 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
1: 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Vamos.

0: con ustedes, amigos televidentes, y vamos con mucha música porque hay talento en Panamá. Y una persona, Víctor Bernal, hizo parte de un lanzamiento muy importante de Osana Visión y él estuvo presente en este lanzamiento donde de verdad le dio un cambio al ambiente. Y que no tener un saxofonista dentro de un evento tan importante como este. Y si usted va a tener un próximo evento, pues aquí tenemos entonces a Víctor. Víctor, ¿cómo estás?
1: Un placer. Gracias por permitirme estar aquí un día importante para mí, compartir con ustedes y haber sido parte de la experiencia vivida el día pasado en el lanzamiento. Para mí, pues, siempre es un honor en cada evento presentar mis servicios musicales, demostrar mi talento y también complacer a los oyentes de buena música. Así que siempre para mí es un privilegio estar con ustedes y agradecerles, pues, esa oportunidad que me dieron.
0: Claro que sí. Y de verdad nos encanta esto de los talentos en Panamá. En este caso, Víctor Bernal, que es músico, es una persona que ha tenido una trayectoria muy grande, ha tenido una trayectoria donde se ha preparado y hoy en día ha sacado su empresa adelante con el fin de darle un cambio, ¿no?, a los eventos, esos eventos tan importantes como eventos corporativos, boda, si usted tiene un lanzamiento, si tiene una fiesta, un 15 años, todo esto. Aquí entonces Víctor puede darle su servicio. Víctor, para que nos comente un poco de tu historia, cómo tú empezaste con este emprendimiento y, por supuesto, cómo tú iniciaste con este gran talento que el Señor te entregó en tus manos.
2: Bueno, inicié desde la escuela secundaria. Aprendí a tocar saxofón aproximadamente desde los 13 años. Luego de eso, pues, fui vinculándome con profesores que regularmente tenían eventos, tenían actividades y ellos me llevaban a esas actividades. Participé también en fundaciones y en otras entidades gubernamentales que dictaban clases de música. Así que poco a poco fui desarrollándome musicalmente. Pasé un tiempo por la Universidad de Panamá, fui conociendo, creé amigos, creé contactos, enlaces. Creé una orquesta en 2016 que actualmente está activa y nos dedicamos también a eventos ya macro, eventos medianos o pequeños. Y bueno, llegó un día que tomamos la decisión de hacer crecer esto un poco más, tomar las iniciativas que hacen otras empresas de servicios de música en vivo, claro, y vincular, pues, por medio de paquetes, ofrecerle a nuestros clientes diferentes servicios. Y eso gracias a, pues, a esas amistades que uno va creando en el camino, creamos esas alianzas y logramos entonces unificarnos para darle entonces un toque especial a cada evento. Entonces ahí desglosamos lo que es los servicios de música instrumental, orquesta, mariachis, murgas, wow, entre otros, y hemos participado en diferentes eventos súper importantes, entre ellos cabe destacar eventos bailables, bodas específicas, cumpleaños, eventos corporativos y más, fiestas de Navidad, fiestas de fin de año. Hasta embajadas nos han contratado para servicios especiales de música en vivo.
0: Buenísimo. Y no, y sabes que me gusta mucho porque las personas, aún, como dice, el cristiano no es aburrido, el cristiano siempre tiene que estar contento. Y por acá Víctor nos trae ese gran servicio de darle, ¿no?, esa motivación con música cristiana. Igualmente, todas las personas que quieran tener un evento y quieran colocar la música que usted desee, pues aquí está Víctor para ofrecerle el servicio. Ahora yo quiero que nos cuentes específicamente los servicios que tú das, desde cuándo las personas pueden sacar esa cita para que también puedas tú ser parte de su evento especial.
2: Bueno, no tenemos un tiempo estimado definido para que hagan la reserva. Nosotros validamos dependiendo de la fecha que tenemos en agenda, le damos conocimiento al cliente.

0: De lo que tenemos disponible. En caso tal de yo muchas veces no ir, tenemos personas que me pueden reemplazar. Nosotros le hacemos esa observación al cliente y él decide si es viable o no. Pero sí invito a las personas a escribirnos en nuestras redes sociales o en nuestro WhatsApp y ahí podrán ver entonces la disponibilidad de eventos. Como le dije, nosotros amenizamos todo tipo de eventos, tenemos servicios musicales para todo tipo de eventos, bodas, cumpleaños, corporativos, fiestas de fin de año. Y lo más importante es que compartimos buena música.
1: Así mismo es.
0: El objetivo es compartir música agradable, música para disfrutar y música para divertirse.
1: Víctor, menciónale finalmente cuáles son tus redes sociales, el número telefónico para que te puedan contactar y puedan llevarlos, entonces, por supuesto, a sus eventos.
0: Bueno, mi WhatsApp es 6883-4557. Nuestras redes sociales en Instagram son vbmusicpa.
1: Excelente. Ya lo tiene en su pantalla para que lo pueda allí observar y, por supuesto, tome ya el contacto para que pueda, entonces, Víctor, participar. No sea que el evento se le ponga un poco aburrido, ¿no? Siempre hay que tener música, usted sabe. Música que edifica, música que usted desea. Así que, Víctor, Cristel también nos tiene buenas noticias. Así que yo quiero que ella nos comente de qué se trata.
2: Así es, querida Lazaret. Así es, Víctor, por supuesto. Muy buenas noticias, como siempre. 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En pantalla vamos a estar poniendo una imagen que lleva emojis o quizás, bueno, no sé, hay algo de una sorpresilla por ahí, pero usted puede participar con las dinámicas llamando al 200-7110, 200-7111 y si usted contesta de manera asertiva, se puede llevar esta hermosa Biblia Laza, esta hermosa Biblia.
1: Bellísima. Y siempre, siempre para tener una Biblia, ¿no?, en nuestras manos. Ese padre, si ya usted considera que su Biblia tiene que ser renovada, pues llame.
2: Muy cierto.
1: Participe. Las Biblias se pueden renovar muy bien. Y uno la puede conservar. O el tacto que yo le di aquella vez, ¿no? No se lo voy a repetir.
2: Exacto.
1: Muy cierto. Pero si usted quiere renovar su Biblia, llame. Para que pueda entonces, por supuesto, llevársela. ¡Ey! ¡Hay llamadas!
2: ¡Hay llamada! Muy buenos días, bendiciones.
3: Amén, amén. Dios te bendiga.
1: ¡Hola! Amén. ¿De dónde nos llama?
3: A Mercedes de la Chorrera.
2: ¡Uy! ¡Chorrera presente! ¿Cuál es su nombre?
1: Chorrera. Mi hermosa Chorrera.
3: Amén, amén.
2: ¿Cuál es su nombre?
3: Marisol.
2: Hermana Marisol.
1: Marisol. Marisol, ¿qué apellido? A ver.
2: Marisol.
1: Se me quedó calladita. Hola, Marisol. ¿Cuál es su apellido?
3: Castillero.
1: Marisol
2: Castillero.
1: Marisol Castillero. Ok, ok. A ver, ¿ya está preparado para la dinámica?
3: Amén, vamos a ver que Dios nos ayude.
1: Amén. Confiamos. Vamos a ver entonces en su pantalla de inmediato.
2: Dinámica, ¿quién es? ¿Quién es? Mire los emojis, mi querida Marisol, y le voy a dar algunas pistas. Dice, pista 1, se le rompió el corazón al enterarse de que la ciudad natal de sus antepasados estaba en ruinas. Pista 2, ejerció como copero real antes de liderar una gran obra de reconstrucción. Y pista 3, organizó al pueblo para levantar la muralla de Jerusalén en solo 52 días. Tiempo corre ahora.
3: Nehemías.
2: ¿Segura que Nehemías, Marisol?
3: Digo, Nehemías.
2: Bueno, usted sostiene su respuesta. Vamos a ver.
1: ¿Qué dice producción?
2: A ver.
1: ¡Correcta! ¡Correcta! Mi querida hermana Marisol, representando a la provincia más hermosa, La Chorrera.
2: ¡Excelente, mi hermana Marisol! ¿Cómo te sientes? ¿Cómo se siente, hermana Mari?
3: muy contenta por haber

0: participado y haber ganado.
1: ¡Wow! ¿A quién le quiere enviar saludos?
0: Bueno, yo le quiero enviar saludos a todos los hermanos que están oyendo el programa, a ustedes.
1: Gracias.
0: Que Dios les bendiga grandemente. Saludos para todo el pueblo de Dios en general.
1: Amén. Gracias, gracias por estar en sintonía con nosotras. Muy felices de que siempre participen. 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
2: Claro que sí, y hablando de palabra, vamos a pasar a la meditación.
1: Claro que sí.
2: De la palabra, Lazaret, si puedes leernos por acá la escritura.
1: Claro que sí, segunda de Timoteo 3:16, toda la escritura es inspirada por Dios y útil para enseñar, para redarguir, para corregir, para instruir en justicia, a fin de que el hombre de Dios sea perfecto, enteramente preparado para toda buena obra.
2: Enteramente preparado para toda buena obra.
1: Así es.
2: ¡Wow! O sea, este es el propósito realmente de lo que las escrituras deben hacer en el hombre y en la mujer de Dios. Y eso me gusta mucho, Lazaret, amigos televidentes que siempre están allí anotando los versículos de la meditación y demás. Porque, como hablábamos en el primer bloque, está para enseñar, para redarguirnos, para corregirnos, para estar allí presente, sí, para inspirarnos. Definitivamente es una bendición. Y dice que, bueno, por lo que entiendo en mi mente, yo lo imagino así, conforme a la escritura, esto va a crear en nosotros, sí, cambios positivos, porque esa es la palabra, ese es el impacto de la palabra. Amén. La Biblia dice
1: así
2: que
1: es.
2: La palabra de Dios son espíritu y son vida.
1: Sí.
2: Crean este cambio para que nosotros enteramente comencemos a ser transformados. Tiene que haber una renovación de pensamientos, Laza, una renovación en el corazón, en el alma, en el ser de
1: así
2: esa
1: es.
2: Persona. Y esto es tan maravilloso porque hay planes, hay propósitos que Dios ha determinado para cada uno de nosotros. Y sabemos que no estamos al garete en este mundo. Tenemos un manual de vida que es la Sagrada Escritura, que es la Palabra de Dios. Por eso es que ella es viva, por eso es que ella es eficaz. Por eso es que la palabra de Dios cumple un propósito, que hay inspiración de parte del inspiración de parte del Espíritu Santo de Dios para guiar a cada uno de los autores, cada uno de los que escribieron la palabra del Señor, para bendecirnos y para poder nosotros llegar a, o que lleguemos a la estatura del varón perfecto, querida Lazaret y amigos televidentes. Por eso, siempre como nos recomienda la palabra, meditar en ella de noche, de día, en todo momento, porque eso es bendición a nuestra vida.
1: Claro que sí, la palabra que nos hace llegar a ese hombre perfecto, como dice la palabra del Señor, para que nos perfeccionemos día a día. Y pues desde la niñez conocemos, y eso, como decía la palabra, desde la niñez conociste las Sagradas Escrituras y eso te hará tener sabiduría. Nos hará tener sabiduría leer la palabra del Señor. Cada día que leemos, comenzamos a meditar en ella, comenzamos a estudiarla. Eso nos dará sabiduría inmediatamente. ¿Por qué? Porque estamos absorbiendo prácticamente palabra viva que alimenta nuestro espíritu y nos guía. No viene con cosas medias extrañas, no. La palabra del Señor es intacta, viva y es para siempre. Siempre es viva. Así que nunca pasa de moda, siempre nos da esa palabra correcta para tomar buenas decisiones. Así que yo quiero que nos acompañe a nosotras a orar y allí incline su rostro para que presentemos nuevamente nuestra vida al Señor y antes de finalizar este programa. Señor, gracias. Te damos, Señor, por este día maravilloso. Gracias por este programa, Señor, tan especial, donde lleva un mensaje de educación, educación cristiana. Señor, un mensaje para alentar, Señor, a los corazones. Señor, un mensaje cristocéntrico, no un mensaje común y corriente. Con informaciones, Señor, que cambian, Señor, a muchas vidas. Y hoy te pedimos por cada persona que nos sintoniza siempre, Señor, que siempre pueda ver, Señor, tu mano.

0: mano siempre, Dios, pueda ver tus bendiciones, Señor. Y que si se ha alejado de tu presencia, Él pueda volver a ese lugar correcto que es el tuyo, a tu casa, Padre. Como ese hijo pródigo, volviendo y nosotros recibiéndole y tú recibiéndole con muchas promesas y con muchas bendiciones. Gracias por un día más en el nombre de Jesús. Amén y amén.
1: ¡Amén! ¡Qué hermoso es el Señor! Maravilloso nuestro Padre Celestial. Y usted puede enviar siempre sus peticiones de oración al 6883-9721. Repito, 6883-9721 para que oremos, para que presentemos estas peticiones al Señor. Si también usted cumple años en septiembre o aniversario, o hay alguna celebración, escríbanos, que sin duda alguna vamos a estarle contestando. Laza, hay algo muy, muy importante que no podemos dejar pasar por alto, es que todos los días es una oportunidad para sembrar.
0: Así es.
1: Para convertirnos en sembradores de esperanza, donde podemos llevar esta señal que bendice a miles y miles de personas aún más allá a través de los medios de comunicación que el Señor nos ha entregado en nuestras manos. Y si usted siente una carga, un llamado que Dios le está haciendo, oye, no solamente te quedes en cuatro paredes, no solamente te quedes conformándote allí sentadito, tú quieres esparcir la palabra, pero no sabes aún cómo hacerlo, ¿sabes que sembrar también es una forma de bendecir? Claro que sí, así que conviértete en un sembrador de esperanza. Escríbenos. 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
0: Así es, hoy, como dice él, es miércoles de oración, miércoles para ir a la casa del Señor, miércoles para orar en la comunidad apostólica Osana. Amén. Usted puede venir a partir de las 6 de la tarde, ya están las puertas abiertas para que usted pueda acceder al templo y de inmediato orar. Pedirle al Señor por su vida y por todas las personas, y ore por nosotros también.
1: Por favor.
0: Que también necesitamos oración. Así que, amigo televidente, hasta aquí. A toda hora. Será hasta el día de mañana con muchas, pero muchas sorpresas.
1: Claro que sí. Chau, chau. Hasta mañana. Muchas bendiciones.

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0: Cornelio.
1: ¿Qué quieres, señor?
0: Dios ha escuchado tus oraciones y está contento con todo lo que haces para ayudar a los pobres. Envía ahora mismo dos hombres a Joppe y manda llamar a un hombre llamado Simón Pedro. Él está hospedado con Simón, un curtidor que vive cerca de la orilla del mar.

0: Y un hombre con ropa resplandeciente se acercó a mí con un mensaje. Vayan los tres a Joppe. Encontrarán a un hombre llamado Simón Pedro. Se hospeda en la casa de Simón el Curtidor y vive cerca del mar. Traigan a Simón Pedro a mi casa. Me prepararé para recibirlo.
1: He escuchado de Simón Pedro. Es un judío. La ley judía le prohíbe entrar a casa de un gentil. ¿Cómo es que vendrá aquí?
2: Eso es problema de Pedro. Debemos preocuparnos por lo que Cornelio nos ordenó. Vamos.

0: ¡Más rápido! ¡No puedo llegar tarde otra vez!
1: ¡Yo no soy quien se quedó dormido! ¡Otra vez!
2: ¡Acelera!
3: ¡Me gustaría llegar sana y salva si no te importa! ¡Tuercas!
0: ¡A toda velocidad! ¡No quiero que me suspendan! ¡No!
3: ¡Luis, sigue! ¡Vamos tarde!
1: Aquí están tus libros. Los veo después de clases. ¡Ay!
0: Tuer, operación camuflaje. Dame opciones para que Jingly no me vea.
3: ¿Jingly? ¿El patrullero escolar?
0: Puede estar por ahí.
1: Has llegado 3 veces tarde este mes, Luis. Te van a suspender si te atrapan.
0: Lo sé, Tuer. ¿Y en qué me ayuda que estés disfrazado de payaso?
1: Ah, si te suspenden también, sufrirás grandes consecuencias en casa. Quedarás castigado, tareas después de la escuela, ir a la cama más temprano. Y una manera de evitar todo eso es huir con un circo.
3: Tuer, esa es una idea terrible. Además, Luis es un payaso, pero no como los de circo. ¿Podemos irnos ahora?
0: ¿De qué?

0: tarde otra vez, Pérez. Y Anita García, esta es tu primera infracción, así que hoy solo recibirás una advertencia. ¿Verificación de huella?
1: Jingly, ¿desde cuándo los patrulleros tienen vigilancia de video?
0: Desde que le hablé al director del valor de respaldar la evidencia para cada una de las infracciones en la escuela.
1: ¿Disfrutas no tener ningún amigo? Todos los patrulleros son iguales.
0: No te puedo dar un trato especial, Pérez. No tienes ningún respeto por las reglas y el director ahora tiene un registro de tus infracciones. Recibirás un texto de confirmación en tu celular. Que tengas un buen día. Ten cuidado en los pasillos. Y tú no tienes el uniforme.
2: ¡Pero yo ni vengo a esta escuela!
1: No le cae bien a nadie. Por lo menos no tengo que ser su amigo. ¡Ja! Texto confirmado. ¡Qué pesado! ¡Superlibro!
2: ¡Ay, no!
0: ¿Qué es eso?
1: ¡Superlibro! ¡No estamos solos!
0: Pérez, si esta es otra distracción para salirte con la tuya... ¡Pérez! ¡No sé cómo estás haciendo esto!
1: No soy yo, es Superlibro. Nos lleva a viajar por el tiempo miles de años atrás. Estamos acostumbrados.
0: ¿Qué? ¡No puedo estar aquí! ¡Tengo que regresar a mi patrullaje!
3: Los llevo a una época en donde aprenderán que el amor de Dios es para todos.
1: Primera regla en un viaje de Superlibro, no aterrizar de cabeza.
2: ¿Dónde estamos?
4: De acuerdo con mis geosensores, estamos en Joppe, en el siglo I.
0: ¿El siglo I? ¡Genial! ¡Exijo que me regreses ahora mismo!
1: ¡Y yo exijo que te quites tu insignia y chaleco!
0: ¿Por qué?
1: Porque tú no mandas aquí, pero yo sí.
5: ¿En serio? ¿Desde cuándo?
4: Ah, sí, Luis. ¿Desde cuándo?
1: Desde... que... creo que pasará inadvertido si no los tiene puestos.
5: Quizás Luis tenga razón, Jingly.
0: ¡Ay! De todas formas, no los podré usar nunca más. Violé el código de patrulleros de pasillo.
1: ¿Por qué Superlibro lo habrá dejado venir con nosotros? Él es tan... No lo entiendo.
4: Chicos, mis geosensores indican que este lugar es la casa de un curtidor.
5: ¿Qué es un curtidor?
4: Es alguien que convierte las pieles de animales en cuero.
1: Tengo que ver esto.
0: Disculpen, ¿no estamos entrando sin autorización?
5: No.
4: Parece que están preparando una comida. Mi escáner de reconocimiento facial indica que Simón Pedro, un seguidor de Jesús, está aquí.
0: Quizás él me pueda decir cómo regresar a casa.
1: ¡Un momento!
5: ¡Chicos!
0: ¡Ah! ¡Pedro!
6: ¡Ay! No pueden acercarse a donde se prepara la comida. No están purificados. Por favor, tenemos reglas sobre esto.
0: ¿Reglas? Yo puedo seguir las reglas. Me gustan las reglas. Solo díganme cuáles son.
1: Genial. Un patrullero del siglo I.
6: Bueno, tenemos prisa. Pedro subió a la azotea a orar, pero tiene mucha hambre y...
5: ¡Dinos qué hacer!
0: Solamente te puedes quedar si sigues las reglas.
7: Niños, por favor disculpen el recibimiento de mi esposa. Le gusta asegurarse de que la comida se prepare de acuerdo a nuestras leyes. ¿Por qué no van al pozo del pueblo y traen agua para cocinar?
6: Pero primero deben purificarse.
5: ¡Seguro! ¡Ayudaremos!
4: ¡No hay problema!
0: Primer paso, purificación.
1: Si ustedes se quedan aquí, yo subiré a la azotea con Pedro.
5: ¿Cuáles son todas esas reglas y leyes, Tuer?
4: Mis archivos indican que la tradición judía tiene leyes específicas sobre la preparación de los alimentos. ¡Oh! ¡A Jingly le encantará! Hay muchas reglas. Por ejemplo, todos los vegetales están aprobados.
5: Eso suena muy saludable.
4: Hay muchas carnes que no se pueden comer porque los animales son considerados impuros.
5: A mí me gusta mi comida limpia de todas formas. Y mis vasijas de barro enteras.
4: Muy bien, las reglas. Prohibido comer topos. Muy bien, salamanquesas tampoco. Lagartos grandes, no. Camellos, no. Cerdos, ni lo pienses. Conejos, no se puede. Búhos, ¿por qué lo intentaría? Tampoco águilas, buitres negros o cuervos.
5: ¿Y qué es lo que sí pueden?
4: Pescado, cordero, cabras y...

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1: Levántate, Pedro. Mata y come.
2: Señor, no. Jamás he comido nada que nuestra ley declare impuro o inmundo.
1: Lo que Dios ha purificado, tú no lo llames impuro.
3: Yo no quise asustarte. Yo solo quería alejarme de... ¿Qué fue eso?
2: No estoy seguro, pero he tenido la misma visión por lo menos 3 veces.
3: ¿Visión? ¿Quieres decir un sueño?
2: Sí. La diferencia es que estás despierto. Animales, reptiles y aves, todos venían hacia mí. El Espíritu Santo me ordenó que me levantara y comiera. Pero son criaturas impuras que Dios nunca nos ha permitido comer.
3: Entonces, ¿qué crees que significa la visión?
2: Eso no lo sé.
1: 3 hombres te buscan. Date prisa, baja y ve con ellos. No te preocupes, porque yo los he enviado.
4: ¿Se hospeda aquí un hombre llamado Simón Pedro?
5: Ha venido al lugar correcto.
2: Yo soy el hombre a quienes ustedes buscan. ¿Por qué han venido?
4: Nos envió Cornelio, un oficial romano. Es un hombre devoto y temeroso de Dios, muy respetado por todos los judíos. Un ángel santo le dio instrucciones para que vayas a su casa, a fin de que él pueda escuchar tu mensaje.
2: Pueden quedarse a pasar la noche con nosotros. Partiremos en la mañana.
6: Pero
2: antes, comeremos todos juntos.
6: Pedro, ¿cómo se te ocurre? No puedes ir con esas personas a la casa de un gentil. Son impuros. Va en contra de nuestras leyes.
2: Dios es una autoridad mayor y me dijo que fuera. Invitaré a algunos de mis hermanos judíos para que me acompañen.
7: Quizás también podamos ir a Cesarea.
8: ¿Por qué más bien no vamos a casa? Sería bueno regresar. No estoy seguro de eso, de violar la ley.
3: Entonces te puedes quedar.

0: ¿Cuánto falta? Hemos estado caminando por horas. Me duelen los pies.
1: ¡Nos queda un día de camino!

0: Pedro, ¿por qué la gente dice que está mal hacer este viaje?
1: Porque están apegados a las leyes y costumbres de nuestro pueblo. Lamento decir que marginamos a los gentiles, los evitamos, nos negamos a ir a sus casas a comer con ellos. Queríamos asegurarnos de que seguiríamos las leyes de Dios. Y ahora Dios dice que lo que ha hecho, el hombre no lo llame impuro.
0: ¿Pero qué importa? ¿Acaso esta gente a quien vas a visitar no pueden buscarse otros amigos? ¿Por qué tienes que ir a verlos?
1: Porque Dios quiere que todos se reconcilien con Él, Luis. Si no escuchan y creen, no pueden ser salvados.

0: Al principio entendía por qué la esposa de Simón estaba tan enojada. A ella le gusta cumplir todas esas leyes.
1: Por supuesto que te gustaba eso.
0: Pero cuando escuché lo que Pedro te explicó, me identifiqué más con la gente que vamos a ver. En la escuela todos me evitan. Ellos me ven y salen corriendo. Nadie me habla, ni se sientan a comer conmigo, ni me invitan a fiestas.
1: Bueno, no me extraña, Chingli. Te gusta meternos en problemas.
0: Sé que no te caigo bien y que prefieres que Superlibro no me hubiera traído. Pero no te preocupes, cuando regresemos, no tienes que ser mi amigo.
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0: No.
1: No, Cornelio. Por favor, ponte de pie. Yo soy un ser humano como tú.
0: Invité a todos mis amigos y familia a verte.

0: Ustedes saben que va en contra de nuestras leyes que un hombre judío se relacione con gentiles o que entre en su casa. Pero Dios me ha mostrado que ya no debo pensar que alguien es impuro o inmundo. Por eso sin oponerme vine aquí tan pronto como me llamaron. Ahora díganme por qué me hicieron venir.
1: Hace 4 días yo estaba orando en mi casa. De repente, un hombre con ropa resplandeciente se paró de la...
2: ¿Cuánto tiempo llevamos aquí? Cornelio.

0: ¿10?
1: No te preocupes, Jingli. A veces estos viajes duran mucho tiempo, pero al regresar, el tiempo no ha pasado allá. Regresarás a tu patrullaje muy pronto.
2: Está hospedado en la casa de Simón, un curtidor que vive cerca de la orilla del mar.
3: Así que te mandé a llamar de inmediato y te agradezco que hayas venido. Ahora estamos aquí, delante de Dios, esperando escuchar el mensaje que el Señor te ha dado.
4: Veo con claridad que Dios no muestra favoritismo. En cada nación, Él acepta a los que lo temen y hacen lo correcto. Este es el mensaje de la buena noticia para el pueblo de Israel, que hay paz con Dios por medio de Jesucristo, quien es Señor de todo. Ustedes saben lo que pasó en toda Judea, comenzando en Galilea, después de que Juan empezó a predicar su mensaje de bautismo. Y saben que Dios ungió a Jesús de Nazaret con el Espíritu Santo y con poder. Después Jesús anduvo haciendo el bien y sanando a todos los que eran oprimidos por el diablo, porque Dios estaba con él. Y nosotros,
1: Anita Tuercas y yo, fuimos testigos de alguno de esos eventos. Superlibro nos trajo.
0: ¿En serio?
4: Lo mataron colgándolo en una cruz. Pero Dios lo resucitó al tercer día. Después Dios permitió que se apareciera, no al público en general, sino a nosotros, a quienes Dios había elegido de antemano para que fuéramos sus testigos. Nosotros fuimos los que comimos y bebimos con Él después de que se levantó de los muertos, y Él nos ordenó que predicáramos en todas partes y diéramos testimonio de que Jesús es a quien Dios designó para ser el juez de todos, de los que están vivos y de los muertos. De Él dan testimonio todos los profetas cuando dicen que a todo el que cree en Él se le perdonarán los pecados por medio de su nombre.
3: Gloria a Dios, Señor.
5: Este mensaje de Dios. Pensé que la salvación era solo para nosotros. El plan de Dios es incluir a todos.
4: ¿Alguien se opone a que ellos sean bautizados? Ahora que han recibido el Espíritu Santo al igual que nosotros. Te bautizo en el nombre de Jesucristo, nuestro Señor.
1: Jingli, lo siento. Te traté como si no fueras bienvenido aquí o en la escuela. Pero no es así.

0: ¡Wow! ¡Eso fue! ¡Wow!
1: ¿Lo recuerdas?
0: ¿Hablas en serio? No lo olvidaré nunca, ni en un trillón de años. No me sentí excluido como antes y ahora me tomaron en cuenta.
2: Sí, y hablando de eso, esto de viajar en el tiempo...
0: No te preocupes, será nuestro secreto, ¿ok?
2: Ok.
1: Ok.
3: Ok.
0: Ojalá pudiera... La dirección ya te tiene en su archivo de hoy, Luis.
2: Está bien, lo merezco. Solo hacías tu trabajo, y muy bien a decir verdad. Quizás demasiado bien.
3: Y el manual del patrullero escolar, segunda sección, establece que uses tu uniforme.
2: Anita, vámonos a clase. Quizás podamos almorzar un día, Jingli.
0: Quizás en Jerusalén, en el siglo I.
4: Pero Pedro, entraste a una casa de gentiles y hasta comiste con ellos.
5: Cuando comencé a hablar, el Espíritu Santo descendió sobre ellos, tal como descendió sobre nosotros al principio. Entonces pensé en las palabras del Señor cuando dijo: Juan bautizó con agua, pero ustedes serán bautizados con el Espíritu Santo. Y como Dios les dio a esos gentiles el mismo don que nos dio a nosotros cuando creímos en el Señor Jesucristo, ¿quién era yo para estorbar a Dios?
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¡Felicidades a todos los que llegan a un nuevo año de vida! Que la paz de Dios, que sobrepasa todo entendimiento, guarde sus corazones y sus pensamientos en Cristo Jesús.

Que sean días gloriosos los que vivan llenos de fe y salud, sabiendo que Dios es su amparo y fortaleza y su pronto auxilio en toda prueba. Que en su comunión diaria con el Altísimo, siempre pidan con fe, no dudando nada, porque con fe agradan a Dios. Que siempre estén gozosos, orando sin cesar, dando gracias en todo, porque ustedes saben que esa es la voluntad de Dios para con ustedes en Cristo Jesús.

que siempre se acerquen confiadamente al trono de la gracia para alcanzar misericordia y hallar gracia para el oportuno socorro.

0: Dios les bendiga abundantemente. ¡Feliz cumpleaños, hombres y mujeres comprometidos con Dios! Nos bendicen porque son sembradores de esperanza.
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Hola, amigo. Me alegra que me acompañes. Si tienes una Biblia o algún dispositivo electrónico que tenga la Biblia, ve por él. Entremos a la palabra juntos. Vamos a estudiar verdades asombrosas, claves que el apóstol Pedro nos da en sus escritos y que nos ayudarán a vivir como Dios siempre ha querido, a vivir de la forma que agrade al Señor. Lo único que diré es, no querrás perderte esto. Hola, soy Bayless Conley. En la vida, todos enfrentamos la incertidumbre, ya sean problemas financieros, valles relacionales, una crisis de salud, o solo intentamos descubrir nuestro propósito. Algo es seguro, Dios te ve, Él te ama. No importa lo que estés enfrentando, Él tiene las respuestas. Padre Celestial, oramos para que nos des comprensión. Señor, haz que nuestros corazones entiendan y comprendan tu palabra. Nuestro deseo es no solo ser oyentes, sino poner en práctica tu palabra. Seremos hacedores de la palabra y no simples oyentes. En todo, Jesús, oramos para que seas glorificado, para que tu nombre sea exaltado. Amén. Muy bien. Primera de Pedro, capítulo 1, versículo 13. Por eso, con la mente preparada para actuar y siendo sobrios, pongan su esperanza completamente en la gracia que les es traída en la revelación de Jesucristo. Cuando habla de la revelación de Jesucristo, se refiere a su regreso. Cuando Jesús vuelva, cuando Él vuelva, nuestra redención será completa y sobrepasará todo lo que tú y yo hemos imaginado. Una gracia tan grande y vasta que no puede calcularse. Nos será traída en la revelación

acción de Jesucristo. Se convertirá en nuestra cuando Jesús se revele. Pablo escribió sobre ese día en 1 Corintios capítulo 13, versículo 2, escúchenlo. Dice, ahora vemos las cosas de forma imperfecta como reflejos desconcertantes en un espejo, pero entonces veremos todo con perfecta claridad. Todo lo que sé ahora es parcial e incompleto, pero entonces lo sabré todo completamente, igual que Dios ahora me conoce completamente. La gracia que ya hemos experimentado en nuestras vidas será engullida por una gracia aún mayor. Cuando Jesús regrese, la paz, la alegría, la fuerza, el consuelo, la plenitud, son todas facetas de la gracia de Dios, la belleza, la armonía, la satisfacción, la creatividad, el santo asombro. Han sido parciales e incompletos hasta ahora, nublados y oscuros, pero entonces habrá una claridad absoluta sin las limitaciones, restricciones o barreras que experimentamos en este mundo. Pero hasta que llegue ese día y experimentemos la plenitud de todo lo que Dios tiene para nosotros, ¿qué deberíamos estar haciendo? Nos lo dice en el siguiente par de versículos, versículo 14, como hijos obedientes que no se conforman a los deseos anteriores y en su ignorancia, pero como aquel que los llamó es santo, ustedes también sean santos en toda su conducta, porque está escrito, sean santos, porque yo soy santo. Hasta que llegue el día en que Cristo regrese, debemos vivir vidas santas, estar apartados y consagrados a Dios. Dios dice, soy santo, tú sé santo. Como hijos obedientes, los hijos deben portarse como su padre. Estaba en la mesa de la cocina estudiando y alguien nos regaló una caja de caramelos de sí. Janet estaba ahí, de hecho, leyendo el exterior del paquete, dijo, Bailes, el caramelo sí ha existido por 100 años. Y claro, le respondí, mejor ve si no tiene moho. Ella giró los ojos y dijo, te vuelves tu padre. Es exactamente lo que mi padre habría dicho. Le dije, es cierto, en todo buen sentido, me vuelvo como mi padre y lo reconozco más y más al envejecer. Y espero volverme más como mi Padre Celestial al crecer en gracia y aprender la palabra de Dios. Entonces, Él es santo, debemos ser santos también. Nuestra creencia y nuestro comportamiento deben ir en paralelo. Entonces, ¿por qué es tan monumentalmente importante que nuestro comportamiento coincida con nuestras creencias? ¿Por qué debemos permitir que el Espíritu Santo nos conforme cada día a imagen de Jesús en vez de que el espíritu de la época nos conforme a la forma en que el mundo piensa o cómo actúa o cómo habla? Los alemanes tienen una palabra para ello. El espíritu de la época o la cultura moderna se llama Zeitgeist. El espíritu de la época moderna y está en acción. Zeit, tiempo, Geist, espíritu. Es el espíritu del tiempo. Hay un espíritu de la cultura moderna que te presiona, atrae, intenta empujarte a encajar en el mundo. Pero hay otro espíritu. Es el Heiliger Geist, el Espíritu Santo. Si no cedes ante el Heiliger Geist, amigo, el espíritu del tiempo obrará en tu vida. Va a ser una cosa u otra. Va a ser el espíritu de la época o va a ser el Espíritu Santo. Aquí, en estos siguientes versículos, nos da algunas razones por las que es tan importante vivir vidas santas, separadas y consagradas. Continúo, versículo 17, primera de Pedro 1. Y si invocan como padre a aquel que sin parcialidad juzga según la obra de cada uno, condúzcanse en temor todo el tiempo, sepan que han sido rescatados, no con cosas corruptibles como oro o plata, de su vana conducta, la cual heredaron de sus padres, sino con la sangre preciosa de Cristo, como de un cordero sin mancha. Él, a la verdad, fue destinado desde antes de la fundación del mundo, pero ha sido manifestado en los últimos tiempos por ustedes. Por medio de Él, creen en Dios, quien lo resucitó de los muertos y le ha dado gloria, de modo que su fe y esperanza estén en Dios. Nos da dos razones aquí. Quiero tomar primero la segunda. La primera razón por la que es tan importante que nuestro comportamiento y creencias coincidan y que vivamos vidas consagradas a Dios es porque

pagó un precio muy alto por nosotros. No fuimos redimidos con plata y oro, sino con la preciosa sangre de Jesús. Y por curiosidad, el otro día entré en línea a buscar relojes caros. Hallé toda la página de relojes Rolex. Muchos costaban 50 mil, 60 mil dólares por un reloj. Algunos hasta 100, 130 o 150 mil dólares por un solo reloj. Un par costaban 250 mil dólares. Uno costaba 560 mil dólares por solo un reloj. Tenían un reloj Rolex que costaba 1.3 millones de dólares por un solo reloj. No pagarías tanto dinero por un reloj y luego lo tirarías al barro. No, si vas a casa de tu amigo, tocas y no contesta, no te quitas el reloj de 1.3 millones de dólares y lo usas para tocar. No, no harías eso. Bueno, Jesús no derramó su sangre para que sigamos revolcándonos en el lodazal y pecado de este mundo. Se pagó un precio muy alto por ti, amigo. Convierte el reloj más caro del mundo en basura comparado con lo que él derramó. Hay una segunda razón que se da en estos versículos. Porque aunque estemos redimidos, seremos juzgados y recompensados por nuestras obras, estilos de vida y actitudes. Volviendo al versículo 17, y si invocan como padre a aquel que sin parcialidad juzga según la obra de cada uno, condúzcanse en temor todo el tiempo. Las Escrituras hablan mucho de ello. Este no es el mismo de Apocalipsis 20, el gran trono blanco. Eso es para los incrédulos. Cada creyente, cada uno de nosotros, se presentará en el tribunal de Cristo y dará cuentas de su vida, sus motivos, las cosas en las que se ocupó y lo que... Jesús dijo que rendiremos cuentas en cada palabra en el día del juicio. De las obras que hicimos, disculpen, y de por qué las hicimos. Pablo escribió algo en 1 de Corintios 3, pero quiero leerle sus palabras de 2 de Corintios 5 y versículo 8. Y no tenemos miedo, sino que estamos más que contentos de morir, porque entonces estaremos en casa con el Señor. Así que nuestro objetivo es complacerle siempre en todo lo que hacemos, ya sea que estemos en este cuerpo o lejos de este cuerpo y con Él en el cielo. Porque todos debemos estar ante Cristo para ser juzgados y que nuestras vidas queden expuestas ante Él. Cada uno de nosotros recibirá lo que merezca por las cosas buenas o malas que ha hecho en su cuerpo terrenal. Amigo, estamos ante el tribunal de Cristo. No tenemos para siempre, esta vida es breve. De hecho, ¿notaron lo que dijo? Escuchen en el lenguaje del versículo. Dijo que no debemos pasar el tiempo de nuestra estancia aquí con temor, con una profunda conciencia de Dios, porque seremos juzgados. Tenemos que cumplir el tiempo de nuestra estadía. Aquí estadía significa peregrinación. Literalmente se refiere a una estancia corta en un lugar que no es tu hogar. Santiago capítulo 4 dice, nuestra vida es un vapor que aparece poco tiempo y se desvanece. Mi padre murió hace unos años y vivía en nuestra casa y la iglesia. Y así que prácticamente 3 o 4 veces por semana, cuando iba a casa, pasaba por casa de mi padre y lo acosaba un rato. Convivía con él y hablaba con él. Por un año entero me desviaba por la calle de mi padre y decía, se fue. Tenía la costumbre de voy a ver a papá, subía al auto y literalmente pasaba por su casa y entonces se fue. 7 meses después, mamá se fue. Muchos de mis amigos se fueron. Muchos de mis primos se fueron. No hace mucho, mi cuñado... Un día dirás, ¿dónde está el pastor Bailes? Se fue. Esto es solo un camerino para la eternidad, amigo.
Pablo dijo que debemos ver el momento de nuestra estadía aquí con

profunda conciencia y profundo respeto por Dios. Y luego nos dan una tercera razón para vivir estas vidas santas y apartadas, y es porque el mundo está viendo. La misma idea de que nuestra estancia aquí sea tan temporal se mantiene en el segundo capítulo. Dice esto en el capítulo 2, versículo 11. Amados, les ruego como viajeros y peregrinos, absténganse de deseos carnales que luchan contra el alma, teniendo su conducta honorable entre los gentiles, para que cuando hablen contra ustedes como malvados, puedan por sus buenas obras que observan, glorificar a Dios en el día de la visitación. La palabra observan significa que lo miran y lo sopesan con cuidado. Observan tu conducta y la reflexionan mucho. El mundo está viendo. Poco después de ser salvo, hice un amigo, era un cristiano maravilloso. Pensé que era un anciano, creo que tenía unos 42 años, pero yo tenía 21 años, así que para mí 42 años era un anciano. Trabajó en turnos de noche en una fundición y amaba al Señor, su esposa y sus hijos adolescentes amaban al Señor, su hermano iba a visitarlo, su hermano tenía como 39 años. El hermano no era salvo ni cristiano. Y no sé por qué, pero mi amigo le contó a su hermano mi historia y le contó que pasaba por un momento difícil, no tenía trabajo y el dinero era escaso. Y me sorprendió mucho, su hermano me dio $20. Tal vez no parezca mucho ahora, pero lo era entonces. La gasolina costaba 55 centavos el galón. El tanque de mi auto de 1963 era 10.5 galones, podía llenar mi tanque por menos de $6. $20 eran una gran diferencia. Esa noche fuimos a oír a un evangelista y su hermano nos acompañó y se sentaron detrás de mí. Estaba con más personas. Un chico, su mujer, sus hijos y su hermano a mis espaldas pidieron la ofrenda y pasaron el cubo. Sentí como si el Espíritu Santo me susurrara, pon todo ahí. Saqué la cartera y puse los $20. Después del servicio, el hermano del chico se me acercó, me llevó aparte y dijo, ¿qué hiciste con los $20 que te di? Y dije, ¿por qué? Dijo, los pusiste en la ofrenda, ¿cierto? Le dije, ¿y qué si lo hice? Dijo, lo sé, te vi hacerlo. Pensé que debí ser un poco más discreto. Y él dijo, ¿crees en estas cosas, cierto? Eres como mi hermano, siempre habla de que Dios provee sus necesidades y que confíe en Dios. ¿Tú crees lo mismo? Le dije, de hecho, sí, así es. Me sorprendió. Dijo, quiero lo que tienes. Lo quiero. ¿Orarías conmigo? Oré con él y lo conduje al Señor. No sabía que me observaba. Me dijo, luego te di esos $20 porque sabía que pedirían una ofrenda. Específicamente te los di para ver qué hacías. El mundo está mirando. Tal vez no necesariamente así, pero tus colegas te observan. Tus vecinos te observan, especialmente nuestra familia y amigos nos observan. Y cuando importes en los tiempos difíciles, aprenderán más de nuestra fe en los tiempos difíciles que cuando las cosas van a nuestro favor. Hablé en la iglesia en Colorado hace un tiempo. Conozco al joven pastor y a su esposa desde hace mucho. Pasaron por muchos años muy duros ahí, pero siguieron fieles. Tuve el privilegio de convivir con ellos y su familia. Tienen hijos que van desde los 17 hasta los 12. Los chicos eran encantadores, fueron respetuosos, divertidos, todos amaban a Jesús. Es porque vieron a mamá y papá en los tiempos difíciles. Vieron un evangelio y una fe que eran reales. No había pretensiones falsas. Veían la realidad en la vida de sus padres y querían tener lo mismo en sus vidas. Las Escrituras dicen, oye, el mundo te está viendo, están observando cómo vivimos y lo que hacemos. Ahora, ¿cómo lo hacemos? ¿Cómo vivimos vidas santas que honran a Dios y muestran fe, apretando los dientes y lanzando nuestra voluntad con fuerza? No, no es por el poder de nuestra voluntad. Eso es insuficiente. No nos salvaron así, no somos llamados a vivir así. En estos versículos que estudiamos nos dan dos claves para decirnos cómo se hace. La primera es esta, debemos renovar nuestra mente y alimentar nuestros corazones con la palabra.

Debemos renovar nuestra mente y alimentar nuestro corazón con la palabra. ¿Sabes? Comenzamos el versículo 13 de 1 de Pedro 1, dice, con la mente preparada para actuar. Era un modismo, era prepararse para trabajar. Cuando iban a trabajar, llevaban unas túnicas largas, las guardaban en el cinturón para así poder trabajar. En nuestro lenguaje significa exactamente lo mismo. Oye, arremángate y prepárate. Arremángate y prepárate para trabajar, pero el tipo del trabajo del que habla tiene que ver con la mente. Prepara las entrañas de tu mente. Arremángate y prepárate para empezar a trabajar en tu mente. Noten, aborda nuestro pensamiento antes que nuestras acciones. Él dice, con la mente preparada, y luego dijo, oye, empieza a vivir una vida santa y separada ante Dios. Primero se encargó del pensamiento. Dijo, no te conformes a este mundo ni vivas como antes. Vive una vida apartada. Y no te conformes, se encuentra en otra parte del Nuevo Testamento, apuesto que reconocerás dónde. Romanos 12:2, es lo mismo en griego. No se conformen a este mundo, más bien transfórmense por la renovación de su entendimiento. No te conformes a este mundo con la forma en que establece sus prioridades, sus valores, su expresión y sus acciones, sino transfórmate. Ahora, la palabra transformado en griego es metamorfo. Nuestra palabra es metamorfosis, viene de ahí. Literalmente es permitir que lo que hay adentro se mueva hacia afuera. Nacido de nuevo, recibí la vida de Dios en mi espíritu. La Biblia dice que el amor de Dios fue derramado en mi corazón. Dios ha dado a cada hombre una medida de fe. Hay cosas buenas dentro de mí. El apóstol Pablo dijo, me deleito en la ley de Dios en el hombre interior. Dios ha puesto cosas buenas, cosas sagradas, cosas eternas en mi corazón. ¿Cómo hago para lo que hay adentro salga? ¿Cómo tomo lo que Dios puso aquí y dejó que se traduzca en la forma en que amo a mi esposa, a mis hijos, cómo trabajo e interactúo con las personas, en cómo trato a mis enemigos? ¿Cómo eso pasa? ¿Cómo puedo vivir una vida transformada por la renovación de mi mente? Tengo que cambiar mi mente. Amigo, te lo diré, es importante dónde te alimentas. Las cosas que escuchas hacen una diferencia en tu vida. Porque si no estamos continuamente en este proceso de transformarnos, renovando nuestra mente, debes saber que el mundo, tu carne y el diablo van a trabajar horas extra para conformarte. Si no eres transformado, eres conformado. O va a ser una cosa o la otra. Noten que dijo, oye, prepárate. Esto requiere de trabajo. Necesitan tener una aventura con su Biblia. Y pasar tiempo en la palabra. Jesús dijo, las palabras que les hablo son espíritu y son vida. Están cargadas de energía sobrenatural. Si no lo haces, serás para siempre un cristiano de alto mantenimiento y bajo impacto que refleje el espíritu del mundo en vez de reflejar a Cristo. Dios tiene cosas mejores para ti. Verán, Jesús dijo de sus discípulos cuando oró, ellos no son del mundo como yo no soy del mundo. Estamos en el mundo, pero no pertenecemos. Es como si pones un barco en el agua. Todo está bien en el agua, pero si el agua empieza a entrar al barco, tienes un problema. Estoy en el mundo, pero no soy suyo. Si el mundo se mete en mí, tenemos un problema. Pensaré de forma equivocada. Voy a tener los valores equivocados, voy a tener prioridades equivocadas. Consideren estos versículos de las Escrituras. Salmo 119, versículo 9. ¿Cómo puede un joven limpiar su camino? Poniendo atención según tu palabra. Por cierto, señores, esto no es solo para los jóvenes. ¿Cómo puede un hombre limpiar su camino? ¿Cómo puede una mujer, una joven, limpiar su camino poniendo atención según la palabra de Dios? La palabra de Dios te ayudará a cambiar. La Biblia dice que huyas de la lujuria. Y muchos sabemos que no hace falta ser joven para sentir lujuria. Chicos, odio contarles esto. Tengo malas noticias. Nunca desaparece. Mientras estés en este cuerpo, yo cumpliré 70 en unos días. No ha desaparecido. Mi carne aún quiere hacer tonterías. Aún quiere llevarme en la dirección equivocada.
pero gracias a Dios, al renovar mi mente con la palabra de Dios, en mi nueva naturaleza,

Y dejando que el Espíritu Santo influya en mí, puedo someter mi carne. Pero si alguien dice, ¿cuándo se quitará? ¡Nunca! Mientras vivas en este mundo caído y estés en este cuerpo de carne y hueso, habrá una lucha. Pero, amigo, puedes ganar la pelea. Es una pelea ganada. No tienes que rendirte ni tienes que ceder. Podemos ganar la pelea. Continúa en el versículo 11 del mismo Salmo. Tu palabra he guardado en mi corazón para no pecar contra ti. Jesús oró en Juan 17:17. Hazlos santos por tu verdad. Enséñales la palabra que es verdad. Primera de Juan 2:14. Les he escrito, jóvenes, porque son fuertes. Y la palabra de Dios habita en ustedes y han vencido al malvado. Amigo, no habrá fuerza, no lo superará si la palabra de Dios no permanece en nuestros corazones. Es muy importante que entres en la palabra, que su palabra entre en ti, te cambiará la vida. Solo un pequeño detalle para ti. Volviendo a 1 de Pedro 1:22, dice, habiendo purificado sus almas en obediencia a la verdad, que es su palabra, al espíritu y en amor fraternal, ámense los unos a los otros ardientemente y de corazón puro. Habla de tener un alma purificada. De nuevo, la idea es vivir una vida santa. Habla de vida santa y amor ferviente. No solo una, sino ambas. Vida santa, amor ferviente, necesitamos las dos. Necesitamos un estándar de santidad, pero también necesitamos un amor ferviente, porque el amor sin un estándar de santidad conduce a una vida descuidada. Lo oigo muy a menudo. La gente desafía a los cristianos y dice, oye, ¿no es Jesús todo amor y tú no amas a todos porque no estás de acuerdo? Amigo, el amor no es concesión, no es afirmar la pecaminosidad. Primera de Corintios 3, el amor no se regocija en la iniquidad, sino que se regocija en la verdad. Jesús se encontró con personas en su pecado, pero no las afirmó en su pecado. Les mostró misericordia y dijo, ve y no peques más. Si solo tenemos amor sin un estándar de santidad, eso conducirá a una vida pecaminosa. Por otro lado, un estándar de santidad sin amor solo conduce a un legalismo cruel y eso te matará. Necesitamos santidad y amor. Necesitamos la verdad y necesitamos la gracia. Las necesitamos a ambas. Por cierto, es gratis. El siguiente versículo, 23, 1 de Pedro 1:23, habiendo nacido de nuevo, no de una semilla corruptible, sino incorruptible por la palabra de Dios que vive y permanece para siempre, como empezamos esta vida. 1 de Pedro 2:2, como recién nacidos, deseen la leche pura de la palabra para que crezcan por ella. Así maduramos y seguimos en esta vida. Empieza por nacer de la palabra, vamos de fe en fe, de gloria en gloria, mientras vivimos según su palabra. Ahora, lo segundo que es esencial. Primero debes renovar tu mente y alimentar tu corazón con la palabra. Lo segundo esencial, si vamos a vivir vidas transformadas, si viviremos santos antes de Dios, una vida que refleje la fe, debemos mantener a Jesús como el centro de nuestras vidas. Debe ser el centro de nuestras vidas. Consideren estos versículos cortos que leímos. El capítulo 1, versículo 13, habla de que Jesús viene. Versículo 19, Jesús derramó su preciosa sangre. Versículo 20, Jesús fue predestinado. Versículo 21, Jesús fue resucitado y glorificado. Capítulo 2, versículo 3, Jesús el Señor bondadoso. Versículo 4, Jesús la piedra viviente, elegida por Dios y preciosa. Versículo 5, Jesús a través de quien ofrecemos sacrificios espirituales a Dios. Versículo 6, Jesús la piedra angular. Versículo 7, Jesús es precioso para los creyentes. Versículo 8, Jesús es la piedra sobre la que los desobedientes necios tropiezan. Versículo 19, Jesús nos llamó de las tinieblas a su maravillosa luz. Amigos, solo en estos versículos cortos no hay menos de 12 referencias a Jesús. De hecho, ven conmigo al versículo 7 del capítulo 2. Por lo tanto, para ustedes que creen que Él es valioso. Es una forma de saber si una persona es salva. Dice, Jesús es valioso para mí. Para ustedes que creen que Él es valioso, pero para los desobedientes, la piedra que los constructores rechazaron se ha convertido en una piedra angular, una piedra de tropiezo y roca.

0: de ofensa, tropiezan desobedientes a la palabra a la que también fueron asignados. Si Jesús no es valioso para ti, te será ofensivo. No hay término medio. Amigo, si perteneces a Cristo, eres realmente especial y amado por Dios. Envió a su Espíritu Santo para regenerarte. Tiene un lugar para ti en el cielo. Él te ha dado la vida eterna. Sí, eso te hace muy especial. Qué maravilla es tener a Jesús en nuestras vidas en lugar de solo tener religión. No se trata de ceremonias, no se trata de adornos religiosos, no se trata de rituales, es sobre una relación con Dios. Es increíble, en el Nuevo Testamento, citando al Antiguo Testamento, Dios dice, caminaré entre ellos y habitaré en ellos, serán mi pueblo y yo seré su Dios. Todo eso pasa por lo que Jesucristo ha hecho por nosotros. Amigo, solo quiero terminar diciéndote que eres amado por Dios. Si nunca has abierto tu corazón a Jesús, tienes que hacerlo hoy, tienes que hacerlo ahora. Nunca te arrepentirás.
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0: Usted está en un tiempo de revelación y palabra de Dios. Usted está en camino a la excelencia.
1: Seguiré el camino, Jesús, hacia la excelencia.
0: Bueno, voy a continuar. Apenas raspamos la superficie de un tema. No. Ay, no. No puedo creerlo. Y estaré viendo visiones. Venga acá, hija, venga, espérese. Esto es en vivo y a todo color. Venga, hija, venga. Dios mío, yo decía, ¿será que estoy viendo mal? Ella es Elsa, por la que orábamos. Ay, pero qué alegría, me hiciste el día. Elsa, estás de vuelta.
2: Sí. Siete meses estuve, pero yo entendí que el Señor me llevó por un propósito. Yo hacía cultos allá y me decían, Elsa, ¿por qué tú no lloras? Y yo les decía, ¿por qué voy a llorar si Dios me tiene aquí para que yo les sirva? Yo les hacía el culto a todas.
0: Wow.
2: Y gracias a todas las que ayudaron, pero yo le prometí al Señor que esa ayuda yo se la iba a dar a mi Cristo. Entonces aquí está la promesa que yo hice por todas las que colaboraron para que yo saliera. Cristo tiene un poder, solo necesitamos pedirle a mi Padre y Él nos concede todo, porque la Biblia dice, clama a mí, yo te responderé.

0: siento feliz.
1: Saquen libreta, anoten. Oh, magia.
0: Ay, el Señor tiene poder. Yo lo dije que iba a salir libre. Yo lo dije. Yo no le lloré al Señor diciéndole, Señor, ¿por qué me tienes acá? Nomás le lloraba y le decía, Señor, haz tu voluntad, dame paz, dame fuerza. Yo hacía los cultos allá. Y yo digo, el Señor tiene poder. Tenemos un Cristo de poder. Él está con nosotros. ¿Quién contra nosotros? Yo dije, algún día voy a regresar a mi iglesia y aquí me tiene el Señor para servirle.
1: ¡Santo! ¡Dale el aplauso a Jesús!
0: Lo que me ofrecí a mi padre, yo, aquí está. Todas las que me ayudaron, aquí está. Para este dinero, a mí no me hace falta porque Dios me dio mis manitas y esto es para la honra y gloria de mi padre.
1: ¡Ay, santo!
0: Aleluya.
1: Gracias, Elsa. Ay, qué alegría. Tanto que oramos por Elsa. Y me la vienen. Y Lucy, no me avisas. Me vas a matar un día del corazón. Tenías que avisarme que venía Elsa. Dele el aplauso a Jesucristo. Dios te bendiga, Elsa. Adelante. Wow, wow, wow, en vivo y a todo color. Testimonios que de verdad. ¿Y ahora cómo yo hago para predicar? Con este aceleramiento que tengo en el corazón. Pero es que guarda mucha relación lo que yo voy a traer hoy con lo que acaba de ella decir aquí. Y no he empezado a predicar todavía, pero ¿usted vio eso? ¿Usted vio unos puntos importantes que usted vio ahí? Y usted vio cuando una persona pasa por una situación como la que ella pasó y que llegue a la casa de Dios, no llegó con una queja, llevo 7 meses que no he trabajado, que no he ganado un peso, llega a la casa de Dios con ofrenda. ¿Usted cree que eso no vale? Iglesia, si usted quiere reventar al diablo en todos los frentes, aprenda a agradecer a Dios todo proceso, toda lucha, todo lo que usted viva. Usted va a derrotar al diablo 1, 2, 10,000 veces lo va a derrotar, porque nada hay imposible para Dios. Denle el aplauso fuerte a Jesucristo en el día de hoy. Aleluya, qué gran emoción. Bueno. El tema de hoy, estoy hablando del altar. Vamos a hablar del altar. Y por lo general, cuando nosotros pensamos en la palabra altar, siempre pensamos en una edificación, algo que se construye más alto, como decir esto aquí, que está más alto que el resto de la gente, ¿no? Es el altar. Se piensa en eso. Si decimos cuál es el altar de la iglesia, todo el mundo sabe decir que es este. La parte más elevada, donde se ministra, donde se enseña y todo eso. Pero el altar tiene unas connotaciones mucho más profundas que esto que yo he dicho y cualquier otra cosa que usted pudo pensar. La primer referente que encontramos del altar lo encontramos en el libro de Génesis, en el capítulo 4, en ese preciso momento donde Caín y Abel van y presentan a Dios una ofrenda juntos. Todos sabemos lo que ocurre, todos sabemos lo que sucedió después a raíz de ese momento. Pero es donde primero vemos en toda la escritura la palabra altar. Antes de eso no había altar. Antes de eso Dios llegaba con el hombre, hablaba con él, le daba instrucciones, el hombre le reportaba sus avances en el huerto, qué hacía, qué no hizo. Mira, me imagino esas conversaciones. Mira, ese animal de 4 patas que va ahí y que relincha, lo llamé caballo. Y Dios le dijo, muy bien. Porque es que Dios le dijo al hombre, nombra por nombre a cada animal. Ese que ladra se llama perro y el otro que

del gato. Y yo me imagino ese tipo de conversaciones, el hombre reportándose con Dios y Dios diciéndole, muy bien. Dice que cada tarde Dios iba y hablaba con él. Se debieron haberse hablado muchas cosas. No había necesidad de altar. El altar viene como consecuencia de la caída. Cuando el hombre cae, se creó una barrera, un distanciamiento muy profundo generado por el pecado. Y de ahí en adelante vemos los altares. Dios le dio al hombre la capacidad de edificar el altar, le dio alguna instrucción. Bueno, la cosa no va a ser como antes, pero no vas a estar desprovisto de adorarme ni de que yo me comunique contigo en ciertos momentos. Pero para eso necesitarás ahora altar y también necesitarás presentar algo delante de ese altar siempre. Por eso dice la palabra, nadie vendrá delante de Dios con las manos vacías. Son requisitos del altar. Nadie podía llegar allí a turistear. No, allí todo el que llegaba al altar, contrario a la creencia que hoy mucha gente tiene, que vienen al altar a buscar desde milagros, liberaciones, sanidades, vienen a buscar al altar, en su origen, no es así. Venimos a traer al altar. Usted busca en la Biblia, usted nunca ve que la gente iba con un shopping, con una bolsa a ver qué sacaba de ahí. La gente iba a llevar y siempre llevaban ofrenda, siempre llevaban holocaustos. Y de eso voy a hablar un momento ahora. El altar es ese medio que Dios proveyó para que el hombre se mantuviera en comunión con él. El altar también se convirtió en el punto de encuentro donde el cual Dios se revelaba al hombre. Los altares no se edificaban en cualquier lugar, sino que Dios dijo, donde yo te indique, donde yo me manifieste, en el lugar que yo escoja, ahí tú me adorarás y me llevarás ofrenda. O sea, los altares no se podían edificar a placer, sino en lugares específicos que contaran con el endoso de Dios. Dios decía, ahí lo quiero y ahí se hacía. Otra cosa que es el altar, es el lugar donde de manera voluntaria nos rendimos, reafirmamos nuestro pacto, honramos el nombre de Dios y donde también experimentamos su gracia. Todos de alguna manera hemos experimentado los beneficios de la gracia cuando hemos llegado, accedido al altar de Dios. Pero yo quiero profundizar esto mucho más allá de un simple punto de reunión, porque el corazón del hombre en sí mismo debe constituirse como un altar. Tu corazón, mi corazón, el corazón de todos nosotros debe ser como un altar donde el Señor sea exaltado, sea glorificado y donde más nadie tenga ningún tipo de lugar ni ningún tipo de oportunidad de tener alguna relevancia en ese altar. Al Señor tu Dios adorarás y a Él solo servirá. ¿Cuántos pueden decir yo recibo esa palabra? Al Señor mi Dios adoraré y a Él solamente serviré. Ahora, yo voy a tomar a partir del Viejo Testamento algunos aspectos de el altar que el Señor mandó a edificar en los días de Moisés. Porque el pueblo salió de la tierra de Egipto, Dios los llevó y cuando les entregó, antes de entregarle incluso la tierra en el tabernáculo, Dios fue muy específico con cosas que tenían que haber en el altar del tabernáculo, que era esa tienda desmontable donde se desarmaba y se armaba de acuerdo a donde Dios decía, y ahí se ofrendaba, se adoraba y se hacía todo tipo de sacrificio, de expiación en beneficio del pueblo. Eso después ocurrió en el templo de Salomón de la misma manera. Pero yo voy a tomar estos puntos para llevarlos de manera personal a lo que debe reinar en el corazón de cada uno de nosotros, donde hay un altar en nuestro corazón. El altar que está en tu ser, en tu interior, que debe haber y lo que Dios te habla por medio de estas enseñanzas. Lo primero que vemos en el altar es que en el altar siempre tenía que haber fuego. Diga conmigo fuego. Cuando hablamos de fuego, siempre el fuego habla de como de fervor, de intensidad, habla de pasión. El fuego, la pasión es como un fuego. Y ese fuego, también dice la palabra que el Señor le dijo a Moisés en Levítico 6, y el fuego encendido estará sobre el altar, no se apagará, sino que el sacerdote pondrá en él leña cada mañana
y acomodará el holocausto sobre él y quemará sobre él la grosura de los sacrificios de paz. El fuego arderá continuamente en el altar y no se apagará. ¿Cuántos quieren que el fuego de su corazón, el fuego de adoración, es

amada, nosotros tenemos que darnos cuenta de que el altar no es un lugar que se visita esporádicamente o cuando yo tengo un problema. El altar se visita todos los días. Todos los días tenemos tiempo con Dios. Todos los días mantenemos el fuego ardiendo, porque el fuego siempre tiene que estar ahí. Y cuando el fuego siempre está encendido, el desánimo nunca tendrá la oportunidad de llegar a tu vida, porque el fuego del Señor siempre estará ardiendo en ti. Siempre habrá anhelos de estar en la casa de Dios. Siempre habrá anhelos de servirle. Siempre habrá anhelos de alabarle. Y eso no quiere decir que no vienen crisis y no vienen circunstancias y que no vienen tristeza. Todo eso sabemos que viene, pero nada puede contra el fuego del Espíritu Santo. Si en ti hay un fuego encendido, la tristeza puede llegar, se puede llorar, se puede uno tener momentos de profundo dolor, pero el fuego permanece, el fuego continúa, el fuego sigue avivado. Y eso, la tristeza ni la congoja pueden hacer que tu actitud de servir a Dios disminuya en ninguna manera, porque el fuego de Dios, el gozo de Dios, mi fortaleza es. Alabado sea la gloria del Señor. Aleluya. El gozo del Señor, el fuego, la pasión que hay, siempre está presente. Aquí se ve en esta palabra: cada mañana el sacerdote acomodará el holocausto. ¿Usted escuchó? Acomodará el holocausto. Lo que me implica que aquí se ve mucho el orden, aquí se ve orden. O sea, el altar de tu corazón, tu vida espiritual, tiene que haber orden en ella. No desorden. ¿Sabe que la gente que vive en desorden vive siempre de la improvisación? Depende de cómo se levantan, eso hacen. De acuerdo a cómo se levantan. Están todo el tiempo improvisando. El altar no es improvisado. El altar es intencional. Cada mañana usted tiene que tener ese tiempo con el Señor indefectiblemente. Esté donde esté, vaya donde vaya, tenga la circunstancia que tenga, cada mañana usted dice la palabra que el sacerdote acomodará el holocausto. ¿Usted escuchó esa expresión? Acomodará el holocausto, dando a entender que lo que se va a traer delante de la presencia de Dios se trae de manera ordenada, de manera disciplinada, de manera estructurada, porque a Dios le servimos y a Dios no se le sirve de manera así como al azar. A Dios le servimos de manera intencional y con el más alto nivel de excelencia que tiene que haber en la vida de una persona. Dios no es un Dios de mediocridades. A Dios se le sirve con alto nivel de excelencia, lo mejor que usted pueda. ¿Puede decirle amén a eso? Dele la gloria al Señor si puede. Aleluya. Es nuestra responsabilidad mantener ese fuego del altar encendido siempre. Hay mucha gente que dice: estoy apagado, estoy, desganado, no tengo ganas, estoy decepcionado de la iglesia, se oye. Y todo lo que se oye parecido a esto viene por situaciones: un impasse con alguien, un desacuerdo con alguien, el ujier no sé qué, la maestra de los niños no sé qué, el pastor no dijo lo que yo esperaba o dijo algo que yo no me esperaba escuchar de él. Y eso genera continuamente que la gente se decepcione y su ánimo decaiga. Pero cuando usted es una persona que tiene su compromiso y el fuego de Dios está en usted, nada lo puede a usted ni alejar, nada lo puede debilitar, nada le puede convencer a usted de que usted haga huelga de brazos caídos porque usted está triste, porque hay un fuego que es más grande que usted, hay un fuego que es más poderoso que usted no lo puede contener. La Biblia dice que Jeremías en una ocasión estaba tan decepcionado por tanta cosa mala que le pasaba, que dijo: jamás hablaré en tu nombre, tu nombre solamente lo que me trae son problemas, estoy en esta cisterna lleno de lodo por causa tuya, no, nada me sale bien por servirte, no hablaré más en tu nombre. Pero dijo, pero dentro de mí había como un fuego en mi hueso, el cual yo no lo pude resistir. Yo vengo a decirte que el fuego que el Espíritu Santo va a desatar sobre tu vida es irresistible, es incontrolable. Aunque tú no quieras, vas a alabar a Dios. Aunque tú sientas dolor, vas a decir gloria a Dios. Te va a pasar como a Elsa, vas a alabar a Dios aunque estés preso, vas a alabar a Dios aunque estés enfermo, porque es como un fuego que es incontrolable. Jeremías dijo: me sedujiste y fuiste más fuerte que yo. Yo traté de soportarlo, pero no pude. Este fuego es...

insoportable. Aviva el fuego del don de Dios que está en ti. Esto es insoportable. Cuando hay esa pasión, iglesia, nada lo puede apagar. Hemos visto testimonio de tanta gente que han atravesado unas crisis. Bendito, a veces usted se siente perseguido, agobiado. Pero cuando usted oye las crisis de otra gente, usted se da cuenta que usted cree que está en la universidad y se da cuenta que ni en el kinder está. Con las pruebas y aflicciones que otra gente ha vivido y se han sobrepuesto y no han cambiado sus confesiones y no han cambiado sus lealtades y no han cambiado sus convicciones por ninguna razón, porque el fuego que hay en su ser es más grande que todo lo que ellos puedan estar atravesando. Ojalá que tú logres desarrollar un fuego así. Ojalá que tu llama sea tan intensa que no haya manera de apagarla. Iglesia amada, ¿qué más hay en el altar de Dios? En el altar de Dios dice la palabra que habían ofrendas sazonadas con sal. Y cuando leemos esto, si usted lo mira desde un punto de vista superficial, usted podrá pensar que el asunto de la ofrenda con sal era para condimentar, como usted que condimenta sus carnes con sal, para que agarren sabor y sepan ricas. Pero desde la perspectiva contextual del tiempo, bíblica del tiempo, el Señor dijo en Levítico 2, verso 13, y sazonarás con sal toda ofrenda que presentes, y no harás que falte jamás de tu ofrenda la sal del pacto de tu Dios. En toda ofrenda tuya ofrecerás sal. Lo primero que usted tiene que saber es que la sal tiene un elemento de preservativo. Mucha gente que no tiene refrigeradores, neveras, hieleras, y les toca tener carne, le meten cantidades exageradas de sal para evitar que se dañe y se poder consumir. La sal tiene un elemento que es preservante. Dios quiere que tus ofrendas sean ofrendas que perduren con el tiempo. ¿Está entendiendo el punto? Por eso dice la palabra, acuérdate Dios de mis ofrendas y que Dios acepte mi holocausto. Haga memoria a Dios de mis ofrendas. Quiere decir que la ofrenda tiene esa peculiaridad de que puede ser muy perdurable. Dios se puede acordar de cosas que tú has hecho por amor, por desprendimiento que las haces como ofrenda. Dios se acuerda. Dios no se olvida. ¿Qué dice la palabra del Señor con una mujer que se llamaba Dorcas, ¿verdad? Que hacía túnicas para la iglesia, las viudas y toda la cosa? Un día se enfermó, todo el mundo oró por ella y Dios no oyó la oración y la señora igual se muere. Con toda oración se muere. Y dice la palabra que oyeron que Pedro estaba cerca, lo hicieron venir, y cuando Pedro llega, la señora está muerta. Dice, la lavaron, la tenían puesta en una sala ahí velándola, pero oyeron que Pedro estaba y dijeron, Pedro, ven para acá porque si alguien puede hacer algo, interceder y clamar a Dios, eres tú eres el hombre de Dios, ven para acá. Y Pedro va, pero Pedro no va a oficiar un servicio fúnebre. Pedro lo que va es porque la iglesia tiene la esperanza de que el poder de la resurrección del cual los apóstoles hablaban se manifestara en la vida de esta mujer servicial. Pero lo que me llama la atención es que la mujer está muerta, la mujer no pide, la mujer no puede clamar, la mujer pidió ser sanada, pero se muere. Ahora no es ella la que está pidiendo, sino son las hermanitas de la iglesia, viudas, que cuando llegaron, Pedro llegó, ellas lo que hicieron fue, levantaron todas sus túnicas y todas le enseñaban a Pedro las túnicas que ella les confeccionaba como una evidencia de que esta mujer no es cualquier persona. Esta mujer ha sembrado en el reino, esta mujer ha metido trabajo, esta mujer metió materiales, esta mujer ha ofrendado, esta mujer nos ha bendecido. Mira, aquí está la evidencia, no te estamos hablando cuento, esta mujer tiene un valor para nosotros, haz algo. ¿Usted está entendiendo, linda iglesia? Entonces, ¿qué quiere decir? Que cuando Pedro ve esto, Pedro ora al Señor y Dios le da la aprobación, la mujer resucita y el Señor, Pedro se la entregó a los hermanos, ahí la levantó sana y viva y completamente restaurada. Iglesia amada, hay veces que usted no piensa que una ofrenda entregada con amor, con servicio y con ningún tipo de interés contrario puede generar un milagro que tú no te imaginas, del cual tú no sabes.

que va a venir, pero la oración del justo obrando eficazmente puede mucho. Alguien debería darle la gloria a Dios. A su nombre. La sal evita que la corrupción venga. La sal nos enseña a cuidar la pureza de la ofrenda. Todos sabemos, iglesia amada, que una carne en una temperatura complicada, caliente y hasta con un poco de humedad, la carne en pocas horas ya no sirve. Entonces, ¿qué sucede? Eso es la ofrenda. Y entre lo que se presentaba y en lo que se ofrecía, en lo que se quemaba, pasaba tiempo. Y podía llegar algo de ahí que Dios no quería. Dios le dice al pueblo, sazonen toda ofrenda con sal. Porque Dios quiere que tú aprendas a cuidar tu ofrenda. Cuida tu ofrenda. Hay gente que son buenos para ofrendar, pero lo que lo dañan con otras actitudes, que no sepa tu mano derecha lo que hace tu izquierda. O sea, hay gente que muestra ser generosa, pero se jacta de la misma generosidad, que es bueno ser generoso, pero se jacta. Entonces quiere decir que hay una contaminación ahí. La ofrenda sazonada con sal me enseña a que todo mi servicio debe ser un servicio puro. También la ofrenda sazonada con sal añade valor a la ofrenda, la encarece, la hace más expensive, más cara, más costosa. ¿Por qué? Porque dentro de este contexto que estamos hablando acá, hubo un tiempo donde la gente no ganaba dinero en billetes, sino se les pagaba con sal. De ahí la expresión que usted y yo decimos, mi salario, tu salario, mi salario semanal, quincenal, mensual, anual, mi salario es tanto. Esa expresión salario se deriva de este periodo de la historia donde la gente no cobraba en dinero, sino con sal. Y el Señor dice, toda ofrenda que tú me presentes, métele sal hasta donde más no se puede. ¿Por qué? Porque la sal no solamente preservaba, la sal también le incrementaba el valor de lo que tú estabas ofreciendo. Y eso aquí en la China, en Japón, se llama excelencia en lo que tú haces. No seas una persona cotidiana, no seas una persona ordinaria, sé una persona extraordinaria en todo lo que tú haces para la gloria y la honra del Señor. Dele ese aplauso fuerte a Jesucristo si lo cree. Aleluya. Iglesia amada, vemos el pasaje de la escritura donde Elías y los profetas de Baal ocurre el famoso desafío, pero hay un momento en el cual que Elías dice, bueno pues, cuando llegó su turno de él llamar a Dios y que Dios respondiera por fuego, comenzó él a derramar cantidades enormes de agua, mucha agua, muchísima agua. Y cuando tú estudias esto de manera superficial, tú dices, bueno, pues Elías hace esto para demostrar cuán poderoso es el fuego de Dios que ni el agua lo apaga. Pero esto es apenas es demasiado superficial. Porque en el momento en que Elías está haciendo esto, es un momento donde hay una sequía de más de 3 años, donde la gente se está muriendo de sed, los animales se mueren de sed y apenas hay agua para sobrevivir. Y aparece un hombre, un profeta, que quiere que llamar a Dios y que para llamar a Dios y que responda con fuego, decide acabar con el agua que quedaba, decide esparcirla sobre un holocausto que él quiere ofrecer. Si usted mira eso desde esa perspectiva, usted diría, ese hombre tienen que amarrarlo, deténganlo antes de que nos deje sin agua. No había agua, pero en tiempo de sequía, Elías derramó agua a cantidades y el Dios del cielo hizo, esa fue la diferencia entre el sacrificio de los paganos y el sacrificio del hombre de Dios. Porque cuando tú le estás pidiendo algo a Dios, ¿cuál era la oración? ¿Cuál era el clamor? Que llueva. Y cuando ellos querían que lloviese, no llevaron allí otra cosa, llevaron allí lo mismo que estaban pidiendo. Apréndete esta ciencia. Lo que le estás pidiendo a Dios, con eso mismo que le estás pidiendo, con eso mismo tienes que aprender a honrarlo para que la respuesta venga. Alabado sea la gloria del Señor. El pueblo pedía agua, lluvia. ¿Y qué ofreció Elías en el altar? Agua.

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0: al Señor. Dios le bendiga, amados hermanos y amigos que se conectan a este tiempo especial, a este tiempo de la Red Global de Oración. Le damos esa cordial bienvenida y agradecidos estamos con Dios por la oportunidad que nos da de llegar hasta su hogar, hasta su oficina, hasta su automóvil, hasta el campo allí en provincia, allí en la comarca y más allá de nuestra frontera. Estamos pues en compañía de nuestro hermano Ronnie Vázquez.
1: Amén, amén. Diácono, Dios le bendiga, amados hermanos.
0: Y nuestra hermana
1: Nilka.
0: Nilka Vence.
2: Dios Vence, le bendiga. Amén.
0: Pues estamos aquí para unirnos a la fe de cada uno de ustedes y compartiremos un pensamiento de la palabra del Señor y luego pues abrimos las líneas telefónicas y para que usted nos haga llegar su petición y estar intercediendo por cada una de ellas. Poderosa la nota pastoral de esta semana.
1: Amén, amén, amén. La verdad así que es. Tiene unos puntos muy...
0: Compartiremos al menos un extracto de ella para darles tiempo a que ustedes puedan hacernos llegar su petición. Y los textos pues que enmarcan esta nota pastoral están pues en Lucas 7 del 11 al 17 y vamos a leerlo para que esta palabra pues inyecte fe a su corazón. El título de la lección de esta semana dice: joven, a ti te digo, levántate.
1: Amén, aleluya.
0: Así que amado hermano, amigo, tú que me estás escuchando, esta palabra es para ti y es para mí. A ti te digo, levántate.
2: En
0: el nombre de Jesús. Dice la escritura: sí, aconteció después que él iba a la ciudad que se llamaba Naín, e iba con él, sus discípulos y una gran multitud. Y cuando llegó cerca de la puerta de la ciudad, he aquí que llevaban a enterrar un difunto hijo único de su madre.
1: Amén.
0: La cual era viuda y hablaba con ella. Dice, y había con ella, perdón, mucha gente de la ciudad. Mire, al menos vamos a ver estos dos puntitos, ¿no? Resalta la lectura aquí que el joven era hijo único. Sí. Entonces, somos hijo único, Ronnie.
1: Amén, amén, Nilka, amén. ¿Ah? Amén.
0: Somos hijo único. El Señor nos compró con precio de sangre. Eres hijo único del Padre Celestial. Y también pues resalta, dice que cuando llegó cerca de la puerta de la ciudad, está cerca de la puerta. Este tiempo de la Red Global de Oración es la puerta
1: para tu milagro,
0: donde Jesús desciende.
1: Amén, amén.
0: Para que recibas el milagro, el milagro de la resucitación de aquel hijo de la viuda de Naín, sucedió en la puerta. Sí, tu milagro va a suceder en la puerta.
1: Aleluya.
0: Sí, era la puerta de la ciudad. Dice que la puerta, pues, era un acceso, dice un punto de la nota pastoral más adelante, hablando de que el joven está en la puerta. Ajá. Aparte de que la puerta pues era símbolo de autoridad.
1: Amén, amén.
0: Porque después que se cerraba,
1: nadie entra.
2: Nadie la abría.
0: Se cerraba, nadie entraba y nadie salía.
1: Nadie entra, nadie sale.
0: Eso la escritura dice que la puerta que Dios abre,
1: nadie la puede cerrar.
0: Y la que Dios cierra,
2: nadie la puede abrir.
0: Así que si tú estás esperando que se abra una puerta, la va a abrir solamente Jesucristo.
1: Aleluya.
0: Y si se te ha cerrado una, Ronnie, es porque Dios la permitió.
1: Porque Dios permitió que se cerrara.
0: Y si Dios permitió que se cerrara,
1: ¿por qué te va a abrir otra puerta?
0: Una mejor.
2: Amén.
0: Porque dice que los pensamientos de Dios para con nosotros son de bien
1: y no de mal.
0: Y hablando también sobre la puerta, pues la puerta, como decíamos, pues es autoridad y también pues es acceso. O sea, tú entras y sales.
1: Amén.
0: Entonces, Dios la abre para darte acceso pues a la ciudad, para que entres a la ciudad de bendición. ¿Sí? Dios te va a dar acceso a recibir tu milagro. Amén, mira amén. Que aquel joven con aquel difunto, pues con su madre salían por la puerta y Jesús entraba. Amén, ¿y dónde recibieron el milagro?
1: En la puerta.
0: Ajá. También dice que la puerta, pues, es protección y también es oportunidad. Yo pienso que este es el momento de la oportunidad para recibir tu milagro. Ustedes
2: así
0: que nos ven y nos escuchan. Yo no sé, pues. Muchas veces, Ronnie, nos sentimos que este sueño ya murió.
1: Amén,
0: ya
1: amén.
0: Este sueño es un cadáver. Ya no hay nada que hacer. O tú has recibido una noticia de un diagnóstico de una enfermedad incurable y ya tú sientes que terminó todo. Y hay una oportunidad.
1: Amén, amén.
0: Eres hijo único. Y hay una puerta abierta.
1: Escrito.
0: Y cuando esa puerta se abre, vas a recibir tu milagro.
1: Escrito está.
0: Lo que tú piensas que ha muerto para ti, Dios le va a dar.
1: Así y escrito es. Está, anciano Miguel, que la palabra dice en el libro de Eclesiastés que aún hay esperanza para todo aquel
2: amén.
1: Que está entre los vivos.
0: Esta lección está muy, muy, muy poderosa, pero pues por lo limitado del tiempo, pues hacemos un resumen breve de ella. Al inicio, pues, como introducción, el apóstol hace y nos lleva a observar, pues, la reacción de la multitud a la entrada de la ciudad de Naín. Mire que las pruebas que estamos pasando no son para muerte.
1: Amén, amén, amén.
0: No son para muerte.
2: Para glorificar
0: dice
2: el nombre
0: la palabra del
2: Señor,
0: que es para que veamos la gloria de Dios así manifestada
1: en nuestras vidas.
0: Y entonces, el apóstol, pues, nos hace el llamado a que observemos, pues, la reacción de la multitud a la entrada de la ciudad. Dice que tuvieron miedo, tuvieron temor.
1: Sí.
0: Y eso es normal. Cuando nosotros recibimos, pues, una mala noticia o cuando estamos pasando una prueba, vamos a tener temor. Sí. Vamos a tener miedo. Y te llama el banco y te dice, debes 2 meses el banco, te lo vamos a quitar. Te vamos a quitar el carro o te vamos a quitar la casa. O tu examen... resultó es que bueno, tu azúcar ha estado alta los 3 últimos 4 meses.
1: Triglicéridos, colesterol.
0: Prediabético.
1: Santo Dios de la gloria.
0: Miedo.
2: Ahí es donde anciano hay que buscar esa puerta de protección.
1: Amén, ajá. Amén.
2: Creerle sí. al Señor que Él está con nosotros.
0: Exacto. Entonces, allí es donde nosotros aplicamos esta palabra, soy hijo único.
2: Así es.
0: Sí. Hay una palabra, hay una promesa. Por la llegada de Cristo hemos sido curados. Yo voy a entrar por esa puerta que el Señor me abre. Dice que podemos entrar confiadamente al trono de la gracia de Dios.
1: Señor. Amén.
0: Que allí encontraremos
1: oportuno socorro.
0: Entonces, cuando sucede el milagro, dice que todos glorificaron a Dios.
1: Aleluya.
2: Amén.
0: Todos glorificaron a Dios.
2: Gloria a Dios.
0: Y reconocieron, dice, que hay un gran profeta.
1: Amén.
0: Un gran profeta se ha levantado. Se ha levantado un gran padre. Se ha levantado Jesucristo. Dice que también, pues, ellos pudieron entender que Dios había visitado a su pueblo. Dios nos ha visitado.
2: Amén.
0: Dios nos está visitando en esta hora, este tiempo que estás en la puerta, este tiempo de oración. El Espíritu Santo de Dios te visita para resucitar lo que tú has querido muerto en tu vida. Así que, pues, queremos dejarlos con esta palabra. Eres hijo único, hay una puerta abierta para ti. Aunque sientas temor, después del milagro glorificarás a Dios.
1: Amén, amén.
2: Anciano Miguel, para aportar.

0: aportar algo solamente?
1: Sí, claro.
0: Aquí el apóstol nos dice, para concluir, que la puerta es una bendición de Dios.
2: Amén, amén, aleluya.
0: Qué lindo que la puerta, a pesar que es para entrar, para protección, pero lo principal que es la protección de Dios.
2: Claro, por eso la Biblia dice en Apocalipsis 3:8 que ha puesto delante de nosotros una puerta abierta, la cual nadie puede cerrar.
0: Nadie puede cerrar.
2: Y sigue diciendo, aunque hayamos tenido poca fuerza, no hemos negado el nombre de Dios. Por eso exhortamos a los hermanos que están escuchándonos en esta hora, que no desmayes, no desfalles, porque el Señor está contigo.
0: Así es.
2: El Señor va a abrir la puerta, sea de salud, sea de económica, cualquier situación, porque no hay nada imposible para Dios.
0: No hay nada.
1: Amén, así es. Y mira, por último, dice que entendieron que se extendió la fama de Jesús por toda aquella región. Acaba de decir, que reconoceremos, todos reconocerán.
2: Sí.
1: Que Dios es Dios.
2: Amén, amén.
1: Así que abrimos pues las líneas telefónicas.
2: Les exhortamos, amados hermanos, televidentes, los que nos están escuchando por la radio, televisión, internet, 200-7112, 200-7113. Hermanos, háblenos, sea por su celular, su teléfono fijo de casa, pero baje el volumen del televisor, del radio, para que nosotros podamos escucharle bien su petición y orar en la dirección de su petición. Amén.
1: Amén.
2: 200-7112, 200-7113. La palabra de Dios es viva y eficaz y es más cortante que toda espada de doble filo.
1: Amén. David, abrimos pues las líneas telefónicas.
2: Red Global de Oración, bendiciones.
3: Dios bendiga, se oye un poquito mal el teléfono dañado. Para pedir petición por salud para Francisco Vergara.
1: Amén. Oramos por Francisco Vergara.
2: Red Global de Oración, salud. Bendiciones.
1: Sí, Dios le bendiga.
2: Sí, Red Global de Oración.
3: Mire, yo pido oración por mi esposo que se llama Laín Hernández.
2: Ok. ¿Qué tiene Laín Hernández?
3: Él tiene que últimamente se ha al casino y a las mujeres.
2: Liberación
3: sí,
2: por ese esposo.
3: Y quiere dañar un matrimonio de 18 años.
2: Amén. La primera institución que Dios creó fue la familia. Y dijo, se unirán hombre y mujer.
3: Por mi salud.
2: Amén. ¿Cuál es su nombre?
3: Por mi salud, que yo estoy esperando unos resultados de una biopsia de patología.
2: Amén.
3: Y me la entregan el día 27.
1: Okay. Amén. Oramos por su salud.
0: ¿El nombre de la hermana? ¿Su hermana?
3: Dora Ortiz.
2: Dora Amén. Ortiz.
1: ¿Hay otra llamada? Dios le bendiga. Red Global de Oración.
4: Aló. Buenos días, bendiciones. Amén. Mi petición de oración es para Ana Patricia, por sanidad mental, por protección divina y para que regrese a casa de parte de su abuela.
1: Amén. Oramos por Ana Patricia. Hay otra.
5: Sí, muy buenos días. Dios le bendiga.
1: Amén.
5: Sí, pido para que mi esposa Ernestina Campbell, salud, protección, liberación.
2: Amén.
5: Y para mí, Guillermo Roche.
2: Guillermo Roche. Sí, le estamos escuchando. Usted hable, que le estamos escuchando.
5: Salud, liberación y por la finanza.
1: Amén, amén,
2: salud,
1: oramos.
2: Finanza y liberación. Sí. Red Global de Oración, bendiciones.
6: Buenas tardes a todos, bendiciones hermanos.
2: Amén, amén.
6: Dios
2: le bendiga, hermana Rosalía.
6: Estoy llamando siempre a ustedes. Y ya el caso ya está tomando forma, hermanos. Y quisiera que siguiera con las oraciones para que el Señor saque la luz que está en la oscuridad.
2: Seguimos orando y seguimos clamando, hermano.
1: Amén, sí, amén.
6: Y por la salud, hermano, porque la cosa está seria.
2: Amén, amén.
6: Muchas gracias, hermano.
1: Amén. Amén, hay promesa de Dios.
7: Bendiciones. Dios me lo bendiga a todos
1: amén.
7: En cabina.
1: Amén.
7: Bendiciones. Ya pronto, dándole las gracias a Dios primero de todo y a ustedes por esas intercesiones, mi esposa. Gracias a Dios, se está recuperando muy bien de la extirpación de un tumor en el cerebro.
2: Amén.
7: Gracias
2: amén.
7: A sus oraciones y pronto va a venir a dar su testimonio.
2: Fiel es Dios.
7: Y, amén. Y pidiéndole a Dios que nos haga crecer nuestra fe aún más.
2: ¿Cómo es su nombre, varón?
7: Y disculpe. Lumila Torres.
2: Lumila Torres.
7: Y el señor Rodolfo Campos.
2: Lumila y Rodolfo, en el nombre de
7: Campos.
2: Jesús.
1: Amén,
7: ya
1: amén.
7: Ya se está recuperando de una maravillosa.
1: Dios amén. Es bueno. Y el mundo entenderá a través de ese milagro que Él es Dios. Dios le bendiga.
8: Amén, Dios bendiga. Le hablo de Chiriquí.
2: Amén, amén.
1: Bendiciones.
8: Yo quiero pedir, yo soy hermana en Cristo, yo quiero pedir por las finanzas porque laboro en la UNACHI y hace un mes que no nos pagan y así están todos
2: Dios.
8: Los los funcionarios con necesidad en sus casas y en sus familias. También quiero orar, que oren por mi hijo porque no tiene un trabajo. Que Dios abra esa puerta que yo tengo fe que va a abrir.
1: Amén.
0: Su nombre,
1: amén.
0: Hermana, por favor.
1: Eres hija única, sierva, y esa puerta se abrirá.
0: Perdón, hermana.
8: Hermana Elsa.
0: Elsa.
1: Amén, Elsa. Dios le bendiga.
9: Dios bendiga. Buenas tardes. Dios bendiga.
1: Amén. Bendiciones.
9: Sí, hermano, mira, oración para mi esposa Judith Dillon. Que está hospitalizada en el Seguro Almusuarias Madrid. Le van a hacer un procedimiento para tapar la arteria de la pierna izquierda. Oración para que el Señor haga un milagro sobrenatural para que esas arterias no estén endurecidas y se puedan destapar la arteria de la pierna izquierda. Y no pierda la pierna o parte del pie.
1: Amén, amén. Esa puerta para recibir ese milagro se abre en el nombre de Jesús. Dios le bendiga. Arreglo Val de oración. Arreglo Val de oración, bendiciones.
10: Sí, bendiciones. Por favor, para orar por Gabriel Ortiz Jr. para empleo y por Doris Cueva, la rodilla con el meñico. Tengo como el meñico que me molesta. Sanidad.
2: Doris Cueva.
10: Ajá, y Gabriel Ortiz Jr. por empleo.
1: Amén. Dios le bendiga, hermana Doris. Dios le bendiga. Arreglo Val de oración.
2: Dios le bendiga, amada. Díganos su nombre y petición.
1: Bendiciones.
11: Dios me los bendiga, hermanos. Amén. Para pedir oración de sanidad para Karen Torres y Yanivet Torres, dos hermanas discapacitadas.
2: Karen, ¿y cómo se llama la otra?
11: Karen Torres Yanivet. Y Yanivet Torres.
2: Torres.
11: Sí, correcto.
1: Amén. Oramos en el nombre de Jesús. Hay otra llamada. Dios le bendiga. Vamos a... Dios le bendiga. Arreglo Val de oración.
12: Sí, hermano. Dios bendiga. Habla la hermana Ana Albeo, de la 9 de enero.
2: Amén. Díganme, hermana Ana.
12: Estoy pidiendo oración por mi salud y por mi nieta y por toda mi familia y por toda la 9 de enero.
1: Amén, amén. Vamos a dar dos llamaditas más y oramos. Amén.
13: Bendiciones para todos ustedes.
1: Amén. Bendiciones.
13: Por favor, oración para Yaradi Sainz. Sanidad y trabajo.
1: Amén, oramos.
13: Arabi Sainz.
1: Bendiciones, amada. Hay otra llamada. Dios le bendiga. Arreglo Val de oración.
14: Dios bendiga, hermano. Oración para mi nieta. Para mi nieta, Yonaili, que por enfermedad.
1: Por salud, por Yonailis, amén. Amén, amada, Dios le bendiga. Una última llamada y oramos. Rey Global de oración. Adelante, Dios le bendiga. Bendiciones, Dios le bendiga.
15: Amén, bendición y sabiduría en los estudios de su escuela.
2: ¿Para quién, hermano?
15: De Miguel Ángel de León Flores.
2: Miguel Ángel.
15: Gracias.
1: Amén, amén. Entonces oramos en el nombre de Jesús.
0: Aleluya.
1: Únase con nosotros a este tiempo allí donde usted está, en su oficina, en su automóvil, en el hospital, donde usted esté, únase con nosotros porque nos estaremos uniendo a su fe.
0: Así
1: en
0: es,
1: esta Señor. Hora, en el nombre
0: Señor,
1: de Jesús.
0: Señor, tu palabra dice en Salmo 34, sí, busqué a Jehová y Él me oyó y me libró de todos mis temores.
1: Amén.
0: Señor, sí, Señor ponemos Padre. En tus manos, Señor, cada petición, sí, Señor. Señor, que ahora vamos a nombrar. Te pedimos, mi Dios
1: oramos
0: eterno,
1: Dios,
0: por todos los sembradores de esperanza, Señor.
1: Se
0: por Teresa Castillo, Señor, aleluya, que la van a operar de la vesícula.
1: Para tu pueblo.
0: Y que necesita un trabajo, Señor, aleluya.
1: Que
0: Padre bueno, Dios de la
1: muerto,
0: gloria, tú eres Dios que sana, Señor,
1: muerto,
0: todas nuestras dolencias, Padre. En el nombre de Jesús.
1: Una salud muerta.
0: También te pedimos, Señor, aleluya, por la sanidad de Kathleen Tejada.
2: Amén, amén.
0: También, mi Dios eterno, aleluya, te pedimos, Señor, aquel que está en cuidados intensivos, Señor, aleluya, en el nombre de Cristo Jesús, que tiene problemas de sus riñones, Señor, que están afectados. Sí, mi Dios, acabado, y sufrió Dios. Un derrame, mi Dios. Tú lo conoces, Señor. Puerta, pon Señor. Tu mano de poder en él, Padre. Por la hermana Gladys Herrera, Señor, que necesita que se le abran puertas, Señor, aleluya, que están cerradas, Señor, aleluya, para un empleo, mi Dios bueno. También, mi Dios eterno, aleluya, Francisco Ruiz. Sí, Señor, aleluya. Hermano de nuestra hermana Diamara Ruiz, Señor, aleluya. Que necesita, Señor, sanidad en sus pies, Padre. Un milagro, Señor, aleluya, en sus pies, Padre bueno. Sí, mi Dios eterno. También te pedimos por Yarabi Sáenz. Ella está hospitalizada, Señor, con mucho dolor y no saben qué es. Pero tú sí sabes, Padre, aleluya. Un toque divino a la vida de Yarabi. Allá en el hospital, Señor, por la familia Hogaro Wilson, Señor, que necesita, Señor, aleluya, un toque, Señor, aleluya, de tu mano, Señor, en sus finanzas, Señor, en su economía. Sí, Dios eterno, aleluya, tú eres Dios que provee, Señor, mesa en el desierto, Señor, provéele a esa familia. También, Señor, restáuralo, Señor, aleluya, cuida de sus nietos, mi Dios bueno, en el nombre de Jesús. Por Lilian Laguna, Señor, un emprendimiento que tiene, Señor, aleluya, tú respáldala, Señor, que tu gracia esté con ella, con Lilian, en el nombre de Jesús. Por Ana Estefanía Cedeño, Señor, aleluya. Sufre de una anemia, Señor. Esta anemia, Señor, la hace recaer en el hospital, Señor. Mi Dios eterno, aleluya. Seas tú, Señor, la vitamina que necesita para esa anemia, nuestra hermana Ana, Padre, en el nombre de Jesús. Pero sobre toda cosa, salva su alma, Padre. Que tu palabra llegue a su corazón, Señor, y penetre, Señor, aleluya, y haya un cambio en su vida. Sí, mi Dios eterno, también te pido por su Jey Río, Señor, su hogar, que tú seas fortaleciéndola, que tu Espíritu Santo la dirija, que tengas misericordia de ella, Padre bueno. Sí, mi Dios eterno, aleluya. También te pedimos, Señor, aleluya, por la señora Iris Mel, Señor, aleluya, que tiene su pierna hinchada. Tú sabes lo que hay en esa pierna. Tú eres el único que puedes desinflamar, Señor, y sacar lo que no, que está dañando esa pierna, Padre, en el nombre de Jesús, porque tú eres el médico divino. También te pedimos, Señor, por María Altagracia, Señor, aleluya. Está pasando una situación difícil financiera. Mi Dios eterno, tú eres que traes a libertad su finanza, Señor, aleluya. Y le provees para pagar ese apartamento, Señor. No permita, Señor, que ella sea avergonzada. Por Elizabeth Zamudio, Señor, fortalécela. Por Altagracia González, Señor, pide por su salud, Padre bueno. En el nombre de Jesús, Señor, te lo presentamos a cada uno de ellos, Padre bueno. Sí, Señor, te pido por su rey, Señor, que seas tú en el hospital. Ella está enferma, Señor, por Ilka Suárez, Señor, aleluya. Obra un milagro en su vida, Padre bueno. En el nombre de Jesús te ponemos cada una de estas peticiones, sabiendo, Señor, que tú eres Jehová Rafa, nuestro sanador. Gracias, mi Dios.
2: Seguimos orando, seguimos clamando, seguimos creyendo que tú eres el Dios todopoderoso. Padre eterno, te presento a Yamira Cristina. Padre Sánchez, que está hospitalizada, Señor, Padre, visítala allá en el hospital, Señor, en el nombre de Jesús. Por Francisco Vergara, Padre, en el nombre de Jesús. Lair Hernández, Padre, sanidad y liberación. Por Dora Ortiz, Padre, en el nombre de Jesús, salud y su resultado. Ana Patricia, Padre eterno, sanidad mental, regreso a su casa. Eso lo clama su abuela, Padre. Dale respuesta a esa abuela, Señor, en el nombre poderoso de Jesús. Ernestina Calvez, Ernestina Campbell, Señor, salud, Padre. Por Guillermo Roche, Padre, liberación, salud y finanza. Por Rosalía, Padre, que saque a la luz todo lo que está oculto, Padre, la salud. Padre, por Luzmila Torres, Señor, y por Rodolfo Campos, Padre, yo dan gracias, Señor, por lo que tú estás haciendo, por el milagro que estás haciendo en su vida, por la hermana Elsa, Padre, por la finanza y todo lo que está pasando en su vida. Te presentamos a Juan Bautista, Señor, en el nombre poderoso de Jesús. Él te pide, Padre, por sus enemigos ocultos, Señor, en el nombre poderoso de Jesús. Judith Dillon, Padre, salud. de las arterias en sus piernas, Señor, la pierna izquierda, Padre, por Glavier Ortiz, que te pide un empleo. Padre, abre esa puerta de empleo, Señor, por Doris Cuevas, sanidad. Por Karen, por las hermanas Karen y Yanibel, Señor Torres, son unas hermanas con discapacidad, Señor. Pero creemos, Señor, que tú nos haces acepción de persona. Por Ana Alveo, Padre, te pide salud. Por Yamaili, salud, Padre. Miguel Ángel Flores, te pide sabiduría. Tu palabra dice que aquel que esté falta de sabiduría, pídala a Dios.

0: el cual da abundantemente y sin reproche, Señor. Padre, en el nombre de Jesús te presentamos a Idola Winfrey, Padre. Ella clama por un empleo, Señor. Ábrele esa puerta, Señor. Ella rechazó un empleo donde veía cosas que no eran agradables ante tus ojos, Señor. Y tú honras al que te honran, Padre. También te presento a nuestra hermana Marlene y sus hijos, su nuera, la familia, Padre. Dale respuesta a su oración, Señor. Contéstale, oh Rey eterno, te presentamos a Ginette English Vivero, Señor, sanidad y medicina sobre ella, Padre, sobre Sacheli Pineda, Padre, en el nombre de Jesús, sanidad y medicina, oh Rey eterno, el hospital oncológico, Padre, sana todo cáncer, Señor, en el nombre poderoso de Jesús, Padre eterno, oh Rey de misericordia, Señor,
1: bendecimos tu nombre, Señor, tú eres bueno.
0: Gracias,
1: tu amor, Señor, y tu misericordia es para con nosotros cada día.
0: En el nombre de Jesús.
1: Señor, mira aquel que está allí orando con nosotros.
0: Gracias,
1: allí en el campo, allí en la ciudad, allí en la comarca. Hay alguien que está clamando por ese milagro.
0: En el nombre
1: hay una palabra que Dios ha puesto en el corazón de nuestro apóstol.
0: Gracias,
1: y esa palabra sale de tu corazón.
0: En el nombre de
1: esa palabra es a ti, te digo, levántate. Aquel matrimonio que pensábamos que está muerto, a ti te digo, levántate, porque hay una puerta de bendición que bendecirá a tu matrimonio, que dará vida a tu matrimonio. Aquel hijo que tú pensabas que estaba muerto en la droga, en el alcohol, a ti te digo, levántate, porque hay una puerta de bendición para restaurar tu vida, para darle vida, para restaurar lo que pensábamos que ha fallecido, esa salud. Oh, recibe vida. Ese cuerpo recibe sanidad en el nombre poderoso de Jesús. Allí en el hospital, allí en el hogar hay alguien clamando. Allí en el campo hay alguien clamando. Más allá de nuestra frontera hay alguien clamando. Hay una puerta abierta. Eres hijo único. Eres hijo único del Rey de Reyes y Señor de Señores. A ti te digo, levántate, porque la puerta del cielo se abre para ti en esta hora. Allí recibirás protección, allí recibirás bendición, allí recibirás respuesta a tu necesidad.
0: Gracias, Señor, gracias.
1: Por este medio recibes acceso a ella. Por este medio, dice la promesa, que podéis entrar confiadamente al trono de la gracia de Dios.
0: Bendice, oh Rey eterno,
1: y encontrarás,
0: Padre, en el nombre de Jesús,
1: la gracia para el oportuno socorro. Bendigo a mi hermana Bernarda de Taylor, oh Dios, que está conectada con nosotros a esta hora.
0: Gracias.
1: Trae sobre ella sanidad total, medicina a tu cuerpo. Bendice su casa, bendice a Jessica Taylor, a su esposo, a su pequeña bebé. Bendice toda su casa, su familia. A Iván Pinzón, que está conectado allá en la provincia de Chiriquí, allí en ese cuartel, oh Dios. Padre, que él sea luz allí, que allí abra puertas de acceso para dar vida a sus compañeros allí en ese lugar, oh Dios, en el nombre de Jesús, te damos gracias, oh Dios, gracias porque hay una palabra que nos levantará, gracias porque somos hijos únicos, gracias porque tú eres la puerta que nos da acceso para recibir ese milagro, en el nombre de Jesús. Gracias, Señor, pues hay un tiempo especial.
2: Gracias.
1: Rica la presencia del Señor.
2: Gracias, Señor.
1: Por las limitaciones del tiempo y que la programación regular continúa, pero usted puede seguir allí en su oficina.
0: Amén.
1: Allí donde, en su hogar, allí en el lugar donde usted se unió a nosotros, usted puede seguir un poquito más allí según el tiempo que tenga disponible. Y nosotros, pues, nos toca acá invitarle a que se una con nosotros cada mañana desde las 5 de la mañana a la Red Global de Oración, de lunes a sábado, y luego, pues, la segunda parte, pues, que es este momento, es que estamos aquí de la Red Global de Oración, donde hay una oportunidad, donde hay una puerta abierta, donde hay una palabra que te dice que tú eres único, porque esa puerta será el acceso a que tú recibas tu milagro. Así que te invitamos a conectarte con nosotros. Y hoy, pues, Ronnie, servicio de oración.
0: Servicio de oración, 6 p.m.
1: Otra puerta abierta.
0: Otra puerta
1: para recibir tu milagro.
0: Así que, casa de Dios,
1: Jehová te bendiga
0: por usted
1: y te guarde. Que Jehová haga resplandecer su rostro sobre ti. Que Jehová ponga en tu corazón paz. Sean bendecidos.
0: Dios les bendiga, amados hermanos.
3: Si todos en casa nos esforzamos por actuar con amabilidad, construiremos un ambiente agradable en el que desearemos estar. A todos nos gusta compartir con personas que nos traten bien y que, cuando necesiten de nuestra ayuda, la soliciten de una forma respetuosa. Cuando alguien decide ser amable con sus palabras y acciones, se convierte en una persona agradable con la que será placentero compartir el tiempo y la vida. Hoy le quiero animar para que segundo a segundo tome la decisión de ser una persona cálida que tiene respuestas oportunas, respetuosas y llenas de admiración por los demás. La clave está en tratarlos como queremos que los demás nos traten. Busquemos generar un buen ambiente en la familia. La amabilidad es un valor que debemos cultivar en todo lo que hacemos.

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1: el carro. Por la sangre de Cristo, yo vengo por alguien que esta mañana pueda decir yo tengo identidad.
2: O que dice el Estado, vamos, mientras tu hijo vive bajo tu techo, tú tienes el poder y la autoridad para establecer cuál es el Dios que se sirve en esta casa.
3: Saludamos a todos los que están ahí a través de las diversas plataformas y redes sociales y te invito a que permanezcas en este espacio para recibir una palabra del Señor. Estamos contentos con lo que el Señor está haciendo. Es una temporada de milagros. Yo no sé si usted lo cree conmigo, pero yo lo creo porque el mismo Dios que lo hizo ayer lo quiere hacer hoy. Yo te invito a que te conectes con nosotros a través de las plataformas, a través de las redes sociales. Estamos en vivo y creemos que hay algo poderoso que el Señor puede hacer a tu favor. Hay citas divinas y yo confío que este espacio sea un refrigerio para tu alma y para tu espíritu. Y vamos a estar compartiendo una palabra. Y yo quiero que mientras estás ahí conectado con nosotros, le des share, le des compartir y si tienes alguna petición de oración, puedas escribirla. Y la medida que estás ahí en las redes, en las plataformas sociales o a través de estos medios televisivos, sé que el Señor está ahí para bendecir tu vida de una manera poderosa. Este es un tiempo para levantar nuestro rostro y mirar al Señor en tiempos de escasez, en tiempos de sequía, en tiempos donde hay desesperanza. Nuestro socorro viene de Jehová que hizo los cielos y la tierra. Y estamos en gran expectativa de lo que el Señor va a hacer y seguimos nuestra agenda evangelística. Usted puede acompañarnos a través de las redes sociales y puede saber lo que el Señor está haciendo a través de este ministerio. Estamos contentos. Próximamente seguiremos los congresos de damas y cada una de esas oportunidades donde el Señor nos abre puertas y nos da la oportunidad para ministrar. Así que conéctese, vaya a esas redes sociales, dele seguir y acompáñeme en cada una de esos momentos que el Señor nos permite y nos da el privilegio de poder seguir expandiendo el reino del Señor con esta palabra. Y asimismo, usted ora por nosotros y nos cubre cuando nos vea. Envíe esa palabra sobre nosotros, sobre nuestro equipo de trabajo, sobre toda esta estructura ministerial que operamos por fe y nos movemos en fe. Y sabemos que Dios no nos ha dejado ni nos va a dejar. Pero esa oración y esa palabra enviada es importante. En esta hora de la tarde, en este tiempo de tu mejor tiempo es ahora, quiero invitarte a que recibas, que coloques tu petición y le creas al Señor para un milagro poderoso en tu vida. Quiero tomar una palabra que ha estado conmigo y que me parece que es pertinente para este tiempo y la voy a compartir en breve. Mientras, te recuerdo que tenemos a la línea del ministerio. Usted puede enviar vía mensaje de texto o WhatsApp. No es llamada telefónica, a veces uno lo dice y siempre lo hace, pero envía mensaje de texto o WhatsApp. Usted puede enviarnos su petición de oración y vamos a estar orando por cada una de esas peticiones. Creemos en el poder del acuerdo y creemos que cuando oramos cadenas se rompen. Así que escríbala ahí en pantalla, coloque su petición, díganos, hermana, deseo que oren. Y es maravilloso cuando podemos orar en ese momento. A veces dice, oro por ti, después no, vamos a orar. Y al final de este tiempo vamos a estar orando, orando por cada una de esas peticiones que recibimos y que nos escriben a través de estas plataformas y a través de este espacio televisivo donde nos conectamos con ustedes. Primera de Reyes, capítulo 18, hay una palabra que es importante y se hace realidad en este tiempo. Y es ese escenario donde Elías tiene que ser confrontado. Él confronta a los profetas de Baal y parece que él está solo, o parece que su línea de pensamiento, y te invito a que te quedes conmigo en los próximos minutos aquí en Tu Mejor Tiempo Es Ahora, parece que su línea de pensamiento es una arcaica, tal vez retórica, y Elías está sosteniendo un principio que está basado en el Dios verdadero. De Reyes capítulo 18, en el cual está Elías. Es el momento donde hay confrontación, donde hay liberación. Y quiero tomar ese versículo 17. Ustedes saben que siempre me gusta poder hablar a la luz de las Escrituras, cuando dice que cuando Acab vio a Elías, le dijo: ¿eres tú el que turbas a Israel? Hay gente que es incapaz de asumir su responsabilidad espiritual. Y hay gente que tampoco entiende los momentos. y tampoco puede discernir la responsabilidad que tiene. Quien está haciendo esta pregunta, quien está levantando su dedo hacia Elías, es el rey de Israel. Y se supone que si usted está en una posición, usted entienda y tenga claro quién es el que turba o quién es el que está en control. Pero hay gente que desde sus posiciones le es más fácil adjudicarle a terceros lo que ellos tienen que asumir en su vida. Israel estaba en un momento de crisis. Vaya conectándose en los próximos minutos conmigo, porque en los tiempos de crisis es más fácil huir, es más fácil desconectarse. Por eso hoy vivimos un reguero que vemos que la gente en crisis y se desconectan, y si no viven en otro mundo. Las crisis es el reto donde se prueba nuestra lealtad y nuestra fidelidad a Dios, y donde también se prueban los líderes. Pero Acab le dice a Elías: ¿eres tú el que turbas a Israel? Y eso es una pregunta con una doble intención. Vaya ahí conectándose conmigo y escriba su petición de oración, porque vamos a orar al final de este tu mejor tiempo. No es mañana, es ahora, porque lo que el Padre quiere hacer es hoy. Y le dice: ¿eres tú el que turbas a Israel? Tratando de acusar, tratando de lanzar la responsabilidad sobre el profeta, sobre el hombre de Dios. Pero quien conoce el poder de su Dios, y quien conoce para lo que Dios lo ha llamado, y quien sabe el momento que está viviendo, que no es con espada, no es con ejército, sino con su Santo Espíritu, puede tener las respuestas correctas en los momentos donde aparentemente otros tratan de adjudicar. Y eso es lo que trataba de hacer el rey acá. Trataba de adjudicar sobre el profeta de Dios lo que estaba pasando en Israel. ¿Y qué pasaba en Israel? Había sequía, había un momento difícil, y hay gente que es incapaz de asumir sus retos en tiempos difíciles. Y es más fácil adjudicárselo a otros. Y por eso Elías le responde: yo no he turbado. Me gusta la gente que tiene un verbo claro, con autoridad del Espíritu, no con otras funciones, sino con esa autoridad del Espíritu de Dios. Cuando él le contesta a Acab siendo rey, le dice: yo no he turbado Israel, sino tú y la casa de tu padre, dejando los mandamientos de Jehová y siguiendo a los Baales. Envía pues ahora y congrégame a todo Israel en el monte Carmelo, y a los 400 profetas de Baal y a los 400 profetas de Acera que comen de la mesa de Jezabel, porque ese espíritu alimenta lo incorrecto, porque ese espíritu busca dividir, porque ese espíritu le encanta alimentar lo que es contrario al propósito de Dios. Y yo siento al Señor en esta tarde. Declaramos que es inoperante en el nombre de Jesús, porque el Dios que nosotros le servimos es un Dios que va de frente. Jehová de los ejércitos es su nombre. Pero cuando Elías le está diciendo: búscate a los de Baal, a los 450 que están adorando a Baal, y es específico cuando le contesta y le dice: y a los 400 profetas de Acera que comen de la mesa de Jezabel. Esos que se alimentan del espíritu inmundo que viene a dañar. Esos que han nutrido con las instrucciones del infierno. Que no solamente, fíjate el detalle, Elías le está diciendo: estos no solamente adoran a Baal, estos adoran a Acera, pero se alimentan de la mano de un espíritu inmundo que quiere arrancar todo lo que provoca cielos abiertos, todo lo que provoca bendición, todo lo que activa territorio. Y yo quiero que alguien que esté conectado ahí conmigo pueda confrontar en esta hora todo plan y estrategia del enemigo, y te puedas parar de frente en la autoridad que te ha dado el Padre, y puedas mirar y cuando el enemigo trata de acusarte, y cuando el enemigo trata de dañar tu entorno, ¿qué quería el rey Acab? Adjudicarle a Elías. Qué bueno que Elías era un profeta de Dios verdadero, porque si hubiera sido un endeble de algunos de este tiempo, le diría: ay, no, tú eres el rey, yo no me atrevo. Le dijo: no, yo no soy el que turba a Israel. No, yo estoy cumpliendo mi asignación profética. No, yo estoy caminando y haciendo lo que Dios me mandó a hacer. Preocúpate por esos profetas de Baal que se sientan en tu mesa. Búscamelo, congrégamelo, me encanta. Porque la gente ve el Monte Carmelo y ve el fuego descender, pero tiene que haber alguien antes que se pare en la brecha y asuma su lugar. Y yo te invito que ante todo el ruido que hay allá afuera Y aunque Jezabel se levante y aunque los Acab traten de detener y adjudicar responsabilidades y tratar de detener que el fuego descienda del cielo, tiene que haber alguien con la autoridad suficiente en el espíritu para declarar: no va a suceder. Congrégamelo. Ellos dicen que tienen poder. Pues vamos a ver quién es el Dios verdadero. Mi hermano, usted tiene que conocer el poder de su Dios. Usted que está ahí conectado conmigo, declaramos en esta hora que eso que alimenta, eso que daña el espíritu, la mente, el corazón, ese espíritu se manifiesta constantemente. Ella lo llevaba a la mesa en el palacio y lo sentaba. Pero hoy la mesa son tantas cosas, corrientes que están allá afuera, voces, gente, personas, asuntos. Y lamentablemente tú decides si tú te paras y confrontas en el nombre de Jesús y avanzas a lo que el Señor quiere activar. Que había una sequía. Donde hay sequía se necesita el poder de Dios. Donde hay sequía se necesita que cielos abiertos. Y ese es el plano espiritual que hoy tenemos en Puerto Rico. Tal vez lo estamos viendo en lo natural, pero la primera sequía es en lo espiritual. Y así mismo es hora de pararnos, de asumir nuestro lugar, de empezar a orar como nunca antes, de empezar a ayunar como nunca antes, empezar a declarar todo lo que no es contrario, todo lo que es contrario al propósito de Dios. Tiene que retroceder, tiene que soltar tu casa, tiene que soltar tu mente, tiene que soltar tus emociones. En el poderoso nombre de Jesús. Y entonces acá, regáleme los próximos minutos porque voy a orar tomando autoridad en esta hora. Tomando autoridad sobre toda cosa que trata de impedir el avance y el mover de Dios. Y entonces acá convocó a todos los hijos de Israel. Él pensó que Elías le iba a decir: es verdad, yo soy el culpable. Adjudícamelo. Pero quien conoce el poder de su Dios.

campo de batalla más grande hoy es la mente. Y me perdona, la saturación que hay allá afuera de basura es terrible. Por eso la gente no puede ganar las batallas. Porque esto no es con toda la saturación de lo que te repiten, de lo que ves, de lo que escuchas, de lo que está en el trabajo, de lo que va en el carro. Te tienes que llenar de la palabra correcta. Te tienes que nutrir del espíritu correcto. Porque ese espíritu de Jezabel está operando y opera en iglesia. Y habla lengua también. Si Jezabel se sentaba con ellos y le celebraba y le daba la comida. Pero quien tiene espíritu de Dios, vamos, habrá alguien que pueda levantar sus manos. Donde está el espíritu de Dios hay libertad. Donde está el espíritu de Dios hay sanidad. Donde está el espíritu de Dios hay discernimiento. Y por eso Elías, antes de que fuego descendiera del cielo, dijo: ¿hasta cuándo? Me encanta esa palabra, ¿hasta cuándo? ¿Hasta cuándo el infierno va a jugar con tus emociones? ¿Hasta cuándo el enemigo va a tomar ventaja de lo que no le pertenece? ¿Hasta cuándo claudicaréis en dos pensamientos? No hay cosa más terrible que la gente que hoy quiere una cosa y mañana otra. Eso es terrible. Y dependen de la emoción y del vaivén del momento. Yo voy a adorar a Dios no por lo que Él me da. Yo adoro a Dios porque Él ha sido fiel. Yo adoro a Dios porque en un montón de ocasiones que yo no las cuento, Dios ha estado ahí y yo sé que Dios es real. Pero yo no claudico conforme al momento. Yo no le adoro a Dios porque hoy me conviene y mañana no me conviene. Hoy estoy de una forma y mañana de otra. El pensamiento hoy le creo, mañana no le creo. Vamos, basta de que el enemigo tome ventaja. Por eso Elías hace esa pregunta. Fíjate que acá le hace una pregunta a él, pero él le hace una pregunta al pueblo. ¿Hasta cuándo claudicarás? ¿Hasta cuándo tú te quedarás de brazos cruzados ante el mal? ¿Hasta cuándo tomará ventaja sobre lo que Dios ha prometido sobre tu vida? ¿Hasta cuándo claudicaré? Este es el campo de batalla más grande. Es aquí donde se plantan los pensamientos. Es aquí donde la gente pierde primero las batallas. Es aquí. Porque tú decides si le crees a Dios o recibes el pronóstico del infierno o le abres las puertas a esos espíritus que alimentan, porque son locos alimentando a la gente. Hasta que son confrontados. Y hay alguien que puede declarar: ¿hasta cuándo? Yo siento al Señor, dilo: ¿hasta cuándo? ¿Hasta cuándo claudicaréis entre vos? Dice: ¿hasta cuándo claudicaréis vosotros entre dos pensamientos? Y él mismo le da la respuesta. Y le dice: si Jehová es Dios, seguidle. Esto es sencillo. Y si es Baal, váyase en el poder. Porque el que está convencido del poder de su Dios no tiene que andar por ahí dando cantazos, ni gritando, ni argumentando, porque conoce el poder de su Dios. He conocido tantas mujeres y hombres que han peleado desde sus rodillas batallas inmensas y las han ganado porque conocen el poder de su Dios. Cuántas madres han peleado en ayuno y oración sus hijos, y aun cuando han salido de este plano terrenal, esa oración está gravitando en el banco del cielo a su favor. Aleluya. ¿Hasta cuándo dejarás que el enemigo tome ventaja? No, yo declaro en el nombre de Jesús que ya no es tiempo para claudicar, que ya no es tiempo para que el enemigo trate de adjudicarte asuntos que a ti no te corresponden. Párate en el nombre de Jesús y provoquemos que el altar sea restaurado. Enmudezcamos las voces contrarias en el nombre de Jesús, aquello que se levanta para robarte el gozo, para drenarte, para... ¿Tú sabes cuánta gente hay allá afuera cansada, agobiada? ¿Cuánta gente hay pensando ya no hay esperanza? ¿Usted sabe cuánta gente se levanta y apenas duerme pensando cómo voy a resolver este asunto? Y aquí claudica, yo siento al Señor. Y el enemigo avanzando mientras otros se entretienen. Y mientras otros no pueden discernir lo que está operando. ¿Hasta cuándo? Yo creo que de ahí hay muchísimo más para que lo reciba y abraces esa palabra en el poderoso nombre de Jesús. Tiene que haber alguien que lance esa pregunta y puede decir: ¿hasta cuándo claudicaremos? Yo le creo al Dios verdadero. Yo le creo al Dios que todavía sana y salva. Yo le creo al Dios que hace milagros y que está haciendo camino donde no lo hay para ti y para los tuyos. Que la palabra que recibas sea una que alimente no lo contrario en ti, sino que alimente el propósito y las promesas de Dios. Yo decido creerle a Dios, yo no sé tú, pero yo decido caminar en obediencia. Aprende a no mirar ni izquierda ni a derecha. Son demasiadas las distracciones que hay hoy allá al frente. Pero quien conoce el poder de su Dios puede afirmarse en esa palabra, en cada promesa, y saber que

Dios está a punto de hacer algo. Dios está a punto de abrir los cielos. Dios está a punto de traer a cumplimiento esa palabra que por tanto tiempo tú has orado y has creído. No claudiques. No te detengas. Clama al poder del Dios verdadero. Quisiera en esta hora que mientras estás ahí vas escribiendo esas peticiones de oración a través de las diversas plataformas digitales y en vivo a través de esta poderosa cadena de televisión. No es tiempo para que Jezabel trate de robar territorio. No es tiempo para que Acab trate de adjudicar asuntos que no les corresponden. Es tiempo para pararme y poder clamar al Dios verdadero. Que todo lo que ha venido para desalentarte, que todo lo que ha salido para tratar de detener tu avance, el de los tuyos, el de nuestro país, se ha detenido en el poderoso nombre de Jesús. Porque hoy escogemos clamar al Dios verdadero. Porque Él siempre tiene respuestas para sus hijos. Él es capaz de hacer que fuego descienda del cielo. Solo necesita alguien que deje de claudicar y que pueda abrazar cada promesa que el Señor ha dado en esta hora. Cristo viene. El Señor está a las puertas. Aleluya. No sé cómo hay gente que claudica. Yo sé que es que los tiempos son duros y la saturación es horrenda. Y yo sé que allá afuera hay una batalla bestial espiritual. Abre tus ojos espirituales y enfócate en lo que es importante. Y comienza a ver a Dios y dile: Espíritu de Dios, ayúdame a no claudicar. Ayúdame a mantenerme firme en mi fe, en lo que Dios ha dicho. Por eso Elías hace esa pregunta confrontativa, fuerte. ¿Hasta cuándo? Eres tú quien tienes que colocarle un cese y un desista. Y eres tú quien tienes que decidir si claudicas o le crees a un Dios poderoso y grande. Yo no sé tú, pero yo sé que mi Dios es real. Mi Dios es poderoso. Mi Dios es el grande, el temible Jehová de los ejércitos. Es su nombre. Yo quisiera que te prepares para orar conmigo en esta hora. En el poderoso nombre de Jesús, todo argumento contrario sea derribado. Y que ahí donde tú estás, esta palabra siga retumbándote. Y a medida que te conectes o nos veas, sea de manera diferida, esta palabra siga siendo de bendición en tu espíritu y en tu corazón. Vamos a prepararnos para orar ahí donde tú estás. Dile: ¿hasta cuándo? ¿Hasta cuándo? ¿Hasta hoy? Porque tu mejor tiempo es ahora. Y todo lo que no es de Dios tiene que salir fuera en el poderoso nombre de Jesús. Padre, en esta hora yo creo en acuerdo con mis hermanos. Creo, Señor, con toda esa gente que está ahí conectada conmigo. Padre, esta palabra tiene poder, tiene autoridad. No hay espíritu contrario que trate de adjudicar, de dañar, de distorsionar el pensamiento, la línea de lo que tú quieres hacer. No, Señor, donde está tu espíritu hay libertad. Yo te pido en esta hora que como Elías lanzó esa pregunta al pueblo, así mismo hoy, Señor, nosotros podamos discernir y entender que no es hora de claudicar, que no es hora de pararnos en dos caminos, de saber o no entender en qué momento estamos. Tú eres el Dios verdadero, y si tú diste una palabra, tú la vas a cumplir, porque tú no eres hijo de hombre para que mienta, ni hijo de hombre para que te arrepienta. Padre, atamos y paralizamos toda fuerza contraria. Y enviamos a través de estas redes, de estas ondas televisivas, radiales, enviamos tu palabra que tiene poder para paralizar, para detener, para romper toda ligadura de maldad. Y en esta hora ropa, bendice a tu pueblo, a tus hijos con paz, y haznos entender que no es hora para claudicar, sino para firmarnos en el poder de cada promesa que ya tú nos has entregado, y que por ese sacrificio en la cruz del Calvario, hoy nosotros somos más que vencedores por medio de aquel que nos amó. Aleluya, poderoso es el Señor. Recibe esta palabra, te envío un fuerte abrazo, visita nuestras redes sociales y ora por cada evento y por cada momento donde vamos a estar ministrando. Recuerda que Dios es más grande que cualquier problema o cualquier circunstancia, y que Él hará lo imposible en tu vida.

0: y confían en caballos y su esperanza
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0: el
1: lavado por la sangre de Cristo. Yo vengo por alguien que esta mañana pueda decir: yo tengo identidad.
2: O que dice el Estado: vamos, mientras tu hijo vive bajo tu techo, tú tienes el poder y la autoridad para establecer cuál es el Dios que se sirve en esta casa.

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1: Felicidades a todos los que llegan a un nuevo año de vida. Que la paz de Dios, que sobrepasa todo entendimiento, guarde sus corazones y sus pensamientos en Cristo Jesús. Que sean días gloriosos los que vivan llenos de fe y salud, sabiendo que Dios es su amparo y fortaleza y su pronto auxilio en toda prueba. Que en su comunión diaria con el Altísimo siempre pidan con fe, no dudando nada, porque con fe agradan a Dios. Que siempre estén gozosos, orando sin cesar, dando gracias en todo, porque ustedes saben que esa es la voluntad de Dios para con ustedes en Cristo Jesús.

siempre se acerquen confiadamente al trono de la gracia para alcanzar misericordia y hallar gracia para el oportuno socorro.

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1: Qué gusto poder encontrarnos una vez más. Esto es Viva la Vida, Vívela Bien, con su servidora de siempre, Nubia Cañizales. 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Y también en Osana Carismática en Chiriquí los sábados a las 2 de la tarde. 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Que Dios les bendiga. Qué bueno estar con ustedes. Muy bien, a manera de introducción, quiero compartir que muchas veces manchas, protuberancias en la piel, a veces no solamente en el rostro, sino en el cuerpo, las dejamos pasar y desapercibido. No les prestamos atención, incluso ponemos una medicación, nos automedicamos o se automedican. Yo en lo personal no me gusta la automedicación. Nada mejor que visitar un médico. Y en este día nos visita una dermatóloga ya muy conocida, tanto en radio como en televisión, la doctora Yariela Grajales, una muy buena amiga de este programa de Derma Health Center, la doctora dermatóloga nuevamente Yariela Grajales. ¿Cómo está, doctora? Bienvenida.
2: Estoy muy bien, gracias, Nubia. Gracias por la invitación.
1: Para mí siempre es un gusto que podamos hablar del órgano más grande de nuestro cuerpo, la piel. Qué bueno verla. Doctora, definitivamente a veces hay situaciones, a manera de introducción, que en la piel notamos. A veces protuberancias no salen, pero son bultos. Ustedes le llaman científicamente muy bien quistes, a veces en la piel, esto no solamente el rostro, y a veces la misma piel nos está informando algo que no le prestamos atención hasta que salga, o si no sale, vivimos con esto, o es como las personas que se acostumbran a vivir con dolor, y no debería ser, debemos visitar a los dermatólogos. ¿Qué me dice de esto a manera de introducción?
2: Efectivamente, Nubia, nosotros le decimos tumoraciones benignas, pero hablar de tumor es como asustar a las personas.
1: Exacto.
2: Tumor quiere decir es la presencia de un bulto o crecimiento debajo de la piel. Entonces, cada vez que uno como paciente detecte un abultamiento en el cuerpo, ya sea en la cara, en el cuello, en el tórax, los brazos, las piernas, hay que ver de qué se trata. Entonces, ajá, yo exhorto al público a pues que visiten a su dermatólogo.
1: Sí.
2: Es muy importante la evaluación.
1: Claro, usted lo ha dicho, la evaluación. Porque no es normal que podamos sentir en nuestro cuerpo, en cualquier parte del cuerpo, ¿cierto?
2: Puede ser en cualquier parte, exactamente.
1: Exacto, algún bulto, no es normal, no es normal. Claro que no. Ahora, hablemos en primera instancia de lipoma. ¿Qué es un lipoma, doctora?
2: Bueno, el lipoma es la agrupación o el crecimiento de células adiposas en el subcutáneo de las capas de la piel, ¿verdad?
1: Ok.
2: Generalmente estas empiezan pequeñas, pero también pueden haber múltiples. Pueden haber lesiones en el cuello, los lugares en donde más se ve es en la espalda, en las piernas, y generalmente

0: pueden suceder por un traumatismo o golpe.
1: Ah, sí.
0: Se describe también que puede ser por herencia. Si sus padres han presentado lipomas, es muy seguro que a usted en algún momento de su vida le salga alguno.
1: Entiendo. ¿Estos son dolorosos, doctora, o no duelen?
0: Sí. Generalmente cuando empiezan no duelen, pero a medida que ellos van agarrando tamaño, ya que pueden ser de milímetros hasta llegar a medir 10 centímetros. Cuando es así, a la palpación, y principalmente si estos obstruyen o presionan algún nervio, se van a tornar dolorosos.
1: Por supuesto. Me dijo que es en el área del pecho, espalda, ¿dónde?
0: Brazos, cuello, en las piernas, en la zona glútea. No hay un lugar preciso, pueden aparecer en cualquier lado.
1: Usted mencionó que también pueden ser causados por un golpe. ¿Quiere decir que a veces sí. Los golpes, a veces sí, a veces uno se golpea y uno siente que se vuelve algo durito, ¿no? Pero
0: ahí me dolió.
1: Ajá.
0: Y uno lo deja pasar, pero con el paso de los meses va observando un abultamiento y este empieza a desarrollarse.
1: O sea que hay que prestar atención a veces a los golpes que nos damos.
0: Exactamente. Y si lo presentamos así, no presionarlos, no andarlos. Lo más indicado es acudir al dermatólogo.
1: Doctora, cuando se acude al dermatólogo, ¿qué realizan ustedes? Aparte de auscultarlo, palparlo, ¿qué se realizaría? ¿Y qué casos se presentan en donde ustedes, qué realizan? ¿Operan, abren? Dígame.
0: Ajá. Generalmente la persona busca ayuda cuando ya miden más de 3 o 4 centímetros. Lo que ellos describen es, ay, es que a mí me salió esta bolita, pero yo no le hice caso y han pasado los años. Ahora yo lo estuve tocando, presionando y lo lastimé. Ahora me duele y está rojo. Entonces, cuando el paciente llega a la consulta, yo lo mido en cuanto a centímetros, verifico de acuerdo a la exploración clínica si verdaderamente estamos ante un lipoma, porque la textura es suave, es móvil. Voy a ver el tamaño de la lesión y posteriormente entonces la sugerencia allí es no dejarlo crecer más y hacerle una extirpación quirúrgica.
1: Muy bien, o sea que se abre y se saca.
0: Hay que sacar toda la parte fibrosa completa. Generalmente este tipo de lesiones son benignas, pero yo siempre les menciono a los pacientes que todo lo que se saca hay que estudiarlo.
1: Claro.
0: ¿Para qué? Para que el paciente se quede con la tranquilidad de que verdaderamente es una lesión benigna y no va a evolucionar o no vamos a tener una sorpresa. Porque también existe el liposarcoma, que es muy raro, pero de todas maneras es muy importante mandar ese fragmento de masita de lipoma, de grasa, mandarlo con la patóloga.
1: Doctora, siempre veo u observo cuando dicen sarcoma, ¿es maligno o es peligroso?
0: En este caso, si es un liposarcoma, sí es maligno. Pero nos vamos a dar cuenta cuando agarramos la muestra, la colocamos en el formol y la mandamos con la patóloga.
1: ¿Este tipo de cirugías, le puedo llamar menores, se hacen en un salón de operaciones o lo hacen ustedes en sus salones especiales?
0: Sí, generalmente este se considera un procedimiento de cirugía menor. Ajá. Y se realiza en consultorio bajo todas las medidas de asepsia, que es la limpieza,
1: claro,
0: la colocación del campo estéril, la limpieza de la superficie de la piel. Posteriormente de que uno saca la lesión, entonces se toman ciertos puntos, los cuales deben ser cortados unos 10 o 12 días después.
1: Doctora, antes de finalizar,

0: Analizar este bloque muy interesante, por cierto, y que llame la atención, ¿esto puede volver a salir?
1: Generalmente salen si no se sacó todo. Mm-hmm. Entonces, la persona que hace la incisión debe verificar que se sacó todo. Eso. Para evitar el nuevo crecimiento del mismo lipoma.
0: Muy bien, muy bien. Bueno, doctora, tengo otras preguntas, pero nos vamos a ir un cambio, vamos a tener un leve descanso o una pausa para que usted medite muy bien en esta situación y también que se ausculte, usted mismo se palpe, si en la mano, en el pecho, donde la doctora Yariela Grajales ha mencionado. Como pueden ver, estamos con la doctora Yariela Grajales, una gran colaboradora tanto en radio como en televisión. Ella está en Derma Health Center y el cintillo de manera constante para que usted pueda también hacer todo tipo de preguntas o también hacer una cita. Claro que sí. Vámonos a un cambio cuando estemos de regreso nuevamente atendiendo al órgano más grande, la piel, con una dermatóloga, la doctora Yariela Grajales. Estamos en Viva la Vida, vívela bien.

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1: 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Punto rojo con punto rojo, colocamos el squeezer. 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No hay que agregarle nada porque no es centrífugo. Todos los otros extractores de jugos del mercado son centrífugos. El de nosotros no. ¿Qué beneficio vamos a obtener? Que va a conservar el 100% de la fruta. Y no es ruidoso, como logran escuchar, no es ruidoso. Entonces no vamos a despertar a nadie en la mañana. Entonces vamos a hacer una penca de apio. El apio nos limpia nuestro sistema digestivo y también nos desintoxica. Entonces vamos a hacer espinaca. La espinaca no se puede hacer en los otros extractores de jugo, es muy complicado porque como es muy delgada, las hélices de los otros extractores de jugos no lo aprovechan. Entonces también tenemos esto para apoyarnos. Entonces nuestro extractor de jugo conserva el 100% de la fruta y también vas a poder hacer los jugos rápido, en segundos. La manzana, la naranja se puede colocar entera y también es muy fácil de limpiar. Como logran ver, él se limpia solo. Saca todo el bagazo por este lado y todo el jugo por el otro lado. Entonces, observen esta belleza. Gracias a este tapón, el jugo se puede mezclar adentro sin necesidad de derramar ninguna gota de líquido. Entonces también, miren, vamos a agregar una pera, que la pera, si la muerdes mal, te vas a golpear los dientes. 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Miren, miren, miren. Todo el jugo que sale. Manzana, ¿sí? ¿Cuántos gramos de azúcar contienen los jugos que compramos? Yo le invito a que abra su nevera, revise el jugo que usted compra y le aseguro que tiene más de 22 gramos de azúcar. Imagínese que usted se está comiendo unas 6 cucharadas de azúcar. Entonces miren, y aparte de eso, frutas como la piña también son fáciles de hacer. Se pueden hacer con o sin cáscara, pero le recomendamos que las hagan sin cáscara por los insecticidas que contienen la cáscara. Entonces, aparte de hacer jugos, también podemos hacer helado. Para hacer helado nada más se debe congelar la fruta. Helado de fresa, helado de guineo, helado de papaya, helado de mango. Solo se congela la fruta y listo. No hay que comprar más helados llenos de azúcar, preservantes, aditivos. Solamente compramos la fruta congelada y listo. Entonces, miren. Todo el jugo que salió. La espinaca prácticamente sacó todo el jugo. No necesita usar nada de agua ni nada de azúcar. También nos da el beneficio de poder hacer jugos con grumos, con este otro filtro. Y también nos va a dar el beneficio de aprovechar toda la fruta. ¿Por qué? Porque las licuadoras, los otros extractores de jugos usan una hélice. Esa hélice, de tanta fricción que hace, separa el jugo de la fibra. Y esa fricción hace que se oxiden los nutrientes o vitaminas del jugo que uno esté haciendo. 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

0: Gracias siempre por sintonizarnos a través de Osana Visión. En este horario, pase, corra la voz. Ya definitivamente pues hay muy pocos programas y bueno, le damos gracias a Dios, por supuesto, por la oportunidad de hacer contactos con expertos en salud y que ellos abran el espacio conociendo bien, que se les entrevista a profundidad por un espacio de una hora casi, en donde pueden también pues, desarrollar muy bien el tema y usted lo amalgama con su visita, si fuese así el caso. Estoy yo con la doctora Yariela Grajales, dermatóloga. Nuevamente, Yariela, bienvenida. Gracias. De Derma Health Center. En el primer bloque estuvimos dando una introducción y hablando del lipoma y también el lipoma sarcoma, que son quistes, ¿verdad? Específicamente en el área superior, me dijo, doctora. Y atrás, en los brazos, ¿cierto?
1: Pueden aparecer en cualquier parte del cuerpo.
0: Muy bien. ¿Sabe que yo conozco una persona que le salieron en el empeine de su pie y me llamó mucho la atención cuando le pregunté en el bloque anterior si esto volvía a salir? Porque pareciera, no, bueno, lamentablemente no le puedo decir qué tipo de quiste era, pero sí recurre en lo mismo y vuelve y le sale. ¿Estas cosas pasan a veces, doctora?
1: Sí, bueno, habría que verificar verdaderamente si era un lipoma. Si es en el pie y sobre una articulación, podríamos estar hablando de un quiste sinovial.
0: Ajá, ese mismo.
1: Es diferente.
0: Ese mismo, sinovial. Dígame la diferencia.
1: Ajá, uno es de tejido adiposo y el otro es del líquido que se encuentra entre las articulaciones, que es un líquido viscoso, como si fuera hialurónico.
0: Entiendo, ese sí puede ser recurrente.
1: Ese sí puede ser recurrente, principalmente si no es operado por un cirujano o por un ortopeda, porque la cápsula vuelve y se llena.
0: Exacto. Me imagino que ha tenido oportunidades de esos, ¿verdad? ¿Qué de los dermatofibromas? ¿Qué pasa ahí? ¿Por qué este nombre tan largo? Okay. Dermatofibromas.
1: Ok, este es otro tipo de lesión tumoral benigna, pero este no hace un bulto. Este se presenta principalmente en las mujeres, en las piernas.
0: Ah, sí.
1: Y aparece como una pequeña mancha oscura, como si fuera una lenteja. ¿Ok? A la palpación puede molestar.

0: molestar y doler un poco. ¿Cómo me doy cuenta yo que se trata de un dermatofibroma? Yo voy a tomar la piel entre mis dedos y voy a presionar y se va a presentar un hundimiento. Uh-huh. Esto se conoce como el signo del hoyuelo.
1: Del ¿okay? hoyuelo, síndrome del hoyuelo.
0: Del hoyuelo, ajá. Este tipo de lesiones generalmente son muy benignas, pero conforme ellos van aumentando de tamaño, se pueden tornar dolorosos. Y estéticamente, muchas de las pacientes que acuden no les gusta y optamos por quitarlo. Vuelvo y comento que es muy importante que todo lo que se saque debe ser mandado a la patóloga para tener un estudio histológico.
1: Este tipo de dermatofibromas, que es más común en mujeres, puede aparecer en cualquier parte del cuerpo.
0: Generalmente los he visto también en los brazos, pero principalmente en las piernas.
1: Qué bien, ok. ¿Y no le ha parecido esto curioso? ¿Ha investigado? ¿Por qué en las piernas?
0: Porque también está asociado a pequeños traumatismos. Voy y me tropiezo con la puerta, con la cama, con alguna superficie dura, me queda el golpe de fibrosa y entonces hace la formación como de esa pequeña lenteja.
1: Sí. Me llama mucho la atención que tanto en lesiones tumorales como el lipoma y el dermatofibroma, y no sé si el próximo, son en muchos casos causados por golpes. O sea que cuando nos golpeamos hay que tener mucho cuidado, porque hay veces que ponemos una pomada, vemos eso morado, después amarillo, en los 14 días muy probablemente ha desaparecido, pero eso puede formarse después.
0: Exactamente, porque la piel recibe el trauma y se causa una fibrosis. La fibrosis quiere decir que la piel se endurece.
1: Ajá.
0: Y no nos damos cuenta. Wow. No es que me golpee hoy y se va a formar mañana. Este es un proceso en el que hay un proceso de cicatrización y la piel queda como compacta y dura.
1: ¿Sabe que mientras la escucho también me pongo a pensar, usted como doctora, ¿cómo lo ve? Que esto también pasa en los huesos. Un golpe muy fuerte y se forma una protuberancia. Me imagino que como doctora lo sabe, ¿no?
0: Un callo óseo,
1: claro. Exacto. O sea, son como protecciones, ¿sí o no? Pero que tarde o temprano pueden ser malignas e incómodas.
0: Es un pequeño porcentaje, pero claro que puede existir.
1: Claro, claro que sí. Entonces, la dermatofibroma más común en mujeres, ¿cómo la tratan?
0: Bueno, una vez que el paciente llega a la consulta y nos manifiesta la pequeña aparición, yo solamente escuchando una lesión en la pierna, doctora, redonda, oscura, que cuando la presiono me duele, ya mentalmente ya yo voy pensando que se trata de un dermatofibroma, y entonces yo me tomo el tiempo para explicarle que él va a crecer. Así que
1: usted sabe,
0: se le sugiere también.
1: Usted sabe ya que eso va a ir creciendo.
0: Eso va a ir creciendo, exactamente.
1: Vaya, qué interesante.
0: Y más duro. Entonces ahí también pues no se quita con cremas ni pomadas. Uh-huh. Hay que hacer una aplicación de anestesia en inyección y se saca todo.
1: Vaya.
0: Y se toman uno o dos puntos.
1: Doctora, a veces me pongo a pensar cuántas mujeres, y en el otro caso de lipoma, o sarcoma, ni Dios lo permite, esto, andarán las personas por ahí con estos bultos sin prestarles atención, ¿cierto?
0: ¿Sabe que los lipomas los he visto más en los varones?
1: Ajá.
0: En los varones arriba de 40, 50 años, y generalmente los traen en la espalda, y cuando los traen son tan grandes como la mitad de mi puño.
1: ¿De verdad?
0: Ajá, entonces a veces, en ocasiones, los traen infectados, muy rojos, muy dolorosos.
1: ¿Estos pican?
0: Entonces, pues, no generalmente, duelen más que nada.
1: ¿Infectados por qué? Porque cuando uno se infecta algo es porque le ha metido uña o ha estado sensible. Cuénteme, la uña.
0: La manipulación,
1: sí.
0: Y a veces lo hacen tanto. Y entonces

0: entonces empieza la proliferación de bacterias.
1: Muy cierto, muy cierto. Muy bien, dermatofibromas, sobre todo más en las mujeres y en las piernas. Doctora, ¿qué le dice a aquellas mujeres que en este momento palpándose, puede ser que no sean, pero sienten algunos bultos, definitivamente para qué dejarlos crecer? Porque los mismos van a ir creciendo, deben ir aunque sea a que les observen su piel y que les vean esos bultos en la piel que no son normales. No es normal tener un bulto duro en la piel, ¿cierto?
0: Exacto. Uh-huh. Nuestra piel es lisa.
1: Exacto.
0: Apenas sentimos la presencia de un pequeño bulto uh-huh. o bolita, uh-huh. lo indicado pues es acudir al médico, al dermatólogo, para ver de qué se trata, ya que de acuerdo al conocimiento que tenga el médico también, claro, pues nos inclinaremos por ver si es algo benigno o maligno.
1: Doctora, hago una pausa porque ya usted me ha dicho que los dermatofibromas más comunes en mujeres en las piernas y las lesiones como lipoma más comunes en los hombres. Quiero que ahora que volvamos de la pausa, hablemos porque no hemos tocado ese tema, a no ser pues que en mi desconocimiento dermatológico, hay personas que a veces en sus rostros tienen bultos y a veces ni les da por presionarlos porque los sienten muy profundos y por fuera no se siente nada. Me gustaría que tocáramos ese tema ya que estoy con una experta. Vámonos a un cambio.
0: Claro que sí.
1: Estoy con la doctora Yariela Grajales. Hoy en Viva la Vida, vívela bien. Hay que cuidar la piel. Nosotros no podemos, y con lo que hemos estado aprendiendo, no podemos dejar ningún bulto que podamos ser sensibles al mismo en nuestro cuerpo. No puede ser. Vamos al médico si esta situación está pasando. Vámonos al cambio. Cuando estemos de regreso, más información.

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1: En el día de hoy queremos darle las gracias a nuestra amada hermana Nubia Cañizales por este tiempo aquí presentes. 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Vamos a hacer una prueba de fricción. La pueden hacer en su hogar también. Miren esto. En el día de hoy vamos a usar un sistema de cocina de acero quirúrgico, el mismo material con el cual se hacen el bisturí y los brackets de los frenos de los dientes. Y vamos a usar, mejor conocido como una paila de aluminio, donde hacemos el concolón o la sopa o donde freímos. ¿Sí? Pueden verla aquí. Todas están así en el hogar. Entonces vamos a ver. Este que ven aquí es un sartén que tiene aproximadamente 5 años de uso. Y mírenlo cómo lucen. Entonces vamos a hacer una prueba de fricción. Vamos a colocarle agua a cada una. ¿Sí? Vamos a colocarle la misma cantidad. Esta y ahora la de aluminio. Y vamos a usar un brillo de acero inoxidable. Lo puedes hacer en tu propio hogar. Entonces vamos a darle durísimo a cada una. Ok. Vamos ahorita a darle a la de aluminio, la paila de aluminio. El aluminio es un material que cuando está expuesto al calor se desprende. Entonces el aluminio es un material que cuando entra al organismo queda casi el 80% alojado porque es un oligoelemento. Entonces, cuando el material está expuesto al calor, vamos a ver lo que se desprende. Miren, esta que ven aquí es acero quirúrgico. Y esta es aluminio. Como pueden ver, el aluminio se desprende. Entonces, ahora en

0: cuestiones de segundos van a ver cómo el aluminio se aloja abajo. Cuando esto lo colocas en tu estufa, ¿qué crees que hace que se desprenda más aluminio? ¿Una simple mano humana con un simple brillo o la candela viva? Ahorita, diariamente esto es lo que comemos en el hogar, ¿sí? En el día de hoy yo los invito que comiencen a cocinar en acero quirúrgico. ¿Por qué? Porque el acero quirúrgico es el material más compatible con el cuerpo humano, es el mismo material con el cual se hacen los brackets de los frenos de los dientes y prótesis con los cuales se colocan dentro de los huesos. Miren esto. Miren la gran diferencia. Toda el agua oscura que esto, el alimento absorbe. Asimismo, como el alimento absorbe la cebolla, el ajo, el culantro, asimismo absorbe todas las sustancias químicas y fragmentos que arrojan los materiales de cocina. Como logran ver aquí, este que ven aquí es un sartén de teflón, ¿sí? Los sartenes de teflón se descascarían. Este sartén que ven aquí solamente tiene 2 años de uso. Este sartén que ven acá, que es un sartén alto, tiene aproximadamente 5 años de uso. Y miren la diferencia. El teflón se descascarilla. ¿Y dónde creen que termina eso? Obviamente en nuestro sistema digestivo. Y el teflón es uno de los mayores elementos, lo pueden buscar en el Oncológico Nacional de Panamá, que tiende a producir cáncer en el sistema digestivo. ¿Sí? Como logran ver aquí. Miren, está todo, se descascarilla. Todo esto es lo que comemos diariamente. Ustedes van a ver que quedan unas particulitas negritas que quedan en el huevo frito, en la tortilla, en la carne, y uno piensa que eso es el quemado. Bueno, en el día de hoy les digo que ese no es el quemado. Esas son partículas de plástico, que obviamente el teflón es plástico, que quedan adheridas en el alimento. La salud en el hogar empieza en la cocina, y en la cocina mayormente donde cocinamos. ¿Tendría algún sentido ir al supermercado, comprar alimentos costosos y cocinarlos aquí? No es cierto. 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Dios lo bendiga a cada uno y les mando un fuerte abrazo. David Sanjur.
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0: Me encantan estas informaciones que, aparte a veces del mismo tema, son variadas. Las busco con mucha dedicación para que las leamos y estemos anuentes a nuestro cuerpo. Yo siempre he pensado que el que cuida su cuerpo honra a Dios, quien fue el que lo creó en el vientre de nuestras madres, ¿cierto? Muy bien, y el órgano más grande, estamos hablando del mismo. Yo soy Nubia Cañizales, esto es Viva la Vida, Vívela Bien, y hoy estoy con la dermatóloga de Derma Health Center, Yariela Grajales, en pantalla, donde ubicarla. Doctora, estamos de regreso. Gracias por el tiempo que nos dedica, tanto en radio como en televisión. Doctora, antes de tocar el otro tema, ¿qué de estas protuberancias que a algunas personas ya se les ve, pero como todo está liso, ¿no? Pero si tocan, sienten. ¿Qué se hace ahí, doctora, si nos están escuchando? Y lo bueno que nos ha dicho que si en la pierna, en el cuerpo, pero ¿qué del rostro?
1: Bueno, en el rostro generalmente, te comento que a veces llegan y me dicen, doctora, así a simple vista no tengo nada, pero si usted me toca aquí, ajá, aquí tengo una pelotita. Exacto. Bueno, generalmente puede ser un quiste. Uh-huh. Un quiste se llama quiste epidérmico, ajá, ¿verdad? Generalmente los quistes epidérmicos ocurren porque no ha habido una exfoliación adecuada de la epidermis y esto va formando una

0: cápsula en la parte de abajo.
1: Oh, vaya.
0: Esa cápsula se va llenando de una proteína que se llama queratina, que es como un cebito blanco. Obviamente, cuando uno se siente esas bolitas, casi la mayoría de los pacientes, Nubia, se los manipula. Y cuando acuden al médico, vienen ya con la mejilla rojita.
1: Entiendo.
0: Aclaro que aparte del rostro, los quistes también pueden aparecer en la espalda, en el pecho. Hace 2 semanas quitamos uno en el cuello. Y también pueden aparecer en la piel cabelluda. Generalmente, si hay vello, hay glándula, puede formarse un quiste. No los vas a ver nunca en las palmas de las manos ni en las plantas de los pies. Estos generalmente son más duros cuando uno los toca, son como más fuertes, y generalmente en el centro tienen un punto negro. Y ese punto negro me dice que ese fue el folículo que se obstruyó.
1: Muy bien.
0: Y entonces en la parte de abajo empieza a acumularse la proteína de la cual te hablé hace rato, que es la queratina.
1: Queratina.
0: Ese sebo puede ser blanco o amarillento.
1: O sea que la queratina esa es como un sebo.
0: Ajá, exactamente. Como un sebo.
1: Qué bien, qué bien. Me llamó mucho la atención, es la no buena exfoliación. Hablemos de eso un poquito.
0: Por ejemplo, a veces en los adolescentes se les induce o se les comenta de que hay que hacer un aseo facial, o a veces tienen acné en el tórax y no hacen este aseo.
1: Okay.
0: Entonces las células empiezan a apilarse.
1: Okay.
0: Y tapan el poro. Y entonces, como no tienen por dónde salir, se empiezan a acumular.
1: Mire, pues, qué fácil se entiende cuando le explica. Ahora, me mencionó adolescentes. Hay gente adulta que a veces llama la atención y son personas de 40, 45, 50 y les sale algo en el rostro. No pienso
0: sí,
1: que sea...
0: No hay edad.
1: Exacto, no pienso que sea normal, no hay edad. Pero es muy raro un acné en una persona muy adulta que nunca le ha pasado. ¿Doctora?
0: Lo veo en los abuelitos, en los abuelitos ya mayores que están un poco descuidados.
1: Exacto. Usted mencionó la palabra. Sí, toda persona que tiene un abuelo, una abuela que ya no tiene ese acicalamiento, hay que hacérselo. Porque,
0: hay que ayudarlo.
1: Porque se van, ¿cómo es que le llamó usted? Se van
0: apilando.
1: Exacto, se van apilando. La grasa, el sebo, la suciedad. Es que hay que tener una limpieza especial para nuestro cuerpo. Tampoco exacerbarnos.
0: Exactamente.
1: ¿Cierto? Muy bien, vamos ahora. Hemos tratado para aquellos que nos acaban de sintonizar. Si va usted a llamar a Derma Health Center o va a hablar con un dermatólogo, hemos hablado del lipoma, también el lipoma sarcoma, dermatofibromas, que son más comunes en mujeres. Y ahora en este tercer bloque, que ya vamos adelantados, quiero que hablemos de quistes epidérmicos. Bueno, ya hemos hablado de este, pero ¿son más comunes? ¿Qué nivel tienen lesiones, lipoma, dermatofibromas, quistes epidérmicos? ¿Esto puede aparecer en un mismo nivel, en un mismo rango?
0: En un mismo porcentaje. Los tres son bien comunes.
1: Qué bien, muy bien. ¿Y tanto en hombres como mujeres?
0: Tanto en hombres como mujeres. Solo que pues el dermatofibroma es más frecuente en las damas.
1: Muy bien. Doctora, estos son las tres tipos de tumoraciones que en muchos de los casos son benignas, ¿más comunes o hay otras?
0: Esas son las más comunes.
1: Ah, qué bien.
0: Ya hay otro tipo de lesiones tumorales, ya linfomatosas, pero esas son sumamente raras.
1: Ajá. Muy bien. Ahora, a las personas que a veces hemos tenido la oportunidad de verlas con una espalda muy llena de cualquiera de estos tipos de tumoraciones y han aprendido a vivir con esto, cuando escuchándola hay remedios. Se ha dado cuenta porque cuando vienen pacientes, ustedes

0: asombran y dicen, Dios mío, ¿cómo ha estado esta persona tanto tiempo con esto? ¿Ha pasado?
1: Sí, me ha pasado. Hay un pacientito que llegó con 8.
0: Wow.
1: Entonces yo le preguntaba, pero ¿y este por qué ha dejado pasar tanto tiempo? Es que no me dolían.
0: Mire, pues.
1: No me dolían y él prefirió dejarlo así y acudió cuando empezaron a doler. Entonces eran 8 cicatrices.
0: ¿En qué parte?
1: Los tenía apilados, tenía 4 en el brazo y 4 en el costado.
0: Esto...
1: Pero es que a mí eso nunca me había molestado.
0: Ok. Doctora, ¿eso no, si sale uno o dos, eso se va propagando?
1: No necesariamente. Hay una lipomatosis múltiple, también hay dermatofibromatosis múltiple, que generalmente pues ya tienen un componente genético.
0: Muy bien. Echando un poquito para atrás, cuando usted me hablaba sobre golpes, una persona que se da un golpe en la cabeza y sale una protuberancia con el tiempo, ¿ustedes son los doctores a tratar esto?
1: Sí. Uh-huh. Cuando tengo alguna duda, yo les mando un ultrasonido.
0: Ah, vaya.
1: Ah, el ultrasonido me va a orientar el contenido de la masita.
0: Qué bien.
1: Si tiene grasa, si es vascular, si tiene contenido de proteína como la queratina. Entonces, el ultrasonido también es una herramienta para nosotros para orientarnos y ver de qué se trata.
0: Qué bien, qué interesante. No, y definitivamente, se trata de la cabeza, en donde hay cabello y ustedes no pueden ver a simple vista.
1: Exactamente.
0: ¿Le ha tocado a usted? Yo siempre pregunto las experiencias que ha tenido y cómo le fue.
1: Yo lo que les puedo transmitir es, si ustedes observan que sale alguna protuberancia o bulto en la cabeza, pues acudir inmediatamente, porque pues hay que descartar rápidamente si se trata de algo bueno o de algo malo.
0: Doctora,
1: generalmente crece muy rápido.
0: Ah, sí, sí. Y me llama la atención, se me viene a la mente ahorita antes de irnos al cambio, ¿qué de los orzuelos? Esto también es una protuberancia. ¿Pueden los mismos llamarse quistes?
1: Sí, un orzuelo es un quiste en la zona palpebral.
0: Okay.
1: Porque se ha obstruido el orificio de salida de la pestaña.
0: Un folículo.
1: Entonces se obstruye y empieza a llenarse de este contenido tipo sebito, pero también hay más proliferación bacteriana y por eso es que a veces se llena de pus.
0: Doctora, ¿eso los tratan ustedes también?
1: Nosotros también los tratamos.
0: Qué bien. Hago estas preguntas porque a veces de todo lo que hemos hablado a veces se pasa tan desapercibido. Somos indiferentes, ¿sí o no? Me imagino que usted lo nota cuando llegan a su consultorio.
1: Y un el orzuelo duele.
0: Sí.
1: Duele.
0: El
1: desde que se está empezando a llenar, empieza a doler y siento que cuando es así buscan ayuda más rápido.
0: Exacto, cuando hay dolor. Muy bien, vámonos a un cambio. Cuando estemos de cambio, vamos a recordar ciertos temas que hemos hablado y hablaremos sobre cómo evitar o... ¿Qué recomendaciones nos da la doctora Yariela Grajales, que es nuestra invitada especial hoy? Ella está en Derma Health Center, en pantalla, cuando estamos platicando con ella. Está siempre el lugar y el número de teléfono. Y bueno, vámonos a un breve cambio cuando estamos de regreso ya para finalizar el programa de hoy. Viva la vida, vívela bien.

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1: Viva la vida, vívela bien. 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

0: Ya lo hemos dicho muchas veces, una mancha, una lesión, una protuberancia, la dejamos, decimos eso, se me quita, me pongo algo, una crema, se me baja, si no se me ve no me importa. Hemos platicado de tres tipos de tumoraciones benignas. En primera instancia, el lipoma, la dermatofibroma y el quiste epidérmico con la doctora Yariela Grajales. Doctora, ¿qué le ha parecido el programa?
1: La verdad es que es muy educativo. Sí. Quiero invitar a todos los que nos están viendo que no dejen pasar desapercibido. Generalmente la piel es plana.
0: Sí.
1: Inmediatamente empecemos a percibir la formación de un pequeño bulto. No lo duden. Acudan a su evaluación para que ustedes estén más tranquilos y se pueda tomar la medida a tiempo.
0: Así es.

0: Doctora, quiero que en estos minutos que nos quedan, muy agradable con su presencia, esto, hablemos cómo prevenir. Ahora, un golpe no se previene. ¿Quién se quiere dar un golpe? Pero sí podemos prevenir que después de ese golpe hagamos algo. Pero vamos primero con lo que, pues, usted es experta en tener una piel limpia, que no solamente es el rostro, que tomemos en serio el momento del baño, los tipos de jabones. Quiero aprovechar que está usted aquí, porque es toda la piel, el órgano.
1: Ok. Para, dentro de las recomendaciones en cuanto a los bultos,
0: ajá,
1: número uno, ser consciente de que no se van a quitar con cremas, con ungüentos, ni con hierbas, ni pasta de diente, yodora.
0: Oh, wow.
1: Ok, si hay una formación de un bulto en la parte de abajo de la piel, hay que sacarlo y muy probablemente sea quirúrgico. Ahora, dentro de los cuidados de la piel, me gusta recomendarles utilización de jabones con pH bajos para respetar el manto hidrolipídico, ¿ok? Ese balance que hay entre el agua y el sebo, ¿verdad? Porque si no hay ese balance, la piel va a estar extremadamente reseca. Ok, evitar jabones muy alcalinos, ¿ok? pH arriba de 7, que son generalmente los que se venden en presentaciones en barra, ¿verdad? Utilizar mejor jabones cremosos, en líquidos, no tanto perfumados, ¿ok? Oh, yeah. Es válido hacer un scrub, puede ser de la carita, del cuerpo, por lo menos una vez a la semana, para quitar esos restos celulares. Posterior a eso, viene la hidratación, ¿verdad? Hay que seleccionar emolientes, hidratantes, los cuales pueden venir en presentaciones de lociones para aquellas personas que son muy velludas, para que el producto se absorba rápidamente, ¿verdad? Cuando usamos crema, generalmente es ya para pieles un poco más envejecidas, que tienen esa tendencia a estar como muy secas. Y pues los bebés es otro tema, ¿verdad? La piel de los bebés es muchísimo más delicada.
0: Claro.
1: Y por tanto, entonces, hay que consentir esa piel para que esa piel no presente eczemas o irritaciones.
0: Acuérdese, doctora, que también tocamos el tema de adultos, muy adultos. Aprovecho la oportunidad, ya nos están escuchando. Como que, no sé, con el advenimiento de la información, la tecnología, conocemos más de adultos mayores, encamados, hospitalizados, o que están muy bien en silla de ruedas y todo, pero el cuidado de la piel. Quiero aprovechar la oportunidad que está con nosotros. El mismo cuidado de un bebé para un adulto muy mayor que ya su piel está tan delicada.
1: La piel del adulto mayor regresa nuevamente a ser una piel de bebé, delicada, muchísimo más delgada, muchísimo más fácil de que se abrasione, se lastime, se lacere, se abra. Si tenemos en nuestros hogares abuelitos, pues también consentirlos con ese tipo de jabones que son de pH bajos, colocarles su hidratación. Si ya son pacientitos encamados, es muy importante la movilización para que no se formen las úlceras, ya que una úlcera instaurada, primero que es dolorosa y es muy difícil de cicatrizar.
0: Muy cierto, muy cierto, muy cierto. Bueno, hemos hablado de lesiones tumorales benignas. Nuevamente le pregunto, ¿muy comunes en su visita, doctora? ¿O ha ido a alguien también a verse algo estético? Y usted, con la sensibilidad que tiene en su conocimiento y también en sus manos, encuentra una, ¿cierto?
1: Es correcto. Hay personas que nos consultan por alguna evaluación estética y, como los ojos hacen un escáner de la paciente, yo les pregunto, ¿esto desde cuándo lo tienes? ¿No te llama la atención? Ah, es que no me duele.

0: Y entonces ahí me abren la ventana y yo puedo empezar a conversarles de que, pues, las implicaciones o problemas que esto lo podría dar, ¿verdad? Recordemos que los lipomas pueden crecer muchísimo, hasta 10 centímetros, y pueden comprimir alguna estructura nerviosa y pueden ser sumamente más dolorosos.
1: Hay veces que también me pongo a pensar que el hecho de molestarnos con la uña puede, y que salga algo no del todo, se forma también un quiste que después usted tiene que tratar y sacar el sebo que no se sacó.
0: O abscesos.
1: O abscesos, exactos. Exacto.
0: El quiste epidérmico, generalmente la persona lo exprime, sale el contenido, pero como no se sacó la bolsita, vuelve y se llena.
1: Qué cosa, ¿no? Sí, entonces no somos quienes para hacer eso. Tenemos que ir donde ustedes. Es una realidad.
0: Exactamente.
1: Muy bien, un último consejo, doctora, ya para finalizar. ¿Le ha tocado a usted ver el órgano más grande, en donde hay veces que somos nosotros el impedimento de ir a verles porque no duele? En otras ocasiones el temor, y en otras de que el tiempo lo sanará o lo quitará. ¿Algún otro tipo de recomendación para finalizar?
0: Bueno, les puedo comentar que una vez que ustedes observen una lesión tipo bulto debajo de su piel, no lo dejen pasar por alto y acudan al dermatólogo.
1: Gracias, Yariela Grajales, dermatóloga. Doctora, gracias siempre por la oportunidad que nos brinda de poder platicar. Me encanta hablar de la piel. Bueno, es el órgano que se ve, ¿verdad? Y el que más cuidamos. Pero es que hay veces le hemos prestado más atención a lo estético que a lo que es, si la piel hablara, lo que espera. El cuidado, la hidratación, la lucidez de la misma, que en muchos de los casos ustedes ayudan mucho, pero pienso que antes de algo estético, algo lindo que puedan ustedes hacer, una piel sana es lo más importante, ¿cierto?
0: Exactamente.
1: Muy bien, gracias, doctora, muy amable, que Dios se le bendiga. A ustedes también, gracias mil por permitirnos entrar en sus hogares. Hemos estado con la doctora Yariela Grajales, dermatóloga, en Derma Health Center. Ustedes pueden llamar a los números, visitar, o más que todo, visita a su dermatólogo si ya tiene uno. Con cualquiera de estas situaciones, lesiones tumorales benignas de las cuales hemos platicado. Gracias mil por estar con nosotros. Que Dios bendiga su salud. Que cualquier circunstancia que esté padeciendo, pues ponga su vida y sus manos en Dios y, por supuesto, en un buen profesional médico. Que Dios les guarde. Vívanla bien.

que por gracia sois salvos por medio de la fe. Esto no de vosotros, pues es don de Dios, no por obras, para que nadie se gloríe. Efesios 2, 8 y 9. 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

El Espíritu Santo es quien te promueve, porque este es un periodo de tiempo que Él está encargado. El Espíritu Santo está encargado de mover este tiempo y de elevarte a ti a otro nivel, así como Él te revela y te ayuda a caminar. Él es el que te tiene a ti bajo sus ojos, bajo su poder y bajo su amor. Levanten las manos y digan: Espíritu Santo, aquí estoy. Haz de mí lo que tú desees. Di amén. Entonces, y es cierto, el Espíritu Santo ayuda a la promoción. La promoción no es simple, siempre, claro, es donde tú pongas tu fe. La promoción está disponible en este periodo de tiempo. Es el Espíritu Santo el que te va a promover, pero tu fe tiene que estar presente. ¿Y promover de qué? Tal vez tú quieres, la mayoría de la gente lo quiere, es promoción económica. Y nos concentramos en eso y lo primero que pensamos en promoción es dinero. Está bien, si lo necesitas, está bien, gloria a Dios. Pero hay otras promociones. Hay una promoción en el negocio, hay una promoción en la familia, hay una promoción con tus hijos. Hay una promoción de ti mismo. Como tú eras antes, no antes, antes de antes, no antes, porque hay varios antes. Recibimos a Cristo y el antes aquel se borró y ahora hay un nuevo, pero de pronto ese ahora se nos borra también esto debido a las presiones del mundo. Pero hay una promoción de regresar a cuando yo recibí a Cristo y empezar a reconocer lo que una vez ya lo perdí. ¿Y qué perdí? Lo que el toque de cuando recibí al Señor y que yo me quería comer al mundo y dejar de saber a todo el mundo que Cristo salvaba. Sin embargo, ya estoy medio frío porque el ser humano se enfría. Yo me acuerdo la primera vez que yo vi sanidades tomar lugar. Se me salieron los ojos. Yo había recibido a Cristo. Yo recibí a Cristo en un febrero. Entonces, yo empecé a ir a una iglesia. Estoy en Chicago. En mi iglesia, 3 meses después, yo todavía, 3, 4 meses, había una evangelista muy poderosa en aquel tiempo, se llamaba Catherine Coleman, que Benny Hinn era discípulo de ella. Y cuando ella muere, realmente es cuando explota el ministerio de Benny Hinn. Es como si el espíritu que estaba sobre ella cae sobre Benny Hinn. O la unción, debo decir, para que no haya mala interpretación. Entonces, yo cantaba. Entonces hicieron un coro de todas las iglesias en el cívico de Chicago, ¿eh? Uno de esos grandes, Coliseo. Y entonces yo estaba en el, pues, yo canté, me metí en el coro y estaba ahí con todo, en el medio de todo. Yo estaba como un loco mirando a todo el mundo. Yo estaba jovencito en el Señor. Y me acuerdo que salió Catherine Coleman, ya estaba unos batilongos largos. Era ella muy así. Era interesantísima. Yo digo, pero esta mujer le mete cristiana. ¿Qué es esto? Está ahí, parece que va a volar. Mil cosas en mi cabeza. Pero de pronto ella dice, Jesús. Cuando dijo Jesús, empezó una gritería. Y lo primero que ella hizo fue mandarlos a callar a todos. Dice, aquí no se viene a gritar, se viene a recibir. Ella era dura. Quiero decirle que Benny Hinn es durísimo. Alguna gente dice que yo soy duro. Yo soy un niño de teta al lado de él. Pero ella era dura. ¡No! ¡Cállese! Un silencio. Pero cuando dijo cállese, que la gente se cayó, empezaron uno o dos a gritar, a salir de sillas de ruedas solos. Cuando yo vi eso, fíjate, lo primero que yo estaba haciendo era criticándola a ella por ser tan dura. Y al parecer, mi primer arrepentimiento después de haber recibido a Cristo. Claro, yo dije, pues,

mujeres están con todas estas cosas, ¿viste? Y mandó a callar tan dura, rudamente. Pero es que al Espíritu Santo hay que rápidamente, se puede, ¿cómo se puede decir? Sí. ¿Cómo? Contristar y se puede apagar. Hay que aprovechar esa unción. Y el Espíritu Santo es muy delicado. Y entonces nosotros, al no comprenderlo, hacemos que esa unción que está lista para nosotros no llegue por yo ponerme a criticar lo que el Espíritu Santo a través del ministro hizo con aquel. No debería haber hecho eso. Me meto en lo que no me importa, vaya. E entonces lo que viene para mí también se apaga. Claro, cuando yo veo a la gente salir de silla de ruedas y uno con eso de espalda que lo habían operado nada más que una semana, y entonces ya yo, figúrate tú, por poco me pongo de rodillas ahí de pedir perdón. Porque yo realmente estaba lleno de gozo y de alegría de haber recibido a Cristo, pero no conocía dónde, si el libro de Lucas estaba en el Viejo Testamento o el Nuevo Testamento. Tremendo. Entonces, yo lo que me acuerdo es, después que empecé a ver todo eso ahí, pues estuve una semana ahí en ese lugar. Yo los ojos abiertos de ver las cosas. Pero tú sabes que con el tiempo yo he visto tantas sanidades que ya no es tan... Porque el ser humano, tú tienes que comprender el ser humano y tienes que comprenderte tú. Para tú mantener el horno ardiendo. Porque si no, es como antiguos, los hornos antiguos, o las hogueras que le ponen madera. Si tú no lo comprendes, se acaba la madera y se acaba el fuego. Tú tienes que empezar a comprender cuando la llamita, la lumbre está baja, de ir a buscar más leña. Dar un aplauso a Cristo, si me entiendes. Entonces le estoy hablando a ustedes como seres humanos, que son, creo yo que todos son de aquí, pero comprendiendo mi propio error, mi propia situación, cómo yo me enfrié. No que me enfríe del Señor, es que están sanando, así está bien. Antes yo corría a ver. Pero llegó un momento que entré tanto en la palabra y en las revelaciones nuevas, que eso era al principio. No, tú no puedes dejar que esto pase desapercibido. Acuérdate lo que te digo. Dios quiere ver tu corazón constante en todo. E entonces vas a recibir mayor revelación. Si los fundamentos están bien. Si la base está bien. Ahora viene a mi mente. Perdón. Por la televisión el otro día vi unos chinos. Que estos son los mejores, dando malabaristas, dan brinco y dan vuelta para atrás y para adelante. Pero como 5 o 6 de ellos se subieron y había uno abajo. Aguantando a esos 5 chinos, yo no sé cómo debía aguantar. Y estaba el otro con la pata levantada, el otro con esto, y el de abajo así. Y se muere ese chino abajo. Hay que darle a los flitos. Pero la base tiene que estar fuerte. Si no, se caen los chinos, se caen tú, me caigo yo, se cae todo el mundo. La base tiene que estar fuerte y tú tienes que saber quién está en la base. Claro que Cristo es la roca, el fundamento. Pero dentro de este fundamento, que Él es la roca, tú tienes que comprender que Él se va. Y Él dice, las obras que yo hago, tú las harás también. Quiere decir, tú eres ahora el fundamento, como si yo estuviera ahí, porque yo estoy ahí contigo. Eso nos pasa una responsabilidad muy grande. ¿Me entiendes generalmente? Lo que quiero es que no se me enfríen nunca en ningún área de la palabra. Y van a haber áreas de la palabra como las que vamos a hablar ahora, en las cuales hay hermanos cristianos que aman al Señor, van al cielo y nunca lo han aceptado. Nunca lo han aceptado. No porque no aceptan que ha sucedido bíblicamente, es que no creen.

creen que la cosa ha seguido. Pero es que yo no tengo autoridad para decir esto aquí paró. Porque si yo tengo autoridad para decir, mira, esta área ya no está vigente. Entonces vienes tú y dices, no, esta área sí, pero esta es la que no está vigente. Cuando venga a ver todo el mundo que es una área que no está vigente, hay que botar la Biblia. Todo está vigente. Esa es la palabra de Dios. Ahora sí, dame un aplauso. Lo que pasa es que si yo, te digo, amo a Cristo, recibí a Cristo, camino correctamente, moralmente, voy a la iglesia, participo, doy dinero para que la obra continúe, todo correctamente. Y hay un área de la Biblia que no está operando en mí y a mí me gustaría que opere. Pero a mí el gustar es una, no es lo que a mí me guste, es lo que yo crea. Nadie quiere estar enfermo, mentira. Pero muchos creen que de algo hay que enfermarse. Ya, esa es una ventana del diablo. Se cuela por ahí y te enferma. ¿Me entiendes lo que quiero decir? Porque no es lo que tú pienses, ni lo que te guste, es lo que tú creas. La Biblia nos enseña a creer, porque el creer es activar lo que Dios promete. Y si lo que Dios promete es para tu beneficio, pasa. Pero el activador lo proyecto yo. Eso se llama fe. Entonces, si yo no tengo fe para recibir cierta área bíblica, lo primero que digo, esto ya paró, esto no existe. Porque si existiera, yo lo recibiera. Porque yo estoy caminando bien con Dios. Yo hago todo lo correcto. Yo soy del ministerio de evangelismo. Salgo a la calle, toco puertas. Si esto existiera todavía, yo lo recibiera. El punto es que si tú no proyectas tu fe, entonces tú vas a empezar a enseñar, pidiendo pastores que enseñan que esto se terminó. Y es porque como ellos, siendo los pastores y siendo tremendos hombres de Dios, no han recibido esto, dicen, esto ya no es para hoy. Pero es que la fe de ellos no han activado lo que es para hoy. Sí. Capítulo 1, versículo 4, libro de los Hechos. Y estando juntos le mandó que no se fueran de Jerusalén. ¿A quién? A los discípulos. Sino que esperasen la promesa del Padre, la cual les dijo, oísteis de mí. Porque Juan, ese es Juan el Bautista, porque Juan ciertamente bautizó con agua, mas vosotros seréis bautizados con el Espíritu Santo dentro de no muchos días. Ellos eran salvos. Nosotros somos salvos y el Espíritu Santo está en nosotros. Una cosa es el Espíritu Santo en nosotros. Otra cosa es el Espíritu Santo sobre nosotros. El Espíritu Santo sobre nosotros es una unción, un derramamiento del poder de Dios. El Espíritu Santo en nosotros es que Dios nada más que es uno. Padre, Hijo y Espíritu Santo. Tú recibes a Cristo porque Cristo es el Redentor. Ese periodo de tiempo es donde Cristo estaba padeciendo y pagando tu deuda y la mía. Entonces, Cristo es nuestro Redentor. Pero ya después de esto, el Espíritu Santo es el que viene y es el que se mantiene con nosotros y el que derrama esa fuerza para nosotros poder serle testigos al Señor. Y aquí continuó diciendo, después en el versículo 8 dice, pero recibiréis poder cuando haya venido sobre vosotros el Espíritu Santo y me seréis testigos en Jerusalén, en toda Judea, Samaria, hasta el último de la tierra. Así que, en otras palabras, te voy a utilizar con mayor eficacia cuando recibas el poder que el Espíritu Santo

Espíritu va a derramar sobre ti. ¿Me entienden? Déjame decirte, en la Biblia hay dos palabras muy parecidas que a veces están traducidas igual, pero hay que mirar en griego para saber exactamente lo que significa. Una es exousía y la otra es dunamis. Cuando tú recibes a Cristo, tú recibes exousía, que es autoridad. Pero cuando el bautismo del Espíritu Santo cae sobre ti, tú recibes dunamis, que es poder. Dunamis es en griego, esto es griego, es la base de dinamita. La palabra dinamita viene de la palabra dunamis en griego, que es el poder, un poder explosivo que cambia a tu alrededor. Porque eso es lo que la dinamita hace. Explota y cambia todo tu alrededor. Arrasa. Un poder que arrasa. Entonces, recibiréis dunamis cuando haya venido sobre vosotros el Espíritu Santo. Y entonces te voy a poder usar con mayor eficacia. Seréis testigos en Jerusalén, Judea, Samaria y hasta el último de la tierra. Interesante que empieza por Jerusalén, Samaria. La gente quiere recibe a Cristo, se emocionan. Yo me voy para África a predicar el Evangelio. Allá te está esperando el león para comerte completo. En el aeropuerto el león está así, esperando que tú llegues. Porque aquí dice Jerusalén, Samaria, etcétera, etcétera, etcétera. Empieza en lo que tienes en la mano. Empieza con el vecino. Empieza con tu mamá y tu papá. Con tu abuela que no sabe nada. ¿Me entiendes lo que te quiero decir? Empieza con lo que Dios te ponga en la mano. Y después verás cómo vas extendiéndote. Haz las cosas como Dios manda y no como tú te la imaginas. No te pongas a figurar cosas. Deja que Dios sea. Y usualmente está todo en la palabra. Y lo que no está en la palabra, Dios te lo va a revelar. Dios te lo va a revelar. Entonces, ya sabes, Jesús sube al cielo y dice, voy a enviar el Espíritu Santo sobre ustedes. Van a recibir poder. ¿Para qué? Para que puedan anunciarme en el mundo, empezando por donde están. Y va a caer sobre ustedes. Cada vez que usted ve al Espíritu Santo sobre mí o sobre vosotros, está hablando de la unción de poder del Espíritu Santo o el bautismo del Espíritu Santo. Cuando dice en nosotros, está hablando de que al recibir a Cristo, yo recibí al Padre y recibí al Espíritu Santo. Estoy dando una clase hoy. No siempre que venga, ay, pero no hubo gritería. Ay, no. A veces es bueno la gritería. A veces es bueno el empujar. A veces es bueno no encaramarte en la silla porque me la rompe. Y después no sé quién la rompió. La parte emocional y emotiva es necesaria activarla de vez en cuando. ¿Me entiendes? Pero la palabra de Dios no es emotiva, emocional. Es una palabra espiritual. Las emociones pueden estar presentes o no. Tenemos que empezar a aprender esto. Pero no. Como nuestros sentimientos y emociones nos controlan tanto, creemos que si no hay gritería y emocional y lágrima, Dios no está. Dios está cuando tú lloras y cuando no lloras. Que te dar un aplauso al Señor. Nada toma el lugar de una palabra de Dios enseñada que te lleva a revelación. Tú estás gritando hasta que se te caiga la lengua. Tú verás que cuando las emociones caigan o lo que tú estés esperando no llegó, tú no sabes qué hacer. Pero si eres enseñado a saber qué hacer cuando llegó lo que le llaman el fin, y tú sabes qué hacer en fe de lo próximo, aunque tú no sepas lo que es lo próximo. Tú lo sabes. Lo único que tú sabes de lo próximo es que Dios está en control de tu vida. Y eso lo tienes que aprender. Amén. Así que no me miren en ese tono de voz que tú quieres gritería. Mete un grito y siéntate y cállate.

Tienes que inscribirse en el instituto, tienes que aprender. Más que nunca tenemos que aprender familia ahora. Más que nunca. Más que nunca. Entonces, ellos, así que ya sabemos, recibiréis poder. ¿Cuándo va a recibir poder? Dentro de no muchos días. Jesucristo subió al cielo, dijo, no se vayan de Jerusalén. Van a recibir poder, etcétera, etcétera. ¿Cuándo va a ser eso? Capítulo 2, Hechos, versículo 1. Cuando llegó el día de Pentecostés, estaban todos unánimes juntos. ¿Están viendo esto? ¿Qué es esto? Para que Dios se mueva, de verdad, tiene que estar unánime junto. Tú no puedes estar fajado con tu marido ni con tu mujer. Tú no puedes estar fajado con el vecino, ni querer ver cómo le envenenas el perro porque no te deja dormir por la noche. No puedes. Te estoy poniendo ejemplos extremos porque tú, para que tú te encajes en el que yo no diga, pero el Espíritu Santo te lo muestra. Tiene que haber una unidad de corazón. Tú no, sobre todo con tus hermanos de la iglesia, no puedes estar fajado. Pero es que fulano de la iglesia me tumbó dinero. Perdónalo, no le prestes más dinero. Porque te va a volver a tumbar. Cristiano, pero no cretino. ¿Me entiendes lo que digo? Perdónalo. Perdónalo. No le desees mal. No le hables, no te pongas a decirle a todo el mundo lo que te hizo para que virara a la gente contra él. Ahora, oye, fulano necesita dinero. Bueno, préstaselo tú. Ya a mí me mordió una vez, ya me arañó una vez. Ya. Lo que te quiero decir, tienes que perdonar sin tener que volver a activar relaciones. Pero tiene que haber una unidad en amor, que el perdón usualmente activa esa unidad. ¿Amén? Entonces, cuando llegó el día de Pentecostés, estaban todos unánimes juntos y de repente, así va a pasar contigo. Este es un tiempo de repente, repentinamente. Esto va a pasar ahora. Va a llegar el momento. Ay, Dios santo. Ahora viene la revelación. Va a llegar el momento en que ya no hay que sembrar y esperar cosecha. Esto todo está en niveles, esto es información. Toda información bíblica toma lugar. ¿Cómo te lo pongo? Toda información bíblica tiene que entrar en niveles de revelación para que te operen. Y para que entre en niveles de revelación, tú tienes que tener cierta madurez. Y tienes que erradicar todo tipo de duda del tema que tú quieres que Dios te revele. Y la revelación se desarrolla usualmente con la intimidad con Dios, la adoración con Dios mientras tú intimas con Él, callarte y dejar que Él te hable. Usualmente no hay mucha revelación, no puedo decir que no la hay, no la hay a niveles altos cuando hay peticiones hechas. Una cosa que tú tengas una oración de petición y otra cosa que tú tengas una adoración y una intimidad con Dios, alante de su presencia, hablándole y bendiciéndolo. ¿Me entiendes? Pero bueno, lo que fuera, revelación. Levanten las manos en alto. Dios le está hablando a algunos de ustedes aquí ya. Bendito Cristo de la gloria. Bendito Cristo de la gloria. Bendito Cristo de la gloria. Unánime juntos. Unánime juntos. Va a haber un momento. Acuérdate que Jesucristo dijo, las obras que yo hago tú las harás también. Aquí es una situación que yo tengo que creer, que si Él me dice que las obras que Él hace yo las haré también, todo lo que Él hizo yo lo puedo hacer. Hazlo no, yo tengo que recibir la revelación para poderlo hacer. Porque la revelación
son las puertas de la fe. Sin revelación no hay fe, familia. Acuérdense de esto. Sin revelación no hay fe. Entonces yo te puedo decir lo que la Biblia dice, que está disponible para ti. Pero porque esté disponible para ti no quiere decir que de un punto práctico ya tú lo puedes hacer. Tú tienes que madurar, crecer para poder entrar. Porque ahora yo creo un poco más que antes. Mañana voy a creer un poco más que ahora. Y de creer un poco más, que sí que he crecido un poco más. Pero entonces, a veces no es bueno tener mucha información porque se tupe la gente. Yo tengo que tener cuidado aquí arriba porque no todo el mundo está al mismo nivel. Pero tampoco puedo dejar, Dios me ayuda, a poder soltar bombazo. Y aunque aquellos nuevos no me entiendan, no les hace daño. Pero tengo que soltarlo para que los que no son tan nuevos suban de escalón. Las obras que yo hago, él hará también. Entonces, ¿cómo obraba él? Jesucristo nunca esperó por nada. Sembraba y recogía inmediatamente. Sembraba y recogía inmediatamente. Nunca. No le digo al ciego, dale, te va. No, no, se sanaba. El otro se sanaba. Pedro, ve y el primer pescado, recógelo, tiene la moneda. Todo era inmediatamente. Así va a ser contigo. De repente llegamos, llegamos. Oye lo que te digo, llegamos, de repente llegas tú. Sin darte cuenta estás y ni lo sabes. Bendito Cristo de la gloria. Regresando aquí. ¿Me siguen hasta ahora? Fíjate, metí dos o tres gritos para que te sientas bien. Cuando llegó el día de Pentecostés, estaban todos unánimes juntos y de repente vino del cielo un estruendo como un viento recio que soplaba, el cual llenó toda la casa donde estaban sentados. Y se le aparecieron lenguas repartidas como de fuego, asentándose sobre cada uno de ellos, y fueron todos, ¿qué? Medio lleno del Espíritu Santo. Fueron todos llenos del Espíritu Santo. Y subsecuente, así que fueron todos llenos del Espíritu Santo. Y como resultado de eso, y comenzaron a hablar en otras lenguas, según el Espíritu les daba que hablasen. Esta es la lengua de oración. Esta es la lengua de oración. ¿Me están siguiendo hasta ahora? La lengua de oración. Esto es tan interesante, tan tremendo y tan poderoso. Miren, aquí hay ciertos, en el capítulo 12 del libro de Corintios, primero de Corintios, están los dones del Espíritu Santo, que son dones de poder. Dones de poder, pero tú tienes que saber lo que está disponible para ti, porque algún día llegué a creerlo. Si tú no tienes nunca la información, tú nunca vas a creer nada. No te quedes nunca donde estás cuando hay algo más y mejor. No, yo estoy bien así como estoy. Tengo un buen trabajo. Gano, mírame, ahora me subieron 50 centavos, 12.50 la hora. ¿Por qué si puedes ganar 15? ¿Por qué si puedes ganar 20? ¿Por qué si puedes abrir tu propio negocio? No te quedes en tu mente y tu corazón como estaba. Pero tú sabes por qué. Porque el diablo ya te amarra. Entonces, lo primero que hace es que te amarra a no seguir creyéndole a Dios en la escalera de bendiciones. No, ya yo no estoy en el sótano, estoy en el primer piso. Es más, estoy en el segundo. Pero es que hay 10 pisos, chicos.
¿Por qué te vas a quedar en el segundo? Ahí está listo a morirte. ¿Cuántos se quieren morir hoy? No me levantes la mano, Genovevo. Que puede ser que te lleven. De repente, ¿dónde está Genovevo? Empieza todo el mundo a mirar abajo de la silla a ver si te escondiste. Ya que te fuiste. ¿Me siguen lo que hablo? No te quedes donde está. No te quedes donde está. Entonces, en el capítulo 12, 1 Corintios capítulo 12. Mira ahí. Aquí están, por ejemplo, estos son los dones del Espíritu Santo. El 8. Porque a este es dada el espíritu de palabra de sabiduría. Palabra de sabiduría no es sabiduría en sí, es el saber el futuro. Es lo que es esto en realidad. La palabra de sabiduría. Word of wisdom, que le dicen en inglés. Algunos de ustedes que leen en inglés. Este es uno de los. Son 9 dones. A otro, palabra de ciencia. También en algunas traducciones dice palabra de conocimiento. Esto tiene que ver con el pasado o el presente. Ustedes han visto cuando hay un momento dado que se manifiesta a través de un profeta o a través del pastor una palabra que habla de lo que tú hiciste, dónde estaba, lo que pasó la pasada pasada. Yo te vi hoy esta mañana orando. Esa es palabra de ciencia. Y el Señor tiene para ti esto, esto y esto y esto. Esa es palabra de sabiduría. ¿Me entienden la diferencia? Pero el mismo Espíritu. Otros dones de sanidades, el versículo 9, no es don de sanidad, son de sanidades. Hay varias maneras que se puede mostrar el Espíritu Santo para sanarte. El otro es hacer milagros, profecía, discernimiento de espíritu. Esto es ver en el campo espiritual. Diversos géneros de lenguas. Diferentes géneros de lengua. Interpretación de lengua. Hay una profecía y hay una interpretación de lengua. Esto es lo mismo. Una profecía puede venir, ya me han pasado a mí a veces, una inspiración y yo digo algo que Dios quiere soltarle al pueblo. O si no, esa es una profecía. O si no, hay el Señor bajo los dones del Espíritu Santo, me da lenguas y después me interpreto la lengua o el idioma y doy la profecía. Pero en vez de salir en el idioma que todos conocen, me sale en una lengua extraña y después me lo traduce. ¿Me siguen? Todos estos son dones. Sin embargo, tenemos que tener cuidado con, porque hay dos tipos de lengua, es lo que les quiero decir. Estos dones de profecía es Dios hablándole al pueblo. Esto es para beneficio del pueblo. Beneficio del pueblo. Sin embargo, hay otra lengua que es mi lengua o idioma de oración, que es el Espíritu Santo formando esas palabras y llevándolo al trono de Dios. ¿Me entienden? Entonces, hay dos tipos de lengua. Las lenguas que yo tengo como oración, cuando yo recibí al Espíritu Santo y todavía ahora se desarrollan en mí mientras más la uso, y las lenguas de los dones del Espíritu Santo que yo no la puedo activar, ya ese es Dios que me inspira y suelta. ¿Me siguen lo que digo? Con calma lo comprendemos. Y tienen que leer este capítulo, que es tan tremendo. Entonces, ahora bien, a veces la gente dice, yo tengo el don de sanidad. Porque alguien va y Dios lo usa y ora por las personas. Porque nosotros podemos orar, tenemos exousía, tenemos autoridad. Entonces, yo tengo el espíritu, yo tengo el don de sanidad. Usted no tiene ningún don de sanidad. Usted ha sido usado en el don de sanidad. El versículo 11 de capítulo 12, hay que tener mucho cuidado. El versículo, después que están todos estos enumerados, todos estos 9
señales o manifestaciones del Espíritu Santo, el versículo 11 dice: pero

Pero todas estas cosas las hace uno y el mismo Espíritu, repartiendo a cada uno en particular como Él quiere. No es como yo quiera, porque si es como yo quiera, yo tengo el don de sanidad, yo voy para un hospital y saco a todo el mundo para la calle. ¿Comprende lo que le digo? Así que, en realidad, claro, la fe tuya siempre que tiene que estar a un alto nivel de que Dios te va a utilizar. Pero es el Espíritu Santo el que sabe con sus dones cuándo lo manifiesta. Y te inspira a ti a operar en ellos. Pero tú no puedes decir, yo tengo el don de sabiduría, yo tengo el don este. Estos 9 dones son del Espíritu Santo y operan como Él quiere. Él es el Espíritu Santo y se acabó. Ahora bien, deja ver qué tengo aquí porque no quiero quedarme afuera. En el capítulo 14, aquí varias cosas importantes. Fíjense esto ahora. El capítulo 14 dice así, versículo 2 de 1 de Corintios. Porque el que habla en lenguas no habla a los hombres, sino a Dios. Eso es oración. En oración tú no le hablas a los hombres, en oración tú no te pones a orarle a nadie, tú le oras a Dios, ¿correcto? Porque el que habla en lenguas no le habla a los hombres sino a Dios, así que te siento, es una oración. Pues nadie le entiende, claro, es una lengua rara que tú no sabes lo que, tú mismo no sabes lo que estás diciendo. Aunque por el Espíritu habla misterios. Habla misterios, tú no sabes lo que estás diciendo. Pero a ti no te importa lo que tú estás diciendo. A ti lo que te importa es en fe creer que el Espíritu Santo está cogiendo esas palabras. Y parece que eres un niño bobo. Pero no. Tú estás creyendo lo que dice la palabra de Dios. Dice la palabra de Dios que le hablo a los hombres. No le hablo a los hombres, sino a Dios. Así que, ¿tú sabes lo que quiere decir que no le hablo a los hombres? Ni a Satanás puede Dios, Satanás saber. Nada más que Dios sabe esto. Solo Dios sabe lo que tú estás diciendo. Ni tú, ni el diablo, ni nadie más. Excepto el de la interpretación en un momento dado. ¿Me siguen lo que digo? Yo me acuerdo perfectamente. Voy a decir esto lo rápido. Yo era misionero. Y llegué a unas iglesias que estaban en Texas. Que yo iba siempre a recoger fondos. Para llevar dinero para el campo misionero. Y había una señora que era tremenda, fuerte en la iglesia esa. Y entonces me acuerdo que llegué este día y estaba ella. Y me dice, ¿dónde está fulana? Y dice, no, ella no está muy bien porque ella se ha enfriado un poco. ¿Por qué se enfrió? Bueno, ella tuvo una mala experiencia hablando en lengua. Y yo fui a verla. ¿Qué te pasó? No, es que... Orar en lengua, yo siempre creí, pero es que se me apareció Satanás y me dijo, me estás adorando y no lo sabes. Quiero que veas la intensidad de esto. Tú estás orando en una lengua que tú no sabes lo que estás diciendo. Aquellos de ustedes que se han metido a santería y a brujería, y el brujo, el palero, lo que fuera, le hablaba en Congo o en la madre de los tomates que era. Ahora de pronto tú estás hablando una lengua extraña que tú no sabes lo que estás diciendo. Y de pronto se te aparece Satanás. Es para mandarse a correr. Yo le dije, escúchame. Yo no niego que se te haya aparecido Satanás. Es posible que se te haya aparecido. ¿Tú lo viste? Sí, lo vi. Se apareció. Pero mira lo que dice aquí la Biblia. Solo Dios sabe lo que tú dices. Se te apareció porque sabe que tú estabas débil en esa área y vas a coger miedo y no ibas a orar más, y es necesario que tú sigas orando por quien tú no sabes. Tal vez estás orando por tu hijo, por tu marido, por ti mismo, por un misionero en el medio de Dios sabe dónde, que Dios te ha puesto a ti a orar, a interceder por ese misionero. Pero Satanás

quiere cancelarte. ¿Cómo te cancela? Llevándote a una realidad fuera de la palabra. La palabra dice que solo Dios sabe. Vamos a ver. Que se aparezca Satanás y haga fiesta. Pero no contigo. Pero no contigo. Pero no contigo. Pero no contigo. Gloria a Dios. Dice el versículo 5. Así que quisiera que todos vosotros, dice Pablo, hablasen en lenguas. Quisiera que todos. ¿Quiénes son vosotros? Levanten la mano vosotros. Levanta la mano, Georgina. Vosotros son ustedes y yo. Todos hablen en lengua. Y yo en este momento, antes de cerrar, quiero dar una oportunidad a aquellos que quieran seguir fortaleciendo su cimiento y proyectar su fe, para que algo que no conoces tú, ni el idioma que sea, salga de tu boca y tú creyendo que va al trono de la gracia.

0: Hemos estado explorando cómo funcionan las narrativas bíblicas y resulta que las historias en la Biblia son como cualquier otra historia. Tienes que prestar atención a los personajes, el contexto y el argumento.
1: Sí, esas son las herramientas básicas que los autores utilizan para ayudar a los lectores para entender el significado y la importancia de los eventos. Ahora, es momento de aprender una última técnica que integrará todos estos elementos. ¿Cómo detectar los patrones de diseño en la narrativa bíblica?
0: ¿Qué quieres decir con patrones de diseño?
1: Bueno, los autores bíblicos han moldeado todos estos elementos, personaje, contexto y argumento, para crear series de patrones repetidos que entretejen historia tras historia y las unen a todas entre sí. Cuando notas estos patrones, verás cómo diferentes historias en toda la Biblia han sido coordinadas para enfatizar temas importantes.
0: Esto suena interesante, pero ¿cómo puedes saber cómo encontrar un patrón bíblico?
1: Bueno, los autores bíblicos lo hacen de manera sutil. La mejor manera de descubrirlo es notar cómo incluyen palabras e imágenes clave que unen a las historias. Toma, por ejemplo, uno de los temas principales de la Biblia, la compleja y trágica condición humana.
0: Ok.
1: Empecemos en el principio, donde Dios está creando un mundo realmente bueno.
0: Cierto. Dice 7 veces, Dios vio que era bueno.
1: Así que esas palabras son claramente importantes. Ahora, observa. Dios designa a 2 personajes llamados Vida y Humano para gobernar el mundo en su lugar y se les dice que todo es bueno para comer.
0: Excepto el árbol del conocimiento del bien y el mal.
1: Y luego, los humanos dudan de Dios. Y en Génesis leemos que ellos vieron que tomar este conocimiento para ellos mismos era bueno. Luego leemos que desean hacerse sabios y luego, finalmente, toman lo que desean.
0: Y todo se derrumba. Esta historia es acerca de la condición humana.
1: Por sí misma, es una historia realmente poderosa, pero los autores bíblicos no la dejan ahí. La convierten en un patrón. Sucede de nuevo con Abraham y Sara. Dios los lleva a la tierra prometida. Les promete un hijo, pero ellos no confían en Dios. Se impacientan y leemos las mismas palabras. Ellos ven a su esclava egipcia, la toman y hacen lo que es bueno ante sus ojos.
0: Sí, la historia coincide.
1: Luego, llegas a Aarón en el monte Sinaí y leemos cómo él ve y toma el oro de los israelitas para hacer el becerro de oro. O la historia de Acán, quien ve el oro de los cananeos, lo desea y lo toma por sí mismo.
0: Este patrón resalta cómo la tentación de una persona puede crear sufrimiento para muchas personas.
1: Exactamente. Es justo como la historia de Saúl, donde leemos que los israelitas lo ven, lo desean y lo toman como su rey para poder ser como todas las otras naciones.
0: Y el reinado de Saúl los lleva a la destrucción.
1: O la historia de David, que dice que él vio a Betsabé, la deseó y la tomó, y luego mató a su marido.
0: Y luego la familia de David empieza a destruirse entre sí.
1: Así que, ya lo ves, es un tema básico, repitiéndose una y otra vez. Estas historias están diseñadas para mostrar el patrón de la tentación.
0: Lo que es un poco deprimente.
1: Pero la repetición hace que se desarrolle una expectativa. Quizá alguien vendrá y romperá el patrón. Es por eso que las historias de Jesús han sido diseñadas para llevar los patrones hasta su clímax.
0: ¿En serio?
1: Sí. ¿Qué es lo que Jesús dice cuando enfrenta su mayor tentación para evitar morir en la cruz?
0: Hágase tu voluntad, no la mía.
1: Así que el patrón se revierte y tienes a una persona resistiendo

0: Sí, la tierra seca emerge como un hogar para que florezcan los humanos.
1: El patrón reaparece con las caóticas aguas del diluvio. Dios rescata a su remanente, Noé y su familia, a través de las aguas, para que ellos puedan pisar la tierra seca y convertirse en la humanidad 2.0. ¿Esa narrativa básica te recuerda alguna otra cosa?
0: ¡Oh, claro! La famosa historia del Éxodo.
1: Sí, exacto. Ahí es donde Dios salva de Egipto a su pueblo elegido al guiarlos a través de las aguas hacia la tierra seca.
0: Mientras que el ejército de Faraón es destruido.
1: El patrón se repite después con Josué y los israelitas.
0: Ellos pasan a través de las aguas del Jordán a la tierra prometida.
1: Sí, ya lo tienes. Y ahora puedes ver cómo los autores bíblicos posteriores proyectarán este patrón hacia el futuro. Como Isaías. Él esperaba un nuevo éxodo, con un nuevo rey guiando al pueblo de Dios hacia una nueva creación. Y en esta repetición, las naciones se convierten en las aguas caóticas.
0: Ah, así que puedes ver cómo el combinar todos estos patrones nos lleva a Jesús.
1: Sí. Nota cómo todos los evangelios resaltan la historia de Jesús yendo hacia el río Jordán. Él entra a las aguas y sale de nuevo.
0: Su bautismo.
1: Ahí es donde Dios anuncia que Jesús es su Hijo, quien rescatará al mundo del caos de nuestra maldad y violencia, entrando a la muerte y saliendo del otro lado. Esta es la razón por la que el bautismo es tan importante para los seguidores de Jesús. Se trata de participar en este patrón antiguo, pasar a través de las aguas de la muerte, siguiendo a Jesús hacia la nueva creación.
0: Estos patrones de diseño parecen ser muy importantes.
1: Sí, de hecho, son la forma principal en la que los autores bíblicos han unificado estos cientos de historias. Y todo patrón desarrolla un tema central que apunta a Jesús a través de toda la historia bíblica.
0: ¡Genial! Esa es la narrativa bíblica, que constituye el 40% de la Biblia. Ahora, el otro 30% está constituido de poesía antigua.
1: Y exploraremos cómo leer la poesía bíblica en los siguientes videos.

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0: Chiqui amigos, ¿cómo están? Bienvenidos al mejor programa de todas sus tardes. ¿Cómo se llama? Ayúdenme a decirlo, sí. Bienvenidos a Chiqui Time. No se preocupen, no estoy sola. Estoy en la mejor compañía del mundo, obviamente. El Padre, el Hijo y el Espíritu Santo. Siempre, pero siempre están conmigo. Además, tengo a dos invitadas hermosas, espectaculares, que me acompañan en la tarde de hoy. Así que yo quiero que ustedes las conozcan y se las voy a presentar. A ver, cuéntanos, ¿cuál es tu nombre?
1: Mi nombre es Camila Rodríguez y tengo 10 años.
0: Camila, ¿cómo estás? ¿Cómo te sientes de estar aquí esta tarde?
1: Agradecida por Dios, siempre feliz y bendecida.
0: Muy bien. Y por acá, por el otro lado, tengo a mi amiga...
2: ¡Hanna!
0: ¡Hanna! ¿Cómo estás, Hanna?
2: Bien, tengo 12 años y estoy muy agradecida de verlos aquí.
0: ¡Excelente! Ya se dieron cuenta que ellas están happy, están emocionadas de acompañarlos la tarde de hoy y nosotros estamos felices porque, ¿saben qué? Hoy vamos a compartir de nuestros personajes bíblicos favoritos. La Biblia tiene un montón, pero un montón de personajes. ¿Ustedes tienen uno o varios personajes favoritos? A ver, cuéntame, Camila.
1: Yo tengo varios, pero tengo uno que me llamó mucho la atención.
0: Ok, vamos a decir que tienes como un top 3 de personajes favoritos. Y Hanna, ¿tú tienes muchos o solo uno?
2: Tengo varios también, pero tengo uno en específico.
0: Yo estoy segura que ustedes en casa también tienen sus personajes favoritos. Y hoy vamos a hacer una dinámica muy especial. Miren, yo tengo aquí una hermosa Biblia que quiero regalar, pero ustedes tienen que participar llamándonos y contándonos de su personaje bíblico favorito. Pero no me van a decir nada más de que no, mi personaje es José. No, no, no, me tienen que contar absolutamente toda la vida de José. Bueno, como que toda la vida se nos va a acabar la hora del programa y no nos lo van a poder contar. Pero lo que quiero decir es que tienen que detallarnos a ese personaje. Hoy vamos a conocer a 3 personajes demasiado espectaculares. Nuestras amigas trajeron su personaje y, por supuesto, yo también. Yo tengo un top 3 de super personajes del Antiguo Testamento y del Nuevo Testamento. Y hoy voy a compartir uno de esos personajes del Antiguo Testamento. Pero yo quiero mandarle un saludo a todos nuestros amigos televidentes, a todos los radioescuchas, y quiero invitarles a que ustedes participen con nosotros en el programa de hoy. Pueden llamar al 200-7112 o 200-7113 para compartirnos sobre su personaje favorito, mandar un saludo si alguien está de cumpleaños o simplemente quiere sintonizar, reportar sintonía desde Chiriquí, desde Bocas del Toro, ¿qué otra provincia? Colón,
2: Bocas del Toro,
0: Veragua, sí. Chitré, Los Santos. Bueno, de cualquier lugar donde usted se encuentre puede llamarnos y ahí reportar que está en sintonía. Vamos a iniciar inmediatamente porque tenemos mucho de qué conversar, chicas. A ver, ¿quién de las dos quiere iniciar? O podemos hacer un piedra, papel y tijera para ver quién de las dos inicia. ¿Camila?
1: Sí, puede ser.
0: ¿Quieres iniciar tú? Ok, sí. Está bien. Entonces, Camila, dinos, tenemos una llamada. Vamos a responder esta llamada primero. Hola. Ay, nuestro amigo Tutu llamó. Cerró la llamada, no se preocupes. Vuelve a intentarlo nuevamente. 200-7112 y 200-7113. Nuestra amiga Camila el día de hoy nos trae un personaje, pero no le digas de una vez. Danos una pista. Hola, hola, tenemos una llamada. Dios te bendiga. Hola.
3: Hola.
0: ¿Cómo está?
3: Bien, gracias.
0: Ok, ¿quién es nuestro chiqui amigo que nos va a compartir su personaje bíblico?
3: Yo quiero decirles que mi personaje bíblico es Tobías.
0: ¡Tobías! Y a ver, ¿qué nos cuenta de él?
3: Bueno, porque Tobías fue alejado de sus tierras y después de eso, cuando es muy bonita la historia, cuando esto mandó a su hijo por la herencia, por la futura esposa y todo eso, y que el ángel vieron que era un ángel hasta cuando le llegó la hora de pagarle, y él mismo les confesó que él no le podía cobrar porque él tenía que regresar al reino de los cielos. Pero es muy bonito porque en ese pasaje fue cuando él encontró su esposa, fue a rescatar todo lo que tiene su papá y todo eso. Entonces, ese es mi personaje favorito de la Biblia.
0: Ok. Muy bien, yo no recuerdo ese personaje. Tienen que darme la cita bíblica para que yo me lo lea y venga aquí a mi mente inmediatamente. ¿Pero usted tiene algún niño que quiere participar con nosotros?
3: Ahora mismo no hay ninguno de los niños acá.
0: Ah, ok. Entonces le agradecemos mucho su llamada. ¿Y desde dónde nos llama?
3: Desde Tocumen.
0: Desde Tocumen. ¡Saludos, chicas! ¡Saludos a la gente de Tocumen! Gracias por la sintonía. Ahora sí, Camila, te voy a dar la palabra y quiero que nos cuentes primero con una pista. Dinos una pista, a ver, ¿es un hombre, es una mujer, es del Antiguo, del Nuevo Testamento? A ver, cuéntanos un poquitito.
1: Bueno, este personaje es del Antiguo Testamento, okay. Es una mujer.
0: Muy bien.
1: Y fue fiel a Dios.
0: ¡Ay, no! Está muy difícil de acertar. Tienes que darme una pista más cercana.
2: Si es hombre o mujer.
0: Sí, bueno, dijo que era una mujer. Sí.
1: Bueno, este personaje es una mujer y acompañó a su suegra a una tierra que era enemiga de su ciudad, pero igual la quiso acompañar.
0: Ahora sí creo que sé quién es. Tú sabes, Hanna. ¿Verdad?
1: Creo que sí.
0: Ahora sí, ya, yo sé, Hanna sabe. Y yo quiero que ustedes también sepan cuál es este personaje. Así que, Camila, adelante. Puedes contarnos todo lo que sepas de este hermoso personaje bíblico.
1: Ok, este personaje es Ruth.
0: Muy bien, ya, yo sabía. A ver, ¿qué nos puedes decir de Ruth?
1: Bueno, primero, esa era la época de los jueces de Israel, en los tiempos en que ellos gobernaban. Y entonces el lugar fue primero Moab y después Belén. Bueno, cuenta que había una familia compuesta por un padre llamado Elimelec y dos hijos. La mamá se llamaba Noemí. Entonces pasa que Noemí pierde a su esposo. Y pasa que ella tenía dos nueras, una llamada Ruth y otra llamada Orfa. Ella tenía dos hijos, uno llamado Malón, otro llamado Kelión. Kelión se casó con Orfa y Malón se casó con Ruth. Bueno, ocurre de que sus dos hijos murieron. Y entonces solamente quedaron las dos nueras. Y pasa que Noemí, su suegra Noemí, la suegra de Ruth, dijo así: váyanse ya, pueden irse a la tierra de Moab. Yo mejor regreso a mi ciudad porque ya no tengo nada que hacer. Entonces Orfa aceptó y se fue a su tierra. Sí, normal, pues. Entonces Ruth le dijo a su suegra Noemí: no me ruegues a que te deje y me aparte de ti. Donde tú vayas, yo iré. Donde tú vivas, yo viviré. Entonces tu pueblo será mi pueblo y tu Dios será mi Dios. Pasa después que su suegra Noemí no dijo nada más, ya no se quejó más. Fueron las dos caminando a la tierra de Belén. Y entonces Ruth le dijo a su suegra Noemí que iba a buscar alimento a un campo. Entonces su suegra Noemí aceptó. Dijo que okay, normal. Después Ruth fue a un campo a cosechar unas espigas que quedan después de la cosecha de la cebada. Entonces ella recogió las espigas y llegó un agricultor llamado Boaz y le dijo: ¿qué haces aquí? ¿Qué te encuentras por aquí? Ruth le contó toda la historia y entonces Boaz se asombró de que ella había dejado su ciudad para acompañar a su suegra Noemí. Y por eso Boaz la trató con mucha bondad. Ruth, cuando regresó a la casa, le dijo su suegra, le contó todo a su suegra Noemí. Había conocido un agricultor llamado Boz. Le dijo también que se quedara cerca de su campo y que no vaya a recoger otras espigas que no sean de su campo, solamente en el de él.
0: O sea que no te vayas de aquí.
1: Oye,
0: ese Boz, muy bien Boz, muy bien. ¿Y qué sucedió con él? Ella siguió trabajando. ¿Qué muchacha tan trabajadora? ¿Ustedes son así de trabajadoras como ella o poquito?
1: Yo sí.
0: ¿Sí? ¿Y tú, Camila? Sí, digo, sí. Hanna, yo dije Camila. Camila está acá. ¿Te gusta mucho ayudar en la casa?
1: Sí.
0: Muy bien, excelente. Yo no voy a responder. Continúa, Camila.
1: Bueno, sigue contando de que su suegra Noemí se alegró, ya que era un pariente cercano.
0: Claro.
1: ¿Qué quiere decir eso? Que era pariente cercano de un familiar fallecido. Como ya falleció el Imere, pues él es un pariente cercano.
0: Vamos a decir que primo segundo, por allá era familiar.
1: Sí.
0: Muy bien.
1: Entonces, su suegra Noemí le dijo, perfúmate, ponte así una ropa bien frita, así, colorida.
0: Cuando ustedes salen, ¿se ponen la mejor ropita o la ropita así como está en casa?
1: La mejor ropa.
2: La mejor
0: ¿verdad?
2: Ropita.
0: ¿Verdad?
1: Sí.
0: Y también nos peinamos. Y el perfumito. Entonces, obviamente, Ruth tenía que salir muy emperfumadita.
1: Muy bonita,
0: ya saben, sí. Niñas. Nada, andar por ahí despeinada, así desarregladita. A ver, cuéntanos qué más sucedió con Ruth.
1: Después Ruth hizo todo lo que le mandó su suegra Noemí. Ella fue a donde estaba el campo de Boz y fue a decirle que le ayuda a redimir su familia. Y entonces le dijo que se casara con ella.
0: Bueno, no le dijo así exactamente como que, cásate conmigo Boz. No.
1: Sino como que le ayudara como a redimir.
0: A redimir. El término redimir se utilizaba, ¿por qué? Cuando el esposo, que era en el caso de Ruth, ya había fallecido, entonces un pariente cercano se podía casar con ella y las propiedades o las cosas que pertenecían a esa familia, entonces podían volver a la mano de esa familia.
1: Exacto.
0: Entonces, no es que ahora las niñas pueden, las mujeres, ay, cásate conmigo, le dicen al hombre. No, eso no es así. Eso lo tiene que decir el varón, ¿ok?
1: Sí.
0: Pero entonces ella le dice, redímeme. ¿Y qué sucedió aquí? ¿Él qué hizo?
1: Él aceptó tomar a Ruth por esposa.
0: Ok, pero aquí había que hacer una transacción importante. Porque entonces vos le dices, espérate, hay alguien que todavía es más cercano que yo. Porque vamos a poner un ejemplo. Vos podías ser que el primo segundo, pero había un primo primero.
1: Sí, había otro pariente cercano.
0: ¿Qué se llamaba?
1: Ese, la Biblia no menciona
0: no
1: el nombre.
0: No menciona, le dice fulano, imagínate.
1: Dice fulano, sí.
0: No era muy importante ese nombre. ¿Y entonces qué pasó?
1: Bueno, en ese caso del pariente cercano, más cercano, no lo aceptó porque sabía que podría perjudicar su heredad.
0: Claro.
1: Por eso no la tomó por esposa.
0: Porque ella era una extranjera.
1: Sí.
0: Y los moabitas, decía la palabra de Dios, que ellos no entraban en la herencia de Israel. Así que él dice, no, echa para allá, olvídalo, no, gracias. Y entonces ahí fue la oportunidad para vos, ¿sí o no?
1: Sí.
0: ¿Qué hizo vos entonces?
1: Vos sí aceptó tomarla por esposa, ya que sabía que podría también ayudar a redimir la familia. Sabía que estaba haciendo un bien.
0: Excelente, entonces se casaron. Hubo una boda hermosa. Pero, ¿qué más sucedió después que ellos se casaron?
1: Tuvieron un hijo llamado Obed. Y un dato curioso fue que Obed fue padre de Isaí. Isaí fue padre de David. Es decir, que Ruth y Boz fueron los bisabuelos del rey David.
0: ¡Oh, my God! Ey, esto me encanta. Porque una extranjera que ni siquiera debería tener parte en herencia con Israel, Dios hace cosas maravillosas. Y a ver, cuéntame, ¿qué fue tu parte favorita de la historia o por qué te gusta tanto este personaje?
1: Bueno, me gusta tanto este personaje porque le fue fiel a su suegra, Noemí, y confió en Dios de que te iba a salir bien, todo va a estar perfecto si yo confío en ti, Señor.
0: Wow.
1: Entonces, hay que ayudar a las personas que más amamos y no hay que dejarlas, hay que ayudarlas. Y también que Dios pueda hacer cosas grandísimas con nuestra vida para bendecir a otras personas, aunque no sean nuestros familiares.
0: Me encanta, porque Ruth, ella podía ser como Orfa e irse y dejarla. Sí. Porque ella no tenía ninguna responsabilidad, pues ya su hijo, que era el esposo, ya había fallecido. Pero había un vínculo más grande, porque esa suegra, Noemí, le enseñó la palabra de Dios y ella quedó muy ligada.

0: Y esa fe que ella comenzó a tener fue gracias a lo que le enseñó Noemí. Así que quedé encantada con esta historia, pero tenemos una segunda historia, un segundo personaje. Quiero recordarles que pueden llamarnos a qué número, 2007113 y participar con personajes de la Biblia. Personajes de la Biblia, no me inventen personajes, por favor. Ok, a ver, cuéntanos, Hannah, sobre tu personaje. Danos una pista para ver.
1: Bueno, era muy fiel a Dios, okay. Era un hombre y era del Antiguo Testamento.
0: Dios mío, en el Antiguo Testamento hubieron hombres muy fieles a Dios.
1: Sí.
0: Era del Antiguo Testamento, era hombre. Necesito una pista más.
1: Y el lugar era en la tierra de Uz.
0: ¡Ay, ya! Ya sé quién es. A ver, comiénzanos a contar de este personaje. ¿Por qué este personaje es tan importante o te gusta tanto a ti? Cuéntanos un poquito más de él.
1: Bueno, él era un hombre rico y muy fiel a Dios. Él nunca lo negó. No le faltaba nada. Tenía sus hijos, sus ovejas, su esposa, y un día vino Satanás y le dijo a Dios: él solamente te quiere porque tú le das todo. Lo empezó a retar, porque Satanás reta, lo empezó a retar. Él solamente te quiere sí, porque le das todo. Apuesto que si le quitas la casa te va a negar, le vas a negar. Si le quitas tu hijo, lo va a negar.
0: Satanás le estaba diciendo eso a Dios. ¡Qué atrevido! ¿Cómo se atreve? Pero Dios conocía perfectamente el corazón de Job. Exacto. ¿Y Dios qué le dijo a Satanás, padre?
1: Que sí, pero que no pusiera su vida en peligro.
0: Oh, o sea, que le podía quitar todos los bienes.
1: Sí.
0: ¡Ay, no! Pero si Job era tan, pero tan rico, y de un momento a otro, ¿qué sucedió con Job?
1: Satanás fue poquito a poquito. Le quitó su casa, murieron sus hijos y se enfermó gravemente de una enfermedad.
0: Oh my God, pero espérate. Esto así como que poquito a poquito, imagínate. En un solo día todas las malas noticias le llegaron a Job. ¡Pobre hombre! Cuando de repente la maestra te dice: bueno, hoy tenemos ejercicio sorpresa. ¡Ay! La primera mala noticia. Después te entregan el examen de la semana pasada y resulta que fracasaste. ¡Ay! La segunda mala noticia. Después viene tu amiguita y te dice: ya no voy a ser más tu amiga. ¡Ay! La segunda mala... En un solo momento tantas malas noticias. ¿Cómo se sentirían ustedes?
1: Súper mal.
0: ¡Fatal! ¡Ay, no!
1: Incluso,
0: ¿pero qué hizo Job?
1: Incluso en... Job nunca negó a Dios, pero incluso en un momento se llegó a preguntar que por qué le estaban pasando todas,
0: claro,
1: estas cosas si no había hecho nada malo.
0: Mira, Job amaba a Dios. Job presentaba sacrificios por sus hijos. Y no era un hombre que andaba por ahí haciendo fechorías o cosas. Entonces, aquí aprendemos algo muy importante.
1: Sí. Bueno, lo que yo aprendí de Job es que aunque yo esté pasando por un momento difícil, por mi momento difícil, siempre me tengo que mantener firme y siempre tengo que confiar en Dios.
0: ¡Oh, me encantó!
1: Incluso hay un versículo que me gusta que dice, creo que era así, es más, él conoce mi camino, me probará y saldré como oro.
0: Exacto, me encanta ese versículo.
1: Quiere decir que en la vida nos van a aparecer muchos problemas, pero siempre nos tenemos que, aunque no sabemos lo que está pasando, siempre nos tenemos que mantener firme en Dios y saldremos victoriosos.
0: ¡Wow! Yo quiero que tú me cuentes ahora por qué Job es uno de tus personajes favoritos o cuál es el episodio principal de la vida de Job que más te llama la atención y por qué.
1: Que aunque él haya quitado, aunque Satanás, porque no fue Dios, uh-huh, aunque Satanás le hubiera quitado toda su casa, sus hijos, y se haya enfermado, Job nunca lo negó.
0: Ok, excelente. A ver, ¿y Job se quedó así, sin nada? ¿O Dios lo restituyó?
1: Bueno.
0: ¿Cómo fue eso?
1: Sí, al final de todo, Dios... se dio cuenta que Job...

0: quedó. Y todo lo que Satanás le había quitado, se lo restauró el doble.
1: ¡Excelente! Mira, primero le quitó Satanás todas sus posesiones materiales, su familia, sus hijos. Solamente quedó su esposa. Y su esposa también estaba pasándola, pero tan mal que le dijo, sí. ¡Ey, Job! ¿Por qué no maldices a tu Dios? Mira todo lo que nos está pasando. Y ya yo me imagino a esa esposa de Job. ¡Jopa! ¡Job! ¡Ya estoy harta de esta situación! ¿Por qué todavía sigues hablando de Dios cuando estamos tan mal? Y Job dijo, bueno, Jehová dio, Jehová quitó, sea el nombre de Dios bendito. Y muchas veces cuando estamos pasando por momentos muy difíciles, comenzamos a dudar de la bondad de Dios. Dios sigue siendo bueno, aunque cualquier cosa terrible esté pasando en nuestra vida o alrededor nuestro o con las personas que queremos. Dios sigue estando en control, aunque parezca que todo está fuera de control.
0: Aunque no sabemos lo que está pasando, no olviden, Dios siempre tiene el control.
1: Exactamente. Y la fidelidad que Job tuvo permitió que al pasar esta prueba, Dios le restituyera. Dice la Biblia que le dio el doble. ¡Ah! Si Job era rico, imagínate ahora cuando le dan el doble, doblemente rico. Si tenía 6 hijos, ¿cuántos hijos iba a tener ahora? 12 hijos. Oh my God. No, yo no quiero seguir imaginando. Así que estos dos personajes me encantaron. Y yo les voy a mencionar mi personaje rapidito. Porque la hora se nos fue volando. Porque es que de verdad, las historias de la Biblia, los personajes de la Biblia tienen mucho, mucho, mucho que contarnos. Ahora, mi personaje bíblico es uno de esos personajes que vivió en el exilio. Lo sacaron de su tierra. Se fue a una tierra extranjera cuando era muy joven. ¿Tienen idea de quién se trata? Es un hombre y está en el Antiguo Testamento. Su nombre comienza con D. ¿Ya tienen idea? ¿O les doy otra pista?
0: Tengo uno, pero no sé si sea.
1: Ok, dila para ver.
0: ¿Daniel?
1: Es correcto. Daniel es uno de mis personajes favoritos. Miren, Daniel, la época en que se desarrolla su historia, la vemos en la Biblia, que fue en el Imperio Babilónico. Cuando llevaron al pueblo de Israel cautivo a Babilonia, Daniel fue uno de esos jovencitos que fue. Algunas de las características de Daniel, porque tiene un montón de características, es que Daniel permaneció fiel a Dios. No hubo nada que le impidiera ser fiel a Dios. Y una de las lecciones, porque también encontramos muchas lecciones en su vida, es que no... Daniel es uno de esos personajes que no cedió ante la presión. ¡Nada! Él tenía principios y nada le impidió mantenerse firme bajo presión. Una de las partes de la Biblia de Daniel que más... De la Biblia, oiganme a mí, de la vida. Que Daniel no tenía Biblia, deja de estar inventando. Una de las partes de la vida de Daniel que más me gustó es que él, siendo muy joven, dice que él se propuso en su corazón no contaminarse con la comida de la mesa del rey. Y saben, una de las cosas que nosotros podemos mencionar de este personaje o de este acontecimiento es que sí, en esos imperios esas comidas se presentaban a dioses y este tipo de cosas. Eso podía ser una razón, pero el corazón de Daniel estaba tan formado, y era muy joven, que sentarse a la mesa y comer con los demás implicaba como que tener amistad con ellos. Y Daniel decía, no, yo no puedo tener amistad con alguien que aborrece a Dios, que adora a otros dioses. Así que yo no voy a comer de este alimento. Y él se propuso en su corazón y muy sabiamente le pidió al jefe, mira, por favor, no nos dejes esta comida, a mis amigos ni a mí. Y haz la prueba, haz la prueba con nosotros durante una cantidad de días y nosotros, permítenos por favor no comer este alimento. Danos legumbres, danos otra comida, pero no lo de la mesa del rey. Y yo me imagino esos manjares que había en la mesa. Esa chuletita bien rica con barbecue. Ese pollo. Ay, no, ese cordero. Realmente tenía que ser la mejor comida porque era la comida para el rey. ¿Y los reyes cómo se alimentan? ¿Cómo ustedes creen?
2: Con comida fina.
1: Con comida fina. Los mejores vinos, los mejores dulces, los mejores manjares. Pero Daniel estaba enseñándonos algo. El mundo te puede ofrecer los mejores manjares, las mejores cosas habidas y por haber. Pero si eso te aleja de Dios y te aleja del corazón del Padre, recházalo. Hazlo a un lado y di, no, no, no, no, no, yo no quiero eso. Y muchas veces a nosotros no se nos hace fácil negarnos, ¿verdad? Porque si a ustedes le ofrecen joyas, ropas bonitas, ¿ustedes qué dirían?
3: Yo lo pensaría.
1: ¿Verdad que sí? Sí? Que me den la mejor ropa de las mejores marcas, los zapatos, los productos para el cabello. Oye, eso a mí me encantaría. Pero ¿qué tal si esas cosas que me ofrecen me indican a mí que yo debo estar en un mundo alejada de Dios? Entonces ahí yo sí diría. Así como Daniel. No, no, no. Yo prefiero, mejor no. Déjame con mi jaboncito normal, con mi ropita normal, pero así cerquitita de Dios. Chicas, el día de hoy hemos compartido de estos tres personajes que nos han encantado y agradecemos que ustedes hayan estado allí en sintonía, pero hemos llegado a la parte final. Qué rápido se nos ha acabado el tiempo. Tenemos que regalarles algo, un regalito bíblico que encontramos en...
0: En Salmos 119:33. Enséñame, oh Jehová, el camino de tus estatutos y lo guardaré hasta el fin.
1: Amén. El camino de tus estatutos. Es la palabra de Dios. A ver, quiero que mi amiga Camila nos ayude con la oración para finalizar nuestro programa del día. Okay.
2: Cerramos nuestros ojitos y nos encomendamos en Dios. Padre, hoy te pedimos por todos los chiquiamigos. Gracias, Señor, por este día más que nos regalas. Te pedimos por esos chiquiamigos que nos pudieron ver el día de hoy en el programa favorito de todas las tardes, Chiquitime. Y te pedimos, Señor, salud para nuestros familiares, para nosotras. Y te pedimos también por los familiares de los chiquiamigos. Te pedimos, Señor Jesús, que hoy sea un gran día de buen fin y buen inicio. Te pedimos, Señor, que nos bendigas. En nombre de Jesús, amén.
1: ¡Amén! Chiqui amigos, enamórense de la palabra de Dios. Amen la palabra de Dios. Conózcanse a todos esos personajes e imiten las buenas conductas de cada uno. Aprendan aquellas cosas que a Dios no le agradan. Y así van a poder compartir con nosotros aquí en su programa de todas las tardes. Ayúdenme a decirlo. Su programa preferido, Chiqui Time. ¡Chao, chao!

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0: Cornelio.
1: ¿Qué quieres, señor?
0: Dios ha escuchado tus oraciones y está contento con todo lo que haces para ayudar a los pobres. Envía ahora mismo 2 hombres a Joppe y manda a llamar a un hombre llamado Simón Pedro. Él está hospedado con Simón, un curtidor que vive cerca de la orilla del mar.

0: Y un hombre con ropa resplandeciente se acercó a mí con un mensaje. Vayan los tres a Joppe. Encontrarán a un hombre llamado Simón Pedro. Se hospeda en la casa de Simón el Curtidor y vive cerca del mar. Traigan a Simón Pedro a mi casa. Me prepararé para recibirlo.
1: He escuchado de Simón Pedro. Es un judío. La ley judía le prohíbe entrar a casa de un gentil. ¿Cómo es que vendrá aquí?
2: Eso es problema de Pedro. Debemos preocuparnos por lo que Cornelio nos ordenó. Vamos.

0: más rápido, no puedo llegar tarde otra vez.
1: Yo no soy quien se quedó dormido. ¡Otra vez!
2: ¡Acelera! Me gustaría llegar sana y salva si no te importa. ¡Tuercas!
0: ¡A toda velocidad! ¡No quiero que me suspendan! ¡No!
2: ¡Luis, sigue! ¡Vamos tarde!
1: Aquí están tus libros. Los veo después de clases. ¡Ay!
0: Tuer, operación camuflaje. Dame opciones para que Jingly no me vea.
2: ¿Jingly? ¿El patrullero escolar?
0: Puede estar por ahí.
1: Has llegado 3 veces tarde este mes, Luis. Te van a suspender si te atrapan.
0: Lo sé, Tuer. ¿Y en qué me ayuda que estés disfrazado de payaso?
1: Ah, si te suspenden también, sufrirás grandes consecuencias en casa. Quedarás castigado, tareas después de la escuela, ir a la cama más temprano. Y una manera de evitar todo eso es huir con un circo.
2: Tuer, esa es una idea terrible. Además, Luis es un payaso, pero no como los de circo. ¿Podemos irnos ahora?
0: ¿De qué lado estás?
1: ¡Ah! ¡El patrullero! ¡Patrullero!
3: ¡Tarde otra vez, Pérez! Y Anita García, esta es tu primera infracción, así que hoy solo recibirás una advertencia. ¿Verificación de huella?
0: ¡Jingly! ¿Desde cuándo los patrulleros tienen vigilancia de video?
3: Desde que le hablé al director del valor de respaldar la evidencia para cada una de las infracciones en la escuela.
0: ¿Disfrutas no tener ningún amigo? Todos los patrulleros son iguales.
3: No te puedo dar un trato especial, Pérez. No tienes ningún respeto por las reglas y el director ahora tiene un registro de tus infracciones. Recibirás un texto de confirmación en tu celular. Que tengas un buen día. Ten cuidado en los pasillos. Y tú no tienes el uniforme.
1: Pero yo ni vengo a esta escuela.
0: No le cae bien a nadie. Por lo menos no tengo que ser su amigo. ¡Ja! Texto confirmado. ¡Qué pesado!

0: ¡Super libro!
1: ¡Ay, no!
2: ¿Qué es eso?
0: ¡Super libro! ¡No estamos solos!
2: Pérez, si esta es otra distracción para salirte con la tuya. ¡No sé cómo estás haciendo esto!
0: No soy yo, es Super Libro. Nos lleva a viajar por el tiempo miles de años atrás. Estamos acostumbrados.
2: ¿Qué? ¡No puedo estar aquí! ¡Tengo que regresar a mi patrullaje!
3: Los llevo a una época en donde aprenderán que el amor de Dios es para todos.
0: Primera regla en un viaje de Superlibro, no aterrizar de cabeza.
1: ¿Dónde estamos?
4: De acuerdo con mis geosensores, estamos en Joppe, en el siglo I.
2: ¿El siglo I? Genial. Exijo que me regreses ahora mismo.
0: Y yo exijo que te quites tu insignia y chaleco.
2: ¿Por qué?
0: Porque tú no mandas aquí, pero yo sí.
5: ¿En serio? ¿Desde cuándo?
4: Sí, Luis. ¿Desde cuándo?
0: Desde que creo que pasará inadvertido si no los tiene puestos.
5: Quizás Luis tenga razón, Jingly.
2: ¡Ay! De todas formas, no los podré usar nunca más. Violé el código de patrulleros de pasillo.
0: ¿Por qué Superlibro lo habrá dejado venir con nosotros? Él es tan... No lo entiendo.
4: Chicos, mis geosensores indican que este lugar es la casa de un curtidor.
5: ¿Qué es un curtidor?
4: Es alguien que convierte las pieles de animales en cuero.
0: Tengo que ver esto.
2: Disculpen, ¿no estamos entrando sin autorización?
5: No.
4: Parece que están preparando una comida. Mi escáner de reconocimiento facial indica que Simón Pedro, un seguidor de Jesús, está aquí.
2: Quizás él me pueda decir cómo regresar a casa.
0: ¡Un momento!
2: ¡Pedro!
6: ¡Ay! No pueden acercarse donde se prepara la comida. No están purificados. Por favor, tenemos reglas sobre esto.
2: ¿Reglas? Yo puedo seguir las reglas. Me gustan las reglas. Solo díganme cuáles son.
0: Genial. Un patrullero del siglo I.
6: Bueno, tenemos prisa. Pedro subió a la azotea a orar, pero tiene mucha hambre y...
5: ¡Dinos qué hacer!
2: Solamente te puedes quedar si sigues las reglas.
7: Niños, por favor disculpen el recibimiento de mi esposa. Le gusta asegurarse de que la comida se prepare de acuerdo a nuestras leyes. ¿Por qué no van al pozo del pueblo y traen agua para cocinar?
6: Pero primero deben purificarse.
5: ¡Seguro! ¡Ayudaremos!
4: ¡No hay problema!
2: Primer paso, purificación.
0: Si ustedes se quedan aquí, yo subiré a la azotea con Pedro.
5: ¿Cuáles son todas esas reglas y leyes, Tuer?
4: Mis archivos indican que la tradición judía tiene leyes específicas sobre la preparación de los alimentos. ¡Oh! ¡A Jingly le encantará! Hay muchas reglas. Por ejemplo, todos los vegetales están aprobados.
5: Eso suena muy saludable.
4: Hay muchas carnes que no se pueden comer porque los animales son considerados impuros.
5: A mí me gusta mi comida limpia de todas formas. Y mis vasijas de barro enteras.
4: Muy bien, las reglas. Prohibido comer topos. Muy bien, salamanquesas tampoco. Lagartos grandes, no. Camellos, no. Cerdos, ni lo pienses. Conejos, no se puede. Búhos, ¿por qué lo intentaría? Tampoco águilas, buitres negros o cuervos.
5: ¿Y qué es lo que sí pueden?
4: Pescado, cordero, cabras y ganado.
5: Bueno, todo eso me parece bien.

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1: Levántate, Pedro. Mata y come.
2: Señor, no. Jamás he comido nada que nuestra ley declare impuro o inmundo.
1: Lo que Dios ha purificado, tú no lo llames impuro.
3: Yo no quise asustarte. Yo solo quería alejarme de... ¿Qué fue eso?
2: No estoy seguro, pero he tenido la misma visión por lo menos 3 veces.
3: ¿Visión? ¿Quieres decir un sueño?
2: Sí. La diferencia es que estás despierto. Animales, reptiles y aves, todos venían hacia mí. El Espíritu Santo me ordenó que me levantara y comiera. Pero son criaturas impuras que Dios nunca nos ha permitido comer.
3: Entonces, ¿qué crees que significa la visión?
2: Eso no lo sé.
1: 3 hombres te buscan. Date prisa, baja y ve con ellos. No te preocupes, porque yo los he enviado.
4: ¿Se hospeda aquí un hombre llamado Simón Pedro?
5: Ha venido al lugar correcto.
2: Yo soy el hombre a quienes ustedes buscan. ¿Por qué han venido?
4: Nos envió Cornelio, un oficial romano. Es un hombre devoto y temeroso de Dios. Muy respetado por todos los judíos. Un ángel santo le dio instrucciones para que vayas a su casa a fin de que él pueda escuchar tu mensaje.
2: Pueden quedarse a pasar la noche con nosotros. Partiremos en la mañana. Pero antes, comeremos todos juntos.
6: Pedro, ¿cómo se te ocurre? No puedes ir con esas personas a la casa de un gentil. Son impuros. Va en contra de nuestras leyes.
2: Dios es una autoridad mayor y me dijo que fuera. Invitaré a algunos de mis hermanos judíos para que me acompañen.
7: Quizás también podamos ir a Cesarea.
8: ¿Por qué más bien no vamos a casa? Sería bueno regresar. No estoy seguro de eso, de violar la ley.
3: Entonces te puedes quedar.

0: ¿Cuánto falta? Hemos estado caminando por horas. Me duelen los pies.
1: ¡Nos queda un día de camino! ¡Sí! ¡Acelerando! ¡Ay! ¡Ay! ¡Ay! ¡Ay! ¡Ay!
2: Vamos, Tuer. Acelerando, ¿no? Vamos.
3: Pedro, ¿por qué la gente dice que está mal hacer este viaje?
4: Porque están apegados a las leyes y costumbres de nuestro pueblo. Lamento decir que marginamos a los gentiles.

Los evitamos. Nos negamos a ir a sus casas a comer con ellos. Queríamos asegurarnos de que seguiríamos las leyes de Dios. Y ahora Dios dice que lo que ha hecho, el hombre no lo llame impuro.

0: Al principio entendía por qué la esposa de Simón estaba tan enojada. A ella le gusta cumplir todas esas leyes.
1: Por supuesto que te gustaba eso.
0: Pero cuando escuché lo que Pedro te explicó, me identifiqué más con la gente que vamos a ver. En la escuela todos me evitan. Ellos me ven y salen corriendo. Nadie me habla, ni se sientan a comer conmigo, ni me invitan a fiestas.
1: Bueno, no me extraña, Jingli. Te gusta meternos en problemas.
0: Sé que no te caigo bien y que prefieres que Superlibro no me hubiera traído. Pero no te preocupes. Cuando regresemos, no tienes que ser mi amigo.
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0: No, no, Cornelio. Por favor, ponte de pie. Yo soy un ser humano como tú.
1: Invité a todos mis amigos y familia a verte.

0: Ustedes saben que va en contra de nuestras leyes que un hombre judío se relacione con gentiles o que entre en su casa. Pero Dios me ha mostrado que ya no debo pensar que alguien es impuro o inmundo. Por eso, sin oponerme, vine aquí tan pronto como me llamaron. Ahora díganme por qué me hicieron venir.
1: Hace 4 días yo estaba orando en mi casa. De repente, un hombre con ropa resplandeciente se paró de la...
2: ¿Cuánto tiempo llevamos aquí? ¿10?
3: No te preocupes, Jingle. A veces estos viajes duran mucho tiempo, pero al regresar, el tiempo no ha pasado allá. Regresarás a tu patrullaje muy pronto.
1: Está hospedado en la casa de Simón, un curtidor que vive cerca de la orilla del mar. Así que te mandé a llamar de inmediato y te agradezco que hayas venido. Ahora estamos aquí, delante de Dios, esperando escuchar el mensaje que el Señor te ha dado.
0: Veo con claridad que Dios no muestra favoritismo. En cada nación, Él acepta a los que lo temen y hacen lo correcto. Este es el mensaje de la buena noticia para el pueblo de Israel, que hay paz con Dios por medio de Jesucristo, quien es Señor de todo. Ustedes saben lo que pasó en toda Judea, comenzando en Galilea, después de que Juan empezó a predicar su mensaje de bautismo. Y saben que Dios ungió a Jesús de Nazaret con el Espíritu Santo y con poder. Después Jesús anduvo haciendo

0: el bien y sanando a todos los que eran oprimidos por el diablo, porque Dios estaba con él. Y nosotros,
1: Anita Tuercas y yo fuimos testigos de alguno de esos eventos. Superlibro nos trajo.
2: ¿En serio?
0: Lo mataron colgándolo en una cruz. Pero Dios lo resucitó al tercer día. Después Dios permitió que se apareciera. No al público en general, sino a nosotros, a quienes Dios había elegido de antemano para que fuéramos sus testigos. Nosotros fuimos los que comimos y bebimos con Él después de que se levantó de los muertos. Y Él nos ordenó que predicáramos en todas partes y diéramos testimonio de que Jesús es a quien Dios designó para ser el juez de todos, de los que están vivos y de los muertos. De Él dan testimonio todos los profetas cuando dicen que a todo el que cree en Él se le perdonarán los pecados por medio de su nombre.
3: Gloria a Dios, Señor.
4: Este mensaje de Dios. Pensé que la salvación era solo para nosotros. El plan de Dios es incluir a todos.
0: ¿Alguien se opone a que ellos sean bautizados? ¿Ahora que han recibido el Espíritu Santo al igual que nosotros? Te bautizo en el nombre de Jesucristo, nuestro Señor.
1: Jingli, lo siento. Te traté como si no fueras bienvenido aquí o en la escuela. Pero no es así.

0: ¡Wow! ¡Eso fue! ¡Wow!
1: ¿Lo recuerdas?
0: ¿Hablas en serio? No lo olvidaré nunca, ni en un trillón de años. No me sentí excluido como antes y ahora me tomaron en cuenta.
2: Sí, y hablando de eso, esto de viajar en el tiempo...
0: No te preocupes, será nuestro secreto, ¿ok?
2: Ok.
1: Ok.
3: Ok.
0: Ojalá pudiera... La dirección ya te tiene en su archivo de hoy, Luis.
2: Está bien, lo merezco. Solo hacías tu trabajo, y muy bien a decir verdad. Quizás demasiado bien.
3: Y el manual del patrullero escolar, segunda sección, establece que uses tu uniforme.
2: Anita, vámonos a clase. Quizás podamos almorzar un día, Jingli.
0: Quizás en Jerusalén, en el siglo I.
4: Pero Pedro, entraste a una casa de gentiles y hasta comiste con ellos.
5: Cuando comencé a hablar, el Espíritu Santo descendió sobre ellos, tal como descendió sobre nosotros al principio. Entonces pensé en las palabras del Señor cuando dijo: Juan bautizó con agua, pero ustedes serán bautizados con el Espíritu Santo. Y como Dios les dio a esos gentiles el mismo don que nos dio a nosotros cuando creímos en el Señor Jesucristo, ¿quién era yo para estorbar a Dios?
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Mi invitado estaba lleno de traumas por su servicio militar y todas las presiones de la vida. Pero Dios le dio revelaciones que eliminaron por completo ese trauma y lo restauraron totalmente. En breve,

0: Bienvenido, Espíritu Santo. Ven a nosotros. Mi invitado Rick Jiménez fue criado como católico. Cuando se unió a la Marina, dejó la iglesia y después de 5 años de matrimonio y 2 hijos, se encontró al borde del divorcio y perdiendo a su familia. Rick, cuéntanos.
1: Servía como instructor en el Cuerpo de Marines en la estación durante 3 años en San Diego. Recibí las órdenes para el deber de instructor el 11 de septiembre de 2001, cuando cayeron las torres. La sede de Marines me dio órdenes para la escuela de instructores, y esto fue preocupante para mí porque soy un Marine de infantería. He entrenado para hacer mi trabajo, y cuando hubo ese conflicto, quería ir al igual que cualquier otro Marine que haya entrenado. Entonces supe de inmediato que pasaría los próximos 3 años entrenando reclutas y no iba a estar en el campo de batalla. Y al llegar a esa estación estaba agotado. Tenía 2 hijos pequeños y eso fue muy agotador. Era un ambiente muy intenso. No hace falta decir que esto fue una tremenda presión en mi matrimonio y familia, y al final en nuestro matrimonio. Bueno, tuvimos problemas, se fisuró, nos quebrantamos, nos separamos y mi esposa se mudó de vuelta a Fresno, California, que estaba 6 horas en auto de donde yo estaba en San Diego. Y así es como estábamos en ese tiempo.
0: Ahora, tu esposa encontró una iglesia y fueron juntos.
1: Justo al final de mi deber como instructor en la sede del Cuerpo de Marines, me dieron órdenes para mi siguiente misión. Entonces, me enteré muy rápidamente de que me incorporaría en la infantería, heredando un pelotón lleno de Marines que nos desplegaríamos a Irak en solo un par de meses. Mientras tanto, fui a Fresno un fin de semana en particular. No soy bueno con las fechas, Sid, pero recuerdo esta fecha y probablemente nunca la olvidaré. ¡Wow! El 23 de enero de 2005, fue un domingo, fui a casa para visitar a mi familia y mi esposa, como dijiste, había encontrado una iglesia. Básicamente me dio un ultimátum, me dijo, si quieres ver a los niños y a mí, estaremos en la iglesia el domingo, ahí puedes pasar tiempo con nosotros. Así que fui a la iglesia con mi esposa, recuerdo que me quedé en la parte trasera con los brazos cruzados, escuchando a este pastor. Pero al final de su sermón, dio un mensaje del Evangelio muy conciso. Y claro, me hizo una invitación a seguir a Cristo. Ahora, no entregué mi vida al Señor en ese momento, no respondí al llamado. Pero ese mensaje claro y simple del Evangelio resonó en mi corazón y me impactó profundamente. Salí de Fresno y manejaba de regreso a San Diego, un viaje de 6 horas, y tal vez ustedes entienden cuando tu corazón se carga con este tipo de dolor. Bueno, por un lado tenía mi matrimonio roto y el pensamiento de perder a mis hijos. Y por el otro lado tenía este despliegue en combate lleno de incertidumbre. Y pensaba, ¿cómo concilio esto? Todo pasaba mientras conducía mi auto en un viaje de 6 horas, con la radio apagada. Y en ese momento tuve una visión. Había un hermoso campo verde, un campo abierto. Al centro del campo había una cerca blanca. Y yo estaba sentado en esta cerca con un pie en cada lado del campo. Y en un lado del campo podía sentir la emoción, podía sentir el dolor de mi vida. Sentía que un lado del campo representaba mi vida hasta ese punto. Y estaba arrepentido, con dolor y quebrantado. Y al otro lado de este campo estaba Jesús, y una sensación abrumadora de paz me envolvía cuando miré hacia ese lado del campo. Y en ese momento clamé al Señor en mi auto. Entregué mi vida a Él sin siquiera saber completamente en lo que me estaba metiendo o cómo sería, pero sabía que necesitaba de Él. No solo para restaurar mi matrimonio y no solo para protegerme en un campo de batalla. En el momento yo deseaba a Jesús en mi vida. Le di mi vida ese día.
0: Dime, ¿esto hizo la diferencia? Después descubriste que tu mayor batalla no fue Irak. ¿Cuál fue?
1: Sí, recuerdo que esa noche llegué a la base en San Diego. Era casi la medianoche y recuerdo entrar a mi habitación. Debía levantarme muy temprano al día siguiente. Y recuerdo estar en mi cama todavía contemplando el gran peso de mi matrimonio roto y el despliegue. Y en un intento por dormir, recuerdo despertar teniendo pensamientos. Me animaba a mí mismo y me dije, está bien, tu familia tendrá que esperar. Este despliegue es tu trabajo, es tu vocación, es para lo que levantaste tu mano derecha y juraste un voto. Así que esto es lo que vas a hacer y tu familia tendrá que esperar. Y en ese momento escuché lo que creo que fue la voz del Señor hablando directamente a mi corazón. No la escuché audible, pero nunca había oído nada o sentido algo como esto antes. Y esto es lo que el Señor me dijo. Dijo, no te he llamado a luchar estas batallas. Tus batallas están aquí por tu esposa y por las almas de tu familia. Y Sid, cuando escuché su voz, sentí presencia, sentí su vida, sentí un amor que nunca antes experimenté y lloré incontrolablemente en mi habitación que pareció durar horas. Y no recuerdo haber llorado como lo hice en ese momento. Me fui a dormir esa noche, pero sí desperté con una conciencia tan aguda de todo lo que había pasado. Y conocía el estado de mi corazón hasta ese momento. Sabía cuán oscuro y frío y duro mi corazón se había vuelto. De verdad, desperté con una nueva sensibilidad, como si el Señor hubiera hecho una cirugía a corazón abierto conmigo. Mi corazón ahora era tierno y podía sentir su presencia y cercanía. Sid, eso no ha cambiado y no me he desviado de eso. Hoy no hay un solo día en el que no sienta su cercanía. Y comenzó ese día. Ese día supe que nací de nuevo y que fui lleno de su espíritu.
2: Entonces, tu próxima asignación fue ser líder de pelotón en Irak y ya eras un creyente en esta misión importante.
1: Sí.
2: Estos son sin duda alguna los Marines.
1: Sí, señor.
2: ¿Cómo navegaste por esto? ¿Cómo fue?
1: Sí, sentía que mis valores estaban en conflicto. No sabía cómo ser un seguidor de Jesús y líder de Marines al mismo tiempo. El Señor me dio simplemente sabiduría. Le decía, Señor, enséñame cómo hacerlo. De verdad, no fue una voz audible, pero el Señor habla suavemente, muy claramente. Y esto fue lo que me dijo. Dijo, está bien que seas exigente, pero no menosprecies. Puedes poner la vara alta con los Marines, liderar desde el frente, ser valiente y audaz, pero no los menosprecies. Y puede sonar como sentido común para muchos, pero en un entorno como la infantería, en el cuerpo de Marines y en otras fuerzas de combate, es bastante común que menosprecies. Es común gritarle a los Marines en público. Y yo no era ajeno a ese método de disciplina. Y el Señor estaba haciendo un trabajo inmediato en mí. Puede ser exigente, pero no menosprecies a nadie. Entonces, yo... Antes de entrar al despliegue, y tal vez piensan, Rick, ¿qué pasó con tu esposa? Muchas personas observan los cambios que ocurrían en mí. Marines, amigos, familia, en especial mi esposa. Incluso a distancia, ella escuchaba mi voz en las llamadas telefónicas. Había ciertos comportamientos, maneras de actuar que notaba algo diferente en mí, y uno de ellos es que comencé a disculparme por primera vez por el Espíritu Santo. Él me estaba mostrando a todas las áreas de mi vida donde la había herido, donde mis palabras la dañaban, donde era insensible. Y aunque había intentado compartir esto conmigo antes, no lo veía. No hasta que fui lleno del Espíritu y Él iluminaba todas las cosas en mí. Sí, era un creyente tan nuevo que leí la Biblia por primera vez en una zona de combate. Así que leía esta Biblia durante todo el despliegue. Había un versículo que leía continuamente. De hecho, tenía el Salmo 91 plastificado en una tarjeta y la mantenía en mi chaleco antibalas. Sí, leía la tarjeta. Leía ese Salmo todos los días, a veces dos o tres veces al día. Y había tantos días en los que le pedí a Dios en oración, Señor, oro para que no nos pase nada hoy, oro para no tener contacto con el enemigo, para que nos mantengas a salvo, porque me aferraba a esta promesa de protección. Es Salmos 91, y sí, descubrí que Dios, Él es mucho más grande. Sí, Él puede protegerte del peligro, pero Él es tan grande y tan bueno
3: que no solo tiene que mantenerte a salvo, sino que camina contigo a través del peligro. Y esto es lo que encontré.
2: ¿Cómo fue tu vida después de los Marines?
1: Bueno, terminamos ese despliegue. Diré esto, de esos 30 Marines, 3 resultaron heridos. Por la gracia de Dios, los 30 Marines regresaron a casa vivos sin ningún problema. Ahora, quiero decir eso, no es mérito mío y no es porque yo sea un gran líder en combate. Una vez más es testimonio de la fidelidad de Dios y su poder y protección divina sobre nosotros. Él es fiel y maravilloso. Regresamos de ese despliegue y el Señor, básicamente, con el tiempo, estuve ahí por otro año y medio. Y cuando tenía que enlistarme, no sentí el permiso del Señor. Era como si el deseo de seguir en los Marines se hubiera ido. Aún lo amo. Amo al cuerpo de Marines. Amo a mi país. Pero mi deseo de quedarme ahí se había secado. Se secó como un río. Y supe que debía salir de los Marines. Y lo hice. Salí del cuerpo de Marines y me mudé a Fresno con mi familia. Estaba contento de ser esposo de mi esposa y padre de mis hijos para siempre. Es lo que quería y eso era todo lo que debía hacer. Estaría contento con eso. Pero a medida que salía de los Marines, fue ahí cuando el trauma y la fatiga de cada decisión, cada acción que tomamos en Irak comenzaron a volver de manera muy pesada. Hay muchas decisiones que un líder debe tomar en el campo de batalla para preservar vidas y preservar a los Marines. No todo encaja de manera ordenada en las reglas del compromiso, aunque tratamos de seguirlas y no estamos ahí para causar daño o destrucción. Somos profesionales, soldados profesionales, somos Marines. Pero la realidad es que haces cosas que no encajan perfectamente en las reglas del compromiso. Así que hubo mucha culpa por cosas que habíamos hecho. Pero llegué a un punto, Sid, en mi vida personal, donde el enemigo comenzó a susurrar mentiras en mi oído. Y un domingo en particular, en la iglesia, durante la adoración, la gente levantaba las manos y adoraba al Señor. Y en la mayoría de los casos, yo también levantaba las manos. Y en ese día en particular me sentía descalificado. Me sentía culpable y lleno de vergüenza, que sentí que no podía estar ahí. Salí del edificio y me dirigí al estacionamiento sin intención de regresar y sin ningún deseo de continuar en la fe. Me sentía muy descalificado y un buen amigo me vio salir del edificio. Me siguió hasta el estacionamiento y se acercó a mí muy tranquilo y gentilmente. Muy conciso, me dijo: Rick, no pretendo ponerme en tus zapatos. Acabas de regresar del despliegue. Pero solo quiero compartir una palabra contigo. Es primera de Juan 1:9. Y dijo: Rick, si confiesas tus pecados a Dios, Él es fiel y justo para perdonarte tus pecados y limpiarte de toda, no alguna, Rick, de toda injusticia. Y yo le respondí esto. Le dije: no solo he pedido perdón a Dios, he suplicado por perdón y no me siento perdonado. Y mi amigo respondió con mucho amor y dijo: Rick, ¿qué tienen que ver tus sentimientos con la verdad de la palabra de Dios?
2: Tal vez todo hombre miente, pero la palabra de Dios es verdadera. Al regresar, Rick Jiménez orará por aquellos que lidian con la culpa, el trauma y la enfermedad. En breve.
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2: Ahora, Rick grabó CDs para nosotros donde habla sobre la armadura y la sangre del Mesías desde la perspectiva de alguien que estaba quebrado y traumatizado. Nos da ejemplos prácticos de cómo usarlas. Rick, por favor, comparte algunos ejemplos ahora mismo.
1: Bueno, cuando hablamos de la armadura de Dios y

0: su poder y protección sobrenatural, no estamos hablando de piezas de armadura que te pones y te quitas. Ni siquiera hablamos de tu propia fuerza. Hablamos del poder sobrenatural de Dios, su grandeza y capacidad. Y, para ser claro, esto no es un principio, es una persona. Estamos hablando de Jesús mismo. Esto es lo que la armadura es. Y cuando hablamos del cinturón de la verdad que debes ceñirte, Jesús es la verdad. La Biblia dice, Él es el camino, la verdad y la vida. Entonces, la verdad es Él. Y todas las demás piezas de la armadura están sujetas a esta verdad. Y debes saber que la verdad es que es superior a cualquier realidad. Y no importa qué mentiras creas del enemigo, lo que él te susurra, cuál sea tu circunstancia o situación, la verdad de Dios es mayor que cualquier palabra sobre tu vida. Cuando hablamos de esta coraza de justicia, no es nuestra justicia, es la justicia de Jesús imputada a nosotros. Y Él nos protege, nos guarda, Él escudo de fe. La fe no es una cosa, es una persona. La Biblia nos dice que miremos a Jesús, el autor y consumador de nuestra fe. Incluso este casco de salvación. La salvación no es solo una promesa o un atributo, es Él. No hay salvación fuera del nombre de Jesús. Él es el único nombre dado bajo el cielo y la tierra, por el cual podemos ser salvos. Entonces, las piezas de la armadura, incluso el evangelio de paz que sostiene tus pies, que te asegura para estar firme en el día en que el enemigo ataque. Este evangelio no solo salva nuestra vida, sino que el evangelio que nos transforma para poder salir y compartir la buena noticia con otros. Y luego está la espada del Espíritu, la palabra de Dios, más afilada que una espada de dos filos, que penetra hasta partir el alma y el espíritu. Necesitas entender sobre esta palabra, que la palabra para palabra en hebreo está estrechamente asociada con la palabra luz. Y lo que debes saber de la luz es que la luz es mucho mayor que la oscuridad. Y cuando tienes la palabra de Dios, no hay ninguna fuerza espiritual que pueda detenerte.
1: Bien, brevemente y detalladamente dime, ¿cómo opera el reino espiritual?
0: Sí, el reino espiritual es muy real. De la misma manera que si llevara un pelotón de Marines a un teatro de guerra, nunca pondríamos un pie en ningún país sin aprender la cultura, sin aprender la naturaleza de la gente y sin aprender sobre nuestro enemigo. Había algo común que identificábamos. Sin importar en qué teatro de guerra estuviéramos, si era esto, siempre aprendíamos el curso de acción más probable del enemigo. Y no hacemos esto para tener miedo del enemigo, no queremos estar conscientes del diablo, pero queremos ser sabios con sus artimañas, como dice la Biblia. Y necesitamos entender cómo opera nuestro enemigo. Esto es importante cuando hablamos del reino espiritual. Y es vital cuando entendemos quiénes somos, de quiénes somos, cómo funciona esta armadura y cómo somos efectivos cuando vamos a la batalla. Y es cierto que hay diferentes demonios y diferentes niveles, pero escucha, cuando eres creyente en Jesús el Mesías y estás lleno de su espíritu, no hay demonio a tu nivel. No.
1: Me gusta. El diablo no está a tu nivel. Rápidamente dinos de alguien que ha estado expuesto a esta enseñanza y cómo ha cambiado. Un testimonio rápido.
0: Hubo una pareja que vino con mi esposa y conmigo. Había infidelidad en el matrimonio, estaban rotos. Y vinieron a nosotros porque querían empezar una reconciliación, pero había mucho dolor y mucho trauma. Simplemente compartimos el evangelio con ellos, compartimos la sangre de Jesús, la obra terminada en la cruz. Ellos recibieron el perdón de Dios y entonces recibieron libremente el mismo perdón que habían recibido del Señor. Y guiamos a esta pareja en este proceso. Si miraras a esta pareja hoy, ellos nunca sabrías que alguna vez estuvieron divorciados o pasaron por un trauma. La pareja de la que hablo recientemente plantó una iglesia en nuestra ciudad y están guiando a otras personas y a otros matrimonios hacia Cristo. Maravilloso. Sí.
1: En un momento voy a pedirle a Rick Jiménez que ore por

0: ti, pero quiero que lo repitas en voz alta y lo sientas sinceramente ahora mismo. Dilo fuerte, repite después de mí. Jesús, he cometido muchos errores.
1: Jesús, he cometido muchos errores.
0: Creo que tu sangre,
1: creo que tu sangre
0: me limpia completamente.
1: Me limpia completamente.
0: Vive dentro de mí.
1: Vive dentro de mí.
0: Amén.
1: Amén.
0: Rick, por favor, ora por todas las personas ahora como Dios te dirija.
2: Sí, siento que hay personas ahora que mientras escuchaban este testimonio, también están luchando con la tiranía de la esclavitud que han experimentado a través de un evento traumático, sus pecados personales o algo, y se sienten atrapados. De la misma manera en que el Señor me liberó con la verdad de 1 Juan 1:9, si confiesas tus pecados a Él, es fiel y justo para perdonar tus pecados y limpiarte de toda injusticia. Quiero orar contigo, pero un paso importante en esto es que cuando recibas su perdón, escúchame, quiero que te perdones a ti mismo. Eso es clave. Padre, en el nombre de Jesús, te agradezco por cada persona que está viendo este programa. Mientras confiesan su pecado ante ti, reconocen que son pecadores en necesidad de un Salvador. Dios, tú eres un amigo que es mayor que un hermano. Estás cerca de los quebrantados de corazón. Y un espíritu quebrantado y contrito tú no desprecias. Señor, sánalos y rescátalos y hazlos nuevos, restitúyelos. Libera a los cautivos hoy, libéralos por tu amor, por tu sangre derramada y por el poder de tu Santo Espíritu. Donde está el Espíritu del Señor, ahí hay libertad. Y te agradezco, Señor, por tu precioso amor. Muéstrales tu paz. Y que no solo crean en ti, sino que te sigan y caminen contigo todos sus días. Te agradezco, Jesús, porque tomaste azotes en tu cuerpo para que podamos ser sanados. Solo clamo tu sangre desde la cabeza hasta la planta de tus pies, en sus huesos y en su médula y en cada célula de su cuerpo, en cada fibra, cada tendón. Sean sanos y completos. Jesús, te agradezco por los milagros creativos. Padre, estamos agradecidos por los doctores, por la medicina y la tecnología, pero tú eres el médico por excelencia. Te amamos y ponemos nuestra fe en ti. Sana a tu pueblo, hazlos libres, sálvalos. En el nombre de Jesús, amén. Sí.
3: Kavod. Como el aspecto del arco iris en una nube en un día lluvioso, así era el aspecto de la luz alrededor, la semejanza del Kavod de Yahweh. Kavod es una palabra hebrea que significa pesado. A veces describe peso físico, pero también se refiere al prestigio social y frecuentemente se traduce como gloria, honor o esplendor. Las personas pueden tener Kavod como el rey Salomón en todo su esplendor. Pero el Kavod humano es siempre un tenue reflejo del magnífico Kavod de Dios. En el monte Sinaí, el Kavod de Dios pasa delante de Moisés, pero Dios se esconde porque su gloriosa presencia es demasiado intensa para los frágiles humanos. Dios muestra a los sacerdotes de Israel cómo tenían que purificarse para poder encontrarse con su Kavod en el templo. Los profetas de Israel anhelaban el momento en que la humanidad sería restaurada y experimentaría el Kavod de Dios en toda la tierra. Y he aquí, el Kavod del Dios de Israel venía del oriente y la tierra era iluminada por su Kavod.
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0: Feliz miércoles a cada uno. Bendiciones, querida Lazaret. ¿Cómo estás?
1: Muy bien, contenta, feliz. Oye, de estar aquí nuevamente con ustedes ha sido... Pues hoy es miércoles, ¿no?
0: Miércoles,
1: Dios mío.
0: Sí.
1: ¿En qué momento ya estamos en el ombliguito, como dicen, en el ombliguito de la semana? A la mitad de la semana, así que hay que estar con mucha energía, entusiasmo, alegría y, por supuesto, siempre disfrutando de las bendiciones de Dios. Así que le damos los buenos días. Saludos a todos los que nos sintonizan desde el interior del país, en especial a mi hermosa provincia Panamá Oeste.
0: Oh.
1: Yo la amo, por supuesto, allá. Tú sabes, Chicha me chorrera, ¿no?
0: Por favor.
1: Te voy yo preñado. ¿Tú de qué provincia eres?
0: Yo soy de aquí,
1: de la ciudad.
0: De
1: Panamá.
0: De la ciudad. Celebra 8, orgullosamente, felizmente, de la capital. Y por acá nos dice el señor productor, saludemos a Chiriquí.
1: Oye, nosotros le queremos también dar la bienvenida al señor director Alex Araúz, que está de vuelta.
0: Oh.
1: Está de vuelta con nosotros y como que yo creo que nos trajo como bien, ¿sabes? No sé, me parece.
0: ¡Oh, Gloria! Ay, yo
1: Dios
0: quiero
1: quiera.
0: Probar algo. Ya estamos esperando para ver qué nos trajo desde la gran provincia chiriquiana. Y de
1: la provincia hermosa.
0: Sintonía también, sí. Nuestros queridos televidentes, escríbanos al WhatsApp 6883-9721. ¿Desde qué provincia, desde qué corregimiento, sí. Desde qué país nos estás sintonizando?
1: Es.
0: Para enviarle todos sus saludos y bendiciones.
1: Claro que sí, para nosotros es una gran, pero gran bendición que esté con nosotros en el día de hoy. Así que manténgase allí porque hay palabra del Señor. Dios le ha hablado a Cristel y Cristel también va a ser ese puente, ¿no?
0: Y Dios me ha hablado a mí, le va a hablar a usted y nos va a hablar a todos, entonces.
1: Así claro mismo, que... la puente de bendición también para nosotros. Así que cuéntanos, Cristel, ¿qué palabra del Señor nos trae en el día de hoy?
0: Claro que sí, vamos a estar buscando en nuestras Biblias. Ya les tengo por aquí, mientras tanto busca por acá. Vamos a estar buscando en 2 de Timoteo. Capítulo 3, versículo 16 al 17. Una palabra que todos hemos estudiado muchas veces y sobre todo actualmente en lo que sabemos que es el mes de la Biblia. Estamos claros de que aquí en Panamá no lo celebramos por celebrar, sino que hay una ley establecida para la celebración en septiembre, mes de la Biblia. Y dice de la siguiente manera: toda la escritura es inspirada por Dios y útil para enseñar, para redarguir, para corregir, para instruir en justicia. Verso 17, a fin de que el hombre de Dios sea perfecto, enteramente preparado para toda buena obra. La palabra de Dios definitivamente es eso. Es una palabra que viene de la boca y del corazón de Dios. La palabra del Señor nos enseña en este capítulo de Timoteo, que hemos, para este mes estudia muchísimo, nos recuerda que toda la escritura es inspirada por el Señor. Toda
1: Así
0: la escritura es inspirada meramente en el Señor y que la Biblia no fue dada solamente para que la leamos, sino para que transforme nuestra manera de vivir. Y hay cuatro cosas que la Biblia señala que debemos de mantenernos, como quien dice, querida Lazaret y amigos televidentes, allí anclados para recordarnos siempre de que la Biblia está hecha para que nos enseñe qué debemos hacer. Ese es el manual de instrucción de vida, ese es el manual que el Señor ha preparado para nuestras vidas.

0: para entender en qué camino debemos andar, ¿verdad? Dice que la Biblia es útil para enseñar, para redarguir. Y el estar redarguido es cuando Dios nos habla algo y cuando comienza en nuestro yo interior a hablarnos, a confrontarnos, a decirnos, ¿sabes qué, Cristel? ¿Sabes qué, fulano, mengano? No está bien lo que estás haciendo porque la palabra de Dios, mi palabra, dice esto y estás haciendo lo contrario. Pero en mí hay misericordia y en mí hay esperanza y todavía hay una oportunidad para que puedas cambiar. La Biblia nos enseña de que Él es el que pone el querer como el hacer en los corazones. Así que también la Biblia nos enseña que está para corregir y para instruir en justicia. Es decir, que hay un manual de vida a nuestra disposición donde más de 40 autores inspirados por el Espíritu Santo, donde en cada escrito, Lázaro, no hay contradicciones. Sí. A fin de cuentas, es el mismo autor porque las Sagradas Escrituras están inspiradas por el Espíritu Santo de Dios. Y qué bueno, Lázaro, que podamos tener la bendición de ser guiados, de ser corregidos, de ser redarguidos, de ser enseñados por un manual de vida que vino literal de la pluma del Señor.
1: Y sabes, y algo aquí que habla en este capítulo muy hermoso por parte de Pablo, cuando él dice, y desde la niñez, que desde la niñez has sabido las Sagradas Escrituras, las cuales te pueden hacer sabio para la salvación por la fe en Cristo Jesús. Y tú has dado allí en el clavo, ¿no? Que muchas veces pensamos que, bueno, la Biblia estudiamos, pero ¿qué hay más allá de la palabra? Pues, como decía Cristel, es el manual de vida. Y si Pablo aquí le hablaba a cada uno de ellos y decía las cuales desde la niñez ha sabido las Sagradas Escrituras, las cuales te pueden hacer sabio. Eso significa que la palabra de Dios, al estudiarlo, en el transcurso del tiempo, te va dando sabiduría para tomar buenas decisiones, para elegir bien. Y aquí habla muchas cosas muy importantes. Y como tú decías, que ella nos enseña, ella nos redarguye cuando nosotros vamos a la palabra de Dios. No sé si a usted le ha pasado que cuando usted lee un versículo y usted quizá está pasando por una situación un poco comprometida, una situación que, bueno, usted reconoce que estuvo mal, ahí el Señor le dice, espérate, yo te voy a comenzar a corregir. Y como dice la palabra de Dios, pues es una espada de doble filo. Va para ahí y va para acá. Significa que Él va a buscar por dónde cortar desde raíz lo que no le agrada al Señor. Y finalmente, Pablo aquí finaliza. Al fin, que el hombre de Dios sea perfecto, enteramente preparado para toda buena obra. Para toda buena obra, Cristel.
0: Amén.
1: Esta palabra del Señor nos da esa preparación para que seamos perfectos. Ese hombre perfecto que habla a Dios, que habla la palabra del Señor. Y quizás tenemos muchas falencias, tenemos muchas dificultades, tenemos debilidades, pero como dice, Dios se manifestará y se va a poder mostrar y se va allí en nuestras debilidades empoderar. Allí en medio de las debilidades, cuando usted considere que es débil, entonces usted es fuerte, así como dice la palabra del Señor.
0: Amén.
1: Y la palabra en este mes de las Sagradas Escrituras tenemos que celebrarla para que este manual de vida aún continúe iluminando nuestro camino. Así que yo les voy a invitar a que oremos, allí incline su rostro, allí ore con nosotras para que usted pueda presentar su corazón al Señor. Señor, te damos gracias, Padre, por una mañana tan, pero tan hermosa, Dios. Gracias, Señor, por nuestros compañeros, por nuestra familia. Señor, por cada persona, Padre, que está pasando circunstancias, que está pasando necesidades, Señor. Desde donde nos escucha, Padre, pueda sentir tu presencia, pueda sentir tu amor, pueda sentir, Señor, ese llamado que tú le haces, Padre. Y que pueda entender, Señor, que tu palabra será el único manual, Señor, para que le dé sabiduría, le dé el entendimiento, Señor, para que pueda ir en el camino correcto que es el tuyo, Padre. Te pedimos en este momento que tú te manifiestes en nuestra vida de una manera muy, pero muy especial y que podamos reconocer de que tú eres el Dios nuestro, el Todopoderoso, el que se va a manifestar una vez más en nuestra vida. Te doy gracias por cada televidente, por cada persona que nos sintoniza, Señor. Y que si está pasando, Señor,

0: Señor, enfermedades ellos puedan ver, Señor, tu milagro una vez más. Te doy gracias en el nombre de Jesús. Amén y amén.
1: Así es, amado Dios. Tu palabra nos enseña, Señor, que hay que orar los unos por los otros.
0: Sí,
1: y es por
0: Señor.
1: Eso que seguimos clamando, Señor, porque entendemos, Señor, de que antes de buscar la respuesta en otras cosas, debemos ir a ti, Señor. Por eso intercedemos, Señor, por Yomaira Cristina Sánchez Hoyos, que está hospitalizada porque tiene lupus y está en el complejo del Seguro Social. Señor, en esta hora declaramos tu palabra, Señor, que por tu llaga hemos sido nosotros curados y sanados. Y por eso te presentamos a Yomaira Sánchez. Padre, mete tu mano, Señor, obra milagros en su vida de una manera sobrenatural. Te lo pedimos en esta hora, mi Dios. También asimismo oramos, Señor, por Gabriel para que sea obediente. También por Marcelino Morán, por conversión. Y que Dios le dé la victoria en el proceso legal. Señor, desconocemos cuál es este proceso, pero usted conoce las peticiones de Marcelino, Señor. Todo lo que
0: Señor.
1: Él ha orado, ha clamado, te ha pedido, Señor, conforme a este proceso que él está atravesando. Te pedimos que, como siempre, tú que eres soberano y la cual dice la Escritura, Señor, que tu voluntad es buena, agradable y perfecta,
0: sí,
1: tú te sigas glorificando. También oramos por la familia Jurado Parra desde Venezuela, porque... para que abran, dice por aquí, las puertas de dos empleos desde Venezuela, Señor. Oramos, Señor, porque para ti no hay nada imposible, dice tu palabra, Señor. Y para el que cree, todo le es posible. Abre esas puertas de empleo, Señor. Tráele provisión, ponles gracias y favor, Señor, delante de los hombres y delante de ti, Señor. Y también oramos por Pedro Edward, Señor, para que él tenga una recuperación, ya que le afectó su sistema nervioso y... no puede caminar, tiene visión doble. Señor, para usted no hay nada imposible. Lo recalco, Señor, usted es el médico por excelencia, Señor, y declaramos sanidad sobre la vida de Pedro Edwards. También oramos por Andy, Natalie y Benjamín para que Dios guarde de ellos. Pon un cerco alrededor de ellos, Señor, y te damos gracias por cada petición de oración, creyendo, Dios, que tú obrarás con poder en el nombre de Jesús.
0: Amén.
1: Así es, mi querida Lazaret. 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
0: Claro que sí, así que usted siéntase como una reina y vaya a atenderse. Amigo televidente, tenemos grandes noticias porque hoy también seguimos celebrando el mes de las Sagradas Escrituras. El mes de septiembre es un mes muy esperado por los amantes de la palabra del Señor, para todos los que aman la palabra. Y si usted quiere ser parte de Dinámicas, quiere ganarse una Biblia, pues aquí tenemos una Biblia, así que vaya preparando ese teléfono. Recuerde la línea telefónica 200-7110-200-7111 para que nos llame y usted pueda participar. Así que envíe también su foto si está de cumpleaños. Así que vamos a un cambio, Cris.
1: Claro que sí, nos los esperamos después del cambio aquí en su programa
0: A Toda Hora.
2: Felicidades a todos los que llegan a un nuevo año de vida. Que la paz de Dios, que sobrepasa todo entendimiento, guarde sus corazones y sus pensamientos en Cristo Jesús. Que sean días gloriosos los que vivan llenos de fe y salud, sabiendo que Dios es su amparo y fortaleza y su pronto auxilio en toda prueba. Que en su comunión diaria con el Altísimo siempre pidan con fe, no dudando nada, porque con fe agradan a Dios. Que que siempre estén gozosos.

0: Dios les bendiga abundantemente. ¡Feliz cumpleaños, hombres y mujeres comprometidos con Dios! Nos bendicen porque son sembradores de esperanza.
1: Hoy nos encontramos desde la Torre de Cerro Azul, donde se están realizando diversos proyectos, que ha sido todo gracias de la mano de patrocinadores y de ustedes, sembradores de esperanza.
2: Bueno, en esta ocasión estamos utilizando la pulverizadora para andar más rápido, para pintar todas las instalaciones de aquí, la antena de Cerro Azul. Sí, en esta ocasión estamos pintando toda lo que es la estructura, todas las instalaciones, toda la instalación para que quede en óptimas condiciones. Ya. Bueno, también así como empresa sembradora de esperanza de lo que es la Iglesia Osana, también insto a otros empresarios que van a la iglesia que apoyen y aporten su granito de arena en esta gran obra que se hace, que es las antenas aquí, que es la que transmite a nivel mundial toda la palabra de Dios.
1: Cada avance que vemos es el resultado de personas y patrocinadores que han decidido sumarse a esta hermosa visión.
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1: Y de vuelta con ustedes, amigos televidentes, y vamos a abordar de inmediato temas muy importantes. Muchas veces como personas, a veces se nos ha olvidado, ¿no? Por nuestra vida un poco acelerada, por los afanes de la vida, por tanto trabajo, por los niños en el colegio, por tantas circunstancias que podamos pasar, pues a veces se nos olvida, ¿no? Cuidarnos un poquito, cuidar nuestra hidratación, cuidar nuestro cuerpo, qué comemos, qué consumimos. Y pues déjeme decirle que en los supermercados siempre va a haber productos que van a provocar inflamación en nuestro cuerpo. Por eso siempre tenemos a especialistas y estamos con Natalia Arenas. Ella es parte de Transformadas Paz y ella viene directamente de Panamá Oeste.
2: Sí, de Panamá Oeste.
1: De Panamá Oeste, qué feliz estoy. Panamá Oeste siempre presente. Y estoy encantada, Natalia, de verdad, por esta oportunidad para que converses un poco con nosotros, nos orientes más y orientes a los amigos televidentes en estos temas que a veces desconocemos, ¿no? ¿Por qué es que yo me siento inflamada? ¿Por qué yo siento que no adelgazo? ¿Por qué es que no bajo de peso? Entonces yo quiero que tú nos comentes.
2: Bueno, muchas gracias por la invitación. Estoy muy honrada de estar aquí. Y nada más lindo cuidar lo que Dios nos ha dado, que es nuestro propio cuerpo. Bueno, personalmente siento que muchas veces tenemos la típica palabra es estoy gorda, estoy obesa, me incomoda mi cuerpo. Y más que nada, creo que todas las mujeres nos enfocamos muchísimo en la barriga. O sea, estoy gorda, pero es la barriga.
1: No nos preocupamos. El trauma de las mujeres.
2: Total, no nos preocupamos las piernas, los brazos, sino es el abdomen.
1: Sí.
2: Y entendemos que minimizamos estoy gorda cuando realmente tenemos que saber que nuestro cuerpo es totalmente integral. ¿Qué significa? Es un sistema completo. Las inflamaciones corporal no solamente se ven en el cuerpo. Ustedes se levantan y a veces la misma cara está hinchada y nosotros no lo notamos. Entonces, no es solamente el abdomen, también es
1: el cuerpo
2: en general. Entonces,

0: hay que entender que no solamente es el tema de la alimentación, también la actividad física. Nos olvidamos muchísimo. No relacionamos lo que tiene que ver la alimentación con nuestra vida y nuestra rutina diaria. Y aquí va lo que realmente me presento como tal y lo que yo realmente realizo. Mi enfoque es trabajar el drenaje linfático. El drenaje linfático es un movimiento donde nosotros estimulamos la linfa. ¿Y qué es la linfa? Es lo que nos acompaña en nuestro drenaje linfático, que lo tenemos todo el cuerpo y muchas veces no lo entendemos. Entendemos lo valioso e importante que es, pero cuando tú te enfermas es lo primero que decae. Entonces debemos de entender que es más importante que simplemente decir drenaje linfático. ¿Qué es el drenaje? O sea, es un tema que, miren, si uno está totalmente congestionado, estreñido, retención de líquido, se te inflaman las piernas, los brazos, el rostro y obviamente lo que a nosotros nos incomoda, el abdomen, tienes que entender que tu sistema linfático está totalmente congestionado. O sea que hay algo más allá de lo que nosotros podemos representar como algo de autoestima, imagen, o sea, deterioro personal. Y a veces nos afligimos tanto el hecho de que podemos pensar, de que agarramos la acción cuando ya estamos en nuestro peor momento.
1: Ahora, Natalia, un tema muy, pero muy importante es sobre el estreñimiento. Las mujeres normalmente siempre tenemos ese problemita de que, bueno, no, estoy malo, no puedo y todo este tema y es un poco incómodo, comienzas a tener inflamación. Y como tenemos muchas variaciones hormonales, hormonales, y tenemos todos esos cambios, ¿no? ¿Cómo es que también eso puede afectar en mi vida, en la alimentación, la hidratación y tener como una pausa? Porque a veces uno necesita una pausa.
0: Sí. Mire, siento que a nosotros se nos olvida tanto tomar agua y es una de las cosas tan importantes en nuestra vida diaria. Sí. O sea, el estreñimiento también forma parte de que nuestra absorción, los nutrientes, nuestras heces, no hay una buena hidratación. Entonces, ¿cómo pretendemos ir bien al baño si lo primero y lo fundamental es que no tomamos agua? Y también tampoco hacemos actividad física. Entonces, es un tema que desde ahí abarca uno de los factores y uno de los problemas más entre nosotras las mujeres.
1: Ahora, Natalia, dentro de tu especialidad, para que las personas conozcan, no sé si producción puede poner en la pantalla algunos de los de las labores, la labor que y la profesión que realiza nuestra querida Natalia. Vamos a hablar un poco ya de tu emprendimiento, de tu empresa, Transformadas Spa. ¿Por qué Transformada?
0: Transformadas Spa nació. Yo siento que transformada soy yo. Yo soy transformada. Nosotros nos transformamos en medio de la fe, en medio del propósito que Dios nos da. Entonces, la palabra transformada realmente viene de que hay mujeres que entran en mi espacio de una forma acomplejadas, depresivas, ansiosas, y solamente yo sé que dentro de la cabina donde yo puedo conectar con ellas, y no solamente yo, o sea, Dios, mis manos, sé que yo puedo transformar un cuerpo, sé que puedo transformar la autoestima de una persona, sé que puedo transformar no solamente su apariencia física, sino lo importante que es lo emocional, cómo tú te sientes, cómo tú te ves, porque eso es lo que tú proyectas y lo que tú resaltas, esa belleza interior.
1: Esa belleza interior, qué bonito. Y hoy hablamos sobre esa transformación, amigo televidente, en especial también esas mujeres que atraviesan, ¿no?, situaciones, etapas, temporadas, esos cambios, y a veces se sienten un poco afligidas, ¿no? Porque no ven esos cambios. Pues aquí está una parte de las soluciones para ser transformadas a través de esta empresa que va a llegar a muchas vidas, está llegando a muchas vidas. Vamos entonces a adentrarnos a otros temas. En cuanto a las inflamaciones, la circulación, siento que mis piernas están pesadas, me siento pesada, no estoy como fluyendo en el trabajo, en mi vida diaria, ¿qué yo puedo hacer?
0: Es muy importante saber que detrás de esa inflamación que uno llama, siempre hay congestión internamente. Nuestra vida diaria, el cortisol elevado, nuestra mala alimentación, la actividad física, nos atribuye que nuestro cuerpo se inflame y se tienda a ver mal. Porque relativamente no solamente una inflamación, hay pesadez, hay cansancio, hay insomnio. O sea, hay muchas cosas detrás de esa inflamación. Y esto es lo lindo realmente del drenaje linfático. Yo me dedico y mi técnica fuerte son mis técnicas propias. Yo me fui y me especialicé a Brasil. Y al momento de yo especializarme, con Dios, obviamente entendí que el cuerpo es nuestro templo. Así. Y

0: realmente como tú estás y como tú te sientes, la inflamación atribuye muchísimo no solamente tu apariencia física, sino también internamente. Y realmente el drenaje linfático es un tema de que lo primero que la clienta al terminar los 60 minutos es que se siente desestresada, se siente desinflamada, no se siente pesada, no se siente estancada, porque obviamente cuando tú haces un drenaje linfático también liberas, activas metabolismo, desintoxicas el cuerpo, desinflamas el cuerpo. O sea, hay un montón, o sea, muchos a veces lo agarran por algo estético, pero créanme que también nuestra vida diaria, o sea, hay personas que vienen estresadas, cansadas, el tranque todo el tiempo, el cortisol, nunca deja los problemas, siempre, todos los días hay problemas, pero sabría entender que dentro de 60 minutos tú puedes acostarte y salir distinto, salir diferente. Eso es algo que tú misma te puedes regalar para ti misma, para sentirte bien contigo, porque los problemas siempre van a estar.
1: Así es. Natalia, finalmente, también la salud cutánea también hace parte de nosotros, la salud en nuestro rostro, cómo está. También tú haces esa labor importante. Sí.
0: Yo realmente me dedico 100% todo el cuerpo. Creo que el rostro es nuestra imagen personal.
1: Sí.
0: Creo que a veces pensamos que solamente es el cuerpo, pero el rostro también va allá de cómo uno se ve a un espejo, cuando tú te levantas, te maquillas, te sientes. Entonces créeme que realmente atender el cuerpo, tener una buena rutina de skincare, descansar, tomar agua, también conlleva muchísimo en cómo tú proyectas a tu vida diaria.
1: Así mismo es. 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
1: Excelente. Bueno, Natalia, Ariana estuvo con nosotros, Transformada Spa. Hoy usted tiene la oportunidad para escribirle de inmediato y saque ese tiempo o esa oportunidad para atenderse, que es muy importante, que es el cuidado de nuestro cuerpo, el cuidado de nuestro rostro para todo. Así que todas las que quieran atenderse, llame, pero ya ahí está en su pantalla, Transformada Spa, escríbale de inmediato. Natalia, Cristel también nos tiene otras informaciones interesantes, así que vamos
0: claro
1: a ver qué nos
0: que
1: dice.
0: Sí.
2: Así es, mi querida Lazaret, qué excelente noticia, sobre todo para las chicas de Panamá Oeste. Yo también tengo excelentes noticias que sucedieron este fin de semana para San Miguelito, por supuesto. Por eso me encuentro el día de hoy con el pastor José Mosquera. ¿Cómo está, pastor?
3: Un placer.
2: Bienvenido siempre a toda hora.
3: Gracias.
2: Que nos va a comentar un poquito sobre esa maravillosa actividad que se realizó el fin de semana. Clamor a Dios por la paz y la seguridad por un San Miguelito bendecido. ¡Wow! ¡Qué poderoso! Pastor, cuéntenos.
3: Tiempo maravilloso que el Señor nos permitió este fin de semana y a todos los que nos ven en esta señal de Osana Visión, ¿verdad? A toda hora, gracias por estar aquí y poder enterarse. Tal como dijimos hace algunos días que estuvimos por aquí, hay una realidad. Y queríamos que esta semana hubieran buenas noticias sobre San Miguelito.
2: Amén.
3: Y seguramente usted está viendo ahora en su pantalla parte de lo que fue, lo que vivimos en ese clamor. Fue un tiempo muy, muy maravilloso en el que el Padre nos convocó para humillarnos.
2: Amén.
3: ¿Sí? Autoridades, iglesia, la comunidad en general, todos nos arrodillamos, todos nos pusimos de rodillas clamando al Padre por un San Miguelito bendecido, tal como dice la Escritura en 2 Crónicas 7:14. Si mi pueblo se humillare, sobre el cual mi nombre es invocado, y buscaré mi rostro, yo iré desde los cielos, perdonaré su pecado y sanaré su tierra.
2: Por supuesto, sanar la tierra de San Miguelito y de Panamá, que es tan importante, donde uno siempre escucha, pastor, noticias, malas noticias, es la realidad. Y qué bueno que en medio de eso que está sucediendo este domingo 13, ustedes tuvieron la oportunidad de declarar un mensaje de bendición. Y usted menciona algo muy importante: asistieron autoridades. Sabemos que en el mundo espiritual esto es muy importante, donde autoridades que Dios ha permitido que estén en ciertos cargos se pudiesen aproximar y recibir de Dios y recibir una palabra. Esto es poderoso. Usted como pastor, y en base a esto, que yo sé que usted lleva tantos años creando y pues llevando a cabo actividades. ¿Por qué es importante que las autoridades también, los líderes, se involucren en este tipo de llamados?
3: Saben, Cristel, que es importante, y por esta razón, cuando nos reunimos con las distintas autoridades y le extendimos la invitación, fuimos enfáticos en decirles, la Biblia dice, orad por los que están en eminencia.
2: Amén.
3: Orad por los que están en eminencia. Sin embargo, nosotros no solo queríamos orar por los que estaban en eminencia, queríamos orar con los que estaban en eminencia.
2: Amén.
3: Y es importante esto, toda vez que cuando todos, de alguna manera, somos parte de la solución, podemos definir el cambio hacia el futuro. Sabes que inclusive autoridades del Arzobispado Metropolitano también estuvieron con nosotros.
2: Super.
3: Allí representados, estuvo la alcaldesa, estuvieron representantes de corregimiento, la policía de la juventud y la niñez, la DIJ, o sea, hubo una presencia, los bomberos,
2: wow.
3: SINAPROC, estuvo, vamos,
2: wow.
3: Una convocatoria, una convergencia del espíritu en donde todos, tomados de la mano, nos postramos a Dios y dijimos, Señor, sana San Miguelito.
2: Amén. Esas son buenas noticias y me gusta escuchar esto, pastor, porque de esto se trata, vivir meramente en unidad, salir de las cuatro paredes, vivir lo que se predica tanto cuando se habla mensajes de unidad. Y esto es muy tremendo escucharlo y saber que las autoridades también recibieron de Dios y se pudo expandir, ¿no?, ese llamado también a todos los sectores y ver esa unidad en las diferentes áreas, no solamente en las iglesias, sino en las instituciones. Pastor, ¿qué sigue ahora después, una vez ya finalizada esta actividad?
3: La verdad es que nosotros hemos entendido perfectamente bien que esto es apenas la punta de la lanza. Y quiero hacer hincapié en esto, y creo que es muy importante. Hay una labor que ha venido realizando la Iglesia Evangélica a nivel general en todo San Miguelito. Y nosotros no vinimos a inventar la rueda, ni vinimos a crear, ni a hacer el agua tibia. No,
2: No.
3: Vinimos a sumarnos como parte de lo que Dios está haciendo. Por esa razón, hemos determinado no desistir y continuar con este tipo de labores. Mucha gente me preguntó una y otra vez, ¿y será que el año que viene lo vamos a volver a hacer?
2: Oh, wow.
3: Y la verdad es que estamos esperando que Dios nos dé así la directriz.
2: Amén.
3: Porque cuando uno lo hace bajo fuerza humana, probablemente el respaldo sea diferente, pero cuando estás bajo la dirección de Dios, seguramente tiene éxito y triunfo. ¿Y sabes algo? Hay algunos proyectos que ya hemos hablado con los gobernantes, ¿verdad?, para realizar con la comunidad, para realizar
2: excelente
3: con los 9 corregimientos de San Miguelito.
2: Wow.
3: Porque queremos lograr extenderle la mano al gobierno y decir, la iglesia no pide, la iglesia da, porque más bienaventurado es dar que recibir.
2: Excelente, trabajar en conjunto, realizar esa labor a la cual el Señor nos ha llamado. Y de verdad quiero felicitarlo, pastor, porque realmente unir 9 corregimientos, ¿cierto?, no es tarea sencilla. Estamos muy claros de esto y sabemos que detrás de esto es una de los enorme de muchas iglesias, no solamente su congregación, pastor. Ahí está saliendo en pantalla la alcaldesa, hubo oración por ella. Y qué mejor de verdad que poder introducir la palabra de Dios y el Espíritu Santo en todo lo que se hace. Pastor, algunas palabras finales que quiera darle a nuestros queridos televidentes, algo que desea agregar y añadir.
3: Mira, yo quisiera, antes de terminar esta intervención, hacer 2 cosas que creo que son muy, muy importantes.
2: Adelante.
3: Número 1, quisiera agradecer a cada persona, a cada uno de los que dijeron presente, tanto las autoridades, los representantes ministeriales, la comunidad en general, a todos y cada uno de los colaboradores de nuestro ministerio, que independientemente, aunque no estuviera el logo ni la bandera de nuestra iglesia propiamente en el evento, porque esto no era un evento de la iglesia, era una iniciativa ciudadana para todo el distrito. Y quiero hacer hincapié en esto, gracias a todos y cada uno de ustedes que trabajaron de día, de noche, que incansablemente dijeron, aquí están mis manos presentes para el Señor, a nuestros amigos de HFL, que ayudaron y aportaron con todo el montaje, Cristel,
2: wow,
3: muy fuerte, a nuestros amigos de Magic Broadcast, y así como ellos, a muchos otros que directa o indirectamente apoyaron esta iniciativa. Quiero agradecer también a las autoridades por darnos la confianza y por darnos el aval para poder realizar, y sobre todo a la Plaza Comercial Villa Lucre, que desde el día que le dijimos queremos realizar esto aquí como epicentro, abrieron,
2: wow,
3: sus puertas.
2: Qué bueno.
3: Nosotros no nos podemos quedar encerrados en la iglesia. En la iglesia hacemos un trabajo. Fuera de la iglesia también hay que comunicar el mensaje. Y yo sé que muchos dirán, no, pero yo salgo a evangelizar, yo salgo a hacer esto o lo otro. Pero necesitamos saber y recordar en el mes de la Biblia que el autor de las Escrituras viene pronto y que el tiempo se acaba. Tenemos que hacer el trabajo ahora.

0: Así es, el trabajo es ahora, usted bien lo dijo, Pastor. Muchísimas gracias por estar con nosotros. Gracias. Qué bendición, les felicitamos y esperamos que también estas iniciativas se puedan seguir replicando, porque esto es un maravilloso trabajo. Así que bueno, con esta información, amado Pastor y amigos televidentes, nos vamos a un cambio. Regresaremos con más aquí en su programa A Toda Hora. Les esperamos.
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0: vuelta con ustedes, amigos televidentes de Osana Visión, en especial ya toda hora. Gracias por estar en sintonía con nosotros. Amigos televidentes, vamos a hacer un conversatorio y estamos con el ministro Iván Anría. Él está con nosotros en representación, por supuesto, de Juan David, el pequeño valiente que está en este momento pues atravesando una situación. Todos hemos conocido a través de las redes sociales, hermano Iván, sobre la situación, la circunstancia, la condición que está pasando Juan David. Vamos a hablar un poco de él. Él tiene una enfermedad rara, NEDAMS, y ningún medicamento paliativo hay en todo lo que es Centroamérica. Sin embargo, lo han mandado a buscar a todo lo que es Francia y Estados Unidos. Sin embargo, aún no ha podido obtenerlas. Ahorita mismo él está entonces en cuidados intensivos 3 del Hospital de Niño. Yo quiero darle la bienvenida, Pastor. Gracias por estar con nosotros. Quiero que nos comente. Demos a conocer al mundo entero que necesitamos ayuda.
1: Muchas gracias a Osana Visión, a los administrativos, a todo el pueblo que en este momento está pues sintonizando este programa. Muchos, le digo a alguna persona, medio Panamá conoce a Juan David a través de lo que hemos publicado recientemente. Juan David nació bien.

0: Juan David fue un niño normal hasta que 5 años y medio después de su nacimiento comenzó a tener desequilibrio, se caía muy a menudo. Tuvimos que hacer muchas cosas, muchas actividades para mandar su sangre a Estados Unidos. Para resumir, porque de pediatría se fue a neurología, de neurología a genética. La genética nos recomendó hacerle un examen de sangre que no se hace en Panamá ni en Centroamérica, solo en Estados Unidos, el más cercano. Hicimos algunas actividades para recoger los fondos y mandar a su sangre a Estados Unidos. Cuando 45 días después vino el resultado de la enfermedad rara, ultra agresiva llamada NEDAMS. NEDAMS daña el cromosoma 14 de aquellos que lo padecen. Lo primero que ataca es su función motora, de movilidad, sí, lingüística, y lo va llevando a un estado vegetal. Como es huérfana, los médicos no saben qué comprar, sí, qué darle. Entonces yo, a través de mucha conversación familiares de pacientes de esta enfermedad en el extranjero, me dijeron, acá estamos dando tal, medicamento, y tienen que tener mucho cuidado con Juan David. Posiblemente los médicos no saben si tiene alguna infección en lo que puede recaer. Sí. Y hemos venido comprando, hay un medicamento que lo mando a buscar a Francia.
1: Okay.
0: Ese medicamento está hecho especialmente para la ataxia, pero le funciona para él por el equilibrio. Sí. Entonces, ¿qué pasa? Hay unos parches que se le están poniendo que le está ayudando a él a tener apetito, a tener cierta movilidad en los brazos, porque ya no podía hacer esto. Ya Juan David no podía hacer esto. Pero nos informaron de unos parches y los he estado mandando a buscar desde hace un tiempecito, pero ahora me dijeron que necesito agregarle otro a los dos que ya se le está poniendo. Y pues, bueno, todo estaba transcurriendo normal, entre comillas, según lo que la enfermedad avanza, y enviando pues a él junto con sus padres y sus hermanos, tratando de tomar unos días de descanso, se fueron al interior, a las tablas, y allá aparentemente viajó con una infección. Todavía no sabemos, porque estamos esperando resultados finales del hospital del niño, para ver a dónde se arrojó la infección. Y lo que me informaron los médicos del extranjero es que una infección en el cuerpo puede traer la crisis por la cual Juan David entró. Okay. Desde el viernes entramos en confusión, en desesperación, porque Juan David casi se nos va. Tuvo horas sin responder, no respondía. Desde el viernes está con oxigenación. Hace 2 días viene respondiendo, sus pulmones están respondiendo, y nos han informado que si continúa la evolución en él, le van a quitar el oxígeno para que él comience a despertar. Ahora pedimos el apoyo de cada uno de ustedes, porque yo, como su abuelo, pero también representante legal de la Fundación Una Mano en el Camino, estoy organizando actividades a nivel nacional, porque no es fácil. La gente a veces nos ve triste, pero sí, es que amamos. Inclusive Jesús en el Evangelio de Juan, capítulo 11, sabiendo y conociendo Jesús que iba a resucitar a Lázaro, él se conmovió cuando vio a María, a Marta y a la gente llorando, y dice, y Jesús lloró. O sea, el amor que nos identifica, nos conmueve, sí, el alma, que lloramos. Entonces, nosotros somos hombres de fe desde hace 38, sí, años, desde que dejamos el mundo artístico. Amén. Para entrar en los caminos del Señor y servir a Dios. Pero necesitamos del apoyo de todo Panamá.
1: Así es.
0: Necesitamos, sí, que se replique, claro, cada publicación que vamos a estar pasando, porque necesitamos llegar a las autoridades, a los gobiernos, sí, a las asociaciones, a las otras fundaciones, para que nos apoyen en cada actividad y en cada publicación, porque en Panamá y en Centroamérica no hay nada desarrollado para él por ahora.

0: nos han dicho hay que estabilizarlo y tenerlo 6 meses estabilizado para ver después en marzo qué podemos hacer con Juan David. Pedimos la unidad del pueblo.
1: Claro que sí. Hermano Iván, usted ha dado algo, ha dicho algo muy interesante. Somos personas de fe. Usted es un hombre de fe y Dios va a hacer, lo va a hacer una vez más. Y yo quiero que producción allí me ponga en pantalla las cuentas para que usted y yo seamos parte, nos unamos por Juan David. Juan David allí en este momento está en el Hospital del Niño, está en cuidados intensivos 3 y allí en pantalla tiene la cuenta de la caja de ahorro, ¿verdad?
0: Correcto.
1: 580020-8530. Tómele allí foto de su pantalla y compártalo. También está el Yapi 6005-6619. Créame que su apoyo va a ser una gran diferencia. Este aporte va a cambiar la vida de Juan David. Y usted tiene que unirse a eso. Amigo televidente, allí tómele foto. Compártalo con todas las personas, con su familia, con sus contactos, con todos. Unámonos. Unamos este en cuerpo de Cristo para este movimiento donde apoyamos a Juan David. Juan David tiene un propósito grande de Dios y creemos fielmente que él lo hará otra vez. Otro detalle, Pastor Iván, para que nos hable cómo las personas pueden contactarse directamente con ustedes si van a dar una ayuda súper grande, creemos fielmente en el Señor. ¿Cómo lo pueden contactar usted, Pastor?
0: Ok, a través del celular 6005-6619, el que aparece allí en pantalla a través de ese celular. Sí. Usted me escribe allí si es una ayuda grande y quiere que esa donación sea reflejada pues en sus actividades. Cuando le toca informar, usted lo puede hacer a través de la fundación. Voy a pedirle que pase la otra información del otro, por favor, que es el número de cuenta, es correcto, sí, el número de cuenta de la fundación.
1: Una mano en el camino.
0: Ajá, como usted bien lo ha dicho, si es una... todos los aportes son importantes, sí. Todos son importantes, pero hay quienes pueden económicamente dar un aporte muy importante.
1: Claro,
0: usted
1: sí
0: puede hacerlo al Banco General. Allí usted lo ve en pantalla. Fund una mano en el camino. Ahí está la cuenta de ahorros. 04-40-00-00-58-31-0. Así es que en ese aspecto, pues, para los que tienen este tipo de donación. Pero también sí hay algo para los que pueden aportar en pequeñas cantidades,
1: claro,
0: que es el sticker. El anterior que pasó es sticker. Se pueden hacer socios de vida a través de un sticker o una donación de $2. Hemos impreso miles de stickers que nuestra hija Alma confeccionó. Y con $2 usted puede aportar, le damos un sticker, usted lo puede pagar, pegar en una tablet,
1: claro,
0: en un cuaderno, a sus niños en la escuela, y usted puede hacerse socio de vida para que Juan David vuelva a levantarse de una silla como se ve allí. Esa es una figura que nos permitió la tecnología y Juan David se levante nuevamente y comience
1: claro
0: a correr, comience
1: amén
0: a jugar.
1: Claro que sí. Yo quiero tomarme la oportunidad para justamente orar todos. Si usted está allí en casa, yo creo que oremos principalmente por Juan David y también, por supuesto, por la familia.
0: Sí, sí.
1: Andrías, ellos son una familia donde hay adoradores, hay ministros,
0: bien,
1: hay hombres de fe. Y lo principalmente es que Dios está en medio de la situación. Y yo quiero que oremos, Señor.
0: Amén. Gracias.
1: Te damos gracias, Señor, porque tu misericordia siempre nos alcanza. Tu bondad, Señor, se manifiesta en nuestra vida, Señor. Y creemos fielmente, Señor, que tus promesas, Señor, tus promesas se cumplen, Señor. Creemos en ese Jehová Rafa, en ese Jehová sanador, en ese Jehová que hace, Señor, cosas grandes, Señor. Y hoy te pedimos, Señor, principalmente y presentamos, Señor, ahí en este momento, Señor, la vida, Señor, de Juan David, Señor. tú, Señor, que estés presente en este lugar, Padre, estés presente, Señor, con Juan David, Señor, que él pueda sentir tu presencia, Señor, y que podamos ver, Señor, un milagro más, Padre. Podamos ver ese Jehová Rafa, Señor, el que se manifiesta, Señor, en nuestra vida. Y te presentamos, Señor, el corazón de nuestro hermano Iván, Padre. Y hoy nos unimos, Padre, con ese sentimiento a tu presencia, Padre, para que seas tú que mires, Señor, nuestra vida, nuestro corazón, que mires, Señor, la vida, Señor, de nuestro hermano Iván, Padre. Así como lo has hecho siempre, que él ha visto tus maravillas, oh Dios, la veremos una vez más. Señor, fortalece su corazón, Señor, que la fe siga creciendo, porque creemos, Señor, de que lo harás otra vez, Señor. Lo harás otra vez, Padre amado. Te pedimos, Padre, de que des paz a nuestra vida, a nuestro corazón, Señor, y que podamos descansar en tu presencia, Señor, y que podamos estar agarrados en tu mano, Padre, para que podamos estar tranquilos y en paz, Señor. Tú darás provisión, traerás provisión, Señor, en medio del desierto. Tú traerás, Señor, esa agua que necesitamos. Te damos gracias por la vida de nuestro hermano Iván y veremos, Señor, una vez más tu mano manifestarse en el nombre de Jesús. Amén y amén. Oramos por nuestro hermano Iván. Estamos con usted.
0: Gracias.
1: Veremos al Señor aquí manifestándose en la vida de Juan David. Así que usted lleva allí en oración a Juan David y sea parte. Apoye Panamá, apoye a Juan David, apóyelo. Necesitamos apoyo y usted tiene que hacerlo.
2: Claro.
1: No desperdicie el tiempo. Vamos de inmediato. Allí busque el YAPI 60056619. Busque de inmediato, busque su celular. Cualquier aporte que usted puede dar va a ser de bendición y va a cambiar la vida de Juan David. Ya de inmediato, 60056619. 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Elis Iván Andria, allí búsquelo de inmediato, busque su celular, como le dije, y vamos, sembremos aquí en la vida de Juan David. Así que nos vamos entonces, hermano Iván, confiando en el Señor de que lo hacer.
0: Atento a las publicaciones de Instagram.
1: Sí, sí.
0: Importante para replicar y hacer viral lo que estamos dando a conocer. Gracias.
1: Claro que
0: gracias.
1: Sí.
0: Pastor,
1: gracias.
2: Dios de milagros. Bueno, sabemos que Dios lo hará.
0: Amén.
2: Una vez más.
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0: regreso, mis queridos televidentes. Siempre es un placer poder compartir con cada uno de ustedes. Y nosotros nos degustamos muchísimo en poder traerle todos los días información de interés. El día de hoy vamos a estar hablando sobre alimentación y cáncer. Lo que comemos sí importa. Presten mucha atención y para esto está con nosotros la licenciada Zulay Samaniego. Ella es nutricionista y dietista. Así que, como siempre, una semana más. Bienvenida, querida.
1: Muchas gracias por permitirme estar acá con ustedes nuevamente.
0: Claro que sí. Y este tema es buenísimo. Creo que todos deben estar prestando la debida atención, porque de verdad que lo que comemos sí importa. Zulay, ¿qué relación existe entre lo que comemos versus el resultado que puede ser o al desarrollar algún tipo de cáncer?
2: Ok, actualmente... Sí. Como siempre decimos, la alimentación es un pilar que nos puede ayudar para el tema de prevención. Como tal, no hay ningún alimento que digamos si este te puede dar cáncer. Okay. Si hay factores de riesgo que pueden, por así decirlo, llegar a desarrollar algún tipo de cáncer. Por ejemplo, el tema del peso, la grasa corporal o alimentos específicos que actualmente a nivel... científico está comprobado de que hay repercusiones a largo plazo, por ejemplo, el consumo de embutidos, estas carnes procesadas.
0: O sea que el consumo excesivo de este tipo de productos, como bien mencionaste, de carnes procesadas o ultraprocesadas, que se le conoce también, tienen ciertos factores que nos pueden llevar entonces a desarrollar un tipo de cáncer.
2: Exacto, por ejemplo, el tema del cáncer colorrectal, tema digestivo, es uno, por ejemplo, de los que se puede estar ligando por el consumo constante, muy frecuente de este tipo de productos.
0: Y puntualmente, Zulay, ¿existe algún tipo de alimento que nos pueda ayudar a prevenir? Entonces, como tal, como hablabas de prevención, ¿cuál
2: como
0: sería?
2: Tal, la alimentación es básicamente un cúmulo de muchos factores que nos van a ayudar a prevenir. Es uno de muchos. Exacto. Por ejemplo, el tema de la alimentación sí va a ayudar bastante, pero esto más que todo son hábitos que se van realizando durante la vida. Okay. Entonces, más la alimentación ya sea bastante equilibrada, el tema de tener vegetales, frutas, fibra dentro de la alimentación, proteína que nos va a ayudar muchísimo, el tema de los carbohidratos que nos va a dar energía y el tema de los minerales y vitaminas que lo encontramos en los vegetales también. La actividad física fundamental para así poder desarrollar el tema de la fuerza, la resistencia, el músculo y el tema también de llevar hábitos, dormir bien, tomar bastante agua, hidratarse, así que no solamente la alimentación, sino que es un grupo bastante grande que tenemos que hacer para tener hábitos saludables.
0: Excelente. Y hablando de hábitos, Zulay, quisiéramos conocer entonces cuáles son los hábitos alimenticios que más deberíamos cuidar para reducir esos factores de riesgo que estábamos mencionando.
2: Sí, mira que exactamente está el tema, uno, comer bastante proteína, ya que ya cuando vemos a pacientes que ya tienen cáncer, es un tema muy importante, y no solamente pacientes con cáncer, sino pacientes que están hospitalizados. Wow. Al entrar a una hospitalización, sí tendemos a tener muchos problemas a nivel físicos, y al tener una buena fuente de proteína, un buen sistema, nos va a ayudar a prevenir ya sea enfermedades, nos va a llevar a una estancia hospitalaria no tan prolongada. O sea, es mucho menos lo que voy a estar en el hospital si tengo una buena fuente de masa muscular. La energía, los carbohidratos, no satanizarlos. Sabemos que a algunos le tenemos miedo, pero eso nos ayuda con las células. Ahí viene la energía, lo que nos va a dar energía, pero teniendo en cuenta que sí, sean carbohidratos de buenas fuentes, completos, papa, yuca, otoe, plátano.
0: Y
2: exacto. Y tener, por ejemplo, el tema, ya que les comenté, la actividad física. No todos los días, sabemos que a veces no tenemos tiempo, no nos da chance, pero lo ideal es aunque sea tres veces al día, a la semana, es súper, una media hora, 40 minutos. Por ejemplo, hacer algunos cambios, en vez de ir, me queda cerquita de trabajo, voy a caminar un poquito.
0: Súper.
2: Cositas así que hacen cambios, en verdad, hacen cambios dentro de los hábitos.
0: Aunque no pareciera, pero sí.
2: Sí.
0: Se ocurren cambios y debemos...

0: procurar eso. ¿Qué alimentos debemos entonces también procurar nosotros quizás comer o consumir mayor frecuentemente para evitar algo como sale, por ejemplo, aquí, alimentos anticáncer?
1: Son también antiinflamatorios que nos ayudan bastante. El tema de la cúrcuma, el ajo, que son productos que lo podemos colocar dentro de nuestras comidas. Uh-huh. Ya sea, por ejemplo, un pollo guisado, le podemos poner tomates. O sea, lo podemos incluir, que son fáciles de estar dentro de nuestra alimentación. El tema, por ejemplo, de los grusáceos, esos sí hay que tener un poquito de cuidado con el tema de los brócolis, coliflor y más que todo porque pueden llegar a tener gases.
0: Okay.
1: Y eso va a depender de cómo esté el paciente y qué tipo, por ejemplo, de cáncer o problema gastrointestinal o problemas de salud tenga el paciente, así que también hay que tenerlo en cuenta.
0: Muy importante esto, esperamos que también en pantalla ustedes le hayan tomado fotito, ahí a su televisión, hecho una captura, porque es muy importante tener estos conocimientos a mano. Zulay, hay un tema que lo he escuchado replicarse mucho, sobre todo ahora en las redes sociales, y es puntualmente sobre el azúcar.
1: Ok.
0: ¿Qué tan cierto es que el azúcar alimenta, si se puede decir de alguna manera, al cáncer? ¿Es cierto esto?
1: Vamos a desempolvar un poquito el mito.
0: Okay.
1: Como te comenté exactamente, el azúcar o la glucosa como tal es la que nos va a dar energía. Nos va a dar energía a la célula para poder así hacer todas las actividades que estamos haciendo. Movimientos, ya sea de esfuerzo o no, necesitamos esa energía. Pero eso sí, no, por ejemplo, azúcares añadidos. ¿Dónde lo vamos a ver? En productos ultraprocesados, sodas, gaseosas, por ejemplo, galletitas dulces, ese tipo de productos que hay que evitar o disminuir el consumo.
0: Ok, entonces significa que yo puedo fácilmente consumir, porque sabemos que las frutas, algunas pues tienen azúcar, ¿no? Natural.
1: Natural.
0: Nada artificial, nada ultraprocesado.
1: Exactamente.
0: Esa es la diferencia.
1: Esa es la diferencia, y las vitaminas nos van a aportar. Las frutas nos van a aportar vitaminas y minerales, que eso es lo que la gente a veces le tiene miedo, no, porque esto tiene azúcar, pero sí, eso nos va a aportar mucho más, nos va a aportar fibra, vitaminas, minerales a la alimentación, que a comparación de un producto que es procesado, que no nos va a aportar casi nada a la alimentación, nada más nos va a dar calorías y, bueno, una energía de absorción rápida.
0: Excelente. Al inicio hablábamos de un factor muy importante que es sobre el peso del paciente, y ya sea que estemos, digo yo, en una fase de prevención o ya sea que lastimosamente ya existe una enfermedad, en cualquier sea la etapa, ¿qué tanto afecta entonces esto y cómo sería, por ejemplo, si te llega un paciente y dice, bueno, ya tengo el cáncer, estoy con sobrepeso, ¿qué tanto le afecta y cuál es el siguiente paso entonces en su alimentación para seguir?
1: Lo primero, antes, Si es preventivo, sí podemos enfocarnos en el tema del peso, okay, en hacer algunos ajustes en la alimentación, ver no tanto la alimentación, el ambiente, cómo es su entorno, lo que realiza diariamente, eso también afecta, porque solamente aumentar de peso no significa que estoy comiendo de más, sino puede ser algo hormonal,
0: cierto,
1: puede ser de las actividades que haga diario y que eso lo afecte. El estrés, todo esto afecte y puede percurrir a aumentar de peso, no hay ningún problema. Entonces ahí nos enfocamos en hacer algunos ajustes, igual ayudando al paciente a que sea de una forma equilibrada y que él se sienta bien, se sienta estable, le guste también, porque no es, por ejemplo, no es que sí, esto yo me puedo basar en, sí, mi evidencia, pero también queremos saber cómo se siente el paciente.
0: Claro.
1: Ya cuando el paciente tiene un cáncer, eso es lo de menos.
0: Okay.
1: No nos enfocamos tanto en eso, sino nos enfocamos a que se sienta bien y tenga que la alimentación vaya acorde al tratamiento que esté recibiendo, ya sea quimio, ya sea radio. También, por ejemplo, que se sienta bastante bien y que mantengamos más que todo su alimentación, que sea adecuado a lo que él está padeciendo actualmente. Así que cuando es post, no nos preocupamos tanto por el peso, sino es que es mantenerlo a nivel saludable y que esté bien durante su proceso médico.
0: Excelente, qué bueno de verdad poder contar con esos conocimientos el día de hoy. Sabemos que el tiempo apremia, Zulay, pero ya será en otro momento que me quedé con la duda de hablar sobre durante los procesos, como hablabas, de quimioterapia, radioterapia, ir desglosando eso. Pero qué bueno, hay que consumir todo lo saludable. Exacto. Decías de mucha agua, mucho ejercicio.
1: Exactamente.
0: Y nada de azúcares añadidas ni ultraprocesadas, Zulay.
1: Sí, ya eso lo podemos tocar, tenemos ejemplo etiquetados, sí, ese tipo de cositas que en verdad funciona y en verdad más que todo son hábitos que se van haciendo. Nunca es tarde para hacer cambios, así que de verdad los invito a que hagan un cambio dentro de su alimentación, de su vida, que en verdad se los van a agradecer.
0: ¡Excelente! Muchísimas gracias, Zulay,
1: a ustedes por permitirme estar acá.
0: Gracias, claro que sí. Así que sabemos que usted ha tomado nota, vamos a hacer un cambio en esos hábitos y con empezar a consumir cosas que realmente nos alimenten y nos aporten nutrientes y poder así prevenir muchas enfermedades. Así que con esta información nos vamos a un cambio. Regresamos con más en su programa A Todos.

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1: Felicidades a todos los que llegan a un nuevo año de vida. Que la paz de Dios, que sobrepasa todo entendimiento, guarde sus corazones y sus pensamientos en Cristo Jesús. Que sean días gloriosos los que vivan llenos de fe y salud, sabiendo que Dios es su amparo y fortaleza y su pronto auxilio en toda prueba. Que en su comunión diaria con el Altísimo siempre pidan con fe, no dudando nada, porque con fe agradan a Dios. Que siempre estén gozosos, orando sin cesar, dando gracias en todo, porque ustedes saben que esa es la voluntad de Dios para con ustedes en Cristo Jesús.

siempre se acerquen confiadamente al trono de la gracia para alcanzar misericordia y hallar gracia para el oportuno socorro.

0: Dios les bendiga abundantemente. ¡Feliz cumpleaños, hombres y mujeres comprometidos con Dios! 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

0: Y de regreso con ustedes, amigos televidentes, y vamos con mucha música porque hay talento en Panamá. Y una persona, Víctor Bernal, hizo parte de un lanzamiento muy importante de Osana Visión, y él estuvo presente en este lanzamiento donde de verdad le dio un cambio al ambiente. Y que no tener un saxofonista dentro de un evento tan importante como este. Y si usted va a tener un próximo evento, pues aquí tenemos entonces a Víctor. Víctor, ¿cómo estás?
1: Un placer. Gracias por permitirme estar aquí un día importante para mí, compartir con ustedes y haber sido parte de la experiencia vivida el día pasado en el lanzamiento. Para mí, pues, siempre es un honor en cada evento presentar mis servicios musicales, demostrar mi talento y también complacer a los oyentes de buena música. Así que siempre para mí es un privilegio estar con ustedes y agradecerles por esa oportunidad que me dieron.
0: Claro que sí. Y de verdad nos encanta esto de los talentos en Panamá. En este caso, Víctor Bernal, que es músico, es una persona que ha tenido una trayectoria muy grande, ha tenido una trayectoria donde se ha preparado y hoy en día ha sacado su empresa adelante con el fin de darle un cambio, ¿no?, a los eventos, esos eventos tan importantes como eventos corporativos, boda, si usted tiene un lanzamiento, si tiene una fiesta, un 15 años, todo esto. Aquí entonces Víctor puede darle su servicio. Víctor, para que nos comente un poco de tu historia, cómo tú empezaste con este emprendimiento y, por supuesto, cómo tú iniciaste con este gran talento que el Señor te entregó en tus manos.
2: Bueno, inicié desde la escuela secundaria. Aprendí a tocar saxofón aproximadamente desde los 13 años. Luego de eso, pues, fui vinculándome con profesores que regularmente tenían eventos, tenían actividades y ellos me llevaban a esas actividades. Participé también en fundaciones y en otras entidades gubernamentales que dictaban clases de música. Así que poco a poco fui desarrollándome musicalmente. Pasé un tiempo por la Universidad de Panamá, fui conociendo, creé amigos, creé contactos, enlaces. Creé una orquesta en 2016 que actualmente está activa y nos dedicamos también a eventos ya macro, eventos medianos o pequeños. Y bueno, llegó un día que tomamos la decisión de hacer crecer esto un poco más, tomar las iniciativas que hacen otras empresas de servicio de música en vivo, claro, y vincular, pues, por medio de paquetes, ofrecerle a nuestros clientes diferentes servicios. Y eso gracias a esas amistades que uno va creando en el camino, creamos esas alianzas y logramos entonces unificarnos para darle entonces un toque especial a cada evento. Entonces ahí desglosamos lo que es los servicios de música instrumental, orquesta, mariachis, murgas, wow, entre otros, y hemos participado en diferentes eventos súper importantes, entre ellos cabe destacar eventos bailables, bodas específicas, cumpleaños, eventos corporativos y más, fiestas de Navidad, fiestas de fin de año. Hasta embajadas nos han contratado para servicios especiales de música en vivo.
0: Buenísimo. Y no, y sabes que me gusta mucho porque las personas, aún, como dice, el cristiano no es aburrido, el cristiano siempre tiene que estar contento. Y por acá Víctor nos trae ese gran servicio de darle, ¿no?, esa motivación con música cristiana. Igualmente, todas las personas que quieran tener un evento y quieran colocar la música que usted desee, pues aquí está Víctor para ofrecerle el servicio. Ahora yo quiero que nos cuentes específicamente los servicios que tú das, desde cuándo las personas pueden sacar esa cita para que también puedas tú ser parte de su evento especial.
2: Bueno, no tenemos un tiempo estimado definido para que hagan la reserva. Nosotros validamos dependiendo de la fecha que tenemos en agenda. Le damos conocimiento al cliente de lo que tenemos disponible. En caso tal de yo muchas veces no ir, tenemos personas que me pueden reemplazar. Nosotros le hacemos esa observación al cliente y él decide si es viable o no. Pero sí invito a las personas a escribirnos en nuestras redes sociales o en nuestro WhatsApp y ahí podrán ver entonces la disponibilidad de eventos. Como le dije, nosotros amenizamos todo tipo de eventos, tenemos, sí, servicios musicales para todo tipo de eventos, bodas, cumpleaños, corporativos, fiestas de fin de año. Y lo más importante es que compartimos buena música.
0: Así
2: mismo
0: es.
2: El objetivo es compartir música agradable, música para disfrutar y música para divertirse.
0: Víctor, menciónale finalmente cuáles son tus redes sociales, el número telefónico.

0: para que te puedan contactar y puedan llevarlos, entonces, por supuesto, a sus eventos.
1: Bueno, mi WhatsApp es 6883-4557. Nuestras redes sociales en Instagram son...

0: música que usted desea. Así que, Víctor, Cristel también nos tiene buenas noticias, así que yo quiero que ella nos comente de qué se trata.
1: Así es, querida Lazaret, así es, Víctor, por supuesto. Muy buenas noticias, como siempre. 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En pantalla vamos a estar poniendo una imagen que lleva emojis o quizás, bueno, no sé, hay alguna sorpresilla por ahí. Pero usted puede participar con las dinámicas llamando al 200-7110, 200-7111. Y si usted contesta de manera asertiva, se puede llevar esta hermosa Biblia Laza, esta hermosa Biblia.
0: Bellísima. Y siempre, siempre para tener una Biblia, ¿no?, en nuestras manos. Ese padre, si ya usted considera que su Biblia tiene que ser renovada, pues llame.
1: Muy cierto.
0: Participe. Las Biblias se pueden renovar muy
1: claro.
0: bien. Y la uno la puede conservar. O el tacto que yo le di aquella vez, ¿no? No se lo voy a repetir.
1: Exacto.
0: Muy cierto. Pero si usted quiere renovar su Biblia, llame. Para que pueda entonces, por supuesto, llevársela. Hay llamadas.
1: ¡Hay llamada! Muy buenos días, bendiciones.
2: Amén, amén. Dios me bendiga.
0: ¡Hola! Amén. ¿De dónde nos llama?
2: Amén, desde La Chorrera.
1: ¡Uy! ¡Chorrera presente! ¿Cuál es su nombre?
0: Chorrera. Mi hermosa Chorrera.
2: Amén, amén.
1: ¿Cuál es su nombre?
2: Marisol.
1: Hermana Marisol.
0: Marisol. Marisol, ¿qué apellido? A ver.
1: Marisol.
0: Se me quedó calladita. Hola, Marisol. ¿Cuál es su apellido?
2: Castillero.
0: Marisol
1: Castillero.
0: Marisol Castillero. Ok, ok. A ver, ¿ya está preparado para la dinámica?
2: Amén, vamos a ver que Dios nos ayude.
0: Amén. Confiamos. Vamos a ver entonces en su pantalla de inmediato.
1: Dinámica, ¿quién es? Mire los emojis, mi querida Marisol, y le voy a dar algunas pistas. Dice, pista 1, se le rompió el corazón al enterarse de que la ciudad natal de sus antepasados estaba en ruinas. Pista 2, ejerció como copero real antes de liderar una gran obra de reconstrucción. Y pista 3, organizó al pueblo para levantar la muralla de Jerusalén en solo 52 días. Tiempo corre ahora.
2: Nehemías.
1: ¿Segura que Nehemías, Marisol?
2: Digo, Nehemías.
1: Bueno, usted sostiene su respuesta. Vamos a ver.
0: ¿Qué dice producción?
1: A ver.
0: ¡Correcta!
1: ¡Correcta!
0: Mi querida hermana Marisol, representando a la provincia más hermosa, La Chorrera.
1: Excelente, mi hermana Marisol, ¿cómo te sientes? ¿Cómo se siente, hermana Mari?
2: Muy contenta por haber participado y haber ganado.
0: ¿A quién le quiere enviar saludos?
2: Bueno, yo le quiero enviar saludos a todos los hermanos que están oyendo el programa, a ustedes.
1: Gracias.
2: Que Dios les bendiga grandemente. Saludos para todo el pueblo de Dios en general.
0: Amén. Gracias por estar en sintonía con nosotras. Muy felices de que siempre participen. 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
1: Claro que sí, y hablando de palabra, vamos a pasar a la meditación
0: claro que sí.
1: de la palabra. Lazaret, si puedes leernos por acá la escritura.
0: Claro que sí. Segunda de Timoteo 3:16. Toda la escritura es inspirada por Dios y útil para enseñar, para redarguir, para corregir, para instruir en justicia.

0: a fin de que el hombre de Dios sea perfecto, enteramente preparado para toda buena obra.
1: Enteramente preparado para toda buena obra.
0: Así es.
1: ¡Wow! O sea, este es el propósito realmente de lo que las Escrituras deben hacer en el hombre y en la mujer de Dios. Y eso me gusta mucho, Lazaret, amigos televidentes que siempre están allí anotando los versículos de la meditación y demás. Porque, como hablábamos en el primer bloque, está para enseñar, para redarguirnos, para corregirnos, para estar allí presente, sí, para inspirarnos. Definitivamente es una bendición. Y dice que, bueno, por lo que entiendo en mi mente, yo lo imagino así, conforme a la Escritura, esto va a crear en nosotros, sí, cambios positivos, porque esa es la palabra, ese es el impacto de la palabra. Amén. La Biblia dice así que es. La palabra de Dios son espíritu y son vida.
0: Sí.
1: Crean este cambio para que nosotros enteramente comencemos a ser transformados. Tiene que haber una renovación de pensamientos, Laza, una renovación en el corazón, en el alma, en el ser así de esa es. Persona. Y esto es tan maravilloso porque hay planes, hay propósitos que Dios ha determinado para cada uno de nosotros. Y sabemos que no estamos al garete en este mundo. Tenemos un manual de vida que es la Sagrada Escritura, que es la palabra de Dios. Por eso es que ella es viva, por eso es que ella es eficaz. Por eso es que la palabra de Dios cumple un propósito, que hay inspiración de parte del inspiración de parte del Espíritu Santo de Dios para guiar a cada uno de los autores, cada uno de los que escribieron la palabra del Señor, para bendecirnos y para poder nosotros llegar a, o que lleguemos a la estatura del varón perfecto, querida Lazaret y amigos televidentes. Por eso, siempre como nos recomienda la palabra, meditar en ella de noche, de día, en todo momento, porque eso es bendición a nuestra vida.
0: Claro que sí, la palabra que nos hace llegar a ese hombre perfecto, como dice la palabra del Señor, para que nos perfeccionemos día a día. Y pues desde la niñez conocemos, y eso, como decía la palabra, desde la niñez conociste las Sagradas Escrituras. Y eso te hará tener sabiduría. Nos hará tener sabiduría leer la palabra del Señor. Cada día que leemos, comenzamos a meditar en ella, comenzamos a estudiarla. Eso nos dará sabiduría inmediatamente. ¿Por qué? Porque estamos absorbiendo prácticamente palabra viva que alimenta nuestro espíritu y nos guía. No viene con cosas medias extrañas, no. La palabra del Señor es intacta, viva y es para siempre. Siempre es viva. Así que nunca pasa de moda, siempre nos da esa palabra correcta para tomar buenas decisiones. Así que yo quiero que nos acompañe a nosotras a orar y allí incline su rostro para que presentemos nuevamente nuestra vida al Señor y antes de finalizar este programa. Señor, gracias. Te damos, Señor, por este día maravilloso. Gracias por este programa, Señor, tan especial, donde lleva un mensaje de educación, educación cristiana. Señor, un mensaje para alentar, Señor, a los corazones. Señor, un mensaje cristocéntrico, no un mensaje común y corriente. Con informaciones, Señor, que cambian, Señor, a muchas vidas. Y hoy te pedimos por cada persona que nos sintoniza siempre, Señor, que siempre pueda ver, Señor, tu mano, siempre Dios pueda ver tus bendiciones, Señor. Y que si se ha alejado de tu presencia, Él pueda volver a ese lugar correcto que es el tuyo, a tu casa, Padre. Como ese hijo pródigo, volviendo y nosotros recibiéndole y tú recibiéndole con muchas promesas y con muchas bendiciones. Gracias por un día más en el nombre de Jesús. Amén y amén.
1: ¡Amén! ¡Qué hermoso es el Señor! Maravilloso nuestro Padre Celestial. Y usted puede enviar siempre sus peticiones de oración al 6883-9721. Repito, 6883-9721 para que oremos, para que presentemos estas peticiones al Señor. Si también usted cumple años en septiembre o aniversario, aniversario o hay alguna celebración, escríbanos, que sin duda alguna vamos a estarle contestando. Las, hay algo muy, muy importante que no podemos dejar pasar por alto, es que todos los días es una oportunidad para sembrar.
0: Así es.
1: Para convertirnos en sembradores de esperanza, donde podemos llevar esta señal que bendice a miles y miles de personas aún más allá a través de los medios de comunicación que el Señor nos ha entregado en nuestras manos. Y si usted siente una carga, un llamado que Dios le está haciendo, oye, no solamente te quedes en cuatro paredes, no solamente te quedes conformándote allí sentadito, tú quieres esparcir la palabra, pero no sabes aún cómo hacerlo, ¿sabes que sembrar también es una forma de bendecir? Claro que sí, así que conviértete en un sembrador de esperanza, escríbenos. 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
0: Así es, hoy, como dice, es miércoles de oración, miércoles para ir a la casa del Señor, miércoles para orar en la comunidad apostólica Osana. Amén. Usted puede venir a partir de las 6 de la tarde, ya están las puertas abiertas para que usted pueda acceder al templo y de inmediato orar, pedirle al Señor por su vida y por todas las personas, y ore por nosotros también.
1: Por favor.
0: Que también necesitamos oración. Así que, amigo televidente, hasta aquí. A toda hora, será hasta el día de mañana con muchas, pero muchas sorpresas.
1: Claro que sí. Chau, chau. Hasta mañana. Muchas bendiciones.

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0: ¿Qué tal, amigos televidentes de Usana Visión? Les saluda como siempre Lázaret Gutiérrez y de inmediato vamos con el pastor Iván Andrías, quien hoy está en representación, por supuesto, de su nieto Juan David, donde él padece una enfermedad rara llamada NEDAMS y él está en este momento en el hospital del niño en cuidados intensivos 3. Por eso que queremos información, pastor, un poco de las condiciones de Juan David.
1: Muy bien, muchas gracias por la oportunidad. Hemos pasado unos días bastante difícil, pues Juan David entró en una crisis. Como esta enfermedad es tan agresiva y no tenemos mayor información, desconocíamos que si le caía una infección lo podía llevar a la crisis, de la cual todavía no sale. Desde el viernes está en cuidados intensivos 3, está sedado. Están tratando de recuperarlo a través de evaluaciones de infecciología, porque se pudieron dar cuenta de una infección. No tenemos mayores detalles porque en el hospital del niño es un poco complicado que la neuróloga nos pueda dar información, pero es sumamente importante que nosotros como familiares tengamos de primera mano la información de Juan David, porque su condición es aún más delicada por la enfermedad rara que atrofia todo el sistema de movilidad lingüístico y él prácticamente está en silla de ruedas. Entonces, estamos aquí pues, y gracias a ustedes que nos están dando la oportunidad de informar. Él ha evolucionado en estos dos últimos días. Hoy, 16 de septiembre, tiene dos días de venir evolucionando. Hoy no tengo información, pero yo espero que ahora a las 11:30 de la mañana me digan que ha seguido la evolución a mejoría. Y estamos pues pidiendo la colaboración, el apoyo de cada uno de ustedes y que nos sigan en las redes sociales a través de Instagram, mi nombre Iván Anria, también Venciendo el NEDAMS, que es la página que publica todo lo de Juan David. Usted puede seguirlo y publicar y pues dar un poco más a conocer al pueblo de lo que estamos padeciendo, dolidos, porque nuestro niño es bien amoroso y necesita del apoyo, del amor, de la unidad de todo el pueblo.
0: Claro que sí.

0: Pastor, reconocemos que aún Panamá no está preparado para esta enfermedad rara, NEDAMS, que es totalmente desconocida en todo lo que es nuestro país y parte de Centroamérica, que no tienen los medicamentos, tanto que la familia, en caso de la familia del Pastor Iván, han tenido que acudir a medios internacionales para obtener el medicamento en Francia y Estados Unidos. Para que también nos reitere, Pastor, ¿cuáles son esas cuentas? Y necesitamos con urgencia el apoyo de la población panameña para que conozcamos cuáles son esas cuentas para que usted pueda hacer ese aporte. Hay diferentes plataformas, el Yapi, ahí en el cintillo. Usted puede ver en su pantalla las cuentas para que usted pueda obtener, por supuesto, tómale foto y sea parte y una este motivo para apoyar a Juan David.
1: Es correcto. Muy bien. Como bien lo has dicho, esta enfermedad huérfana no tiene una cura de por sí, pero sí tiene medicamentos paliativos. Estamos buscando información de terapias que están en forma probatoria, pero de eso todavía no podemos hablar nada porque no es seguro para nosotros. Hay un paso, un procedimiento a seguir, del cual necesitamos esperar. Necesitamos estabilizar a Juan David y llevarlo a su condición normal de antes de entrar en esta crisis. Y lo que nos han informado doctores de otros países de Europa es que los medicamentos que se están usando es, por ejemplo, Tanganil. Es un medicamento desconocido. Ayer preguntaron a mi hijo, necesitamos saber cuál es el medicamento, porque no sabemos qué es. Y ese ya lo había recetado su genetista, el genetista de Juan David. Ese medicamento lo mandamos a buscar a Francia. Ese medicamento, la cajita que trae 30 pastillas, cuesta $3 en Francia. Pero puesto en Panamá, porque no hay forma de traerlo, hay que hacerlo directamente con DHL, me cuesta $110 solamente la cajita. Más la coenzima Q10, que es un antiinflamatorio natural, eso no lo venden. Para niños no lo venden en Panamá. Tengo que mandarlo a buscar a Estados Unidos. Los tres parches que tengo que mandarlo a buscar a Estados Unidos, nos está saliendo en $310 mensual, solamente en parches. Las medicinas para controlar los efectos negativos de la enfermedad, algunas dos se compran aquí, más un suplemento alimenticio. Y otro medicamento que mandamos a buscar a Estados Unidos también, que nos está ayudando como paliativos. Y por eso es que necesitamos, por eso es que ustedes me ven en redes sociales haciendo mucha actividad, porque con Juan David solo son alrededor de $650 en él, solamente de gastos, sin la mayor alimentación. O sea, la alimentación de él es estricta, es otra y de mucho cuidado. Y pues estamos acudiendo al corazón, el llamado a todo panameño, a todo aquel profesional, a toda aquella fundación. Y usted sabe, soy presidente y representante legal de la Fundación Una Mano en el Camino. Pues si usted quiere hacer un aporte importante, aunque todos los aportes son importantes, pero si quiere hacer un aporte significativo para la continuidad. Es más, hay algo que no hemos tocado por ahora. A Juan David, el genetista mandó hacerle fisioterapia. Entonces, mandamos a buscar unas máquinas de Estados Unidos, pero necesitamos una robótica en especial. Esa robótica, la evaluación está entre $15,000 a $25,000. Cuesta solamente esa andadera robótica. Estoy en los trámites de investigar cuál es la adecuada, porque tengo que mandar su talla, su contextura, todo el tamaño de la cabeza hasta el cuello, del cuello a la cadera, de la cadera a los pies. Entonces, es bastante complejo, pero Dios nos está ayudando y con la colaboración y el apoyo de cada uno de ustedes sabemos que Juan David sigue adelante.
0: Así es, estuvimos con el pastor Iván Arrias, quien está en representación de Juan David. Ya usted lo sabe, en pantalla lo tiene, las cuentas para que usted pueda unirse, apoyar a Juan David. Así que, amigo televidente, gracias por estar en sintonía con nosotros. No pierda la oportunidad de bendecir la vida y cambiarle la vida.

al que venció y a quien con su gracia nos ha alcanzado. Amén. Su presencia está en este lugar. ¿Cuántos lo creen? Amén. ¿Por qué no levantas tus manos y le dices a Él?

Aleluya. Oh, gloria a su nombre. Vamos, denle una alabanza fuerte a Jesucristo. Alabado sea Dios. ¿Saben? Permítame leerle un versículo para sostener o fundamentar la oración que vamos a realizar. Primera de Tesalonicenses. Bendito sea Dios. Capítulo 5, verso 18. 5:18 dice: dad gracia en todo, porque esta es la voluntad de Dios para con vosotros en Cristo Jesús. Amén. ¿Cómo dice la escritura? Da gracia. ¿Da gracia en qué? En todo. ¿Saben? Y en este momento, ¿qué tal si le damos gracias a Dios por algo especial? Obvio que a Dios le tenemos que dar gracias por todo. De los que están aquí, ¿cuántos participaron en Iglesia Juvenil? Quedaron sin fuerza. Ay, tía, gloria al Señor. Pero de verdad, ¿cuántos participaron o por lo menos vieron por la televisión? Si lo vieron por la televisión, la radio, fueron bendecidos. Pero realmente acabamos de pasar 4 días maravillosos, de verdad que sí. La verdad, donde vimos la mano de Dios moviéndose a través de la juventud. Y por eso le vamos a dar gracias a Dios, ¿sabe? Vamos a darle gracias a Dios por nuestros jóvenes. Vamos a darle gracias a Dios por Avanzada Juvenil. Vamos a darle gracias a Dios por lo que Dios ha hecho. ¿Sabe por qué? Porque nuestros jóvenes son únicos. Ah, bueno, se lo creyeron allá en la televisión. Nuestros jóvenes son únicos. Yo sé que alguien me podrá ver por la televisión, me escucha la radio y que haya, pero ahora qué orgullo, qué cosa, qué se creen ellos. Perdónenme, yo sé que en su iglesia, en su congregación también hay jóvenes únicos, pero los de aquí son otra cosa. Eso lo digo, lo decimos con humildad, pero para orar por nuestros jóvenes, vamos a darle gracias a Dios por lo que hizo, no solamente por lo que hizo, sino por los frutos que quedarán de ellos. Porque sin duda alguna hay muchos frutos que se cosechó. Y finalmente oraremos por nuestra juventud. Te alabamos, Señor. Recibe la gloria, Jesús. Padre, recibe la alabanza, Dios, de tu pueblo. Padre, gracias, gracias, Señor, por este tiempo maravilloso que nos regalaste en Iglesia Juvenil 2026. Sin duda alguna, Padre, una vez más, Señor, tú marcas un inicio. Marca un antes y un después, Señor, a lo que tú has de hacer con esta juventud. Gracias, Padre, porque vimos tu fidelidad. No solamente en los números de haber visto estos cuatro días, esta casa llena de jóvenes glorificando y alabando tu nombre. No solamente el número, porque más allá de los números, Padre, lo que tú has hecho en medio de esta juventud. Padre, una juventud que tú levantas con un propósito divino. Una juventud que entiende y conoce cuál es su identidad. Una juventud que sabe, entiende y conoce que los planes de Dios son de bien y no de mal para ellos. Por lo cual te agradecemos, Dios. Te agradecemos, Padre eterno, por el pastor Nuno, la pastora Elizabeth. Padre, gracias, oh Dios eterno, por todo su equipo de trabajo, desde los ancianos, los diáconos, los coordinadores, los líderes. Padre, aún esos discípulos, Padre eterno, te damos gracias por ellos. Gracias por el trabajo arduo, Señor, por su esfuerzo, por su dedicación,
Padre, ciertamente no lo hacen esperando una recompensa, pero Padre, oro en esta hora, Señor, en el poder del Espíritu Santo, que tú le recompenses, Señor, que puedan ver el fruto de su trabajo y de su esfuerzo. Rey, no hablo de cosas materiales, que ellos puedan ver, Señor, el cumplimiento del propósito divino. Gracias, Padre, porque tú levantas una juventud con un llamado glorioso, poderoso, Señor, para dar testimonio y llevar tu palabra hasta lo último de la tierra. Gracias, Padre, por tu fidelidad, por lo que has hecho, Señor, y lo que seguirás haciendo en medio de esta juventud, oh Rey de Gloria. Padre, oramos, Dios mío, porque tú dijiste, Señor, que daríamos fruto y que los frutos iban a permanecer, oh Dios eterno. Por eso oramos, Dios mío, por los frutos que tú nos diste durante estos días, Señor. Estos frutos de almas jóvenes, Señor, que se convirtieron a ti, que le entregaron tu vida. Padre, oramos, Señor, que tú los guardes, que tú los preserves. Padre, aunque ese fruto que hemos cosechado se pueda multiplicar, Padre, en el nombre poderoso de Jesús, de manera que así como en Ezequiel capítulo 37, Dios, luego de que un pueblo, Dios eterno, estaba lleno un valle de huesos secos, pero al final, oh Dios mío, no fueron un ejército de huesos secos, sino que dice la escritura que se levantó un ejército grande en extremo. Y yo creo, Señor, que tú levantas una generación grande en extremo, que se extenderá al norte, al sur, al este y al oeste, Señor, pregonando el evangelio de Jesucristo. Gracias, Padre, por tu fidelidad y por cada uno, Señor, de esos jóvenes que abrieron su corazón al Señor, que puedan crecer sabiduría, en gracia, en estatura, oh Dios eterno, para y que se conviertan ellos en agentes de multiplicación.

0: oración en el nombre poderoso de Jesús y el resto de la juventud de Panamá, Señor, tu bendición sobre ellos, no solamente de Panamá, sino del mundo entero. Gracias, Padre, porque tú los levantas, porque serán ellos los encargados de tomar la bandera del Evangelio. Luego que ya los pastores más mayores no se van a ir a tu presencia, van a coger su receso para que la juventud entre y haga lo que le corresponda. Que sean sabios, Señor, al escuchar el consejo en el nombre poderoso de Jesús. Pero también aprovechamos este momento para darte gracias, Señor, por nuestros centros penitenciarios. Y no los centros físicos, sino por aquellos que están allí, por lo que tú vas a hacer. Sabemos, Padre, que aún en medio, Señor, de la angustia, de la necesidad, de la zozobra que se vive en los diferentes centros penitenciarios de nuestro país, tú te glorificarás, Señor. Creemos que la gloria postrera será mayor que la primera. Levanta, Señor, un avivamiento. Bendices a las autoridades de manera especial, Padre, a la ministra Montalvo, Padre, al director Sim, tu mano de gracias sobre ellos, la sabiduría del cielo para dirigir lo que has puesto en sus manos, Señor. Padre, que jamás olviden de la sensibilidad. Padre, en el nombre poderoso de Jesucristo te doy gracias, porque creo que cosas tremendas tú has de hacer. Tú levantarás hombres y mujeres, Señor, que llevarán también tu palabra hasta lo último de la tierra. Oro, Padre, de manera especial por las diferentes actividades que se empezarán a realizar, actividades espirituales en los centros penitenciarios, que las autoridades, Señor, sigan reconociendo que no hay mejor método de rehabilitación y de resocialización, sino es que el hombre y la mujer pueda tener un encuentro contigo. Por eso, delante de ti ponemos la actividad que realizaremos, Padre, este viernes en el centro carcelario de Tinajita, Dios. Tu mano de gracia, Señor, sobre ese día de actividad de espiritual y deportiva, Dios mío, que podamos llevar un mensaje a través de ellos, Señor, que aún tú sigue llegando esperanza, oh Dios mío, y nuevas oportunidades. Padre, yo creo que la gloria postrera será mayor que la primera. Padre, las diferentes actividades que tendremos este mes, Padre, aún allá en la Esmeralda, tu mano de gracia, Dios, aún en la Joya, en la Joyita, en Tinajita, Padre, allá en Renacer, Padre, en todos los centros penitenciarios, extiende tu mano. Sigue extendiendo tu mano de amor y de misericordia en el nombre poderoso de Jesús. Gracias, Padre, por tu fidelidad. ¿Cómo no hemos de agradecer si en medio de todas las cosas tú sigues siendo Dios? Vamos a alguien, denle una alabanza fuerte a Jesucristo.
1: Aleluya. Gloria a Dios. Denle el aplauso más fuerte. Aleluya, como se merece Él. Aleluya. Él no se incomoda que usted alabe a Dios con fuerza, fuerte. Él no se incomoda. A Él le gusta cuando el pueblo, por encima de cansancio, por encima de algunos recibos por pagar, cualquier cosa, a Él le gusta escuchar a su pueblo alabando su nombre, porque Él habita en medio de la alabanza de su pueblo, no en medio de la queja, sino en medio de la alabanza. Amén. Busque su Biblia, por favor. Vamos a seguir orando en esta hora. Apocalipsis, dice el pastor, el apóstol, que es fácil de encontrarlo. Apocalipsis capítulo 3, el verso 7 en adelante. Cuando lo tiene, le dice al que está al lado: yo lo encontré, yo no sé tú. Gloria a Dios. Amén, lo tiene. Dice: escribe al ángel de la iglesia en Filadelfia. Esto dice el santo, el verdadero, el que tiene, ¿qué cosa? La llave de David, el que abre y ninguno cierra, y cierra y ninguno abre. ¿Qué dice el verso siguiente, el 8? Yo conozco tus obras, y aquí he puesto delante de ti, ¿qué cosa? Una puerta abierta, la cual nadie Nadie, pero nadie, ni la crisis, nadie te podrá cerrar esa puerta. Aleluya. Porque aunque tienes poca fuerza, has guardado mi palabra y no has negado mi nombre. Aleluya. Aleluya. El Dios suyo es un Dios justo. Él sabe que usted se ha mantenido por encima de los ofrecimientos que le han hecho, por encima de tantas cosas que han ocurrido, usted se ha mantenido. Eso a Dios le agrada. Por eso tenga la seguridad que esa puerta que no se ha abierto todavía, si usted se mantiene como se ha mantenido hasta ahora, esa puerta se abrirá. Bueno, yo no sé si de los que están aquí están esperando que se abra alguna puerta, porque allá en la televisión hay gente que están esperando que se le abra una puerta. Otros están esperando que se le abra una oportunidad. Amén. Así que vamos a orar en esta noche por puertas abiertas para que usted pueda predicar. Usted quiere abrir una red allá en Costa del Este y todavía no se le ha abierto la puerta en Costa del Este. Bueno, vamos a orar para que se abra una puerta allá en Costa del Este. O en donde usted esté orando, una puerta, Padre, una puerta aquí en el trabajo, no sé, en el negocio. Vamos a orar. Yo me gustaría si puede pasar alguno acá al frente porque quiero sentirme parte de tu milagro. Cuando se abra la puerta, usted va a testificar y yo me voy a poner contento porque Dios te abrió esa puerta. Amén. Algunos están orando por una puerta para el matrimonio. Están orando por la puerta y por lo que va a entrar por la puerta. Así que vamos a orar en esta noche para que abra puertas de salud. Oportunidades, amén. Que Dios te abra puertas para emprender algo. Padre bueno, te damos gracias. Nosotros creemos, por eso oramos. Que tus oídos siempre están atentos al clamor de tu pueblo. Padre, creemos, Padre bueno, a lo que dice tu palabra. Que eres tú, Jehová, el que tiene la llave que abre lo que está cerrado. Padre, humanamente hay cosas que nosotros no podemos hacer. Pero como tú tienes la llave, tú sí lo puedes hacer. Oramos en esta hora, Jehová, unidos con este pueblo que ha venido a tu casa hoy. Pero también unimos la fe a los que están en casa, que no pueden venir acá. Los que van conduciendo en este momento, pero conectado a esta señal. Padre bueno, tú eres Dios. Abre esa puerta para esa beca, Padre. Esa puerta, Dios mío, para esa visa. Padre bueno, esa puerta, Señor, para ese congreso, para esa actividad. Abre la puerta, Dios mío. Aquellos que no han adquirido su boleto para Hombres de Pacto, abre la puerta, Padre. En el nombre poderoso de Jesús de Nazaret, los que están clamando, Dios mío, por algo específico en esta noche, Padre, sé propicio. Tú dijiste que todo lo que pidiéramos en oración creyendo lo íbamos a recibir. Padre, que el pueblo que hoy clama pueda ver la respuesta a sus oraciones. Padre bueno, los que están esperando un milagro en la salud. Padre bueno, esa mamá que clama por la salud de su hijo, de su hija. Padre Santo, abre. Abre esta noche esa esperanza, esa fe para creer que tú eres Dios, que no hay nada imposible para ti. Visita a la hija de Amarilis, Padre bueno. Tú estás por encima de lo que dice el examen médico, lo que dice el médico. Tú estás por encima, Padre, lo que ha dicho el banco. Tú estás por encima de lo que ha dicho, Señor. Ese jefe, Padre, oramos. Oramos porque creemos que la mano tuya sigue extendida. No se ha cortado tu brazo para salvar. Ni tampoco se ha agravado tu oído para escuchar. Escucha la oración de cada madre que está aquí en esta hora, de cada abuela. Padre Santo, de cada

hija tuya, de cada hijo. Padre bueno, tú eres Dios. Tu palabra dice que los justos claman. Jehová los oye y los libra de todas sus angustias. Padre bueno, tú dijiste, Dios mío, Señor, he puesto delante de ti una puerta abierta el cual nadie podrá cerrar. Padre, esa seguridad, que esa puerta no se va a cerrar. Esa puerta que tú abriste no se va a cerrar por encima de lo que diga la crisis mundial, por encima del costo del petróleo. Padre, la puerta que tú abres se mantendrá abierta para tu pueblo. Este pueblo seguirá confiando que ese que comenzó la buena obra la va a perfeccionar hasta el día de Jesucristo. Bendice, Padre, en esta hora con salud. Bendice en esta hora con fuerzas nuevas. Padre, hay una multitud que no se puede comunicar con nosotros a través de la internet, de la radio, de la televisión, pero están allí esperando que se abra esa oportunidad. Padre, mucha gente desempleada. Oramos, Jehová, en esta hora por esa puerta, Dios mío, para ese empleo y para ese negocio. En el nombre de Jesús, tú conoces las necesidades. Antes que abramos la boca, antes que pidamos, Dios mío, tú las sabes todas. Glorifica tu nombre y confirma en esta noche tus planes, tus propósitos en ese hijo que está allá en la distancia, Dios mío. En el nombre de Jesús, esos hijos que están lejos, Padre, visítales, Dios, en esta hora. En el nombre de Jesús, visita a Zenia y a Néstor, Padre, en Sarasota. En el nombre poderoso de Jesús, glorifica tu nombre, Padre bueno, en tu hija Marcia allá en Chicago, Padre, que ella pueda seguir testificando de esa obra gloriosa de tu Espíritu Santo. Glorifica tu nombre, oh Dios mío, en la hija de Celidet, que perdió a su bebé, Dios mío. Padre Santo, tráele consuelo, trae fuerza. En el nombre de Jesús de Nazaret, clamamos, Dios mío, por Santo Higuera. Padre bueno, visita a tu siervo Pablo Gorrel. En el nombre de Jesús, oramos, Dios mío, por tu hija Vilma. En el nombre de Jesús. Padre, mira las manos levantadas de este pueblo que ha venido en esta hora a buscarte, a hablar contigo. Responde, Padre, responde la oración, Dios mío, de aquellos que están clamando, oh Dios mío, por una puerta, por una oportunidad nueva, en el nombre de Jesús. Tú dijiste que saciarías, Padre Santo, nos saciarías del bien de tu casa y que con tremendas cosas tú nos ibas a responder. Sí, Padre, respuesta para tu pueblo. Dele alabanzas al que vive y reina por todos los siglos. Gracias te damos, Jehová. Aleluya.

rendimos a ti. Te alabamos, te bendecimos, Señor. ¿Se atreve a cantarlo con nosotros? Dice.

0: Vamos, dale fuertes alabanza al aleluya. Rey. Aleluya. Él es bueno. ¿Cuánto dicen amén?
1: Amén.
0: Hay alegría en su casa. Eso.

Fuerte esas palmas al que vive, amén. ¡Aleluya! Si puedes decirle al hermano que está al lado suyo, tu Dios ha sido muy bueno en tu vida y en mi vida también. Hágalo en esta hora y dígale: ven y adoremos al Dios de lo imposible, al Dios que tiene poder, control, autoridad sobre todos los problemas que pueda. Cualquiera de nosotros puede tener problemas, pero si hay un nombre que se puede nombrar, hay un nombre que es sobre todo nombre. Amén. Hay poder en el nombre de Jesús. Así que levante su mano confiando en el Señor. Está en la casa de su Padre y diga:

Este aplauso tiene que ser para un Dios grande. Amén. Debe ser con todas las fuerzas, con toda la intensidad, con toda la mente y con todo el corazón, porque Dios verdaderamente es grande. ¿Cuántos creen que Jesús nos habla? Y si Jesús nos habla, nosotros debemos escuchar. Amén. Jesús habla, pero en ocasiones no le prestamos atención. Y lo que Él quiere es que le pongamos atención cuando Él nos habla, porque siempre lo que Él tiene que decirnos es algo importante. Y Jesús nos dio ejemplo, porque Jesús predicaba y enseñaba la palabra. Y Jesús, al enseñar y predicar la palabra, hablaba a sus oyentes y producía efectos en la vida del oyente. Así es que si nosotros escuchamos a Jesús, algo va a suceder en nuestras vidas. Amén. Y miren ustedes, podemos ver, por ejemplo, en Mateo

Si nuestro director es amable y nos pone el texto, Mateo 4:39 dice: y levantándose reprendió al viento y dijo al mar: calla, enmudece. Y cesó el viento y se hizo grande bonanza. También en Mateo 17, versículo 18, dice: y reprendió Jesús ¿a quién? Al demonio, el cual salió del muchacho, y este quedó sano desde aquella hora. Asimismo, en Mateo 21, 19 dice: y viendo una higuera cerca del camino, vino a ella, y no halló nada en ella, sino hojas solamente. Y le dijo: nunca jamás nazca de ti fruto. Y luego se secó la higuera. En Juan 11, 43 y 44, que dice la palabra: y habiendo dicho esto, clamó a gran voz: Lázaro, ven fuera. Y el que había muerto salió, atada las manos y los pies con vendas, y el rostro envuelto en un sudario. Jesús les dijo: desatadle y dejadle ir. Y en Marcos 7 dice: y levantando los ojos al cielo, verso 34, gimió y le dijo: Éfata, es decir, sé abierto. Al momento fueron abiertos sus oídos y se desató la ligadura de su lengua y hablaba bien. Es que cuando Jesús habla, algo ocurre. Las cosas no pueden permanecer igual, no pueden permanecer como siempre. Cuando Jesús habla, algo sucede. Así que tú tienes que estar presto para escuchar a Jesús. ¿Cuántos quieren que suceda algo en su vida? Entonces tócate el oído y di: yo quiero escuchar a Jesús. Pero esto significa que hay que estar atento a lo que Jesús habla, porque créalo o no, Jesús está hablándote, pero el diablo está tratando de interferir lo que Jesús te dice. El diablo está tratando de hacer bulla para que tú no logres escuchar a Jesús. Pero te digo algo: la voz de Jesús es más fuerte que la bulla del diablo. Amén. Y vamos a orar en este momento por un pueblo, pero por un pueblo que sepa escuchar la voz de Jesús. Y oraremos también por la cumbre apostólica que la próxima semana se estará llevando a cabo. Levante sus manos. Padre, en el nombre de Jesús, en este momento estamos delante de tu presencia, oh Dios. Sabemos que en tu presencia hay plenitud de gozo y hay delicias para siempre. Podemos acercarnos ante ti, oh Dios, confiadamente ante el trono de la gracia, porque sabemos que Jesús es nuestro intermediario, es nuestro único intercesor delante de ti. Y Padre, oramos en este momento por el pueblo que se encuentra aquí congregado, pero también por aquel pueblo que viene en camino, también por el pueblo que nos está escuchando desde distintas latitudes, oh Dios, allá en el campo, en la ciudad, allá en alta mar. Oramos, oh Dios, por los que nos escuchan en sus puestos de trabajo, en sus hogares, en los centros penitenciarios, en los hospitales, mi Dios. Oramos por cada uno de aquellos que en este momento están conectados y en sintonía con esta señal de radio, de televisión, de redes sociales. Oramos, oh Dios, porque como pueblo necesitamos aprender a escuchar la voz de Jesús. Necesitamos aprender a discernir la voz de Jesús. Ciertamente el diablo trata de afectar, trata de engañar, trata de distorsionar lo que Jesús nos está diciendo. Pero creemos que la voz de Jesús es más fuerte y es más poderosa que todo ruido del diablo, que todo